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7:01. Soy Kelly Cabana, bienvenidos a este enlace especial de noticias entre la FM y Noticias RCN. Estamos con los oyentes y las personas en las regiones. Vamos a ir a Cartagena, donde los organismos de socorro atendieron la explosión de un astillero en un muelle del corregimiento de Pasacaballos. En las últimas horas se confirmaron 4 personas muertas y 11 heridos. También estamos pendientes de lo que pasa en Villavicencio. Están buscando a familiares de menores de edad muertos, recordemos, en esos combates entre disidencias de alias Calarcá y alias Mordisco en el departamento del Guaviare. La semana pasada, estos enfrentamientos dejaron 48 personas muertas, 11 de ellas, según Medicina Legal, son menores de edad. Noticias de las elecciones: sin reclamaciones terminaron finalmente los escrutinios nacionales de las elecciones presidenciales, cuyos resultados ya fueron declarados oficialmente por el Consejo Nacional Electoral. De hecho, la registraduría dice que las auditorías hechas a los softwares y también al censo electoral pues mostraron que no hubo modificaciones antes, durante ni después de la primera vuelta presidencial. Hay pronunciamientos de los dos candidatos que, recordemos, van a esta segunda vuelta en este mes de junio, Abelardo de la Espriella e Iván Cepeda, ya les vamos a contar, y la prohibición, recordemos, de un juez de usar la camiseta de la selección de Colombia durante las campañas. También en las regiones estamos pendientes de lo que pasa en Pereira. Los fuertes vientos y las tormentas eléctricas registradas en las últimas horas pues han afectado la operación en el aeropuerto de la ciudad. Las autoridades están reportando demoras y desvíos y es información de servicio para nuestros oyentes. También en Andes y en Turbo, en el departamento de Antioquia, hay emergencias por cuentas de las lluvias. Muchos ciudadanos y obviamente las autoridades locales se preguntan cuándo será finalmente la llegada del fenómeno del Niño. Y también estaremos pendientes de la llegada de las vacaciones de mitad de año. Tenemos también todo lo que ha hecho la selección de Colombia de cara, recordemos, al Mundial Estados Unidos, México y Canadá. Ya les vamos a contar. Bienvenidos.

0: regresamos con más información y con más información de la Copa del Mundo. Bueno, Catherine, ¿con quién se queda? Aquí tenemos a Clutch, a Maple y a Sayu, las mascotas del Mundial.
1: Vea, Ricardo, la verdad que me quedo con las tres mascotas del Mundial 2026.
0: Bueno, pues nuestros jugadores 26 van rumbo a San Diego, Estados Unidos, para el duelo del próximo domingo ante Jordania.
1: Y tomen nota, porque el miércoles 17 de junio ante Uzbekistán, Colombia debutará en el Mundial. Vivimos una emocionante jornada.
2: En cada rincón del país se sintió el orgullo patrio al ver a 26 héroes que recibían el tricolor nacional, símbolo de esperanza para hacer una gran Copa del Mundo. Con esta solemne ceremonia, los corazones de los colombianos se encendieron de ilusión, se aceleraron una vez más, porque la selección iniciaba un viaje cargado de compromiso con más de 50 millones de compatriotas. El imponente tricolor nacional distingue a quienes llevan un sueño mundialista, la oportunidad de hacer historia y dejar muy en alto el nombre de Colombia en una cita orbital. Todos unidos bajo un mismo objetivo, responder a la confianza de los hinchas que durante esta larga etapa de clasificación y preparación estuvieron apoyando a sus ídolos. Tricolor nacional que inspira para regresar con la frente en alto y, ¿por qué no?, con la mejor participación en toda la historia en los mundiales.
0: Bueno, mucha suerte, mucha energía positiva para nuestra selección colombiana. Y la caldense Diana Peñuela conservó el liderato de la Vuelta a Colombia femenina que finalizó en Girardot, Cundinamarca.
1: Mire, Richie, Estefanía Sánchez se llevó la victoria de la tercera etapa de la carrera.
3: Llevarse la victoria.
4: A sus 27 años, Lina Marcela Hernández volvió a la vida, resignificó su lucha por seguir pedaleando con el liderato de la Vuelta a Colombia femenina.
5: La verdad es una emoción muy grande después de mi accidente en Tour El Salvador, de tanto tiempo parado, de tanto tiempo de paciencia y resiliencia. Creo que por fin era hora de que llegara, mi equipo se lo merecía, las niñas se hicieron un trabajo espectacular.
4: Tras sufrir un grave accidente en el Tour del Salvador en enero, la antioqueña inició un exigente proceso basado en la disciplina.
6: En casa estaban demasiado felices, mis papás estaban súper emocionados, mamá me llamó llorando, mi esposo también está lleno de euforia, entonces ha sido algo bastante bonito que nos sigue llenando de motivación todos los días.
4: Competir al más alto nivel, fortaleza mental para llegar nuevamente a la cumbre del ciclismo con victoria en la Vuelta a Colombia femenina.
5: Feliz, agradecida con Dios por la oportunidad de estar acá en la vida, agradecida con mi esposo y mi familia y con mi entrenador John Jaime González, que es quien me tiene acá.
4: Superación y ciclismo como herramienta de sueños cumplidos, la carmelitana regresó del oscuro con los brazos en alto en señal de victoria.
0: Bueno, cada vez se acerca más el Mundial, seguimos con muchísima actividad de aquí, pero ya también pensando en lo que será la inauguración y el cierre de la preparación de Colombia el próximo domingo frente a Jordania.
1: Eso es ya, ya mismo.
7: ¿Cuándo viaja Richie?
0: El domingo. Estaremos viajando, sí.
7: No, mejor dicho, ahí viaja José Neira también alistando una maleta, José, todo,
0: ya,
7: ¿no?
0: Ya, es el adelantado.
7: Ya debió llegar. Bueno, muchachos, gracias y volvemos con los deportes más adelante. Mientras tanto, siendo las 7:07, avanzamos con una noticia internacional. El Departamento del Tesoro de Estados Unidos decidió incluir al presidente cubano Díaz-Canel en la lista OFAC. Pero ojo que la medida fue extendida a algunos de sus familiares y varias instituciones del Estado.
8: Estados Unidos sancionó a Miguel Díaz-Canel, presidente del régimen cubano, incluyéndolo a la lista Clinton. La medida fue anunciada por el Departamento del Tesoro de Estados Unidos. La nueva ronda de sanciones también aplica a varios integrantes del círculo familiar más cercano al poder en Cuba, entre ellos Liz Cuesta Peraza, la esposa de Miguel Díaz-Canel, Manuel Anido Cuesta, el hijastro de Díaz-Canel, además del hijo de Raúl Castro y uno de los hombres más influyentes del aparato de inteligencia cubano. Las sanciones van desde la eliminación de visas, la congelación y confiscación de activos en Estados Unidos y además la prohibición de transacciones y prohibiciones financieras. Ante el anuncio, el presidente Trump respondió:
9: respecto a Cuba, ¿sus sanciones contra Cuba pretenden acelerar su colapso?
10: No, es solo que queremos que sea un país bien gestionado, capaz de alimentar a su población. Mira, es una nación fallida, sin Venezuela.
8: Por su parte, Díaz-Canel confirmó que estas medidas estaban dirigidas a reforzar el bloqueo y el escenario de conflicto entre Cuba y Estados Unidos, además que estarían diseñadas para dañar al pueblo cubano.
0: Y
7: Estados Unidos sancionó a Miguel Díaz-Canel, presidente del régimen cubano, ya lo decíamos, incluyéndolo en la lista Clinton. La medida fue anunciada por el Departamento del Tesoro de Estados Unidos y la nueva ronda de sanciones también aplica a varios integrantes del círculo familiar más cercano, se los recordábamos justo ahora. Pero en otras noticias, 4 personas muertas y 11 más heridas dejó la explosión de una barcaza en el muelle de Pasacaballos en Cartagena. Tarina, ¿ya se sabe qué fue lo que sucedió?
11: José Manuel, desde ya se abrió una investigación para determinar qué fue lo que ocurrió, pero también hay muchas viviendas afectadas. Leo, vamos a mostrarle aquí a los televidentes cómo quedó estas casas, cómo quedó el ventanal de esta vivienda. Y preguntémosle rápidamente aquí a la dueña de esta propiedad, ¿cómo sintió usted esta explosión?
12: Fue horrible, estaba yo sentada ahí cuando de pronto sentimos la explosión, que fue cuando recibió el impacto los vidrios, que estaba sentada y me tenía el celular en la mano, voló el celular y la electricidad se me metió en el cuerpo. Salí gritando a la calle que había nacido de nuevo porque me creía que eso me había matado.
11: 5 máquinas del cuerpo de bomberos fueron necesarias para sofocar las llamas en medio de esta emergencia.
13: Movió tierra, se movió techo, todo. Y el susto fue grande, grande. Y más porque no es primera vez. O sea, cuando sentí la explosión, obviamente imaginé que era lo que siempre ocurre, porque no es primera vez. Pero esta vez la magnitud fue mayor, fue bien grande.
7: Sí, es que tragedia. Y seguimos muy atentos a otra emergencia, la que se registró en una mina en el municipio de Sutatausa, en Cundinamarca. Los organismos de socorro hablan de una explosión que deja varios mineros atrapados. Hace un mes, en la misma zona, se presentó una emergencia similar.
14: Desde acá se puede observar que está saliendo polvadera o humo.
15: Ha pasado un mes desde que 9 trabajadores murieron en una mina de carbón de Sutatausa, Cundinamarca, pero nuevamente la emergencia se repite en el mismo sector, la vereda Peñas del Boquerón, territorio testigo de una nueva explosión que sembró el terror.
16: Y Dios guarde allá a los muchachos.
17: Se ha rescatado al momento un minero con vida, el cual fue valorado y remitido al centro asistencial. Tenemos una víctima fatal y personal de rescate minero continúa en las labores para poder rescatar los 4 mineros que aún se encuentran atrapados.
15: Sobre las 2 de la tarde se escuchó el fuerte estruendo. De inmediato organismos de socorro del municipio se dirigieron al lugar.
18: Con ocasión de una emergencia producida por una explosión al parecer por metano dentro de la mina de carbón San Antonio 3 en Sutatausa, Cundinamarca, el equipo de la Estación Seguridad y Salvamento Minero de Ubaté se desplaza de inmediato hacia el lugar para apoyar las labores de atención y verificación in situ. La ANM mantiene activos los protocolos de respuesta y de seguimiento frente a esta situación, en coordinación con otras autoridades competentes.
15: Hace un mes fueron 15 mineros los atrapados. En esta oportunidad, 6 eran los que estaban trabajando en la mina afectada.
7: Bien, y culminó la etapa de escrutinio de las elecciones del pasado 31 de mayo. Con el 100% de las mesas escrutadas, hoy el Consejo Nacional Electoral declaró que es oficial una segunda vuelta presidencial entre Abelardo de la Espriella e Iván Cepeda. El organismo electoral reveló que no hubo reclamaciones. Pues el procurador Gregorio El Hash se refirió a la certificación del CNE sobre el proceso de escrutinio. Esto dijo frente a las elecciones del pasado 31 de mayo.
19: Hay que atenernos a eso, a que quien tiene la competencia para declarar el resultado, que es el Consejo Electoral, lo ha hecho y resultó que no hubo ningún fraude y que las reclamaciones, que fueron muy pocas, se resolvieron en el momento en que había que resolverlas. Cada quien tiene derecho a dudar, a preguntar, pero no a descalificar, de manera que Colombia se lució, hizo unas elecciones limpias, libres, transparentes, no hubo ningún problema, no pasó nada en orden público, triunfó también la paz electoral, que es el trabajo que venimos haciendo con las instituciones.
7: Bien, y sigue la controversia por el uso de la camiseta de Colombia en plena contienda electoral. El candidato Abelardo de la Espriella dijo que la seguirá utilizando mientras la justicia define su futuro tras la orden de una juez de la República que le prohíbe portarla con fines políticos.
20: El candidato a la presidencia, Abelardo de la Espriella, seguirá usando la camiseta de Colombia.
21: Si pretenden prohibir la camiseta de Colombia y además vandalizar el bus de nuestra selección,
2: Eso debería ser una alerta, una alarma, una bandera roja, como dicen los pelados.
20: Esto mientras busca respuestas por las vías judiciales a una decisión de un juez que le ordenó no usarla en medio de la campaña.
21: Se ordena al ciudadano y candidato presidencial, señor Abelardo Gabriel de la Espriella, y al partido político Defensores de la Patria, para que de manera inmediata se abstenga de utilizar o exhibir la camiseta de la Selección Colombiana de Fútbol.
20: Al respecto también se pronunció José Manuel Restrepo, fórmula vicepresidencial de Abelardo.
22: Como colombiano, me siento profundamente orgulloso de usar y portar la camiseta de la Selección Colombia.
20: Mientras avanza la discusión jurídica, en redes sociales se volvió tendencia la etiqueta "Me pongo la camiseta por el Tigre", con publicaciones de ciudadanos que compartieron fotos y videos usando la camiseta de la Selección Colombia.
7: Ahí está servida la polémica 7 y 15, y el gobierno de Estados Unidos ratificó su compromiso con la protección de la democracia en Colombia. El subsecretario de Estado, Christopher Landau, dijo que siguen de cerca la denuncia de supuesto fraude electoral en el Caribe colombiano y otras zonas del país. Reiteró sanciones a quienes terminen vinculados en cualquier forma de fraude en las elecciones.
8: El secretario Rubio declaró esta semana ante el Congreso que Estados Unidos está comprometido con la protección de la democracia en Colombia. Para salvaguardar la integridad de las próximas elecciones en Colombia, estamos siguiendo de cerca la situación en la costa caribeña y en otras zonas. Quienes se vean tentados a socavar o a manipular el proceso democrático, ya sea comprando votos o de cualquier otra forma, quedan por lo tanto advertidos de que están poniendo en riesgo sus visados y las de sus familiares. Por algo me llaman el quitavisas.
7: Bueno, vamos a Valle del Cauca porque fueron enviados a la cárcel 5 delincuentes acusados de asesinar a un turista el mes pasado y de secuestrar a su hijo en Buenaventura. Larry.
23: José Manuel, buenas noches. Mire, estos 5 integrantes del grupo delincuencial Los Ochotas fueron capturados en el distrito de Buenaventura hace varias semanas. Sin embargo, un juez de la República envió a uno de estos a la cárcel, pues fue juzgado y además pues las autoridades lo señalan por participar en diferentes delitos en el año 2025, incluidos la desaparición forzada de varios turistas y también pues el desplazamiento de habitantes de esta zona de Bazán del distrito de Buenaventura. Ahí, pues, en esta zona de rural de Buenaventura, estos criminales se dedicaban a extorsionar también a los turistas y comerciantes. Es por eso que un juez de la República decidió enviarlo a la cárcel mientras avanzan las investigaciones para ver quiénes más estarían implicados en este delito, mientras avanza la búsqueda de esta persona que está secuestrada. Continúen ustedes con más noticias.
7: Larry, gracias. En Medellín se dieron detalles de la captura de un hombre señalado de disparar contra la policía en los disturbios de ayer en la Universidad de Antioquia. Juan Fernando, usted tiene más información hasta ahora.
24: José, buenas noches. No son vándalos, no son manifestantes, son criminales, incluso terroristas. Esto dijo el alcalde al referirse a estas personas, cerca de 30, 40 que protagonizaron hechos violentos en la Universidad de Antioquia. Y entre ellos, un hombre que fue capturado, dice la policía, dice también el alcalde que se trata de un terrorista del ELN, un hombre de 27 años conocido con el alias de Cuervo. La policía metropolitana se encargó de realizarle un seguimiento y ha sido identificado a través de cámaras en el momento en que le dispara a la fuerza pública. Dicen que un policía resultó herido, posteriormente lo siguieron cuando se movilizaba en un taxi y luego fue capturado. Y más tarde, con apoyo de la fiscalía, fue allanada su vivienda y allí encontraron una pistola, un dron y material alusivo a ese grupo terrorista.
25: Qué fácil es para estos sinvergüenzas seguir escudándose como estudiantes y haciendo daño. Pero es que nosotros tenemos muy claro esto para dónde va. Ellos quieren de nuevo incendiar el país. Y yo se lo digo de esta forma, por lo menos en Medellín no se los vamos a permitir.
24: El general Bello, comandante de la Policía Metropolitana, quien dirigió todo este seguimiento, dijo que las tanquetas de la policía también recibieron impactos de bala. Me despido desde Medellín, muy buenas noches.
7: Gracias, mi querido Juan Fernando. Ahí seguiremos entonces con las noticias en el departamento de Antioquia. Nosotros hacemos una pausa en estos momentos, pero ya regresamos porque la información continúa aquí en Noticias RCI.
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3: 7 de la noche, 19 minutos. Seguimos con información en la FM. Organismos de socorro atendieron esta tarde la explosión de un astillero en un muelle del corregimiento de Pasacaballos. Esto es en Cartagena. En las últimas horas, las autoridades confirmaron 4 personas muertas y 11 más heridas. Rubí Villarreal.
4: Una lamentable tragedia enluta a 4 familias del corregimiento de Pasacaballos, jurisdicción de la ciudad de Cartagena, tras la explosión de un artillero que ha dejado 11 heridos y 4 personas fallecidas. El hecho ocurrió sobre las 10 de la mañana de este jueves, en cercanías al muelle de Pasacaballos. Allí el fuerte estruendo, las llamas y los gritos de auxilio causaron conmoción a la ciudadanía, quienes inmediatamente buscaron cómo ayudar a los afectados. Inicialmente se habló de 9 personas heridas, sin embargo, en las últimas horas, Sabrina Van Ledin, directora de la S Hospital Local de Cartagena, confirmó que fueron 11 personas heridas y 4 fallecidas.
5: Nos encontramos en el centro de salud de Pasacaballos, donde recibimos a los pacientes víctimas del siniestro ocurrido en una empresa en Pasacaballos. Atendimos en un total a 11 pacientes, la mayoría con quemaduras menores y otros tantos han sido derivados a la red alterna, clínicas de mayor complejidad debido a sus heridas. Desde el centro de salud se le brindó la atención oportuna a todos los pacientes y se lograron estabilizar para que pudieran ser trasladados a otras IPS.
4: Ahora bien, frente a la magnitud del evento, han activado una respuesta conjunta entre diversas instituciones públicas y del sector privado para controlar la situación y, en paralelo, mitigar riesgos adicionales en la zona industrial de la ciudad. Sobre el incendio, el Cuerpo de Bomberos manifestó que aún se desconocen las causas de la explosión y están realizando las labores investigativas para determinar el origen del fuego.
3: Gracias, Rubí. Estaremos pendientes de lo que pase allí, obviamente, con los heridos. 7 de la noche, 21 minutos. En noticias judiciales, la defensa de Santiago Uribe confirmó que la Corte Suprema ratificó su condena de 28 años y calificó el fallo de injusto. De hecho, la defensa estaba anunciando que va a seguir usando todos los recursos legales para demostrar la inocencia del hermano, recordemos, del expresidente Uribe, Pepe Morón.
6: A través de un comunicado firmado por los abogados Jaime Granados Peña y Juan Felipe Amaya Mejía, la defensa de Santiago Uribe Vélez informó que la Corte confirmó la sentencia contra el hermano del expresidente Álvaro Uribe, aunque manifestó su desacuerdo con esa decisión judicial. Y es que en el documento los abogados calificaron como una condena injusta y sostuvieron que Santiago Uribe ha sido condenado sin que existan razones suficientes para demostrar su responsabilidad en los hechos investigados. Pese a las críticas, la defensa aseguró que respetará la determinación adoptada por la Corte Suprema. Sin embargo, anunció que continuarán utilizando todos los mecanismos legales disponibles para defender la inocencia de su cliente. En el mismo texto, la trayectoria del proceso judicial, que se ha extendido durante más de 16 años, aseguran les permite concluir que Santiago Uribe fue condenado de manera equivocada, razón por la cual afirmaron que seguirán adelantando las actuaciones jurídicas contempladas por el ordenamiento colombiano para intentar revertir la decisión. Los abogados también señalaron que apenas recibieron la notificación del fallo y que actualmente se encuentran estudiando en detalle el contenido completo de la sentencia, así como los eventuales salvamentos de voto que hayan acompañado la decisión de la Corte. En ese mismo sentido, anunciaron que en los próximos días ofrecerán una posición más amplia y detallada sobre los argumentos que llevaron al alto tribunal a confirmar la condena y sobre las acciones jurídicas que emprenderán a partir de ahora. Este pronunciamiento hay que destacar que se da luego de una de las decisiones jurídicas más relevantes de los últimos años, en un caso que ha generado amplio interés político y judicial debido a la relación familiar de Santiago Uribe con el expresidente Álvaro Uribe Vélez.
3: 7 de la noche, 23 minutos. Les hemos contado a los oyentes lo que ha pasado en el departamento del Guaviare, los enfrentamientos, recordemos, entre disidencias de alias Calarcá y alias Mordisco. Esos enfrentamientos dejaron la semana pasada 48 personas muertas, pues en Villavicencio están buscando a familiares de estos menores de edad muertos en combate entre las disidencias en el departamento del Guaviare. Yolanda Martínez.
0: Las autoridades adelantan la búsqueda de los familiares de tres jóvenes oriundos del departamento del Cauca que fallecieron en medio de los combates entre las disidencias de alias Calarcá y alias Iván Mordisco en el departamento del Guaviare. Los cuerpos permanecen en las instalaciones de medicina legal en Villavicencio a la espera de ser reclamados por sus seres queridos. Las víctimas fueron identificadas como Luis Albeiro Valencia Cuetía, José Hernando Mendoza y José Alirio Calambas Cañas. Según se confirmó por parte de las autoridades, los fallecimientos de estas 12 personas que llegaron provenientes del departamento del Guaviare a Medicina Legal de Villavicencio se registraron en medio de los combates en San José, capital del departamento vecino. Ante la falta de contacto con sus familiares, las autoridades hicieron un llamado a la ciudadanía para ayudar a ubicar a sus allegados y facilitar los procedimientos legales y humanitarios correspondientes a sus entregas.
3: Y fíjese, Yolanda, que las fuerzas militares confirmaron que ese nuevo bombardeo contra las disidencias de las FARC en San José del Guaviare dejó como resultado 3 integrantes de las estructuras de alias Iván Mordisco abatidos y un menor de edad recuperado, Valesca Alvarado.
9: Las fuerzas militares confirmaron que el nuevo bombardeo contra las disidencias de las FARC en San José del Guaviare dejó como resultado 3 integrantes de las estructuras de alias Iván Mordisco abatidos y un menor de edad recuperado. La operación se desarrolló de manera conjunta entre las tropas del Ejército Nacional, la Armada de Colombia y la Fuerza Aeroespacial Colombiana con inteligencia de la Policía Nacional. Este es el bombardeo número 23 del gobierno del presidente Gustavo Petro, de los cuales 7 han sido contra el Clan del Golfo, 3 contra el ELN y 13 contra las disidencias de alias Iván Mordisco. Las fuerzas militares aseguraron entonces que fueron neutralizados estos 3 presuntos integrantes del grupo armado residual. Entre tanto, las tropas también incautaron abundante material de guerra e intendencia, entre el que se encuentran 22 armas largas y cortas, proveedores y más de 14.000 municiones de diferentes calibres. Las tropas también hallaron material explosivo, equipos de comunicaciones, teléfonos y celulares. De manera simultánea al desarrollo de estas operaciones militares, las autoridades reportaron el sometimiento a la justicia de 5 presuntos integrantes de estas organizaciones. Según se conoció, 3 eran miembros del bloque Amazonas, la facción de Iván Mordisco, y 2 eran miembros del bloque Jorge Suárez Briceño de la facción de Calarcá. Sumado a ello, el reporte también señala que fueron recuperados 6 menores de edad que se encontraban en poder de estas estructuras criminales. De momento, las fuerzas militares mantienen las operaciones en la región con el fin de garantizar la seguridad de las comunidades.
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1: 7:31 PM, tenemos noticias sobre la primera vuelta presidencial que se llevó a cabo el pasado domingo aquí en el país. Pues ya sin reclamos terminaron esos escrutinios nacionales de las elecciones, cuyos resultados ya fueron declarados oficialmente por el Consejo Nacional Electoral. Daniel Jerez.
2: Terminado el escrutinio nacional al 100% de las elecciones presidenciales, el Consejo Nacional Electoral declaró oficialmente los resultados de la primera vuelta presidencial que se llevó a cabo el domingo pasado. Según los resultados oficiales, Abelardo de la Espriella obtuvo 10.366.143 votos, que representan el 43.78% de la votación válida, e Iván Cepeda alcanzó 9.703.921 votos, que significa el 40.98%. Lo novedoso, según informó el CNE, es que no se presentó ninguna reclamación, lo que desvirtúa por completo las denuncias de fraude hechas por el presidente Gustavo Petro. El presidente del Tribunal Electoral, Cristian Quirós.
3: El Consejo Nacional Electoral, esta sala plena, le informa al país que culminó el proceso de consolidación con 0% de reclamaciones. En una de las uniones más grandes en las instituciones, trabajamos de la mano con reafirmar el compromiso de acompañar este proceso con total transparencia, garantizando que siempre sea la voluntad de ustedes, el pueblo colombiano, los que guíen nuestro destino.
2: El Consejo Nacional Electoral hizo un llamado a los aspirantes que pasaron a la segunda vuelta y también a sus campañas políticas para que hagan un debate con altura.
1: Bueno, de hecho, Daniel, la Registraduría informó que las auditorías que se realizaron al censo electoral demostraron que no hubo modificaciones antes, durante ni después de la primera vuelta presidencial. De hecho, se garantiza obviamente la transparencia del proceso. Pepe Morón.
4: La Registraduría Nacional le salió el paso a las dudas y cuestionamientos sobre el proceso electoral y aseguró que existen pruebas técnicas que demuestran que ni los software utilizados en las elecciones ni el censo electoral fueron modificados antes, durante o después de la primera vuelta presidencial. La aclaración fue presentada durante una reunión realizada en la sede central de la entidad en Bogotá, en la que participaron representantes de los partidos políticos, organismos de control como la Contraloría y la Procuraduría, así como también misiones de observación electoral y delegados del Ministerio del Interior.
5: Hemos podido probar y comprobar ante organizaciones políticas, órganos de control y observación internacional que el 26 de mayo no se llevó a cabo ningún tipo de modificación ni al software electoral, ni al censo electoral, ni a la DIVIPOL. Este código, que se conoce como código HAS, da prueba de que cualquier descarga que se lleve a cabo de ese tipo de archivos no puede ser alterada porque los códigos HAS siempre serán los mismos. Si ustedes verifican inclusive el peso de esos archivos, verán también que tampoco se modifica. Lo que sí hicimos fue entregarle en un acto de transparencia a las organizaciones políticas copia de los archivos y deja inclusive la traza del momento y la hora en que fueron dispuestos. Usted puede descargar estos archivos una o mil veces y nunca se modifica el código HAS y al contrario queda la traza de los momentos en que fueron descargados.
4: Uno de los puntos centrales de la explicación fue la revisión del archivo de la División Política Electoral, conocida como DIVIPOLE. Esta contiene la información relacionada con las mesas y puestos de votación habilitadas tanto en Colombia como en el exterior, y según la entidad se realizó una trazabilidad completa de ese archivo para verificar que permaneció intacto durante todo el proceso electoral. En ese sentido, la Registraduría explicó que se verificó el denominado código HASH, una herramienta tecnológica que funciona como una huella digital de los archivos y que permite establecer si una información ha sido alterada. La comprobación se realizó en tres momentos distintos: cuando el archivo fue entregado a los auditores de los partidos políticos el 26 de mayo, durante las verificaciones efectuadas en el centro de recepción telefónica el 31 de mayo, que recordemos fue el día de las elecciones, y nuevamente el 4 de junio. En todos los casos el resultado fue exactamente el mismo.
1: Y fíjese, Pepe, que algunos jurados que no firmaron en las actas E14 en el departamento de Boyacá provocaron la anulación de más de 1000 votos en esta primera vuelta. Óscar Bueno.
6: Recientemente la Registraduría terminó el escrutinio de las elecciones presidenciales exponiendo que las reclamaciones no superaron el 0.7%. Posteriormente, el Consejo Nacional Electoral declaró oficialmente los resultados. En diálogo con la FM, Carolina Zanabria, registradora departamental de Boyacá, emitió también un parte positivo al confirmarse una precisión superior al 99% entre el preconteo inicial y los datos definitivos validados en los escrutinios. No obstante, se menciona que en Tunja y otros 4 municipios de Boyacá, jurados no firmaron las actas del E14 y las comisiones escrutadoras tuvieron que excluir los votos datos de las mesas.
7: Pues desafortunadamente, y pese a las múltiples capacitaciones y demás advertencias, si se permite el término, frente a los jurados de votación, sí tuvimos unas mesas en el departamento en las que desafortunadamente ninguno de los 6 jurados de la mesa realizó la firma de los formularios de escrutinio de mesa, que son el famoso E14, razón por la cual, y de acuerdo al código electoral, las comisiones escrutadoras debieron excluir la votación de estas mesas del total de votantes de ese municipio, ya que no se contaba con la legalidad prevista en el código electoral, repito, de que debe estar firmadas las actas por mínimo 2 jurados. Pues sí tuvimos mesas en las que no se firmó por ninguno de los jurados, razón por la cual se procedió de parte de las comisiones escrutadoras a excluir los votantes de esta mesa.
6: Tras este impasse, se anularon más de 1,000 votos, lo que implicó que a Abelardo de la Estrella se le excluyeran 505 votos, pasando de 337,768 a 337,263, y a Iván Cepeda se le excluyeran 483 votos, pasando de 216,425 a 215,942. Finalmente, desde la registraduría, se resalta la participación ciudadana histórica con más de 676,000 votantes.
1: 7:37 p.m. Ha habido una polémica en esta primera vuelta presidencial por el uso, recordemos, de la camiseta de la selección colombiana de fútbol, que de hecho hoy ya viajó rumbo al Mundial de Estados Unidos, México y Canadá. Algunos candidatos en campaña se habían quejado porque otros candidatos la estaban usando. Pues el Consejo Nacional Electoral dice que no habría restricción para el uso de la camiseta. La campaña de Abelardo de la Espriella ya interpuso acciones para tumbar una tutela que fue presentada. Un juez le prohibió al candidato de la Espriella seguir usando mientras tanto la camiseta, Daniel.
2: Continúa creciendo la polémica por cuenta de la decisión que tomó un juez de tutela que prohibió a la campaña y al candidato Abelardo de la Espriella utilizar la camiseta de la Selección Colombia. El presidente del Consejo Electoral, Cristian Quirós, se pronunció sobre el tema y advirtió que hay antecedentes de decisiones que han tomado en el Tribunal Electoral en las que se ha determinado que no existe una prohibición para que una campaña política utilice esta camiseta porque no es considerada como un símbolo patrio.
8: Hoy el Consejo Nacional Electoral no tuvo ninguna solicitud de que imposibilite utilizar la camiseta por la utilización de algún símbolo patrio. Y te lo pongo de ejemplo, no es lo mismo una camiseta de Colombia que una camiseta de Colombia que tenga el escudo de color. Todos los símbolos patrios están prohibidos utilizarlos.
2: La campaña de Abelardo de la Espriella también se pronunció e emitió un comunicado en el que invitó a la ciudadanía a utilizar la camiseta y anunció que ya se interpusieron las acciones judiciales correspondientes para revocar esta prohibición que interpuso un juez de tutela. El candidato de la Espriella también se pronunció.
9: Cierto es que si pretenden prohibir la camiseta de Colombia y además vandalizar el bus de nuestra selección, eso debería ser una alerta, una alarma, una bandera roja, como dicen los pelados, para no votar por una gente que va a restringir libertades y que va a desconocer los derechos ciudadanos.
2: José Manuel Restrepo, fórmula vicepresidencial de Abelardo de la Espriella, afirmó además que también usará la camiseta las veces que se le dé la gana.
1: 7:39 p.m. Hay más noticias. Fue judicializada finalmente y enviada a la cárcel la mamá de Mía Catelella. La presunta, presunta responsabilidad en la muerte, recordemos, de la bebé en el departamento del Tolima. Manuel Brisneda.
10: A la cárcel fue enviada Laura López, madre de la pequeña Mía Catalella de 6 meses, quien fue capturada esta semana mediante orden judicial en zona rural del municipio del Espinal, segunda ciudad del Tolima, por su presunta responsabilidad en la muerte de la bebé producto de una serie de complicaciones de salud. A la joven de 22 años de edad, dentro de la investigación se le atribuyó responsabilidad en la omisión en el cuidado de la menor, pues presuntamente permitió que su condición de salud se deteriorara antes de buscar atención médica en el municipio del Espinal donde residían. A través de un comunicado, la fiscalía expuso que, comillas, de acuerdo con la investigación liderada por un fiscal de la Unidad de Vida, Seccional Tolima, la niña presentó durante varios días congestión nasal, tos, fiebre alta y episodios de convulsión. Pese al deterioro progresivo de su estado de salud, no recibió atención médica oportuna. Esta situación derivó en una neumonía que comprometió su pulmón derecho, comillas. En esa medida se determinó en las audiencias de judicialización que la mujer habría incumplido en su deber de cuidado y protección al no gestionar ni buscar la atención que requería la menor de edad. A la mujer le imputaron cargos por el delito de homicidio agravado en la modalidad de comisión por omisión en dolo eventual y fue enviada a prisión.
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1: 7:40 p.m. La FM es el único medio del país que estuvo a bordo del primer helicóptero M-17 al que el ejército le hizo por primera vez en la historia mantenimiento luego de meses de estar guardado en un hangar por falta de trabajos como consecuencia de la guerra entre Rusia y Ucrania. La aeronave volvió a volar y está lista para las operaciones militares. Es un trabajo especial. Valesca Alvarado.
11: La FM llegó hasta los hangares del Fuerte Militar de Tolemaida para conocer en exclusiva los detalles de un hito histórico alcanzado por la División de Aviación Asalto Aéreo del Ejército Nacional con el mantenimiento del primer helicóptero MI-17. Este es un trabajo hecho 100% por personal de la institución y el resultado es que la aeronave EJC-3386 ya está lista para salir a vuelo y apoyar las operaciones militares en el territorio nacional. Cabe recordar que la guerra entre Rusia y Ucrania desde inicios de febrero de 2022 trajo como consecuencia que la flota de los MI-17 en Colombia quedara sin mantenimiento por las sanciones que le impuso Estados Unidos al país ruso, una decisión que obligó a dejar en tierra varias aeronaves. Sin embargo, desde hace un año la aviación del ejército puso a prueba la experticia de sus hombres y se trazó una misión que parecía imposible, poner a volar nuevamente estos helicópteros. Fue así como el personal del Batallón de Mantenimiento de Aviación número 3, con el apoyo del Batallón de Especialistas de Mantenimiento de Aviación, se puso manos a la obra y luego de más de 10 meses logró el objetivo. En diálogo con la FM, el general Carlos Padilla, comandante de la división, entregó los detalles de este trabajo.
12: Después de tener estos helicópteros por el orden de 31 años volando, apoyando a nuestro país en las diferentes tareas, a las fuerzas militares, el día de hoy logramos hacer una extensión del recurso de este tipo de aeronaves. Incluye la revisión total del fuselaje, todos los sistemas de la aeronave y a través de este proceso, esto nos permite que el helicóptero pueda volar o 500 horas más o un año y medio más antes de entrar en un mantenimiento mayor. Este hito que alcanzamos es la capacidad de un mantenimiento intermedio avanzado, pero que lo puede hacer la aviación del ejército directamente.
11: El mantenimiento incluyó una extensión de recursos sobre el sistema eléctrico, revisión estructural, tapicería, pintura y proceso de control de corrosión acorde al manual del fabricante. Sin embargo, la prueba de fuego era ponerlo a volar, por lo cual el coronel Jefferson Tocora, piloto de los MI-17, explicó cómo fueron las pruebas de vuelo.
13: Todos los procedimientos en lo que hicimos con las pruebas de los motores, la prueba de los sistemas, la prueba de los componentes que están para verificar, fueron unos resultados las cuales los bancos midieron y dieron un resultado satisfactorio. Las sincronizaciones, lo que era la coaxialidad, el tope del mando individual de los motores y asimismo las caracterizaciones que tiene cada uno de estos sistemas fueron avaladas y aprobadas mediante un banco de pruebas que se llevan en el tema de de trabajo los motores, lo cual esto lleva a su vuelo satisfactorio para que la aeronave quede completamente lista a la función.
11: La División de Aviación Asalto Aéreo del Ejército Nacional está lista para continuar con el desarrollo de estos mantenimientos. Cabe recordar que aún quedan 7 helicópteros MI-17 en tierra que requieren estos trabajos, los cuales no se habían podido ejecutar por el incumplimiento de la empresa norteamericana Bertol System.
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1: 7:44 PM. A esta hora echamos un vistazo a las noticias en las regiones. Vamos al departamento de Risaralda. Los fuertes vientos y tormentas eléctricas registradas en la ciudad de Pereira en las últimas horas han afectado la operación en el aeropuerto de la ciudad. Las autoridades están reportando demoras y también desvíos. Ramón Marín.
14: Las fuertes lluvias y los cambios en las condiciones climáticas en las últimas horas en Pereira han generado algunos retrasos en las operaciones del Aeropuerto Internacional Matecaña. Sin embargo, desde la terminal aérea aclararon que no se han presentado afectaciones significativas ni cancelaciones generalizadas de vuelos, sino demoras puntuales derivadas de los protocolos de seguridad que se activan cuando existen condiciones adversas para el aterrizaje, como lo describe Luis Fernando Collazos, gerente del Matecaña.
15: El avión de Copa estuvo algunos minutos dando círculos en Cartago mientras que pudo ingresar. Entonces el avión de Copa, siempre que llega a mediodía, tuvo la necesidad de esperar dar unos giros en Cartago mientras que el viento cambiaba, o el avión que iba para Bogotá de Latam también esperó en plataforma para que las condiciones del clima mejoraran.
14: Indicó el funcionario que las lluvias registradas recientemente ocasionaron retrasos entre 5 y 10 minutos en algunas operaciones aéreas mientras mejoraban las condiciones climáticas.
1: 7:45 PM. Mientras tanto, la vía a la línea de la autopista del Café tendrán cierres temporales este viernes y sábado por eventos ciclísticos. Ronald Aguirre.
16: Este 5 y 6 de junio llega el Eje Cafetero, la 11ª edición de la Vuelta a Colombia Femenina 2026, evento organizado por la Federación Colombiana.

0: De ciclismo. Para este viernes las corredoras llegan al departamento del Quindío por la legendaria vía La Línea, uno de los tramos más desafiantes para los ciclistas en Colombia y que tendrá cierre total por un periodo aproximado de 7 horas. Según lo establecido en el cronograma, la cuarta etapa comenzará en Girardot, tomará la variante Ibagué para luego tomar el municipio de Cajamarca, desde donde empezará el ascenso hasta llegar a la meta en el mítico Alto de La Línea. El cierre de la vía será en ambos sentidos, el cual comenzará a las 6 de la mañana de este viernes y se extenderá hasta la 1 de la tarde. Asimismo, para ese sábado 6 de junio se tiene previsto que se realice la quinta jornada de la Vuelta entre Armenia y el departamento de Risaralda. La organización ha establecido que el recorrido será de la siguiente manera: Armenia, Alto de Roble, Pereira, Avenida Américas, Mercasa, Cerrito, La Virginia, Ingenio, Risaralda y Santuario. El cierre comenzará en la capital quindiana a las 6 de la mañana. Se espera que a las 10 de la mañana ya esté habilitado este tramo vial sentido sur-norte.
1: Y un concejal de Tunja está denunciando graves amenazas tras destapar presuntas irregularidades en contratos de la alcaldía, recordemos, de Mikhail Krasnov. Óscar.
2: El abogado y concejal de Tunja, Román Quintero, denunció haber recibido amenazas y presiones debido a su labor de control político. En diálogo con la FM, detalló que la situación pudo haberse desencadenado ante las irregularidades denunciadas al cierre del 2025 respecto al convenio interadministrativo 1767 entre la alcaldía de Tunja del entonces mandatario Mikhail Krasnov con la empresa de desarrollo territorial Don Matías del departamento de Antioquia por más de 15.000 millones de pesos. Dentro de estas, el pago anticipado desproporcionado del 90%, deficiencias en la ejecución de obras ante retrasos en la entrega y la realización de obras de muy baja calidad, hechos que, según el cabildante, también han sido denunciados por más de 70 presidentes de juntas de acción comunal. Además, incumplimiento de cláusulas como la entrega de informes y supervisión, falta de transparencia financiera, cuestionamiento sobre la trazabilidad de los rendimientos de los recursos, ya que el dinero supuestamente reposa en una cuenta generando intereses de los cuales no hay claridad. El concejal indica que se enfrenta ahora a posibles campañas de desprestigio, demandas jurídicas e intimidaciones contra su integridad física.
3: Pues la alcaldesa María Paula Jiménez ha manifestado varias preocupaciones a raíz de lo que se suscita con el contrato. Habló de posibles actos de corrupción en donde estaban también presuntamente inmersos altos funcionarios de los entes de control en este contrato. Pues algo bastante grave, pues ya está en conocimiento de la Fiscalía General de la Nación, de la Contraloría General de la Nación. Entonces hay varias cosas que nos estamos hoy preguntando y varias situaciones que hoy, digamos, que lo que el alcalde saliente no vio en casi un año, pues la alcaldesa lo vio en una semana.
2: Es de resaltar que esta es la tercera ocasión en la que los procesos relacionados con la administración del exalcalde Mikhail Krasnov se ven involucrados en amenazas, pues en marzo del 2025 la jefe jurídica de la Oficina de Catastro de Tunja aseguró haber recibido amenazas de muerte por parte de la entonces jefe de gabinete Erika Soler. Entre tanto, en marzo del 2026, el abogado Marco Antonio Palma, quien lideró la demanda de nulidad electoral de Krasnov, denunció haber recibido amenazas de muerte de desconocidos a través de una llamada telefónica.
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1: En Noticias del Mundo tenemos que hablar de Cuba. El Departamento del Tesoro de Estados Unidos anunció hoy sanciones económicas contra el presidente Miguel Díaz-Canel, su esposa y también miembros de la familia Castro en plena presión económica sobre el régimen. Díaz-Canel ya había sido sancionado, recordemos, en julio del año pasado por la represión de las protestas que ocurrieron en 2021. Esta nueva ola de sanciones tiene a Alejandro Castro Espín, que es el hijo del líder histórico Raúl Castro, al nieto Raúl Alejandro Castro y al hijastro del presidente, que es Manuel Anido Cuesta. Washington está combinando las sanciones económicas contra figuras y empresas también de Cuba con la inculpación, recordemos, de Raúl Castro por el abatimiento de dos avionetas en 1996. Y Estados Unidos se pronunció por las elecciones finalmente aquí de la primera vuelta presidencial, Juan Camilo.
5: A pocos días de la segunda vuelta presidencial en Colombia, el subsecretario de Estado de los Estados Unidos, Christopher Landó, lanzó una advertencia dirigida a quienes intenten manipular el proceso electoral mediante la compra de votos u otras prácticas irregulares. A través de un mensaje publicado en redes sociales, Landó aseguró que Washington está siguiendo de cerca el desarrollo de las elecciones colombianas y advirtió que quienes busquen alterar la voluntad popular podrían enfrentar consecuencias migratorias en Estados Unidos. En su publicación, el funcionario recordó que el secretario de Estado, Marco Rubio, compareció recientemente ante el Congreso estadounidense para reafirmar el compromiso de Washington con la protección de la democracia colombiana. El subsecretario también reiteró una posición a través de su cuenta en X que ha expresado en distintas ocasiones sobre la política migratoria estadounidense. Entre comillas, una visa de Estados Unidos es un privilegio, no un derecho. Según explicó, el gobierno estadounidense considera que la cancelación o negación de visas constituye una herramienta de política exterior que puede utilizarse contra personas que participen en actividades que afecten procesos democráticos.
1: 7:50 y hoy vimos la despedida finalmente de la selección de Colombia rumbo al Mundial. Hay proyecciones de los viajes de los colombianos también, obviamente, para esta disputa. Alejandra Rubio.
6: La Copa Mundial de la FIFA 2026 tendrá un impacto en los viajes internacionales de los colombianos durante la temporada de vacaciones de mitad de año. Entre el 12 de junio y el 21 de julio se proyectan 91.000 movimientos migratorios adicionales de salida hacia los tres países anfitriones del torneo. Estados Unidos concentraría la mayor parte de esos desplazamientos con 63.000 movimientos adicionales, seguido por México con 22.000 y Canadá con 6.000. En total, durante ese periodo se espera que los movimientos migratorios internacionales superen los 2,48 millones entre entradas y salidas del país. Estas son las recomendaciones de Gloria Riero, directora de Migración Colombia.
7: Para evitar contratiempos, recomendamos a las y los viajeros llegar con al menos 3 horas de anticipación a sus respectivos aeropuertos y hacer uso anticipado de las herramientas tecnológicas CheckMIC y BioMIC para agilizar los procesos de control migratorio. Si viaja con niños, niñas y adolescentes, es fundamental verificar y tener listos todos los permisos de salida con suficiente anticipación.
6: El aumento de viajeros también se reflejará en los principales aeropuertos del país. El Dorado en Bogotá concentrará cerca del 55% de la movilidad internacional y pasará de un promedio diario de 35.000 a cerca de 42.000 viajeros. En Medellín, el aeropuerto José María Córdoba podría alcanzar hasta 15.000 viajeros en los días con mayor flujo, mientras que Cartagena, Cali y Barranquilla también registrarán incrementos frente al año anterior. Las proyecciones se basan en el comportamiento observado durante las Copas del Mundo de 2014, 2018 y 2022, cuando también se registró un aumento en los viajes de colombianos al exterior durante el desarrollo del torneo.
1: Y aquí en la ciudad de Bogotá, el Festival Popular al Parque 2026 se va a realizar este fin de semana. David Rincón.
8: Necesito unas heladas pa' ponerme bien al tiro.
9: Bogotá se prepara para recibir una nueva edición del Festival Popular al Parque, que este año llega con una programación enfocada en resaltar la evolución y el impacto cultural de la música popular en nuestro país. El evento se realizará este fin de semana 6 y 7 de junio en el Parque Simón Bolívar, bajo la idea de herencia que vibra en presente. Al respecto, el gerente de Música de Idartes, Edison Moreno.
10: Y en esta versión nos enfocamos en mostrar esa herencia que viene de lo que años atrás se escuchaba la música popular, con una potencia muy fuerte en lo rural, pero que durante los últimos años se ha desarrollado una industria y una diversidad de propuestas que han hecho que Bogotá y los bogotanos se apropien de estos sonidos.
9: Según indicó, la apuesta de este año busca mostrar cómo la música popular pasó de estar ligada principalmente a las tradiciones rurales a convertirse en una industria de nuevas generaciones, sonidos y públicos en ciudades como Bogotá, con un cartel nacional e internacional donde aparecen artistas como Marvel, Franci, Hernán Gómez, Luisito Muñoz, Sebastián Ayala y Cristian Camilo. A ellos se suman dos grandes invitados mexicanos, como son los Tucanes de Tijuana, Edwin Luna y La Tracalosa de Monterrey. Uno de los momentos más esperados del festival será el homenaje al cantante Jason Jiménez con la banda del Aventurero, que harán parte de este tributo interpretando varias de las canciones más reconocidas del artista.

0: 7:54, suena Prince a esta hora en la FM porque hay un nuevo álbum del cantante que presentará 10 grabaciones inéditas que el artista realizó a lo largo de 4 décadas, según informó hoy Sony Music. El proyecto va a contar con grabaciones hechas entre 1977 y 2016, desde las primeras que hizo en estudio, obviamente cuando estaba adolescente, hasta las últimas interpretaciones registradas, según este comunicado de Sony. Y con Prince nos despedimos de este enlace especial que hacemos cada día a las 7 de la noche entre la FM y Noticias RCN. Los invitamos a que se queden con toda nuestra programación. Ya está aquí Felipe Quintero en Aquí y Ahora. Y a las 9 de la noche somos Mundial. A los oyentes, gracias siempre por acompañarnos. 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
1: Esta noche, aquí ahora con la justicia, una intensa polémica está en este momento por un fallo de tutela de un juez que prohíbe a la campaña de Abelardo de la Espriella usar la camiseta de la Selección Colombia. Y creo que este va a estar dentro de los top 10 del anecdotario judicial. ¿Es un error judicial de la juez?
2: Por supuesto, lo digo que es un error judicial como se presenta y como está dentro de lo que puede pasar.
1: Esta noche, todas las respuestas y un análisis sobre si se está usando una constituyente con fines políticos. Aquí ahora en la FM.
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3: 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En la FM son las
4: 8 de la noche.
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0: Hola, ¿qué tal? Buenas noches. Yo soy Felipe Quintero. Empezamos aquí ahora con la justicia. Sin duda, el tema de la Constitución, que hoy por hoy está en ambas campañas presidenciales, sobre si se va a defender, sobre si no se va a defender, si va a haber constituyente, si no va a haber. Esto ha sido un tema bastante polémico, pero acá lo vamos a analizar desde el punto de vista jurídico y la importancia que tiene la Constitución y el respeto a la misma y la puerta, la posibilidad de una Asamblea Nacional Constituyente. Es que precisamente hoy hubo una noticia del Comité Promotor de la Asamblea Nacional Constituyente que quiero que escuchemos.
1: Los colombianos, y un saludo particular y especial a los recolectores de firma en Mitú, Puerto Carreño, La Guajira, el Darién, Unguía y en toda la República, un saludo muy especial de agradecimiento en la recolección de firmas. Comunicado del Comité Promotor de la Asamblea Nacional Constituyente. El Comité Promotor de la Asamblea Nacional Constituyente, luego de un proceso de reflexión colectiva sobre la coyuntura nacional y el momento político que atraviesa Colombia, informa a la ciudadanía y a las organizaciones sociales y políticas que hemos decidido detener el proceso de recolección de firmas.
0: Detener el proceso de recolección de firmas. Traducción, se baja una de las campañas presidenciales de este proceso de la constituyente. Pero precisamente vamos a hablar con una persona que hizo parte de la constituyente en el año 1991 para cambiar la constitución. Hablamos con el doctor Eduardo Verano de la Rosa. Gracias por estar en la FM, doctor Eduardo. Primero que todo, háblenos de los mecanismos y para qué sirve una Asamblea Nacional Constituyente, para saber de qué se acaba de bajar prácticamente el gobierno nacional.
2: Bueno, Felipe, mil gracias a la FM por esta oportunidad. La Constitución del año 91 fue, yo creo que, el ejemplo claro de lo que es un proyecto de asamblea constituyente, que era el que se estaba tratando de implementar. No sé si habría otra manera diferente a lo que se hizo en el año 91. Porque podría ser que se convoque una constituyente con unos propósitos muy claros y específicos. Pero la realidad es que eso no funciona así. No funciona en el sentido de que una vez escogida o elegida o definida la creación de un proceso constituyente, lo primero que hace el proceso constituyente es declararse autónomo para quitarse cualquier limitación que haya sido con la cual haya sido convocada, para tener la total libertad de hacer una constitución totalmente nueva. Nadie va a pretender o creer que se convoca un proceso constituyente para que únicamente trate uno, dos o tres temas específicos, claros y concretos. No, la misma constituyente, lo primero que eso fue lo que recuerdo yo que se hizo en los primeros minutos de reunidos, era que no hay limitación, aquí no tenemos absolutamente ninguna discriminación temática, ni ninguna limitación temática, ni ningún objetivo diferente a estudiar una constitución en todo su contexto general de cambio total y general de un país. Y por eso es que la constitución es lo que ordena la institucionalidad del país, es lo que le da vida a cada uno de los diferentes elementos del Estado, y que es lo que nosotros queremos constituir como Estado de Colombia, para que pueda cumplir a cabalidad con los requerimientos y con los requisitos de lo que debe ser el Estado. El Estado es la figura a través de la cual se gobierna, a través de la cual se maneja, no solamente la economía, sino el propio gobierno, y por lo tanto se definen todos los estamentos. En el caso específico de Colombia, no solamente se habló de la organización del Estado, sino que se habló de una de los principios filosóficos que rigen la Constitución del Estado. Y, por ejemplo, nuestra Carta del año 91, una carta rica en derechos, más de 40 artículos están destinados a lo que en la anterior

0: La constitución era simplemente unos enunciados de que Colombia de una u otra manera respetaba algunos derechos como el derecho a la libertad o el derecho a la libertad de expresión o el derecho a la libertad económica. Pero en el caso concreto de la constitución del año 91, y en eso influyó mucho el doctor Misael Pastrana, fue muy concreta y específica en concretar más de 40 artículos para darle plenas garantías al cumplimiento de los derechos. También se habló, pues, de la parte del manejo de la estructura económica del país. Yo, por ejemplo, me dediqué a todo lo que tenía que ver con el ordenamiento territorial, la parte de la organización del Estado, no solamente en la parte nacional, sino también en la parte local. En fin, la Constitución apenas inicia su proceso, se declara autónoma, se declara libre, se declara sin ninguna limitación y obviamente que no tiene, rigurosamente no tiene limitación temática y por lo tanto puede abordar, en caso de que se dé, pues un cambio sustancial y total de todo la estructura constitucional del país.
1: Doctor, gracias, doctor Verano de la Rosa. Doctor Luis Felipe, exministro, bienvenido acá a la FM. ¿Están dadas las condiciones para eso, por lo menos, para todo lo que nos explicó el doctor Verano de la Rosa de lo que vivió él en el 91?
2: Gracias primero, Felipe, por la invitación, a todos los oyentes de la FM. Un abrazo gigante para el doctor Verano de la Rosa, que admiro mucho, además. Él siempre ha tenido unos procesos muy importantes para generar mayor descentralización y poder aplicar la Constitución del 91, lo mismo que al doctor Mauricio Pava. Yo creo, sin lugar a dudas, que la Constitución del 91 ya establece los procedimientos específicos para convocar una constituyente y esos requisitos no se están dando en este momento. El doctor Mauricio es experto, pero cuando uno revisa el artículo 376 de la Constitución, dispone que la convocatoria de una asamblea constituyente requiere una ley aprobada por el Congreso, una revisión previa de constitucionalidad por parte de la Corte Constitucional y, sin lugar a dudas, una aprobación popular. Yo creo que el presidente no tiene la competencia autónoma para convocar una asamblea constituyente. Esto es una bandera de campaña, pero le hace mucho daño a la institucionalidad. La voluntad política del Ejecutivo no puede sustituir los mecanismos constitucionales expresamente previstos. Y la convocatoria directa por parte del presidente o mediante mecanismos no contemplados en el 376 de la Constitución Política, como lo señalaba Germán Vargas Lleras, pues constituiría una actuación por fuera de las competencias constitucionales. Lo otro que yo tampoco veo y es que el poder constituyente es un poder derivado y está sometido a límites constitucionales. Y así lo ha señalado la Corte Constitucional, además en sentencias de unificación, no voy a señalar cuáles, para no hacer esto tan largo, pero yo sí quiero que la Corte ya desarrolló, Mauricio, una teoría de la sustitución de la Constitución, según la cual no puede utilizarse un mecanismo de reforma para reemplazar integralmente la Constitución del 91. Una constituyente orientada a reemplazar elementos esenciales del Estado de Derecho, la separación de poderes o la independencia judicial, que es lo que quiere hacer el gobierno, o el régimen democrático afectando la registraduría o la independencia del Banco de la República, o que los jueces sean elegidos popularmente, podría configurar una sustitución de la Constitución que es incompatible con los límites materiales definidos por la jurisprudencia. ¿Qué significa esto, Felipe? Que no, así se hagan tengan los votos, no se puede sustituir integralmente la Constitución, porque además existen unos principios, que es el principio de separación de poderes, el principio también de liberación institucional, no solamente movilización popular. El presidente está desesperado porque el domingo ya se dio cuenta que el pueblo no lo quiere y lo abandonó y lo castigó en la urna. Pero también hay que recordarle al presidente que lo que haga con la minga, lo que haga movilizando a los jóvenes y llevándolos a cometer actos terroristas, pues no es un elemento o un argumento para decir que puede generar una constituyente. La movilización ciudadana, las marchas o los cabildos abiertos no sustituyen los requisitos constitucionales para reformar la Constitución. Y yo siempre he señalado que, cuando estoy en mis clases, que la legitimidad democrática en Colombia es una legitimidad jurídica y procedimental, no únicamente una legitimidad plebiscitaria, que es lo que quiere hacer el presidente de la República.
1: Perfecto, doctor Luis Felipe. Doctor Mauricio Pava, quien usted señalaba mucho, usted está liderando, o usted es como el cerebro jurídico del Comité Promotor por la Defensa de la Constitución. Explíquele a los oyentes de la FM qué es eso.
3: Mire, no hay nada mejor para un litigante que litigar defendiendo la Constitución, y es lo que estamos haciendo con un grupo de ciudadanía muy activo. Esa ciudadanía ha demostrado que puede lograr cosas, y que puede lograr cosas importantes junto a otras fuerzas, como la que vemos hoy, el retiro de la Asamblea o de la propuesta de Asamblea Constituyente. También demuestra que la ciudadanía activa se ha venido cansando del abuso por parte del poder de la afectación de la Constitución del 91, porque no solo ha sido Felipe, Luis Felipe y doctor Verano, un ataque a la Constitución con el intento de una asamblea constituyente. Los decretazos como un patrón sistemático durante todo este año, el no cumplimiento de los fallos judiciales, sustraerse, por ejemplo, a las decisiones de la Corte Constitucional o del Consejo de Estado, y graduar como enemigos de una parte o de la institucionalidad al Congreso o a las Cortes cuando cumplen su función, pues nos pusieron en la tarea de encontrar un vehículo jurídico y político para defender nuestra Constitución tal y como está. Y este fue el comité que inscribimos en la registraduría, que vamos a mantener como iniciativa ciudadana, porque yo me sorprendía mucho con las declaraciones de Cepeda, de Iván Cepeda, el domingo en la noche. Yo no me imaginaba un mundo en Colombia donde se fueran a desconocer los resultados electorales. Es decir, si nosotros hubiéramos hablado de esto hace 3 años, nunca se nos hubiera ocurrido. Y ver en Iván Cepeda desconociendo resultados electorales, promovidos igualmente desde el gobierno nacional, y después acompañando la Asamblea Constituyente, pues a nosotros nos motivó, no solo para inscribirlo en su momento, sino para continuar la democracia. Yo creo que la democracia colombiana es uno de los activos que más queremos los colombianos. Es la democracia más antigua de América Latina. Nosotros no permitimos que nos toque la democracia. Cuando se toca la Constitución, nos tocan los pilares básicos de la democracia. Lo decía el profesor Verano. En el 91 había un consenso nacional. Rodeamos lo más preciado para nosotros, rodeamos la bandera, las instituciones, y escribimos la Constitución del 91, fue escrita la Constitución del 91. No fue imponerle una manera de pensar a la nación, una facción que se le impone a otra facción. Entonces, nosotros continuamos porque la Constitución hay que respetarla ahora que se avecina la segunda vuelta y la presidencia, y va a tener que ser respetada tanto por el poder de la oposición, lo decía Luis Felipe ahorita, El 9 de agosto hay que poder gobernar este país.
1: No, pero claramente hay que tener algo claro. Ahí sí, hasta hoy por lo menos uno de los candidatos se bajó del tema de la constituyente, porque o el otro candidato siempre ha dicho que va a respetar la Constitución y que va a hacer eso. Incluso el otro candidato ha amenazado con eliminar el Consejo de Estado.
4: De acuerdo.
1: Prácticamente el Congreso, o sea, atacar a la institución, que era lo que decía el profesor Verano de la Rosa. Pero permítame un segundo, doctor Pa. Doctor Verano, ¿hay ese consenso del 91 en el cual usted participó para eso? ¿Una constituyente podría ser un ataque a la Constitución en este momento?
0: Es que en el año 91 quiero recordar que se dieron una serie de factores supremamente importantes. Había una ambientación nacional de dificultad mayor a la que habíamos vivido en toda nuestra historia, fruto de un enfrentamiento contra el narcotráfico que en su momento atacó las instituciones de una manera sistemática y realmente a través de bombas. No sé si queremos recordar cuál era la situación en los días previos a la reunión de la Constitución, e incluso durante la misma Constitución hubo ataques graves y severos a edificios del DAVOR. Aviones que de una u otra manera derribaron a través de utilización de bombas. O sea, había un ambiente muy exacerbado de violencia, y de una u otra manera la constituyente va abriéndose paso porque empezó a buscarse como una especie de gran voluntad nacional donde todos coincidiéramos para construir un nuevo país. En ese sentido yo creo que no solamente coincidimos, sino que además de que hubo esa serie de coincidencias, se fueron dando los pasos institucionales, se fueron dando las convocatorias, hubo editoriales de periodistas importantes como en el Tiempo que le dieron validez a algo que durante muchos años hubo y que no se le prestaba tanta atención, como eran caminatas de los mismos estudiantes, y por eso los estudiantes se crecieron y promovieron lo que se llamó en su momento la séptima papeleta, que jurídicamente nunca jamás fue verificada su validez jurídica, pero sin embargo el país le dio validez desde el punto de vista institucional, y esa séptima papeleta se aceptó como una promoción de un proceso de cambio de la Constitución, y eso de una u otra manera abrió los pasos para que el gobierno saliente de Barco diera pasos de convocatoria de un proceso constituyente. Cuando lo recibe el nuevo presidente, el doctor Gaviria, de una u otra manera utilizó todos esos elementos para que al inicio de su propio gobierno impulsara la escogencia de los constituyentes y todos los procesos adicionales que hubo en ese momento para poder hacer un proceso constituyente. Pero fueron procesos de convocatoria a través de la ley, la séptima papeleta que ni siquiera se contó, no hubo ni siquiera un escrutinio para esa séptima papeleta para ver exactamente. De pronto hubiera sido desde el punto de vista político muy interesante si se hubiera contado, pero esa papeleta ni siquiera se contabilizó, pero se le dio validez. Y esa validez, el país coincidía en ese momento, todos los estamentos del país, en que era necesario un proceso constituyente, y se validó. Y se validó a través de los pasos que se dieron, fueron necesarios. El mismo Congreso, el presidente de la República hizo la convocatoria, el mismo presidente a través del Congreso también buscó la manera que fuese aprobado la institucionalidad. Y se validó, vuelvo y repito, lo que se denominó en ese momento la séptima papeleta, que no tenía de pronto, si se analiza con toda la fortaleza que se debe hacer un análisis de esta naturaleza, para que tenga la validez de la convocatoria de la séptima papeleta como parte importante del proceso de convocatoria del proceso constituyente.
1: Doctor Pava, ¿esto es una séptima papeleta 2.0? ¿La propuesta y el comité para la defensa, promotor de la defensa de la Constitución, es una papeleta 2.0?
3: Sí, nosotros queremos empoderar fundamentalmente a la ciudadanía joven, porque hay que contarle la historia que el doctor Verano nos ha contado y que tal vez las nuevas generaciones lo ven como algo del pasado, no conocen lo que gestó la Constitución, cómo se gestó la Constitución del 91. Fue un movimiento universitario, joven, ciudadano, y queremos que este espacio y lo que vamos a caminar estos 6 meses sea un espacio de pedagogía también, para que se apropien las juventudes de la Constitución del 91 y reconozcan el valor que tiene en nuestra nación. Mire, la Constitución del 91 es tan importante como el escudo, como la bandera, hace parte de nosotros.
1: Ya sé para dónde va, ¿no? Y eso vamos a hablar sobre una tutela respecto a eso. Pero doctor Pava, del tema técnico, ustedes van a recoger firmas, ¿qué van a hacer materialmente por este comité para que la gente por lo menos entienda qué es? Y segundo, ¿cómo se va a materializar más allá de una buena idea de ciudadanos?
3: El doctor Verano lo decía, la séptima papeleta fue una manifestación ciudadana simbólica, de carácter política, que condujo a una transformación. Lo que va a hacer este comité es que durante seis meses vamos a recoger firmas. Hay un número de firmas X que deben ser recogidas, 2.100.000 firmas, y esas firmas se les llegan entregadas a la registraduría, y entregadas a la registraduría después al Congreso de la República. Y ese ya es un símbolo jurídico, es político, es un mandato ciudadano diciéndoles: Congreso, hay una ciudadanía muy importante que quiere que la Constitución se proteja como está, que las reformas se hagan en los planos institucionales. Es que el Congreso puede hacer reformas si llegara a ser necesario alguna reforma. Lo que no podemos es llevar a una constituyente en momentos donde hay una fractura de nuestra sociedad para imponer una manera de pensar sobre otra, sobre la otra facción. Eso no es conveniente, no es políticamente conveniente y jurídicamente también pues tiene, en mi concepto, unas censuras éticas cuando se impulsa desde el poder. Eso es lo que vamos a hacer, Felipe. Es un mandato.
1: Pero eso va a salir una ley, va a salir algo más allá del acto simbólico, se va a traducir en algo que esté permanente, una ley, un proyecto, no sé.
3: Sí, la propuesta es una cláusula candado durante dos periodos hasta el 2034. Pero quiero contarle
1: que nadie la toque hasta el 2030,
3: que nadie la toque por asamblea constituyente. Es que la asamblea constituyente lo que puede hacer es sustituir la constitución que tenemos. Es el único poder que sustituye. Podría cambiar, por ejemplo, la constitución económica del país, ¿sí? Las bases y estructuras económicas del país. Pero una vez recogidas las firmas, llevado esto al Congreso de la República, es un espacio para que los adultos de la política, si los hay en ese momento sentados a la mesa, resuelvan esto entre los políticos, ¿verdad? Que es como se hacen las transformaciones dentro de un Estado, y no con la política publicitaria identitaria de la que hablaba Luis Felipe. Eso le hace mucho daño a la institucionalidad, ¿verdad? Hay que respetar los poderes públicos. Insisto, Juan Fernando Cristo decía hoy en uno de los medios de comunicación, cuando trataban, digamos, de justificar lo injustificable en mi concepto, que Cepeda nunca había hablado de asamblea constituyente, que había hablado de un acuerdo nacional y que si el acuerdo nacional no surtía los efectos, entonces una asamblea constituyente. Así tampoco es, porque es que las reformas y la conversación entre poderes públicos no puede ser bajo la amenaza de un decretazo o de una constituyente. No, hay que tener un diálogo empático, de altura, y le digo, Felipe, en este momento tenemos que estar pensando, después del 21 de junio, cómo se va a gobernar el país a partir del 8 de agosto. Quien gana en democracia necesita condiciones para gobernar el país. Por eso, la defensa de la Constitución del 91 también la vamos a enarbolar en el evento en que haya una oposición furiosa que quiera desconocer bases institucionales democráticas y no vaya a dejar gobernar a quien resulte siendo elegido el 7 de agosto.
1: Doctor Luis Felipe, ¿debe quedarse la Constitución quietica, tal cual como está, y no se puede tocar en 100 años, 200, o sí puede, por ejemplo, tener algún tipo de modificación, no la Asamblea Constituyente, pero sí podría de pronto tener alguna reforma?
2: Mire, yo creo que las reformas se pueden dar sin lugar a dudas, pero deben ser reformas milimétricas. Un Estado, y el doctor Mauricio, que es profesor, y los que hemos tenido esa oportunidad, cuando uno estudia la Constitución alemana, lleva 100 años sin modificar, la Constitución de Estados Unidos se basa en el precedente, pero se respeta todo ese mandato que es el ADN de un Estado. La Constitución, Felipe, está llamado para proteger a los ciudadanos del gobierno de turno, y eso es lo que está diciendo Mauricio de una forma muy clara. Uno de los mayores errores del discurso constituyente es presentar la Constitución como una barrera de cambio. Por el contrario, lo que hizo el doctor Verano cuando estuvo en esa constituyente es tal vez tener una de las constituciones más progresistas del mundo, donde se reconocen derechos de segunda generación, como son los derechos ambientales, por decir solamente uno, o temas en materia de que nos gusta el derecho penal, pues la constitucionalización del derecho penal. La realidad es que la Constitución no es una barrera que pueda utilizar el gobierno para decir no puedo hacer ciertas reformas. Por el contrario, la Constitución es sí una barrera contra la concentración del poder. Protege a los ciudadanos frente a cualquier gobierno, frente a los gobiernos de izquierda o frente a los gobiernos de centro o frente a los gobiernos de derecha. Los límites constitucionales no fueron diseñados para impedir gobernar, fueron diseñados para impedir abusar del poder. Y lo que quiere el señor presidente de la República es abusar del poder. Él lo que quiere es quitarle y menguarle la autonomía que tienen, por ejemplo, el Congreso, que tiene el Banco de la República. Nos quieren traer ese esperpento que está haciendo México de elección popular de jueces. Sí. Eso es para que los grupos armados a la ley influyan en la elección de jueces. Imagínense el Consejo de Estado, que ha sido fundamental y ha sido una barrera infranqueable frente a los abusos de poder, como lo decía Mauricio. Es que ya el ya este presidente gobierna a través de decreto, ya se pasa a través de figuras como la emergencia económica al Congreso de la República y expide decretos totalmente ilegales. Entonces vuelvo y señalo, yo creo que esta constitución, como yo la veo, pues yo creo que sí, o la propuesta de constitución, porque yo en lo que me diferencia de lo que dijo Mauricio es que esta gente no echó para atrás la constitución, lo dijo, suspendemos el trámite. Y cuando uno lee el trino del presidente de la República, también dice suspendemos. Lo suspenden convenientemente porque saben que eso le está alejando al centro, le está alejando a la gente que piensa y sabe que el mayor riesgo es una constituyente, y eso es lo que le genera más miedo frente al candidato Cepeda. Pero sí, llegando Cepeda, su jefe de gobierno, y ahorita lo voy a tuitear, dijo que ella estaba de acuerdo con una constituyente. Y perdón que desmienta al exministro Cristo, Cepeda en dos ocasiones se ha señalado la necesidad de tener una constituyente como su equipo más cercano. Cristo sí quiere lavarle la cara, pero va a ser imposible para él.
1: Perfecto, doctor Luis Felipe, eso está bien interesante. Aquí ahora con la justicia analizamos el debate de la constituyente. ¿Se debe cambiar? ¿La constitución debe mantenerse? Primera pausa y ya regresamos. Aquí ahora con la justicia en la F.
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1: Continuamos aquí ahora con la justicia, hablando del debate constitucional en medio de estas elecciones a la presidencia. Doctor Verano, quiero empezar con usted. La tutela se ha generalizado y se ha proclamado como el gran logro de la Constitución. ¿Usted qué cree en la tutela? Por ejemplo, ¿debería tener algún tipo de modificaciones? ¿No las debería tener? Porque en algunos casos, incluso sentencias de la propia Corte Constitucional dicen que en tutelatones podría ser un tema temerario. ¿Usted cómo analiza este tema de la tutela, doctor Verano?
2: Yo creo que fue la herramienta, el arma más poderosa que se le dio a la ciudadanía para hacer respetar sus derechos. Yo creo que hay que entender que, así como dijimos al principio, que hubo una expresión casi que detallada de los derechos que se querían consagrar en la Constitución, y que en eso yo creo que somos una de las constituciones con una de las más completas elaboración minuciosa de cada uno de los derechos: derecho al trabajo, derecho a la vida, derecho al medio ambiente, etcétera, etcétera. La herramienta más poderosa que se tenía que dar para defender esos derechos era la tutela. O sea, que cuando una persona sintiera que se estaban vulnerando alguno de sus derechos, pudiese, a través de un proceso de tutela, rápidamente tener una respuesta por parte del Estado para defender el cumplimiento de cada uno de esos derechos. Entonces, Fernando Carrillo fue una de las personas que trajo esa idea, y fue de una u otra manera debatida de una manera rápida, porque era como complementario. O sea, habíamos hecho esa carta rica en derechos, ¿cómo no íbamos también a tratar de definir unas herramientas poderosas de defensa de esos derechos? Esa era la tutela.
1: Claro, doctor Verano, pero en este momento hemos visto tutelatones, hemos visto tutelas que verdaderamente no tienen ni siquiera fundamento y no se violan los derechos fundamentales. ¿Eso se debe reformar? ¿Señor?
2: Eso es otra cosa, Felipe. Yo creo que una cosa es que existe la tutela como herramienta poderosa, y otra cosa es que se quiera abusar del uso de la tutelatones para poder conseguir cambios importantes en la
1: claro.
2: Eso, obviamente, todo el mundo quiere abusar de lo que quiere abusar para poder tratar de cambiar cosas que no se pueden cambiar por otra vía, no. Pero finalmente es la estructura jurídica del Estado es la que tiene que hacer respetar para que esa tutela tenga realmente la validez, la potencia y la presencia que se requiere para ser el verdadero mecanismo de defensa de los derechos. Entonces, obviamente que es el Estado el que tiene que hacer valer para que la tutela tenga la validez, la rapidez, las definiciones institucionales para que pueda convertirse y ser realmente la herramienta poderosa que necesita el ciudadano para poder hacer valer sus derechos.
1: Doctor Luis Felipe, ¿debe tener un freno, debe tener algún tipo como de contención esta tutela? ¿Se deben poner de pronto algunas reglas para que la tutela no pueda hacerse de manera indiscriminada y generar tutelatones, pues también congestionando el sistema?
3: No, yo creo que el decreto 2191 y todo ya trae unas reglas específicas para limitar el abuso de las tutelas, pero yo prefiero errores en las tutelas y ser crítico frente a las mismas, pero nunca eliminar tal vez una de las herramientas más importantes que nos deja la Constitución del 91. Yo creo que uno de los grandes legados y uno de los temas más importantes para los que amamos la justicia es el principio de accesibilidad y el principio de eficiencia, y yo creo que eso lo logra la tutela. La tutela acercó al ciudadano a la justicia. La tutela es fundamental y ha sido fundamental, por ejemplo, para personas que hemos sido atacadas desde el poder, puede lograr que se respete nuestro buen nombre como derecho fundamental. La tutela ha sido fundamental para limitar el abuso del poder del presidente de la República frente a ciertos medios de comunicación. Ha sido fundamental para acceder a la salud. Sin lugar a dudas, existen abusos de la tutela, pero en nuestro sistema es mejor que existan esos abusos y que no se restrinja tal vez la herramienta más importante que tiene un ciudadano para acceder al principio de justicia.
1: Doctor Mauricio, ¿cómo debe ser el respeto que el presidente debe tener por la Constitución? Acá lo que hemos visto en estos 4 años es que lo primero que quieren hacer es cambiarlo porque no les cuadra lo que plantean o quieren hacerlo a su modo o a su visión de país. ¿Cómo debe como marcarse esa relación entre el presidente versus la Constitución?
4: Yo creo que la ciudadanía y los poderes públicos han cumplido la función. Lo decía Luis Felipe, Consejo de Estado lo ha cumplido, Corte Constitucional lo ha cumplido, Congreso de la República, organismos de control, Procuraduría General. Entonces, nuestra institucionalidad ha funcionado. Claro, hay quienes ven en la Constitución un estorbo, y sí, es un estorbo legítimo al poder. Las constituciones, alguna de sus funciones es estorbarle al poder, porque tienen que cumplir las reglas de juego que allí están establecidas, les gusten o no les gusten. Y la Constitución la estamos defendiendo, la han defendido los poderes públicos. Entonces, hemos pasado una prueba de fuego, creo que estamos pasando una prueba de fuego muy importante. La Constitución fue una contención y todos los poderes públicos que allí están integrados.
1: ¿Debe continuarse de esta manera, doctor Pava? ¿Debe por lo menos estos frenos y contrapesos contra este presidente o el que venga? ¿Y cuál debe ser como esa actitud de los candidatos respecto a esto? Acá estamos viendo, y lo decía el doctor Luis Felipe, un tema más que todo político de suspender el comité promotor de la Asamblea Nacional Constituyente.
4: Mire, ya en el 18 habían firmado el mármol que no iban a convocar a una constituyente. A mí me parece, y lo digo con todo respeto y pero claridad, el discurso de Iván Cepeda es un truquito o un truco, una trampa conceptual, como usted la quiera presentar, porque iba de la constituyente, sí, después iba a un acuerdo nacional, pero que si había un acuerdo y le aceptaban su visión de nación, entonces no había, pero si no acudían a la Asamblea Constituyente. Al exministro Juan Fernando Cristo, que lo respeto, ha tratado, digamos, de darle una vuelta al asunto, eso ya no pueden hacerlo porque las palabras quedaron dichas con mucha claridad por parte de ellos. Para el próximo gobierno, nosotros como comité promotor le escribimos a las tres campañas, a la campaña de Iván Cepeda, a la campaña de Abelardo de la Espriella, a la campaña de Paloma Valencia. Hemos visto manifestaciones públicas por parte de la campaña de Paloma Valencia en su momento, de Abelardo de la Espriella igualmente, sobre un compromiso de respeto a la Constitución del 91. La respuesta que vimos el domingo frente a una carta que le habíamos enviado, que se hizo pública a Iván Cepeda, es que sale anunciando que poniendo en duda los resultados electorales y creando y fabricando.
1: Eso es desconocer la Constitución.
4: Sin duda, y fabricando un fraude que no existe. Pero Felipe, le voy a contar una cosa, es que la cosa
1: y antes de eso, fraude que no existió. Hoy el Consejo Nacional Electoral decretó completamente perfecto los escrutinios, punto.
4: Pero además le voy a contar otra historia. Desde hace un año aproximadamente fue promovida en Acción Popular por el abogado Ramiro Bejarano junto a otro equipo de abogados, donde le planteó en un juicio al presidente y a la presidencia, pruebe que hay fraude electoral. Un año estuvieron en juicio las manifestaciones del presidente de la República. El 10 de abril, el Tribunal Contencioso Administrativo dijo, rectifique y absténgase de decir que hay un fraude electoral, porque usted no aportó pruebas, porque no existen pruebas. Le quiero contar, vinieron expertos de la Comisión Interamericana de Derechos Humanos, expertos nacionales, hubo interrogatorios y contrainterrogatorios, fue un juicio a las manifestaciones de la presidencia si había o no un fraude electoral, y hubo un fallo, y ese fallo no fue atendido, y fue desatendido posteriormente. Y yo me refiero a Iván Cepeda, que es la candidatura que en este momento está compitiendo el 21 de junio, y el domingo, cuando anuncia que hay un fraude electoral, está desconociendo abiertamente incluso un fallo del Poder Judicial. Entonces, ese es el mensaje respecto a la Constitución del 91, es lo que creo, Felipe.
1: Doctor Eduardo, la Constituyente y la Constitución están siendo como usadas en pruebas de fuego en esta campaña electoral. ¿Usted cómo lo analiza?
2: Es que yo creo que poner en tela de juicio la validez de una institucionalidad conceptual especialmente y de constitucional, que es lo más importante, para tratar de tener algunas prebendas o unos políticos a favor, yo creo que no se justifica de ninguna manera, porque es que, a ver, así como dijimos, yo creo que es un juego de varios elementos que son los que tenemos que tener en cuenta como fortalecimiento institucional del país. La tutela, la Corte Constitucional, que yo creo que es también supremamente importante, la Carta de Derechos, que habíamos mencionado que era supremamente avanzada, rica, diversa, específica, pero sin la tutela no tendría fuerza. Y además de eso, sin las Cortes Constitucionales, que es que yo creo que una de las cosas más importantes que se hizo en la Constitución del año 91 fue separar la Corte Constitucional de lo que antes era un conjunto de cortes, entre otras la Corte Suprema de Justicia, la Corte Constitucional, que de una u otra manera tenía varias tareas. La preservación de la Constitución era una sala en la Corte, en la Corte Suprema de Justicia. Ahora no, lo que se le dio la importancia era de tener una Corte Constitucional, es porque lo que se quería era darle una fortaleza tal al proceso constitucional que no pudiese ser utilizado para politiquería, ni mucho menos para procesos que no tengan la fortaleza de darle al país la institucionalidad que requiere para su proceso de desarrollo económico y social. Entonces, si tenemos todos estos elementos ya en orden, yo creo que tratar de, por aventuras políticas, tratar de cambiar o de hacer unas propuestas de cambio precisamente para tratar de obtener unas prebendas políticas, yo creo que no es lo conveniente. Cada uno tendrá que tener una audacia en las propuestas, creatividad, para que pueda realmente ser atractivo a la opinión pública, pero no poniendo en tela de juicio una institucionalidad que de una u otra manera le ha dado validez a un país y una tranquilidad institucional, que yo creo que es lo que más se busca. A través de un proceso de toda esta naturaleza, lo que se le da es que podamos tener un proceso político. Vamos a debatir sobre la base de ideas, que gane el que haga las mejores propuestas, pero no el que ponga más en peligro la institucionalidad existente. Para eso yo creo que debemos tener ciertas reglas de juego políticas entre todos, para que no vamos a controvertir, pero no pongamos en peligro el país.
4: Ese es precisamente el punto, doctor Verano, que se está jugando sobre esa línea delgada, y vayamos a un punto muy claro. Él fue, el señor Gustavo Petro, un presidente elegido constitucionalmente, con los mecanismos de la Constitución, con una... ¿Señor?
2: Y se le aceptó todo el proceso, y ganó y...
4: Tal cual.
2: Y todo el mundo, precisamente, yo recuerdo en algunas reuniones políticas que se decía, ganó, que gobierne, que demuestre que tiene todo el poder y tiene toda la... en la cabeza un Estado que quiere poner en funcionamiento y unas propuestas económicas y sociales que la saque adelante en beneficio del país. El país lo juzgará al final de su proceso, pero no puede, en aras de tratar de buscar que haya unos cambios total de la institucionalidad, poner en peligro una fortaleza y una institucionalidad y una tranquilidad y una seguridad, que es lo que necesitan los inversionistas para seguir invirtiendo y seguir arriesgando su capital en el país. El país no puede, en respuesta a esos riesgos que asumen los empresarios, mantener en vilo las instituciones porque vamos a tener la posibilidad de que haya algunos cambios importantes para adaptarlos a unas cosas que no sabe, que pueden ser unas aventuras desconocidas. No, yo creo que la tranquilidad y la institucionalidad y la seguridad es lo que más tenemos que tratar de preservar para que la gente vea en el país una fortaleza. Vamos a controvertir en lo que tenemos que controvertir, en las ideas, en la manera como vamos a manejar la economía, las propuestas empresariales, las propuestas de los cambios sociales, cómo podemos avanzar para disminuir la pobreza. ¿Por qué no debatimos sobre eso? Eso sí es de fondo, para que mejoremos la calidad de vida de la gente. Eso sí es de fondo.
1: Perfecto, doctor Eduardo. Doctor Luis Felipe, ¿el presidente Petro está jugando con esa línea delgada roja, utilizando ese tema de la constituyente con fines políticos, utilizándola como al vaivén de cómo le funcione a él?
3: Totalmente, el presidente acá lo que tiene es una bandera política para movilizar sus bases, una bandera política además para darle oxígeno a su candidato. Yo sí creo con todo respeto que el candidato no es Iván Cepeda, el candidato es Gustavo Petro, el líder de esa campaña es Gustavo Petro, tanto así que el candidato, los errores que ha tenido esta semana, que siento que la ha perdido estratégicamente, el primer error es salir a decir que si hay una violación, a poner en duda el resultado electoral, cuando nosotros tenemos un sistema electoral totalmente por capas. ¿Qué significa eso? Intervienen un montón de diferentes actores, todos independientes, como son los jueces, como son las comisiones escrutadoras, como son los verificadores nacionales e internacionales, como es el Consejo Nacional Electoral, como es el Consejo de Estado. O sea, nuestro sistema es un gran sistema. Dos, el presidente ha creído y ha confundido que la Constitución es para que él tenga más poder. Por el contrario, como lo dijo Mauricio, la Constitución tiene que ser un estorbo al poder, o si no, estaríamos en otra dimensión, que es una dictadura. Y cuando uno lee el proyecto constituyente, la verdad es un copy-paste del tema venezolano. Y no es para traer acá el miedo venezolano, sino que fue un copy-paste. Felipe, en la forma de elegir los constituyentes, no todos son elegidos popularmente, y hay unas representaciones que, como son los afro, los sindicatos, que van a buscar que tengan una posición y con eso hacer una mayoría. O sea, el sistema que presentan es un sistema totalmente antidemocrático. Yo sí quiero, como argumento de cierre, Felipe, en este importante programa, además con dos personas que saben mucho de este proceso, es que la Constitución del 91, como dijo Mauricio, no es un obstáculo para el cambio, es el principal dique frente a la concentración del poder. El presidente quiere que bajen las tasas cuando subió el salario mínimo. Una asamblea constituyente promovida en un contexto donde no existe una crisis constitucional, sino una confrontación política entre el gobierno y los demás poderes públicos, corre riesgo de convertirse en un mecanismo para sustituir la democracia, y el presidente se convierte en un dictador, y eso es lo que él quiere, y esa es la lógica plebiscitaria que él tiene, en la cual la voluntad coyuntural de la mayoría termina prevaleciendo sobre las instituciones. Él quiere acabar las instituciones, él quiere eliminar el Consejo de Estado, limitar la Corte Constitucional, tener el control del Banco de la República. Estamos ante un proyecto de un dictador suelo, que lastimosamente tiene una marioneta, que es el proceso que está continuo, que quiere seguir en el proyecto continuismo, y hoy, gracias a sus errores del presidente, tiene en riesgo perder la presidencia en 17 días.
1: Perfecto, doctor Luis Felipe. Vamos a meternos precisamente en un tema de la tutela, y es que hoy la noticia es una tutela precisamente. Permítame leerles el resuelve. Concede la medida provisional solicitada por el accionante y, en el efecto que se cumpla una orden judicial, se ordena al ciudadano candidato presidencial, el señor Abelardo Gabriel de la Espriella, del Partido Defensores de la Patria, para que de manera inmediata se abstengan de utilizar o exhibir en campaña electoral y publicitaria para la segunda vuelta de la elección presidencial en redes sociales, medios de comunicación, la camiseta oficial de la Selección Colombia de Fútbol hasta tanto se profiera el fallo que en derecho corresponda. Doctor Mauricio Pava, una medida cautelar de una acción de tutela que protegió y que es una de las grandes victorias de la Constitución del 91. ¿Qué análisis tiene usted de esto?
4: Es un error judicial, hablando con la seriedad que implica un fallo de un juez, es un error judicial. Felipe, y creo que mis colegas nunca me verán hablando en contra del Poder Judicial y de los jueces, ni cuestionando la calidad de la majestad y del poder judicial. Pero dicho esto, es un fallo curioso y es un fallo equivocado porque confunde lo que es un símbolo patrio que está protegido con un símbolo cultural. La camiseta de la selección es un símbolo cultural de identidad colectiva. Es de todos y del que la quiera usar. y una camiseta, la selección, la camiseta de la selección Colombia, cualquiera la puede usar en cualquier escenario, en cualquier circunstancia, porque es que no es un símbolo patrio, como el escudo, la bandera, es un símbolo de identidad cultural. Ahí es donde falla, y es un fallo sobreactuado, y los abogados tenemos textos, Felipe, le cuento, Luis Felipe seguramente los conocerá, que se llaman anecdotarios judiciales, las anécdotas en la historia del derecho.
5: La bitácora. ¿Sí?
4: Y ahí, pues, los que escriben incorporan anécdotas de pronunciamientos de los abogados, de decisiones de los jueces, y creo que este va a estar dentro de los top 10 del anecdotario judicial de los últimos tiempos. Yo respeto el Poder Judicial, por supuesto, lo digo que es un error judicial como se presenta y como está dentro de lo que puede pasar, pero claro, es un fallo sobreactuado que no tiene pies ni cabeza.
5: Doctor Luis Felipe, ¿qué opinión le merece?
3: Estoy totalmente de acuerdo con Mauricio, esto hay que tenerlo como en nuestro anecdotario, porque si es un fallo, pues por lo menos curioso. Y yo creo que como es Mauricio, que es un gran abogado, le dio en el punto. Yo creo que la medida parece confundir un símbolo deportivo con un símbolo estatal. La camiseta de la Selección Colombia, como le dijo la Federación, no es un símbolo patrio constitucionalmente reconocido como la bandera, el escudo, el himno nacional. Y lo otro que me parece interesante el fallo, y yo creo que se va a caer en segunda instancia, es que restringe la libertad de expresión política sin que exista una evidencia clara de daño irreparable, que es lo que tiene que examinar una tutela, es uno de los requisitos fundamentales. Y la Corte Constitucional ha sostenido reiteradamente que la libertad de expresión política goza de máxima protección democrática. Entonces yo creo que utilizar una camiseta de la selección sin lugar a dudas no está atentando contra nada. Y en el antenotario, yo me acuerdo en un tema que veíamos en clase de Estados Unidos, de Nix Verdosheden, la Corte Suprema de Estados Unidos concluyó que para efectos aduaneros un tomate era una verdura y no una fruta. Entonces, fallos vamos a tener locos, pero que
5: qué buena pero anécdota, Luis Felipe.
3: Pero lo importante es que los jueces se pueden equivocar, tenemos que respetar la independencia, que existan errores no significa que la tutela sea una mala herramienta, por lo contrario es una gran institución.
5: Doctor Luis Felipe, gracias por estar en la FM, sé que tiene compromisos, mejor dicho, ineludibles, y gracias por este tiempo para estar con nosotros.
3: Para ustedes y a nuestros contertulios, un fuerte abrazo, mi admiración.
4: Un abrazo, Luis Felipe.
3: Felipe, gracias por la invitación.
4: Doctor Verano, un abrazo.
5: Doctor Verano, bueno, cuénteme, ahora sí, ¿usted qué opina de lo de la tutela? Lo de la tutela de la camiseta de la Selección Colombia.
2: No, yo creo que no tiene sentido. Yo creo que Mauricio dijo una frase que me parece interesante. La camiseta es de todos y todos la pueden utilizar. Hasta el propio presidente. Hoy vi que hubo una ceremonia de despedida de la Selección Colombia, que se fue para México, y el presidente se despidió vestido con una camiseta, o sea que hasta el propio presidente la está utilizando, y si la puede utilizar el presidente, la pueden utilizar todos los ciudadanos con la simbología que le quieran dar. Cada uno la utilizará adaptándola a sus pretensiones y a sus querencias y a sus pretensiones. Entonces, en el caso específico de una campaña que la está utilizando como símbolo de su propia campaña, es porque ya la camiseta es símbolo de todo el país. Entonces, quiere hacer una alusión precisamente de que utiliza el mayor símbolo que ha tenido la población colombiana, de tener una camiseta como símbolo de su día a día, porque es que aquí al menos en Barranquilla, como es la casa de la selección, esto es, la camiseta la utiliza todo el mundo a toda hora durante todos estos días, precisamente como parte importante de acompañar a la selección. Los símbolos políticos, cada cual los utilizará pues de acuerdo a su expectativa, pero sí. No se puede negar que la camiseta es parte de la vida diaria de un país.
5: Perfecto, doctor Verano. Doctor Mauricio Pava, gracias por estar en Aquí Ahora con la Justicia. Finalizamos esta emisión del día de hoy con un mensaje.

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0: 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Estamos a nada, del inicio de la Copa del Mundo de Estados Unidos, México y Canadá. Señor Solano, ¿cómo le ha ido?
1: Buenas, ¿cómo están?
0: ¿Cómo está usted?
1: Bien, ¿cómo les va? Bien.
0: Muy bien. Señor Rueda, ¿cómo le ha ido?
2: ¿Qué más? ¿Cómo vamos? ¿Todo bien?
0: ¿Todo bien?
2: Bien.
0: Bueno,
2: bien.
0: A ver, sí. Llegan las primeras quejas, llegan las primeras molestias.
1: ¡Ay, hombre!
3: ¿Por qué pasó?
1: Imagínese que llegó la selección de Japón a México.
0: Uy, sí. De Ponja.
2: ¡Qué vergüenza!
1: Y

0: resulta que lo primero con lo que se encuentra Japón es que está el bus de Japón.
1: Ajá.
0: Y va el bus de Japón, pam, pam, pam, pam, pam. El bus donde van los jugadores de Japón. Y coge un hueco. Y se jode la llanta.
1: No,
0: y tiene que parar el bus de Japón para que le cambien.
1: Ay, qué momento.
2: Muy de este lado. ¿Por qué les pasa eso a los pobres japoneses, hombre, que son
0: el
2: orden absoluto?
0: Y lo segundo es que llegan a entrenar a las canchas que les habilitó Tigres.
2: Sí.
0: Están en Monterrey. Uh-huh. Y las condiciones del césped, lamentables. Terribles.
2: Oye, pero ¿por qué no?
1: Y las imágenes.
2: Y Monterrey.
1: Monterrey.
2: Exacto, el club Monterrey, Monterrey. No tenía la sede a disposición. Digo yo en antes.
1: Creo que no estaba dentro de. Creo que en Monterrey solo estaba una.
2: Es curioso, ¿no? Porque Monterrey tiene una sede y un
1: no
2: campo.
1: La conozco, ¿sí?
2: No, ¿qué? Sí. Con toda.
1: El señor Barriga.
2: Esos manes tienen.
1: Con lo que cobraba el señor Barriga.
2: Pero me extraña que Tigres también tenga
1: un. Tigres es un equipo muy
2: fuerte. En,
1: con mucha plata.
2: En México.
0: Tuvieron que ir a entrenar a la cancha de. O la cancha o una cancha que habilitó Rayados.
2: Ah, bueno, vea, ahí está, se fueron a jugar a donde
1: porque
2: Rayados
1: podrían de Monterrey. Haber jugado también en el estadio, porque el estadio de Monterrey no es el mundial.
2: No, exactamente.
0: Pero terrible las canchas de Tigres, muy no criticados, diga. Muy criticados. Salían los japoneses también allá afuera al hotel, les decían, Yukomo, Matomo, Minoko, no atendían a nadie que hablara español, solo a gente que hablara japonés.
3: Y como es habitual, recogieron la basura que había, ¿no?
2: Claro, exactamente.
3: Eso es mundial de ellos. Japoneses, seguramente.
2: Qué duro, ¿no? Difícil esa experiencia para ellos, ¿no? Que están acostumbrados a que piden disculpas los empleados del metro si el metro llega 2 segundos después, por ejemplo.
0: Sí, pero bueno.
1: Bueno, piden disculpas y le dan a usted una disculpa por escrito para que usted le muestre a su jefe.
2: Exacto.
1: De por qué llegó tarde.
2: De por qué llegó tarde, exacto.
0: Qué sociedad.
2: Tipos horrible. Muy avanzados.
0: No. Aunque se escapó un oso en Fukushima.
1: Ajá.
0: Un pocotón de gente detrás del oso salvaje porque está ahí, se escapó por Fukushima donde está la central esa nuclear, ¿no?
2: Sí.
0: Se escapó. Otro país, Japón.
1: Bueno, pero también escogieron a México de sede después.
2: No, sí, claro, pero digo,
0: no se hagan los japoneses.
2: Pero, yo creo que va un delegado de la selección de Japón a revisar que
1: uno espera que la FIFA. ¿No?
4: Por eso es a lo que voy. Estoy seguro que alguien había ido y había visto la cancha.
1: Oye, pues que la FIFA tiene. Pues ya todo listo y preparado.
2: ¿Será que? Y la cancha estaba muy fea, es que yo no vi ninguna imagen.
0: Fea, pelada.
2: Estaba muy fea.
0: Póngale
2: muy
0: así fea. Como el campín, sí. Póngale.
2: Ah, no, estaba inmunda.
1: No. Estaba peor. No, estaba peor.
0: Estaba peor.
1: Se veía todo. Eso no
0: veía estaba peor.
1: Estaba no es fácil, le digo.
0: No, estaba eso cuando el pasto está.
1: No. Como escaso el pasto y se ve como arena. Tierrita debajo.
0: Es el problema de las canchas cuando son híbridas y no han terminado de pegar. Pero está bien lo del delegado de Japón. Pero, ¿y los de Tigres? ¿Tú para qué la ofrecen, hermano?
2: Claro, no ofrecen.
1: ¿Y el de FIFA que acepta?
2: Claro,
1: de acuerdo. En realidad la culpa es del de la FIFA que por qué acepta eso.
0: También, sí, de acuerdo.
1: Bueno, el lío de Queiroz en Ghana.
0: Pues Queiroz está metido en un berenjenal. El tipo sacó la convocatoria de Ghana. Y entre la convocatoria ha llevado a un señor que lo conocemos bajo el nombre de Thomas Partey.
2: Ay, hombre. Uy, ese man está más empapelado.
0: Ese man está
1: empapelado. Villa Volumen Ghana.
0: Es tal cual. El señor tiene unos cargos.
1: Creo que son 7, si no estoy mal.
3: 7.
0: Imagínate. Por violation.
2: Uh-huh.
1: Por violencia de género.
0: Por acceso carnal.
1: Acceso carnal violento. No, violencia de género. Digamos que ese es como. Dentro de todo, dentro del marco, pues, grande, 7 acusaciones, ¿no?
0: No sé, es que, bueno, sí. Que para que una cosa es darle en la jeta a alguien, otra cosa es.
1: No, claro, pero digamos que está como en.
0: En el espectro, digamos.
1: Sí, está en el espectro. Y Carlos Queiroz dijo. Hermano, eso no es problema nuestro, nosotros nos dedicamos a jugar fútbol.
2: Ojo. Carlitos.
1: El navegante es
2: Carlitos
1: una cosa.
2: Carlitos es
0: el mister, ¿no? Que es el mister, y que el mister, y que él sí era un técnico, serio, un técnico que no ganó absolutamente
2: semejante
0: nada.
2: Semejante mercachifle.
0: Semejante tabarrón.
2: Un mercachifle.
1: Había que justificar muchas cosas.
0: Pero entonces, por eso unos colegas se rasgaban las vestiduras.
2: Terrible.
0: Como si fuera, pues, Alex Ferguson.
2: Terrible mercachifle. O sea, el único que con los Galácticos quedó cuarto en la Liga Española. De lo malo que es de técnico ese tipo.
1: ¿Qué nos metieron con Queiroz?
2: No. Pero ustedes, yo sí lo vi. Sí.
1: No, pues digo, la selección Colombia.
2: Sí, les metieron un
3: cantador de culebras.
1: Mire lo que el navegante, gran apodo le puso Pablo César Cortés.
2: El qué rollo tuvo, es que ustedes me estaban haciendo acordar. Él tuvo algún con Colombia. Algo pasó.
1: No, que el problema fue que se fue a vivir a Brasil porque la novia vivía en Brasil.
2: Algo que tiene que ver con un episodio con un futbolista colombiano y él en una rueda de prensa le preguntan por ese futbolista colombiano que había tenido algún problema de violencia de género.
3: Sí tengo un vago
2: recuerdo. ¿Se acuerdan? En una rueda de prensa y Queiroz toma esa posición de decir como...
1: ¿Johan Carbonero?
2: Es que yo no me acuerdo.
3: Sí, tengo el vago recuerdo. Sí.
2: En una Roger rueda Martínez? De prensa, creo que fue Roger Martínez,
1: tal vez
2: puede ser.
1: Con el tema de alimentos.
2: Yo no recuerdo que alguien le preguntó a Queiroz aquí en Colombia como usted sí aceptaría la convocatoria de este jugador a pesar de que tiene problemas, no sé, de violencia de género o de abandono de hogar, no tengo ni idea, es que no me acuerdo, pues alguien que nos ayude en YouTube. Y el tipo en la rueda de prensa, que eso generó una controversia aquí grande en Colombia, dijo, no, qué pena, pero es que lo futbolístico es lo futbolístico y lo que el tipo...
1: Que las mismas con lo de Tomás Partey.
2: Exactamente, la vida personal del tipo es otra cosa. Es que ¿quién fue el futbolista miércoles rueda,
1: a
2: sabe?
1: Ver, vamos aquí, sí, a ver.
2: Si alguien nos dice en el chat, les agradezco.
0: A ver, Fútbol Red tiene una nota, creo que es del año 2019, a ver si carga por acá para comentarles. Bueno, mientras tanto, es que Partey es como... Acá está, Roger Martínez y Andrés Ibargüen comparecieron ante la prensa el viernes, acompañado de otra polémica, Roger Martínez...
3: Ah, con Villa.
2: Ah, con Villa también. Mire,
3: escándalo en la selección Colombia, no, se filtró un audio, eso fue un audio. ¿Se acuerdan?
2: Cuando estaba en Boca.
3: Un audio en el que el técnico Carlos Queiroz defiende a Sebastián Villa ante la denuncia por violencia de género. Como si un audio.
0: Y lo que veo, Partey, dejen que los
2: muchachos,
0: Partey, dejen que los acontecimientos sigan su curso, el río que fluya. Algún día el río se encontrará con el océano y encontraremos la verdad.
1: El navegante.
0: Partey ya se encontró con el océano, que debe ser su asistente técnico.
2: Con océano, claro. Océano exactamente. Cruz. Claro. Sí, señor. Fue con Villa, vea, gracias, Rueda.
1: De verdad, qué cosa tan
2: brava. Ay, chalo.
0: Chalo.
2: ¡Ey! ¿Qué hubo?
3: ¿Mire usted?
1: ¿Algo más?
3: ¿Mire usted?
1: Ah, pensé que iban a decir algo más de Tomás Partey. ¿Mire usted? ¿Y qué dice la prensa ganesa? ¿Qué dicen los hombres y las mujeres de Ghana?
2: Ah, exacto, sí. Si piensan distinto. ¿Qué?
0: Ay, Dios mío. Ay, Dios mío. Esto pinta. Ojalá no vaya
3: a ver, Ghana tiene mucha indignación en este momento, ¿no?
0: Claro, los ganeses están indignados. Y además están indignados por el mismo contrato que Queiroz en algún momento, güey.
1: Ya hablamos de los amistosos internacionales, pero primero una pausa aquí en la FM Somos Mundial.
2: Que vende humo, sí, sí.
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1: Bueno, Lorenzoneta, hoy 4 de junio se despidió la selección colombiana. Ya están hoy rumbo a San Diego en el vuelo charter, un avión destinado solo para la delegación de la selección Colombia, en el que pues iba la selección Colombia y el cuerpo técnico de la selección. No iban dirigentes porque ellos llegarán después. Y hoy se dio, pues, digamos que el acto protocolario en el que el presidente de la República le entregaba en Catam la bandera
2: a los jugadores.
1: Se la entregó a Néstor Lorenzo y a Ramón Yesurún. Hubo un discurso ahí del presidente Gustavo Petro, también de Ramón Yesurún, y después había como un souvenir que le entregaba el Ministerio del Deporte, la presidencia, a los jugadores.
2: ¿Qué tal estuvo la entrega?
3: Sí.
2: ¿Qué podemos decir?
1: Muy parca, ¿no? Muy seca, muy distante. No se les veía muy cómodos algunos. No sé por qué.
2: El país de hoy, me parece.
1: Sí.
2: ¿No?
1: Sí. Creo que de parte y parte como que no se ha dado el tema, pero pues yo creo que más allá de cualquier otra cosa.
2: De diferencias políticas.
1: Pues el presidente hoy en día es Gustavo Petro. Le guste o no a cada quien.
2: A James.
1: Pero también yo creo que la figura presidencial hay que respetarla un poco, me parece a mí. Pero también de parte del presidente,
2: sí,
1: pues.
2: También, de acuerdo, también.
1: Tiene que tener un poquito de contexto.
4: La única emocionada era Antonella.
1: Exacto.
3: Sí, es futbolera.
1: O sea, por eso le digo, de lado y lado.
2: Claro, los dos lados tienen que aprender un poquito.
1: De esas citas y esas reuniones que ninguna de las dos partes quiere que se dé.
2: Exacto.
1: Pero que se tiene que dar.
2: Sí.
4: Igual vamos a ahogar al fútbol.
1: Pero pues yo creo que sí se vio como, no sé, manejar de otra manera.
2: Como que tuvo que haber algún contemporizador ahí.
1: Me parece que Ramón Yesurún obra muy bien y dice, bueno, este es el apoyo que necesitamos, este es
2: digamos el respaldo que necesitamos. Políticamente lo hace bien. Exacto. Porque sabe hacerlo.
1: Claro, de acuerdo. Pero pues, o sea, de un lado, pues está un gobierno que ha año a año recortado la partida presupuestal para el deporte, y del otro lado, pues está pues una cantidad de, no digo que todos, pero sí algunos jugadores, pues que no estaban como muy conformes con el acto.
2: Claro, exacto.
1: Me dicen a mí que los jugadores no tenían muchas ganas de hacerlo, pero pues.
2: Que no ha sido la primera vez que ha ocurrido.
4: Pero quién no tiene ganas de hacer el acto, digo.
1: Pregunto yo, ¿no?
2: Hay gente que no sabemos, ¿no?
3: Sí.
1: Eso ya depende de cada quien. Entonces, pues llegan a San Diego, se quedan en San Diego. El partido es el domingo a las 6 de la tarde, con transmisión de la FM.
2: Sí,
1: aquí estaremos.
2: Por supuesto.
1: Ahí se quedan un par de días y de ahí bajan a Guadalajara para ya quedarse pues en el campamento, en la Academia AGA, que es la academia donde estará entrenando y preparando el Mundial la Selección Colombia. Así que, pues ya están en vuelos. En aires internacionales, bueno, no, todavía siguen en vuelo, sí. Porque salió a las 2:30 el avión con destino San Diego. Así que, pues nada, muy esperanzados y muy emocionados con lo que pueda pasar con la selección.
4: Oiga, ¿y vieron lo de, no, que Luis Javier Suárez, que el Fenerbahce?
2: Sí.
4: ¿Qué más? Elecciones.
2: ¿Cierto?
4: Pues digo, un señor que supuestamente tenía ofertas de, supuestamente.
2: Claro.
4: ¿No? Un Castel, Liverpool.
2: Yo uno pensaría que Luis Suárez merece algo mejor que el Fenerbahce, digo, porque el Fenerbahce equipo que, con todo el respeto del mundo, sirve más que para que algunos futbolistas ya terminen de hacer su carrera. Kanté juega en el Fenerbahce hoy por hoy, ¿o no?
1: Sí.
2: Kanté hace 7 años no podría haber jugado en el Fenerbahce.
1: El depredador de Lisboa ahora será el depredador de Estambul.
2: ¿Cuánto plata fue? Pero eso depende de unas elecciones,
1: sí,
2: ¿no? De las elecciones.
1: De uno de los candidatos a ser presidente del Fenerbahce.
2: Dijo, si llega, traigo
1: ahora,
2: a Suárez.
1: No sé si sea el mejor destino, la verdad, ¿no?
2: Para mí no es el mejor destino, pero.
1: 3:22 hasta ahora, Francia le gana 1-0 a Costa de Marfil y España e Irak empatan 1-1.
4: Sí, hay un par de amistosos internacionales.
1: A ver.
4: El de Irak-España está interesante porque Irak le empató, iba ganando España con gol de Ferran Torres y empató Irak con un gol, muy lindo gol de Irak.
5: El Zidane que está en Irak es algo de...
4: De Germain Zidane Peña. No creo.
5: ¿Qué? La familia de...
4: Que hay un Zidane en...
5: Hay un Zidane en Irak.
2: Usted sabe que había uno en... en Argelia en el 86, en la selección del 86, un Zidane. Pero no tiene nada que ver con Zinedine.
6: Sí, es de ascendencia
4: argelina. Zidane es argelino.
6: Ha hecho el hijo... Eligió jugar para Argelia, ¿no?
2: Sí, Luca. Sí. El arquero. Es el arquero titular de la selección de Argelia. Luca Zidane.
4: Bueno, es
2: que ataja además con protector. Sí. Porque hace poco sufrió una lesión muy grave.
4: El otro hijo no se llama Enzo, ¿no?
2: Sí, Enzo. Que se lo bautizó por Francescoli, exactamente.
4: También hay un Hussein, que ya salió.
2: Ya, claro, ese es un apellido que no es tan chévere.
4: Un Hussein ya
6: claro, salió. Ese no.
4: Está un Zulaka, un Yunus. Un Amin, pero bueno. Por el otro lado tenemos un partido muy interesante entre Francia y Costa de Marfil. Lindo gol de Ryan Cherki.
2: Golazo de Ryan Cherki.
4: Golazo, engancha, pisa la pelota y patea. Es un gran jugador Cherki. Y uno siente que no es la titular de Francia.
2: Y fíjese que Cherki ha tenido buen nivel. Contra Colombia, por ejemplo, lo hizo bastante bien.
4: Mire,
2: fue uno de los mejores jugadores franceses de ese equipo.
4: En Francia, Koundé, Konaté, Upamecano, Hernández, Tchouaméni, Olise, Cherki, Rabiot, Turán, Mbappé. No, eso es
2: un combazo.
4: También está, venga aquí más, Suecia, Grecia, 2-2. Uh-huh. Andorra, Liechtenstein.
2: Liechtenstein.
4: 2-0. Irlanda del Norte, 1, Guinea, 0.
5: Liechtenstein me acuerda a Hugh Leder.
4: Chequia, Guatemala.
5: Película, corazón de caballero.
4: Chequia, Guatemala, juegan a las 7 de la noche. Y México, Serbia, a las 9 de la noche. Serbia que viene de pasearlo... Curazao, ¿no?
5: Uh-huh. Sí.
4: Es un amistoso internacional.
5: Guillo GPT. ¿Pausa? Pausa, mejor, en Somos Mundial.
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1: Jordania va a ser la última prueba de Colombia antes del inicio de la Copa del Mundo este domingo. Jordania es el equipo más barato de los 48 presentes en la Copa del Mundo. 19 millones de euros su valoración. Lo enfrentamos previo al Mundial de Brasil 2014, curiosamente, el 6 de junio del 2014, casi que una fecha similar, un día antes del enfrentamiento que vamos a tener el próximo 7 de junio. Fue en el nuevo gasómetro. 3-0 ganó Colombia, goles de James Rodríguez, de Juan Guillermo Cuadrado y de Freddy Guarín. Esa era la Jordania que perdió la oportunidad de clasificación en el repechaje. Estuvo muy cerca de ir al Mundial. En aquella ocasión, esta será su primera Copa del Mundo. La figura de este equipo es Musa Altamari, el hombre que le echó para atrás las indicaciones al técnico Jamal Selami. Jamal Selami es marroquí, de 55 años, le dicen Al Nashama al técnico, pero Altamari dijo no, que para adelante, que se fueron para adelante, y pum, gol de Suiza en el partido amistoso que disputaron hace una semana. Altamari es zurdo, es un extremo que juega en el Stade de Reims de Francia, jugador muy habilidoso y talentoso, y prácticamente el 60% de la valoración del equipo hace parte de él. Jugador valorado en 10 millones de euros. El líder defensivo es Yasan Al-Arab, central de 30 años, juega en el Seúl de Corea del Sur. Ali Al-Owan es la referencia ofensiva del equipo, es un delantero centro, juega en el Al-Sailiya de Qatar. Además, recordemos que la otra gran figura del equipo se pierde el Mundial por una grave lesión que sufrió hace 8 meses. Se trata de Yasan Al-Naimad, así que Ali Al-Owan toma una importancia bastante relevante en este equipo. Nizar Al-Rashan es el equilibrio en la mitad, medio centro defensivo del Qatar SC, valorado en 600.000 euros. Es uno de los jugadores más importantes para sostener el bloque medio y proteger a una defensa que seguramente sufrirá constantes ataques de los rivales. Jordania estará en el grupo de Argentina, de Argelia y de Austria, uno de los convidados de piedra, aunque esperan ser una de las grandes sorpresas de esta Copa del Mundo. El partido en el estadio Snapdragon de San Diego, California. Transmisión aquí en la FM a partir de las 5 de la tarde este domingo.
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2: Veremos un alto porque falleció en Argentina José Sanfilippo.
3: Hombre,
2: gran
3: nene.
2: Gran, sí, el nene Sanfilippo, gran delantero que jugó para San Lorenzo, para Boca, para Banfield e hizo parte de la selección argentina. De una selección argentina de la que aquí alguna vez hablamos, que volvía del ostracismo después de no haber estado en un par de mundiales y llegaba como con todo el agrande argentino de decir nosotros llegamos a este mundial y ganamos toda esta vaina sobrada.
3: Puede ser protagonista de una de las mejores peleas en la televisión argentina.
2: Sin duda.
3: ¿Sanfilippo?
2: Sin duda, para mí sí.
4: ¿Cuál fue eso?
2: Y entonces en el 58, en el mundial del 58 en Suecia, Sanfilippo hace parte de la selección que termina siendo goleada por Checoslovaquia 6-1, y luego en el mundial del 62 vuelve Sanfilippo a participar con Argentina, pero los argentinos se quedan en primera fase también. Entonces lo suyo en los mundiales no fue tan destacado. En San Lorenzo sí, es el máximo goleador de la historia de San Lorenzo. En Boca también, en Boca hizo muchos goles y esa fue su etapa como de esplendor, los años 60. Y lo que decía Sebastián, fue protagonista de una de las de los encontrones más fuertes de la televisión argentina en los años 90, más exactamente el 5 de septiembre o el 6 de septiembre, fue el otro día creo, o en la noche, no recuerdo, un programa que se llamaba Tiempo Nuevo, que lo hacía un periodista de derecha en Argentina que se llamaba Bernardo Neustadt. Ese programa era un panel político generalmente. Se invitaban a políticos de todas las corrientes, de la Unión Cívica Radical, del peronismo, de todos lados, y armaban debates. Como decir aquí en su momento, Voces RCN con Iragorri, era algo así. Pero en televisión. Bueno, ya después, como el partido era tan coyuntural, es Argentina-Colombia del 5 de septiembre del 93, dijeron, vamos a preparar un panel solamente con jugadores de fútbol y exfutbolistas. Bueno, y perdió Argentina 5-0. Entonces llegan al set
3: Ruggeri,
2: Bernardo Neustadt, que es el director, Sergio Goycochea, Oscar Ruggeri, José Sanfilippo, creo Fernando Bilardo, Niembro, ¿no? Estaba, no, pero llega después.
3: Ah, Bilardo es el que llega.
2: Fernando Niembro.
4: Maradona, Maradona.
2: Y yo, no, Maradona no. No, eran esos. Y entonces, pues Goycochea, que era uno de los hombres más señalados por aquella derrota 5-0 en Buenos Aires, recibe toda la escupitina muy virulenta de Sanfilippo, que era un tipo así, era un tipo muy virulento. Y entonces se da la famosa frase, pibe, usted se comió todos los amajes, que es una sentencia muy fuerte que hace Sanfilippo. Y cuando uno recuerda los goles de Colombia, digamos, por los que tuvo que enfrentar Goycochea mano a mano a los delanteros colombianos, realmente sí se comió todos los amajes.
3: Fue así.
2: Goycochea aguantó, él cuenta después que él aguanta no levantarse y darle una trompada a Sanfilippo porque era un señor mayor, o sea, era un tipo grande.
3: Sanfilippo que tenía los paticos bien desordenados.
2: Sanfilippo,
3: ¿no?
2: Lo que le digo, era un tipo complicado.
3: De hecho, lo llamaban en muchos programas de televisión, lo llamaban porque sabían que
2: generaba
3: que era
2: polémica.
3: Un tipo sin cassette.
2: Exacto, generaba toda suerte de polémicas. Y cuando se está dando esa escena de pibe, usted se comió todos los amagues, Carlos Bilardo está viendo en su casa el programa. Y Carlos Bilardo dice, no puede ser que estén faltando el respeto hacia Goycochea. Goycochea había sido arquero de Bilardo en el Mundial del 90. Entonces Bilardo toma su automóvil, lo deja parqueado frente al canal, que eso creo que era ATC. Sube, irrumpe pues en el plató y se sienta a decirle a Sanfilippo pues que él no tiene por qué hablarle así a Goycochea. Bueno, es un programa, yo creo que los más vistos en la historia de televisión argentina. Y Sanfilippo queda como el del pibe, usted se comió todos los amagues. Siguió haciendo polémicas, lo que dice Sebas, siguió haciendo muchas, muchas controversias Sanfilippo, pero se recuerda mucho de él, aparte de su poder goleador, porque era un goleador magnífico, una nota, yo no recuerdo quién firma esa nota, no sé si es Cherkis Vialo o si es Eduardo Rafael, yo no recuerdo quién es. Y es que, como él era el goleador máximo de San Lorenzo, él hizo muchos goles en el viejo gasómetro, que era el primer estadio de San Lorenzo. Bueno, San Lorenzo quiebra.
3: ¿Dónde queda Carrefour hoy?
2: Exactamente, quiebra y le vende ese lote a Carrefour. Entonces, San Lorenzo primero entra en quiebra en el año 79. No puede levantarse económicamente y se va a la B en el año 81, en un partido contra Argentinos Juniors. Y en esos momentos como tan difíciles de San Lorenzo, Eduardo Rafael o Cherkis Vialo, es que no me acuerdo quién fue, se lleva a Sanfilippo al Carrefour. Y entonces le dice, venga, vamos a irnos por aquí caminando. Y usted me dice más o menos, de acuerdo a dónde está ubicado este supermercado, desde dónde le pegaba usted al balón para que fuera el ángulo en aquel gol que le marcó a Independiente con el equipo de los Caras Sucias. Y entonces Sanfilippo decía, mire, y entonces obviamente el relato es muy bonito, dice, mire, al lado, no sé, de los enlatados, al lado de los enlatados, en donde hay sardinas, no sé qué tal, Sanfilippo se detiene para parar el balón con el pecho y rematar, y el arco de que daba la Avenida de la Plata es donde están las cajas registradoras. Es un texto muy bonito en donde Sanfilippo recrea un par de goles muy importantes que hizo en la historia de San Lorenzo y en donde se cuenta esa historia de ese San Lorenzo decadente que en el año 81 hizo llorar a Osvaldo Soriano desde París, 3 horas, mientras le transmitían el partido por teléfono entre Argentinos Juniors y San Lorenzo, que determina el descenso del club. Esa es la historia de José Sanfilippo, uno de los grandísimos goleadores que tuvo el fútbol argentino en su historia.
3: Muchas gracias, don Nicolás.
2: No, señor.
3: Momento del momento histórico de Sebastián Rueda.
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6: Bueno, hora de recordar un momento histórico de la Selección Colombia en la Copa del Mundo. Esta vez el turno es para Rusia 2018.
3: Hombre, sí.
6: Hoy hice un orden cronológico porque ayer hablé del 2014, hoy 18, pero hoy mañana sí volvemos. Eso es como memento.
4: Claro, porque ya mañana le toca volver a Chile porque se le acabó la...
6: Todavía quedan muchos momentos de la rica historia de Colombia. No, en los mundiales, por supuesto. Momentos es lo que hay. Sí. Hombre, Rusia 2018, un mundial que recordamos, Colombia...
7: Sí.
6: No sé si la palabra es que le costó llegar porque finalmente clasifica, pero... No fue muy diferente a lo que vimos
7: en el 2014.
6: En las eliminatorias de 2014, el Pacto de Lima, bueno, en fin, todas las cosas que sucedieron. Y llega la selección Colombia a este mundial. En la primera fase arranca con el pie derecho, con el pie izquierdo, perdón, sí, perdiendo contra Japón 2-1 en ese partido. Se encendieron las alarmas, Quintero hizo el tanto.
7: Golazo de Quintero, además.
6: Golazo de Juanfer para descontar.
7: Tiro libre debajo de la barrera, muy bonito gol contra Japón.
6: Oye, él no le hace, él, ¿se acuerda que él le hizo?
7: ¿Se acuerda cuál fue la dupla? ¿Se acuerda cuál fue la dupla de centrales de Colombia ese día?
6: No, Nico, ¿cuál fue?
7: Que ahí cambia completamente. Eran Davinson Sánchez y Murillo. Ah, claro. Y Oscar Murillo. Y se dieron cuenta, pues Peckerman no se dio cuenta que nos tocaba meter a Mina, pues ese era el puesto de Mina.
6: Exacto, de hecho ya en el próximo Davinson Sánchez y Jerry Mina, que el próximo partido...
4: Oiga, ¿pero el audio era el gol de quién?
6: El de Inglaterra. El de
7: Jerry Mina.
4: Ah, ok.
6: Sí. El gol importantísimo que ya vamos para allá.
4: No, es que pensé en otro momento para que lo busque de Rusia.
6: Ah, 2018. ¿Cuál?
4: No,
6: ¿me
4: no
6: sirve?
4: No, usted tiene que...
6: No, pero...
4: Pues hombre, que Falcao, Falcao hizo
6: gol. Ah, claro.
4: Ese fue
6: claro,
4: muy celebrado, claro, ese gol, así fuera el tercero. Sí, claro. El segundo.
6: El segundo contra Polonia.
4: El segundo contra Polonia, pero fue muy celebrado porque creo que... Todos en ese partido estábamos haciendo fuerza para que Falcao metiera un gol.
6: Sí, partido célebre también porque pues estuvo Falcao, pero también porque jugaron Juanfer y James juntos, James. Cosa que pasó el otro día, ¿no? Hablando precisamente de James y Juanfer juntos, no fue muy... Pues James jugó bien, pero...
4: A mí ese partido contra Inglaterra sí.
7: Contra...
6: No, que así como en el partido contra Polonia jugaron James y Juanfer juntos, la rompieron, que precisamente en el partido contra Costa Rica se...
8: Pero el tercer gol es una asociación Quintero-James-Luis Javier Suárez.
7: Claro, sí señor, sí, es correcto.
6: Entonces, en ese partido juegan ellos...
7: Contra el equipo de Senegal.
6: El equipo de
7: Senegal. Seleccionó James.
6: Ahí se lesionó,
7: que llegó muy apurado y lo reemplaza Muriel en ese partido. Y queda jugando Quintero como enlace.
6: Gol de...
4: Ese partido Rimi. Contra...
7: El equipo de Senegal.
6: El equipo de Senegal.
7: Que es el gol de Mina en Samara.
4: No, lo quería decir, es contra Inglaterra. A mí siempre me quedó la sensación, era que si arrancando el tiempo extra empujábamos un poco más, se podía ganar.
7: No, es que era difícil.
6: ¿No? Y bueno, la pole.
4: Cuando usted hace ese gol así y todo.
7: Miércoles, es que era difícil.
8: Pero a mí me quedó la sensación que si arrancaba después del gol a apretar más, se lo llevaba.
4: Eso es exactamente. Eso era lo que estaba diciendo, que en ese momento, si usted empuja un poquito después de ese gol, el empuje anímico.
8: Ah, no. Yo digo después del gol que hace. O sea, como desde el segundo tiempo para allá, digo yo. Era ese podía. O sea, yo vi que Colombia llegó, hay una de Cuadrado que se va por encima, hay otro par de remates.
4: El saque de banda que nos roban.
8: Sí, es un
6: gol de, eso sí es un gol. El gol de Mina, minuto 90+3. Había hecho gol de penal Harry Kane al 57. Sí,
7: error de Carlos Sánchez.
6: Exacto.
7: No tuvo un buen mundial Carlos Sánchez en general.
6: En la tanda de penales, bueno, después de obviamente ese golazo emocionante de Jerry Mina. Y después en la tanda de penales, Falcao, Cuadrado y Muriel anotan. Y sí. Uribe, Mateus y Vaca erran los penales.
7: Exactamente, Vaca porque lo ataja Pickford. Y Uribe porque pega en el travesaño la pelota y baja.
6: Otra de las polémicas.
7: ¿Se acuerda quién votó por Inglaterra?
6: Henderson, ¿no?
7: Sí, señor, Henderson. Atajó Ospina ese penalti, claro.
6: Lo había visto hace poquito, entonces...
7: Pero bueno, fresco el recuerdo, bien.
6: Oiga, Nico, y la polémica también de ese partido, pues el mediocampo, que muchos dicen, no, pero es que salió con susto, Peckerman, con Barrios, Sánchez, Lerma, pero pues así, pues era Inglaterra, ¿no? No, o sea, es que estuviera jugando contra Costa Rica el otro día.
7: Colombia fue novena de ese mundial.
6: Imagínense.
7: O sea, Iniesta. De verdad, es que aquí nos da por exigir, era la mejor generación inglesa en mucho tiempo, después de aquella de Lampard y de Gerrard y todo eso, llegaron a semifinales del Mundial, es un equipazo.
6: Debo confesar que creo que desde Selección Colombia ese es el gol que más he gritado como un orate enfermo, desquiciado.
7: ¿El de Jerry Mina?
6: Sí, casi rompo todo en la casa. Sí,
7: también se me cayeron los equipos de transmisión allá en Moscú cuando estaba Marden Devi ahí detrás.
4: Es que se paró y se llevó el cable. Y
7: los audífonos, todo se fue al carajo, la Quantum, todo.
8: Y
7: la ambiente
8: en el estadio.
7: Una locura esa vaina. Cuando el gol de... Además porque era un estadio encajonado ese del Spartak.
4: Yo estaba en la tribuna de prensa, pero bien hacia el lado, como alineado con el área de Inglaterra.
7: Claro, o sea, le tocó ver muy cerca el gol de Pickford.
4: Del lado opuesto.
7: Oriental, digamos.
4: Sí. No, pero estaba en el área de Inglaterra, en ese, o sea, vi el cabezazo de Jerry.
7: Claro, pero usted estaba en occidental.
4: Estaba en occidental, claro, exacto. Sí, exacto. El cobro viene oriental. Desde oriental.
7: Sí.
4: Exacto, el cobro viene desde oriental y no, la locura.
7: Sí, me acuerdo.
4: Y tengo que decir que los penaltis no los vi.
7: ¿Por qué?
4: Los vi afuera, porque en otra casa radial tenía que estar al aire.
7: Ay, no le creo.
4: Y entonces los vi en el centro de prensa por televisión.
7: No me diga, no le puedo creer. No sabía esa historia. Pero
6: nosotros nos vimos
7: después de ese partido, ¿se acuerdan?
4: Sí,
7: nosotros
4: claro,
7: nos encontramos.
6: Es una sorpresa, no le va a pasar.
7: No puede ser, yo no sabía que usted se va a perder. O sea, que no había visto los penaltis ahí en el estadio.
4: Y me tocó ver colombiano.
7: No le creo.
4: Con alto consumo de alcohol dándose en la jeta con ingleses.
8: Bueno.
6: Uy, ese es un
7: clásico. Bonito, claro. Ese clásico es bravo. También por penaltis, me parece. Ese no.
4: Sí,
7: no,
4: sí, usted. No, ahí
6: van. O sea, hay un inglés después de estar en un pub.
7: ¿Qué? No tipo, son manes.
6: Es como en.
4: Además, se dan en la jeta por deporte.
7: Sí. No sí, le tienen miedo a nada a esos tipos. No les tienen miedo.
8: Ahora tampoco nos quitemos mérito.
7: No. Nos damos la jeta por deporte
4: sí,
7: también.
4: Y la madre.
8: Exacto. Y la madre, somos berracos.
7: Sí. No joda, Andrés. Yo no sabía que usted le ha tocado salir corriendo para el centro de prensa.
4: Sí, los penaltis no los.
7: No le creo.
4: Mejor.
7: Sí, qué mamera. Pero bueno.
6: Sí, señor.
4: Bueno, pausa pequeñita y el gadejo mundialista.
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0: Bueno, usted.
1: ¿Durante el mundial vamos a hacer gajo por las noches?
0: Lo que usted me diga, profesor.
2: Sí, puede ser. Se inventa un. Algo relacionado con lo que haya pasado en el día.
0: Bueno, listo, sí, puede ser, listo, listo. Como, mire, como dijeron esta frase que yo se la escuché a Winston Churchill en la Segunda Guerra Mundial.
3: Sí.
0: Como dijeron en la fiesta swinger, organicemos y podemos. Bueno, pregunta, vamos a empezar con Rueda, ¿listo? Oh, Rueda, bien, Torres, bien. No, Rueda, sí, Samper, Torres.
3: Ubique a ver cómo hacemos para que estén...
0: Rueda, Samper, Torres.
3: Con los órdenes, ¿no?
0: Rueda, Samper, Torres. A bueno. Futbolistas de la selección española, o sea, futbolistas que hayan vestido la camiseta de la selección española.
3: Puedo decirle 10.
0: Bueno.
3: Mentiroso.
0: No, está fácil.
3: Es más fácil, Rueda, le estoy abriendo.
0: Voy a apagar la puerta, Alexis. Voy a cambiarle aquí el canal.
3: Eso, apague, apague. Iker Casillas.
0: No se lo voy a dejar.
3: Iker Casillas, Sergio Ramos.
0: Voy a apagarle acá el canal. Voy a cambiarle aquí el canal.
3: Eso, apague, apague. Iker Casillas.
0: No se lo voy a dejar.
3: Iker Casillas, Sergio Ramos. Puyol. Piqué. Xavi Alonso. Xavi Hernández. Busquets. Hierro.
2: Qué miedo.
3: Alba.
4: Sí.
3: Y. David Silva.
0: Sí.
4: Perfecto. Veo que era fácil. Es que yo hago eso para que tenga confianza.
3: Gracias, Nicolás. Yo siempre
4: me alegro. Yo siempre quería lo mejor para usted.
0: Arranca otra vez Rueda. ¿Listo?
3: A ver, Ruedita.
0: Hablemos de, en la actualidad. Hablemos de defensores franceses de la actualidad.
4: De la actualidad.
0: Sí. Rueda.
2: La actualidad es...
0: Que jueguen.
4: De esta selección, dice usted.
0: Franceses, no, porque puede que no estén convocados.
4: Puedo decir que no, pueden no estar convocados.
0: Pero que sean defensores franceses.
4: Y actualidades de...
3: O sea, que de nacionalidad francesa. Que estén vigentes y activos y que sean de nacionalidad francesa.
0: Correcto.
3: Puedo decirte dos.
0: Los dos centrales.
4: Va a decir cinco.
0: Torres.
4: Yo dije 5. Está fácil.
2: Bueno, digamos que puedo decir 6.
3: Oh, qué bien, mentiroso.
2: Claro. Upamecano.
4: Sí, señor. Sí.
2: Pero es que actual.
0: ¿Actual?
3: Nacionalidad y nacionalidad francesa.
0: Que estén jugando y sean franceses.
4: Sí, sí, exacto.
2: Hernández. O Hernández.
0: Sí, Hernández. Sí.
2: Pavard.
4: Sí.
0: Pavard, sí.
2: Este no estoy seguro si es defensa con AT.
4: Sí. Sí. Claro, sí. De Liverpool.
0: Pero quiere el Madrid. ¿Cuántos dijo?
3: 4 lleva.
2: Son 4.
0: ¿Y son 6?
3: Son 6.
2: El hermano Hernández.
3: Sí,
0: también está.
4: Claro, exactamente. Lucas y Teo.
2: ¿Cuántos van?
0: 5.
2: O sea, me falta uno.
0: Sí,
4: me falta uno.
0: Fan, fan. Fan.
2: Ah, Saliba.
0: Claro.
4: Oigan, pues que la ayuda aquí.
0: Pues que Nicolás tocó la lengua.
4: Con dedos.
0: Nicolás se pasó la lengua así por el labio superior.
3: Así.
2: Ah, qué asco. Cundé. Cundé es defensa también, ¿o no?
4: Claro, Cundé es defensa.
0: De Cundé, Cundé.
2: Me sabe uno más entonces.
4: Vea.
0: Bueno, siguiente. Arranca Torres.
2: A ver.
0: Arqueros que hayan defendido el pórtico. El arco de la selección paraguaya.
2: Le digo 3.
0: Rueda.
3: Mentiroso.
4: No, pero no, Rueda, sí. De verdad, es un tipo que no quiere jugar. Más fácil.
2: El Gato Fernández.
4: Claro.
2: Bobadilla.
4: Sí.
3: Fácil.
2: Pucha, espere.
0: Ah, se está fácil.
3: Sí.
4: Torres.
0: Es que sí, dice. No, sí, no lo digo usted.
3: Es que yo fue como impulso, pero ya pensándolo, te puedo decir 5.
0: No, dígalo,
3: no me tutees.
0: Dígale.
4: Hágale, ya que está tarde
3: para tres más. Chilaver.
4: Correcto.
2: Ver, ya.
3: ¿Cuáles fueron los que usted dijo que
4: pena matar? No.
3: Usted se queda quieto, Torres. Eso ya están.
4: No. Usted dijo que podía decir 5.

0: Dígalos.
1: A ver.
2: Chilaver.
1: ¿Sí?
0: Chilaver ganó todo.
2: Chilaver ganó mucho.
1: Chilaver galán además.
0: Sí.
1: Un tipo muy bien puesto.
2: Como, es que no sé si ya dijo el que, que jugó en Medellín.
0: Dele fresco.
2: Bobadilla.
1: Chilaver en Bogotá.
0: Sí. Bobadilla. Entonces lleva dos.
2: Bobadilla, Chilaver. Y otro.
1: Chilaver gozó de buena reputación Chilaver en su época.
2: Y. Ay, hermano.
0: Sí, o que cinco.
1: Creo no, que era muy fácil, sí, de lo que la, porque que hay que tener humildad.
2: El gato.
0: ¿Se acuerdan? El gato nosotros César. Hablamos con uno de ellos.
1: Claro.
0: Que era el suplente Chilaver.
1: Que estuvo en la pelea. Estuvo en la pelea de Colombia-Paraguay.
0: ¿Se acuerda que hablamos con uno?
1: Que se haga el gato puño a.
2: El gato Fernández.
0: Tres.
2: Listo, tres.
0: Son cinco.
3: No, pero el puño latino se lo pega.
1: Pero entra otro arquero con los tapa. ¿Cómo era que ya dijo?
0: No, no, porque es que este man no
3: te. No, yo dije el gato Fernández y Bobadilla.
1: Ya.
2: Ah, ya había dicho.
0: Sí.
2: Falta Bobadilla, Chilaver.
0: Se faltan dos.
1: Hay uno muy fácil.
2: Anthony Silva.
0: Sí, sí, está, pues sí, muy bien.
2: Y. Ay, hermano.
0: Puede ser full o a tres bandas.
1: De acuerdo. Y yo creo que es...
2: ¿Y Villar?
1: ¿Cómo se llamaba?
2: Justo Villar.
3: Ah, justo.
0: ¿Te acuerdas? Rubén Martín Rubén, Ruiz Díaz.
1: Sí, sí, Rubén Martín.
0: Con él fue que hablamos.
1: Correcto. Sí, sí.
0: Sí, es que vale. ¿Te le da soplado?
2: Sí, no. Claro. No están haciendo.
3: Bueno, la última, alcanzamos.
0: Carlito.
1: Listo, hablemos de laterales derechos que hayan pasado por la Selección Colombia.
0: Laterales derechos.
1: Sí, Rueda.
3: Siempre me confundo entre izquierdo y derecho. Salve.
2: Sí, a mí pasa lo mismo. Te puedo decir dos.
0: Te lo puedo decir cuatro.
3: Le digo cinco.
2: Uy, mentiroso.
3: Es que de pronto hoy digo zurdos, pero bueno.
2: Es que a mí me pasa lo mismo.
3: Wilson durante, Pérez.
0: Pero es un
2: es usted,
3: Nicolás, corrígame. Wilson Pérez.
0: Es derecho, pero jugaba por izquierda.
3: Entonces, o sea, Santo Herrera.
1: Santo Herrera.
0: Muy bien.
3: Gildardo Biderman Gómez.
0: Correcto, Gildardo Biderman.
3: Mojica.
0: No, Mojica es zurdo.
3: Entonces, Santiago Arias.
0: Sí,
1: sí. Ese es que yo no es el otro.
3: Los tengo confundidos de lado. Sí. Daniel otro. Muñoz.
1: Cuando ponga la direccional para la derecha, Andrés.
3: Daniel Muñoz, ya ahí están los cinco.
0: Cuatro, ya cuatro.
3: Falta
0: uno. Hay uno que no.
3: Ah, Camilo Zúñiga.
0: Claro. Listo, perfecto. Cinco, ahí está.
3: Sí, Pablo Merda de este lado. Sí,
2: qué
3: ya,
2: excelente equipo hacemos.
3: Listo. 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

Queridos amigos, en Colombia son las 10 de la noche, 4 minutos, y aquí estamos dando comienzo a este programa, este espacio maravilloso en la radio, en la FM, que se llama Mañana Será Otro Día. Arrancamos hoy con mucha energía en este jueves 4 de junio. Estamos escuchando la canción A la Loma de la Cruz, esa voz inconfundible, Edulfamid Molina Díaz. Si yo pregunto quién es Edulfamid Molina Díaz, yo creo que muy poquitos o nadie me va a decir quién es este tremendo artista. Pero si yo le digo el maestro Piper Pimienta, pues ya la cuestión cambia, ¿no? Ya todo el mundo me dice, claro, el gran cantante, compositor de música tropical y salsa en nuestro país. Repito, conocido artísticamente como Piper Pimienta, y que tenía una particularidad porque bailaba muy bien, bailaba, pues era un showman, y esto le reportó una fama inmensa. Le dijeron a Fruco, al gran Fruco, que estaba buscando un cantante. Le dijeron allá en Buenaventura, creo que él lo conoció en Buenaventura, hay un hombre que se hace en el puerto, y el hombre, pues el puerto queda paralizado cuando llega este personaje. Allá se dirige Fruco y se encuentra con Edulfamid, que posteriormente fue Piper Pimienta. Hoy lo estamos recordando, Eddie, al maestro Piper Pimienta, porque se conmemora un aniversario más de su fatídica muerte, que fue un 4 de junio de 1998. Era una tarde, un atardecer en Cali, en el barrio La Ribera, en el oriente de la ciudad. Allí estaba Piper Pimienta en el antejardín de su casa cuando un sicario le propinó varios disparos en la cabeza. El agresor huyó de inmediato en una motocicleta que lo estaba esperando a pocos metros de donde ocurrió el hecho. Y así terminó, se apagó la voz y la magia de un hombre fantástico como fue Piper Pimienta, y que nos dejó músicas como esta, como A la Loma de la Cruz.

0: Bueno, y seguimos entonces todos bailando al ritmo de la política, muchas noticias, mucha información. Eddie Riaño, mi compañera, con las buenas noches, todo lo que podemos adelantar de esta jornada que está a punto de terminar, pero que ha sido muy nutrida en temas noticiosos.
1: Sí, señor. Diego, buenas noches para usted y todos los oyentes. Gracias por estar ahí siempre en sintonía de 10 a 12 de la noche, de lunes a viernes, aquí en su programa. Mañana será otro día desde ya. Los invitamos a que nos escriban y nos envíen sus mensajes a nuestro WhatsApp 311-800-5652. 311-800-5652. Son muchos los temas en materia política, en materia deportiva. Hoy fue la salida de la Selección Colombia de Bogotá hacia Estados Unidos.
0: Catam, ¿no? Estaban en Catam.
1: Sí, fueron despedidos por el presidente de la República, Gustavo Petro. Han pasado el
0: tiempo. La selección no quería asistir a esa entrega de la bandera que hizo el presidente Gustavo Petro, pero bueno, insistieron tanto en presidencia que terminaron realizando ese homenaje y esa despedida a la selección.
1: Sí, ya el próximo domingo tienen un partido amistoso hacia las 4 de la tarde y ya empieza el Mundial el próximo 11 de junio.
0: Muy bien. Miren, la noticia nacional, la noticia de hoy jueves 4 de junio, pues tuvo que ver con la justicia. La Sala de Casación Penal en la Corte Suprema de Justicia ha confirmado una condena de 28 años de prisión contra Santiago Uribe, el hermano del expresidente Álvaro Uribe Vélez, tras ser hallado culpable, dijo la Corte Suprema, de ser el jefe de la estructura criminal llamada Los 12 Apóstoles. En esta emisión que hacemos durante todo el día aquí en la FM, pues nuestro periodista se hizo Marlon Barros, el periodista Marlon Barros hizo el cubrimiento de esa información y así lo hizo hoy jueves.
2: Santiago Uribe había sido absuelto en una primera instancia, pero fue condenado en segunda, recordemos, por el Tribunal Superior, y por eso su defensa con Jaime Granados, pues interpuso el recurso de impugnación especial que hoy la Corte Suprema de Justicia ratifica que Santiago Uribe Vélez es culpable de los delitos de homicidio y de concierto para delinquir, porque lo que se dice dentro del caso, dentro del expediente, es que participó activamente en la creación del bloque Metro en la hacienda Guacharacas, que era propiedad de los Uribe Vélez en su momento. Fueron clave los testimonios de mayordomos de esa finca, fueron claves de los testimonios de testigos que decían cómo, o que contaban a la justicia, cómo el bloque Metro identificaba a sus víctimas, creando lo que la Corte o la justicia en su momento ha definido como un patrón de estigmatización hacia las víctimas, hacia personas vulnerables, las tachaba de ser de las guerrillas y luego las asesinaba. Lo que dice la justicia es que al frente de ese grupo, al frente de la creación de ese grupo, estuvo Santiago Uribe Vélez. Esta decisión ya no es susceptible de ningún recurso, es la última instancia que le quedaba. Lo que sigue muy seguramente por estrategias de la defensa puede ser una tutela contra decisión judicial que tiene unos requisitos todavía más estrictos que se fijan en vulneración o posible vulneración de derechos fundamentales, pero jurídicamente hablando, dentro del derecho penal ya no quedan más instancias y la Corte Suprema ratifica que Santiago Uribe Vélez es culpable.
0: Muy bien, de esa manera dábamos la información hoy aquí en la emisión de la FM, el periodista Marlon Barros, cuando la Corte Suprema de Justicia había confirmado la condena de 28 años de prisión contra Santiago Uribe, hermano del expresidente Álvaro Uribe Vélez, que a propósito, esta fue la reacción del expresidente Uribe, Álvaro Uribe Vélez, al conocer esta ratificación de la condena a su hermano. Escuchemos.
3: Mi familia está muy abatida. Yo creo, con todo el respeto, que es muy injusto. Ese grupo de los 12 apóstoles, primero dijeron que tenía un sacerdote que era el jefe, lo absolvieron, se murió. Después tuvieron muchos comerciantes presos, unos de ellos defendidos por el doctor Jesús María Valle. A todos los absolvieron, ninguno acusó a mi hermano. Y ahora parece que mi hermano es condenado que por el asesinato de un conductor, Camilo Barrientos, cuando en el juicio un ex agente de policía responsable de ese asesinato, Meneses, de que había conseguido los sicarios y nada tenía que ver eso con mi hermano.
0: Muy bien, desde la noche 12 minutos, pues de esta manera entonces damos comienzo aquí al programa. A mañana será otro día en la FM. Diego Reyes Prieto les habla en compañía de Eddie Riaño y estaremos hasta la medianoche dándoles toda la información, historias, música. Un rato muy agradable pero muy nutritivo en el tema informativo y así pues llevar una velada maravillosa muy pero muy cerquita de ustedes. Quiero que participen, quiero que nos envíen sus opiniones, sus notas de voz para que lo escuchen dentro y fuera del país. Yo no les puedo prometer mucho, pero sí les prometo que lo pueden escuchar fuera de Colombia y en todo el territorio nacional. Muy bien, empezamos este programa, 10 de la noche, 13 minutos. Mañana será otro día.

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1: Bueno, Eddie, y a todos los oyentes, Sergio Fajardo, que se ha lanzado durante varias oportunidades a la presidencia, a la elección de presidente, pues obtuvo un poco más de 1,000,000 de votos, ¿no? En esta primera vuelta, en este 2026, en esta elección presidencial. Y ese 1,000,000 de votos, 1,200,000 votos, se han convertido en el objeto de deseo de todas las partes, pero principalmente del petrismo, de toda la ola del pacto histórico, porque quieren que él sume todos sus esfuerzos con sus votos, con sus seguidores, con este más de 1,000,000 de votos a esta campaña y así poder vencer en la segunda vuelta a Abelardo de la Estrella. Pero la cuestión no está tan sencilla, porque él ha presentado en las últimas horas un decálogo, esa lista de 10 puntos en las que explica y resume las ideas que ha defendido él durante muchos años y que señala que los ciudadanos también son libres de decidir su voto en la segunda vuelta. Él dice esto de que los ciudadanos son libres porque yo no lo veo como muy comprometido ni con una ni con la otra campaña. Pero él dice que si quiere alguno de los candidatos sentarse a conversar con él, pues que por lo menos esos 10 puntos que son inamovibles para él deben cumplirse en esa campaña, que lo invite a tomar un café, que le diga, venga, negociamos. Pero ha sido enfático en decir que ningún dirigente político es dueño de los votos de quienes lo respaldaron. Y de pronto va a ser lo de hace 4 años, que él dio libertad para que sus seguidores votaran a la persona que más le simpatizara. Pero él no se comprometió en su momento ni con una de sus dos campañas, como fue la de Rodolfo Hernández y Gustavo Petro, hace 4 años. Don Sergio Fajardo, el profesor, el intelectual, el doctor Fajardo, estuvo esta mañana en el noticiero de la FM y habló sobre esas ideas que él tiene que son primordiales para que él se interese de hablar con alguno de los candidatos que están en la contienda en este momento para llegar a la presidencia del país. Así que quiero que escuchemos esta entrevista en el noticiero de la FM esta mañana con don Juan Lozano y todo su equipo de trabajo y el doctor Sergio Fajardo. Esto fue lo que dijo.
2: Doctor Fajardo, gracias por estar con nosotros.
3: Buenos días, Juan. Muchas gracias a ustedes. Un gusto saludarlos. Y bueno, quiero empezar diciendo gracias a ustedes porque me han permitido llegar a muchas personas, siempre amables en darme la oportunidad de expresar las ideas, de comunicarme con la inmensa audiencia de la FM, a tantas personas que nos han escuchado, que votaron por mí, y los que no, que siempre han sido respetuosos. Muchísimas gracias, Juan.
2: Bueno, doctor Fajardo, no, es nuestro compromiso democrático. Doctor Fajardo, usted ayer se refirió a un decálogo y lo llamó el decálogo del 1,000,000 de votos. Explíquenos eso, ¿en qué consiste?
3: Estamos en este momento, como señalaste, pues ya para la segunda vuelta, ya aparecieron, fueron escogidas las dos personas que van a, de quienes va a surgir nuestro presidente de Colombia, y nosotros sacamos 1,000,000 de votos, como usted más o menos ha señalado, en medio de una adversidad política gigantesca. Con todos los obstáculos enfrente, con esa expresión que se volvió común, a mí me gustaría votar por Fajardo, pero eso es votar el voto porque no va a ganar. Y nos mantuvimos una ruta, una línea, una manera de expresar las cosas con una convicción firme y coherente. Y eso significó 1,000,000 de personas que votaron por mí. Ahora, por supuesto, ese 1,000,000 de personas pues tienen enfrente... Tenemos todos enfrente, como ustedes, enfrente dos candidatos y tienen la política en sus manos. Yo he dicho que los dirigentes no son dueños de ningún voto. Los ciudadanos y las ciudadanas son libres y tienen derecho por quién elegir. Pero nosotros, lo que nosotros representamos, ese 1,000,000 de votos que a muchas personas sorprendió naturalmente, tiene un significado. Y el significado es ese decálogo. Nosotros presentamos un decálogo de por qué fue que participamos, cómo fue que propusimos o qué fue lo que le propusimos al país para que votara por nosotros. Entonces, es el momento para decir, aquí está, esto es lo que nosotros representamos para Colombia, lo presentamos a Colombia y lo seguimos presentando. Y bajo esa perspectiva, aportar a que sea nuestro país quien decida. El primer punto, como todas las entrevistas que tuve con ustedes, todas, aquí no hay nada que no se haya dicho antes. Lo que pasa también es que en medio del bullicio, de toda esa confrontación que ha habido, la gritería, los insultos, las mentiras, las trampas, muchas cosas no se escuchaban. Pero, por ejemplo, este decálogo, la cantidad de personas que en el día de ayer, desde el momento que lo presentamos, que lo han visto, lo han estudiado, nunca lo habíamos tenido durante la campaña. Y el primer punto es no a la polarización y al odio, lo que repetí toda la campaña y sigo repitiendo para nuestro país, y lo reivindico solo para empezar la conversación. Después de escuchar el domingo pasado los discursos de los candidatos que pasaron a segunda vuelta, no solamente preocuparse, sino ratificar ese llamado para Colombia. Por ese camino vamos para una confrontación social que no nos merecemos. Ahí está nuestro decálogo, está para todas las personas, para que lo miren, para que evalúen, y yo agradezco pues tener la oportunidad para seguir reiterando estas palabras, sin pena, sin miedo, en insistir en la razonabilidad, en la decencia, el respeto por el diferente para hacer la política en Colombia.
2: Fin a la polarización y el odio, número uno. Número dos, protección de la Constitución, no a la constituyente. Ahí le pregunto puntualmente, ese equipo que surgió al margen de su campaña para buscar un blindaje a la Constitución, ¿va a seguir trabajando, doctor Sergio?
3: Creo que sí. Estamos pues yo estoy aterrizando pues en medio de todas estas cosas, por supuesto, después de pasar por toda la campaña, pero pues eso fue una decisión y estamos diciéndolo, repitiéndolo, ahí está dicho en el segundo punto, y siempre lo reiteré, una asamblea constituyente promovida por el presidente Petro es un llamado a la guerra en medio de esta polarización, y hay que defender la Constitución que nos da las garantías para hacer las reformas que se necesitan, pero no hay necesidad de destruirla en el espíritu de lo que ha sido el comportamiento del presidente Petro.
2: 3, cero impunidad, cero corrupción, el fin de la paz total, Colombia la más educada, por un nuevo orden del sistema de salud, jóvenes como protagonistas, un Estado que garantice y profundice los derechos consagrados en la Constitución del 91, desarrollo productivo con inclusión social. Colombia necesita recuperar una política exterior seria, profesional y al servicio de la gente. Estos dos puntos del decálogo. Doña Darcy Quinn tiene pregunta.
4: Bueno, doctor Fajardo, ¿usted cree que esos votos, ese millón de votos, que finalmente también digamos es un poquito por encima de un 4%, muy similar a lo de 2022, lo cual significaría, obviamente los votos aumentaron porque la votación aumentó, porque usted tuvo 800 y pico mil de votos y ahora estuvo sobre el millón de votos, pero usted cree entonces, tomando en cuenta esas dos cifras, la del 2022, la de el 2026, muy parecidas, que esos votos son absolutamente leales a usted, endosables y van a ir donde Sergio Fajardo les indique?
3: Darcy, buenos días. En primer lugar, yo creo que esas cifras no son comparables. Colombia no es comparable. La votación que sacamos en la elección del 2022 comparada con esta, en términos numéricos, pueden hacer un cálculo, pero en términos políticos, totalmente distinto. Esta es una Colombia totalmente diferente, polarizada, en medio de lo que hemos visto, de las agresiones, como señalé, pues que es el testimonio de lo que significa nuestra campaña hasta el día de hoy, los discursos del domingo pasado. Pero yo nunca he pretendido que las personas que voten por mí tienen que hacer lo que yo diga, ni más faltaba. Ni más faltaba, y ese ha sido un principio, y por eso lo reiteramos en ese comunicado que sacamos antier, donde decíamos, los ciudadanos y las ciudadanas son libres, nadie es dueño de ellas y tienen el derecho a votar por quien quieran. Ahora, nosotros, yo estoy seguro que las personas que votaron por mí en medio de esta odisea, porque fue una odisea, y lo reitero, son personas que han votado asociado con lo que está escrito en esos 10 puntos del decálogo. Que yo diga una cosa y lo hagan, ya veremos, pero eso no es el punto. Lo que yo digo es, voten libremente, donde estén, reivindiquen estos puntos, trabajemos por quien vaya a votar, para que se disminuya esta polarización en Colombia, para que no llevemos a Colombia a un precipicio. Eso es lo que yo les puedo decir, y estoy seguro que muchas personas, pues por supuesto, me han escuchado y escuchan, pero yo no pretendo ser dueño de nadie, eso está clarísimo.

0: 10 de la noche, 24 minutos. Bueno, ahí el candidato Sergio Fajardo, que dice, me quedo con esa frase, Eddie, que él no es dueño de los votos de las personas que lo respaldan y que cada uno es libre de elegir su destino.
1: Exactamente, y de el próximo 21 de junio, pues acudir y tomar la mejor decisión que quiera.
0: Así es. Mire, escucha esta voz tan linda, Eddie, escucha esta voz.

0: Es la gran Morgana King. Y la estamos recordando hoy porque nació un 4 de junio en 1930. Ella nació en Estados Unidos, incursionó en el jazz, en el blues. Actriz muy conocida porque hizo papeles muy importantes, pero tal vez el papel que me llevó a conocerla y que realmente le abrió las puertas a un mundo maravilloso en el cine fue su actuación en la trilogía de El Padrino. Ella era, si recuerdan los oyentes, Carmela Corleone, es decir, la esposa del padrino.
1: Sí. ¿No?
0: Y mira, hay una escena que es muy, muy diciente. Le decían Mamá Corleone. Y allí Morgana King pues interpretaba esa esposa, esa mujer que estaba al lado de Don Vito Corleone, que protagonizaba Marlon Brando. Era la matriarca de esa gran familia. Mira, escuchemos un apartado, una escena donde ella canta en italiano en El Padrino.

0: Muy bien, pues un gran papel el de Morgana King, y queríamos recordarla en este programa hoy, en este 4 de junio, porque nació en 1930, un día como hoy. Morgana King ya está retirada de la actuación, por supuesto, pero los pocos papeles que hizo fueron muy, muy recordados, incluido el de El Padrino.
1: Yo creo que fue el más recordado y el más emblemático de su carrera artística, porque muchas personas tuvimos que ver con esa película muchas veces, como que no la repetimos.
0: Yo la vi muchas veces porque al principio no era capaz de terminarla, es que son muy largas. Hay una que dura casi 3 horas. Y le confieso, al principio yo muy joven no me quedaba dormido. Ya fue pasando el tiempo y le fui sumando minutos hasta que la terminé. pero es una trilogía que las personas que les gusta el cine, que aman el cine, deben verla, porque es fantástica cómo se vienen a tomar el poder esas familias descendientes de italianos en el tema de la mafia en los Estados Unidos. Bueno, mire, Eddie, y le cuento a los oyentes, los colombianos somos expertos en meternos en líos, meternos sí. En problemas. Y hay una muchacha, hay una jovencita, tenista, entiendo que ella es tenista, y que viajó a París a ver un partido de un tenista que ella admira mucho. Es un tenista norteamericano que se llama Tiafoe. Y Tiafoe pues tenía un partido importante y ella viaja allí con su familia a ese lugar y ve y presencia un partido de tenis de este gran Tiafoe. Allí el hombre, en un momento cuando termina el partido y pues feliz porque ganó ese partido, sale y abraza a las personas, y allí estaba la colombiana y dejó la raqueta por ahí, se le cayó, la dejó botada, y la colombiana levanta la raqueta y se la lleva. Después aparece un mensaje en las redes sociales de Tiafoe diciendo,
1: buscando su raqueta.
0: Por favor, si alguien la cogió, es que eso es mi instrumento de trabajo, y si algo, pues por favor la devuelvan. La niña ve ese mensaje, busca a Tiafoe y le entrega la raqueta. Pero en Europa ya estaban hablando de que le habían robado la raqueta a Tiafoe. Una cosa, un malentendido ahí, pero se estaba hablando de un robo. Lo cierto es que ya Tiafoe tiene su raqueta y doña Karen Gutiérrez, tenista colombiana, ya está muy feliz porque le regaló muchas cosas y además la agasajó después de que ella le entregó nuevamente la raqueta. Pues Karen Gutiérrez, la protagonista de esta novela, mire, esto es como si fuera El Padrino, una novela, un novelón en la que se metió esta colombiana, estuvo en Tarde Pero Llego hoy jueves, y contó su historia. Quiero que le prestemos atención porque me pareció singular y un poco pues confuso todo lo que sucedió, pero realmente, bueno, finalmente ya se devolvió la raqueta y no pasó nada. Pero me preocupó mucho era que estaban hablando de un robo en Europa. Y bueno, en Tarde Pero Llego, esto es la historia de esta muchacha que se encontró la raqueta de un tenista y luego fue y la devolvió, y ahora están muy agradecidos con ella.
2: Tierres, que es una influenciadora, jugadora de pádel como usted, Juan Carlos. Ella se llama, sí. Y usted la encuentra en redes como Racket by K. Ella, pues ha estado en el Abierto de Francia de tenis. Karen, ¿qué tal? ¿Cómo le ha ido? ¿Cómo estuvo el Abierto? ¿El calor? ¿Cómo le fue? Y muchas sorpresas, ¿verdad? O sea, no llegaron los finalistas que eran. ¿Cómo le va?
3: Hola, buenas tardes. Muchas gracias por tenerme aquí, recibirme.
2: Sí.
3: La verdad, sí, fueron unos días muy calurosos en Francia, bueno, en París exactamente. Algo extraño porque las personas habían dicho que iba a ser un clima frío, entonces la verdad íbamos preparados para 18 o 20 grados, y hubo un día que estuvo hasta 37 grados, entonces el calor sí nos afectó bastante.
2: Bueno, no está ni Alcaraz, no llegó a la final, Sinner también golpe de calor, a usted también me imagino le dio muy duro el calor. Tenemos mañana las semifinales masculinas, hoy ya tenemos finalistas mujeres, inéditas, o sea, está muy raro este torneo, pero es que Karen nos va a contar una historia muy divertida que le pasó, la leímos en Match Tennis, con una raqueta que se le perdió a un tenista, que es Frances Tiafoe, ¿verdad? Cuéntenos la historia, ¿cómo fue? Usted estaba viendo un tenista americano, Frances Tiafoe, ¿y qué fue lo que le pasó en Roland Garros?
3: Sí, pues llegamos al partido de Frances porque mi papá es muy fan de Tiafoe, entonces al escoger el partido llegamos a la cancha a verlo, llegamos al tercer set, estuve todo el partido animándolo junto con otras dos personas, como que alentábamos y dirigíamos la barra hacia el tenista. Al finalizar el partido, pues él, como en su efervescencia del triunfo, corrió a abrazarnos a los que estábamos en la parte de la tribuna que lo estábamos alentando. Y en ese abrazo, él soltó la raqueta cayó debajo de una silla y yo la tomé.
2: Usted cogió la raqueta del tenista y ¿y entonces qué hizo con ella? ¿Se la devolvió?
3: No, yo se la di a mi mamá que estaba detrás mío y le dije como, tenla ahí, y yo cogí la bolita que uno normalmente compra para las firmas de los jugadores.
2: Sí.
3: Y bajé a como a la bardita a esperar ahí que él se dirigiera a firmar o a dar los autógrafos a los fans que lo habíamos estado apoyando. Mientras estábamos ahí, pues él no reclamó la raqueta, o sea, no dijo como, oigan, alguien tomó mi raqueta, me la pueden devolver o algo. Entonces yo volteé a mirar a mi mamá y dije como, bueno, de pronto fue un regalo por haberlo estado apoyando.
2: Ya.
3: Entonces esperé, dio la firma, salimos de la cancha y mi novio, que en este caso es mi prometido, porque esa es otra historia que también me propusieron el matrimonio en Roland Garros, o sea, un Roland Garros llena muchas cosas.
2: Ajá.
3: Me dijo como, es extraño que haya dado la raqueta porque digamos que él toda su implementación, camisetas, muñequeras, todo, lo empacó y no regaló absolutamente nada.
2: Claro.
3: Entonces me dijo como, no sé, de pronto deberíamos devolvernos y devolver la raqueta. Entonces nos devolvimos a la cancha y en la cancha pues ya no estaban ellos. Entonces yo le dije a mi novio como, tenemos que estar pendiente de las redes sociales porque si realmente quiere la raqueta de vuelta va a ser alguna publicación. Entonces nos dirigimos a la Susan Lenglen a ver a Coco Gauff y estuve todo el tiempo actualizando el perfil de Frances para ver si colocaba alguna historia. Eso de los 40 minutos de estar ahí en la Susan Lenglen, él colocó la historia que decía como el fan que tomó mi raqueta, por favor, la necesito de vuelta, contactarse con Kubik.
2: O sea, él manager. Estaba pidiendo la raqueta a través de las redes, que ¿dónde estaba? ¿Y usted la tenía? Sí. Ay, sí. Mire, increíble.
4: Y entonces, ¿pero cómo la entregaste? ¿A dónde? ¿Cómo?
3: Le escribí por mensaje directo al manager, a Kubik, y le dije como que me disculpara por haber tomado la raqueta, que pensé que había sido un regalo de tiempo por la barra. Igual me dijera dónde debía dirigirme para poder entregarla. Ah. Él me dijo como, mándame una foto de la raqueta. Le mandé la foto de la raqueta y me dijo, dale, nos vemos en 20 minutos en la puerta 1 del complejo.
2: Ya.
3: Entonces yo me dirigí a la puerta 1 del complejo y cuando llegué a entregarla, él llegó con unos tenis, que son unos tenis de entrenamiento de Tiafoe y los tenis tenían el autógrafo y dice Thanks Karen.
2: ¿Usados? Entonces, ¿Ya los había usado?
3: Yo creo porque estaban llenos de polvo.
4: Ah, pensé que iba a decir, yo creo porque había una pecueca.
3: No. Gracias a Dios no leían mal. O sea,
2: pero entonces devuelve la raqueta y te regalan los tenis.
3: Sí, entonces ahí hablé con él, ya le expliqué cómo había pasado todo, me dijo que no había problema, que era... que Frances era un poco distraído, sí. Entonces que...
2: Pero qué raro, raro reclamando la raqueta cuando esos tipos le regalan raquetas por montones, ¿no?
5: ¿Cuánto era una raqueta de esas más o menos, Karen?
3: Pues es que digamos que en valor comercial valen como 1.500.000, pero pues ellos les hacen las raquetas, o sea, cada patrocinador de ellos les hace las raquetas con determinadas especificaciones.
2: Claro.
3: Okay. Entonces digamos que esa raqueta es... está diseñada y fabricada específicamente para lo que él quiera. Ah, okay. Entonces las marcas que los patrocinan por torneo les dan entre 6 a 8 raquetas o 6 a 10 raquetas con las especificaciones, claro, que ellos necesitan. Entonces yo creo que por eso también pues necesitaba la raqueta y pues también por un valor sentimental porque el partido fue bastante duro.
2: Y lo ganó.
3: Yo creo.
2: Claro.
3: Sí, y en quinto
2: pues,
3: set.
2: Pues muy divertida esta historia de una colombiana que se quedó con una raqueta a un tenista y la empezó a reclamar por redes sociales, Karen Gutiérrez, hasta que apareció la raqueta
5: pero
2: y
5: gracias,
2: se la cambiaron por un par de tenis.
5: Gracias por hacernos quedar bien, esos somos los colombianos.
2: Eso, muy bien, Karen.
5: De verdad.
3: Gracias. Aunque fueron divididas las opiniones, ¿no? Porque igual pero la mitad dice cómo se la robó, qué mal, nos dijeron que la otra dice como no, súper chévere todo. Ajá. Pues al otro día, Tiafo me invitó a la entrada del entrenamiento para que nos encontráramos para tomarnos una foto. Yo grabé un video con él y él en el video dice como que fue un funny moment, que no me preocupara, que eso solía pasar, que no le pusiera cuidado a los medios y que disfrutara el momento, porque también me dio dos entradas para ese día ir a Roland Garros, pues gratis. Y aparte de eso, una de las entradas pues tenía, pues las entradas tenían una manilla que te permitía entrar al restaurante de los jugadores y al player lunch. Entonces pude entrar, claro, sí. Almorcé con buffet. Karen Kachanova al lado.
2: Todo lo que pudo comer.
3: No, ojalá, yo pensé que el restaurante les daba como la alimentación a los tenistas, pero no, realmente como que todos toman lo que necesitan, igual pagan lo que van a comer.
6: Pero don Andrés, pero ustedes sí saben, ayer vi por qué ese torneo, el Abierto de Francia, se llama Roland Garros, y la historia es muy llamativa. Roland Garros fue un hombre que murió en la Primera Guerra Mundial, en 1918, cuando no había cumplido 30 años. Fue la primera persona, el primer piloto que cruzó el mar Mediterráneo sin hacer escalas.
2: Para un piloto de aviación, ¿qué tiene que ver con el tenis?
6: Ah, pues atención, era un piloto y él cruzó el Mediterráneo en la guerra. En un momento dado estuvo preso, se escapó, pero luego en la Primera Guerra Mundial tumbaron el avión y él murió finalmente más o menos cerca de Bélgica. Pero entonces, cuando, eso fue en 1918, en 1928, 10 años después, cuando estaban construyendo, había un club de rugby en donde está el estadio de Roland Garros, donde se juega. Y entonces decidieron construir un estadio para jugar la Copa Davis, y el presidente del club de rugby, que se llamaba Emil, no recuerdo el apellido, era muy amigo de Roland Garros. Y cuando le dijeron, ¿cómo llamamos el nuevo estadio?, dijo Roland Garros. Roland Garros no tiene absolutamente nada que ver con el tenis.
2: Buenísima
6: historia. Pero esa es la historia por la cual el torneo lleva el nombre.
2: Y por donde estuvo Karen Gutiérrez, @racketbyka. Karen, qué buena, qué divertida historia con Frances Tiafoe, uno de los grandes tenistas del mundo. Y miren, con una colombiana.
5: Ser honesto paga. ¿Ah? Quedó claro. Ser honesto paga. Eso, vea.
2: Muy bien, Karen. Gracias por y la seguiremos llamando para que nos hable de tenis. Qué delicia hablar de tenis.
3: Claro que sí.
2: Con gente así como usted. Karen
3: una
2: Gutiérrez.
3: Arroba. Hasta arriba del tenis.
2: Chao, que la pases bien.
5: Andecito.
3: Muchas gracias.
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10:40 de la noche en Colombia. Estamos escuchando a The Mamas and the Papas, una agrupación californiana, norteamericana, de los años 60, y que en su momento fueron un boom. Bueno, tanto así que muchos aún comparten y escuchan sus canciones. Michelle Phillips, esta mujer, una cantante y compositora que fue cofundadora de esta legendaria agrupación del folk rock de Mamas and the Papas, nació un día como hoy, un 4 de junio en 1944. Por eso la recordamos, porque hizo parte de una tremenda, una impresionante agrupación que en los años 60 impactó muy duro, pegó muy duro en el ámbito musical y llevó a que miles y miles de personas siguieran esta emblemática y legendaria agrupación de Mamas and the Papas, que suena así. Escuchemos un poquito más.

0: Y la participación siempre de nuestros oyentes, que son la columna vertebral de este programa, son las personas por las cuales nosotros trabajamos todos los días y su voz es más que importante. Por eso los invitamos a que nos hagan su reporte de sintonía, llegar su nota de voz o su escrito a la línea de WhatsApp 311-800-5652. Y Eddie, ya tenemos mensajes.
1: Sí, señor, ya tenemos mensajes. Nos dicen: hola, buenas noches, descansando en casita y escuchando lo que nos entretiene y las anécdotas que fue el cantante Piper Pimienta, uno de los mejores cantantes de esa época. Saludos a Eddie y a Diego desde Barranquilla. Mil bendiciones. Otro oyente nos dice: buenas noches, los escucho desde Pitalito, Huila. Orlando Gómez, otro oyente desde Cali, muchas gracias por acompañarnos día a día.
0: Bueno, muchas gracias a los oyentes y gracias por sus mensajes. Bueno, ya viajó la Selección Colombia.
1: Ya se fue.
0: Se fue para San Diego, California. Y tienen un partido amistoso el lunes, ¿no?
1: El domingo.
0: El domingo. Ya es un partido preparatorio, amistoso ya, de cara al comienzo del Mundial.
1: Es con Jordania el partido, el domingo 7 de junio a las 6 de la tarde es este partido.
0: Bueno, y hoy hubo también una situación extraña, porque la Selección Colombia estuvo en Catam y allí estuvo el presidente de la República entregándoles una bandera y despidiendo a la selección ya para su viaje, su periplo hacia el Mundial de Fútbol. Y la hija del presidente, la hija menor, ella es Antonella Petro, estaba presente. En un momento los jugadores desfilaron y le daban la mano al presidente y a la hija y a otros funcionarios, y ya seguían para abordar su vuelo. Y James Rodríguez pasa, aunque también me parece que es que todo lo cogen como con pinzas y miran que es que lo miró hacia arriba cuando tenía que mirar hacia abajo. Yo vi que era más como una distracción, pero no le da la mano a Antonella y Antonella queda con la mano extendida. Entonces todo el mundo empezó enardecidamente
1: a juzgar.
0: Y bueno, pues esa anécdota ocurrió esta tarde de jueves.
1: Que será mañana será la polémica de muchos de los periodistas deportivos, conversarán mucho sobre el tema.
0: Sí, y
1: repetirán en diversas ocasiones el video donde se observa el momento en el que pasa James, y él era uno de los únicos que iba con gafas oscuras.
0: Claro.
1: Cuando ya iban a abordar el avión.
0: Bueno, pues mire, en el programa de Peláez y de Francisco, el gran programa que ustedes lo pueden sintonizar a partir de las 11 de la mañana en las frecuencias de nuestra FM en todo el país, empezando en la 94.9 FM en Bogotá. Pues el maestro Hernán Peláez y Martín de Francisco analizaron sobre lo que puede ser el papel que va a jugar la Selección Colombia en el Mundial, que ya está a punto de iniciar. Vamos a escuchar ese análisis sobre cuáles son los puntos positivos y los puntos débiles que tiene nuestra Selección Colombia. Así que escuchemos Peláez y de Francisco aquí hoy jueves en esta emisión de la FM.
2: Bueno, primero que nada, nos alegra mucho que Martín haya podido regresar, ha superado. Él nos va a decir que hace un gran esfuerzo, que nos colabora, le agradecemos mucho de antemano. Y bueno, aquí está otra vez. ¿Te sientes todavía en etapa de recuperación?
3: Sí, pero me están diciendo los contertulios que resulta que no va a mitigar la severidad y la dureza, pues, de esta influenza. Sí. Ese rigor de esta influenza, que es bastante profundo. Bueno. Entonces, vamos a ver. Sí, vamos a ver en qué termina esto.
2: Espérate que voy a averiguar primero, a ver si Alejandro nos recuerda, porque hay una pregunta ya establecida para ver opinión de los oyentes hoy que se prepara el desplazamiento de la Selección Colombia a los Estados Unidos. ¿Cómo es el tema o cómo se le planteó a los oyentes, Alejandro, la inquietud, la pregunta? A ver.
4: Hernán Martín, buenos días. ¿Ahí me escucha ya?
3: Hola. Hola, hola.
4: Sí.
3: ¿Cómo vas, Alejandro?
4: Claro, ya me escuchan. Bien. Buenos días. La pregunta para los oyentes el día de hoy. La selección Colombia llega casi en silencio al Mundial. Eso es bueno. ¿Pero puede generar conformismo y quitar ambición?
2: Aquí, bueno. Le tengo... Voy a adelantarme, Martín, con algunas respuestas. Brian dice, para mí es mejor que lleguen así, tranquilos y sin tanto alboroto. El Franco, somos tan impúberes que si llegamos con ruido nos creemos los mejores. Quiere Juan Camilo que le dé Martín un concepto, cómo le pareció Caliche Ortega, el juez del partido en el Junior Nacional. Bueno, eso en su momento. Bueno, José Eduardo Silva, es mejor que la selección llegue de manera discreta y haya mesura, ¿no? Bueno, y Fabián Calderón, no me pareció tanto silencio, es muy tibio Lorenzo para el fútbol y el trabajo, pero eso sí, para la farándula la tiene clara. Johan Triana, la ronca. Ah, Juan Camilo Figueroa, saludos para Alejandro, que lo hizo bien. Andrés Sintil, es mejor en silencio. Javier Barbosa, la historia dicta que cuando menos espera de una selección nos va mejor. Edgar, Freddy Forero. Bueno, yo no sé si esto lo escribió Freddy Forero o Yesurún. Colombia tiene 3 partidos asegurados. Lo demás es ganancia, punto. Hay que ser realistas. Sí, Colombia tiene que jugar 3 partidos, le pagan por partido un billete y ojalá avance, dirá Yesurún y nosotros. Sí, ojalá avance. De manera, Martín, que me gusta que la gente no está así pues alborotada y que no, que vamos a ganar, que ya somos campeones, que no. Así en silencio, ¿no? ¿Te parece mejor, Martín, o no? Digo yo.
3: Pues sí, las veces que ha llegado como algún favoritismo para llegar un poco más lejos, no le ha ido bien.
2: Sí. En el 94. Entonces, ¿te acordás?
3: Pues esa sí es la máxima, sí. El máximo, sí. El máximo ejemplo. El 98, exacto, la gente tenía esperanza también, pero no pasó mucho, ¿no? Entonces, mejor llegar así.
2: Es cierto.
3: Llegar, bueno, casi, Martín, que pero oculto.
2: Tenemos novedades a propósito de Colombia. La selección se va hoy, entiendo que será vuelo charter, Alejandro, a partir de las 2 de la tarde rumbo a San Diego. ¿Harán
4: sí, escala, señor,
2: en Los Ángeles? ¿Dónde irán? No sé.
4: ¿Cómo la será? Selección Colombia viaja hoy a las 2 de la tarde y sale por Catam. Seguramente vuelo privado, vuelo charter, estarán concentrando en San Diego porque recuerde que tenemos partido amistoso contra Jordania. Después del partido contra Jordania, ya la selección Colombia se desplazará hasta Guadalajara, en donde se estará quedando en la sede de concentración del Atlas, equipo de Camilo Vargas, ahí ya para esperar el partido inaugural 17 en el Estadio Azteca y luego el 23 en Guadalajara.
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6: Yo, Juan Perón, juro por Dios nuestro Señor y estos santos evangelios, desempeñar con lealtad y patriotismo el cargo de presidente de la nación y observar y hacer observar fielmente la Constitución de la Nación Argentina. Y así no lo hiciera. Dios.
0: Bueno, esta voz que estamos escuchando es la de Juan Domingo Perón. En 1946 se escuchó este discurso. Fue en la primera presidencia que asumía Juan Domingo Perón en la Argentina. Esto ocurrió, repito, un 4 de junio de 1946. Y pues vemos este hombre que transformó en su momento la mentalidad de la Argentina y que estuvo en el poder durante varios periodos hasta un golpe de Estado que le propinaron. En 1955 quedó una de sus periodos presidenciales, quedó trunco porque le dieron un golpe. Pero no un golpe de la mujer, no, sino. Era un golpe de Estado. Bueno, quiero saludar a nuestro compañero Pedro.
1: Oye, sí, hace mucho tiempo.
0: Inteligencia
1: está
0: artificial. Sí, porque está como muy perdido el hombre.
1: Está ausente.
0: Y quiero preguntarle un poco sobre la situación de esta historia, ¿no? De esta primera presidencia que asumió Juan Domingo Perón en la Argentina y por qué fue tan controvertido en su momento. Entonces vamos a saludarlo aquí en esta noche, aquí en Mañana Será Otro Día, y con las buenas noches, pues preguntarle sobre la primera presidencia que asumió Juan Domingo Perón en la Argentina en 1946, y qué nos puede contar.
7: Claro, puedo darte un resumen perfecto para tu programa. Juan Domingo Perón asumió la presidencia de Argentina el 4 de junio de 1946, tras una campaña electoral muy intensa. Su llegada marcó el inicio del peronismo, un movimiento político que cambiaría la historia del país, con énfasis en justicia social, derechos laborales y un fuerte liderazgo popular. Si quieres detalles más específicos o algún enfoque particular, me dices.
0: Sí, quiero que nos cuente cómo fue el final del gobierno de Perón, que entiendo fue víctima de un golpe de Estado en 1955.
7: Exacto. El gobierno de Perón terminó en 1955, cuando fue derrocado en un golpe militar conocido como la Revolución Libertadora. Tras una serie de crisis económicas, conflictos con sectores conservadores y la oposición, Perón fue obligado a exiliarse. Se exilió primero en Paraguay, luego en Panamá y finalmente en España, donde vivió hasta que regresó al país en 1973, en medio de una situación política muy distinta. Si quieres, puedo profundizar más en esos detalles.
0: Bueno, pues ahí está nuestra inteligencia artificial dándonos más información sobre Juan Domingo Perón, que un día como hoy, pero en 1946, asumió su primera presidencia. Y como bien nos lo explica, cambió totalmente la conciencia y la idea, el ideal social y político de la Argentina de ese entonces. 10:54 PM. Eddie, ayer hablamos de la crisis de los caimanes llaneros.
1: Sí, ¿no? Ellos ayer hubo una entrevista en tarde, pero llegó con una representante que defiende la situación que estaba sucediendo sobre ellos. También esta semana, recuerde que hay una persona que también del Parques Nacionales, y bueno, infinidad de personalidades han pasado por el noticiero de Juan Lozano y han hablado sobre esta situación que se tornó delicada, y usted ayer hacía la comparación en cuanto a lo de los hipopótamos también en Doradal de la Hacienda Nápoles.
0: Sí, que pues, estamos en un mundo en el que hay soluciones para casi todo. Otra cosa es que no queramos asumir ninguna solución y
1: pues, busquemos como una salida que no es la más indicada, como sí sucedía con lo de los hipopótamos.
0: Aunque el tema de los caimanes no es que se haya definido, vamos a dejarlos morir de hambre, no. Pero sí hay una cuestión ahí política, un cortocircuito que entorpeció un proceso que terminaba con la alimentación y el cuidado de estos animales, que además ellos están en vía de extinción, y es una comunidad muy reducida, y pues miren, se nos están muriendo de hambre. La noticia de hoy, y este informe nos lo trae Yolanda Martínez, nuestra periodista en los Llanos Orientales, al fin, por fin les van a dar comida, mire, a los caimanes.
1: Bueno, afortunados, vamos a ver si quedan llenos después de tantos días y tanto tiempo que llevaban sin.
0: Bueno, hay muchos que ya murieron, pero los pocos que quedan, hay que alimentarlos para que siga cuidándose la especie. Escuchemos el informe hoy de Yolanda Martínez durante el noticiero de la FM. Esto nos contó.
8: Nos vamos a otro lugar de la geografía colombiana. Estamos dedicados todos los días a evitar que se mueran los caimanes y a que los alimenten. Por eso todos los días estamos con este tema. Por fin. Parece que hoy les van a dar alimento. Yolanda Martínez, ¿dónde está y qué va a pasar hoy?
9: Don Juan, buenos días. Sí, señor, pues nos encontramos en la estación Roberto Franco, una de las dependencias de la Universidad Nacional, que está ubicada aquí en la ciudad de Villavicencio, y donde están en cautiverio cerca de 127, 130 caimanes llaneros. Pues hay buenas noticias, como usted lo decía, porque no solo están alimentando los de aquí de la estación Roberto Franco, sino que van 540 pollos para alimentar los 180 que están en Merecuria y que en unos minutos vamos a salir para allá para acompañar también la alimentación de estos 180 que están en manos de un privado y que va a ser una fundación, la Fundación Cielo, la que lleve sus alimentos. Aquí en el Roberto Franco nos encontramos con el profesor Andrés Aponte, él es el director de la institución, y le vamos a preguntar, profe, ¿no están alimentando estos animales y desde cuándo?
10: En la estación Roberto Franco se han alimentado ininterrumpidamente bajo las tablas de nutrición propuestas por los expertos en el tema.
9: Profe, dijo por Macarena que aquí los animales están hacinados.

0: intención de ustedes alimentar los que están en Merecura y los que están en Unillanos?
1: Actualmente no tenemos un convenio vigente que nos obligue, digamos, al tema de alimentación. Actualmente estamos articulando con Cormacaria en el ministerio para poder entre todos dar una solución, como por ejemplo hoy la alimentación de la fauna asociada al Parque Merecura.
0: Profe, cifras exactas, ¿cuántos caimanes han muerto?
1: Dentro de la estación Roberto Franco para el año 2026, 3, no asociados a desnutrición, no asociados a canibalismo, y 2 en el Parque Merecura, del cual no tenemos todavía un acta de necropsia.
0: ¿Eso solo en 2026?
1: Sí.
0: Bueno, pues el director de la Roberto Franco, Juan, el profesor Andrés Aponte, que hay que decir, apenas lleva 2 meses aquí en la estación como director, pues tiene información que acabamos de conocer. Vamos ahora directamente, volvemos a Merecura, porque ayer también estuvimos. Recordemos que Merecura es una hacienda o una reserva natural, 30 hectáreas, y allí hay 180 caimanes.
2: Le pregunto, Yolanda, para claridad a nuestros oyentes, las imágenes que en este momento están viendo al aire quienes nos siguen en YouTube, ¿son de Merecure o de la estación Roberto Franco?
0: ¿Dónde la estación Merecure, sí, señor?
2: ¿Y dónde están las imágenes de la estación Roberto Franco? ¿Usted me ayuda con su celular para ver cómo se ven?
0: Sí, señor. De hecho, aquí los tengo en el fondo. Son unos de los que son más pequeños, pero hay unos gigantes. Se puede hablar de 5, 4 metros. Estos son, digamos que los medianos. Todos están pues en las condiciones que dice la Roberto Franco, saludables, pero pues esos serán las especificaciones dentro.
2: Espéreme,
0: de las...
2: Espéreme, Yolanda, o sea, ¿quién dice que se pueden mantener así? Mire la estrechez en la que están esos animales unos encima de los
3: jaulas,
2: otros.
3: Jaulas, horrible.
2: ¿Esas son las condiciones correctas?
0: Aquí está el director, don Juan, si usted
2: Pásemelo.
0: Quiere, le puede hacer la pregunta directamente.
2: Sí, por favor. Señor director, ¿cómo está? ¿Nos escucha?
1: Muy buenas tardes, sí, sí, escucho.
2: Es que lo que vemos aquí es un estanque de cemento chiquitico, con una cantidad de caimanes hacinados y con muy poco espacio abierto para ellos.
1: Sí, digamos que esta es la condición del estanque 38, no sé si nos podemos dirigir al estanque 35-34, donde vemos, digamos, otras condiciones, precisamente donde hay 2 individuos o 3 individuos en un espacio mucho más grande. Hay que tener, digamos, como en cuenta el contexto histórico de lo que fue y es la estación Roberto Franco, que ya está embebido dentro de la ciudad de Villavicencio, y pues obviamente las condiciones en cuanto a las arenas, a los cuerpos de agua, a las zonas verdes y a las zonas de asolamiento, pues están dadas, digamos, desde un contexto histórico. Nosotros estamos mejorando, pues digamos, el tema de las polisombras para no tener este tema de la exposición solar. Todo el tema de recirculamiento de agua pues ya está dado, y el mantenimiento, digamos, de los mismos cuerpos de agua. Y pues como podemos ver, pues hay algunos estanques que están mucho más grandes, donde tenemos menos de los 10 individuos que indica por Macarena. Hay otros que son relativamente mucho más pequeños, pero pues en general, como ya pudieron constatar acá, ellos mismos, pues desde la parte de la FM como tal, no todos, digamos, están en hacinamiento. Hay algunos 2 casos que ya mostramos y tenemos como las justificaciones asociadas a, pero los demás están en buenos estados. Tenemos incluso el caso acá del estanque 33, donde tenemos un área más grande para este individuo, que es un macho. Está solo él, pues digamos, conociendo y entendiendo las condiciones comportamentales del mismo individuo.
0: Pero, pues las explicaciones, Juan, que da el profesor es que están en condiciones adecuadas.
3: No, pero no, a ver, esta es una especie que la tienen ahí supuestamente protegida.
4: Oscar, me da línea, me
3: protegida,
4: da espacio.
3: Y se la ponen supuestamente para que no los casen por la piel, ¿cierto? Porque la piel es apetecida. Pero si la manera de protegerlos es tenerlos en esas condiciones, en 4 paredes, en absolutamente nada. Es más, me están diciendo que hay unos que ya ni siquiera los pueden liberar porque ya son demasiado viejos y no sobrevivirían en un hábitat natural. O sea, a mí me parece un crimen tener unos cocodrilos o unos caimanes en esta situación. Me parece un crimen.
1: Sí, precisamente digamos que este es un tema que tiene un contexto histórico. Desde el año 2002, precisamente, que se generó el Programa Nacional de Conservación del Caimán del Orinoco, se tenían muchos menos individuos, y pues digamos que las estrategias de liberación que competían desde el año 2012 a 2012, digamos que fueron no tan efectivas. No se generó una evaluación de ese mismo proyecto, y precisamente

una mayor alta tasa de reproducción con una menor tasa de liberación, pues generó estas condiciones, digamos, en como tal de hacinamiento. La idea de ella se está articulando con el Ministerio de Medio Ambiente y con Macarena, es empezar a generar un proceso de liberación de. Hay algunos individuos que si bien tienen un gran tamaño no se pueden liberar, también con Ministerio y con Macarena estamos mirando las estrategias para poder reubicarlos en ciertas zonas, y pues hay algunos que ya están separados, aislados, están en proceso de feralización para poder ser, digamos, como estar disponibles para futuros procesos de liberación por parte de la articulación que está generando el Ministerio, con Macarena, con otras entidades, entre ellas la Universidad Nacional.

0: 11 de la noche, 4 minutos. Se va el caimán, Eddie, entonces si no les dan de comer en el llano, se van para Barranquilla.
1: Ay, sí, esa es la canción que uno cantaba en su infancia. ¡Qué emoción!
0: Mira, aquí está Lavillos Caracas Boy. No es la tradicional, sino es la orquesta moderna interpretando Se va el caimán.

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1: Casi en todas las entrevistas que hago para radio me preguntan lo mismo. Ni jamás podrán encontrar en ninguno de mis debates lo que se ha publicado en entrevistas, etcétera, que yo haya afirmado eso. Entonces, la repetición de esa pregunta tiene como objetivo el cimentar en la opinión pública la idea de que están a punto de elegir un dictador de izquierda, como varios que existen en América Latina. Y no, yo lo que planteo es aplicar la Constitución del 91.
2: 11 de la noche, 11 minutos. Queridos oyentes, ¿saben cuál era la pregunta que se le hacían al candidato Petro hace 4 años insistentemente? Era si iba a llevar a cabo una constituyente. Y hasta el último minuto lo negó. Hasta llevó una placa, ¿no?, en piedra, sí. y la firmó. Y finalizando, yo creo que lleva 2 años de su gobierno, que ya está a punto de terminar, promoviendo, no directamente él, sino el núcleo muy cercano del presidente Petro, una constituyente. Estaban hasta recogiendo las firmas para promoverla. Entonces, ¿dónde quedan esas palabras?
3: Lo que firmó en esa roca.
2: Correcto. ¿Qué queda?
3: Lo que firmó ahí, prometió que no iba a hacer.
2: Y eso no es que uno esté opinando, ¿no?, sino son los hechos, y así ocurrió. Y mire, hoy en el programa Aquí y Ahora, en ese gran programa de análisis que nos regalan todas las noches aquí en la FM, estuvo coordinando hoy Felipe Quintero, el periodista Felipe Quintero, en un programa muy diciente, se llamó La Defensa de la Constitución en Tiempos Políticos. Nos han dicho que la Constitución del 91, de 1991, es una de las más completas y una de las que más garantías le dan a los ciudadanos. Que no se aplica es otra cosa, pero en la Carta Magna lo que está consignado es algo muy, pero muy bello. Y bueno, y pareciera que como que no funciona o no le sirve la Constitución como está. Mire, estuvo Eduardo Verano de la Rosa, sí, que fue ex gobernador del Departamento del Atlántico, Mauricio Pava Lugo, con juez de la Sala de Casación Penal de la Corte Suprema de Justicia, y Luis Felipe Nao. Ya Luis Felipe Nao, ustedes lo conocen como político y abogado de la Facultad de Jurisprudencia del Rosario, y estuvieron debatiendo precisamente sobre cómo defender la Constitución política en estos tiempos tan convulsos en los que ya la Constitución parece que fuera un comodín, ¿no? Entonces diga que sí o diga que no.
3: Sí, o le cambiamos aquí, le ponemos esto allá y todo como tan sencillo.
2: Cuando es un principio rector de nuestro Estado. Bueno, y en Aquí y Ahora conversaron y nos regalaron ese análisis, y repito, lo coordina Felipe Quintero. Así que escuchemos.
4: Doctor, gracias, doctor Verano de la Rosa. Doctor Luis Felipe, exministro, bienvenido acá a la FM. ¿Están dadas las condiciones para eso, por lo menos, para todo lo que nos explicó el doctor Verano de la Rosa de lo que vivió él en el 91?
5: Gracias primero, Felipe, por la invitación, a todos los oyentes de la FM. Un abrazo gigante para el doctor Verano de la Rosa, que admiro mucho. Además, él siempre ha tenido unos procesos muy importantes para generar mayor descentralización y poder aplicar la Constitución del 91, lo mismo que al doctor Mauricio Pava. Yo creo, sin lugar a dudas, que la Constitución del 91 ya establece los procedimientos específicos para convocar una constituyente, y esos requisitos no se están dando en este momento. El doctor Mauricio es experto, pero cuando uno revisa el artículo 376 de la Constitución, dispone que la convocatoria de una asamblea constituyente requiere una ley aprobada por el Congreso, una revisión previa de constitucionalidad por parte de la Corte Constitucional y, sin lugar a dudas, una aprobación popular. Yo creo que el presidente no tiene la competencia autónoma para convocar una asamblea constituyente. Esto es una bandera de campaña, pero le hace mucho daño a la institucionalidad. La voluntad política del Ejecutivo no puede sustituir los mecanismos constitucionales expresamente previstos. Y la convocatoria directa por parte del presidente o mediante mecanismos no contemplados en el 376 de la Constitución Política, como lo señalaba Germán Vargas Lleras, pues constituiría una actuación por fuera de las competencias constitucionales. Lo otro que yo tampoco veo, y es que el poder constituyente es un poder derivado y está sometido a límites constitucionales. Y así lo ha señalado la Corte Constitucional, además en sentencias de unificación, no voy a señalar cuáles, para no hacer esto tan largo, pero yo sí quiero que la Corte ya desarrolló, Mauricio, una teoría de la sustitución de la Constitución, según la cual no puede utilizarse un mecanismo de reforma para reemplazar integralmente la Constitución del 91. Una constituyente orientada a reemplazar elementos esenciales del Estado de Derecho, la separación de poderes o la independencia judicial, que es lo que quiere hacer el gobierno, o el régimen democrático afectando la registraduría, o la independencia del Banco de la República, o que los jueces sean elegidos popularmente, podría configurar una sustitución de la Constitución que es incompatible con los límites materiales definidos por la jurisprudencia. ¿Qué significa esto, Felipe? Que no, así se hagan todo tengan los votos, no se puede sustituir integralmente la Constitución, porque además existen unos principios, que es el principio de separación de poderes, el principio también de liberación institucional, no solamente movilización popular. El presidente está desesperado porque el domingo ya se dio cuenta que el pueblo no lo quiere y lo abandonó y lo castigó en la urna. Pero también hay que recordarle al presidente que lo que haga con la minga, lo que haga movilizando a los jóvenes y llevándolos a cometer actos terroristas, pues no es un elemento o un argumento para decir que puede generar una constituyente. La movilización ciudadana, las marchas o los cabildos abiertos no sustituyen los requisitos constitucionales para reformar la Constitución. Y yo siempre he señalado que, cuando estoy en mis clases, que la legitimidad democrática en Colombia es una legitimidad jurídica y procedimental, no únicamente una legitimidad plebiscitaria, que es lo que quiere hacer el presidente de la República.
4: Perfecto, doctor Luis Felipe. Doctor Mauricio Pava, quien usted señalaba mucho, usted está liderando, o usted es como el cerebro jurídico del Comité Promotor por la Defensa de la Constitución. Explíquele a los oyentes de la FM qué es eso.
6: Mire, no hay nada mejor para un litigante que litigar defendiendo la Constitución, y es lo que estamos haciendo con un grupo de ciudadanía muy activo.
4: Esa ciudadanía ha demostrado que puede lograr cosas, y que puede lograr cosas importantes junto a otras fuerzas, como la que vemos hoy, el retiro de la Asamblea o de la propuesta Asamblea Constituyente. También demuestra que la ciudadanía activa se ha venido cansando del abuso por parte del poder de la afectación de la Constitución del 91, porque no solo ha sido Felipe, Luis Felipe y doctor Verano, un ataque a la Constitución con el intento de una asamblea constituyente. Los decretazos como un patrón sistemático durante todo este año, el no cumplimiento de los fallos judiciales, sustraerse, por ejemplo, a las decisiones de la Corte Constitucional o del Consejo de Estado, y graduar como enemigos de una parte o de la institucionalidad al Congreso o a las Cortes cuando cumplen su función, pues nos pusieron en la tarea de encontrar un vehículo jurídico y político para defender nuestra Constitución tal y como está. Y este fue el comité que inscribimos en la registraduría, que vamos a mantener como iniciativa ciudadana, porque yo me sorprendía mucho con las declaraciones de Iván Cepeda el domingo en la noche. Yo no me imaginaba un mundo en Colombia donde se fueran a desconocer los resultados electorales. Es decir, si nosotros hubiéramos hablado de esto hace 3 años, nunca se nos hubiera ocurrido. Y ver en Iván Cepeda, desconociendo resultados electorales, promovidos igualmente desde el gobierno nacional, y después acompañando la Asamblea Constituyente, pues a nosotros nos motivó, no solo para inscribirlo en su momento, sino para continuar la democracia.
7: Yo creo que la democracia colombiana es uno de los activos que más queremos los colombianos. Es la democracia más antigua de América Latina. Nosotros no permitimos que nos toque la democracia. Cuando se toca la Constitución, nos tocan los pilares básicos de la democracia. Lo decía el profesor Verano. En el 91 había un consenso nacional. Rodeamos lo más preciado para nosotros, rodeamos la bandera, las instituciones, y escribimos la Constitución del 91, fue escrita la Constitución del 91. No fue imponerle una manera de pensar a la nación, una facción que se le impone a otra facción. Entonces, nosotros continuamos y continuamos porque la Constitución hay que respetarla ahora que se avecina la segunda vuelta y la presidencia, y va a tener que ser respetada tanto por el poder de la oposición, lo decía Luis Felipe ahorita, el 9 de agosto hay que poder gobernar este país.
4: No, pero claramente hay que tener algo claro. Ahí sí, hasta hoy por lo menos uno de los candidatos se bajó del tema de la constituyente, porque o el otro candidato siempre ha dicho que va a respetar la Constitución y que va a hacer eso. Incluso el otro candidato ha amenazado con eliminar el Consejo de Estado.
2: De acuerdo.
4: Prácticamente el Congreso, o sea, atacar a la institución, que era lo que decía el profesor Verano de la Rosa. Pero permítame un segundo, doctor. Doctor Verano, ¿hay ese consenso del 91 en el cual usted participó para eso? ¿Una constituyente podría hacer un ataque a la Constitución en este momento?
8: Es que en el año 91 quiero recordar que se dieron una serie de factores supremamente importantes. Había una ambientación nacional de dificultad mayor a la que habíamos vivido en toda nuestra historia, fruto de un enfrentamiento contra el narcotráfico que en su momento atacó las instituciones de una manera sistemática y realmente a través de bombas. No sé si queremos recordar cuál era la situación en los días previos a la reunión de la Constitución e incluso durante la misma Constitución hubo ataques graves y severos a edificios del DABOR. Aviones que de una u otra manera derribaron a través de utilización de bombas. O sea, había un ambiente muy exacerbado de violencia y de una u otra manera la constituyente va abriéndose paso porque empezó a buscarse como una especie de gran voluntad nacional donde todos coincidiéramos para construir un nuevo país. En ese sentido yo creo que no solamente coincidimos, sino que además de que hubo esa serie de coincidencias, se fueron dando los pasos institucionales, se fueron dando las convocatorias, hubo editoriales de periodistas importantes como en el Tiempo que le dieron validez a algo que durante muchos años hubo y que no se le prestaba tanta atención como eran caminatas de los mismos estudiantes, y por eso los estudiantes se crecieron y promovieron lo que se llamó en su momento la séptima papeleta, que jurídicamente nunca jamás fue verificada su validez jurídica, pero sin embargo el país le dio validez desde el punto de vista institucional y esa séptima papeleta se aceptó como una promoción de un proceso de cambio de la Constitución, y eso de una u otra manera abrió los pasos para que el gobierno saliente de Barco diera pasos de convocatoria de un proceso constituyente. Cuando lo recibe el nuevo presidente, el doctor Gaviria, de una u otra manera utilizó todos esos elementos para que al inicio de su propio gobierno impulsara la escogencia de los constituyentes y todos los procesos adicionales que hubo en ese momento para poder hacer un proceso constituyente. Pero fueron procesos de convocatoria a través de la ley, la séptima papeleta que ni siquiera se contó, no hubo ni siquiera un escrutinio para esa séptima papeleta para ver exactamente. De pronto hubiera sido, desde el punto de vista político, muy interesante si se hubiera contado, pero esa papeleta ni siquiera se contabilizó, pero se le dio validez. Y esa validez, el país coincidía en ese momento, todos los estamentos del país, en que era necesario un proceso constituyente, y se validó. y se validó a través de los pasos que se dieron, fueron necesarios. El mismo Congreso, el presidente de la República hizo la convocatoria, el mismo presidente a través del Congreso también buscó la manera que fuese aprobado la institucionalidad.
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0: 11 de la noche, 27 minutos. Nos acercamos ya al final de este día, de esta jornada, del jueves 4 de junio. Y en pocos minutos estaremos dándole la bienvenida a un nuevo amanecer en nuestra querida Colombia. Ya el día viernes y arranca el fin de semana. Hay puente festivo y, por supuesto, toda la información aquí en la FM. Bueno, Eddie, ¿usted recuerda que cuando estábamos pequeños éramos asiduos visitantes de Maloca, ¿no?
1: Sí, señores.
0: Aquí en Bogotá.
1: Sí, nos encantaba como todo ese mundo donde nos hablaban de la ciencia, de los planetas, de cosas que no era muy fácil que uno pudiera estudiar en el colegio en esa época. Entonces, pues le cuento que ellos tienen una programación especial durante este mes de junio y lo más importante, la entrada es entrada libre. Ellos quieren conectar ciencia, fútbol y universo. Ellos quieren que todos los niños y los jóvenes pues puedan asistir y presentar una programación imperdible donde relacionen, como les decía, la ciencia, el arte, el espacio, el fútbol y las experiencias y despierten esa curiosidad que llega con la conexión del mundial. Y es una invitación a reflexionar sobre todo lo que alrededor nos acompañan, lo que está en nuestro diario vivir, y muchas veces no somos como conscientes de lo que pueda pasar y cómo podemos divertirnos de otra manera, porque no todas las personas pues son amantes al fútbol, entonces pueden relacionar y tal vez generar ese gusto en este lugar.
0: Es que algo que yo no estoy de acuerdo es, bueno, listo, hay mundial, pero es que el hecho de que haya mundial no quiere decir que solo hay mundial en hay que ver mañana, tarde y noche mundial, no.
1: No, hay otro tipo de actividades, digamos, vea. El próximo sábado 6 de junio es un viaje a la luna, el 13 de junio el cuerpo humano en el espacio, el 20 de junio regreso a la luna, 26 de junio descubre la física detrás del fútbol, los goles y la ciencia. Y el 27 de junio asteroides, astronomía y ciudadanos y un encuentro de neurociencia del fútbol.
0: Qué importante. Mire, el 20 de junio hay un encuentro que a usted le gustaría. Encuentro musical, ahí va tucada, ¿no? Para que usted también tenga un momento de esparcimiento allí en Maloca. Qué bueno este lugar que es en Bogotá, en la capital de la República, y nos trae todo un mundo de la ciencia en torno al universo, por supuesto, y al fútbol, que va a estar muy importante por estos días aquí en nuestro país y en todo el mundo. Bueno, hablando de fútbol, pues ya se avecina también la final del fútbol profesional colombiano, que casi se empata con el comienzo del mundial.
1: Sí, es el próximo lunes 8 de junio, es el partido ya definitivo en Medellín entre AT Nacional y Junior. Ya Junior, como lo decíamos ayer, quedó 3-0 triunfando en su lugar.
0: Escuchemos a la FM Más Fútbol, nuestros compañeros de la FM Más Fútbol, haciendo el análisis final de lo que podemos esperar de este partido. Atlético Nacional y el Junior de Barranquilla en la final de la Liga Betplay en el fútbol colombiano. Esto dicen.
2: Sí, no, el hincha nacional que esté inconforme con la nómina, no. Perdóneme pues, pero...
3: Era el duelo de los dos equipos con más inversión del país.
2: Totalmente.
3: Era el duelo de los dos equipos con más nómina del país.
2: Totalmente.
3: Era el duelo es el duelo de los dos equipos que en enero eran los grandes favoritos a llegar a la final y pelear el título. No hay excusa, solo mérito. El que la gane es el más teso, punto. Y el que la pierde, fracasó. No, eso no hay que echarle cuento, hermano. ¿O no?
2: De acuerdo, totalmente de acuerdo.
3: Eso no hay que mirarlo para ningún otro lado.
2: No, eso le dije a mi amigo el Botones, y él me hacía caritas, no sé si al final lo convencí, pero no.
3: Vea, hermano, literal, como decimos en la transmisión, tanto en Nacional como en Junior, abren la nevera y se derraman los yogures, pero caen los jamones. Eso es una cosa loca, los cambios. ¿Viste los cambios del partido? Cada jugador que entraba era mejor que el otro.
2: Totalmente.
3: Y usted no vio en una imagen donde Jimmy Chara en la tribuna.
2: Claro.
3: Vaca, a la tribuna. Ah, no, mijo.
2: Pero venga, no, pero es que han empezado a salir un poco de cosas, Eduardo, que tampoco entiendo.
3: A ver.
2: En el muy buen programa que hacen Oscar Tobón y Pilar Velázquez, Clásico Paisa, sí, donde se dedican a Nacional y a Medellín, ¿usted no escuchó lo que contó Pilar?
3: No, pero yo no lo puedo creer. Qué pena.
2: Le contamos a la gente.
3: No voy a dudar de Pilar.
2: No, dudamos del que se lo dijo.
3: Porque le tengo un gran...
2: Contó Pilar...
3: Tengo respeto y creo absolutamente en sus fuentes.
2: Contó Pilar que cuando ella habló con alguna persona de Nacional y dijo, oye, ¿qué piensan ustedes? ¿Qué reacción tiene? Porque en Barranquilla hubo reacción. ¿Se acuerda?
3: Sí,
2: desde
3: claro,
2: el Junior hubo reacción, no directamente, no oficial del club, pero en Barranquilla hubo reacción a la designación de Ortega y dijeron que más por más costeño que fuera no les gustaba, es cartagenero. Entonces, claro, aquí se buscó la reacción en Medellín y cuenta Pilar que cuando le dijo a alguien de Nacional, ojo, es que Ortega es de Bolívar. Ah, ¿cómo así? No sabían. Perdóneme, no, pero las designaciones vienen con el colegio de árbitros.
3: Por eso, ojo, yo no quiero poner en duda a Pilar. Yo quiero poner en duda lo que le pusieron en duda a Pilar. O sea, yo no puedo creer que existe una persona que no supiera eso. Eso es lo primero que se dijo.
2: Claro.
3: El primer debate de esa designación fue esa. Todo el mundo dijo, venga, no es demasiado prestarse para sus picacias, que pongan un costeño. ¿Sí o no? Se dijo, sí. No. Unos dijeron, no, de qué parale bolas. Usted es de los que cree que eso no tiene ningún inconveniente.
2: Yo los de los, más que creo, es de los que quiero. Quiero que en algún momento tengamos la madurez suficiente,
3: claro,
2: de no estar mirando dónde nació, dónde hizo el colegio, tiene una novia de dónde, porque aquí somos así.
3: Claro.
2: No, pero es que ese man tiene novia de tal parte. No, es que ese man cuando tenía 15 años, exacto, tenía la foto con la camiseta de tal equipo. Aquí somos así. No, es que ese árbitro una vez le regalaron tal camiseta. Yo no soy muy fan de Eimer Machado, pero a Eimer Machado lo tacharon porque un día recibió una camiseta Atlético Nacional. ¿Se acuerda?
3: Sí, claro.
2: Yo no soy muy fan de él, pero hombre, aquí vamos delgadito. Por ejemplo, aquí en Medellín, sobre todo el hincha de Nacional, le parece terrible que Roldán le dirija a los clásicos.
3: Sí, hay hinchas que no les gusta.
2: Entonces yo estoy en contra de eso, Eduardo.
3: Y usted fue claro y le digo una cosa, Juan, yo lo apoyo. O sea, tenemos que quitarle la suspicacia a todas estas cosas porque la verdad nos la pasamos buscando sinceramente afuera, nos pasamos buscando afuera los problemas que tienen los equipos futbolísticamente. Yo soy convencido que el Cacha debió ser expulsado.
2: Yo también.
3: Pero le digo la verdad, esa no fue la razón por la cual perdió Atlético Nacional. La verdad, Junior se lo estaba comiendo vivo todo el tiempo. O sea, se lo comió vivo Junior Atlético Nacional. Entonces, el que quiere enfocar solamente el debate en el tema arbitral quiere esconder una realidad. Quiere buscar una excusa para lo que no se hizo bien. Eso no es, todos los árbitros aciertan o no. Y por más que uno crea, Juan, que por ejemplo era expulsión para el Cacha, no significa que sea verdad, porque esa es una jugada de apreciación.
2: Sí.
3: Es una apreciación.
2: Sí, es decir, un facto.
3: Es lo que yo aprecio.
2: Exacto. No es fáctica.
3: Exacto. Eso es una vaina que no es un hecho indiscutible, no. Es absolutamente discutible mi posición. Y yo creo...
2: Lo que pasa es que la gran mayoría estamos por esa vía.
3: Claro.
2: Que era expulsión.
3: Es que es 80%, ¿verdad? Poner porque 80%. Porque ayer hice saque largo y éramos 10.
2: Y 8 dijeron que era
3: roja. 8 dijeron que era roja y 2 dijeron que no.
2: ¿Quiénes eran?
3: ¿Quiénes dijeron que no? Sí. ¿Quiénes dijeron que sí?
2: ¿Quiénes dijeron que no?
3: Que no. Dijeron que no era roja. Pablo Ríos González.
2: Okay. Hincha de Nacional, ¿no?
3: Hincha Atlético Nacional dijo no era roja. Pero Pablo es muy tranquilo.
2: Sí, no, y además yo lo leía él en sus redes. Cuando creo que en la jugada en caliente lo sí, leí después y había puesto para mí no estuvo bien la amarilla
3: y él se mantuvo porque pusimos la jugada y discutimos ahí un poco, obviamente es el show, es aquel largo, pero 8 talentos del show dijeron sí es roja.
2: ¿Y no se acuerda el otro que dijo que no?
3: José Uguilla era la opinión imparcial desde la ciudad de Barranquilla, con toda la madurez, imparcialidad y objetividad.
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0: Muy bien, ya tenemos las 11 de la noche, 36 minutos. Sigue caminando la noche, sigue caminando nuestro programa y ya estamos llegando a la parte final de este espacio. Nos quedan un par de minutos que queremos aprovechar y, por supuesto, escuchar su voz, sus pensamientos, leerlos aquí y tener sus reportes de sintonía, porque hay muchos oyentes que están siempre atentos y participativos en todo lo que ocurre aquí en nuestro espacio. El mañana será otro día, porque habla pueblo, habla. Recuerda que aquí tenemos esta sección y me gusta que los oyentes se hagan siempre partícipes de este espacio. Habla pueblo, habla.

0: Habla, pueblo, habla. Y quiero escuchar la voz de los oyentes, sus pensamientos. Eddie, ¿quién nos escribe?
1: Nos escriben, nos dicen: buenas noches, Diego y señora Eddie, qué buen programa, es compañía en mi turno. Soy guarda de seguridad desde Dos Quebradas. Dios los bendiga. Diana Vázquez. También nos dicen: buenas noches, ¿cómo están? Para felicitarlos por el programa y les deseo una feliz noche. María Eugenia. Y otro mensaje más por acá dice: buenas noches. Un oyente pues nos escribe ahí cuál es la diferencia, que usted ayer no la había explicado, entre el caimán y el cocodrilo. Me dice: muchas gracias por siempre ser nuestra compañía. Néstor Velasco.
0: Muchas gracias a nuestros oyentes que están siempre atentos a lo que sucede y se desarrolla en este programa. Bueno, vamos ahora con nuestra sección, una de las favoritas, de las predilectas de este espacio, que es los sonidos del mundo, esos sonidos que han hecho historia y que nos los trae don Azuri Chamá todos los días aquí en su sección Sonidos del Mundo. Escuchemos.
2: Una frase que es noticia en Italia: il tuo cane non pagherà la tua pensione. Tu perro no va a pagar tu pensión. En un municipio de la periferia de Milán, allí conviven unos 6.800 habitantes, de los cuales 280 son niños y tienen 850 perros. Vamos a ir hasta allá, hasta San Giorgio Sulegnano, es la pequeña ciudad allí, en la que el alcalde ha tenido una idea que no está exenta de polémica. Ya les cuento. Mientras tanto, en Turquía se ha vivido en las recientes horas una inédita crisis bancaria, y es literal. Un error derivó en que un hombre de 32 años, humilde, trabajador, recibiera una notificación de su banco con un depósito de 28 billones, con B, de liras. En dólares sería unos 22 mil millones de dólares. Y en pesos colombianos, pues no me alcanzan los ceros para explicarlo. Bueno, y por aquello de lo urgente le quita espacio a lo importante, no hemos hablado de ébola en la República Democrática de Congo y Uganda. Hay actualización y hay nuevas cifras. Es así como un poco al azar, un tanto intencional, ubicamos nuestro micrófono en esos destinos del mundo de donde tomamos prestados sus sonidos.
3: In DRC, 344 cases have been confirmed, including 16.
2: La voz conocida, la de Tedros Adhanom Ghebreyesus, el director de la OMS, con cifras de 344 casos confirmados en República Democrática de Congo, 60 muertes también confirmadas y 15 casos en Uganda. Y esta es la dulce y triste historia de Ahmad Janagal Takalo, 32 años, residente en la ciudad de Van. Pues viajó del cielo al infierno y hoy su cuenta está bloqueada. Fue un error, lo sentimos. Gracias por participar. Bueno, ya estamos entonces en San Giorgio Sulegnano. Y el alcalde Claudio Ruggeri sugiere entonces que, ya que hay pocos niños, o mejor dicho, hay más mascotas que niños, ¿por qué no pagar 20 euros por cabeza de la mascota voluntariamente para destinarlos a programas a favor de la infancia? Él tiene 58 años, fue elegido por una lista de una coalición, tiene 3 hijos, no tiene perro, dato importante, pero sí tiene 2 gatos en casa. Y está en el centro de la auténtica avalancha mediática. Por lo pronto, es el alcalde más popular hoy en Italia. Y esta popular canción de los años 30 es considerada el himno del orgullo de esta zona italiana de Milán y el área metropolitana, donde hay un pueblo en el que hay casi 3 veces, casi 4 veces más perros que niños. Yo soy Azuri Chamá, con los sonidos del mundo que tomamos prestados en la FM.

0: Y qué bueno suena hasta ahora esta canción, llama Al Pasito, el grupo Niche. Al Pasito, esta gran institución musical emblemática en Colombia, que tiene mucha tradición. Ahí, bueno, está el, fue el alma y nervio del maestro Jairo Varela, que tantas composiciones y tantas canciones hizo este gran genio de la música. Y nos dejó el grupo Niche. Ya muchas generaciones han pasado desde que estuvo y empezó don Jairo Varela a darle forma a este crisol que hoy es una gran agrupación colombiana. Bueno, Eddie, viene una entrevista muy importante, una entrevista que no habíamos escuchado aquí por diferencias políticas, por cuestiones, mucho ruido que hay en estos momentos de elección, pero uno de los candidatos que ya está en la segunda vuelta presidencial, que no había participado, pues estuvo hoy en el programa, en el noticiero. Hablo del candidato por el Pacto Histórico, Iván Cepeda. Estuvo una entrevista extensa, pero necesaria, porque muchas preguntas, había mucho silencio por parte del candidato, y muchas cosas, pues las personas tienen muchas preguntas. Pero antes de ir con la entrevista, quiero que nos despidamos, Eddie, y vamos a invitar a los oyentes para que nos acompañen mañana viernes aquí en una emisión más de nuestro programa.
1: Claro que sí, mañana viernes aquí estaremos de 10 a 12 acompañándolos con los mejores momentos que se transmiten en la FM Siempre Contigo. Y no olviden, desde las 4 de la mañana, el noticiero de nuestro director Juan Lozano. Gracias por siempre estar ahí en sintonía. Mil bendiciones, una feliz noche para quienes van a descansar y un feliz día para quienes están en sus labores.
0: Viene un puente festivo. El lunes que viene es festivo, y nosotros vamos a estar, bueno, mañana viernes y el lunes festivo, por supuesto, estaremos también aquí frente a este micrófono realizando nuestro programa Mañana Será Otro Día.
1: Sí, ahí fue cuando les dijimos a los oyentes que alguno que fuera pasando, y ay, que se me enredó una chirita, ay, bueno, voy a pasar a llevarles a los muchachos, aquí estaremos esperándolos. Sí.
0: Eddie va a estar ahí en la Caracas, en toda la esquina, desde las 10 de la noche, esperando que alguien se apiade de nosotros y nos traigan un detallito, ¿no?
1: Sí, un detallito. Vea, ustedes vienen de broncearse, descansar, y nosotros vamos a estar aquí muy juiciosos preparando este espacio para contarles lo mejor que sucede durante el fin de semana y durante ese lunes festivo 8 de junio.
0: Muy bien, y de esa manera pues les agradecemos, Diego Reyes Prieto y Eddie Riaño, esta cita que tenemos todas las noches. Bueno, ahora sí, vamos a escuchar un segmento de esta entrevista. A dos semanas de la segunda vuelta presidencial, el candidato del Pacto Histórico, Iván Cepeda, que está buscando ampliar su base de apoyo electoral, estuvo en entrevista con Juan Lozano, nuestro director de la FM, defendiendo sus propuestas, hablando de sus ideas en materia de seguridad, salud, reforma agraria y relaciones con el sector empresarial. Iván Cepeda en la FM, pues escuchémoslo y nos encontramos mañana. Recuerden, mañana será otro día.
2: Saludamos y le agradecemos al candidato del Pacto Histórico, el senador Iván Cepeda, que esté con nosotros y que haya aceptado esta invitación. Candidato Iván Cepeda, gracias por haber aceptado la invitación.
3: Por el contrario, gracias a usted, Juan, y muy complacido de estar aquí.
2: Candidato Iván Cepeda, ¿cuál es la estrategia para encarar esta segunda vuelta, para buscar esos sectores que no votaron por usted, que no votaron por Abelardo de la Espriella y que seguramente serán definitivos?
3: Bueno, primero hay que decir que estamos ante una votación muy significativa por el Pacto Histórico. Son mal contados 9.600.000 ciudadanos los que nos han dado su respaldo en las urnas. Es decir, somos una fuerza que tiene un peso decisorio, no solamente por su bancada en el Congreso, sino también por el resultado obtenido. Entonces, y primero dejemos en claro que somos definitorios en este proceso político que se está dando en el país. En segundo lugar, invitar a que se entienda bien en qué estamos. Esta es una confrontación política. Yo lo digo con toda serenidad, pero también con toda claridad, en la que están enfrentadas dos posiciones radicalmente opuestas del país y del mundo, diría. El señor de la Espriella representa, desde mi perspectiva, una amenaza supremamente peligrosa para el país y, yo diría, para la democracia de Colombia también. Y desde esa perspectiva vamos a confrontar ideas, propuestas y programas. Yo le hago a él el emplazamiento para que se acaben los improperios, las amenazas, las vociferaciones y entremos en el terreno de la confrontación de ideas. Y esa confrontación es la que yo pienso que va a definir al electorado. Porque evidentemente, repito, el señor de la Espriella tiene un programa que busca afectar gravemente la democracia en todas sus formas y expresiones. Busca destruir el Estado Social de Derecho, busca acabar con la soberanía nacional, quiere acabar con los derechos sociales, el salario vital, las pensiones de la gente, y además de eso, busca afectar gravemente el medio ambiente, la naturaleza, con propuestas que son una cuán más radical que la otra.
2: Candidato Iván Cepeda, en el pasado Colombia vivió épocas como el Frente Nacional, donde votar por un candidato o por el otro tenía leves matices, pero estaban básicamente en el mismo cuadrante. Aquí, usted lo acaba de decir, esta es una confrontación. Los modelos son radicalmente diferentes. Y usted enunció ahora una serie de aspectos donde encuentra que están esas diferencias. Profundicemos en eso, si le parece bien.
3: Sí, yo voy a, para que entendamos en qué consiste un poco el proyecto del señor de la Espriella, voy a ponerlo en los siguientes términos para que eso se pueda, digamos, que sea mucho más accesible. En América Latina se han dado distintos proyectos de extrema derecha y tienen distintos modelos. El señor de la Espriella busca hacer una mala copia en Colombia del señor Bukele en El Salvador. Por una parte, en el plano de lo que son los temas de la criminalidad y de la seguridad, y busca hacer una mala copia del señor Milei en Argentina, trasladar un modelo que allá en Argentina ha dejado ya una serie de consecuencias sociales supremamente graves. Entonces él quiere extrapolar esos modelos a Colombia, entre otras cosas de una manera bastante torpe, porque él cree que en Colombia es posible anular los derechos de muchas personas en ese experimento de esos campos de concentración que se han hecho en El Salvador, en el que se anula la posibilidad de que las personas se defiendan judicialmente y entren en lo que se llama las megacárceles. Bueno, él tiene la idea de trasplantar ese modelo aquí a Colombia, pero eso puede tener gravísimas consecuencias, Juan, y si usted quiere las podemos examinar. Y en el caso del señor Milei, él quiere, haciendo uso de esta figura de Milei, de la motosierra, contra los de siempre y contra el Estado burocrático, acabar con derechos sociales muy importantes que ha adquirido la población en este tiempo. ¿Y cuál puede ser la consecuencia de ambos modelos, extrapolados, como lo digo, de una manera bastante torpe y simplista? Que lo que hoy tenemos en Colombia, que es mal que bien un sistema democrático, en el cual yo creo y defiendo profundamente, pueda ser objeto realmente de un daño irreversible, que podamos tener en Colombia un aumento significativo de las violaciones de derechos humanos e incluso que lleguemos a elevar los niveles de violencia, que no menosprecio en este momento, son muy significativos. Y en el plano social, que regresemos a algo que ya ocurrió en el país en el año 2021. No lo olvidemos, después de la pandemia vino un estallido social, cuando se intentó a la brava acabar con los derechos sociales de la gente.
2: Candidato Iván Cepeda, dicho eso, ¿cómo es su propuesta, su política de seguridad y de seguridad humana?
3: Mire, Juan, yo creo que nosotros evidentemente tenemos en algunos territorios del país y en las principales ciudades problemas de violencia serios. No comparto la idea de que Colombia ha regresado a 30 años atrás. Eso me parece que es una afirmación totalmente irresponsable. Hace 30 años la tasa de homicidio en Colombia era de 70 por cada 100.000 habitantes. Hoy es de 25 a 26 personas, lo cual es muy alto, pero no tiene punto de comparación. La violencia está ubicada en el mundo rural en 5 o 6 territorios principalmente del país. ¿Qué ha pasado en esos territorios, Juan? El problema que tenemos ahí es que son territorios en los cuales, en muchos de ellos, lo que prima es la pobreza, la ausencia de vías de comunicación. En Colombia, lo he dicho en esta campaña de manera insistente, el 80% de los municipios del país no tiene agua potable, no tiene energía eléctrica, no tiene vías de acceso de carácter terciario. Entonces, allí ha proliferado el narcotráfico, la minería ilegal del oro, que han adquirido hoy un carácter global y se han ido articulando. Entonces, la pregunta por la seguridad es, sí, por supuesto, hay que tomar medidas. Hay que hablar de, pues, cómo hacer que la fuerza pública tenga y mantenga sus capacidades e incluso las amplíe. Y en eso ha trabajado este gobierno, en que hay una presencia clara para proteger la vida de la población. Pero paralelamente, si eso no está acompañado de cambios serios en materia social y económica, de transformación social de los municipios del país donde está imperando la violencia, no podremos avanzar hacia una seguridad estable, que es lo que yo llamo la seguridad humana y que está consignado en distintos documentos de las Naciones Unidas.
2: Candidato Iván Cepeda, en este proceso, temas como la lucha contra cultivos ilícitos, narcotráfico, está metido en el mapa de las relaciones internacionales. Uno ve en el hemisferio, en términos de relaciones internacionales, cómo el gobierno de Estados Unidos ha ido marcando unos parámetros y tiene unos presidentes que son más cercanos a Donald Trump, que están en reuniones con Donald Trump, y otros que no.
3: Correcto.
2: Ha generado el presidente Trump incluso un mensaje diciendo que apoya de manera frontal al candidato Abelardo de la Espriella. ¿Cómo va a ser la aproximación a ese tema, las relaciones internacionales y a las relaciones con Estados Unidos dentro del capítulo de relaciones internacionales?
3: Bueno, ya que usted lo mencionó, debo decir que cualquier intento por intervenir nuestro proceso electoral, pues hay que decir que es impresentable y debemos rechazarlo. Por supuesto, hay presidentes que tienen predilecciones en el mundo con relación a lo que está pasando en Colombia, pero si esas predilecciones se van tornando en acciones políticas que puedan alterar nuestros resultados, deben ser rechazadas. Por eso yo llamo a respetar el proceso electoral en Colombia desde el punto de vista de nuestra soberanía. Y eso frente a cualquier intento de injerencia, como el que se ha presentado en el caso del presidente Noboa o como el que usted menciona ahora. En segundo lugar, nuestras relaciones con Estados Unidos deben ser de cooperación, deben ser de una búsqueda concertada de un problema que compartimos históricamente. el problema del narcotráfico lleva mal contados en los tiempos modernos 6 décadas en los cuales se ha utilizado siempre el mismo modelo. Ha tenido variaciones en el tiempo, es cierto. Pero digamos que del Plan Colombia, yendo un poco más atrás a la Alianza para el Progreso, en todo este tiempo lo que ha primado es la idea de que hay que acabar por la vía militar y policial con las redes del narcotráfico.

0: que debemos resolver de una manera estratégica, no solamente pensando en lo que está ocurriendo hoy en el mercado del narcotráfico, sino hacia adelante. ¿Cómo concertamos con Estados Unidos y con la comunidad internacional una política que, por supuesto, no debe poder dejar a un lado componentes represivos, con una política que realmente busque ir a la raíz y a las causas del problema? Y esa raíz y esas causas, la acabo de mencionar cuando hablé de esos territorios en Colombia, son causas sociales, son causas económicas, son causas que atañen a las poblaciones que están en esos territorios.
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1: En momentos, las 6:06. Y ahora en tarde, pero llego, Carlos Marín y las 4:00 de las 4:00 y pico.

seriedad, por favor. 4:03 PM, Colombia, Latinoamérica, Gualanday, en el Tolima. Yo soy Carlos Marín. Aquí comienzan las cuatro y pico. Amigos y amigas, comienza la cuenta regresiva en 7 días. En 7 días estamos de mundial. Y yo sé que cada vez hay más mujeres que disfrutan del fútbol, pero también llega el momento, para quienes no lo disfrutan tanto, de pedirles paciencia. Porque seguramente a partir de la próxima semana, pues va a haber cosas que... En tiempos normales seguramente les molestarían. Entonces, no, que mi amor, que vamos a ir a comer con mis papás el domingo. No, mi vida, juegan Irán versus Uzbekistán, no me puedo perder ese partidazo. Oye, mi vida, pasado mañana es nuestro aniversario. No, mi amor, ¿cómo se te ocurre? Ese día juegan Congo frente a Curazao, que se estrenan los mundiales. Mi vida, yo te pido favor de que apagues el televisor temprano. No, porque estoy viendo la repetición de Nueva Zelanda, Estados Unidos. En fin, todos los partidos que nosotros queremos ver

0: poquito de paciencia y entiéndanos. Después del mundial las acompañamos a cortarse el pelo, vamos donde las suegras, en fin. Pero por estos días, déjenos disfrutar el mundial. Y si lo disfrutamos en pareja, mucho mejor.
1: Mucho mejor.
2: Dos.
0: Bueno, eso sí, no metí a Colombia en la ecuación porque para los partidos de Colombia normalmente sí todos hacemos parche. Pero atención, porque hoy se falló una tutela que le prohíbe al Tigre, a Abelardo de la Espriella, utilizar la camiseta de la Selección Colombia. Pero entonces eso ha generado una confusión porque ahora la gente no sabe si uno normalmente se puede poner la camisa para el partido, si sí, si no, que quién va a juzgar eso, si la Fiscalía o la Federación Colombiana de Fútbol, que cómo determina uno si se está poniendo la camisa para fines políticos o para fines deportivos. Esto no está fácil, muchachos, esto no está fácil. Se nos mezclaron el fútbol y la política y esa ecuación normalmente no va tan bien, pero pues por ahora pongámonos la camiseta, ya veremos la justicia que dice.
2: Tres.
0: A esta hora es tendencia en X el numeral todos mienten, refiriéndose a los políticos, porque al parecer el candidato Iván Cepeda dijo no a una constituyente. Lo mismo que en su momento, supuestamente y según muchos internautas, había dicho Petro. Eso por un lado, pero por el otro lado, que van a construir 10 megacárceles, que van a hacer muchos proyectos, en fin, la gente no les cree, la gente no les cree ni a los unos ni a los otros. Y ustedes saben que, lo hemos dicho acá, el problema para los políticos es cogerlos en una verdad. Se acomoda más que un desvelado, ni sí ni no, sino todo lo contrario. ¿Cómo es que dice la chimoltrufia? Lo tenía por aquí escrito y se me perdió. En fin, pero pues ya nosotros sabemos cómo son ellos. Así que, ¿para qué nos vamos a poner a estresarnos si sabemos cómo va a terminar la cosa? Amanecerá y veremos, pero entiendo ese número.
2: Cuatro.
0: Shakira, la nueva portada de la revista People, dice que está celebrando 30 años de carrera, pero ¡oh, sorpresa! Que según ella, todo esto apenas está comenzando. Shakira, no nos hagas eso. Un poquito más de empatía. Mira, tú ya vas por el tercer mundial y nosotros, pues escasamente los hemos visto por televisión. Tú ya no lloras, sino que facturas, y nosotros seguimos llorando. A nosotros, a ti te pusieron los cachos una vez, a nosotros nos han puesto muchas veces y no hemos podido sacarle ni una rifa a ese tema. Entonces, Shakira, te felicitamos, estamos contigo, celebramos tus 30 años de carrera, pero no digas que apenas estás empezando, porque si no, nosotros, qué ánimo vamos a tener. Felicitaciones, Shakira, y sigamos nosotros haciendo nuestro trabajo. Algún día seremos como él. Y el pico, oigan, el pico es para la película El Poeta. Yo creo que ya lo hemos hablado acá. En algún momento Andrés nos recomendó que fuéramos a verla a cine. Ya no va tanta gente a los teatros, o pues por lo menos eso creo yo, porque yo dejé de ir a los teatros hace mucho tiempo. Pero desde hace unas semanas la montaron en una plataforma de streaming y se ha convertido en tema de conversación. Una felicitación muy especial para el actor que protagoniza a este artista, que como muchos artistas en Colombia, pues no puede vivir de su arte, pero es una gran nueva joya del cine colombiano, con el humor que caracteriza a las películas más famosas que se han hecho en este país, pero con una enseñanza muy bonita. Así que un pico muy grande para quienes estuvieron detrás del Poeta, y si usted no la ha visto, véala, y le doy su pico también. 4:08 p.m. Soy Carlos Marín, estas fueron las 4:04 y pico en Tarde Pero Llego.
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4: Aquí estamos. Bueno, a ver, mucho que hablar de los 4:04 p.m. Es primero.
0: Mucho de qué hablar de esta
1: sesión. Muchos más, podríamos tirarnos todo el programa.
4: En la película la protagoniza Uweimar Ríos.
0: Uweimar Ríos,
4: sí. Para que no pierda el crédito. La frase de la chimoltrufia, pues como sabes que como digo una cosa,
0: como digo otra, una cosa, digo otra. Ah, era esa, claro. Era.
4: Bueno, muy bien. Pues, ¿y lo de la camiseta qué? ¿Qué hacemos con la camiseta? Que ya...
0: ¿Ya no la puede poner o no?
4: Una juez, no, que ya no. En campaña, no.
1: Que no se la puede poner en campaña. No. Pero uno cuando decide cuándo está en campaña, eso. Juan Carlos, y cuándo no. Es decir, yo ahora voy a un sitio, un lugar público, y me estoy tomando algo y de repente empieza un montón de gente y yo empiezo a arengaclar. Y él va, la verdad que él va con la camiseta. No lo estoy defendiendo. Lo que quiero decir es que eso, ¿cómo lo distinguimos?
4: No, te miran en pelota ahora en el Mundial, sin camiseta.
2: yo creo que eso va a ser complicado, porque me imagino que alguien va ahora a entablar, a presentar una tutela diciendo que ¿por qué no se puede poner la camiseta si está en la calle? Y entonces, por supuesto, esa tutela también tendrán que fallarla favorablemente. Me parece un fallo bastante raro ese, porque sí, pues cualquier persona tiene derecho a usar la camiseta.
1: ¿Un poco político?
2: Y a decir que le gusta Mauricio Lizcano, o que le gusta Claudia, sí, López, o que le gusta Simón Bolívar.
1: No volvemos un poquito a lo de siempre. La música une. El fútbol también une. O sea, hay gente que es de la selección española y vota a la derecha, vota al centro, vota a la izquierda. Pues es que la selección es lo que une. No podemos empezar, claro, a separar.
2: Sí, pues además que la camiseta, perdón, profesor Marín, pero creo que la camiseta no es un símbolo patrio. Según la ley colombiana, hasta donde yo recuerdo, los símbolos patrios son el himno nacional, la bandera de Colombia, la bandera.
4: El escudo.
2: Claro. El escudo, pero no más. No la camiseta.
5: Pero entonces, profesor, digamos, si la gente dice, bueno, listo, no nos pongamos la camiseta amarilla de la selección, pongámonos una camiseta blanca, que es la camiseta de la paz. Entonces, eso también, digamos, que se podría presentar una tutela. No mezclemos las camisas blancas para no darle un tinte político.
2: Pues, sería más o menos el mismo argumento, de pronto sí, porque entonces el otro candidato podría decir, el que compite con los de la camiseta blanca, diría, no se pueden apropiar de la paz, porque la paz, además, es un deber de los gobiernos, según dice la Constitución. Por eso digo yo que es una línea muy delgada, una cosa muy confusa. Pero, pues, ¿cómo le van a prohibir a una persona que sea partidaria de Abelardo de la Espriella?
4: ¿Usted qué sabe?
2: O de Iván Cepeda salir ahora a la Caracas, sí, con una camiseta y gritar ¡Viva de la Espriella!
4: ¿Usted qué es abogado?
1: Qué raro, es que tiene toda la razón.
4: ¿Usted qué es abogado y multipremio de periodismo, señor Iragorri? La medida provisional que profirió juez 120 municipal, función de conocimiento sobre el uso de la camiseta, dice que además fue una acción de tutela que interpuso un señor llamado William Bocanegra, que alega que se debe garantizar el derecho a la igualdad, no discriminación, y a elegir y ser elegido. Además, se concede la medida provisional solicitada en la que se le pide ordenar a De la Espriella que se abstenga de manera inmediata a utilizar o exhibir en su campaña y publicidad en redes y medios la camiseta oficial de la Selección Colombia. Bueno, ahí está el fallo. Juez 120 municipal.
5: Pero la preocupación,
2: claro,
5: profe,
2: pero
5: ahí...
2: Sí, pero si él, por ejemplo, usa la camiseta oficial de la Selección Colombia, es una que mucha gente conoce, pero si él sale con la camiseta de la Selección Colombia y al lado del escudo de la selección, al otro lado, que es como él apareció en una entrevista con la revista Semana, aparece una imagen de un tigre, eso ya dejaría de ser la camiseta de la Selección Colombia. Entonces él podría argumentar, no, mire, cuando yo pongo el tigre, esa ya no es la de la selección, y en efecto, esa no es la de la selección. Por eso les digo que es un tema jurídicamente muy complicado. Ahora, si alguien va a una manifestación de Iván Cepeda o de Claudia López, aunque, claro, ya no hay, o de Fajardo, o de con la camiseta de la Selección Colombia, ¿qué hace uno? Le dice, tiene que quitarse la camiseta, y va. Si es una señora, va a quedar la señora en brasier o en sujetador, como dicen aquí, es que, en España, porque resulta, no tiene mucha lógica eso realmente.
5: Eso es lo que me preocupa, porque digamos, yo vengo acá con mi camiseta y todo... Pero si me pusieran una camiseta y me la hicieran quitar, creo que perdería muchos puntos con Eva.
1: Pero no, y yo créeme que también si me mandan quitarme a mí la mía, también pierdo mucho, porque estamos en una edad donde pelotas, Juan, claro, Carlos, perdemos.
4: A los 25.
1: Nuestra
4: barriga cervecera no aguanta.
1: ¿Tú no has visto esa gente, ajá, que llega a los sitios, esos jovencitos, y de
5: se
1: repente dicen,
5: la
1: no se la quitan, pero hacen como así y estiran para arriba, como entonces para que se les vea un poquito los abdominales?
5: No, claro, ya no estamos
1: sí,
5: en
1: no,
5: esa.
1: Yo no estoy en eso, no.
5: No.
4: Bueno.
2: Pero Carlos Marín, cuando llegó al programa, y ojalá los que nos están oyendo, pudieran vernos en la transmisión de YouTube, donde hay mucha gente conectada, llegó aquí al programa hoy de saco, ¿no? Tengo un saco gris.
4: Como elegante,
2: por decirlo, sí, que sea. Yo por eso me paré inmediatamente y me puse el blazer azul.
1: No, pero yo te iba. No. Pero ahora que lo ha puesto en bandeja, yo acabo de ver a Juan Carlos Iragorri y digo, pero Juan Carlos está de chaqueta negra, o sea, blazer, con una
2: y
1: camisa
2: aquí
1: azul.
2: Estamos en verano, o sea, un calor el macho a esta hora, pero.
1: Pero no. Saco, pero eso, era por él. Yo te iba a preguntar que qué evento habías tenido.
5: No, claro, no, precisamente.
2: Era porque vi a Carlos Marín y me paré rápidamente a ponerme un saco.
5: No, me claro, puse claro, el saco porque yo dije, no, me voy a ir de vestido, de pronto no sé, que después la camiseta blanca tampoco se puede usar. Pues se lo pregunté cuando usted contestó, me la quité. Sí. Pero no, bueno.
2: Pues claro.
4: Bueno, muchachos, mire, no, más temas de conversación, tendencia además en redes, y se oye mucho en la FM del noticiero del mediodía, tiene que ver, y ya el profesor Iragorri nos va a ampliar esto, es que el presidente Petro y el candidato oficialista dicen ahora que no quieren una asamblea constituyente. El señor Cepeda agradece porque la constituyente de Petro se suspendió, pero ¿cómo les parece que en el plan de gobierno sí aparece del señor Cepeda el tema de la constituyente? Entonces, ¿ahí qué pasa, señor Iragorri?
2: Pues eso es raro, ¿no? Porque el senador Iván Cepeda había dicho siempre que él quiere un acuerdo nacional, por ejemplo, un acuerdo con los empresarios, con los sindicatos, un acuerdo fiscal para ver qué hacer con los impuestos, pero él nunca ha dejado por fuera la idea de la constituyente. En muchísimas entrevistas él ha dicho, ese es un mecanismo, lo cual es cierto, es un mecanismo que está en la Constitución, pero él nunca la ha descartado. Sin embargo, hoy ya dijo lo siguiente, dijo esto, óiganlo.
6: Hoy el Comité Promotor de la Asamblea Nacional Constituyente, luego de un proceso de reflexión sobre el momento que atravesamos, ha decidido dar por concluida la recolección de firmas de respaldo a esta iniciativa. Ha dicho que, atendiendo el llamado de diversos sectores democráticos, toma la decisión de sumarse a la propuesta impulsada por los defensores de derechos humanos Aida Quilcué e Iván Cepeda para la construcción.
2: Bueno, ahí está lo que ha dicho el senador Iván Cepeda, o sea que él ya dice que constituyente no, que él le ha pedido a ese comité que estaba recogiendo firmas para una constituyente que no. Y el presidente Gustavo Petro ya ha señalado en su cuenta de X en varios mensajes que constituyente no, pero en los últimos meses y en las últimas semanas todo el tiempo ha estado diciendo que en Colombia hay que convocar una asamblea constituyente. Lo raro es que ha venido diciendo eso, pero en la campaña presidencial en la que él se enfrentó a Iván Duque, que perdió, e incluso en campañas anteriores, no solamente en una de ellas llegó a poner en una placa de mármol, en unos mandamientos, diciendo que él no quería constituyente. Ahí estaba acompañado por Alejandro Gaviria, el exministro, por Ángela Robledo, por Antanas Mockus, sino que justamente en un momento dado Mockus le preguntó por eso. Oigan lo que dijo hace tiempo el presidente Petro.
7: Gustavo, mira. Petro, ¿se compromete usted a no convocar una asamblea constituyente?
8: Comprometo a no convocar una asamblea constituyente y a defender a fondo la Constitución de 1991.
2: ¡Eso! Bueno,
4: está.
2: En conclusión, está claro que aquí, como pasa con tantos dirigentes políticos y con tantas personas, están cambiando de opinión. La constitución que Petro ha dicho que siempre que quería defender es la del 91, en la que además participó el M-19 como grupo político. Claro. Uno de los presidentes de la constituyente fue Antonio Navarro, al lado de Horacio Serpa y de Álvaro Gómez. ¿Y cuál es el temor de todo esto para terminar? Pues a mucha gente en Colombia le da miedo, quizá con razón, que se monte una constituyente, que termine haciendo una constituyente como quieran y que acabe pasando lo que pasó, por ejemplo, en Venezuela, Andrés.
4: En Venezuela, y lo plantea bien Marín en las cuatro y pico. Hay un dilema entre la mentira y la verdad. No sabemos hasta qué punto.
5: Pero,
4: porque es que mucha gente muy escéptica, entonces dice, bueno, está bien, no va a haber asamblea constituyente, pero ¿qué hacemos si está en el plan de gobierno el candidato Cepeda?
5: Pero es que yo lo que pienso, y lo hemos dicho aquí tantas veces, es que es tan evidente, sí, que modifican su discurso supuestamente para ganar votos.
4: Claro.
5: Que es muy difícil creer.
4: Estamos en campaña.
5: Es muy difícil creer, sí. Exactamente. Entonces, uno oye los discursos y uno dice, pues que esto yo ya lo había oído. Sí. Claro. O sea, yo recuerdo cuando el presidente Petro quedó presidente y en su discurso de posesión, pues yo nunca he sido seguidor de Petro, pero lo oí, yo dije, oiga, qué interesante lo que este tipo está planteando. Incluso dije, donde este señor logre hacer todo esto que está diciendo, pues se va a convertir en el líder latinoamericano más importante. Exacto. Y era carreta.
4: Era carreta.
5: Entonces, bueno, es muy difícil creerles, pero pues, ese es el trabajo de los políticos al final, convencer a punta de discursos que unos creen y otros no.
1: Lo que pasa, que te hago una pregunta, Juan Carlos, así lanzada al aire. ¿Convence o no convence? Yo te digo, evidentemente aquí pasan muchas cosas y muchos factores externos. Es decir, el que va a votar por Cepeda, que se retracte o no se retracte, eso no va a afectar su voto. Hay una base de voto que eso ya no va a cambiar, pase lo que pase. Ahora, hay gente que puede estar dudando y que si puede pasar cosas como las de Volvemos a lo mismo, es que cada día estamos diciendo lo mismo, y esto no es hablando porque no estemos con Cepeda, estemos con Abelardo, o no estemos con Abelardo y estemos con Cepeda, es analizando factos, hechos. Es decir, desde que pasaron las elecciones le ha tocado retractarse de que no hubo fraude, ahora lo de la constituyente, a Petro le ha tocado también, que eso, lo que tú dices, Carlos, no significa que si luego ganan las elecciones vuelvan a la constituyente, yo no digo eso, pero parte de los ejes de campaña que habían manejado se les han vuelto para atrás y les ha tocado decir que no. Entonces yo sé que para Cepeda esto debe de ser un poquito duro, salir a desdecir dos cosas que ellos tenían como bandera, no debe ser fácil salir a retractarse, eso hecho que es un hecho loable, porque no todo el mundo es capaz de retractarse, pero segundo, ante los que estén indecisos, los deja un poquito tambaleando, ¿o no?
2: Yo creo que sí, porque ahora lo que necesitan tanto Abelardo de la Espriella como Iván Cepeda son votos. Y entonces, ¿qué ocurre? Mucha gente de centro se espantó de la posibilidad de adherir a la campaña del senador Iván Cepeda, porque mucha gente le dio mucho temor el hecho de que el presidente Petro desconociera el resultado electoral y que también lo desconociera Iván Cepeda. Es decir, cuando ya en un país donde el sistema electoral funciona razonablemente bien, tenemos a los líderes políticos y a los gobernantes desconociendo eso, podemos estar al borde de que se acabe la democracia. Ojo, esto no es una cosa superficial ni que tenga poco valor, es una cosa muy seria. Entonces, ese puede haber sido un giro. El otro giro es este de la constituyente. ¿Por qué puede estar haciendo esto el senador Iván Cepeda? Porque, por ejemplo, podría ocurrir que los seguidores de Claudia López y la propia Claudia López, que considera que el senador Cepeda es un hombre decente, no hay razón para no creerle, pues ella seguramente puede haberle dicho al senador Cepeda, mire, cambie, bájese de la constituyente si quiere que yo aterrice en su campaña. Eso puede haber pasado, no estoy diciendo que haya pasado, como podría pasar en otras campañas, en la de Abelardo de la Espriella, que en algún momento dé un viraje para recibir otra gente, pero como estamos hablando de este caso, eso puede que sea así, puede que él, para recibir más votos de gente que está un poco incrédula, pues haya decidido cambiar de parecer con respecto a la Asamblea Constituyente.
5: Yo lo que sí pienso, profesor, es que no sé si, no entiendo mucho ni siquiera que es una Asamblea Constituyente, pero creo que es...
4: Volver a hacer otra vez la Constitución, la que se hizo en el 91, okay, reformarla, listo, y volver a hacer una...
5: Si vamos a hacer una Constituyente,
4: por encima,
5: hagamos una vaina, que no se nos crucen las elecciones nunca más con el Mundial, porque nosotros en este momento deberíamos estar pensando es, oiga, James o Quintero, claro. ¿Quién va a ir adelante? ¿Córdoba, claro, o Lucho Suárez? Y estamos, sí,
4: claro, estamos en modo mundial a partir del 11, toda la razón. Mire, y a propósito del, claro, tema, hoy sí iba a decir algo Iragorri antes, porque no, tengo fútbol y política.
2: Solamente una cosa.
4: Sí, señor.
2: No, una cosa muy rápida. Eso de las asambleas constituyentes es un mecanismo que está en la Constitución, pero por supuesto hay que llevar adelante un trámite en el Congreso y demás. El problema es que mucha gente cree que se puede elegir una asamblea constituyente para reformar ciertas cosas. Es lo que llaman una constituyente acotada. No, es que vamos a reformar solamente lo que tiene que ver con las transferencias a los departamentos, o solamente le vamos a cambiar un nombre a tal cosa. Pero el problema, como pasó la vez pasada, es que cuando se convoca la constituyente, los miembros de la constituyente dicen, bueno, nos declaramos en este momento soberanos y aquí vamos a cambiar todo. El susto es que controlar una constituyente es prácticamente imposible.
4: Imposible.
2: Eso se sabe cómo empieza, pero no se sabe cómo acaba.
4: Así es, amigos. No, les iba a decir que hoy se fue la Selección Colombia para los Estados Unidos, se fue en un avión de Avianca, que además lo ¿cómo se llama eso? Lo brandearon, ¿no?
5: Uh-huh.
4: ¿Cómo
5: se dice? Sí, brandearon.
4: Un término más.
5: No, lo decoraron.
4: Lo decoraron, exactamente. Sí, la aerolínea oficial de la Selección Colombia, estuvo el presidente de Colombia, le entregó la bandera y a cada uno de los jugadores les dio un sombrero volteado. Y bueno, bien, porque estuvo también el presidente de la Federación, Yesurum, en primera fila al lado del presidente Carrascal, Ospina, Arias, Cucho Hernández, atrás hicieron James Rodríguez, Richard Ríos, la familia del fútbol es Colombia, felicidad, abrazos, la fotografía, y se fueron a la una en la base de Catam, hicieron el evento ahora a la una de la tarde.
5: Una pregunta, Andrés, ¿los de la selección sí pueden usar la camiseta o tampoco?
4: Pues claro que la tienen que usar, porque con eso tienen que jugar. Esta es la FM.
2: Oiga, pero sí, pero ¿y si un jugador decide gritar viva Abelardo de la Espriella?
4: Ah, no, pues tendría
2: todo el derecho, entonces tiene que quitar
4: su tutela y habrá otro juez que hablará sobre eso.
2: O sea, si va caminando por la calle un jugador de la selección y dice viva Abelardo de la Espriella, ¿qué hacen? ¿Lo meten
5: pero
2: a la
5: ¿sabe qué? Es mejor que diga viva el tigre y ahí puede decir, no, yo estoy hablando desde Falcao.
4: Exacto.
1: No, claro. Sí. Mira, también, no, pues imagínate.
2: Es verdad,
1: pero además, ¿cuántas veces? Y tampoco ha pasado, no es delito de cárcel. ¿Cuántas veces hemos hablado aquí de lo que pasaba cuando llegaba, cosa que tampoco estoy apoyando, porque a mí eso me parece fatal. El presidente Gustavo Petro tiene, o su mujer, tienen el mismo derecho a ir a ver el fútbol que nosotros. Que llegues al estadio y te abucheen, pues no es bonito, y como tuvieron que salir. Pero tampoco eso no es delito de cárcel ni nada, ni ponerse la camiseta de nada ni nadie. Lo que pasa que todo se vuelve al final político.
4: Claro,
1: pero yo creo que es que ya mezclar todo. Entonces nadie puede decir nada, nadie puede hablar, no volvemos a lo mismo. No se puede hacer nada.
2: No, en estas prohíben a las emisoras poner la canción esa de tú lo que quiere que me coma el tigre.
1: Y también.
4: ¿De quién era la canción? Sí, buena canción, ¿no?
5: Las chicas de...
4: Vamos a buscarla.
2: Que quiere que me coma el tigre.
5: Las chicas del Centro Administrativo Nacional, es decir, las chicas del CAN.
1: Sí, yo no he llegado a que me coma el tigre. Bueno, yo lo único que me ha comido es perro, puro perro, pero ¿sí? Tigre no. Pero
4: sí. Bueno, atención que acaba de hacer su ingreso a este estudio la patrona del vallenato. Señoras y señores, estaremos con ella en minutitos nomás para matizar un poco, para no aburrirlos tanto con el tema político, selección, camiseta, constituyente. No, aquí hablamos de todo, lo que hablan los colombianos en la calle, pero también vamos a hablar de vallenato, ahorita, de música, lo que nos gusta.
5: Ahorita se sienta ahí, bueno, ¿por quién vas a votar?
4: Esa pregunta de Eva.
5: Claro, claro.
4: Obligada.
5: Okay, espérenlo.
4: Esta es la FM, ya estamos de vuelta y usted se queda en los canales digitales, la aplicación de RCN Radio, la FM, canal de YouTube, TikTok, y seguimos con más, la FM. Una pausa muy breve, una más que pausa, recomendación, unas sugerencias muy buenas que les hacemos a continuación en la FM.
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1: Uno de los mercados más importantes de la música en Iberoamérica se hace en Medellín este fin de semana. Se llama Circulart. David nos cuenta de qué se trata el de este año.
2: Desde este 4 al 7 de junio, Circulart celebra una edición 17 en Medellín y va a reunir a artistas, programadores, profesionales de Iberoamérica. Y este encuentro combina ruedas de negocio, conciertos, espacios académicos y debates. Sobre todo, un tema muy reciente como la inteligencia artificial. Para hablar de todo este encuentro que se hace en Medellín, estamos con su director, Octavio Arbeláez. Gracias por acompañarnos, Octavio.
3: Muchísimas gracias a ustedes y aquí estamos. Efectivamente, ya comienza hoy mismo la 17ª edición de Circulart y estamos ansiosos y felices de presentar esta edición.
2: Octavio, hablemos un poco de lo que se puede encontrar las personas en este espacio. Tiene de todo, tiene discusiones para todos los públicos, en artes, en tecnología, en música. ¿Cómo se pensó esta nueva edición y qué diferencia tiene frente a otras?
3: Bueno, nosotros anualmente nos planteamos temas de nuestro tiempo que involucren esta relación entre cultura y negocios y sobre todo la evolución de la industria musical que a partir de las nuevas tecnologías pegó un salto de calidad y de reconfiguración de sus modelos de negocios. Entonces, desde esa perspectiva, cada año tenemos un foco y en particular a partir de un seminario en el que se trabajan los derechos digitales de la música, que es una vertiente y una beta nueva para la sostenibilidad del sector artístico. Entonces, en el torno de ese seminario trabajamos temas muy importantes y en particular este año es esa relación extraña con la inteligencia artificial, los procesos creativos, los procesos de marketing musical y sobre todo el tema de cómo monetizar los derechos que se generan a partir de ahí y la relación con este extraño mundo al que nos estamos asomando a partir de la creación desde la inteligencia artificial.
2: Octavio, ¿cómo la inteligencia artificial está transformando los derechos de la música dentro de la industria?
3: Justamente ese es el tema de reflexión porque, desde luego, hay una línea muy difusa entre el proceso creativo y el uso de la inteligencia artificial. La mayor parte de las posiciones tratan de definirla como una herramienta más, pero la creatividad ha sido un poco asaltada por los procesos tecnológicos y ya uno puede encontrar una sinfonía completa creada con inteligencia artificial.
2: Octavio, gracias por acompañarnos unos minutos en la FM.
3: A ti muchísimas gracias, Dave.
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4: En el nombre de Dios.

0: Bueno, la patrona del vallenato, mi querida amiga.
1: Ay, la amo.
0: Tenemos en estudio a ni más ni menos que como en tercera temporada ya, porque ya la hemos tenido un par de veces.
1: Sí, no, es que esto
0: y
1: es,
0: siempre
1: esto es...
0: nos encanta que esté siempre con nosotros.
1: Además, la vamos a volver parte de este programa.
0: Exactamente.
1: No estoy dando cuenta.
0: Tiene un nuevo disco, Karen Lizarazo. Se llama El Tiempo Perfecto. 12 canciones y trabaja con ella Farid Ortiz. Escuchen un poco de su música.

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1: Bueno, pues aquí estamos con el, vio que soy la patrona del bien y ella es la patrona del mal. Ay, Karen Lizarazo, qué placer, pero además porque la última vez te teníamos por teléfono en Las Vegas, pero sí. Es mucho más rico tenerte en Bogotá.
2: Estaba que descalza en todo el pasillo del hotel, me acuerdo tanto, comiéndome las uñas porque esa noche era la gala.
1: ¿Pero las de los pies o las de las manos?
2: No, las de las manos. Y de hecho sí me muerdo mucho los cueritos cuando estoy muy nerviosa, pero muy, muy contenta de que sea hoy ya presencial. Y darle las gracias también por ese espacio que me dieron ese día, que no lo voy a olvidar, porque esos momentos para un artista son únicos e irrepetibles. Bueno, se puede repetir, pero son mágicos. Era mi primera vez en los Latin Grammy, espero que se repita.
1: Hombre, se va a repetir. Y el tiempo perfecto tiene toda la pinta, pero dale.
3: No, que chévere que quedamos almacenadas en tu memoria, sí, porque
2: para siempre.
3: Es un día inolvidable y dices, ay, ese día fue chévere, estuvimos con ella.
1: Pero era porque estaba yo, exacto. La verdad, ni se acuerda quién era Carlos ni Andrés, pero a mí me tienes.
2: Me acuerdo mucho de Eva y me acuerdo de ustedes y sé que de la vez estaban echando mucha fuerza. ¿Qué? Están diciendo, ojalá ganes.
3: ¿Qué camisa tenía puesta yo ese día? ¿De qué color?
2: Uy, no, tampoco.
3: Ah, y en cambio tampoco. El de Eva, ¿cuál qué
2: tú
3: color
2: tenías
3: era?
2: Una camisa como rosada.
3: Sí, sí, sí, sí, era más importante.
1: Quiero decirte, es que la percha es la percha, yo sé, es que no hay nada que hacer. Cuando dos mujeres se unen,
3: no, profe,
1: somos
3: no
1: indestructibles.
2: Y más una española y una colombiana, y bueno, iba a decir otra cosa, pero...
1: Y geminianas.
3: Pero además yo, geminianas es que...
1: Porque cumplimos años este mes las dos.
2: Oye, ¿y qué pensaste tú?
3: No, geminiana, yo dije, que Gemini, no, pero es Gemini.
1: Hay unos guapos que son tan brutos, Karen.
3: Ah, pero mira, este guapo nunca lo has hecho, Karen, después hablamos de eso.
2: Yo sí entendí.
3: Gracias.
1: Karen, llegamos con tiempo perfecto, porque sí. Además es el tiempo perfecto.
2: Sí, es el tiempo perfecto para ser feliz, también para... El tiempo perfecto para olvidar tantas cosas, para perdonar y para lanzar buena música. Son 12 canciones de compositores que siempre soñé con grabarles. Rolando Ochoa, Sergio Luis Rodríguez. Y bueno, hicimos la canción este año del Festival Vallenato, que es la que está sonando de fondo, El Valle es el Valle. Me fui a vivir a Valledupar, me lo he dicho, como dice mi mamá, hecho hasta para vender. Y estoy acá con ustedes presentándoles este nuevo hijo mío, gracias a Dios.
3: Oye, pero eso que acabas de decir... Es muy importante para un artista vallenato estar en Valledupar. Sí. ¿Tú dónde estabas antes? ¿En Barranquilla?
2: Estaba en Bucaramanga. Okay. Yo soy abogada.
3: Que también es una ciudad muy vallenata.
2: Estudié allá, amo esa ciudad, me ha dado mucho. Y queda cerca a mi pueblo, Aguachica Cesar, entonces me queda cerca para visitar a mis papás. Mi hermana también vive en Bucaramanga. Pero yo definitivamente me convencí de que debo estar en la raíz, debo estar en el origen y es Valledupar. Es la primera vez que hago un álbum de 12 canciones en 2 meses y creo que eso se logra haciéndolo en Valledupar, Valledupar.
3: Ok.
4: Bueno, la importancia del productor Farid Ortiz, ¿no?
2: Sí, Farid Ortiz. Bueno, mira, en este álbum yo le contaba a Evita hace unas horas, le dije, este álbum es la Karen Lizarazo versión más vallenata que puede haber. Uh-huh. Y qué mejor que la única colaboración del álbum sea con el rey de los pueblos, Farid Ortiz. Uh-huh. Él sabe a pueblo, yo también quería que él me untara un poquito de ese río Magdalena y de ese pueblo que él lleva en sus venas. Y el álbum pasado, que quedó nominado pues a los Latin Grammy, tiene 6 colaboraciones. Uh-huh. En este solo hay una porque quise mostrar más a Karen Lizarazo.
3: ¿Con
2: Farid Ortiz, okay, el rey de los pueblos. La canción se llama La Pastillita y es una canción como en doble sentido, como jocosa.
1: No, pero la tenemos, la podemos poner porque... O la puede cantar, ella también la canta, pero...
2: Si quiere la canto.
1: Ah, no, pero me parece mucho mejor, más bonita cantada. Te voy a decir por qué. Porque yo quiero que Carlos Marín preste atención a la letra.
3: Ok.
2: Todos los hombres tienen una rasquiñita diaria que no se las quita nada. Es una rasquiñita por allá, pero es una... Que se vuelve hasta canzona esa rasquiñita.
4: Ball,
2: o sea.
4: hay una...
2: Usted sí entendió, compañera.
3: Ah, porque hay una canción que del Pacífico dice, hace tiempo que tengo mamá una rasquiñita que no aguanto más, ¿no es esa?
2: Esa, sí. Pues, puede ser la misma. Okay. Y esa rasquiñita, la única cura que tiene es una pastillita, que solo la tenemos nosotras las mujeres, y es la única pastillita que cura la rasquiñita, y dice más o menos como, ay, tú tienes una rasquiñita que no se te quita en tu mentalidad, y yo tengo la pastillita que sí te la curas de verdad, verdad. Ahora te das golpes de pecho, dices que eres la máxima autoridad, y yo no me como ese cuento porque yo te arreglo sin tanto bla, bla. Tú puedes hacer lo que sea, que yo te gano la pelea. Tú puedes darte mucha fama, que yo te domino en la cama. Tú puedes darte mucha fama. Y me dice Farí, que yo te reviento en la cama.
1: Que yo sabía.
2: A Eva esas temáticas le parecen
1: encantadoras. No, ya esta mesa casi no, porque estoy con una mesa con puritanos. Juan Carlos Iragorri, ¿qué entendiste por reventar en la cama?
5: No, no sé. No, la verdad, no sé. Nunca alguien me explicara porque no estaba pensando en eso precisamente.
2: Ese léxico no está en mi vocabulario.
3: De los jóvenes, usted lo jóvenes.
2: Sí, claro, no. En las prácticas todos somos las mismas, pero lo hablamos de forma diferente.
3: Oye, Karen, yo no sé cómo sea el proceso de grabar un disco en Valledupar, pero como me lo imagino, o sea, se parrandea, se toma whisky, se sientan, sacan la guitarra. ¿Es así o eso es lo que uno se imagina y están todo el día?
4: Porque usted lo ve en fiestas.
3: No, pues
4: cuando
3: es como...
4: el Festival Vallenato, sí, exacto. Todo el año Festival Vallenato, ¿no?
2: Sí, prácticamente yo decía eso el otro día que estaba comiendo chucito de Granada, ¿ustedes lo han probado?
3: Sí.
2: Delicioso.
4: Mazorca.
2: Estaba comiendo, mazorquita de Granada, sí. Estaba comiendo y yo veía el ambiente hace 8 días, que el disco tiene 8 días de nacido, y yo estaba esperando que fueran las 12, que saliera el álbum, y estaba el ambiente así, yo decía, pero no es Festival Vallenato. Pero en Valledupar todo el año es Festival Vallenato. O sea, para los que únicamente Festival Vallenato 4 días es para la gente que visita Valledupar en festival, pero el resto de Valledupar sigue en Festival Vallenato todo el año.
4: ¿No? El carnaval todo el año.
2: Exactamente.
4: Y más chican la Junior.
2: Sí. Uh-huh. Y pues lo que sucede haciendo un álbum en Valledupar es, esa parrandeada se da para encontrar las canciones que se van a seleccionar en el álbum. Sí. Se toma, se parrandea, llega el compositor con el acordeón, uh-huh, con la guitarra. Ya después que se pone seria la cosa, como que bueno, estas son las 12 canciones, las 10, las 15, las que se seleccionen, se pone ya la cosa menos licor, ya menos informal, ya llegan los músicos sobrios. Okay. Pero luego se pone otra vez informal al momento de finalizar el álbum, donde va a cantar el artista. En mi caso no soy de cantar tomada, uh-huh, porque soy como muy de... Pero hay artistas que les sale la voz más bacana y más sabrosa cuando están tomando,
4: pero
2: en
4: si
2: cabina.
4: Te tomas un traguito, ¿no?
2: De pronto al guito como sí, para calentar, pero ya no estar así, puede hacer lo que sea, no, porque la idea es que se entienda.
4: Claro.
2: Pero
4: claro,
2: sí se pasa, claro, muy bueno, es muy diferente a grabar en otra ciudad, definitivamente.
5: Ah, okay. Karen, ¿cuál es el vallenato que usted quiere componer, pero no ha compuesto hasta ahora?
2: Uf, yo quiero componer una canción de cumpleaños que quede para la historia. Me encantaría que, ya la hizo Diomedes, ya la cantó Diomedes Díaz, que es la que todos conocemos. Luego la cantó Peter Manjarres, que es la actual.
5: ¡Que Dios te bendiga!
2: Pero yo quisiera y sueño, si no lo puedo hacer yo, pues igual no pasa nada, pero que una mujer haga eso. Que una mujer haga una canción vallenata de cumpleaños que quede para la historia.
3: Okay. Y de las 12 canciones que grabaste, ¿cuántas estuvieron ahí en la preselección?
2: No entiendo.
3: Pues grabaste 12 canciones, me dijiste. ¿Cuántas canciones?
4: Una selección, un filtro.
3: Sí.
4: Hubo
3: muchas. Fueron esas 12.
2: ¿Cuántas
5: dejó por fuera?
2: Llegaron más o menos 25.
3: Ah, ok.
2: Habían también canciones de hace 2, 3 años que yo tenía ahí como en remojo, dice mi mamá, como ahí en un arrocito en bajo. Algunas, dos quedaron, las otras sí, definitivamente las sentimos que se envejecieron, las canciones se envejecen, okay, también, sí, las temáticas cambian, el mundo va cambiando, como hay otras que son atemporales, en cualquier momento de la vida van a estar jóvenes, van a estar nuevas, y una de esas canciones fue El Narcisista, que son ese tipo de temáticas.
3: Uy,
2: actuales.
3: Todas hablan de eso, que todos
2: pero no había, pero mira, todas hablan de esos temas.
3: Bueno, lo digo yo, las mujeres hablan de ese tema, nunca lo he oído en canción.
2: Y menos en un vallenato.
3: Ajá.
2: O sea, que el vallenato siempre habla como de que está bueno, está buena, vamos a beber, vamos a amanecer, vamos a parrandear, vamos a emborracharnos, pero nunca habla de temas de amor propio, narcisismo, violencia verbal, violencia física, o sea, casi nunca. Y estamos tratando de representar a todas esas mujeres que viven esto, hombres también, porque hay mujeres narcisistas, y que puedan dedicar canciones de estas temáticas, pero siendo vallenato.
3: Dijiste narcisista, si Eva mismo levantó la ceja.
1: Sí, pero porque a mí ella me parece que es un poco narcisa. Entonces, pues es que las geminianas somos un poco narcisistas.
2: Ay, ¿será?
1: No, yo sí.
3: Las geminianas.
1: Yo tengo mucho ego. ¿Tú no tienes ego?
2: Yo no sé, yo... Depende, como muy poquito, más bien.
1: ¿Sí?
2: Sí, más bien. Yo siento que... Que yo, no sé, es que en mi casa me hablaban tanto de la humildad y tanto de espérame... Esa empatía, esa cuestión de solidarizarse con el dolor ajeno.
1: Pero te pongo el ego al revés, ¿no? Porque entonces yo aquí voy a quedar como la Manon. No, yo
3: no,
1: tengo, yo,
3: sí,
1: yo creo que yo también tengo empatía con la gente.
2: No, yo sé que sí. Tú, yo
1: creo que
2: hay humildad,
1: que pero cuando hablo de ego, es el ego como de... Cuando me ponen a competir en pareja y en no sé qué, a mí sí me entra el ego.
2: Uy, pero es que yo cuando son esas cosas así, prefiero como abandonar.
1: Ah, bueno.
2: Porque me sufro mucho. Y cuando yo empiezo a sentirme que compito con alguien o que me estoy comparando con alguien, yo digo, no, espérame, yo saco la banderita blanca y me voy porque yo sufro demasiado. Los geminianos también sufrimos muchísimo y mucho.
1: Y somos exagerados para llorar y para sufrir.
2: Lo que pasa es que la gente cree que no. Mira, Eva ahí donde la ves sufre.
5: No, a propósito de narcisismo, eso viene de una historia muy interesante de la mitología griega.
4: Narciso se llamaba.
5: Era un hombre que se llamaba Narciso, que creo que hubo alguna mujer que decidió, estaba detrás de él, pero él no le paró bolas, no le prestó atención. Entonces era un tipo muy bien parecido y Narciso se fue a un lago, me parece.
1: Sí, a un lago.
5: Y se puso a mirar el lago y entonces el lago pues funcionó como un espejo. Él se enamoró de sí mismo y se cayó y se ahogó por estar enamorado de sí mismo. Claro. Por ahí viene ese es el origen del término narciso. Sí,
1: wow, gracias, sí, no sabía.
4: Que el profe es nuestro sensei, nuestro chamán, nos enseña todos los días muchas
1: cosas. Gracias, compañero. Me acabo de ir instruida para mi casa.
4: Prosiga, y jugamos un poco el narcisista.
1: Colega, así está. Lleva 3 minutos de entrevista conmigo, estuvo 40 minutos y no se ha ido instruida de nada.
4: Escuchamos un poco.
1: No es verdad, no es verdad. Sí,
4: escuchemos un poco el narcisista.

0: tremenda
1: edición. Estamos escuchando aquí, Karen está que se canta ella ya la canción.
0: Y todas abrazadas cantando.
1: Se me encanta. Pero, oye, pero afición, ¿a ti te pasa? O sea, ¿tú escuchas tu música?
2: Sí, no, yo te contaba en la entrevista que en los álbumes pasados no me gozaba tanto un álbum cuando ya salía como este. Porque en este decidí soltar un poquito en la etapa de la grabación, como que no me voy a estresar, cada uno haga lo que tenga que hacer, me lo quiero gozar apenas salga. En cambio, en los pasados yo lo escuchaba tanto mientras lo hacía que cuando salía el álbum ya no lo quería casi escuchar porque para mí era un álbum que ya estaba viejo, pero para la gente era nuevo. Ajá. Este lo pongo en el carro, ahí donde está el carro esperándonos afuera haciendo esta gira de medios, está sonando el disco en el carro, aquí me lo estoy disfrutando y siento que es el tiempo perfecto para escuchar El Narcisista de Karen Lizarazo. Si usted tiene una amiga o un amigo que está pasando por esto, dígale: y aunque te insista, eres una más en su lista, te manipula como quiere, deja ya ese narcisista.
3: Wow. Me preocupó una cosa, Andrés.
0: Tremendo.
3: ¿Vale? Esta música da sed, ¿cierto? Pero sí. Entonces, si uno se va para el valle y dice, primo, vamos a echarnos unos whisky seco. Pero esta canción lo manda uno también para otro lado, que le agarran de mezclar whisky con tequila.
2: Con tequila, exacto. ¿Lo sentiste?
3: Oh, comadre, lo sentí, sí. Me preocupé por eso, porque esa mezcla...
2: Nosotros hicimos el Cora Me Duele el año pasado con Luis Alfonso. Hicimos también una canción que se llama Mesero con Franci. Y yo tengo esa deuda pendiente con la música popular. Yo creo que Eva hubiera querido que yo le hubiera hecho esta confesión a ella, pero la voy a hacer aquí. La voy a hacer aquí porque hay que dejar...
1: Pero es conmigo también, aquí estoy yo.
2: Si yo no hubiera decidido cuando era una niña ser artista de la música vallenata, yo creo que lo más seguro es que hubiera sido artista de la música popular. Porque tengo esa raíz también. Mi abuela me enseñó desde mis 7 añitos a cantar rancheras, boleros, tangos. Y si tú escuchas como interpreto el vallenato, tiene como esa lágrima de la ranchera y de la música popular. Y en los discos que hago siempre, o una o dos canciones, la fusiono con eso. Pero no por voy a hacer esto para que funcione en tal zona, porque a ella le gusta. No, lo hago es por mí. Porque necesito darle check a ese sentimiento que tengo de la música popular.
3: Pues es que la música debe ser primero para el artista.
2: Lo que pasa es que cuando yo estaba chiqui y escogí el género vallenato que iba a hacer, la música popular no la escuchaban los jóvenes. Lo escuchaban solamente los viejitos, los de la cantina, los que estaban...
0: En la zona rural.
2: Claro, yo dije, no, yo cómo voy a... Eso es para señores. Y yo dije, no, mejor vallenato. Pero si hubiera sido como ahora, a ojo cerrado hubiera escogido la música.
3: Chévere que has pensado en nosotros los pelados. Te agradecemos mucho.
1: No, pero...
2: Los sardinos.
3: Gracias.
2: Los sardinitos.
1: No, pero Juan Carlos, yo sí iba a meter una frase que ha dicho ahí Carlos, que le entiendo porque era apoyándola, pero dice, es que la música debe ser para el artista, pero eso no es tan sencillo, porque es que tú al final el artista también vive de lo que piensen de los demás, la venta de discos, y porque tiene un millón de gente diciéndole, es que lo que va a pegar es esto y es esto. Yo creo que cuando uno llega a una madurez ya con una solvencia puede decir, yo a partir de ahora hago lo que yo quiero, pero hay un momento que uno hace lo que le dicen que tiene que hacer.
3: No, claro, pero lo que pasa es que...
1: Cuando tú haces lo que quieres, es que no es tan fácil hacer lo que uno quiere en ningún ámbito de la vida.
3: Es difícil, pero...
4: Sí, pero si al artista no le gusta la canción que hace, seguramente no la interpreta bien.
2: O no la defiende bien.
4: Porque tiene que gustarle mucho porque no le funciona.
3: Sí. Pero es que finalmente, digamos, el artista dice, yo voy a hacer esto porque a Eva le debe gustar esta canción. Y chévere.
1: Eso pasa mucho. Muchos artistas cantan canciones para tenerme feliz a mí.
3: Aparece otra persona que dice, yo quiero hacer una canción para Eva, en fin. Y resulta haciendo muchas canciones que suenan muy parecido, porque finalmente van para el mismo lado. Pero cuando el artista dice, esto me mueve a mí la fibra.
2: Esta vaina me gusta.
3: Siento yo que es más fácil conectar con una persona y que eso perdure en el tiempo que cuando se hace música pensando en los otros. Pero es que además, y esta frase la leí hace poquito, es chévere cuando se hacen canciones. Es pensando que existan en un lugar en especial. Entonces ahorita decía, me gusta esta canción para cantar en el carro. Ah, chévere hacer una canción que uno diga, oye, yo quiero que las mujeres canten esta canción cuando van en el carro.
2: Me pasó con El Narcisista. Hay una canción, cuando una amiga quiere decir a la otra, marica, deja ese man, perdón. Sí, sí. Tú vas y buscas 200 copas de Karol G, que es la canción más actual que habla de... Pero yo dije, ¿pero por qué no hay un vallenato también? Y yo dije, voy a hacer un vallenato... Que hable de eso, pero que tenga caja guacheraca de acordeón, que no sea solamente algo urbano o algo de Cani García, que también habla de esas temáticas. Y ahí está El Narcisista para decirle, oye lo que dice.
5: Narcisista. 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
8: Bueno, ¿se acuerdan del niño ecuatoriano Centeno que quería tocar con Shakira batería?
3: Sí.
8: Que le mandó el video a ver si Shakira la escoge. También tenemos producción local. Solo 27 años, es una operaria de aseo de garzón Huila y quiere bailar junto a Shakira en la final de la Copa del Mundo. Miren la historia con Paula García desde la FM en Neiva.
9: Un saludo desde Neiva. Con tan solo 27 años, Tania Bermeo, una trabajadora de aseo del municipio de Garzón en el departamento del Huila, se volvió viral y tendencia a través de redes sociales luego de publicar en TikTok un video haciendo la coreografía de la canción Dai Dai de Shakira. La idea surgió luego de la convocatoria a nivel mundial que realizó la cantante barranquillera para poder escoger a varios de sus seguidores y bailar con ellos en el mundial.
10: No, me he sentido súper feliz, súper apoyada. O sea, realmente no sé qué para tener como el impacto que está teniendo ahorita. Ella nos abrió la puerta para que cualquier persona soñara en grande, quisiera estar allá con ella. Y yo dije, pues, voy a intentarlo. Pero nunca creí que el video llegara a esta magnitud. No, pues ellos están súper felices. La verdad, yo pues al principio tuve un poquito de nervios, porque pues siempre ese tema es un poquito delicado, ¿no? Pero la verdad ellos están muy agradecidos, muy contentos y muy orgullosos. Mira que se siente tan lindo tener como el apoyo y el respaldo de las personas para las que uno trabaja.
9: Y es que esa autenticidad al parecer ha generado que conecte con miles de personas. En su red social TikTok ya pasa a los 19,000 seguidores y la canción en el video ya tiene las 25,000 me gustas.
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8: Mañana la FM estará acompañando a la Selección Colombia Femenina en su partido de la Liga de Naciones ante Uruguay. Partido para no perdérselo. 5:30, hacemos 1:30 de Tarde, pero llego. Okay. Y instante conectamos con el partido. Colombia-Uruguay mañana, la tricolor en el Estadio Pascual Guerrero de Cali. Es la octava fecha de la Liga de Naciones. Se destaca en el equipo nacional Manuela Vanegas Cataño. Ella es de Copacabana, Antioquia. Okay. Una defensa fantástica que actualmente juega en la liga, en la Women's Super League de Inglaterra, en el Brighton and Hope Albion. ¿Cómo le parece? Juega
3: that's en Inglaterra. Gorgeous, Andrew.
8: Y estuvo mucho tiempo jugando en la Real Sociedad de San Sebastián.
1: Pues que los buenos jugadores.
8: Medio vasca, Manuela. Manuela está con nosotros para no solo hablar de fútbol, sino una campaña muy linda que estamos con RCN y Save the Children. Manuela, bienvenida Tarde, pero llego de la FM. ¿Cómo estás y cómo están las cosas para mañana, para el partido? ¿Listas? ¿Preparadas?
11: Hola, buenas tardes, ¿cómo va todo? Tarde, pero llegamos, ¿no?
8: Eso.
11: Para que estamos muy bien, concentradas ya para el partido de mañana, contentas, ilusionadas, conscientes de lo que va a ser ese partido, es la clasificación al Mundial y bueno, saldremos a hacer lo nuestro para lograr ese tan anhelado objetivo que es clasificar.
8: La primera selección, la que gana este torneo, va a los Juegos Olímpicos, ¿verdad?
11: No, señor. Los Juegos Olímpicos ya fueron definidos en la Copa América el año pasado, primer y segundo puesto. Acá nos estamos jugando esta clasificación al Mundial con dos cupos directos, otros más en repechaje, pero bueno, es por todo, por la clasificación al Mundial, por supuesto, para seguir ese camino que hemos recorrido también.
8: ¿Y cómo analizas a las charrúas, a las rivales de mañana?
11: Bueno, es un partido que va a ser emocionante, va a ser muy guerreado, ya sabemos un poco el ADN de esta selección, ¿no? Es un equipo que también viene buscando un poco pelear esos repechajes. Todos los partidos han sido muy competitivos, Sudamérica viene creciendo mucho a nivel de competición, de alto rendimiento, y mañana será un partido donde Colombia saldrá a proponer lo suyo por la necesidad también de ganar, de buscar hacer goles, que es algo que nos ha costado mucho en las últimas jornadas, pero saldremos con todo para nuevamente, como ya menciono, clasificar al Mundial, que es el objetivo mayor.
3: Sería chévere, por ejemplo, que en alguna jugada o algo como para ponerlas calientes, así como los jugadores que sí digan, ay, pues eso es muy charrúa, parce.
11: Con acento y todo.
3: Exacto, sí.
8: Óigame, ¿ustedes se acuerdan de Manuela en la Copa del Mundo del 2023, que hizo un golazo de cabeza ante Alemania?
3: Sí,
8: ella
3: sí,
8: es,
3: sí, claro.
8: Ella es la heroína de ese juego. Pero además, ella es una mujer que admiramos mucho y que...
1: Pero antes de que entremos en los temas serios, yo sí quiero...
8: No, es que ya te voy a hablar de una campaña que está ahora ella trabajando, se llama Cracks de Todos los Días, con Save the Children. Uh-huh. Cracks de Todos los Días, y lo hacemos en alianza con RCN, Cracks de Todos los Días. Cuéntenos, Manuela, ¿qué es eso y cómo está ayudando usted esta fundación con Save the Children, ayudar a los niños?
11: Bueno, la campaña Crack de Todos los Días, como ya mencionas, es una iniciativa de Save the Children con 90 más, que es una red de fundaciones aliadas en Colombia, donde hay varias fundaciones de futbolistas profesionales, incluida mi fundación también en Copacabana, Fundación Manuela Vanegas, que ya venimos trabajando casi 5 años por lo que es el desarrollo de nuestros niños. Es el deporte como vehículo de transformación social, es ser consciente que el partido más importante se juega fuera de la cancha, ¿no? Hay una emoción muy grande que es el Mundial, que es la selección, que es todo lo que está pasando en esta época, pero hay miles de niños, niñas, adolescentes que día a día se juegan un partido mucho más importante, ¿no? Y es poder crecer con escasas oportunidades, poder crecer en entornos de desigualdad, y es básicamente lo que esta campaña busca hacer, poder llegar también a esos espacios donde las oportunidades son escasas, donde el deporte sigue siendo ese vehículo de transformación social para brindar un espacio seguro a estos adolescentes, a estos niños, y que por medio del deporte podamos también formar un proyecto de vida, podamos construir juntos una comunidad que día a día apoya a las nuevas generaciones de nuestro país, sobre todo en poblaciones vulnerables donde hay una necesidad. Entonces, con ayuda de lo que ya mencionas, si es de Chile, 90 más, RCN también es esta campaña de medios que se suma, es buscar ese apoyo de donaciones, que es importante para que podamos cubrir también esa cobertura que anhelamos todos.
8: Pero ¿cómo podemos ayudar? O sea, Eva quiere ayudar, Marín, todos queremos ayudarte. ¿Qué tiene que hacer el colombiano que te está oyendo en la FM? ¿Quiere saber cómo apoyarte, Manuela? ¿Qué hay que hacer?
11: Claro que sí, mira, pues bueno, es crack.football, es la página donde pueden donar. Ahí está toda la información, se meten, ven un poco también lo que es la organización, el propósito principal, las fundaciones aliadas y realizar donaciones desde cualquier valor, porque realmente todos ayudan. Es ese granito de arena que aportamos entre todos los colombianos y muchas más personas del mundo, porque hay una cobertura también bastante grande con cracks.football.
8: Cracks.football. Ya estoy. Aquí dice, súmate a los cracks de todos los días, espacio para soñar. Hace poco vimos que murieron 11 niños en el medio del conflicto. Es una cosa terrible lo que está pasando con los niños en zonas de vulnerabilidad, en Cauca, en Nariño, en La Guajira. Pues apoyemos a esos niños, porque con esta campaña se vinculan 5.000 niños y niñas y adolescentes, 100 padres, madres, cuidadores directos de esos niños, entrenadores para que puedan jugar fútbol. Hay muchos jugadores que están surgiendo de estas regiones.
11: Más de 90 municipios en todo Colombia se van a beneficiar, entre ellos mi fundación, las fundaciones que ya mencionaba también anteriormente, de diferentes jugadores y demás. Entonces, es que cada uno aportemos ese granito de arena para seguir contribuyendo a ese partido más importante que no solo se juega dentro de la cancha, sino fuera de ella también.
1: Pues que yo estoy viendo aquí, Juan Carlos, la hoja de vida, me he metido, Manuela Vanegas, y ahí está, Manu. Solamente nació en el 2000, es muy viejita ella, pero veo, claro, colega, uno ve todo lo que ha hecho, nacida en Medellín, en Antioquia, pero es que ha pasado...
8: Jugó en tu país, Vasco.
1: Claro, no, y yo eso era lo que le quería preguntar, porque además fue hasta el año pasado, es que yo soy de Donosti, ¿cómo te fue? Estuviste 4 años en San Sebastián, en la Real Sociedad, que es mi equipo, te quiero contar. He chupado a Noeta, pero vamos, como una loca.
11: No, un saludo, Eva, te admiro un montón. Pues mira, estuve 5 años en España, el primero fue en el Español en Barcelona en el año del COVID, luego 4 años maravillosos en Donosti, como tú mencionas, una ciudad espectacular, como se dice por ahí, las más bonitas del mundo, la cultura, la comida, la gente. Realmente fui muy feliz en Donosti, en La Real, viví momentos y etapas maravillosas que me ayudaron a construir lo que soy hoy en día también. Hoy me encuentro en Inglaterra viviendo algo totalmente diferente, pero Donosti y La Real tienen un lugar muy especial en mi corazón, a Noeta, sobre todo, donde vivimos también momentos inolvidables. Y bueno, qué bueno que compartamos también esa pasión tan bonita del fútbol y sobre todo de ese espacio que tiene Donosti.
1: ¿Y pudiste aprender algo de euskera?

0: decir que es exfutbolista, no se va a presentar.
1: No, yo iba a ser
0: un gran... inferiores del Once Caldas.
1: Yo iba a ser un gran enganche, pero adivina qué me pasó.
2: Que te engancharon.
1: No.
3: La rodilla.
1: Oye, Manu, pero una pregunta, saliéndonos un poquito de lo deportivo, es que Eva llega acá a decir, no, joder, tío, no sabéis en Donosti cómo soy de famosa. Soy en la calle Eva Rey, que la plaza, si es cierto que Eva es tan famosa ya, Manu.
3: Eva es una leyenda, es una leyenda.
2: Es una leyenda viva.
3: La leyenda viva. Claro.
2: Esa es mi chica, entre chicas nos apoyamos, nunca nos vas a dejar
3: totalmente
2: caer.
0: Bueno, Eva, Manuela cerró unos minuticos, está en medio de la concentración, el profe le dio un permiso. En Londres vamos bien, eso es Albion, ¿no? ¿Cómo se llama la ciudad donde vives? En
3: Brighton.
2: Brighton. Es que yo viví, mira, es que tú y yo tenemos muchas cosas en común, lo que pasa es que yo te doblo la edad, pero yo terminé de estudiar en Bilbo y me fui 4 años a vivir a Londres para estudiar allá. Claro, y Brighton es a donde huimos, pues huían todos los londinenses, pero todos los que vivíamos en Londres en verano, y eso que es una playa de piedras, o sea, no es que sea la playa más, pero es un pueblito con playa y el londinense lo que busca es
0: eso. Cuando hace medio 13 grados todos de
2: todos en las terracitas y tirados sobre las piedras.
3: Todos en las piedras, impresionante. Tenemos muchas cosas en común, a ver si me invitas algún día a tu programa.
2: Invitada está, no, pero entonces voy a pedir tu teléfono por el interno y cuando estés en Colombia nos vemos seguro.
3: Bueno. Cuenta con eso, no, en Brighton y en Londres muy bien, muy contenta. Como decías ahorita, los tengo que dejar que me voy corriendo yo una actividad que tenemos, pero gracias por el espacio de verdad. A todos invitadísimos a donar, a que aportemos el granito de arena para que más de 90 municipios y, como mencionabas, millones y muchas personas se puedan ver beneficiados de lo que es esa campaña tan bonito, crack de todos los días.
1: Que así sea, Manu, rápidamente, si logra lo de la entrevista con Eva, me cuentas, porque yo un año pidiéndole y no lo he logrado.
2: La última pregunta que tenía Juan Carlos es que son las 5:14 de la tarde aquí, allí creo que en Inglaterra son 6 horas más, 10:14. Quiero saber,
0: allá
2: Manu...
0: son las... Ya están Cali,
1: ¿no? Cali, sí.
2: Yo decía, a las 10:14 de la noche, Manu, ¿qué actividad va a hacer en Londres? Pues yo ya me estaba imaginando cualquier actividad.
1: No, mañana... Ahorita tienen un simposio de el champús.
0: Empanaditas del obelisco. Manuela, mucho éxito mañana.
1: Abrazo, Manuela.
0: Y a ganarle a Uruguay. Con toda.
2: Pero estás aquí, Ano. Entonces eso lo cuadramos ya. Yo te ubicaba en Londres. Chao, tienes razón. Chao.
3: Bueno, chao.
1: Saludos a todas.
0: Bueno, le repito la página, por favor, muchachos. 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Apoyas a 100 entrenadores comunitarios del país que están ayudando a estos niños en condición de vulnerabilidad. Estamos hablando de 5,000 niños y niñas en todas las regiones más, iba a decir una palabra fea, pero están muy fregadas esas regiones.
2: Claro.
0: Cauca, Nariño, en La Guajira, en Antioquia, en Chocó, en Meta, en Magdalena. Y si usted hace su aporte, apoya a todos estos niños. 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Apoyar esta causa, 5:15. 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
0: Eso que parece un facto coctelero, a veces es la mejor forma de empezar una conversación entre amigos.
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0: Saludamos a toda la gente que a esta hora se dirige al Movistar Arena para ver a este grupo, Sin Bandera, hoy, esta noche, en Bogotá, en concierto.
2: Amo a Sin Bandera.
0: Leonel y Noel.

0: Noel y Leonel. Leonel y Noel. Noel Chagris, que es argentino. Leonel es el mexicano.
1: Mexicano, me gusta mucho Leonel.
0: Exactamente. Vienen de hacer, vienen de la ciudad de Tequesquitengo, en México. Y siguen con tres fechas en Sudamérica. En Venezuela tienen programados conciertos en Lechería, Maracaibo y Caracas. Y hoy, esta noche, están en la ciudad de Bogotá, Movistar Arena. 6:00 p.m. abren las puertas. La programación comienza con Jero Ángel, invitado. 7:40.
1: Es el hijo de Juan Pablo Ángel, si no estoy mal.
0: ¿Sí?
1: Sí, sí, sí.
0: Ah,
1: sí.
0: ¿Futbolista?
1: ¿Futbolista?
0: Bueno, sí. Ahí está. Con Sugeri Torres o Sugeri Torres.
1: Sugei, ¿no?
0: Sugei Torres.
1: Sí, creo que es Sugei Torres.
0: Disculpenme, las nuevas promociones de la música colombiana. Estoy un poquito perdido.
1: Andrés, nosotros los jóvenes estamos muy conectados con él.
2: Sí. Es que nosotros entre los jóvenes nos entendemos, ¿verdad? Cuando llegan los viejunos, Andrés, así como Andrés y Eva.
3: No, Andrés habla todavía de Discos Fuentes.
1: No, pero ojo, que la semana pasada
3: hice un sello.
2: Y firmé con Discos Fuentes.
1: Sí, ahí estoy.
0: Y a las 9:10 se paran este par de grandes músicos con kilómetros.
1: Entra en mi vida.
0: No, imagínese ese concierto como era
1: de
0: bonito.
1: De viaje, uy, sí. Qué lloro. Uy, yo he llorado tanto con la música Sin Bandera.
2: Sí.
1: ¿Qué?

0: Esta música no sirve para ayudar a una crisis de pareja.
1: No, yo le digo una cosa, uno con una tusa, o sea, usted encerrarse, luces apagadas, de pronto una bolita prendida, oyendo Sin Bandera, ¡aso! Que le duele al corazón a uno, eso me gusta.
0: Pero esas parejas que nos están oyendo y que no están pasando un buen momento.
1: Sí.
0: Aquí hay unas recomendaciones que hace nuestro psicólogo de cabecera, don Carlos Marín, para hablar de esos tips, para ayudar a esas parejas en crisis.
1: Extiendo estas recomendaciones a nuestro querido amigo y oyente, Julio Restrepo, quien de pronto puede hacer uso de estas estrategias para reconquistar el camino del amor. Mire.
2: O sea, de verdad.
1: No, lo que pasa es que muchas veces lo que falta en las relaciones es diálogo. Eso claro, decimos nosotros los expertos.
0: Más importante, hay que hablar, hablar más.
1: Exacto.
0: No, suelte ese celular, deje de
1: y hay
0: de
1: cosas
0: scrollear.
1: Que deberíamos empezar a normalizar. Eva, yo quiero que me prestes mucha atención.
2: Aquí te pues yo te, no, tienes toda bien, mi atención.
0: Muy atenta y mirando el celular, muy atenta. No,
2: perdona, las mujeres podemos hacer dos cosas. Ah, bueno. Completamente concentrada.
1: No, yo sé, simplemente.
3: Son multitasking las
1: mujeres. Sí, pero si usted, por ejemplo, amiga, amigo, está pasando por una crisis de pareja, ¿por qué no se sienta esta noche cuando estén comiendo y dice, oye, ¿hay algo de lo que no estemos hablando suficiente?
0: Sí.
2: ¿O de pronto nos estamos pasando hablando ya, no hablarlo más?
1: No, por eso, o sea, normalicemos esas cosas, porque en un momento dice, oye, mira, ¿sabes qué? De esas peleitas que estamos teniendo por las mañanas porque te demoras, o sea, pendejadas, porque finalmente muchas veces
2: pendejadas. Sí, que te demoras mucho en el baño.
1: Exacto. Normalicemos estas cosas, normalicemos, por ejemplo, preguntar, déjame preguntarte algo, ¿cómo puedo hacer para que tú sientas más apoyo de mi parte?
3: Uy, uy, uy.
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0: Bueno, lo hemos hablado ya, Marina ha dicho que eso de hombres a la plancha es una cosa impresionante. Gran noche de hombres a la plancha, pop, baladas, vallenato, música popular, mejor dicho, va a estar buenísimo y David Rincón nos cuenta más sobre este espectáculo musical muy entretenido en la ciudad de Bogotá.
6: Hombres a la Plancha regresa a la capital como una de esas grandes ofertas de teatro, de musicales, y regresa con La Gran Noche, una temporada renovada que combina pop, baladas, música popular, vallenato, bueno, una producción increíble y ambiciosa con, por supuesto, la dirección artística de Javier Méndez, un espectáculo que invita al público a revivir esos recuerdos y esas emociones, y por qué no hacerlo en esta temporada del mes de junio. Y para hablar de ellos, estamos con dos de estos grandes artistas que hacen parte de este show, Juanse Quintero y Mario Lora. Gracias por acompañarnos unos minutos en la FM.
7: David.
8: Hey, hermano. Gracias.
7: David, muchas gracias. Por aquí te esperamos, hermano.
6: Por supuesto, allá estaremos y estaremos muy emocionados de escuchar todas estas canciones. Juanse, ¿qué novedades trae La Gran Noche en relación a temporadas anteriores de Hombres a la Plancha?
7: Bueno, mira, la anterior temporada era evolución. Esta temporada también evoluciona, pero es más especial. Por eso se llama La Gran Noche, porque lo que queremos es que las personas se den un momento para que vivan un espectáculo que de verdad se van a llevar con ellos en sus corazones, en sus mentes, por lo que vivieron en él. En esta temporada, precisamente, la idea es que nosotros vamos a tener un recorrido por las canciones que no envejecen, las canciones que están con nosotros para siempre, porque hicieron parte de nuestros desamores, de esos momentos que son inolvidables, la nostalgia, la fiesta, tantos momentos que recorremos aquí, y sobre todo que también cantamos diferentes géneros. O sea, en este nos estamos lanzando a diferentes géneros.
8: Claramente, estamos con lo mejor de cada época, pasamos por todos los géneros, canciones que usted se sabe perfectamente y que va a corear con nosotros de principio a fin. La Gran Noche es una noche donde estamos elegantes, tenemos unos trajes maravillosos en este momento, y ustedes vienen preparados para eso, para pasar una noche inolvidable de principio a fin.
6: Muchachos, Juanse Quintero, Mario Lora, gracias por acompañarnos unos minutos para hablar acerca de Hombres a la Plancha, que regresa de nuevo al Teatro Royal Center.
7: No, a ustedes muchísimas gracias.
8: Muchísimas gracias.
7: De parte del Teatro Nacional, están todos muy invitados a ver el mejor espectáculo musical que tiene Colombia, que es Hombres a la Plancha, La Gran Noche. Y bueno, la boletería, Mario, ¿dónde
8: sí,
7: la conseguimos? La
8: conseguí. Miércoles y jueves aquí en el Royal Center, recuerden, a partir de las 7:30 que inicia la previa, ¿no? También es sí. importante ese tema.
6: Pues gracias por estar en la FM.
7: Dios los bendiga. Saludos a la FM. Gracias, David.
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1: Sabemos que hay chistes que se comparten por mensaje directo con sus amigos,
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0: Bueno, el playlist de Marino y ahí está el emperador, su DJ set.
1: Sí, es que me están diciendo que estaba muy chisi, muy, muy romántico, muy tierno, entonces vámonos con odio. Mi playlist de odio y esto es Ódiame del maestro Julio Jaramillo.

0: Querido.
1: Ah, está muy bien, Orlando.
2: Tan solo se odia lo querido, ¿eh? Me dan ganas. Yo soy un gran fanático de los centros de las ciudades. Sí. Me imagino estar aquí en el centro de Bogotá, en un billar, o ahí en Junín con la playa.
1: Mucho luces de neón, mucho humo.
2: Con la novia sentada aquí en un café.
3: 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Aquí es donde, porque la gente no te ve.
2: En la pierna, sentada en la pierna, aquí mueve mi amor. Tomando aguardiente por copita.
3: 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Os lo pasáis de boca a boca, tú lo tomas
2: así,
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4: No, pero un saludo a los que están jugando billar ahí por ahí, por la Gran Colombia, la Libre y el Rosario ahí en el centro de Bogotá. Tranquilos.
1: Pues. Reportan sintonía desde el Salón de Billar.
4: Sí,
1: muy bien,
4: sintonía ahí, yo. Están echando tiza al taco en este momento.
2: No, es que el maestro Julio Jaramillo es otra locura, cosa, sí.
1: Una locura. Suena buenísimo. El que sí está viendo un momento muy difícil, el expresidente de gobierno de España, don Pedro Sánchez.
3: No, pues.
1: Estamos hablando del Watergate español, el Watergate de Pedro Sánchez. ¿De qué se trata, Iragorri? ¿Qué es lo que está pasando en España en el tema político?
4: Hay un escándalo muy grave aquí en España, Andrés, y en efecto hay quienes dicen que se está viviendo el Watergate español, o el Watergate de Pedro Sánchez. El Watergate, recordemos, fue ese escándalo en los años 70 que terminó con la renuncia del presidente de Estados Unidos, Richard Nixon, porque él, que quería la reelección y que la logró, pues estaba espiando o autorizando que espiaran a la campaña del partido opositor. ¿Qué es lo que pasa? Aquí en España hay una señora que se llama Leire Díez. Ella tuvo algunos cargos importantes en la administración de Correos, un organismo estatal, naturalmente, pero entre ayer y hoy se ha conocido un sumario, o gran parte del sumario, de un proceso que se le sigue a la señora Leire Díez, porque al parecer la señora Leire Díez, junto con personas del Partido Socialista Obrero Español, el PSOE, que es el partido de Pedro Sánchez, el presidente del gobierno, pues montó una trama para sabotear investigaciones contra gente del Partido Socialista. Por ejemplo, para sabotear investigaciones que estuviera llevando a cabo algún fiscal o un guardia civil o unos policías, incluso algunos periodistas. Y entonces lo que se ha venido conociendo es realmente grave. Hay que tener en cuenta que Pedro Sánchez, en su familia, porque hay exministros de Pedro Sánchez que están en la cárcel por corrupción, ajá, pero en su familia tiene dos personas investigadas. Una, su esposa, Begoña Sánchez, está investigada por presunto tráfico de influencias. Y dos, su hermano, David Sánchez, fue contratado en un cargo en una zona de España que se llama Extremadura y lo están investigando, por supuesto, tráfico de influencias. Pues hay quienes dicen que Leire Díaz ha hecho de todo para que esas investigaciones no avancen. Y han aparecido audios, uno de ellos lo van a oír ustedes ahora, que es muy corto, tiene algo así como 25 segundos, en donde Leire Díaz, en una conversación con otro señor, le dice: mire, a mí lo que yo soy de confianza, o es de mi confianza, la directora de la Guardia Civil, que es un organismo de las fuerzas de seguridad del Estado. Aquí está, oíganlo.
5: Escúchame, tú me vas a contestar lo que sepas, y además de lo que sepas, me vas a decir si hay alguna prueba física, sí o no. Si la hay, la vemos, si no, ya está.
1: Vale.
5: Esto, en principio, mi siguiente conversación va a ser con la directora de la Guardia Civil.
6: No, yo con eso no quiero.
5: La mía.
6: Sí, pero la directora general de la Guardia Civil, a ver.
5: Es de mi confianza.
6: Sí, pero sí, yo lo
4: bueno,
6: sé.
4: Ahí está el momento en el que Leire Díaz dice es de mi confianza. Pero, y aquí termino con esto, ¿por qué es tan grave esto para Pedro Sánchez?
1: ¿Por qué?
4: Porque en lo que aparece en el sumario, varias veces se menciona frases de ella, donde ella dice: todo esto lo sabía el One, es decir, el número uno.
1: Que era Sánchez.
4: Y los investigadores creen que estaba enterado de toda esta trama para sabotear las investigaciones y para impedir que se aclarara todo, es el propio Pedro Sánchez.
1: ¿Cómo le parece?
4: No hay prueba hasta el momento, pero ya les digo, el sumario es gigantesco y por eso es que están diciendo que este puede ser el Watergate español, Andrés.
1: El Watergate español, que incluye además collares, aretes, que encontraron una caja fuerte, ¿no? Aquí Iragorri nos contó hace algunos días también, ¿no?
4: Claro. Sí, esa es la investigación que se sigue contra otro hombre cercano al presidente Pedro Sánchez, que es el expresidente también socialista, José Luis Rodríguez Zapatero, pero a Zapatero lo están investigando por otras cosas y está citado a declarar ahora a mediados de junio por un caso gravísimo,
1: claro,
4: que tiene que ver por si desvió dinero, y sobre todo si intercedió ante el gobierno para que les dieran ayudas desde el gobierno a algunas compañías que podían haberse quebrado, como esa aerolínea Plus Ultra, pero en una caja fuerte en su despacho. despacho aparecieron todas esas joyas. Sí, un despacho que está muy cerca a las oficinas del Partido Socialista.
1: Que él dijo que eran de la mamá y de la familia, ¿no?
4: De la suegra.
1: De la suegra, de la suegra, exactamente. Sí. Sí. Bueno, en Colombia, no contentos con tener 19 festivos oficiales al año, 12 religiosos, súmele uno más, señoras y señores. Tendremos a partir de este año, 9 de julio, como festivo nacional en honor a la Virgen de Chiquinquirá. Este día de descanso se va a disfrutar, por la ley Emiliani, al lunes 13. O sea, súmele otro día más, 13, son 19 en total, 13 religiosos.
2: Pero Andrés lo notó como molesto.
1: Pues es que me parece demasiado festivos en Colombia. Somos líderes en América Latina de festivos.
3: Ya sé por qué le molesta, porque él trabaja los festivos. Entonces, claro, como a él le toca trabajar, Juan Carlos dice, pues si a mí me toca trabajar, que trabajen todos, es que no, y yo estoy con él. Si nos toca, pues todos al cesto.
2: No, yo sí, a mí discúlpeme, Andrés, usted y yo tenemos una gran relación laboral y personal, pero...
1: Lo veré rezándole a la Virgen de Chiquinquirá el 9 de julio.
2: Y es que soy un devoto. Ah, bueno. Pero no quiero que esta amistad y esta mesa y este camerón se rompa, porque ahora entonces nos toca cortar los festivos.
4: Pero miren, por ejemplo, vea, uno de los países con más días festivos del mundo está lejos, Nepal.
1: Nepal 39.
4: El Everest, ¿no? Sí. 35, leo yo por aquí.
3: ¿Pero cuánta gente vive en Nepal?
4: Myanmar. Queda Birmania 32, pero luego Argentina en América Latina tiene 20 días festivos, ¿no?
3: ¿Quién?
4: 20, y Colombia tiene 19.
3: ¿Quién tiene 20?
4: Argentina. Tiene más que nosotros. Creo que con esto lo vamos a... dice que ahora Colombia tiene 19, o sea que no lo empatamos.
1: No.
4: Justamente con el Día de la Virgen de Chiquinquirá, Chile tiene 19.
1: Sí, usted me explica...
4: Pero México tiene solo 7.
1: ¿Usted nos explica qué es la OCDE? Rápidamente, OCDE.
4: La OCDE, Organización de Cooperación y Desarrollo Económicos.
1: Sí, señor. Es donde están todos los países desarrollados. ¿Sabe que Colombia hace parte de la OCDE y somos el número uno en festivos, ¿no?
4: Así es.
1: Número uno.
2: Felicitaciones, Colombia.
3: Eso está bien.
4: Y sobre todo, como somos el más desarrollado.
3: Pero 19 días, pero 19 es de.
1: Pero ese es un país laico.
2: Somos el primero en festivos y de los últimos en el desarrollo.
1: Me parece que son demasiado festivos, mucho.
2: Pero
1: festivos.
2: ¿Cuál es el problema, Andrés?
1: Porque hay que trabajar más, hermano.
3: No, pero entonces múdate a otro país, déjanos a nosotros ser felices.
1: Me van a echar tomate
3: Además, teniendo en cuenta que se está quejando, y vuelvo y digo, si es que nosotros trabajamos los festivos, no he entendido dónde está el problema.
2: Pero es que
3: hay que trabajar, pues nosotros estamos trabajando.
2: Pero la productividad...
4: El peor escenario... El peor escenario en esta mesa es el mío, que no tengo festivos ni en Colombia ni en España. Cuando hay festivo aquí, tengo que trabajar. Cuando hay festivo allá, tengo que trabajar. Así que muchos saludos, señores oyentes. Pero les agradezco.
2: La productividad no se debe medir en la cantidad de días que usted trabaje, sino en la intensidad de la jornada. Entonces usted puede, digamos, trabaje de 7 de la mañana a 12 de la noche un miércoles. Sí, bueno, pero descanse el lujo.
3: Y además, Andrés, muchas veces tú no lo notas como desaparecido del programa, o sea, tampoco es que le meta toda. O sea, lo veo aquí, pero como si no estuviera. Estoy, pero como ausente.
1: Usted me dirá que habrá una palabra muy fea, pero está de moda, derrama económica por el turismo, porque hay más gente buscando veraneaderos, balnearios, ríos, paseos de olla, para ir a pasar ese día festivo. Bueno, así que la Virgen de Chiquinquirá con su
2: nuevo homenaje. Gracias, Virgencita linda.
1: 9 de julio, ¿no? Decreto del gobierno nacional.
4: María Llenares.
1: Bueno, ahí queda. Bueno, ahí cada uno piensa, toma su posición.
3: No, pues eso es la democracia, cada uno tiene derecho a pensar lo que quiere.
1: Muchas gracias. Aquí tengo a don Marlon Barros, que nos va a complementar la historia del juez.
2: ¿Tampoco quiere festivos, Marlon, o qué?
1: No, tranquilo,
3: Marlon. Pero si quieres, Marlon, dicen que el lunes puedes trabajar, que aquí te reciben.
0: Oiga, a mí me toca trabajar este puente.
1: Ah, ¿vio?
0: Tengo turno este puente, entonces... Entre más festivos, mejor.
1: Apuesto que le frotó qué festivo es este puente y no saben.
2: No, yo sé.
0: ¿Es algún santo?
1: No, porque... Corpus Christi. Es Corpus Christi, no tienen ni idea. O sea,
2: yo sabía.
1: O sea, disfrutan de los festivos y no tienen ni idea que se conmemora.
2: Incluso le iba a pedir el día porque tengo que ir a...
3: ¿Y te iba a pedir el martes también?
0: Día de la familia, todavía se puede pedir.
1: Bueno, cuéntenos la historia del juez que le dijo a Abelardo no más con una camiseta a la Selección Colombia.
0: Mire, es una juez, se llama Aura Luz Forero González. Es la juez 120 penal municipal de conocimiento de Bogotá, que abocó conocimiento de una tutela de Wilman Ramiro Bocanegra Calderón. Y usted se preguntará quién es Wilman Bocanegra? No tenemos la más mínima. Es un ciudadano que en la tutela se identificó como alguien de izquierda.
1: Y dijo, quiere ver a Abelardo con la camiseta de Colombia.
0: Porque dice que cuando Abelardo o alguien de su equipo utiliza la camiseta, está discriminando y estigmatizando a las personas de izquierda, como él mismo. Entonces, lo que dice la juez Aura Forero de manera preliminar es que pues se observa algún tipo de vulneración al derecho a la igualdad, porque dice la juez, la camiseta debería utilizarse en los entornos para los que fue creada, como escenarios deportivos, en los días en los que hay partidos.
2: Yo de leyes no sé, pero es que eso para mí no tiene sentido. Pues porque, o sea, yo me puedo poner la camiseta de Millonarios cuando yo quiera. Claro. Usted va a un bar y usted ve gente que sale a rumbear con la camisa de su equipo. No, usted va a Barranquilla, por ejemplo, y un día cualquiera ve a la gente en la calle con la camiseta de
0: Junior.
2: Porque hace parte de
0: futuro campeón.
2: Hace parte de su identidad geográfica.
3: Pues imagínate los niños que van al colegio muchas veces vestidos con las camisetas de sus... ¿Sí? Es más, ahora que estamos hablando de eso, acabo de tener un déjà vu de hace 3 días, pero claro, esto es ya desviando un poco el tema y ahora entramos. Pero yo creo que voy a estar un poquito de acuerdo con la juez, porque el otro día yo iba montada en un transporte público y colega, también entró alguien vestido con la camiseta, creo, no sé de qué era, del Barça o no sé qué, me da igual, no pasa nada. El caso es que yo también miré y dije, jo, tío, pensé yo, ¿no? Vístete bien, ¿no? Tenemos que ir con las camisetas del fútbol. No, pero a mí es porque no me gusta, pero entonces yo voy apoyada a juez.
0: Lo que mencionaba, Andrés, lo que mencionaba era parte del debate que pues se puso de presente por acá por la jueza, y es que dice, si la camiseta es símbolo de la unidad, si la camiseta pues representa a todo un país que está a su vez, valga la redundancia, representado en la selección, pues no debería utilizarse en privilegio o en favor de una campaña política en particular.
4: Sí, pero es que yo creo que ahí la juez está cometiendo, lo digo con mucho respeto por la juez, pues, pero yo que no terminé o no me gradué de abogado, pero hay una cosa muy elemental que aprende uno en primer año de derecho, atención. Hay un principio general del derecho que consiste en esto, y es lo siguiente: el Estado solo puede hacer aquello que le está estrictamente permitido. Los ciudadanos pueden hacer lo que quieran, salvo lo que les está expresamente prohibido. ¿Sí me explico?
2: Sí.
4: No existe ninguna ley en Colombia que yo sepa que prohíba que alguien se ponga una camiseta. Ahí, que yo sepa, no existe esa ley. Entonces, pues, que se lo invente la juez, creo que deja ese fallo de ella, ese fallo de la tutela, muy endeble. Me da a mí la impresión.
0: Ahora, lo que también nos dicen en primer año de derecho es que la norma de normas es la Constitución, y en la Constitución está consagrado precisamente el derecho a la igualdad, que es el que está invocando pues este ciudadano y el que pues menciona la jueza.
4: Pero en todo caso, lo bueno es que... Claro, pero ¿por qué concluye ella que igualdad es? Entonces, es que es muy simple. Entonces, en ese sentido, todos tendríamos que estar con camiseta, todos sin camiseta al tiempo. Si ustedes se ponen la camiseta aquí en el programa y yo no la tengo, ustedes me están discriminando, porque es decir, tendrían que mandarme ustedes una camiseta a Madrid para que yo saliera en la transmisión de YouTube.
3: Te la mandamos.
2: Pero es que además...
4: Eso me parece que está hilando muy delgado.
0: Ahora, pues, lo bueno de todo es que esto es una medida cautelar. Sí, la orden
1: cautelar,
0: es que se toma durante el tiempo que dura el proceso, en este caso de tutela. Los procesos de tutela normalmente son expeditos. De hecho,
4: toma una decisión de fondo.
0: Sí, exacto. El CNE tiene 2 días para pronunciarse, la Selección Colombia tiene 2 días.
3: Pero yo la verdad creo que esto al final no acaba ayudando al candidato.
1: Total.
2: No, pero más allá de eso, yo no veo una persona en la calle hoy con la camiseta de Colombia y digo, ese man es de la Estrella.
3: Sí,
2: no, es colombiano. Puede ser de derecha o de izquierda. Porque además los de izquierda también se han puesto la camiseta.
3: Pero pues claro.
2: Y en el momento uno dijo, mire, esta era la camiseta de los de la izquierda. No, hoy la camiseta de Colombia, porque es el país. Entonces yo me pongo la camiseta por mi país y yo amo a mi país. Eso no lo manda usted para un lado o para el otro.
4: Con la camiseta de Colombia hizo campaña el presidente Gustavo Petro hace 4 años. Con la camiseta de Colombia hizo
1: la
4: campaña.
1: Bueno, la tenía despidiendo a la selección.
4: Pizarro, que es una de las
0: el ministro de Trabajo hoy tenía la camiseta cercana, de la selección, claro, en la rueda de prensa en la que se desistió del Comité Constituyente. Es decir... Pues, en todo caso, la idea
2: es que estamos polarizando con cosas que no podemos polarizar.
0: Sí, no es un asunto de fondos, no es una vulneración real del derecho.
1: Creo que le estamos
4: dando... Como decía Eva, creo que le favorece a Abelardo de la Espía, porque quedan pocos días para la segunda vuelta de las elecciones presidenciales, y el ganador de la primera vuelta, como todo el mundo sabe, fue Abelardo de la Espía por 622,000 votos, según dijo hoy el Consejo Nacional Electoral. Lo que le conviene a de la Espía es que él domine el tema de conversación y no se peda. Entonces, hoy Cepeda dijo una cosa importante, ¿no? Yo no quiero constituyente. Perfecto. Pero resulta que medio país está hablando es de lo de la camiseta.
1: Exacto.
4: No de lo de la constituyente de Cepeda. Entonces, el discurso nacional está girando alrededor de este fallo que es muy controvertido, sí, en vez de estar hablando de otras
1: mal
4: cosas.
1: Mal día para el fallo.
4: Pero le favorece mucho.
0: Pero es que además es un auto. Es un auto, no es un fallo. El fallo sería una decisión de fondo. Esto es un auto que decreta una medida cautelar. Entonces, sí, se mantiene la conversación y se mantiene la prohibición solo por un tiempo pequeño.
2: ¿Y sabe qué es lo que a mí me parece? Que nos estamos yendo por un lado que no nos tenemos que ir, porque realmente el problema está en que después de usted tener 45 minutos puesta la camiseta, empieza a generarle un olor a sudor. Entonces ahí es como, o sea, esa debería ser la norma. No es posible ponerse la camiseta más de 90 minutos.
3: Bueno, no, sí, el problema es que los que van al mundial utilizan la camiseta 5 días seguidos.
2: No, eso es gravísimo.
1: Hay que comprarlo para ir alternando.
2: O háganlo de una franelita que no genere mal olor. Esa tela suda.
4: Y a este paso, pueden dictar un decreto que diga que se prohíbe sudar.
3: Pero prefiero ese decreto al de no usar camiseta. Ojalá se prohibiera no sudar.
0: Bueno,
3: no,
0: pero pues mire, que el 31 de mayo la gente salió a votar allá en Barranquilla. Yo estuve en Barranquilla. Ajá. Y estábamos con una sensación térmica de 40 grados.
3: Imagínate.
0: 40 grados centígrados. Entonces imagínese la gente pasándose todo el día con la camiseta.
2: No. Eso sí. Ahí voy yo. O sea, ¿dónde hay que firmar para que no se le permita a la gente salir a las 6 de la mañana de su casa con la camiseta puesta y volver en transporte público a las 7 de la noche? Eso debería estar prohibido por ley.
1: Muchas gracias, Marlon, por pasar por acá y contarnos esta, que es uno de los hechos del día. Tema de conversación, tarde pero llegó la FM.
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2: La rocola de Iragorri se viene ahora con una de sus favoritas, recurrente, The Rolling Stone. Ya nos cuenta por qué.

0: Bueno, Iragorri, ya sé que son de Rolling Stones. ¿Qué estamos oyendo y por qué?
1: Estamos oyendo en vivo una versión de Sympathy for the Devil. Simpatía por el demonio. Otra
0: vez. Sí, se le perdió el sombrero.
2: Él va por momentos.
1: Hoy hace 58 años empezaron a grabar esta canción en el Reino Unido.
0: ¿Hoy?
1: Mick Jagger, que está cantando hoy, hace 58 años. Keith Richards, el guitarrista, Charlie Watts,
0: claro,
1: el baterista, todo el grupo. De aquella época, un clásico de los Stones.
0: Es que Iragorri, cuando presenta un bolero o una salsa, se pone el Panama Hat. Cuando es rock and roll, se pone su gorrita. La gorrita y sus gafas. Muy bien, Iragorri. Sympathy for the Devil, que además hay una versión muy buena que hace Guns N' Roses de esta canción de los Rolling Stones.
3: Claro, sí.
0: Sí, buena. Este programa es ecléctico. Aquí combinamos ideas, estilos, corrientes. Porque mire, ¿cómo pasamos de los Stone a Ever Vargas?
2: Así es.
0: Así, y sin anestesia.
2: Sin anestesia. Así, vallenatero, ajá, como nos gusta, después de haber estado hablando hoy con Karen Lizarazo. Además, ellos son conocidos y tienen una muy buena relación. Y con Ever Vargas, que pasó por Me Vale, hablamos de muchísimas cosas, pero él trajo a colación el tema de Jason Jiménez. Y mira lo que dijo, cómo le ha cambiado la vida la muerte de Jason Jiménez, mira. ¿Cómo te enteraste de lo de Jason Jiménez ahora que...?
4: Bueno, yo estaba en San Jerónimo, en una finca que yo tengo allá, por medio de un grupo que tenemos ahí, que jugamos a veces fútbol y eso, recochita de fútbol. Habían comentado sobre que se estrelló una avioneta, pero que no sabían si era un político o era Jason Jiménez, porque lo marcaron directamente que era Jason, porque él estaba tocando por esos lados y como él andaba en ese tipo de transporte, se movilizaba mucho ahí en su propia avioneta. Entonces yo decía, no puede ser. O sea, uno trata de que no, le mete toda la fuerza de que no sea así. Cuando pasó como hora y media, ya empezaron los medios a disparar la noticia, que era Jason, era increíble. Es más, todavía no lo creo. O sea, porque siempre en las parrillas de los eventos siempre estaba él, estaba yo. Y por eso lo menciono, porque él era un colega que compartía mucho tarima conmigo, no solo en Colombia, sino también a nivel internacional. Entonces era él, yo estaba cantando y aparecía al lado cantando uno de mis temas, porque era muy fanático a mi música. Entonces me dio muy duro. A todos nos dio duro. Pienso que ha sido de esos impactos, de esos momentos que uno no quiere ni siquiera recordar.
2: ¿Eso te pone a pensar en otras cosas?
4: Claro, nos enseña. Nosotros viajamos también ese tipo de aeronave, y ya cancelamos porque
2: sí,
4: preferimos hacer
2: carretera
4: o hacer una fila normal en
0: un aeropuerto.
4: Un vuelo comercial.
2: Y mira que él odiaba los vuelos comerciales, ¿eh? Yo sí. Me acuerdo que me lo encontré una vez en un aeropuerto, y además yo pasé, ni lo había visto, y me dijo, Eva, yo no puedo ser Cari, ¿qué haces aquí? Y me dice, se me estropeó el avión y me toca hacer fila como todo el mundo. Y yo, cariño, pero... A él le encantaba tener el privado.
4: Sí.
2: Hombre, todo es más rápido, todo es más fácil.
4: Es comodidad, porque es llegar a uno a una sala VIP privada.
2: Donde nadie te molesta.
4: Sí, y a mí no me molesta la gente, pero igual hay momentos donde tú llegas trasnochado, tú quieres como la tranquilidad.
2: Y como tú, hay gente de tu gremio que ha hecho lo mismo, que se lo piensa dos veces y ya dice, prefiero carretera o un comercial.
4: Sí, claro, mucho. No es que a todos nos enseñó esto.
0: Bueno, Ever Vargas, pues para quien no sabe, fue Los Gigantes del Vallenato, es una de las grandes estrellas de la música vallenata.
3: Sí, yo entiendo lo que están diciendo porque, digamos, a mí me pasa lo mismo. Yo viajo en bus privado y eso de ir a hacer fila en el terminal a veces no es chévere. Prefiero el bus privado, pero sí, entiendo un poco lo que están diciendo ellos.
2: Creo que lo positivo ahí es el medio ambiente, ¿no? Porque si ya nos toca comercial, pues nos ahorramos 4 privados.
3: Sí, pues entiendo perfectamente.
0: ¿Pero será que muchos de ellos ya cambiaron su postura? ¿Ya dejaron
2: Durante el tema del avión privado? Durante un momento, yo creo que sí. Lo que pasa que tú sabes que es como todo. En el momento del impacto todo el mundo se echa para atrás, pero luego al final todo vuelve a la normalidad. Pero sí hubo varios cantantes de música popular, además, que dijeron...
0: Línea comercial.
2: Sí, no
3: lo que pasa
2: tanto.
3: Es que esos son como modas.
2: Sí.
3: O sea, el avión privado antes no existía. Fueron tal vez, creería yo, puedo estar equivocado, que los reggaetoneros los que empezaron a moverse en el avión privado porque decían, venga, para ir a hacer una fila somos 8, nos gastamos un poco de plata, pues gastémonos un poquito más y vamos en avión. Exacto. Entonces, pues usted ve, por ejemplo, el avión de J Balvin, es un avionzote.
0: Sí, claro, y muy
3: moderno. Exacto, entonces para comprar un avión, pues tiene mucho billete y de pronto no tiene tanto billete, entonces se compra un avioncito no tan chévere y de pronto eso es lo que pasa, porque pues un avión de, o sea, el avión de Cristiano Ronaldo que lo vimos en estos días en el que llegó a la concentración, pues es un avión seguramente mucho mejor que los aviones comerciales, entonces es de pronto porque usted por chicanear ahí, no, tengo mi avión, y pues no es el avión del avión.
0: Pero a ellos los que le aburre es el tema del público y tienen que firmar autógrafos y tomarse selfies.
2: No, pero mira, yo también, ¿no? Pero yo creo que también al final, todos estos cantantes, muchas de las rumbas, o sea, de lo que les toca cantar es por la noche.
0: Claro.
2: Y les toca estar en diferentes ciudades, en una semana puedes estar en cuatro lugares. Entonces, lo que estaba diciendo él es que por lo menos llegas a un sitio privado donde te puedes incluso tirar a dormir, porque tienes un sitio para dormir. O sea, nos toca, hemos terminado a las 4 de la mañana, cogemos un coche, vamos a otro aeropuerto, entonces nos metemos directos y ya.
0: Bueno, vámonos con esa actitud. Viene las 60 segundos de actualidad de la FM y también vamos a presentar el himno nacional de la República de Colombia en este bloque y seguimos también en contenidos digitales con notas de tecnología. Está la FM tarde, pero llegó.
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0: Nos vamos para los cuarteles generales de Google, donde hay una campaña muy divertida. Robots criando mosquitos. ¿Para qué? ¿Por qué? Andrea Cardona con la nota tecno. Aquí cacharreando en tarde, pero llego el AFM.
6: Cuando vemos noticias de compañías como Google, esperamos información de nuevos lanzamientos o que estén hablando de inteligencia artificial o nuevas tecnologías. Pero hoy les voy a hablar de la fábrica de mosquitos de este gigante de la tecnología. Y es que Google está pidiendo permiso para liberar 32 millones de mosquitos en los estados de California y en la Florida. Están escuchando bien, 32 millones. ¿Pero por qué están haciendo esto? Es que tienen un proyecto que se llama Project Debug y lo maneja la división científica de Google. Y no están haciendo un experimento al azar. El objetivo es borrar del mapa al Aedes aegypti, este mosquito responsable de transmitir el dengue y también el Zika. ¿Cómo funciona el proyecto? En el laboratorio criaron mosquitos macho que están infectados con una bacteria natural que los vuelve estériles. Luego los sueltan, estos 32 millones, en estos estados para que se apareen con las hembras, pero como los huevos no nacen, la población se reduce. Algo importante y es un dato no menor, los machos no son los que pican, son las hembras, y es por eso que le dan la tranquilidad a la comunidad, según ellos. Pero con el paso del tiempo, la disminución de nacimientos de este tipo de mosquitos provoca una reducción progresiva también de transmitir este tipo de enfermedades. Pues este proyecto ya se probó en Singapur, dicen que fue un éxito, pero pues realmente es una manipulación a la naturaleza. No sé qué piensan ustedes, pero si les dicen que en su ciudad tienen que soltar más de 32 millones de mosquitos, ¿qué dirían?
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2: Esos temas de sexo que hablamos en secreto entre amigas, yo os los cuento al aire.
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0: Bueno, esta canción suena mucho en tarde, pero llego. Pero es que hoy la quiero reportar porque lleva 15 semanas número uno en el Hot 100 de Billboard Colombia.
3: Tremendo.
0: Ni BTS ha podido desplazarla. Por eso es que la ponemos tanto.
3: Es que buena.
0: Y aquí sonó a Daría Vega hace cuánto habló, hace casi un año.
2: Sanganas. ¿Hace tanto ya?
0: Estuvo acá.
2: Sí, por eso, ¿hace tanto ya?
0: No, es que lleva 15 semanas número uno esta canción, se llama Chévere.
2: Pero pensaba que decías que había estado aquí hace un año, no hace tanto.
0: No, pero casi un año.
2: Sí, ya tanto, eso era mi pregunta.
3: Hay canciones que lo llevan a uno como a ciertos lugares y momentos, y yo oigo esto y no sé, impresionantemente me siento como en una biblioteca, leyéndome un buen libro. Sí.
0: Con Ryan Castro, Daría Vega, y esta es la canción número 15, semana número uno en Billboard Hot 100 en Colombia. Aquí está, en tarde.

0: chévere es lo que vamos a oír ahora con Carlos Marín, que siempre muy acucioso ahí pescando en redes sociales, encontró un personajazo que queríamos mostrárselo aquí en las tardes de la FM. En esta última hora, mientras van ahí en el taco, en el trancón, escuchen esta historia que está buenísima.
1: No, André, lo que pasa es que la competencia hoy por hoy de la atención en las redes sociales es muy grande. Y para usted destacarse y para llamar la atención y para volverse viral, muchas veces tiene que hacer cosas que...
0: Diferentes,
1: sí, que se salgan de
0: lo normal.
1: De lo normal. Exacto. Y siento que el algoritmo, que constantemente está cambiando, está premiando mucho a este tipo de personajes que... pues que son diferentes y que hacen cosas diferentes. Y precisamente hasta ahora tenemos un hombre muy importante. Que yo no sé si decirle que primero nos salude haciéndonos un jingle del programa de Tarde Pero Llego y después les contamos por qué es que está tan famoso. Buenas tardes. Para una complacencia, ¿podría hacernos un jingle de Tarde Pero Llego?
2: Hola, hola, hola.
3: ¿Hola?
0: ¡Uy!
1: Exacto, ¿no?
0: ¿Cómo está? Rostro conocido.
3: Es que lo bueno se hace esperar.
0: Se me hace rostro conocido, cara conocida.
1: Exacto.
2: Buenas tardes. Un saludo para todos.
1: Empecemos con el jingle para Tarde Pero Llego, por favor.
2: Bueno, tipsita de Tarde Pero Llego. Bueno, ahí les va entonces.
0: Vamos, Camilo.
3: Tú puedes.
2: Espero que escuche bien.
0: Sí, señor.
2: Disculpa que la lee, pero es que tú puedes de ayer. Aquí estoy en tarde, pero llego. Le doy gracias a todo el elenco. Y un saludo al que me escucha al aire. Y a la FM aquí por invitarme. 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
0: ¡Bien! ¡Qué bien, qué bien!
1: Pues mire, Andrés, él es... Yo no sé si decir un influencer.
0: Camilo Sierra.
1: Exactamente, es un influencer.
0: Pastelería Cocoa,
1: sí, que está haciendo publicidad y se ha hecho muy viral precisamente porque coge las canciones y empieza a
0: promocionar sus productos.
1: Es más, tenemos un videito de los que él ha hecho famosos, sí, está y ya bueno. Conversamos con Camilo. Vean esto.
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0: Invitamos a todos a pautar acá, sí, en este programa.
1: Camilo, ¿en qué momento usted dijo, uf, necesito impulsar mi pastelería Cocoa y la forma es esta?
2: Muy bueno. Yo te cuento que buscando entre todo, porque yo llevo 8 años con esa cuestión de subir contenido a redes sociales de todo un poco, pues me llegó la idea de, bueno, y si hago algo que he hecho desde pequeño, porque yo cogía las letras de las canciones y las cambiaba molestando con los amigos, con la familia. Y dije, pues vamos a subir un video, ¿sí? Y pues... de ahí se fue dando la idea. Cogí una partecita de una canción y dije, voy a subir el coro a ver si de pronto pues gusta. Yo nunca había tenido en esa red social, a menos que fuera pagando, 12.000, 15.000 vistas, que para mí eso es muchísimo. Uh-huh. Y cuando de un momento llegó a otro a 12.000 vistas, y yo dije, no, pues vamos a sacar otro video y otro video y otro video, y así fue.
1: No, pero es que...
0: qué maravilla. Yo quiero saber primero, ¿dónde está la pastelería Cocoa? ¿Dónde está su negocio? ¿Usted dónde está, Camilo? ¿En qué parte de Colombia?
2: Bueno, Cocoa, tienda y pastelería creativa, está en la ciudad de Ibagué. Estamos aquí en la Manzana F, Casa 14, Jordán, novena etapa. Ciudad de Ibagué, centro del país, facilito de llegar de todas partes.
1: Sí. Y le han empezado a llegar clientes que lo ven en redes sociales y dicen, uy, yo vi la promoción y la publicidad y me vine a comprar acá la pastelería Cocoa.
2: Pues te digo que hasta el momento no ha llegado el primer cliente como que me diga sí, pero ayer ocurrió algo gracioso porque pasó una parejita y la muchacha iba caminando y el muchacho saltó enfrente de ella y le dijo, mire, mire, es de acá en los videos, es de aquí en los videos. Entonces yo le dije, buenas tardes, bienvenidos, y pues siguieron. Me imagino que les dio pena ingresar, bueno, no sé, pero pues se hicieron como la, ay, es de acá, es de acá.
3: O sea que por ahora no ha ido nadie a cantarte mientras tú estás comiendo y el otro va pagando. O sea, no, pero es que eso va a pasar. ¿Tú tienes claro que te va a tocar cantar todos los días?
2: Todos los días me va a tocar cantar desde que haya ventas, gente feliz, yo contento.
3: Oye, pero ¿notas que ha tenido un impacto?
2: Pues mira que sí, porque el impacto está para mí, porque yo no me imaginaba eso. De hecho, acabo de subir un video de una canción que se llama Chismofilia, Luis Alfonso, ahí pues con la edición de mis productos de pastelería y de la tienda. Y en un momentico ya llegó como a 4.000 vistas y toda la gente comentando Luis Alfonso, Luis Alfonso, Luis Alfonso, Luis Alfonso. Entonces,
3: o sea,
2: pues,
3: que Luis Alfonso cualquier día va a comprarte chocolate por ahí.
2: ¿Quién quita? Una gaseosa bien buena.
1: Oiga, ¿y cómo hace el proceso para componer las canciones? ¿Se sienta o, como decía usted ahorita, le sale de forma natural y fácil? ¿Cómo es ese proceso para hacer los jingles con los que está promocionando Cocoa Pastelería en la Manzana J, digo aquí?
2: Bueno, te cuento. Pues digamos que aquí de hecho tengo unas eléctricas. Mira lo que hago yo. Lo cojo ahorita y comienzo a escribir, pero
0: como los compositores.
2: Comienzo a escribir y exacto, todo, y tachones y demás, para que esté bien sonoro. He tenido la otra de que me pongo a hacer live a través de la plataforma de TikTok, y hay gente que me da a veces ciertas terminaciones. Ay, puedes poner esto, sí, pero normalmente, mira, todo esto lo que tengo acá son tachones y demás para poder sacar. Entonces, ese es el proceso. Escribo y escribo y escribo, y escucho la canción, la canto y repito y repito y repito, y pues obviamente, desde que se le pueda poner ahí en la canción, alguna propaganda pues a Cocoa Pastelería, pues de una vez lo puedo poner, pero hay en otras en las que no cuadra bien. Entonces pues nada, lo importante es que el contenido guste.
1: Andrés, a mí me gustaría mucho hacer una colaboración con él.
3: Yo lo amo.
1: Un featuring, sí, por ejemplo, si va a ser fritanga, venga pa' acá, le tengo chunchu, yo y también el chicharrón se lo tengo, o sea, podemos hacer una colaboración.
3: Ah, pero él te hace la letra y tú le pones
2: colaboración, no. La podemos hacer improvisando en trova, porque también improviso algo de trova. No soy trovador, sería una ofensa decir que soy trovador, pero también hago esa dinámica.
1: Hágale pues, compañero, aquí estamos escuchando en Tartec, pero llego con Cocoa barrimando.
0: A ver, Camilo, respóndale.
2: Con Cocoa barrimando, aquí en Tartec, pero llego. Y ahorita yo ya les digo que yo vengo desde luego.
0: Bien, buena, buena.
1: Para que vaya viendo, ¿no? Eso es, mejor dicho, profesor, lo que está haciendo acá es un junta histórico.
0: Claro. Venga, Camilo, ¿han subido las ventas o no con esta nueva estrategia?
2: Pues te digo que nosotros llevamos abriendo poco menos de 15 días, poco menos de 15 días en el mercado. Ya llevamos un total de 2 años con Cocoa Pastelería Creativa, de 8 años, perdón, de 8 años con Cocoa Pastelería Creativa, pero la parte del mini mercado, Cocoa Pastelería Creativa y mini mercado comenzó hace, lo que te digo, menos de 15 días. Entonces, pues como todo negocio, y esa es la invitación para los emprendedores que están allí detrás de la pantalla o detrás del radio escuchando, resiliencia, paciencia, seguir adelante. Hay bajas, pero también hay muy buenas, entonces seguir, pero más o menos unos 15 días llevamos con esto. Entonces en el sector apenas está cogiendo como fuerza con los vecinos y así, pues obviamente se tiene que hacer algo de marketing también directamente.
3: Yo me imagino que las otras pastelerías de al lado,
2: paso a paso.
3: Ah, Camilo, las otras pastelerías de al lado deben decir, este idiota que está haciendo ahí, no sé.
0: Lo llaman de la radio nacional.
1: Pero me llama la atención, es que claro, porque ya está contando, yo decía, no entendía el concepto, yo dije, Cocoa Pastelería Creativa, porque veía que vendía crema de dientes, sí, papel higiénico.
0: Es una tienda.
1: Pero es Cocoa Pastelería y tienda. Y mercado.
3: Es que tiene de todo, claro.
0: El mercadito.
3: Claro. Es que el que entra ahí sale mercado.
1: Pensé que la creatividad iba hacia el lado de una pastelería en la que vendemos también papel higiénico.
3: Yo sí quiero saber qué le dijo, no sé, ¿tienes novia?
2: Tengo esposa.
3: Ah, tienes esposa. Cuando tú empezaste con eso, tus papás que te dijeron, y tu esposa no te pidió el divorcio como diciendo, ¿qué le pasa a este?
1: No, se contó.
2: Ey, pues mi esposa siempre me mira con esas caras de, y este, que ahorita qué va a inventar, ¿sí? Pero el primer video, de hecho, lo grabamos junto con ella. Ella pues lo grabó como pudo con el celular, y ya después dije, no, pues voy a utilizar algo más firme para que se vea más quietico y todo. Ya utilicé una base, pero mi esposa sí ha estado desde ahí, desde todas las ideas locas que tengo, ya está ahí detrás.
1: Imagínate las amigas de la esposa, ay, ¿qué es lo que está haciendo ese marido suyo?
3: No, él trova, cuando está en la tienda, trova los artículos. Sí,
0: claro. Pero venga, Camilo.
2: Claro, les trobe todo.
0: Usted está en Ibagué, ciudad musical, usted es músico también, o sea, usted tiene, porque si compone, cambia letras de canciones, ¿ha hecho música alguna vez? ¿Ha tenido algún grupo? No.
2: Lastimosamente no he tenido algún acercamiento con la música de manera real o profesional. Me encantaría, sí, pero en el momento no, nunca he hecho nada de eso. Sí, pues con la familia, reuniones y demás, pues siempre he estado así, siempre me ha gustado, realmente siempre me ha gustado ser muy espontáneo, la parte de la improvisación. Okay. Hago también algo de freestyle en cuanto a lo que es rap y todo eso. Entonces siempre me ha gustado como eso, sí, claro. La cuestión de chistes, de hacer reír a la gente, y pues esto se vino dando debido a que mi familia siempre me ha gustado el karaoke. Entonces pues yo dije, bueno, pues vamos a hacer algo así, a ver qué pasa.
0: Pues Camilo, queríamos conocerlo porque nos encanta lo que está haciendo a través de las redes, con esta nueva estrategia, vendiendo sus productos. Repitemos la de la FM otra vez. Sí, para el cierre.
1: Sí, despidámonos.
0: ¿Cómo la de la FM?
2: Para el cierre la repetimos, claro que sí.
0: Tarde, pero ya.
2: A veces la repito para que la bailen.
0: Vamos. Ah, con música y todo. Eso, banda sonora. Vamos. Ah, no se está oyendo la música.
1: No, pero ahí la
3: voz.
0: Dale.
2: Hey, aquí estoy en tarde, pero llego. Le doy gracias a todo el elenco. Un saludo al que me escucha al aire. Y a la FM aquí por invitarme. Y recuerde que...

0: Aquel mundo yo le ofrezco queso y frijolitos para que haga el almuerzo. La papa buena para los tamales y buena letra para que la canten.
1: ¡Bravo! Y lo peor
2: tenemos,
1: es que
2: tenemos
1: eso,
2: jingle,
1: no,
2: tenemos
1: pero
2: jingle.
1: son las 6:19 y a mí me está entrando una hambre, colega.
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3: Muy bien.
1: Ay, no, Camilo, eres un crack.
3: Muy bien, Camilo, de
0: muchas
3: Cocu a
0: gracias,
3: pastelería.
0: Por la invitación.
1: Sin, yo ya solo quiero ir a Ibagué para llegar allá.
3: Allá, a ir a comer pasteles y ir a hacer un mercadito en Cocu a pastelería. Muchas gracias, Camilo Sierra. Miren, hoy a propósito, Camilo, es que tengo un dato buenísimo con Camilo. ¿Cómo les parece que Camilo es casi de la familia nuestra? Su papá trabaja en Alerta Tolima, ¿es así?
0: Sí, correcto. Mi papá Montegranario Sierra, que debe estar viendo, un saludito para mi familia y para mi padre.
3: Del equipo Sin Tocayo, Montegranario Sierra Conde es el papá de Camilo.
1: Sí,
3: Montegranario.
1: Que hasta ayer le daba un poco de vergüenza decir que a qué se dedicaba a su hijo, pero hoy está mega feliz, orgulloso.
3: Claro.
1: Hoy presume de Camilo.
3: Pues un saludo a toda la gente.
1: No, Camilo, bromeando.
0: El de la tienda que canta.
1: Eres un hit.
3: Eso, muy bien. Pues
0: muchas
3: gracias.
0: Me alegra mucho que también les guste el contenido. Muchísimas gracias por la invitación y a todos los que están escuchando, compartiendo a través de redes sociales. Muchas gracias a mi familia, a mi esposa, obviamente a Dios que me está dando esta oportunidad. Y pues nada, muchísimas gracias por la invitación también a la FM.
3: 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Estamos pendientes de usted, Camilo. Muchas gracias por
2: abrazo,
3: estar
2: Camilo.
3: En la FM.
0: Yo le aviso, hasta luego. Muchísimas gracias. Un saludo. 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Por aquí les esperamos.
3: Muy bien, ya
2: Cocoa Pastelería bien, Creativa, no, Mini Mercado y jingles a la medida.
1: Pero la gente recursiva, ¿no?
2: Claro,
1: la
2: claro.
1: Gente es una crack.
3: Mucho, mucho. Increíble. Bueno, vamos a hablar más adelante de. Bueno, tengo
2: profe,
3: más...
2: ya.
1: No, pero Juan Carlos estaba atónito, estupefacto y ojiplático. Yo le he visto.
4: Profe, es que a mí me impresiona mucho y pasa con Carlos Marín, la capacidad de rimar. Porque uno no entiende realmente cómo puede el cerebro de alguien tener esa facilidad y además metiéndole música, ¿no?
2: Claro. Han sido años de estudio, Juan Carlos, y gracias por esa bonita invitación. Profe, pero hablé con porque Camilo, perdón. Un jingle para el podcast suyo. Uf,
3: sí, claro,
2: imagínese.
3: Claro. Sí, muy bien.
2: Oiga, sí,
3: muy bien. Estamos en la FM tarde, pero digo, también saben que hay elecciones en Perú. Ya Iragorri nos va a hablar de eso. Están eligiendo presidenta o presidente en Perú. De eso hablamos más adelante aquí en la FM tarde, pero llegó.
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3: Bueno, y ahora hablamos un poco también de baloncesto, de tenis. Está jugando el Roland Garros. Tenemos un reporte bien bueno sobre el tenis en Francia, que está totalmente sorpresivo. Llegaron a la final dos tenistas inéditas, que a la Arina Sabalenka. Ayer dijo que se quería retirar del tenis. No soportó la derrota Arina Sabalenka y ya habíamos oído las historias también. Tanto de Jannik Sinner, que se retiró en segunda ronda por golpe de calor.
1: Ok.
3: Y también tuvimos a Novak Djokovic, que perdió con pero Rafael Jodar es un nuevo tenista español, no sé,
1: ¿ah,
3: ¿no
1: sí?
3: te
1: no,
3: suena?
1: No, no me
3: ¿otro?
1: Suena.
3: Sí.
1: Que ¿y también
3: está,
1: Rafael?
3: Sí,
2: que hacen esas patatas que...
3: Pero no, pero mira que es diferente, hasta en el físico, muy diferente tanto a Alcaraz como a Nadal. Este okay. Tipo mide 1.90,
2: es
3: altísimo. Es español, Rafael.
1: Yo no lo conozco.
2: Exacto. Es español.
1: Exacto. Bueno, pero yo...
4: Rafael Jodar es madrileño, es de un suburbio que hay aquí cerca de Madrid que se llama Leganés, muy cerca de Madrid. Ahí nació Rafael Jodar.
1: Pues ya que estamos ahí, yo voy a meter que, porque como ya nos va, ya estamos terminando el programa, si no, no me va a dar tiempo a meterla, pero es que recomiendo. Me he visto, yo que soy muy mala para los documentales, me he visto el de Rafael Nadal. Bueno, no, siguiente nivel. A mí, ¿verdad? A mí me ha encantado.
3: Bien.
1: Ha encantado porque estoy un poquito cansada de todos esos documentales donde salen todos los famosos víctimas llorando. Es que para llegar aquí yo he sufrido mucho. Sí. Colega, Nadal lo habla desde otro lado y sufrir.
2: ¿Desde qué lado?
1: desde el lado de, pues sí, he sufrido, pero es que para llegar arriba hay que sufrir, y yo lo quería, y entonces al final también me disfruto el sufrimiento, pues porque al final también, al llegar al final, claro, hay una gran recompensa. Pero ves cómo habla su tío Tony Nadal, sí, su Miguel padre, Ángel, cuando estuvo abajo, cómo el tipo se, en la, o sea, la fuerza mental de Rafa Nadal, no, te lo juro, yo y te lo, estaba viendo el documental y apuntaba frases, okay, porque son frases, lo que pasa que luego uno no las utiliza en su vida, pero la verdad que yo recomiendo.

0: siguiente año, creo que es el 2011, cae y no gana ninguno. O sea, pasa de estar en lo más alto a lo más bajo. ¿Y cómo vuelve a resurgir? Porque además él tiene un problema en el pie, que él no lo sabía, y que llegó un momento que pensaron que él no iba a poder volver a jugar. El caso es que ahí es cuando Shakira lo llama para un vídeo que ella tuvo de no me acuerdo qué canción, y él dice que durante la grabación tuvo que tomarse no sé cuántos tequilas, porque es que a él decía, a mí me daba vergüenza.
1: ¿En serio?
0: Claro, él decía, pues es que yo no soy modelo, ni soy nadie, tenía que, o sea, tenía que bailar abrazado a ella, como que estábamos...
2: La canción era gitana.
0: Era gitana.
2: Y está el momento.
0: Ahí está. Bueno,
2: ahí está,
0: que se tomó no sé cuántos tequilas para poder estar al lado de Shakira.
3: Mira. Recuerdo cuando fui a hacer un videoclip con Shakira, tuve que pedir una botella de tequila para beber unas chupitas para relajarme.
0: Claro, es que para él eso debía ser penoso.
2: Qué tremendo abrazo, ¿no?
0: Claro, y además con la cabeza de él, que es tan grande, recostado en el pecho de ella. Sí, sí.
4: Bueno. Pero es un hombre que realmente se ha sacrificado mucho. Hay que tener en cuenta que él por varios años ha jugado tenis con dolor en el pie. Incluso creo que le hacen un zapato en que la suela tiene una dimensión distinta, porque era la única manera. Pero ha jugado miles de partidos muerto del dolor. E incluso también ha contado que en un momento dado pensó que estaba entrando en una depresión y tenía que salir a caminar incluso en horas de la madrugada para poder distraerse. Y además tiene una particularidad, da la impresión, aparte de las escuelas de tenis que ha organizado aquí en las Islas Baleares, de donde es él, mucha gente dice que en un futuro él podría llegar a ser presidente del Real Madrid, porque parece que es un hombre muy organizado deportivamente. En este momento no, que hay ahora, como todo el mundo sabe, elecciones para a ver si reeligen a Florentino Pérez o si entra otro señor a la presidencia, pero Rafael Nadal siempre está en la mente de la gente del Madrid y podría ser un gran dirigente deportivo. No,
0: yo os cuento que de verdad el documental es para verlo, porque cómo sufre. O sea, uno tira la toalla al día siguiente, ¿no? Cómo se levanta Tony Nadal, las frases que tiene, y cómo hay momentos donde sale la mamá de Rafa y dice, no, pues es que yo había momentos que le decía a mi hijo, cariño, no hay que sufrir tanto, ya deja. O sea, es una dedicación al deporte y el sacrificio muy heavy.
1: Lo que pasa es que la gente lo ve a uno, pero no sabe los sacrificios que hay detrás.
0: No, muy heavy.
1: Yo te voy a decir una cosa.
2: Pero creo que el cuerpo de él quedó muy deteriorado.
0: No, mira, hablábamos el otro día, y lo que está diciendo el de las... Se queda corto. Es que a él lo tuvieron que operar porque es que ya tenía una rotura tan grande que, o sea, el dolor que él tenía ya, llegó un momento que no podía ni pisar. Entonces lo que logran es hacer que, como contraérselo, pero para que el dolor no le doliera tanto. Entonces él decía, no, llegó un momento que yo podía jugar con ese dolor tan leve, pero tuvieron que operar y tiene es más, ya han salido, claro, a raíz del documental, se han hecho eco los medios de comunicación y tiene un pie completamente deforme.
1: Sí, Eva, sí, claro. Voy a confesar algo que nunca he confesado y que seguramente van a ver más adelante en mi documental. Yo todos los días, todas las tardes que estoy aquí, y no sé si ustedes alguna vez lo han notado, yo padezco de una piquiña en la mitad de la espalda donde no me alcanza ninguna de las dos manos y muchas veces me toca parar, no sé si me han
0: para
1: visto
0: para restregarte en la pared
1: en el marco de una puerta y me rasco y la gente no sabe eso y yo hago el programa así
0: y tú te levantas todos los días y dices igual tengo que ir
1: y tengo que ir así bueno, me rasque la espalda
4: está rayado el marco ese.
2: bueno después de esa confesión de Marín inédita que no sabía una revelación
1: lo estoy contando no. Clipémelo por favor digital clipémelo esto para
2: están llamando aquí todos los diarios nacionales quieren saber cómo es el problema de Marín.
4: Lo están llamando.
1: No, para el documental.
2: Martín Casotto está llamando lo del tiempo. La unidad investigativa. La FM, volvemos en segundos. Seguimos hablando más aquí en Tarde, pero llegó.
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2: Bueno, hablemos de un impacto económico grande que tiene la llegada de cruceros por esta época a la ciudad de Cartagena de Indias. Y eso significa mucho a nivel económico y turístico. Eso lo complementa Rubí Villarreal, la historia que contamos aquí en Tarde, pero llego de la FM. Rubí, cuéntenos.
6: Así es, compañeros de Tarde, pero llego. En Cartagena, la temporada de cruceros 2025-2026, que inició en el mes de octubre, oficialmente ha culminado en el mes de mayo. En esta ocasión, la ciudad recibió a 175 embarcaciones, de las cuales transportaron alrededor de 476,000 visitantes entre pasajeros y tripulantes. Hay que decir que un dato no menor es que la temporada, si bien ya terminó oficialmente, la ciudad de Cartagena continuará siendo un puerto definido cada domingo. Ante esto, María Emilia Bonillas, gerente de la terminal de cruceros, nos entregó detalles.
7: El importante hecho que resaltamos de esta temporada es que termina la temporada de tránsito, pero continuamos con la operación de embarque. todos los domingos, incluso hasta septiembre de este año, continuaremos embarcando de la mano.

0: Royal Caribbean.
1: Hay que destacar que en materia económica, la temporada 2025-2026 dejó ganancias de hasta 60 millones de dólares. Esto traducido en comida, también transporte público y, por supuesto, artesanías. Pero un dato muy importante es que debido a que la ciudad es un puerto permanente de salidas y llegadas, por lo menos 49 mil personas salieron desde Cartagena para iniciar sus recorridos por el Caribe Sur.
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0: ¿Qué te pasa?
1: Déjate dedicar esta canción.
0: Ah, bueno, déjame leer.
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0: ¿Qué te pasa?
1: Déjate dedicar esta canción.
0: Ah, bueno, déjame leer.
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1: Oye, oye, Eva.
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3: Pero no como odio y querer al tiempo.
0: No, por eso. Sino,
2: 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Por eso te quiero.
0: No, Juan Carlos, te juro que creo que, bien, o sea, bien. Es que yo creo que ni la época de mi abuelo escuchábamos esto, o sea.
4: Pero, o sea, con cumbia no era lo que era conquistar, pero bueno, eso era gorri.
3: A un bolero.
4: Entonces me tocó, irme con un bolero. Okay.
5: Bueno. No sé qué le pasa a Eva.
0: No estoy conectada con este tipo.
3: Eva se intimida un poquito. Yo nunca
4: 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Es que, Eva,
0: ay, qué bonito. Claro,
3: oiga, me quiero contarle.
5: Caer rendida ahí.
3: Vi muy emocionada Eva ahora con el tenis.
0: No, es que...
3: Tengo una historia muy buena de tenis.
0: Ah, dale.
3: No, pero primero te voy a contar que se están jugando las finales de la NBA al baloncesto.
0: Ah, ok.
3: Y están ganando, los Knicks ya ganaron el primer partido, el equipo de Nueva York le ganó 105-95 a los Spurs de San Antonio, que tiene una bestia, un jugador que se llama Víctor Wembanyama, un francés, que es la locura. Que
0: ganaron por 10 puntos.
3: Pues, por 10 puntos perdieron en su casa los de San Antonio.
0: ¿En baloncesto no es
3: que
0: mucho?
3: Son apoyados por unas monjitas también. ¿Sí? Perdieron, primer juego, tienen que ganar 4-7, el viernes juegan otra vez en San Antonio y después se van a la ciudad de Nueva York. Nueva York está enloquecida con este equipo,
0: pues claro,
3: con los Knicks, porque podrían ser campeones de la NBA.
4: Ok.
3: Bueno, se fue la selección Colombia, despedida por el presidente Petro, que tuvo un detalle, sí, una anécdota importante, interesante.
0: Pero,
3: con la
0: buena hija, o mala.
3: Antonella.
4: No, yo creo que no tan chévere. Resulta que estaba el presidente Petro con una de sus hijas y cuando venía James Rodríguez,
3: Antonella,
4: ella le dice como, James, ¿me regalas una foto? Y James...
0: Pasó
4: de largo.
0: ¿Pero será que no la oyó?
4: No, yo creo que... Lo que pasa es que finalmente lo que hablamos en algún momento es como politizar cosas. Miremos el video.
3: Requeremos para los que están en el canal de YouTube y en TikTok.
0: Yo no lo he visto. A verlo.
3: ¿Pasa? ¿Rueda?
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3: y él sigue derecho,
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3: Bueno,
4: no sé cómo lo interpreten ustedes, cómo lo ven. Eva,
0: ¿sabes qué? Te voy a decir algo, no sé cuántos años tenga Antonella. Yo no sé si eso estaba preparado, pero yo también creo, bueno, a ver, yo no me voy a meter con James, yo no sé qué hubiera hecho yo en esa situación. Yo entiendo que están en la casa presidencial, están pasando y él está en su rollo, pero yo lo que he visto ahí es una niña, no sé cuántos años tendrá, que le estaba pidiendo una foto. La cara que le he visto, pero esto es lo que estoy interpretando,
3: claro,
0: yo, es de fan, porque además ella se lo pide con una sonrisa y cuando él pasa, a ella se le va cambiando la cara. Ay, no sé. Yo creo que también hay que dejar un poquito a veces como tanto rollo y sacarse
4: ¿Qué dice,
0: la
4: profe?
0: Foto.
4: ¿Qué dice usted?
5: Yo creo que él no la oyó. La impresión.
0: Yo quiero pensar que no la oyó.
5: Es que él no la oyó.
3: Mucho ruido.
5: Sí, yo no sé si estaba haciendo ruido. Es más, llegué a pensar que estaban era como en un aeropuerto.
4: No, es que estaban en el aeropuerto.
3: No, lo dijimos, Gatama.
5: Ah, entonces eso sí es la explicación que tengo. Claro, es por el ruido del aeropuerto.
3: Claro, sí fue una ceremonia.
5: Porque a mí me toca lidiar todos los días con las declaraciones de Donald Trump. Tengo que oírlas permanentemente. A Trump le encanta hablar en los aeropuertos y cuando está el helicóptero prendido. Y se dan cuenta, la mitad de la gente no oye. O sea, le preguntan ahí, él tiene que gritar.
3: Ah,
5: yo
3: pero
5: creo
3: no
5: que
3: le
5: James Rodríguez por el ruido del aeropuerto no la oyó. Es la impresión que tengo.
0: No, yo mira que ha sido lo primero que he preguntado, porque es que yo no creo que James, si le pidan una foto y no se la saque. Yo quiero pensar que es que no escucho. No. Claro que él tiene derecho a darla o no darla, pero yo sí creo que la carita de ella, además porque luego ve que sigue y ella le está dando la mano al siguiente, pero lo sigue mirando. O sea... Es que es James, en la selección es James,
4: Mario,
0: es James.
4: Un momento, vamos a hablar de una cosa que no podemos pasar, y es que, claro, al lado de...
0: Que sigue, y ella le está dando la mano al siguiente, pero lo sigue mirando, o sea, es que es James, en la selección es James,
4: Mario,
0: es James.
4: Un momento, vamos a hablar de una cosa que no podemos pasar, y es que, claro, al lado de Antonella está el presidente Petro, con la camisa de la selección Colombia.
3: Ajá, y entonces...
5: Ah, claro, sí,
3: ya
5: qué curioso, ¿no?
0: Pues eso es otra cosa.
3: Mire, no, es que...
5: Oiga, pero...
3: Sí, señor.
5: Pero de todas maneras sí hay una cosa, digamos, y pónganse a pensar que James no le hubiera querido dar una foto.
0: También.
5: Que puede pasar, pero un hombre con la experiencia de él, por ejemplo, le habría dicho, no sé, te la puedo dar después, o ahora en unos minutos lo arreglamos, o ahora hablamos, o alguna cosa así. Sí. No, no creo que él hubiera tenido el gesto tan mal educado simplemente de pasarse.
3: No sé cómo estarán las redes sociales.
4: En redes sociales lo que dicen es que veían a los jugadores de la Selección Colombia cuando uno estaba en el colegio y le tocaba ir a misa, que no iba muchas veces como con tantas ganas, sino pues porque toca ir a misa, porque es, sí, como que muchos jugadores no se sentían cómodos porque sentían es
3: que
4: de alguna
3: esta
4: manera
3: mañana que, hoy que no se, iba a haber entrega de bandera ni despedida.
4: Sí, que se politizó.
3: Eso como que organizaron ahí de afán en la salida de la selección. Eso fue como de afán. Sí, una cosa ahí como rara, medio improvisada.
5: Sí. Ah, también puede pasar que ellos, si algunos de ellos se sientan utilizados, pero igual fueron allá, ¿no? Porque claro, ha habido casos de muchos equipos en Estados Unidos, muchos equipos que han ganado campeonatos, se han negado a ir a la Casa Blanca, por ejemplo.
0: Y también, yo no sé si soy muy naif, pero también creo que hay que quitarle cierto misterio a las cosas, pues al final es la selección de Colombia y él es el presidente de Colombia, pues habrá muchos de la selección que no han votado por él, habrá otros que sí, estamos muy polarizados, pero Juan Carlos es la selección de Colombia, eso es como la selección de España cuando ganó, habrá unos jugadores que eran monárquicos y otros republicanos,
3: pero
0: saludaron a Reyes.
3: De elecciones, podría ser tomado como un acto de campaña.
0: Sí, no, yo lo entiendo, por eso te digo que lo entiendo, pero si fuéramos todos un poquito más tranquilos, es el presidente de Colombia cuando se va a jugar la selección a jugar el Mundial.
4: Pero es que volvemos a lo mismo, estamos tan, perdón profe, tan polarizados que un tema que no debería generar ninguna suspicacia, que tiene puesta la camiseta, que la hija dijo que querían, que no querían, o sea, simplemente, oiga, se va nuestra selección, como le está diciendo Eva.
5: Pero eso, el tema que está planteando Eva, por ejemplo, al mencionar lo de la selección española, es muy interesante, porque fíjense, como todo el mundo sabe, aquí en España hay dos regiones en donde hay movimientos independentistas, una es Cataluña, otra es el País Vasco. ¿Qué ocurre? Por ejemplo, como ha habido problemas con Cataluña en los últimos años, pues ¿qué ocurre? Cuando, y eso ha pasado, cuando tocan el himno de España con la selección española, y están jugando en Cataluña, muchas veces la mitad del estadio más chifla el himno. Atención, y ahí sí estamos hablando de un símbolo patrio nacional, y chiflan el himno. Muchos jugadores catalanes han sugerido que ellos realmente juegan con la selección, pero no sienten que es realmente su equipo. Claro, no existe selección catalana, y no existe. Sí. Y aquí lo sabe todo el mundo. Voy a poner un ejemplo, Gerard Piqué, que era la pareja de Shakira. Piqué es un hombre independentista, como muchos catalanes, y no les gusta jugar ahí, sin embargo juegan y se ponen la camiseta. Entonces también eso de las selecciones no es que, como dice Eva, puede haber jugadores que no les gusta el presidente Petro, y es legítimo, otros que sí, pero finalmente allá fueron todos.
4: Pero mire, como decía Andrés ayer, siempre estamos terminando en política. ¿Siempre? Me dio mucha risa porque ayer, hablando con Eva, le digo yo a Eva, ay, Eva, no, Artena, duramos todo el programa hablando de política, hablemos de sexo, y me dice, tienes toda la razón, entre Cepeda y de las que quieres que fue de tema mejor. Bueno,
0: mire, ¿cuál fue tu respuesta? No te escuché, ¿quién?
3: Mire, quiero saludar a Karen Gutiérrez, que es una influenciadora, jugadora de pádel, como usted, Juan Carlos. Ella se llama, y usted la encuentra en redes como Racket by K. Ella pues ha estado en el Abierto de Francia de tenis. Karen, ¿qué tal? ¿Cómo le ha ido? ¿Cómo estuvo el Abierto? ¿El calor? ¿Cómo le fue? Y muchas sorpresas, ¿verdad? O sea, no llegaron los finalistas que eran. ¿Cómo le va?
7: Hola, buenas tardes. Muchas gracias por tenerme aquí, recibirme.
3: Sí.
7: La verdad, sí, fueron unos días muy calurosos en Francia, bueno, en París exactamente. Algo extraño porque las personas habían dicho que iba a ser un clima frío, entonces la verdad íbamos preparados para 18 o 20 grados y hubo un día que estuvo hasta 37 grados, entonces el calor sí nos afectó bastante.
3: Bueno, no está ni Alcaraz, no llegó a la final, Sinner también golpe de calor, a usted también me imagino le dio muy duro el calor. Tenemos mañana las semifinales masculinas, hoy ya tenemos finalistas mujeres, inédita, o sea, está muy raro este torneo, pero es que Karen nos va a contar una historia muy divertida que le pasó, la leímos en Match Tennis, con una raqueta que se le perdió a un tenista, que es Frances Tiafoe, ¿verdad? Cuéntenos la historia, ¿cómo fue? Usted estaba viendo un tenista americano, Frances Tiafoe, ¿y qué fue lo que le pasó en Roland Garros?
7: Sí, pues llegamos al partido de Frances porque mi papá es muy fan de Tiafoe, entonces al escoger el partido llegamos a la cancha a verlo, llegamos al tercer set, estuve todo el partido animándolo junto con otras dos personas, como que alentábamos y dirigíamos la barra hacia el tenista. Al finalizar el partido, pues él, como en su efervescencia del triunfo, corrió a abrazarnos a los que estábamos en la parte de la tribuna que lo estábamos alentando. Y en ese abrazo, él soltó la raqueta cayó debajo de una silla y yo la tomé.
3: ¿Usted cogió la raqueta del tenista y se la, y entonces qué hizo con ella? ¿Se la devolvió?
7: No, yo se la di a mi mamá que estaba detrás mío y le dije como, tenla ahí, y yo cogí la bolita que uno normalmente compra para las firmas de los jugadores.
3: Sí.
7: Y bajé a como a la bardita a hacer, pues a esperar ahí que él se dirigiera a firmar o a dar los autógrafos a los fans que lo habíamos estado apoyando. Mientras estábamos ahí, pues él no reclamó la raqueta, o sea, no dijo como, oigan, alguien tomó mi raqueta, me la pueden devolver o algo. Entonces yo volteé a mirar a mi mamá y dije como, bueno, de pronto fue un regalo por haberlo estado apoyando.
3: Ya.
7: Entonces esperé, dio la firma, salimos de la cancha y mi novio, que en este caso es mi prometido, porque esa es otra historia que también me propusieron el matrimonio en Roland Garros, o sea, un Roland Garros llena de muchas cosas.
3: Ajá.
7: Me dijo como, es extraño que haya dado la raqueta porque digamos que él toda su implementación, camisetas, muñequeras, todo, lo empacó y no regaló absolutamente nada.
3: Claro.
7: Entonces me dijo como, no sé, de pronto deberíamos devolvernos y devolver la raqueta. Entonces nos devolvimos a la cancha y en la cancha pues ya no estaban ellos. Entonces yo le dije a mi novio como, tenemos que estar pendiente de las redes sociales porque si realmente quiere la raqueta de vuelta va a ser alguna publicación. Entonces nos dirigimos a la Susan Lenglen a ver a Coco Gauff y estuve todo el tiempo actualizando y actualizando el perfil de Frances para ver si colocaba alguna historia. Eso de los 40 minutos de estar ahí en la Susan Lenglen, él colocó la historia que decía como el fan que tomó mi raqueta, por favor, la necesito de vuelta, contactarse con Kubik.
3: O sea, él manager. Estaba pidiendo la raqueta a través de las redes, que ¿dónde estaba? ¿Y usted la tenía?
7: Sí.
3: Ay,
7: sí.
3: Mire, increíble.
0: Y entonces, ¿pero cómo la entregaste? ¿A dónde? ¿Cómo?
7: Le escribí por mensaje directo al manager, a Kubik, y le dije como que me disculpara por haber tomado la raqueta, que pensé que había sido un regalo de tiempo por la barra. Igual me dijera dónde debía dirigirme para poder entregarla. Ah. Él me dijo como, mándame una foto de la raqueta. Le mandé la foto de la raqueta y me dijo como, dale, nos vemos en 20 minutos en la puerta 1 del complejo.
3: Ya.
7: Entonces yo me dirigí a la puerta 1 del complejo y cuando llegué a entregarla, él llegó con unos tenis, que son unos tenis de entrenamiento de Tiafo y los tenis tenían el autógrafo y dice Thanks Karen.
3: ¿Usados? Entonces, ¿Ya los había usado?
7: Yo creo porque estaban llenos de polvo.
0: A pesar de decir yo creo porque había una pecueca.
7: No. Gracias a Dios no olían mal. O sea,
3: pero entonces devuelve la raqueta y te regalan los tenis.
7: Sí, entonces ahí hablé con él, ya le expliqué cómo había pasado todo, me dijo que no había problema, que Frances era un poco distraído, sí. Entonces que...
3: Pero qué raro, reclamando la raqueta cuando esos tipos le regalan raquetas por montones, ¿no?
4: ¿Cuánto era una raqueta de esas más o menos, Karen?
7: Pues es que digamos que en valor comercial valen como 1.500.000, pero pues ellos les hacen las raquetas, o sea, cada patrocinador de ellos les hace las raquetas con determinadas especificaciones.
3: Claro.
7: Okay. Entonces digamos que esa raqueta está diseñada y fabricada específicamente para lo que él quiera.
3: Ah, okay.
7: Entonces las marcas que los patrocinan por torneo les dan entre 6 a 8 raquetas o 6 a 10 raquetas con las especificaciones, claro, que ellos necesitan. Entonces yo creo que por eso también pues necesitaba la raqueta y pues también por un valor sentimental porque el partido fue bastante duro.
3: Y lo ganó.
7: Entonces, yo creo.
3: Claro.
7: Sí, y en quinto
3: pues,
7: set.
3: Pues muy divertida esta historia de una colombiana que se quedó con una raqueta a un tenista y la empezó a reclamar por redes sociales, Karen Gutiérrez, hasta que apareció la raqueta
4: pero gracias,
3: la cambiaron por un par de tenis.
4: Gracias por hacernos quedar bien, esos somos los colombianos.
3: Eso, muy bien, Karen.
4: De verdad.
7: Gracias. Aunque fueron divididas las opiniones, ¿no? Porque igual la mitad dice cómo se la robó, qué mal, nos hicieron quedar, la otra dice como no, súper chévere todo. Ajá. Y pues al otro día Tiafo me invitó a la entrada del entrenamiento para que nos encontráramos para tomarnos una foto. Yo grabé un video con él y él en el video dice como que fue un funny moment, que no me preocupara, que eso solía pasar, que no le pusiera cuidado a los medios y que disfrutara el momento, porque también me dio 2 entradas para ese día ir a Roland Garros, pues gratis. Y aparte de eso, una de las entradas tenían una manilla que te permitía entrar al restaurante de los jugadores y al Player Lounge.
3: Que es
7: buenísimo. Entonces pude entrar,
3: claro, sí.
7: Almorcé con
3: Buffet.
7: Karen Khachanov al lado.
3: Todo lo que pudo comer.
7: No, ojalá, yo pensé que el restaurante les daba como la alimentación a los, claro, tenistas, pero no realmente, como que todos toman lo que necesitan, igual pagan lo que deben comer.
3: Pero
5: Don Andrés, pero ustedes sí saben, ayer vi por qué ese torneo, el Abierto de Francia, se llama Roland Garros. Y la historia es muy llamativa. Roland Garros fue un hombre que murió en la Primera Guerra Mundial en 1918, cuando no había cumplido 30 años. Fue la primera persona, el primer piloto que cruzó el mar Mediterráneo sin hacer escalas.
3: Para un piloto de aviación, ¿qué tiene que ver con el tenis? Sí.
5: Ah, pues atención, era un piloto y él cruzó el Mediterráneo. En la guerra, en un momento dado estuvo preso, se escapó, pero luego, en la Primera Guerra Mundial, tumbaron el avión y él murió finalmente más o menos cerca de Bélgica. Pero entonces, cuando, eso fue en 1918, en 1928, 10 años después, cuando estaban construyendo, había un club de rugby en donde está el estadio de Roland Garros, donde se juega. Y entonces decidieron construir un estadio para jugar la Copa Davis, y el presidente del club de rugby, que se llamaba Emil, no recuerdo el apellido, era muy amigo de Roland Garros. Y cuando le dijeron, ¿cómo llamamos el nuevo estadio?, dijo Roland Garros. Roland Garros no tiene absolutamente nada que ver con el tenis.
3: Buenísima
5: historia. Esa es la historia por la cual el torneo lleva el nombre.
3: Y por donde estuvo Karen Gutiérrez, @racketbyka. Karen, qué buena, qué divertida historia con Frances Tiafoe, uno de los grandes tenistas del mundo. Y miren, con una colombiana.
4: Ser honesto paga. ¿Ah? Quedó claro, ser honesto paga.
3: Muy bien, Karen. Gracias por y la seguiremos llamando para que nos hable de tenis. Qué delicia hablar de tenis.
7: Claro que sí.
3: Con gente como usted. Karen Gutiérrez,
7: arroba. Hasta arriba del tenis.
3: Chao, que la pases bien.
4: Andresito.
7: Muchas gracias.
3: RacketByka.
4: Un pequeño paréntesis, nuestro compañero de fútbol RCN, Carlos José Gamboa, que hace la planta baja de la selección normalmente, nos escribió diciendo, vean, los jugadores ya habían, hablando de lo que estamos hablando ahorita del tema de
3: los James.
4: Exacto. Sí. Los jugadores ya habían acordado no tener ese acto de la entrega de la bandera.
3: Es que yo le...
4: Sin embargo, sí, desde presidencia insistieron,
3: claro,
4: y es a través del presidente de la Federación Colombiana de Fútbol que se acuerda ese acto.
3: Sí, eso lo hicieron ahí forzado, de afán. Eso no salió bien. Y además,
4: gracias, Game Boy,
3: estamos en campaña. Bueno,
5: bien, don
3: Carlos. Está la FM en 30 segundos, las dos historias de Iragorri sobre Trump y Perú, que tienen elecciones también.
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5: A veces oír a otros hablar de política es hartísimo, pero cuando se hace entre amigos, se vuelve entretenido.
8: Así es, tarde, pero llego.
3: ¿Cómo se llama esta canción, Juan Carlos?
5: Esta canción, ya les digo.
3: La Sonora Ponceña.
5: Es la Sonora Ponceña. Esto es Fuego en el 23.
3: La vamos oyendo de fondo para poder desarrollar dos historias más, porque es que también se define el destino de Perú, Juan Carlos.
5: Se define el destino de Perú, Andrés. El domingo es la segunda vuelta de las elecciones presidenciales y se enfrentan Keiko Fujimori, que además ya ha llegado a la segunda vuelta 3 veces y no ha ganado naturalmente ninguna de esas 3. Keiko Fujimori, del partido Fuerza Popular, hija del expresidente Alberto Fujimori, y Roberto Sánchez, un psicólogo que fue ministro de Pedro Castillo, el presidente peruano que intentó dar un golpe de Estado y que está en prisión. Las encuestas dicen que están prácticamente empatados. La última le daba 2 o 3 puntos de ventaja a la señora Fujimori, pero habrá que esperar a ver qué pasa el domingo.
4: Y qué pena, profesor, no le va a prestar atención a las noticias de las elecciones en Perú, en la de los próximos 4 años, meses, si va a estar más atento.
3: Ah, bueno.
4: Eso, cada 4 meses cambian de presidente.
3: Bueno, menos mal. Bueno, en Colombia, mientras tanto, van a denunciar al presidente Petro, algo en instancias internacionales, Juan Carlos.
5: Sí, así es. Bruce McMaster, el presidente de la ANDI, un hombre que de un gremio muy importante, como todo el mundo sabe. Luis Guillermo Vélez, quien fuera secretario general de la presidencia y que preside la Fundación por el Estado del Derecho. Y Andrés Caro, un abogado, han decidido demandar al presidente Gustavo Petro ante instancias internacionales, por ejemplo, ante la Organización de Estados Americanos y el Sistema de Protección de Derechos Humanos, porque dicen que el presidente está interviniendo en política en esta campaña. Y el argumento que dan ellos es que ningún organismo en Colombia, la Comisión de Acusaciones, que tiene que investigar al presidente, está haciendo absolutamente nada para impedir que él siga haciendo política. Por eso han acudido a estas instancias internacionales y además están pidiendo medidas cautelares.
3: Muy bien. Y la Alianza Verde aprobó la decisión de Catherine Jubinado, abre paso a un nuevo proyecto político. Y ya estamos listos con Kelly Cabana para conectar. Claro que hoy tenemos noticiero del Congreso, entonces hoy estamos.
9: Sí, sí, pero aquí estamos, seguimos igual. Nos
3: aquí
9: parece,
3: seguimos con usted desarrollando dos noticias importantes,
9: bueno,
3: para hoy.
9: Todo lo de las elecciones que lo tenía Juan Carlos, obviamente vamos a hacer registro de lo que dijo finalmente el Consejo Nacional Electoral y la Registraduría, el caso de Santiago Uribe, que lo ratificó finalmente la Corte Suprema, y estamos pendientes de la gente.
3: ¿Qué pasó con Santiago Uribe rápidamente?
9: 28 años de cárcel que ratifica la Corte Suprema por el caso de los 12 apóstoles. Y bueno, hay emergencias en Antioquia, en Turbo y Andes. Estamos pendientes de las personas allí, ya les vamos a contar.
3: Todo eso y más aquí en Tarde, pero llega Eva y sus adanes, que son Ira Gorri, Carlos Marín, Nieto Molina. Hacemos parte de este equipo. Estamos todas las tardes después de las 4 aquí en la FM. Gracias a todos.

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1: En un hito que parece sacado de una novela de ciencia ficción, un equipo de científicos del Instituto SETI, la Universidad de California en Davis y la Alaska Whale Foundation lograron un avance sin precedentes: mantener una conversación acústica intencional con una ballena jorobada en su propio idioma. El encuentro ocurrió en las aguas de Alaska, donde los investigadores reprodujeron una grabación de un saludo de ballena a través de un altavoz submarino. Para su sorpresa, una ballena jorobada llamada Twain se acercó al barco y comenzó a responder el estímulo, entablando un diálogo que se prolongó durante 20 fascinantes minutos.
2: ¡Wow!
1: Lo verdaderamente revolucionario, André, de este experimento no solo fue que el cetáceo respondiera, sino la sofisticación de su interacción. Durante la charla, Twain no emitió sonidos al azar. Los científicos descubrieron que la ballena igualaba los intervalos de tiempo entre cada señal que ellos emitían. Si los investigadores esperaban 3 segundos antes de reproducir el sonido, Twain esperaba exactamente 3 segundos para contestar. Ese comportamiento demuestra un nivel de comprensión, paciencia y juego comunicativo que nunca antes se había registrado entre humanos y ballenas, de esta manera marcando el primer intercambio conversacional en el idioma de una ballena jorobada. Este fascinante logro no solo profundiza nuestro conocimiento sobre la inteligencia marina, sino que tiene un propósito mucho más ambicioso y cósmico. El equipo del International SETI está utilizando estos intercambios con inteligencia no humana de la Tierra para desarrollar filtros y herramientas de inteligencia artificial que puedan detectar y analizar posibles señales de vida extraterrestre en el espacio profundo. Los científicos aseguran que aprender a comunicarnos con las mentes de nuestro propio planeta es el ensayo general perfecto para el día en que eventualmente interceptemos un mensaje proveniente de las estrellas. 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
2: Abrimos la ventana al mundo digital, esto es Conectados FM, yo soy Andrea Cardona, estaban escuchando a Javier Yules. Javi, chévere, muy interesante además también estos temas, y aquí vamos a hablar de todo lo que es tecnología y siempre los estamos acompañando. Y le tengo un dato que me pareció muy interesante a propósito, que ya estamos ya metiéndonos a pocos días del mundial.
1: Uy, sí, estamos ya en modo mundial, André, hola, ¿qué tal? Y sí, y es que muchas de las cosas que tienen que ver con este mundial que yo creo, porque mire, este mundial, o escuche mejor, este mundial es el mundial que va a tener la inteligencia artificial, ¿no?
2: Claro.
1: El mundial anterior no lo tenía. Y la inteligencia artificial, ya en su mayor furor, fue 2025.
2: Exacto.
1: Cuando ya comenzamos a verla en todo.
2: Con el chat GPT, pues para nosotros, sabemos que existe hace mucho tiempo.
1: Sí, es verdad.
2: Pero para la cotidianidad, sí, desde ChatGPT.
1: Sin duda, yo todas las expectativas las tengo en modo mundial con lo que va a ser eso de la tecnología.
2: Pues es que ahora no se puede perder nada. Y no sé si usted tiene ya aplicaciones o cómo va a ser seguimiento de los goles, de todo.
1: No.
2: Además de seguir las transmisiones, obviamente, de nuestra casa, de RCN Radio, le tengo una opción para que no se pierda nada a través de Google.
1: Buenísimo.
2: Bueno, entonces va a ser lo siguiente.
1: La única aplicación que yo tengo es la de los caramelos del Panini.
2: Ah, bueno, está llenando el álbum.
1: Es la que le va mostrando uno de los que le faltan.
2: Bueno, ahí tengo.
1: Ahí faltan resto todavía.
2: Me faltan, ¿tiene para cambiar?
1: Bueno, sí, cambiamos.
2: Tengo, me faltan 60 del álbum.
1: ¿Qué?
2: Sí, ya.
1: ¿En serio, André? Ah, no.
2: Todos en familia.
1: No, pero bien, bien, no, a mí todavía me falta.
2: Ahí vamos, pero bueno, eso es por el lado del álbum, pero mucha gente quiere hacer seguimiento en tiempo real de lo que pasa durante el mundial.
1: Sí, sí.
2: Los partidos que hay, los goles, las alineaciones, todo. Pues cuando usted ahora ingrese al buscador de Google, Javi, y usted ponga, por ejemplo, Mundial o Mundial 2026.
1: Sí.
2: Le va a salir una opción, básicamente tanto para iOS como para Android, para su computador, de poder activar una campanita y en tiempo real usted puede recibir la información que desee. Por ejemplo, notificaciones sobre goles de algún partido en particular, tarjetas amarillas, rojas, obviamente todo lo que va a pasar en un partido y resultados finales en tiempo real desde la plataforma, imagínese. Entonces, básicamente cuando usted pone esta palabra Mundial o Mundial 2026, va a acceder a un panel especial que está creando Google, en este caso, para que usted pueda tener información en tiempo real sobre el torneo.
1: No, no, pero claro, y es que las herramientas con las que contarán, y eso que digamos es lo que nosotros podemos hacer, que somos los espectadores, porque dentro de la organización del Mundial, jugadores y sobre todo los técnicos, los árbitros, eso va a ser una
2: revolución.
1: Tiene
2: mucha herramienta para poder hacerle seguimiento a todo. Pues mire, usted puede ingresar además también, y si se perdió el partido, por ejemplo, no puede porque está trabajando, van a tener videos de resumen. Todo a través de Google, entonces usted puede ver la jugada maestra, puede ver los goles recientes, estadísticas detalladas minuto a minuto y pues el estado actualizado de los grupos, quienes han jugado, cómo van, el orden en el que van de cada equipo, llaves eliminatorias, o sea, todo lo que es el cronograma de los partidos, alineaciones, absolutamente todo a través de la plataforma. Me parece que se pone la 10 ahí, porque además ahora que ellos están siempre como muy al tanto de lo que es noticia en cada país, se enfocan también ahora en el Mundial, que todo el mundo lo está siguiendo, ¿no?
1: Claro, pero por supuesto, insisto, este debe ser, pues por lo menos hasta el momento, obviamente, el escenario deportivo mundial más importante, con todo el desarrollo de la inteligencia artificial y de todas las herramientas entonces con las que uno va a contar. Va a ser muy difícil, en esta ocasión va a ser muy complicado cometer errores en términos de decisión, ¿no? De decisión de los árbitros. Y la gente va a poder verlos, pues justamente eso, con la estadística y la data que va a tener como acceso posible.
2: Exactamente, entonces bueno, ahí está check para que ustedes puedan estar pendientes de lo que viene para el Mundial y pues lo pueden hacer a través de Google. Obviamente nosotros vamos a estar informando todo lo que pase minuto a minuto con cada uno de los partidos aquí en RCN Radio. Le tengo otro dato, Javi, que es un poquito preocupante.
1: Cuéntame.
2: Y tiene que ver obviamente con su campo, me le voy a meter un poco ahí, y tiene que ver con ciberseguridad, Javi, su campo, me le voy a meter por ahí.
1: No, pero claro que sí.
2: Porque a propósito que hemos hablado en inteligencia artificial estos días bastante también, pues se está haciendo una alerta directamente por las empresas de ciberseguridad. Ellos están hablando sobre cuáles son las aplicaciones que usted está descargando para usar inteligencia artificial. Y es que han detectado más de 92,000 ciberataques con este tipo de herramientas.
1: No.
2: Por no descargar las que son conocidas. Entonces, no sé, usted necesita la IA para una traducción, entonces descarga cualquiera que encuentra ahí. O le dice, ay, no, estás de ChatGPT, y usted se fija y no es ChatGPT.
1: Claro,
2: o no es Gemini, o no es Claude. Y pues eso lo han mostrado también los expertos, porque se han dado cuenta que las personas que están usando este tipo de aplicaciones se está prestando pues para acceder a información sensible, a los datos de su celular, y pues es una advertencia que están mandando también.
1: La oferta es infinita, claro, o por lo menos muy, muy importante, ¿no? Una gran cantidad de cosas que uno tiene que ponerles cuidado para evitar justamente lo que usted dice, caer por allí en una situación que le afecte su seguridad.
2: Bueno, no me dice exactamente cuántos, pero mire, la sugerencia, las que usted quiera, de cualquier cantidad de herramientas que tienen inteligencia artificial y que usted puede usar, algunas obviamente las oficiales, otras no tanto, y solo le ponen IA o comienzan con IA. Hay que revisar bien, mire qué opiniones tiene, qué calificación tiene esa aplicación, y mejor tratar de usar las que conocemos de estas grandes empresas, Gemini, Copilot,
1: claro,
2: o ChatGPT, en su caso Claude, que es la Anthropic, pero no se vayan a veces con tantas herramientas que puede ser que tienen vulnerabilidades o en este caso no tienen la seguridad adecuada para el cuidado de sus datos.
1: Y no necesariamente porque uno diga, no, es que tienen la recomendación de las marcas más conocidas porque sí, porque son las más importantes, y no, no es por eso, sino porque realmente estas marcas desarrolladas por estas empresas pues tienen una posibilidad de resolver un tema jurídico. Si yo llego y digo, oiga, miren, con esta inteligencia artificial vulneraron mi sistema antivirus, ahí hay una demanda y ustedes la embarraron con eso, entonces hay alguien quien responda.
2: Exactamente, bueno, ahí está entonces, pilas con esas aplicaciones que están descargando en sus celulares, en sus computadores, miren la seguridad, y pues ya han detectado más de 92,000 ciberataques con este tipo de modalidad, que es el uso de estas herramientas de inteligencia artificial. Y nos vamos con música, Javi.
1: Vamos con música.

0: Lipa, siempre suena bien. Y se está hablando mucho de Dua Lipa porque, bueno, además fue un éxito total el tour que hizo, ella estuvo aquí en Colombia también y decidió, gracias al éxito que tuvo con su tour, que pues pasó por diferentes lugares del mundo, grabar un largometraje de una de sus presentaciones en vivo, Javi. Y fue la presentación que tuvo en Ciudad de México. Entonces decidió llevarlo a un largometraje que ya está disponible en plataformas como YouTube. Usted se va ahorita a la plataforma, busca el canal de Dua Lipa, Javi, y puede encontrar todo el concierto, las dos horas del concierto completas ahí. Además, lanzó también un nuevo disco, entonces pues ha llamado mucho la atención cómo Dua Lipa pues también se suma, no solamente hace sus presentaciones tradicionales y pues hace estos tours, sino pues también se suma a las plataformas digitales pues para llevar también a otras personas que de pronto no lograron estar en los conciertos, ver sus presentaciones.
1: Yo creo que, claro, aprovecha que es uno de los eventos que además con la producción pues que tienen se puede justamente aprovechar para eso, ¿no? Para sacar pues ya un poco más de, por decirlo así, de réditos y lo convierte en una producción cinematográfica. Bueno, en este caso pues
0: y
1: también
0: fue muy emotivo ese concierto, además porque ella siempre en cada una de las presentaciones llevó invitados del lugar. En este caso en México tuvo la agrupación Maná y cantaron Oye, mi amor. Ella cantando en español perfecto, además también en esta presentación. Bueno, ahí está para que se vean este concierto completo de Dua Lipa y pues decidió crear esta película o largometraje que ya está disponible en sus plataformas.
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0: Javi, yo le confieso que yo sí quiero usar gafas inteligentes.
1: Yo también.
0: Y la semana pasada hablamos del lanzamiento, del anuncio de las gafas inteligentes de Samsung y Google, con unas marcas especiales, y estas gafas tienen inteligencia artificial, o sea, tienen Gemini, pero también ya hay otras gafas como las que tiene Meta con Ray-Ban y así, hay varias.
1: Y es que, hablando de temas, yo no sé, y para poder abordar el tema, le quiero preguntar algo. Bueno, en el caso de los teléfonos iPhone, hay una posibilidad con el iOS más reciente, que es el 26.3, de identificar lo que usted vea, por ejemplo, en su entorno, quiere ver cuánto puede costar un carro como el que está viendo en ese momento, entonces usted le toma una foto y hay una posibilidad de, con la inteligencia artificial, hacer una silueta de ese carro y entonces revisa en internet algo que tenga como una referencia.
0: Circle to Search se llama.
1: Sí, más o menos como lo que hacía antes imágenes en Google.
0: Sí.
1: Que era como revisar algo que...
0: Esa herramienta está ya funcionando para todos los celulares, sea Android o iOS. Usted le toma la foto, hace un círculo y le puede decir cuánto vale, dónde lo puede comprar, absolutamente todo.
1: Pues resulta ser que la combinación de estas herramientas con los lentes inteligentes puede generar una afectación, y ahí sí hablamos del tema de ciberseguridad para las personas. Y le explico por qué. En algunos países como Alemania y Reino Unido hay una gran cantidad de cámaras de seguridad porque, entre otras cosas, esa es una de las estrategias que en materia de seguridad pues tienen las administraciones de las ciudades.
0: Sí.
1: Entre más cámaras, pues es posible evitar circunstancias relacionadas con el orden público o la seguridad, o incluso ir tras las personas que han infringido las normas. Pero ese tipo de herramientas son de uso estatal y son informadas. Entonces, mire, usted va a estar entrando a un lugar en donde hay cámaras de seguridad. Entonces, bueno, listo, yo voy a entrar y yo ya sé que eso está pasando.
0: Sabe.
1: Pero resulta ser que una de las características de los lentes con inteligencia artificial es que no se notan. Porque, pues, evidentemente usted no va a andar con unos lentes de seguridad que sean muy grandes, pues, o que digan, mira, tengo unos lentes de seguridad. No, eso no va a pasar. Entonces usted puede ir con sus gafas y puede transmitirlas en su momento, porque hay algunas gafas que permiten transmisión en directo para redes sociales como Instagram.
0: Claro, usted se conecta en un live. Y ya.
1: Exacto. Y entonces va usted con sus gafas caminando y resulta ser que se ha podido tal vez analizar las dificultades que pueda haber para la privacidad. ¿Por qué? Porque mientras usted está caminando por una calle, hay muchas personas que se le van a atravesar a usted. Y entonces, con el uso de la inteligencia artificial, estas mismas imágenes que usted está transmitiendo puede captarlas de inteligencia artificial, identificar rostros y a partir de ahí incluso que esa persona que fue identificada, saber en dónde está, qué está haciendo, cuál es su carrera, cuál es su en qué se desempeña, muchas cosas. Y usted no tiene ni idea que están haciendo eso con su imagen. Entonces allí hay un riesgo realmente complejo para la seguridad y sobre todo para la privacidad de las personas. Pues hablamos con expertos, Mario Micucci, que es investigador de ciberseguridad de SET en Latinoamérica, que también nos colabora mucho en nuestro espacio, pues nos habla a propósito justamente de esos usos que pueden generar un riesgo tanto para la ciberseguridad como una afectación para la privacidad de las personas con el uso de las gafas inteligentes.
3: El uso de gafas digitales está entrando en una nueva etapa, impulsada por la inteligencia artificial. Hoy día ya no se trata solo de dispositivos de realidad aumentada, sino de accesorios de uso cotidiano, capaces de tomar fotos, grabar videos, responder consultas por voz, traducir conversaciones, asistir en llamadas o integrarse con el celular. Modelos como el Ray-Ban Meta ya están en el mercado y Google junto con Samsung anunciaron nuevas gafas inteligentes basadas en Android XR, con funciones de IA, cámara, audio y traducción en tiempo real. Esto muestra que el sector está pasando de ser experimental a convertirse en una categoría de consumo masiva. El principal riesgo es que estos dispositivos combinan cámara, micrófonos, conectividad, almacenamiento y servicios de IA en un objeto que puede pasar desapercibido. Esto abre la puerta a grabaciones no consentidas, captura de conversaciones, exposición de imágenes de terceros, recolección de datos biométricos, identificación de personas o filtración de información sensible en entornos laborales. Además, como cualquier dispositivo conectado, pueden ser vulnerables a accesos indebidos, mala configuración, robo de cuenta o uso de datos procesados en la nube. Las preocupaciones regulatorias ya son visibles. Recientemente se iniciaron investigaciones sobre gafas inteligentes de Meta por posibles impactos en la privacidad. ¿Qué medidas deben adoptarse y tenerse en cuenta por parte de los usuarios de estos dispositivos? Los usuarios deben tratarlas como tratarían a un smartphone, con cámara y micrófono siempre disponibles. Es la clave revisar los permisos de la aplicación asociada, limitar el acceso a ubicación, contactos, fotos y micrófono cuando no sea necesario, mantener el firmware actualizado, activar autenticación fuerte en la cuenta vinculada y evitar usarlas en espacios sensibles como oficinas, bancos, hospitales, escuelas o reuniones confidenciales. También es importante respetar la privacidad de terceros, avisar cuando se graba, no capturar imágenes sin consentimiento y verificar qué información se sincroniza con la nube. En empresas debería existir una política clara sobre dónde pueden usarse y dónde deben estar prohibidos.
1: Si usted, por ejemplo, va a un lugar, a un concierto, pues oiga, mire, yo estoy aquí grabando al artista y lo estoy haciendo con mis gafas. Sabe que yo lo veía, para el, en el caso del periodismo, un trabajo encubierto. Pero claro, cuando hay un tratamiento, un periodista está entrenado para algunas cosas, pues usted sabe que no lo va a transmitir en directo, primero. Y segundo, pues cuando ya esté haciendo la edición, pues va a seguramente censurar los rostros, ¿no? Pero si ya es una cosa, pues digamos que no necesariamente tiene que ver con un trabajo, sino yo estoy en la playa y estoy grabando ese tipo de cosas, es necesario que tenga también, pues al menos un poco de cuidado por las demás personas.
0: Claro, ¿no? Por eso es que normalmente cuando se está grabando aparece que está grabando. Si me hago entender, sale una luz. O sea, la gente tiene que ver que usted está grabando, ¿no? No aparece oculto que usted está haciendo algo y nadie se da cuenta, sino aparece que...
1: Ah, ese es un punto importante.
0: Por lo menos así son las de Meta.
1: Pero ¿y si usted las tapa con una...
0: No.
1: ¿Con una cinta?
0: No, porque por ahí es donde se ve, pero tiene que aparecer que está grabando.
1: Ah, por la misma cámara muestra el...
0: Sí, es como si tuviera un aro de luz roja, como cuando tenemos encendido el bombillo, porque hace parte de esa ética, digámoslo así, pero... Pues todo eso puede cambiar, Javi. Eso sí, claramente sí hay una delgada línea porque usted me está grabando a mí, yo no le estoy dando el consentimiento de hacerlo en este caso.
1: De todos modos, a eso sí hay que poner un poco de cuidado lo que usted dice, André. Porque, por ejemplo, si uno es un periodista, digamos, ¿no? Y yo estoy con mi teléfono celular grabando, pues la gente da cuenta que uno está grabando.
0: Claro.
1: Si usted es un periodista de televisión.
0: Con las gafas, pues.
1: Si usted es un periodista de televisión y ve una cámara montada y pues la gente da cuenta que está grabando, entonces no pasa por ahí. Pero con las gafas, pues yo creo que ver ahí de pronto el bombillito rojo, no todo el mundo tiene la posibilidad de hacerlo. Bueno. Entonces es más como por ese lado, ¿no?
0: Yo creo que va a ser más cotidiano y usted se va a dar cuenta cuando alguien esté grabando en la calle. Mm. Así como ahora lo hacemos con el celular, pues eso va a ser más adelante con estas gafas inteligentes.
1: Sí, tal cual.
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0: Y hablemos de nuevos lanzamientos y la marca Honor lanzó su nuevo celular que es el Honor 600, el celular de Falcao. Ustedes saben que así lo recordamos con esta marca y han decidido apostarle obviamente a la inteligencia artificial avanzada con unas herramientas que tienen únicas respecto a otras marcas, también con precio y algunas especificaciones que nos van a contar aquí en Conectados FM. Primero, Jorge Forero, que es el Marketing Manager de Honor y nos habla también de la marca, de la importancia también y las ventas que han tenido en nuestro país.
4: El Honor 600 es la apuesta para nosotros más revolucionaria en términos de inteligencia artificial en su segmento y en el mercado en general. Y por supuesto, este lanzamiento no podía ser de la mano de otra persona, sino de Radamel Falcao García, nuestro embajador de marca, con quien compartimos todos nuestros pilares de marca, todos nuestros valores y esa colombianidad, por supuesto, que representa Falca y que representa también a ese celular que le hemos denominado el celular de los colombianos, ¿no? Porque tiene todo lo que necesita el colombiano en términos de batería, de resistencia, de pantalla, pero en especial algo del cual nosotros vivimos en función de ello, que es nuestra visión, y es de la democratización de la inteligencia artificial. Cómo llevar toda nuestra tecnología y toda nuestra innovación de punta a la mano de todos los colombianos, con una presencia en los 32 departamentos, en todo el territorio colombiano, las personas van a poder acceder a este nuevo Honor 600. Así que estamos muy felices y esto es un hito, por supuesto, espectacular para la marca.
0: Jorge, mencionabas eso de la cobertura ya en todo el país. ¿Cómo se ha comportado Honor acá? Porque vemos que hay muchas cifras que conocimos del año pasado en ventas, también el ranking global, y creo que es una marca que está pues posicionándose muy bien, no solo aquí para Colombia, para los colombianos, sino a nivel mundial.
4: Así es, estamos de celebración, estamos celebrando las 10 millones de unidades de smartphone comercializadas en América Latina. Colombia fue uno de los principales impulsores de este hito corporativo que nos llena de alegría, que nos llena de orgullo. Incluso cuando vemos ese panorama global, como tú lo dices, es aún mucho más concluyente, ¿no? Somos la marca número uno en crecimiento global en el top de fabricantes de smartphones a nivel global. Entonces, por supuesto, este crecimiento interanual de 25% es algo que nos llena de orgullo y que demuestra, por supuesto, que desde Honor estamos apostándole a la innovación, que seguimos creciendo y que estamos para todos los colombianos.
0: Y también Kenneth Segura, que es el PR Manager de Honor, nos habló de las especificaciones de este nuevo lanzamiento que ya está disponible en el mercado colombiano.
5: Son más de 40 funcionalidades que este dispositivo va a ofrecer al consumidor local y en este caso liderada por dos herramientas maravillosas. La primera y es el Honor 600 cuenta con el primer sistema multimodal de generación de video a partir de imágenes. Es una herramienta que nos permite tomar de una hasta tres imágenes y combinarlas y mediante un texto, mediante un comando, un prompt, darle vida a un video completamente personalizado. Esto de la mano de estas tres imágenes, la capacidad de poder añadir texto, nos permite también añadir capacidades de audio, que es una de las características también exclusivas de este modelo, y adicionalmente nos permite seleccionar entre 19 plantillas completas para la generación de videos y digamos en este caso con este dispositivo la creatividad rompe todo tipo de montes. De la mano también de un nuevo agente de fotografías por IA que mediante comandos nos permite hacer todo tipo de ediciones y por supuesto de la mano de más de 40 funciones para la edición de fotografía y también para efectos de productividad.
0: Bueno, otras características que queremos saber: batería, que siempre vemos que está en la marca de Honor, la resistencia, que creo que es súper importante, y hablar un poco del diseño del celular.
5: Este dispositivo, bueno, en términos de batería, Honor es líder global en la producción de dispositivos en relación a la batería. Y este caso no es la excepción, y este dispositivo va a equipar unos 7000 miliamperios de capacidad. Básicamente nos va a dar aproximadamente de 1.5 a 2 días de uso rudo. Estamos hablando de una capacidad de carga rápida de 80 watts y una capacidad de carga reversible para cargar otros dispositivos de 27 watts. En su pantalla vamos a encontrar un panel AMOLED. Básicamente es un panel flagship completamente para el consumo de contenido audiovisual excelente. Y en protocolos de resistencia también cuenta con innovaciones de otras líneas de Honor, como la línea Honor Magic Light Series, que está pensada para la resistencia, y justamente este celular tiene certificación de 5 estrellas de resistencia total, fiable ante caídas y aplastamientos, y también la máxima certificación de ingreso por filtraciones de agua y al polvo IP69K.
0: Y las cámaras, yo creo que es súper importante, lo dejé de último porque muchas personas siempre preguntan por las cámaras, pero pues se mantienen también en el Honor 600.
5: Justo, justo. Este dispositivo tiene un enfoque muy poderoso en términos de imagen y su cámara tampoco puede quedarse por fuera. Vamos a incorporar en este dispositivo una cámara de 200 megapíxeles de manera general, con un sensor muy amplio de 1.1.4, un dispositivo muy, muy bien logrado, sobre todo para condiciones en poca luz. Y de hecho, este es el primer dispositivo de Honor en obtener la certificación SIPA 6.0, que lo certifica como un dispositivo sumamente sobresaliente para la fotografía en condiciones de poca luz, mediante tecnologías muy bien logradas en términos de estabilización para la mejora de texturas en piel, de captación de luz y, por ejemplo, para la fotografía en modo retrato, que es una de las cosas que los usuarios más solicitan. Es un poco del apartado fotográfico de este Honor 600 que ya está disponible en Colombia.
0: Estoy, voy a parar y nos van a decir los precios por este lado.
5: Perfecto.
0: Porque bueno. Kenneth no quiere dar los precios.
5: No, yo odio el dinero.
0: Préstame el micrófono, mi Kenneth.
5: Ay, perdón.
0: Y ahora sí, el precio, porque no solamente es el Honor 600, sino también viene una edición, un hermanito menor.
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0: Y nos vamos con recomendados en plataformas. Y en este caso, Netflix.
1: Es Netflix y me vi esta serie, pues empecé a verla, la verdad todavía no la he terminado en su primera temporada, aunque bueno, pensaría que solamente llega hasta allí. Mientras tanto, son 8 capítulos de una serie que se llama The Burrows, Jubilación Rebelde. Entonces, bueno, a ver, el escenario, los artistas, Gina Davis, ¿sí?
0: Sí.
1: Thelma y Lewis, ¿no? Más o menos, bueno, ya estamos hablando de clásicos. Bill Pullman, el presidente de El Día de la Independencia, esa que tanto hemos visto.
0: Claro. Mucho,
1: esa película.
0: Gran actor.
1: También, gran actor. Pues están allí en el elenco y hay otros artistas también y actores que son reconocidos también en el escenario de Hollywood, y plantea esta serie un más o menos como una especie de escenario de ficción alrededor de estos lugares en donde los jubilados van a pasar ya sus, digamos, sus días.
0: Sí, al retiro.
1: Dicen, sí, le voy a ir para esto, y es una ciudadela para personas que son entonces jubiladas, y hay hospitales, y hay iglesias, y hay centros comerciales, pero es una ciudadela para ellos. Y resulta ser que una de las casas pareciera que es el portal para como el paso de criaturas, pareciera extraterrestres. Yo todavía no he llegado, pero es muy interesante. Los primeros dos capítulos son muy interesantes. Los productores detrás de esta serie que se llama The Burrows son los mismos de Stranger Things. Entonces ya por ahí uno como que la va, pues sí, no es un Demogorgon el que aparece, pero es
0: pero
1: más o menos
0: ya sabe así. Por dónde va la
1: por
0: temática.
1: Dónde es el hilo, sí. Y resulta ser que también tiene algo que ver con, usted no sé si, no creo que la haya visto, porque también estaba muy pequeña, y eso que no creo que haya nacido. Pero en su momento, Cocoon.
0: No, eso sí ya es más bien.
1: Todavía no, pues la cuestión es que en Cocoon planteaban que llegaban como una especie de rocas alienígenas y las metían en una piscina. Y entonces las personas que se metían a nadar en la piscina, que también eran personas de la tercera edad, revivían en el sentido de que pues todo el mundo andaba como despacio, como que le dolía la espalda.
0: La vitalidad.
1: Y cuando ya entran al agua donde estaban estas rocas, uf, ya se vuelven pues los atletas. Entonces también tiene una parte de eso, la serie. Porque resulta ser que como que se rejuvenecen algunos de los que sí saben qué es lo que está pasando. Y es con la presencia de criaturas que llegan a través de una de las casas de esa ciudadela y comienzan pues a interactuar con algunas personas. Sí hay una parte que no es como tan amable, porque a una de las personas la raptan, pero ahí voy.
0: Y terminamos Conectados FM por hoy, Javi.
1: Por hoy, André, pero ahí están todos nuestros contenidos en las redes sociales. Estamos en Instagram y X como Hiperdata Conectados FM. También a través de nuestra aplicación de RCN Radio, que pueden descargarla de manera gratuita en las tiendas de aplicaciones. Y ahí encuentran Conectados FM. Todos los capítulos pueden repetírselos. Ahí estamos entonces para ustedes.
0: Nos vamos, pero ustedes continúen con toda la programación de la FM. Chao.
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Hola, ¿qué tal, amables oyentes? Bienvenidos a Bienestar FM, este espacio de 30 minutos que dedicamos todos los días aquí en la FM de RCN Radio para hablar con ustedes acerca de nuestra salud física, de nuestra salud emocional, de nuestra salud financiera, de nuestra salud sexual, que también es muy importante, pero además es un espacio con el que esperamos que ustedes arranquen el día cargadísimos de energía, como tiene que ser. Siempre estamos aquí en estos micrófonos, Sandra Hernández y quien les habla, Juan Pablo Latorre, para hablar con ustedes acerca de esos consejos y recomendaciones que nos traen expertos para resolver lo que ocurre en nuestra cotidianidad. Hoy vamos a hablar acerca del cerebro. Si usted, por ejemplo, a veces ya no sabe ubicarse sin el GPS, eso hace parte de una serie de señales de que se nos está afectando nuestra memoria. Así que quédese aquí en Bienestar FM. Bienvenidos.

Bueno, y la propuesta musical de hoy la trae un grupo que realmente nos gusta muchísimo aquí en Bienestar FM. Estamos hablando de Herencia de Timbiquí, una agrupación del Pacífico colombiano que hace esta espectacular canción que se llama Sabrás. Un tema que, entre otras cosas, ustedes no sabían, tal vez, les cuento, alguna vez vino uno de los integrantes de esta agrupación y nos contó que esa canción se la había dedicado a uno de sus hijos. Un tema realmente espectacular que suena muy bien hasta ahora en Bienestar FM, para que lo dedique, para que lo escuche, para que se lo regale. La música realmente tiene un efecto poderoso en nuestra vida, en nuestro cerebro, en nuestro bienestar emocional. Así que qué rico levantarnos escuchando algo que nos guste.

Bueno, y tenemos una invitada muy especial hoy aquí en Bienestar FM. Es la doctora Silvana Claro. Ella es docente de psicología de la Universidad de San Buenaventura. Y la hemos querido tener hoy aquí porque precisamente hay un informe del programa de

0: Hola, muy buenos días. Me da mucho gusto saludarlos.
1: Pues nosotros también muy contentos de tenerla aquí el día de hoy en Bienestar FM. Queremos hablar un poco acerca de cómo podemos percibir o cómo podemos darnos cuenta que se está afectando nuestra memoria.
0: Bueno, lo primero es un análisis que hemos realizado desde la facultad, y para poder llegar a ello es importante entender qué es la memoria. La memoria es un proceso cognitivo, y en particular este tipo de memoria, que es la memoria espacial, es un proceso pues que nos permite codificar y almacenar y recuperar esa información de dónde están los objetos en el espacio y cómo estamos nosotros ubicados en el espacio. Es algo así como un GPS interno, como un sistema de navegación interno que tenemos. Entonces, sí, puede pasar que con el uso prolongado de algunas herramientas de apoyo tecnológico, con ese uso a largo plazo, pues estos procesos de memoria, que tenga un impacto en estos procesos de memoria nuestros. Tú ya mencionabas, dabas un abrebocas, ¿no? Y es, por ejemplo, cuando tenemos que usar este apoyo externo incluso en trayectos que son familiares para nosotros, o cuando ya no logramos registrar esos estímulos o esos elementos que hay en el entorno, en el ambiente, que normalmente y tradicionalmente han sido una guía de nuestra memoria espacial, y ya no los registramos, sino que vamos en automático solo con la información que nos da esta herramienta de GPS.
1: Yo tengo una pregunta. El uso de ese tipo de plataformas, es decir, digamos que uno pensaría que se emplean para ahorrarle, digamos, a uno el hecho de evitarse un trancón o de tomar una vía de pronto alterna, porque no sabemos cómo pueda estar el tráfico, pero digamos que de manera inconsciente, y no sé si sea el término adecuado, usted me dirá, doctora, estamos tal vez acostumbrando a nuestro cerebro a que sea perezoso y eso puede afectar precisamente nuestra memoria espacial.
0: Ya, bueno, los seres humanos hemos usado herramientas siempre, ¿no? Entonces, hemos usado, por ejemplo, los mapas físicos para guiarnos, para orientarnos, u otras estrategias tecnológicas.
1: Claro, yo me acuerdo, doctora, perdón, me la interrumpo, cuando uno salía de viaje y que no existía el GPS, uno lo que hacía era comprar un mapa en una papelería grande, un almacén, una superficie de cadena, y allí compraba uno el mapa o en los peajes, y así se guiaba uno de pueblito en pueblito para donde uno podía ir.
0: Claro, sí. Entonces, eso también era una herramienta, ¿cierto? Entonces, ¿Qué pasa con estas herramientas actuales tecnológicas? Lo que ha mostrado las investigaciones es que cuando lo usamos a largo plazo, ¿sí? Y cuando lo usamos como que nos centramos en solo esa herramienta para poder tener la guía espacial, es donde puede tener una afectación en nuestra memoria. ¿En qué se ha visto que tiene una afectación? En cómo aprendemos la información visual y espacial. En ese nosotros le llamamos, pues desde psicología, el aprendizaje visoespacial, cómo aprendemos esto. Pero es muy importante, y es que el impacto es, primero, a largo plazo, cuando lo usamos de manera continua, repetida, a largo plazo. Y eso es un elemento. Y el otro elemento es que las herramientas tecnológicas nos han acompañado y nos van a seguir acompañando siempre, ¿cierto? Entonces, no podemos caer como en esa penalización del uso de las herramientas tecnológicas, sino más bien cómo integramos esas herramientas sin dejar de usar nuestro propio sistema de navegación interno.
1: Claro, estaba pensando un poco que no es que uno no las use, pero tal vez en esos trayectos que ya son cotidianos para mí, que son cortos, pues voy, digamos, bajo la intuición y hago que mi cerebro pues no afecte su memoria espacial. Quería preguntarle, porque este tal vez es una de las siete señales, ¿qué otras señales puede uno identificar de que precisamente se está afectando nuestra capacidad cerebral para hacer algunas cosas?
0: Sí, hay algo que tú mencionas, y es, nos guiamos por nuestra intuición. Nuestra intuición o lo que llamamos intuición,

0: puede ser esa lectura que hacemos de los estímulos que hay en el recorrido. Entonces, hay estímulos que son visuales, hay otros que son de tipo auditivo, incluso pueden haber estímulos que son olfativos, ¿sí? Entonces, digamos, nosotros lo entendemos como intuición, pero nuestro cerebro está haciendo allí un trabajo de leer todos esos estímulos y armarse su propio mapa en la mente, ¿sí? Bueno, en otros, pues como otras señales, puede ser la dificultad para explicar cómo llegué. Nosotros, además de construir esos mapas mentales, nos contamos historias internamente acerca de, uh-huh, de lo que hacemos. Entonces, ¿cómo explicamos esto que hicimos? ¿Qué ruta tomé? ¿Por dónde la tomé? ¿Cómo la tomé? ¿Sí? Esa también puede ser una señal.
1: ¿Y eso pasa muy frecuentemente, doctora?
0: Cada vez pasa más, ¿no? Cada vez vemos más estas señales con ese uso repetitivo de las herramientas. De las herramientas externas exclusivamente.
1: Es decir, si yo, por ejemplo, siento algún tipo de confusión sobre dónde me encuentro o siento alguna incapacidad para encontrar el camino de regreso a, digamos, a mi casa, en el barrio por donde habitualmente yo transito, esa es una señal de alerta y uno tiene que decir, ojo, venga, esto no es normal porque yo debería saber cómo ir y devolverme, por ejemplo.
0: Ya, mira, depende de varios factores. Te puede pasar un día porque tuviste un día estresante, porque estás pensando muchas cosas a la vez, tienes hambre, ¿sí? Entonces puede pasarte un día. El tema es cuando vemos señales en nuestra atención y en nuestra memoria que se están presentando de manera repetitiva y que esto afecta las acciones o las actividades que yo realizo cotidianamente. Cuando vemos que es repetido y afecta nuestra cotidianidad, ahí es cuando es oportuno consultar a un especialista.
1: Doctora Silvana, por ejemplo, le voy a contar si, digamos, esta situación hace parte tal vez de esas señales que ustedes han podido identificar allí en la Universidad de San Buenaventura. Si, por ejemplo, yo tengo alguna dificultad para recordar una ruta y yo digo, oiga, ¿cómo fue que hice este recorrido? Pero además un recorrido que yo puedo hacer en mi carro habitualmente y no recuerdo, porque claro, digamos que mientras usted hace un recorrido a su trabajo todos los días, uno encuentra, no sé si llamarlo de esa manera, una serie de referencias visuales. Yo paso por esta avenida y siempre veo este edificio, veo este aviso, veo esta casa, digamos que son cosas que se van haciendo habituales para mí. Pero si, por ejemplo, yo tengo esa incapacidad de explicar o de recordar ese tipo de rutas, ¿también es muy complejo?
0: Tú puedes hacer un ejercicio, y es el primero y el más difícil es hacerlo mentalmente, ¿no? Entonces, intentar recordar mentalmente ese recorrido. Si es muy complicado y no lo logro hacer, puedes hacer el ejercicio en lápiz y papel. Entonces voy a intentar hacer este recorrido dibujándolo. ¿Por dónde pasé? ¿Qué vi aquí? Bueno, ¿qué imágenes vi? Intentarlo representar. Lo que te digo, si es repetido que se presentan esta situación, pues puede ser valioso hacer una consulta.
1: Claro, y empieza uno a pensar y aparecen las preocupaciones, doctora Silvana, porque seguramente muchas de las cosas que usted nos está describiendo acá nos ocurren todos los días. Sin embargo, digamos que no es una alerta porque también puede ocurrir, como lo mencionaba usted hace algunos instantes, que tal vez el afán, el corre-corre haga que nos pase esto, digamos, en un momento determinado de nuestro día a día. Lo que no es normal es que empiece a hacerse muy frecuente, tal vez.
0: Lo que no es normal es que sea frecuente y que afecte nuestra cotidianidad.
1: Y si, por ejemplo,
0: más bien a lo que es importante prestarle atención cuando vemos que es frecuente y afecta a nuestra cotidianidad.
1: Y si, por ejemplo, no sé, tenemos dificultades o problemas de orientación al momento de salir, no sabemos, es decir, tenemos claro para dónde vamos, pero nos bloqueamos, no sabemos para dónde o qué coger o por dónde agarrar, ¿esa puede ser tal vez también una señal de que algo está pasando con nuestra memoria espacial?
0: Con nuestra memoria espacial o también con otros procesos. Ahí es importante cómo interactúan esos componentes que son más de tipo... o esas señales que son más de tipo neuropsicológico y señales que son de tipo psicológico. por lo que te decía hace un momento. Entonces pueden haber varios factores de mi vida que pueden impactar también cómo estoy desarrollando mis procesos cognitivos. Entonces sí, habría que prestarle atención.
1: Doctora, es que cuando uno se pone a hablar de este tema que puede llegar a ser tan cotidiano para muchas personas, yo le quiero preguntar si, por ejemplo, nosotros olvidamos en dónde dejamos, por ejemplo, el computador portátil con el que estamos trabajando. Yo, digamos, pongo un ejemplo aquí en la empresa, en la emisora en la que trabajamos, tenemos que utilizar un computador portátil en el transcurso de nuestra jornada laboral. Entonces, a veces tenemos que subir con él a la cabina, luego venimos al estudio de grabación, luego estamos sentados en nuestro puesto de trabajo, y hay momentos en los que uno dice, oiga, ¿dónde dejé el computador? Y ha pasado también, por ejemplo, que usted va a un centro comercial y usted dice, bueno, me voy a parquear acá, y usted va, hace la diligencia, y cuando usted regresa dice, carajo, ¿a dónde dejé el carro parqueado? ¿Eso, por ejemplo, también puede ser una señal de alerta?
0: Bueno, con el primer ejemplo que mencionas del computador, allí puede ser memoria o puede ser también atención. Puede ser un signo para preguntarnos, pues, ¿cómo está mi atención? No solamente la memoria.
1: Doctora, cuando uno identifica que tal vez uno o varios patrones pueden llegar a estar afectando la memoria espacial, ¿qué hay que hacer? Es decir, quiero preguntarle, inicialmente, por ejemplo, ¿se pueden hacer algunos ejercicios prácticos en casa o caseros en casa para empezar a mejorar esa memoria espacial? ¿O definitivamente la única solución es lo que hay que hacer es acudir a un experto? ¿Y a quién hay que acudir en ese caso en el que yo de pronto ya me doy cuenta que está pasando algo que no es normal?
0: Sí. Bueno, entonces hay ejercicios que podríamos hacer como en recorridos que son familiares para nosotros, pues intentar hacerlo sin estos apoyos externos, sino con nuestro propio sistema. Hay también, por ejemplo, cuando hacemos estos otros recorridos que pueden demandarnos más de nuestros procesos, entonces estar atentos a esas señales o a esos como referentes que podamos encontrar en el camino, intentar hacer el ejercicio de anticipar, ¿no? Ah, bueno, y de hecho muchas personas al usar estas herramientas externas también lo hacen, ¿no? La herramienta le muestra una ruta, pero la persona lee el mapa y con su conocimiento de la ciudad dice, bueno, me está mostrando cruzar por esta calle, pero yo creo que nos puede funcionar mejor esta otra avenida, ¿sí? Entonces, hacer uso también de ese conocimiento que yo tengo para tomar una decisión. O sea, las herramientas de ubicación como un apoyo y no como un reemplazo.
1: Claro, doctora, yo quisiera preguntarle si tal vez, por ejemplo, hacer otro tipo de cosas que no sé si estoy en la razón o no, como llenar crucigramas, hacer algún tipo de actividad que estimule nuestra capacidad cerebral, puedan llegar a funcionar, y si es así, ¿cuáles le recomendaría usted a la gente que está escuchando hasta ahora Bienestar FM?
0: Claro, digamos, hay algunos juegos o algunas estrategias que van de la mano. Entonces, les mencionaba hace un momento, juegos o actividades de atención. Entonces, hay varias figuritas en una imagen, hay figuras circulares o triangulares, cuadradas, y hacer el juego de poder señalar cuántas figuras hay de determinada forma, cuántas figuras hay de determinado color. Ese es un ejemplo que claro, está más relacionado con una atención, pero que también puede ayudarnos en otros procesos.
1: En muchas ocasiones, doctora, uno sataniza el uso del teléfono celular, y aunque realmente a veces le dedicamos más tiempo del que deberíamos dedicarle, pues digamos que en este momento de la vida, con toda la tecnología que hay, pues es inevitable su uso y uno tiene que tratar de equilibrar la balanza. Sin embargo, quiero preguntarle si tal vez el uso excesivo de los teléfonos celulares puede también llegar a afectar nuestra memoria espacial.
0: El uso excesivo sí puede tener una relación con ese desempeño en varios procesos. Y entre esos podría también tenerlo en la memoria espacial. Y en el proceso que te mencionaba hace un momento de atención. porque hay varios estímulos que nos presenta el celular, que son estímulos muy rápidos, ¿no? Entonces son videos muy cortos, de un minuto, de dos minutos, donde hay mucha información rápida. De alguna manera nuestro cerebro como que se acostumbra a este ritmo, ¿no?, de velocidad y de cantidad de estímulos al tiempo. Y cuando llegamos, cuando salimos afuera del celular, a nuestra dinámica del día a día cotidiana, pues el mundo no se mueve así tan rápido, ¿no? Los estímulos van a otro ritmo diferente.
1: Claro. Cuando ya definitivamente el problema es muy, muy, muy complejo, cuando se presentan varios o las siete señales que ustedes han identificado allá en la Universidad San Buenaventura de que estamos afectados precisamente en nuestra memoria espacial, ¿qué hay que hacer? ¿Acudir directamente a un psicólogo?
0: Pues es importante primero revisar asuntos de tipo físico.
1: Físico, médico.
0: ¿No? Entonces, claro. Entonces, bueno, ¿cómo estoy durmiendo? ¿Cómo estoy comiendo? Sí, aspectos más de tipo físico, evaluar también, pues, de acuerdo con eso, si esto está, pues, como...
1: bien.
0: Como, sí, regulado.
1: Sí.
0: O no hay ninguna causa de tipo físico, pues puedo explorar también a nivel psicológico qué situaciones están pasando en mi vida que pueden estarme poniendo en este momento en una situación mucho más retadora, ¿no? O sí, como más demandante, y si vemos que no, que relativamente todo está dentro de lo esperado, pues sería valioso una valoración, una interconsulta con neuropsicología.
1: Perfecto. Es la doctora Silvana Claro, ella es docente de psicología de la Universidad de San Buenaventura. Esa institución universitaria reveló cuáles son los principales signos de alerta para prestarles atención aquí en Bienestar FM y determinar si usted está viendo afectada su memoria espacial. Ojo, no hay que depender de la tecnología, no podemos vivir sin ella porque en el mundo en el que nos estamos rodeando en este momento pues es fundamental, pero digamos que podemos hacer ejercicios un poco más conscientes para tratar de hacer trabajar a nuestro cerebro lo más que se pueda. Si usted va a una zona cerquita, no saque el Waze o el GPS para utilizarlo, hágalo a través de la intuición, pero además identifique usted si... por ejemplo, no recuerda los recorridos que hace, si se desubica con mucha facilidad, porque esto está denotando que hay un problema que hay que empezar a resolver. Doctora Claro, muchísimas gracias por estar aquí con toda la audiencia de Bienestar FM. Buen día.
0: Muchas gracias. Buen día para ustedes también.

Bueno, y hablando de este tema tan importante el día de hoy, la importancia de ejercitar nuestro cerebro, les contamos que hay algunos ejercicios que hemos visto, consultados por expertos, seguramente que nos van a entregar para que ustedes puedan saber qué hacer y cómo empezar a trabajar en ese aspecto. Hay que señalar que allí la actividad física es muy importante para mantener una salud adecuada y actualizada, pero digamos que hacemos lo físico, pero generalmente nos olvidamos de nuestro cerebro, y el cerebro es uno de los órganos del cuerpo humano que debe ejercitarse constantemente para mejorar el rendimiento y el funcionamiento. Así que hay una serie de ejercicios, como por ejemplo meditar. La práctica de la meditación mejora la vida de muchas maneras. Se trabaja allí la respiración, el control de las emociones y el desarrollo espiritual, sin entrar en el campo de la orientación religiosa. Medite sobre lo que quiera, pero haga el ejercicio de tomarse la pausa, de respirar y de darle, digamos, una especie de descanso físico a su cuerpo y a su cerebro. Hay que aprender juegos nuevos. Todo lo que suponga aprender alguna actividad nueva es una forma de ejercicio para nuestro cerebro. Así que hay que tratar de aprender nuevas lúdicas que trabajen diferentes capacidades para poder resolver. Y, por ejemplo, hay una recomendación que es fundamental allí. Si usted tiene el tiempo, porque seguramente hay muchas ocupaciones y de qué encargarse durante todo el día, pero saque unos minuticos. Intentar aprender un nuevo idioma es una forma de frenar el envejecimiento de nuestra mente. El aprendizaje puede ser desafiante al principio, pero la disciplina lo ayuda seguramente a usted muchísimo a progresar. Otras personas también han dicho que es fundamental aprender a tocar un instrumento musical. Esto es beneficioso tanto para el cerebro como para el cuerpo. Esa actividad mejora las habilidades motoras de la persona que está intentando tocar este instrumento, y seguramente exige ese poder tocar y coordinar con sus manos de una manera correcta el ritmo que se vaya a interpretar. Así que ahí están una serie de recomendaciones que seguramente les van a servir.

0: más.
1: Bueno, y con esta canción de herencia de Timbiquí los dejamos por el día de hoy aquí en Bienestar FM. Sabrás, una canción muy bonita que esperamos les sirva a ustedes para ejercitar su cerebro. Hoy estamos hablando de ejercitar el cerebro. Seguramente arrancar el día cargados de buena energía, con buena música, nos va a ayudar. Buen día para todos.

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1: Amigos oyentes de la tienda ganadora, ¿qué tal? Muy, pero muy buenos días. Un abrazo muy especial para todos los que se acaban de levantar, a los que se acaban de conectar con este espacio que ya lleva 32 años al aire. Con la dirección de María Cristina Ardila, la producción de Fernando Guzmán, en la presentación James Orlando Ruiz y quien les habla, Roche Esquivel. Bienvenidos.
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1: Comenzamos esta mañana maravillosa y vamos a hablar de marketing. Existe una frase muy utilizada en marketing y es la siguiente: nunca tendrá una segunda oportunidad para causar una primera buena impresión. Y es totalmente cierto. En menos de medio minuto el cliente ya empezó a formar una opinión sobre su negocio. Llegan los consejos en este espacio de la tienda ganadora. Primero, haga este ejercicio cuando llegue a su negocio mañana, parquese en la entrada y observe qué es lo primero que ve una persona: un producto atractivo, una promoción clara, un espacio organizado, o encuentra cajas desordenadas o mercancía mal ubicada. El primer impacto visual influye más de lo que imaginamos. Segundo, el merchandising de la entrada es muy importante para tener en cuenta. Existe una zona conocida como zona caliente. Es el área donde los ojos del cliente se dirigen naturalmente al ingresar. El consejo práctico es ubicar allí productos de temporada, novedades o artículos de compra impulsiva. No desperdicie ese espacio con mercancía que la gente ya viene buscando, no señor. Tercero, el error de saturar. Muchos comerciantes creen que mostrar más significa vender más, pero ocurre lo contrario. Cuando hay demasiados avisos, demasiados productos o demasiados mensajes juntos, el cerebro del cliente se abruma. Menos ruido visual significa más claridad, y más claridad significa mejores decisiones de compra. Cuarto, la sonrisa como estrategia comercial. Sí, señor, una sonrisa también es marketing porque genera cercanía inmediata. Muchas veces el cliente aún no sabe qué va a comprar, pero sí sabe cómo lo hicieron sentir. Quinto, haga la prueba esta semana. Revise su entrada, cambie algo, mueva productos, observe reacciones. El comercio exitoso no se queda quieto. Prueba, ajusta y mejora constantemente. Con todo el cariño, les entregamos estas recomendaciones.
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1: Y a programar su tiempo libre, amigos oyentes, que en esta hermosa mañana nos escuchan y disfrutan de toda la buena programación. Les contamos que el próximo 7 de junio, el municipio de Chocontá, Cundinamarca, abrirá sus puertas para celebrar una jornada llena de tradición, de cultura y sabor con la realización del tercer Festival del Pan Chocontano y la segunda Feria de Emprendimiento, un evento que busca resaltar la riqueza gastronómica, artística y empresarial de la región. Más de detalles a esta hora de la mañana con Giselle Orjuela, quien es la vocera del tercer Festival del Pan Chocontano en Chocontá, Cundinamarca. Debemos ir a probar esas delicias. Buenos días.
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3: Amigos oyentes, avanzamos a esta hora con La Tienda Ganadora, el programa de los tenderos de los comerciantes en el país. Hoy nuestra invitada en La Tienda Ganadora es Estefanía Di Domenico. Ella se desempeña como gerente de servicios de selección especializada en Adeco Colombia. donde lidera estrategias enfocadas en la atracción, evaluación, desarrollo de talento especializado, aportando una visión integral del negocio y del liderazgo humano. Estefanía, bienvenida a La Tienda Ganadora. ¿Cómo me le va? Gracias por su tiempo, gracias por estar con nosotros.
4: Gracias a ustedes por invitarme.
3: Gracias por acompañarnos. Bueno, hoy vamos a abordar el envejecimiento del talento, del ser humano, de la persona y la manera como el talento senior, ¿no? Como es conocido, que hoy por hoy pues está ganando un protagonismo bien importante en las empresas. ¿Debido a qué, Estefanía? ¿Por qué pasa? ¿Por qué sucede este fenómeno? Porque hoy quizás en el mercado laboral en Colombia se dicen, no, es que si está muy joven, pues no se contrata por el tema de la inexperiencia. Y si está adulto o después de los 50, de los 55 años, no porque está muy viejo. ¿Eso pasaría a convertirse como en un mito, Estefanía?
4: Sí. Básicamente, lo que está sucediendo es que Colombia está viviendo un cambio demográfico que ya a hoy no es una proyección, es una realidad. La natalidad viene cayendo a sus niveles más bajos en 10 años, esto no es sorpresa para nadie, pero al mismo tiempo la población ocupada de 55 años y más está creciendo más de 200.000 personas solo entre 2025 y 2026, lo cual es un dato muy relevante y es algo que nos está diciendo muy claro a las empresas que el talento joven va a ser cada vez más escaso y que el talento senior va a ser cada vez más abundante. Entonces, las organizaciones que todavía están diseñando sus estrategias pensando solo en atraer perfiles jóvenes están operando con un modelo que ya no corresponde con el mercado actual.
3: Estefanía, pero ¿son las estrategias de las mismas empresas quizás o son las exigencias del mercado las que llevan, digamos, pues a las empresas a tomar ese tipo de decisiones a la hora de contratar personal?
4: Es una mezcla entre ambas. Lo que sucede es que el riesgo más inmediato que tienen las empresas es quedarse sin talento disponible. Si una empresa sigue filtrando a sus candidatos por edad en un mercado en donde las cohortes jóvenes son cada vez más pequeñas, simplemente va a tener menos opciones. Y eso tiene un costo directo en los tiempos de contratación, en la calidad de los perfiles y por supuesto que también va a tener un impacto en los resultados. Pero también hay un segundo riesgo que muchas organizaciones no están viendo todavía y es la pérdida silenciosa de un conocimiento que es crítico. Porque cuando una persona que tiene 10 o 15 o 20 años de experiencia sale de una organización sin que haya tenido o haya habido una transferencia organizada, pues con ella se va el criterio, se va contexto, muchas veces se van relaciones, se van aprendizajes que no están documentados en ningún lado.
3: ¿Cómo le va a las empresas y a estas personas, pues llamémosles senior, son senior que es la palabra porque aquí hablamos pues de adultos mayores, entonces van a decir, no, las empresas están llenando de abuelitos, no, hablamos de senior. ¿Cómo le van a esas empresas? Digamos, ¿tienen ustedes una medida desde Adecco Colombia, digamos, en cuanto al rendimiento de esas empresas, el desempeño en el mercado, sea cual sea, en comparación con edades o contrataciones donde hay empresas o donde hay trabajadores mucho más jóvenes, Estefanía?
4: Mira, la fortaleza más valiosa que tiene la población senior es el criterio. No solamente es la experiencia acumulada, sino la capacidad que tiene esta población de leer contextos, de anticiparse a los riesgos y de tomar decisiones quizás en situaciones de incertidumbre por la experiencia que tiene, ¿no? Eso no se aprende en un curso y eso no se reemplaza definitivamente con un algoritmo. Entonces, en entornos de rápida transformación, donde todo está cambiando, donde las reglas no están claras, ese criterio que tiene esa población vale muchísimo. Ahora, vale la pena mencionar que hay un error que hay que evitar y es el romantizar la experiencia por sí sola. Uh-huh. El valor del talento senior crece cuando la empresa también invierte en mantenerlo vigente, en herramientas digitales, en nuevas dinámicas de trabajo, en cuestiones de adaptación al cambio. Entonces va a ser la combinación de esa experiencia con la actualización lo que realmente marca la diferencia en esa población, que por cierto no es exclusivo del talento senior, ¿no? Eso es algo que todas las organizaciones deberían estar buscando en todos sus perfiles.
3: Sí, definitivamente, pues las empresas, las organizaciones están replanteando o replanteando esas estrategias de talento para retener la experiencia. Yo creo que ahí es algo bien importante, ¿no? La experiencia y cómo le va a esa población laboral de mayores de 55 años con la llegada de tecnologías tan importantes, si usted no lo planteaba, Estefanía, por ejemplo, con la inteligencia artificial, ¿cómo les va o cómo nos va? Porque creo incluirme dentro de ese rango.
4: Sí, definitivamente es algo que se está conversando mucho. Es quizás la pregunta donde más mitos hay que romper. Y es un estereotipo que dice que las personas mayores y que la tecnología no se llevan bien. Y la realidad nos dice otra cosa. Lo que nosotros vemos es que cuando una persona senior tiene acceso real a la formación, al acompañamiento, al reskilling, pues la curva de aprendizaje es perfectamente manejable. No es un tema de capacidad, es un tema de oportunidad. Ahora, hay algo que sí es cierto y es que el reto existe, no voy a negarlo. Alguien que lleva 20 años haciendo la misma cosa de una manera, pues tiene que hacer un esfuerzo consciente para cambiar hábitos, eso es real. Pero ese mismo reto lo tiene un profesional de 30 años cuando cambia de industria y a nadie se le ocurre decir que no sirve por eso, ¿vale? Entonces, pues eso le aplica a todas las edades.
3: Ni que sea imposible de hacerlo, así tengamos 55, 60, ¿no?
4: Así es un sesgo, de todas maneras sigue siendo un sesgo. Entonces el tema no es senior versus tecnología. El tema es cómo todas las generaciones nos mantenemos vigentes, ¿no? En un entorno que no para de cambiar.
3: Esto depende, Estefanía, también, y tiene algún impacto, digamos, el tema poblacional, el número de colombianos que nacen cada día menor, cada día más bajo. ¿Esto tiene algún impacto?
4: Totalmente, totalmente, y es el corazón de este tema. Colombia en este momento está en lo que llamarían los demógrafos una transición demográfica, y es porque están naciendo menos colombianos, ¿no? No recuerdo en este momento la tasa con exactitud, pero es algo así como que la tasa de fecundidad está algo así como por un hijo por mujer. ¿Y qué significa eso para el mundo del trabajo? Pues que la base de la pirámide se está achicando, ¿no? Los jóvenes que van a entrar al mercado laboral en los próximos 10, 15 años son los que hoy están naciendo, o los que ya nacieron ayer en un menor número. Y eso es algo que no se puede revertir rápido. Entonces las empresas se van a encontrar prontamente con un mercado donde hay menos talento joven disponible y más talento senior activo. Y las que no se hayan preparado para eso, pues van a sentirlo. En procesos de selección más largos, en costos de contratación más altos, en equipos que a la larga van a ser más desafiantes de armar.
3: Estefanía, ya para ir cerrando nuestra nota muy importante, muy interesante, y porque creo que hay muchos mitos en torno a esta situación, le quiero preguntar por el tema de la estabilidad laboral. Hoy las empresas, las entidades, las organizaciones, digamos, tienen quizás una mayor garantía en cuanto al tema de la estabilidad laboral, que eso es muy importante para las empresas, ¿no es cierto?
4: Es importante. Y hay un dato que a mí me parece que es relevante cuando lo hablo, y es un tema de un análisis de una agencia con datos de LinkedIn que mostró que el 85% de las personas contratadas de 50 años o más seguía con su empleador un año después, frente al 70% de perfiles más jóvenes. Eso marca 15 puntos de diferencia que pueden no lucir mucho, pero en términos de negocios es enorme, porque reemplazar a alguien no solamente es conseguir a otra persona, ¿no? Es el tiempo, es un proceso de selección, es una curva de aprendizaje. Y entonces, esto lo que nos dice es que cuando una organización contrata talentos, ellos no solamente está trayendo experiencia, sino también está trayendo estabilidad. Y ahora, ¿por qué son más estables? Yo considero que hay algo muy humano detrás, y es que cuando una persona de un talento senior encuentra una empresa que lo valora, que lo contrata sin importar la edad, que le da un rol consentido, pues esa persona se va con la primera oferta que le llega. Entonces hay un compromiso diferente, hay gratitud y también hay evidentemente criterio y madurez profesional.
3: Pues Estefanía, muchas gracias por estar con nosotros, es usted muy amable.
4: Gracias a ustedes, gracias por invitarme. Por último, yo solamente quiero decir que en Colombia tiene todos para salir adelante en este reto. Somos un país resiliente, somos un país creativo, con una fuerza laboral que tiene algo muy especial, y son las ganas. las ganas de trabajar y aprender y ganas de salir adelante.
3: Muy lindo
4: eso
3: mensaje.
4: Lo vemos en el día a día.
3: Muy Gracias. Lindo mensaje. Un abrazo, muy lindo mensaje, Estefanía Di Domenico, que se desempeña como gerente de servicio de selección especializada en ADECO Colombia. Está la tienda ganadora, el programa de los comerciantes en el país, 32 años al aire.
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1: Y en Practinotas, este día maravilloso, una mañana fresca y deliciosa, les contamos que Arbeláez Cundinamarca se prepara con su tradición, con fe, con arte, con turismo. Se unen a la majestuosa celebración del Corpus Christi este sábado 6 de junio. Los detalles a continuación, por supuesto, por el vicario Jonathan Pedraza, párroco de la Inmaculada Concepción de Arbeláez. Buenos días, bienvenido.
5: Desde Arbeláez Cundinamarca, un cordial saludo para todos los oyentes. Habla el padre Jonathan Pedraza, párroco de la Inmaculada Concepción de Arbeláez. Quiero invitarlos muy especialmente a vivir el Corpus Christi 2026, una de las celebraciones más tradicionales y representativas de nuestro municipio que se llevará a cabo el próximo 6 de junio. Esta festividad de profunda tradición religiosa y cultural tiene sus raíces en siglos de historia y ha sido conservada generación tras generación como una expresión de fe, identidad y encuentro comunitario. En Arbeláez, el Corpus Christi hace parte del patrimonio vivo que nos reúne alrededor de nuestras costumbres y nuestras raíces. Arbeláez está ubicado a tan solo 82 kilómetros de Bogotá, un destino cercano donde la tradición, la cultura y la hospitalidad de su gente hacen de esta celebración una experiencia especial. Los invitamos a acompañarnos y a disfrutar de esta fecha tan significativa para nuestro municipio. Arbeláez los espera con los brazos abiertos.
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1: Nos vamos ahora para la ciudad musical, esa ciudad hermosa donde se vive y se siente los éxitos, la música, el folclor. Montegranario, Sierra Conde, buenas noticias, información de interés para todos, buenos días.
6: Saludo cordialísimo desde la ciudad de Ibagué para todo el sistema de la FM. En un ambiente cargado de folclor y tradición, el alcalde del municipio de La Espinal, Wilson Gutiérrez, presentó oficialmente en nuestra ciudad la versión número 145 del Festival Nacional del San Pedro. El mandatario de los espinalunos mostró y dio a conocer la programación, una variada programación además que promete convertir al municipio en el epicentro festivo de la región durante el mes de junio. El alcalde de la segunda ciudad del departamento, Wilson Gutiérrez, aquí en la FM.
7: Muy complacido de estar hoy aquí en la ciudad de Ibagué con todos ustedes, los medios de comunicación, dándoles a conocer una variada, amplia programación que vamos a tener nosotros desde el próximo día 12 de junio. Aunque yo les voy a contar, desde el próximo fin de semana vamos a empezar nosotros en el Espinal a manera institucional, a ponernos modo San Pedro en el Espinal, porque vamos a estar celebrando el reinado institucional del San Pedro en el Espinal. Entonces, creo que hoy complacido de verdad y muy feliz por ese recibimiento que hoy me dan ustedes los medios de comunicación, todos los tolimenses, invitarlos para que nos acompañen. Mire, creo que es el único municipio en el departamento del Tolima que va a tener dos fines de semana de fiesta corrida, celebrando el San Pedro en el Espinal, del 12 al 15 y del 26 al 29 de junio. El reinado municipal, donde tenemos a 12 hermosas mujeres que representan a 12 sectores importantes de nuestra ciudad de El Espinal, quienes estarán disputando el cetro y la corona de la nueva soberana señorita Espinal versión 2026. Pero a final de mes tendremos el reinado nacional del San Pedro. Ya les cuento que nos han confirmado 12 departamentos, 12 hermosas candidatas que van a estar participando en el reinado nacional del San Pedro. Entonces, complacido, contento y bueno, que viva el San Pedro en el Espinal.
6: Y seguramente lo diremos una y otra vez, que viva el San Pedro en el Espinal. Del 26 al 29 de julio, el cierre con broche de oro, además, estará a cargo del Reinado Nacional del San Pedro, cita para la cual ya se han confirmado la asistencia de 12 departamentos del país. No olvidemos que aquí no solamente vivimos el San Juan, también vivimos el San Pedro. Desde Ibagué para la FM, Montegranario, Sierra Conde.
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1: Terminamos por el día de hoy, tenderos, comerciantes, y recuerden que las grandes ventas muchas veces comienzan con pequeños detalles, y esos primeros segundos pueden marcar la diferencia entre un cliente que entra, compra y regresa, o uno que simplemente sigue de largo. Antes de vender un producto, su negocio ya está vendiendo una impresión. Recuérdelo siempre. Que tengan todos un magnífico día. Chao, chao.
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0: Hola, hola a todos. Muy, pero muy buenos días. Como siempre, a esta hora en punto de la madrugada, les estamos dando la bienvenida a todos nuestros oyentes, a los oyentes de Tierra de Sueños, el programa de la FM que llega al campo colombiano. Escuchan ustedes a los incateños, el Miranchurito. Muy bien, hoy vamos a hablar de un tema bien interesante. Vamos a hablar de sostenibilidad, de avances en gestión de agua, de cambio climático, de economía circular y también de desarrollo social. Esto bajo los criterios ambientales, sociales y de gobernanza de Postobón. Vamos a hablar de ese informe de sostenibilidad que ha ayudado a más de 187 mil personas en diversas regiones de Colombia. Sean bienvenidos.
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0: La comunicación a esta hora aquí en la FM, en Tierra de Sueños, es con Sebastián Barrientos. Él es el vicepresidente de Asuntos Corporativos de Postobón hoy, con una muy, muy buena noticia para todos nuestros oyentes de Tierra de Sueños. Sebastián, buenos días y bienvenido a la FM.
2: Muchas gracias, Yanelda. Muy buenos días a ti y a tus oyentes en Tierra de Sueños.
0: Gracias a ti también por atender este llamado, porque es interesante ese trabajo, ese informe de sostenibilidad que tienen ustedes, unas inversiones bien, bien interesantes que benefician a muchísimas familias colombianas. ¿Cuál es esa noticia que usted hoy nos tiene para nuestros oyentes, Sebastián?
2: Pues, Yanelda, con mucho orgullo y de verdad con el corazón hinchado de emoción, hemos mostrado con hechos y datos en este informe de sostenibilidad 2025 de Postobón cómo sí podemos tener una sociedad mucho más próspera, incluyente, equitativa, a través de lo que hacemos en empresa privada, en articulación con el Estado y con la sociedad civil.
0: Claro, ¿cuántas familias y en qué regiones del país han logrado ustedes beneficiar a estas personas con esas inversiones, con ese trabajo, responsabilidad social?
2: Mira, nosotros tenemos un enfoque de sostenibilidad muy alineado con nuestra lógica de negocio. Trabajamos temas ambientales en gestión hídrica, en cambio climático y también claramente en los temas de gestión de residuos. Tenemos unos programas sociales ancla como es Faro Postobón y como es HIT Social. Y con estos programas hemos beneficiado a más de 187 mil personas. Hemos invertido de manera directa y movilizado inversiones de terceros en el 2025 por más de 60 mil millones. Y a esto pues se suman otras inversiones en nuestra cadena y operación, alrededor de 160 mil millones. Lo cual pues esto pues es muy gratificante, porque vemos programas que tienen valor tanto en lo económico como en lo social como en lo ambiental.
0: Exacto, en lo medioambiental, el tema de gestión de agua, el cambio climático, la economía circular y el bienestar son impactos positivos que están generando, por supuesto, el trabajo de ustedes en nuestras regiones y además el desarrollo del talento humano. Esto es una gestión positiva, sin lugar a dudas.
2: Sin lugar a dudas. Y yo te doy ejemplos concretos.
0: Sí.
2: Por ejemplo, llevamos 12 años reduciendo el consumo de agua por litro de bebida producida. Esto es un 48% menos de lo que teníamos en el 2013. Esto no es solo un logro ambiental, es eficiencia operacional que se traduce en menores costos, pero lo más importante es seguridad hídrica de largo plazo para nuestro negocio. En los temas de autogeneración de energía solar en nuestras plantas nos da independencia energética y también reduce costos. Y el programa HIT Social, que lleva casi 30 años trabajando con familias campesinas cultivadoras de mora, mango y lulo, hoy nos abastece el 29% de la fruta que necesitamos para nuestro jugo HIT. Esto pues no es filantropía, es una cadena de valor que genera desarrollo rural y nos da abastecimiento sostenible. Y también te diría que en el programa Faro Postobón, que acompañó a más de 5.800 recicladores de oficio el año pasado, también nos asegura el acceso al PET reciclado que incorporamos en nuestras botellas. Cuando la sostenibilidad la construimos de esa manera, nosotros no competimos con el negocio, sino que lo fortalecemos.
0: Precisamente estos datos son interesantes, Sebastián. Logran ustedes, por supuesto, reducir casi que en un 48% el consumo de agua por litro, y esto es importante porque ayuda, sin lugar a dudas, a la sostenibilidad. Pero también lograron ustedes, por ejemplo, entregar unas soluciones de acceso a agua potable interesantes en zonas veredales, en algunas zonas apartadas del país, zonas rurales, que son a veces las más afectadas por la falta de agua potable.
2: Correcto, mira, Nelda, esto es uno de los indicadores sociales más interesantes. Más allá de la protección del agua y de la biodiversidad, en esas más de 35.000 hectáreas que protegemos, también hemos hecho trabajo de gobernanza con las comunidades, entregándoles soluciones de acceso a agua potable. Esto es mover la frontera estructural, eso es entender que las empresas damos valor social y contribuimos junto con el Estado a dar bienestar a las comunidades.
0: Claro. Cuando ustedes dicen que lograron reincorporar el 29% de botellas PET recicladas, por supuesto, que superaron un requerimiento legal, ¿a qué se refiere específicamente? ¿Cómo es ese proceso de reincorporación de estas botellas?
2: Pues mira, digamos que todo el tema de gestión de residuos es una transformación de un modelo de negocio lineal a uno de economía circular. Trabajamos en ecodiseño, aligerando los envases, en retornabilidad y también en reciclar. Y esto significa que los envases que salen de nuestras plantas regresen como materia prima y no terminen en un relleno sanitario o en un río. En el 2025, nosotros, en esa dimensión del reciclaje, logramos reincorporar cerca del 30% del PET que utilizamos en nuestras botellas, superando lo que la regulación hoy nos exige. Y en vidrio reciclado llegamos al 44%. Pero lo más bonito es que gestionamos más de 175.000 toneladas de materias reciclables, y esto es casi tres veces nuestra meta corporativa. Esto lo hicimos de una manera incluyente con recicladores de oficio. Beneficiamos a casi 6.000 recicladores en 20 departamentos a través del programa Faro Postomón. De esa manera, pues, nosotros contribuimos a la inclusión social y también al cuidado del planeta.
0: Interesante. Sobre el particular, sobre esa manera como se reciclan estas botellas, bien me lo acaba usted de decir, que lo hicieron a través de recicladores, y eso es importante, que nosotros desde casa, también desde nuestras empresas, aprendamos a separar en la fuente, reciclar, sobre todo esas botellas que a veces uno ve que se acumulan y uno dice, en su ignorancia están limpias. Pero para nosotros, Sebastián, quienes no manejamos bien el tema como tal, ¿dónde podemos disponer de ellas para que se dé ese retorno hacia ustedes y logren reciclarlas y, por supuesto, también volverlas útiles?
2: Claro, tenemos un programa permanente en el cual ayudamos y contribuimos a educar en la separación en la fuente. Todos tenemos que contribuir como consumidores en poder separar los residuos que son aprovechables, de tal manera que los recicladores puedan hacer su trabajo y podamos llevarlo a su ciclo normal de funcionalidad de estos materiales. En eso también trabajamos con programas de educación y de fortalecimiento en ese entendimiento de la separación en la fuente.
0: Interesante, a raíz de todo este informe de sostenibilidad, de todo este trabajo que realizaron ustedes el año pasado, lograron también la renovación por tercer año consecutivo de la certificación como empresa carbono neutro, de la cual ustedes son pioneros hoy en Colombia.
2: Correcto, esto hace parte, digamos, de nuestra visión de cambio climático. Nosotros por tercer año consecutivo renovamos el certificado de carbono neutro, pero más allá de ese certificado, nosotros hemos reducido nuestras emisiones de gases de efecto invernadero en más de un 10% sobre lo que teníamos en el año 2024, tanto en el alcance 1 como en el alcance 2. Nosotros, el tema de descarbonización, lo entendemos como parte de una estrategia de reducir los gases de efecto invernadero, pero también de depender de menos energías fósiles y tener mejor resiliencia o seguridad energética.
0: en lo que tiene que ver con responsabilidad social, también ese programa de Mi Pupitre, que fue bien interesante, Mi Bici y el programa de litros de agua, pero también ustedes se destacaron como uno de los mayores donantes de la Red de Bancos de Alimentos de Colombia, ayudando en todo este tema del hambre y la sostenibilidad alimentaria.
2: De acuerdo. Todos estos son programas, unos de educación, otros de contribuir a reducir la pobreza, todos alineados con los objetivos de desarrollo sostenible. Nosotros en Mi Pupitre Postobón llevamos en la última década más de 50.000 piezas de mobiliario escolar construidas con material reciclado de Tetra Pak. Eso es muy bonito porque le damos a estas escuelas rurales un nuevo infraestructura hecha con material reciclado y que es duradero. Con Mi Bici Postobón hemos entregado más de 16.000 bicicletas en la última década para que los niños no desierten de ir a su escuela. Y claramente, con el Banco de Alimentos, que ha sido pues, uno de nuestros aliados, hemos entregado casi 18 mil millones de pesos en alimentos en el año 2025.
0: Pues interesante haber podido conversar con usted. De verdad, muchísimas gracias, Sebastián Barrientos, vicepresidente de Asuntos Corporativos de Postobón, por este informe, por estos balances importantes que sin lugar a dudas ayudan a Colombia. Un abrazo y gracias por habernos acompañado desde Medellín.
2: Muchas gracias, Danelda, por este espacio y por permitirnos transmitir estos buenos hechos y datos a toda tu audiencia.
0: Gracias, señor. Un abrazo.
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Muy bien, hasta aquí por hoy Tierra de Sueños. De verdad que siempre, siempre decimos ojalá que estos programas sean de su agrado, porque los trabajamos para ustedes, para nuestros hombres y mujeres del campo. Siguen llegando llamadas a nuestra línea de WhatsApp 311-597-6231. 311-597-6231. Don Jairo, desde Cali. Yanelda, buen día. Programa muy educativo. Siempre los acompaño. No, y gracias a usted también, don Jairo, por acompañarnos. Don Oscar Mendieta, desde la bella ciudad de Cartagena. Siempre los escucho desde Cartagena. Felicitaciones a usted, don Oscar Mendieta. De verdad, gracias. Alfonso Ojeda dice: yo trabajo y vivo en Guacamayo, en Santander. Gracias por madrugar con nosotros, con todos los campesinos de Colombia, y hacernos más alegre la madrugada. A usted, don Alfonso, gracias. Muy bien, hasta aquí por hoy Tierra de Sueños. Melanie, gracias. Melanie Zanabria, siempre en la producción general. Santiago Ramírez también en la selección sonora. Vamos ya con las noticias aquí en la FM.

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0: 4 de la madrugada en punto, señoras y señores, buenos días. Viernes 5, ya llegó el viernes de este puente festivo y está lloviznando en la capital de la República. No sé desde qué hora está lloviendo, pero desde las 2 de la mañana que yo me levanté ya golpeaban las gotas en mi ventana. Diana Alvarado, buenos días.
1: Muy buenos días, Yanelda, un gusto saludarla a usted, a nuestros oyentes, y al parecer así va a estar durante el día, así que saque paraguas y abríguese bien. 11 grados centígrados a la hora. En Cali también hay llovizna, 20 grados centígrados, y en Medellín también el clima no varía mucho, 17 grados centígrados a la hora.
0: Vamos a tener un día pasado por agua, sean bienvenidos.
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0: que los simpatizantes son los que están tomándose a pecho toda esta guerra que hay entre las campañas. Bueno, también se presentó un duro cruce entre Tomás Uribe, el hijo del expresidente Álvaro Uribe, y el presidente Petro. Esto por una ratificación de la condena contra su tío Santiago Uribe. Todo esto, el tema de paramilitarismo, una noticia importante de la cual vamos a hablar en segundos. Entre tanto, sigue la polémica también por el uso de la camiseta de la Selección Colombia, mientras hay una medida cautelar para que el candidato de la Estrella y su gente no utilice la campaña, pues de su equipo, no utilicen la camiseta hasta tanto sea revisada de fondo una tutela, pues el Consejo Nacional Electoral dice que él no ve restricción para el uso de la misma. Bueno, hablemos de la Procuraduría, que también abrió una investigación disciplinaria contra Holman Morris, el gerente de RTBC, esto por una presunta irregularidad relacionada con el uso del sistema de medios públicos precisamente para favorecer agendas políticas del gobierno. Es una noticia grande. Y ojo con esa noticia que sigue también dando mucho de qué hablar, y es la ratificación cada vez más del gobierno de los Estados Unidos, que dice que está monitoreando de cerca todas las denuncias de posible compra de votos en Colombia. Esto lo dijo en las últimas horas Christopher Landau, que es el subsecretario de Estados Unidos, que dice que incluso de allá responsables les van a retirar la visa. Y ya nuestra Selección Colombia, ayer nuestro tricolor viajó hacia los Estados Unidos para enfrentar su último duelo amistoso en San Diego, esto en California, y pues allí estuvo el presidente Gustavo Petro, también estuvo su hija Antonella, y estuvieron todos los miembros de la federación y por supuesto nuestros jugadores. Rumbo al Mundial, 4-3 mil. Ay, no, Diana, en Bogotá, ¿qué tendremos?
1: Sí, señora, en la capital del país se presentó, pues, hace apenas unas horas una emergencia nuevamente en una mina, en esta oportunidad en el municipio de Sutatausa, una explosión, mineros muertos y atrapados. ¿Cuántos? Y también la 6 personas atrapadas y una muerta por ahora, y también ya en el Cundinamarca, en los límites de Bogotá con Soacha, fueron hallados 3 cuerpos sin vida con signos de tortura e incinerados.
0: 4 minutos, bienvenido.
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0: 4:04. Vamos con Jessica Salgado, porque anoche nuevamente un joven, como decíamos en nuestros titulares, resultó herido y tuvo que ser trasladado a un centro asistencial tras enfrentamientos que sucedieron frente a la campaña del candidato presidencial Abelardo de la Espriella. Esto fue aquí en el sector de Teusaquillo. ¿Qué fue lo que sucedió? Jessica, buenos días.
3: Así es, Yanelda, buenos días para usted y para los oyentes. Pues, seguidores del candidato presidencial Abelardo de la Espriella denunciaron que fueron atacados por integrantes de la denominada primera línea mientras realizaban una actividad en la sede de campaña del candidato presidencial ubicada en el barrio La Soledad, esto en la localidad de Teusaquillo, al norte de Bogotá. En medio de estos hechos, un joven resultó herido y, según los denunciantes, habría sido afectado con una sustancia que le hizo perder el conocimiento, por lo que fue necesario trasladarlo a un centro médico donde es atendido a esta hora, Yanelda y oyentes. Así lo denunció Carlos Lambi. Escuchémoslo.
4: Los integrantes del equipo Abelardo Jóvenes, entre esos había menores, estaban haciendo una actividad de manera calmada en el Parkway, aquí en el sector del Parkway, sin necesidad de atacar a nadie, de una manera cultural, pero fueron acechados por delincuentes de la primera línea, de pacto histórico. Más o menos era una cantidad de 30, 40 personas, asediaron a las personas en el mismo local, acá en el mismo punto de la sede, los asediaron, inclusive estuvieron más de 2 horas encerrados porque ellos estaban escondidos para poder atacarlos, hasta que llegó la policía y logró detenerlos.
3: Tras lo ocurrido, la policía acudió al lugar para controlar la situación y evitar que se registraran nuevos enfrentamientos o afectaciones a la sede de campaña del candidato presidencial. Asimismo, hay que señalar que el presidente Gustavo Petro se pronunció sobre lo ocurrido y pidió al candidato Abelardo de la Espriella poner fin a los discursos de odio y solicitó igualmente a la fiscalía investigar estos hechos.
0: Jessica, gracias. Ahí está esta delicada situación que se está viviendo en las campañas. 4:06. Acá está otra noticia que tiene que ver con la iniciativa de la Asamblea Constituyente que venía promoviendo el presidente Gustavo Petro. A última hora, pues se ha conocido que quienes la estaban impulsando, Armando Custodio Bourigeau, dice que desiste, anuncia el retiro oficial de esta iniciativa.
5: Que hemos decidido detener el proceso de recolección de firmas y retirar el proyecto de convocatoria de una Asamblea Nacional Constituyente. Esta decisión responde a

0: una lectura responsable de las condiciones políticas actuales y a la necesidad de concentrar los esfuerzos democráticos, sociales y organizativos en la construcción de consensos amplios que permitan defender la democracia.
1: Entre tanto, pues se pronunció el candidato Iván Cepeda diciendo que, y lo calificó como un acto de grandeza, esta decisión del Comité Constituyente de suspender esta iniciativa y sumarse además a su candidatura. Esto pues ha generado también muchas polémicas sobre esta situación, que para incluso otros ex candidatos que están pensando en sus apoyos, en sus adhesiones a la candidatura de Cepeda, pues había puesto como condición precisamente que desistiera de la constituyente y de un momento a otro sale de la agenda. 4:07 minutos, vamos ahora con la otra noticia del momento, en lo que tiene que ver con una decisión que tomó la Corte Suprema, ratificó su condena en lo que tiene que ver con Santiago Uribe, el hermano del expresidente Álvaro Uribe Vélez, por el tema de paramilitarismo. Aquí están los detalles y lo que dijo la defensa de Santiago Uribe con Pepe Morón.
2: A través de un comunicado firmado por los abogados Jaime Granados Peña y Juan Felipe Amaya Mejía, la defensa de Santiago Uribe Vélez informó que la Corte confirmó la sentencia contra el hermano del expresidente Álvaro Uribe, aunque manifestó su desacuerdo con esa decisión judicial. Y es que en el documento los abogados calificaron como una condena injusta y sostuvieron que Santiago Uribe ha sido condenado sin que existan razones suficientes para demostrar su responsabilidad en los hechos investigados. Pese a las críticas, la defensa aseguró que respetará la determinación adoptada por la Corte Suprema. Sin embargo, anunció que continuarán utilizando todos los mecanismos legales disponibles para defender la inocencia de su cliente. En el mismo texto, la trayectoria del proceso judicial, que se ha extendido durante más de 16 años, aseguran les permite concluir que Santiago Uribe fue condenado de manera equivocada, razón por la cual afirmaron que seguirán adelantando las actuaciones jurídicas contempladas por el ordenamiento colombiano para intentar revertir la decisión. Los abogados también señalaron que apenas recibieron la notificación del fallo y que actualmente se encuentran estudiando en detalle el contenido completo de la sentencia, así como los eventuales salvamentos de voto que hayan acompañado la decisión de la Corte. En ese mismo sentido, anunciaron que en los próximos días ofrecerán una posición más amplia y detallada sobre los argumentos que llevaron al alto tribunal a confirmar la condena y sobre las acciones jurídicas que emprenderán a partir de ahora. Este pronunciamiento hay que destacar que se da luego de una de las decisiones jurídicas más relevantes de los últimos años, en un caso que ha generado amplio interés político y judicial debido a la relación familiar de Santiago Uribe con el expresidente Álvaro Uribe Vélez.
1: Esto, como les decíamos en nuestros titulares, desató un cruce también verbal entre el presidente Gustavo Petro y el hijo del presidente Álvaro Uribe, Tomás Uribe. ¿Qué fue lo que dijo Tomás Uribe? Mancuso, Petro, Cepeda y Timochenko, todos libres recibiendo seguridad de pago, dijo Tomás Uribe en sus redes sociales, quien aseguró que su tío Santiago es un preso político. El presidente Petro pues respondió de inmediato y le dijo: no me confunda con su tío, yo fui el que hizo el debate sobre el narcoparamilitarismo en Antioquia en el año 2017 y mostré al país la existencia de los 12 apóstoles. 2007 debe ser, porque aquí dice 2027 no existe todavía, 2007 creo que sí debe ser, y dice: yo fui el que mostré al país la existencia de los 12 apóstoles. Todo esto se lo vamos a contar a lo largo de esta jornada. Diana, hay una emergencia que se vive en una mina, nos decía usted de nuestros titulares. Diana, buenos días nuevamente.
3: Muy buenos días, Yanelda. Esto se reportó en la tarde de este jueves 4 de junio en el municipio de Sutatausa, en Cundinamarca. Una explosión dejó enterrados a por lo menos 6 mineros. Las autoridades de inmediato atendieron la emergencia y el balance preliminar es una persona sin vida, un herido rescatado y 4 mineros que permanecen bajo tierra. Hablamos con el capitán Álvaro Farfán, delegado de Bomberos Cundinamarca. Le indicó que la zona es bastante lejana, por lo que la comunicación ha sido un poco pues difícil. Esto dijo.
4: De acuerdo al último reporte presentado por los organismos de primera respuesta, al parecer se encontraban 6 mineros realizando labores dentro de esta mina de carbón. Se ha rescatado al momento un minero con vida, el cual fue valorado y remitido al centro asistencial. Tenemos una víctima fatal.
3: Mire, Yanelda, de acuerdo con la actualización, pues los trabajos continúan en este punto, exactamente en la vereda Las Peñas, al interior de esta mina conocida como La Carbonera. Por ahora no se ha revelado información de si era legal o no, sin embargo, nuevamente esta emergencia que sacude Cundinamarca. Recordemos que en lo corrido del año ya por lo menos se han presentado 5 situaciones bastante similares.
1: Muy bien, Diana, gracias. 4:12 minutos. Donald Trump dice que sigue teniendo en la mira a Cuba. Don Marcos Morín.
5: Buen día, Yanel, un gusto saludarte desde Caracas. Efectivamente, el presidente de los Estados Unidos, Donald Trump, manifestó que se mantiene todavía la vigilancia sobre Cuba y sobre todo por el hecho de que ya Estados Unidos ha seguido desplazando tropas hacia ese país. Cabe destacar, o en este caso, tropas más que tropas, operaciones aéreas en los alrededores de este país. También Trump manifestó que apenas termine la situación de Irán, pues hará una breve parada en la isla. Escuchemos parte de lo que dijo el mandatario estadounidense.
1: 4:12 minutos, iba a pasar lo que dice el mandatario estadounidense, ¿no? Bueno, vamos entonces, ya volvemos, Marcos, porque no... ¿Tienes ahí la voz, Marcos? No.
5: No te preocupes.
1: Ahí va. No la tenemos. Bueno, ya volvemos con esa voz. 4:12 minutos. Vamos mientras tanto a la ciudad de Barranquilla porque allí se presentó una emergencia. Niños intoxicados tras ingerir accidentalmente veneno para ratas. Lo confundieron con dulces. Por Dios, estos accidentes prevenibles en casa afectan a nuestros niños. ¿Qué pasó? El cibeleño.
6: Dos menores de 3 y 7 años permanecen internados en la unidad de cuidados intensivos luego de ingerir accidentalmente una sustancia tóxica utilizada para el control de roedores en una vivienda del municipio de Soledad Atlántico. Edinson Barrera, secretario de Salud de la Población, indicó que el caso fue reportado a través del sistema de vigilancia epidemiológica tras el ingreso de los niños a un centro asistencial.
7: Y hoy están, aunque en unidad de cuidados intensivos, en un mejor estado de salud. Debemos recordar que desde la Alcaldía de Soledad, Educación y Salud, siempre protegemos a nuestros niños, pero esto no es posible sin el cuidado oportuno y adecuado por parte de los padres de familia.
6: Según Barrera, los padres de los menores habían puesto veneno para ratas en la casa. Sin embargo, al recoger el producto en la mañana, quedaron residuos en el lugar, los cuales fueron confundidos por los niños con dulces y los ingirieron.
8: Los papás apenas se dan cuenta de esta situación, vienen y los llevan inmediatamente a una institución de salud. Menos mal tomaron esta decisión y gracias a Dios los médicos que estaban en turno tomaron las acciones que correspondían.
6: La Secretaría de Salud reiteró el llamado a los padres y cuidadores para almacenar adecuadamente sustancias químicas, plaguicidas y venenos domésticos, manteniéndolos fuera del alcance de los niños para prevenir este tipo de situaciones.
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1: Bueno, don Sergio, llega con toda la carga. Llega usted con un costalado muy grande, ¿no? Buenos días. De noticias, hombre. Pues sí, claro.
10: Claro, claro. Información deportiva.
1: La agenda deportiva. Ya vamos a escuchar a nuestros compañeros que estuvieron allá en la despedida de nuestra selección. También estuvo Aldair, Carolina y demás con la despedida, la ceremonia de despedida en Catán. Honores a nuestra selección. El presidente Pedro, pues lo que dijo es que ojalá sean los primeros, unas palabras que dedicó para nuestro seleccionado. La agenda deportiva de nuestra selección con ese amistoso previo que ya va a tener en San Diego, ¿no?
10: Sí, señora. Yanel, oyentes, buenos días. El domingo 6:00 p.m, Colombia ante Jordania, en el estadio en San Diego, en el Snapdragon. Va a ser el último duelo preparativo para el Mundial, porque la selección debuta el 17 de junio contra Uzbekistán.
1: Eso es México, ¿verdad?
10: Sí, en México.
1: 17 de junio, va a anotar a la gente ese día.
10: No, igualmente vamos a estar recordando aquí las fechas, sí, los horarios, sí, los partidos.
1: No,
10: del día.
1: No, es que ese día voy a marcar XXX en la agenda, que nadie me llame, que nadie me escriba. Además, no voy a ver. Bueno.
10: Y pues por la Liga Betplay Di Mayor, sí, el lunes festivo también, ya en el, sí, partido. Pero es el lunes festivo, ya la final definitiva. Medellín. Se va a jugar en el estadio Atanasio Girardot. El horario es 5 y dicen que 5:30 p.m, uno se ha definido.
1: Ojalá sea de más temprano. Para
10: 5:30 sí, va a ser, es el horario de 5:30, 6:30 va a ser para que pues se pueda ver el partido también. los hinchas de Junior puedan disfrutar, tanto como los hinchas también de Nacional, que buscan la remontada. El equipo
1: dura.
10: Paisa busca la remontada.
1: Dura esa remontada.
10: Pues ha pasado que sí se ha logrado la remontada.
1: Nacional, cuando se arma y se enfurece futbolísticamente, la
10: anécdota, lo más reciente es el año 2004, sí, que fue un partido que Junior le iba ganando, Nacional empató.
1: ¿Cuánto fueron esas?
10: Y el global quedó 5-5.
1: 5-5, sí, fue duro.
10: Y se fueron en penaltis y lo ganó Nacional.
1: Correcto, bueno. Bien, entonces tenemos fin de semana futbolero. Maravilloso. Datos mundialistas.
10: Bueno, Janet, se implementaron nuevos cambios protocolarios en el mundial. Ya no van a hacerlo como era siempre tradicional, que una banderita acá, la otra bandera acá,

0: y los 11 jugadores en la mitad del campo, sí. No, va a ser todo el equipo, ajá, en el círculo, van a ser como si fuera como el minuto de silencio que se hacía antes, pero va a ser todo el equipo y se van a colocar banderas de lado a lado de la cancha, se van a desplegar. Y a medida que vaya avanzando el mundial, van a comenzar a colocar efectos visuales como pirotecnia. ¿Para qué? Todos estos lo quieren implementar como para irnos y quieren hacer un cambio, sí, un revolcón total en los actos protocolarios, como para hacerlo más, que se vea más emotivo, más show.
1: Bueno, bien. ¿Y qué otro dato tiene lo de los récords que se van a romper en este mundial?
0: Bueno, ya le daré. Voy comentando que este año en el mundial vamos a tener muchos récords que se van a romper. En primer lugar, tenemos Cristiano Ronaldo, Messi, sí, y Guillermo Ochoa, el arquero de la selección mexicana. Los tres jugadores van a jugar 6 mundiales.
1: Wow.
0: Sí, van a ser los jugadores que van.
1: Y los más longevos.
0: Sí, los más longevos, uh-huh, con 6 mundiales en sí. Guillermo Ochoa, 41 años.
1: Sí.
0: Cristiano Ronaldo, 40 años. Y Messi, 39 años. Son los jugadores que van a llegar y van a romper este récord.
1: Y son quienes, por supuesto, van a ser admirados en este mundial.
0: Claro que sí, son los jugadores más admirados, son las estrellas de ese equipo. Porque cuando Guillermo Ochoa se pone la camiseta de la selección mexicana, eso se convierte en el superportero. Así es, sí, como le pasa lo mismo que James. Son los porteros, se vuelven las, sí, estrellas. Otro récord, Yanela, es el mundial pues con más equipos, 46, ya antes, sí, eran, sí, 32. Fue incrementando cada mundial, fue incrementando cada, sí, año. También se rompe el récord de las mayores entradas, las entradas con más precios en la historia de
1: costosas, mundiales. Costosas, que recuerdo que por eso la FIFA, claro, está siendo indagada.
0: También eso, pues, también va a ser también la, va a ser con las, va
1: otro
0: a tener
1: récord, sí.
0: Se va a romper el récord de ser las finales, dijo, los mundiales que van a comenzar con shows cada uno, va a tener su show propio.
1: Ya vi la imagen, la foto que publicó Shakira con BTS, con sus hijos y demás, también preparando este show de medio tiempo.
0: Sí, Yanela, entonces esos son los récords, sí, que tenemos a falta de 5 días, una semanita, ya estamos comenzando todo lo que es el Mundial de Fútbol.
1: Bueno, todos ya prácticamente en 8 días estamos modo mundial, 419.
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1: Las voces las trae Valesca Alvarado. Estuvo a bordo del primer helicóptero MI-17 al que el ejército le hizo por primera vez en la historia un mantenimiento luego de meses de estar guardado en un hangar. Allí estuvo Valesca Alvarado.
3: La FM llegó hasta los hangares del Fuerte Militar de Tolemaida para conocer en exclusiva los detalles de un hito histórico alcanzado por la División de Aviación Asalto Aéreo del Ejército Nacional con el mantenimiento del primer helicóptero MI-17. Este es un trabajo hecho 100% por personal de la institución y el resultado es que la aeronave EJC-3386 ya está lista para salir a vuelo y apoyar las operaciones militares en el territorio nacional. Cabe recordar que la guerra entre Rusia y Ucrania desde inicios de febrero de 2022 trajo como consecuencia que la flota de los MI-17 en Colombia quedara sin mantenimiento por las sanciones que le impuso Estados Unidos al país ruso, una decisión que obligó a dejar en tierra varias aeronaves. Sin embargo, desde hace un año la aviación del ejército puso a prueba la experticia de sus hombres y se trazó una misión que parecía imposible, poner a volar nuevamente estos helicópteros. Fue así como el personal del Batallón de Mantenimiento de Aviación número 3, con el apoyo del Batallón de Especialistas de Mantenimiento de Aviación, se puso manos a la obra y luego de más de 10 meses logró el objetivo. En diálogo con la FM, el general Carlos Padilla, comandante de la división, entregó los detalles de este trabajo.
4: Después de tener estos helicópteros por el orden de 31 años volando, apoyando a nuestro país en las diferentes tareas, a las fuerzas militares, el día de hoy logramos hacer una extensión del recurso de este tipo de aeronaves. Incluye la revisión total del fuselaje, todos los sistemas de la aeronave y a través de este proceso, esto nos permite que el helicóptero pueda volar o 500 horas más o un año y medio más antes de entrar en un mantenimiento mayor. Este hito que alcanzamos es la capacidad de un mantenimiento intermedio avanzado, pero que lo puede hacer la aviación del ejército directamente.
3: El mantenimiento incluyó una extensión de recursos sobre el sistema eléctrico, revisión estructural, tapicería, pintura y proceso de control de corrosión acorde al manual del fabricante. Sin embargo, la prueba de fuego era ponerlo a volar, por lo cual el coronel Jefferson Tocora, piloto de los MI-17 explicó cómo fueron las pruebas de vuelo.
5: Todos los procedimientos en lo que hicimos con las pruebas de los motores, la prueba de los sistemas, la prueba de los componentes que están para verificar, fueron unos resultados las cuales los bancos midieron y dieron un resultado satisfactorio. Las sincronizaciones, lo que era la coaxialidad, el tope del mando individual de los motores y asimismo las caracterizaciones que tiene cada uno de estos sistemas fueron avaladas y aprobadas mediante un banco de pruebas que se llevan en el tema del trabajo de los motores, lo cual esto lleva a su vuelo satisfactorio para que la aeronave quede completamente lista a la función.
3: La División de Aviación Asalto Aéreo del Ejército Nacional está lista para continuar con el desarrollo de estos mantenimientos. Cabe recordar que aún quedan 7 helicópteros MI-17 en tierra que requieren estos trabajos, los cuales no se habían podido ejecutar por el incumplimiento de la empresa norteamericana Bertolt System.
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0: 4:23, Marisa Olvida ya está cantando porque Madonna es noticia también, con conciertos gratuitos previo, por supuesto, y ambientando su presentación en el Mundial.
1: Sí, Yanelda, buenos días y buenos días para todos los oyentes. Y como usted lo menciona, Madonna es noticia y no solamente por todas sus participaciones y su música, sino también por un concierto que ofreció ayer gratuito en pleno Times Square en Nueva York. Esta presentación tuvo una duración aproximada de 20 o 25 minutos y se realizó desde una plataforma en un edificio de la zona para marcar el inicio formal de las celebraciones del mes del orgullo, que es en este junio. Además, durante el espectáculo, ella presentó las canciones de su 15º álbum de estudio, titulado Confessions on a Dance Floor Part 2, y ahí el lanzamiento comercial de este álbum está programado para el 3 de julio de este año. Entonces, pues, obviamente interpretó sus éxitos más conocidos como esta, Like a Virgin, y pues también había Hang Up, pero también canciones nuevas de este nuevo álbum. La logística y producción de este evento coordinó en conjunto, pues, toda la aplicación de una aplicación que se llama Grindr. Entonces, pues, toda esta logística también estuvo de la mano a hacer algo interactivo para la comunidad LGTBI ahí en pleno Times Square y pues con Madonna gratis.
0: Y Madonna, imagínese, la reina del pop, que además increíble, vamos a tener la posibilidad de disfrutarla en el Mundial. 4:24. Marisol, gracias. Ya permítame un segundo porque vamos a hablar del mercado campesino. Vaya, la invito a la Plaza Bolívar a desayunar.
1: De una, qué rico.
0: A hacer mercado.
2: Sí, señora Yanelda, y es que hoy a partir de las 8 de la mañana hasta las 5 de la tarde es el último día. Ayer jueves 4 de junio hubo un balance bastante positivo, mucha afluencia. Recordemos que hay por lo menos 200 campesinos de todas las regiones del país, de la Orinoquia, Amazonía, Andina, Caribe, Pacífica. Es decir, usted puede encontrar un plato de donde quiera en el centro de Bogotá, en la Plaza de Bolívar, hoy, Yanela.
0: Escuche lo que yo estuve ayer allá. Recordemos que esto lo impulsa la Secretaría de Desarrollo Económico del Distrito.
2: Sí, señora.
0: Siempre con los mercados campesinos y también esta oportunidad FAO también siempre está al Fondo de las Naciones Unidas para la Alimentación. Allí estuvo incluso la gente del Amazonas. Escuchemos. Sí. ¿O se oye o no se oye? Espere. Ah, pues madre, se me trabó esto.
2: Mientras tanto, yo les cuento que como parte de las actividades para los visitantes, el mercado contará hoy con una exhibición especial de figuras gigantes, entre ellas un oso de anteojos, símbolo de la biodiversidad colombiana, para que usted pues aproveche y se dé una pasadita. Esto es una vez al año, así que ¿por qué no hacerlo?
0: Acá está.
3: Buenos días, venimos de Leticia, Amazonas, el pulmón del mundo, para ofrecerles aquí en los mercados campesinos Bogotá, Plaza Bolívar, para que venga y disfrute de los productos amazónicos, únicos en el mundo.
4: Bien, hola chicos,
0: muchos campesinos, también hay comunidades indígenas, en estas están, venden todos sus productos originarios de sus regiones. En esta oportunidad, 2026 es el año de la agricultora, las agricultoras, la mujer rural, es el homenaje en el Día del Campesino.
2: Aprovechar e ir.
0: Claro. 4:26. Vamos con las buenas noticias. Tras 20 años de ausencia y entre tiples, bandolas y guitarras, Armenia vuelve a encontrarse con sus raíces musicales, con la Estudiantina Musical de Armenia, Germán Sastre.
5: Buenos días. Un total de 17 músicos entre docentes, egresados, estudiantes y artistas con trayectoria en los escenarios regionales son los encargados de dar vida a una agrupación que busca fortalecer la presencia de las músicas andinas colombianas en la agenda cultural de Armenia y acercar este legado sonoro a las nuevas generaciones de oyentes e intérpretes. Para Mateo Moreno Vargas, director musical de la agrupación, la Estudiantina de Armenia fue concebida como un formato de nivel avanzado que permite proyectar a músicos con experiencia y darles un escenario para continuar desarrollando su trabajo alrededor de las cuerdas tradicionales colombianas.
6: Esta Estudiantina va a ser el mejor reencuentro de muchas generaciones que han estado trabajando a través de la música andina colombiana por muchos años en el departamento del Sindí. La idea es que esta Estudiantina reciba a los estudiantes que tenemos en proceso en la Escuela de Música.
5: Nicolás Cardona Correa es coordinador de la Estudiantina de Armenia. Explicó que este proyecto musical nació como una apuesta para que la ciudad Milagro de Colombia vuelva a contar con una agrupación estable dedicada a la música colombiana.
7: Queremos que la estudiantina de Armenia se convierta en un referente artístico para la ciudad y el departamento, y que además inspire a las nuevas generaciones.
5: La estudiantina de Armenia iniciará una agenda de circulación artística que proyecta intercambios con otras agrupaciones del eje cafetero en una apuesta por fortalecer la presencia de la música andina colombiana en toda la región cafetera.
0: Muy bien, gracias Germán por esas buenas noticias. Segundo, les vamos a hablar de otra noticia muy buena porque tendremos otro festivo en este mes de julio. Ojo, porque esa noticia bien importante tiene que ver con Bogotá y el Metro de Bogotá, que tiene abierta una convocatoria. Me parece interesantísimo esto, Arte Metro, para seleccionar propuestas visuales que transformen las fachadas de las estaciones del metro. Jóvenes, por favor, dedicados al arte. Aquí está una oportunidad de David Rincón.
8: El Instituto Distrital de Artes y de Artes y el Metro de Bogotá lanzaron el premio Arte Metro BOC 2026, una iniciativa que busca seleccionar propuestas artísticas para incentivar espacios de acceso en 10 estaciones de la primera línea de nuestro sistema de transporte Metro. Está dirigida a creadores con amplia trayectoria en las artes plásticas y visuales. En total serán escogidos 17 propuestas que se convertirán en parte de la imagen urbana de la ciudad mediante instalaciones de gran formato ubicadas en la fachada del ingreso de varias estaciones. Al respecto, el alcalde de Bogotá, Carlos Fernando Galán.
9: Una convocatoria para que las estaciones del metro se conviertan en espacios de arte, galerías de arte a cielo abierto. Vamos a tener 17 espacios en estaciones del Metro de Bogotá, donde estamos convocando artistas visuales y plásticos con 10 años de experiencia para que presenten sus propuestas. Queremos que ellos sean los que nos ayuden a definir qué vamos a tener en estos espacios. Aquí, por ejemplo, va a ser casi un cuarto de esta fachada que será así. Bueno, miren, las fachadas definimos que el concepto es la vida que circula. Es una reflexión sobre los sueños, sobre la diversidad de Bogotá, la cultura alrededor del movimiento de la ciudad.
8: Debido a su ubicación en el espacio público, esas creaciones acompañarán el paisaje urbano de la capital durante los próximos años, convirtiéndose en los referentes visuales de esta infraestructura del metro. Los proyectos ganadores serán instalados en instalaciones ubicadas en las localidades de Kennedy, Puente Aranda, Los Mártires, Santa Fe, Antonio Nariño, Chapinero, Teusaquillo y Barrios Unidos.
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0: 4:32 minutos. Avanzamos con más noticias para todos ustedes, nuestros oyentes. Siempre les decimos gracias. Gracias por permanecer conectados. Ahora vamos a hablar de todo esto relacionado otra vez con las elecciones y con otras investigaciones también que adelantan las autoridades. Hablemos inicialmente del procurador Gregorio Hash. Se refirió a una investigación disciplinaria contra el gerente de RTBC, Holman Morris, esto por presuntas irregularidades también en el uso de los canales públicos estatales con fines electorales. Esto dijo el procurador.
18: una investigación preliminar por varias denuncias que se acumularon en una sola sobre cuestiones de tipo contractual, sobre cuestiones de internas de laborales y algunas sobre indebida participación en política. Y esperaremos los resultados que ellos, los delegados nuestros, nos digan.
0: Ahí está. También el procurador aseguró que ya hay también un equipo haciendo seguimiento a la orden del Consejo de Estado para vigilar al propio presidente de la República para que se abstenga de hacer propaganda electoral.
18: Lo que dice el Consejo es que se encargue el procurador de verificar el cumplimiento de lo que en esa pieza procesal dijeron, que no incurra en mal uso o uso electoral de los mensajes y la información y que no promueva candidaturas. Tenemos un equipo haciendo seguimiento a ver qué va pasando. Nosotros trabajamos en una forma discreta, anónima, no hacemos aspaviento de lo que se va haciendo solamente cuando haya resultado, pero la orden del Consejo de Estado se está cumpliendo y la vamos a cumplir a cabalidad.
0: Bien, ahora hablemos del Consejo Nacional Electoral. Su magistrado, el presidente Cristian Quirós, informó que para esta segunda vuelta se ha autorizado la acreditación de hasta 2 testigos electorales, es decir, prácticamente el doble, y por cada mesa de votación, y uno también para cada comisión escrutadora.
19: La acreditación de hasta 2 testigos electorales por cada mesa de votación y uno para cada comisión escrutadora, tanto en Colombia como en el exterior. Más garantías, más vigilancia y más participación fortalecen la confianza de los ciudadanos en nuestra democracia.
0: Y hay un nuevo pronunciamiento por cuenta de Estados Unidos en lo que tiene que ver con esta segunda vuelta presidencial. Dice que está monitoreando de cerca todas estas denuncias de posible compra de votos en la que estarían involucrados políticos y entidades financieras. Habla incluso Marcos Morín de retiro de visa. Muy buenos días, Marcos, nuevamente.
20: Buen día nuevamente, Yanelda. Efectivamente, el subsecretario de Estado de Estados Unidos, Christopher Landau, lanzó una contundente advertencia sobre las elecciones presidenciales en Colombia y amenazó, como usted señala, con retirar visas a quienes manipulen el resultado de la segunda vuelta. En un mensaje en X, Landau aseguró que el secretario de Estado, Marco Rubio, testificó ante el Congreso esta semana que Estados Unidos está comprometido con la protección de la democracia en Colombia y añadió, abro comillas, también ha explicado en numerosas ocasiones que una visa de Estados Unidos es un privilegio, no un derecho, y que las denegaciones y revocaciones de visas son herramientas poderosas para avanzar hacia nuestra política exterior. Por lo tanto, aquellos tentados a socavar o manipular el proceso democrático, ya sea comprando votos o de otra manera, están advertidos de que están poniendo en riesgo sus visas y las de sus familias por algo me llaman el quitavisas, cierro comillas, indicó Christopher Landau. Recordemos que Trump felicitó también a Adela Espriella por ganar la primera vuelta en las elecciones, calificándolo como un líder inteligente, fuerte y tenaz. Lo cierto es que reitera Landau lo que ya había dicho Marco Rubio en torno a que si ocurre estas situaciones irregulares dentro de la segunda vuelta en Colombia, pues van a proceder a quitar visas tanto a los involucrados como a la familia de los involucrados, Yanelda.
0: Y el candidato Abelardo de la Espriella se ratificó en que tiene incluso nombres para suministrar en torno a esa compra de votos en la Costa Caribe. Gracias, Marcos. Vuelvo con usted en un momento. 4:36 minutos, aquí está la otra noticia polémica, porque hay un juez, o sea, alguien interpuso una tutela, ahí está, ¿para qué? Para que el candidato Abelardo de la Espriella y su equipo, su gente de campaña, no utilizara más la camiseta de la Selección Colombia. Este juez, como medida cautelar, todavía mientras avanza en el estudio a profundidad, ¿no?, de esta tutela, Diana, le dice al candidato que no use la camiseta, Marlon Barros.
21: La camiseta de la Selección Colombia, un símbolo de unidad en un país tan polarizado, está en el centro de una disputa jurídica. Wilman Ramiro Bocanera Calderón, un ciudadano de quien no se conocen mayores datos públicamente, presentó una tutela para que una campaña presidencial abandone la prenda y encontró una respuesta rápida. La juez Aura Luz Forero González, la 120 Penal de Conocimiento de Bogotá, le ordenó al candidato Abelardo de la Espriella y a su movimiento Defensores de la Patria que de manera inmediata, con mayúsculas y negrita, deje de usar la tradicional camiseta amarilla. Comillas, se le advierte al señor Abelardo Gabriel de la Espriella y los miembros de su partido, Defensores de la Patria, que esta orden judicial es de inmediato cumplimiento. Se lee en el auto de 4 páginas de la juez Forero. Bocanegra, el demandante, asegura que de la Espriella, al utilizar el emblema del seleccionado de fútbol nacional, vulnera sus derechos fundamentales a la igualdad, la no discriminación y elegir y ser elegido. Dice sentirse discriminado y estigmatizado por el uso, comillas, indebido de la camisa, que es, comillas, un símbolo de Deportivo Nacional. La jueza está de acuerdo, al menos preliminarmente. La camiseta debe usarse, comillas, en escenarios o contiendas deportivas, para lo cual ha sido diseñada, indica el auto. De las Priella y quienes lo acompañan en su aspiración presidencial convierten a la camiseta, dice la jueza, en un símbolo diferente para el cual fue creada y diseñada, y la parcializan cuando lo ideal es que se resguarde la neutralidad de las dos campañas políticas, o sea, la del derechista y la de su contraparte del oficialismo, el senador Iván Cepeda.
0: Ahí el tema para muchos es que esto no es como tal un símbolo patrio, ¿no? Bueno, es para muchos, por supuesto, detractores de esta decisión, pero aquí está Daniel Jerez. ¿Con quién? Con el Consejo Nacional Electoral, que es el organismo que regenta en medidas electorales una campaña política. Asegura que no habría restricción para el uso de la camiseta por cuenta de esta campaña. Daniel Jerez.
1: Continúa creciendo la polémica por cuenta de la decisión que tomó un juez de tutela que prohibió a la campaña y al candidato Abelardo de las Priella utilizar la camiseta de la Selección Colombia. El presidente del Consejo Electoral, Cristian Quirós, se pronunció sobre el tema y advirtió que hay antecedentes de decisiones que han tomado en el Tribunal Electoral en las que se ha determinado que no existe una prohibición para que una campaña política utilice esta camiseta porque no es considerada como un símbolo patrio.
3: Hoy el Consejo Nacional Electoral no tiene ninguna solicitud de la que imposibilite utilizar la camiseta por alteración de algún un símbolo patrio. Y te lo pongo de ejemplo, no es lo mismo una camiseta de Colombia que una camiseta de Colombia que tenga el escudo de Colombia. Todos los símbolos patrios están prohibidos utilizarlos.
1: La campaña de Abelardo de las Priella también se pronunció e emitió un comunicado en el que invitó a la ciudadanía a utilizar la camiseta y anunció que ya se interpusieron las acciones judiciales correspondientes para revocar esta prohibición que interpuso un juez de tutela. El candidato de las Priella también se pronunció.
22: Lo cierto es que si pretenden prohibir la camiseta de Colombia y además vandalizar el bus de nuestra selección, eso debería ser una alerta, una alarma, una bandera roja, como dicen los pelados, para no votar por una gente que va a restringir libertades y que va a desconocer los derechos ciudadanos.
1: José Manuel Restrepo, fórmula vicepresidencial de Abelardo de las Priella, afirmó además que también usará la camiseta las veces que se le dé la gana.
0: Ahí están las dos voces precisamente de esta campaña. Daniel, gracias por su informe. Vamos a dejar hasta aquí la polémica. Hablemos otra vez del Mundial, porque resulta, pasa y acontece que Diana Cabrera nos tiene una información sobre las alertas por el riesgo de sarampión. Los viajeros colombianos que asistan al Mundial pues deben vacunarse, revisar el carnet antes del viaje. Diana Cabrera.
23: El Ministerio de Salud reiteró el llamado a los colombianos que viajarán al Mundial de Fútbol FIFA 2026 para que verifiquen y completen su esquema de vacunación contra el sarampión ante el aumento de casos registrados en varios países de América y el incremento de la movilidad internacional. Según la entidad, tras el incremento de los casos de sarampión en Estados Unidos, Canadá, México y Guatemala, pidió a los viajeros revisar su carnet de vacunación al menos 15 días antes de desplazarse al exterior. Según la entidad, esta advertencia se realiza frente al inminente riesgo de importación de nuevos contagios que se puedan presentar en el país, especialmente ahora cuando se acerca el inicio de la Copa Mundial de Fútbol. La alerta se produce en un contexto epidemiológico que preocupa a las autoridades sanitarias de la región por los colombianos que viajarán al Mundial de Fútbol. De acuerdo con el más reciente informe de la Organización Mundial de la Salud, en el marco de las semanas epidemiológicas del 1 al 19, se confirmaron más de 20.000 casos y 25 muertes de sarampión en las Américas. México, Guatemala, Estados Unidos y Canadá concentran gran parte de los contagios reportados hasta el momento.
2: 4:41 minutos, y a propósito de esta noticia, el distrito también se pone la 10 con una

0: campaña denominada la selección de las vacunas. Esto pues con la esperanza de que los ciudadanos se vacunen contra el sarampión, sobre todo los que van a salir del país, en una gran jornada masiva que se desarrollará todo este puente festivo y de aquí a por lo menos 2 semanas. Esta campaña, según la Secretaría de Salud, está inspirada en el fútbol y en la movilización que se va a tener en este precisamente acto deportivo. Así que pues les contaremos, porque sobre las 6:45 en el Estadio de Techo, el secretario distrital de Salud entregará más detalles de los puntos donde usted podrá acudir para vacunarse.
1: Tengo una pregunta, pero pues no te la voto a ti a bocajarro, Diana, pero no lo sé. Quienes vayan a viajar previo a estos días al mundial, así no se vaya, no, pues diga que no va a mundial, sino a otras cosas, debe ir, tiene que mostrar carnet de vacunación contra el sarampión, sí o sí.
0: Voy a preguntarlo hoy, y sobre las 7, Janet, te tengo una respuesta, ya que estaremos con el secretario de Salud de Bogotá.
1: Claro, ¿por qué? Porque pues mucha gente no va al mundial, tiene que ir y volver como a sus quehaceres, y no necesita vacunarse si no quiere estar en esas aglomeraciones por alguna restricción médica, no se quiere vacunar, lo que quiera, lo que sea. Si es que es obligación vacunarse para poder viajar a Estados Unidos por estos días, vale la pena, porque yo sé que esas dudas van a empezar a surgir. 4:00 a.m, 43 minutos. Aquí nos vamos con la otra noticia que ha desatado también toda serie de comentarios. ¿Ustedes quieren otro festivo? ¿Le gustaría otro festivo? Diga que sí.
0: Sí, Yanelda.
1: Usted, la de la Virgen de Chiquinquirá, Mauricio. Marisolca. La de la Virgen de Chiquinquirá. Otro, sí, claro. ¿Por qué no? Ya, igual amamos a San Emiliano. Yo le pongo vela siempre a San Emiliano y por los festivos y los no festivos. Y aquí, esta ley me parece interesante. Yo soy devota de la Virgen, en honor a la Virgen de Chiquinquirá, pues también me parece válido. La ley que sanciona, ya fue sancionada, que declara el 9 de julio, en adelante todos los 9 de julio van a ser festivos debido a la Virgen de Chiquinquirá. En esta fecha, como no coincide, entonces el 13 de julio, ya el próximo 13 de julio.
0: En un mes.
1: A ver, sí, estamos en junio, ¿sí?
0: Sí, señora.
1: Perfecto. Otro festivo, Aldair Rodríguez.
2: Los colombianos tendrán un nuevo día de descanso en el calendario a partir de este 2026. El gobierno nacional sancionó el proyecto que incorporó oficialmente el Día de Nuestra Señora del Rosario de Chiquinquirá como una festividad de carácter nacional, aumentando el número de festivos en el país. La medida reconoce a la patrona de Colombia y establece que cada 9 de julio será una fecha de conmemoración nacional. En esta ocasión, como no coincide con un lunes, el festivo se disfrutará el 13 de julio. Con la incorporación de esta nueva fecha, el país pasará a tener 19 días festivos durante el 2026. Cabe mencionar que esta ley, que es la 2578 de 2026, también invita al gobierno y al Congreso para que participen en una ceremonia conmemorativa que se realizará el 1 de septiembre en el municipio que lleva el mismo nombre. Durante este acto se resaltará la importancia de Chiquinquirá como destino de peregrinación, así como su papel en la historia religiosa y cultural del país.
1: 4:45, vamos con Carolina Castellanos, porque también, además del Mundial de Fútbol Masculino, por supuesto que ya comienza prácticamente en 8 días, hay una noticia importante que tiene que ver con nuestra selección femenina de fútbol. La selección Colombia espera sellar hoy su clasificación a ese Mundial Femenino cuando se enfrente a Uruguay. Carito Castellanos.
3: Día determinante para la selección Colombia, buscando estar en el Mundial Femenino de Brasil 2027. Y es que hoy el equipo de todos estará disputando ese duelo en la ciudad de Cali, en el Estadio Pascual Guerrero, que con una victoria le da la clasificación directa a la próxima cita mundialista de la categoría a partir de las 6:00 p.m. Y esto dijo Catherine Tapia, la portera de la selección nacional, con relación al partido de hoy.
4: Esta fecha eliminatoria somos mucho más conscientes de lo que nos jugamos aquí en casa. Como siempre hemos dicho, Cali es nuestra casa. Esperamos y tenemos la ilusión de ver el estadio siempre llenos. Estamos a un punto de nuestro cuarto mundial. Mi primer mundial es mucho más especial para mí, porque el mundial pasado me lo perdí a puesta de ir al mundial por una lesión de ligamentos cruzados, y se hace mucho más especial poder compartir aquí con nuestra gente y asegurar nuestra clasificación aquí en casa.
3: El rival será Uruguay, y además se entiende que Colombia, con solamente la posibilidad de tener un empate o una victoria, ya está en la cita mundialista. Los detalles en estos micrófonos de la FM, porque arrancaremos transmisión a las 5:30 p.m.
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0: 48 minutos. Ya la escuché completa en español.
1: ¿Qué?
0: La he cantado en español.
1: Ah.
0: Dai, dai. Bueno, 4:48 minutos. Llega Marisol Villa, por supuesto, también, porque en materia musical, Shakira va a ser noticia de aquí en adelante.
1: Sí, creo que escucharemos esta canción durante casi todos los días. Incluso no ha iniciado el Mundial y ya pues la hemos escuchado bastante. Y es que la FIFA confirmó que justamente ella y el artista nigeriano Burna Boy interpretarán en vivo esta canción Dai Dai, porque cantarán en la inauguración de la Copa Mundial de la FIFA. Esta presentación que se llevará a cabo este 11 de junio durante la ceremonia de inauguración en el Estadio Azteca en la Ciudad de México, previo al partido de México contra Sudáfrica. Y es que el partido está previsto para iniciar tipo 2 de la tarde, Yanelda,
0: el jueves,
1: en hora de Colombia, ¿no?
0: Ok. Deme esos horarios, por favor, para anotarlos en mi agenda.
1: 2 de la tarde, hora de Colombia, el partido inaugural, el 11 de junio en el Estado de México.
0: Y la inauguración,
1: como siempre es previa al partido, está prevista para iniciar tipo 12 del mediodía, hora de Colombia.
0: Bien.
1: Porque recordemos que no solamente Shakira es la única figura de talla internacional que va a estar presente, sino también la FIFA ya había confirmado, y ya lo habíamos mencionado acá, la participación de otros artistas en este evento, como Maná, Alejandro Fernández, Belinda, Los Ángeles Azules, J Balvin, Danny Ocean. Todo esto se realizará en esa ceremonia en Ciudad de México. Entonces, pues así se abrirá oficialmente este torneo, siendo una de las 3 inauguraciones programadas para la historia de este mundial, porque pues por primera vez se van a realizar las 3 inauguraciones, que se va a hacer otra en Canadá, otra en Estados Unidos, y además pues también Shakira será la encargada de oficializar, de abrir y despedir este torneo.
0: Y vi las imágenes, como le decía, de Shakira con BTS. Obviamente, sí, tienen sus hijos, sus hijos deben ser ídolos, tienen que adorar a BTS, deben ser fans de BTS,
1: sí.
0: Y la imagen, porque ellos están ya haciendo estas preparaciones para ese
1: así
0: show.
1: Así como
0: musical.
1: Ellos, BTS, fans de Shakira.
0: Lógico,
1: por supuesto.
0: Sí, es algo de verdad que muy bonito en materia musical y que nuestra colombiana esté allí. Permítame un segundo, Mari, porque vimos ayer las imágenes en el aeropuerto aquí en Bogotá, ante el presidente Gustavo Petro, junto al presidente de la Federación Colombiana de Fútbol, el señor Yesurún, despidiendo a él lo estaban despidiendo, el presidente Petro y su comitiva, ministro del Interior y demás, a todos nuestros jugadores. Allí se entregaron el pabellón nacional, honores, por supuesto, para nuestros jugadores que se van rumbo al Mundial, Aldey Rodríguez.
2: El presidente Gustavo Petro entregó el pabellón nacional a la Selección Colombia de Fútbol antes de su partida rumbo al Mundial de 2026. La bandera fue recibida por el presidente de la Federación Colombiana de Fútbol, Ramón Yesurún, y por el director técnico del combinado nacional, Néstor Lorenzo.
3: Lo antagónico de la vida es la codicia y la soberbia es lo antagónico para que lo último pueda ser. Implica que en el campo de fútbol y en donde a ustedes les toca trabajar, porque es un trabajo directo, un trabajo que trae alegría, indudablemente, tristezas, afanes, dolores, gozos. Lleven eso siempre en su juego, juego de equipo y de individuos. Individuos que deben mirar el equipo, equipo que debe tener la humildad como un principio antes que nada. Si la soberbia gana el equipo, gana el individuo, la codicia se impone y la vida cede y el último será relegado.
2: La ceremonia se llevó a cabo en la base militar de Catam, justo antes de que la delegación nacional abordara su vuelo con destino a San Diego, California, donde enfrentarán el último partido de preparación antes de la Copa del Mundo. La entrega de la bandera simboliza el respaldo del país a los jugadores que tendrán la responsabilidad de representar a Colombia en uno de los eventos deportivos más importantes del planeta.
0: 4:52, escuchen esa noticia importante que nos trae una voz, la voz de la senadora Esmeralda Hernández. Se aprobó en el Congreso de la República en último debate el proyecto de ley que convierte la zoofilia ya en un delito en Colombia, la zoofilia. Saben todos qué es la zoofilia. Los violadores de animales podrían enfrentarse de 48 hasta 140 meses de prisión. Esto dijo la senadora Esmeralda Hernández, autora de esta iniciativa.
4: la ley de nuestra autoría que crea el tipo penal de zoofilia, acceso carnal a animales, un delito que no estaba tipificado en Colombia, no era delito violar a un animal, con esta ley se crea el delito, pero además se configura en la única ley, en el único delito que no es excarcelable, mínimo 48 meses de cárcel para un violador de animales y máximo hasta 140 meses dependiendo de las circunstancias de agravación punitiva. Es histórico en Colombia, es una ley que manda a la cárcel a los torturadores y violadores de animales que no existía en el Código Penal.
0: Otra norma que entra entonces a Colombia, además de la ley Ángel y demás, para castigar a quienes maltraten a los animales. 4:54 PM, vamos a la ciudad de Montería, noticias amables también, porque comienza ya prácticamente la feria ganadera, se prepara la bella ciudad de Montería para recibir a miles de visitantes en la Feria Nacional de la Ganadería que comienza hoy. Por supuesto también, estas son las buenas noticias de nuestras regiones, Jairo Pérez.
5: Buenos días, con el juzgamiento de hembras Greer y Gucerat inicia hoy la edición 64 de la Feria Nacional de la Ganadería en el Coliseo Miguel Villamil Muñoz en Montería hasta el 15 de junio con presencia de ganaderías de diferentes regiones del país. Escuchemos al gobernador de Córdoba, Erasmo Zuleta.
6: Lo que queremos es que el departamento de Córdoba comience a adaptarse a esta nueva realidad, porque anteriormente la feria era solamente tradición ganadera. Entonces el que no tenía ganado no tenía nada que venirse a la feria, no. Aquí lo que queremos es que la cultura se muestre todo el potencial cultural que tiene Córdoba, que todos los municipios otra vez, como lo hicimos el año pasado, vengan a desfilar de la parada folclórica. Los 30 municipios vienen a mostrar su riqueza cultural en los premios Bonche de Oro. Y como le decía, la fiesta no es simplemente la feria ganadera, no solamente es tradición ganadera, sino que tenemos por primera vez una ruta gastronómica. Más de 32 restaurantes se han unido a esto para que vean toda la riqueza gastronómica que tiene este departamento de Córdoba.
5: El gobierno departamental declaró días cívicos en el territorio cordobés desde el martes 9 hasta el viernes 12 de junio.
0: Feria ganadera en Montería, don Marcos Morín, su agenda, por favor.
7: Tenemos en agenda desde Venezuela, Yanelda, de María Corina Machado, que reiteró que liderará negociaciones con el chavismo para activar la transición en el país.
0: Gracias, acá en Bogotá, Diana.
8: Sí, señora, en la capital del país, último día de la feria campesina en la Plaza de Bolívar. Recuerde que es desde las 8:00 AM y también una gran campaña de vacunación contra el sarampión que se va a desarrollar desde el día de hoy.
0: ¿Cómo se llama la campaña?
8: En la campaña, ya le digo, bueno, ¿cómo se llama?
0: La vacunación acá en Bogotá, no, usted lo dijo ahorita hace un momentico.
8: Se llama la selección de las vacunas.
0: Eso, me encanta, la selección de las vacunas. 4:56 en segundos también ya se conecta William Calderón aquí a la FM. Tenemos otra mundialista, otro dato mundialista que nos trae Carolina Castellanos, porque Neymar finalmente no estará en el último amistoso de Brasil, Carolina.
9: Neymar finalmente no jugará el último partido amistoso de Brasil antes del Mundial, que será el próximo sábado contra Egipto, esto en Cleveland, para seguir con la recuperación de su lesión, informó la Confederación Brasileña de Fútbol. El astro brasileño de 34 años sufrió en mayo una dolencia muscular en la pantorrilla derecha que pone en duda si estará listo para el debut de la selección, que será ante Marruecos. El máximo goleador de la Cariña, con 79 goles por encima de Pelé, el delantero de Santos, no juega con Brasil desde finales del 2023 debido a los recurrentes problemas físicos. Tras el amistoso, el próximo sábado ante Egipto, la selección se estrenará el 13 de junio en el Mundial contra Marruecos como parte del Grupo C.
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Muy buenos días, 5 de la mañana en punto. Bienvenidos a toda la información de Colombia y el mundo aquí en la FM. Hoy es viernes 5 de junio del 2026. Llueve en gran parte del país, principalmente en el centro del territorio colombiano, algunos sectores de Bogotá con lluvias. Las noticias tienen que ver, entre otras cosas, con una medida judicial que ha afectado a Santiago Uribe, el hermano del expresidente Álvaro Uribe. La Corte ha ratificado la condena de 28 años de cárcel por conformación de grupos paramilitares. Es la noticia que se está conociendo en las últimas horas. Sigue el tema muy caliente en lo de las elecciones. Un delicado incidente se registró en las últimas horas en la sede de

0: próximas horas firme la resolución de esos escrutinios. Y hay más del lío de la camiseta de Colombia, que por orden de un juez dice que no se va a poder utilizar por parte del candidato de la Espriella con fines políticos. Toda una polémica alrededor de esto cuando se acerca el Mundial de Fútbol, en el que obviamente va a estar nuestra selección Colombia. 5:02, los titulares.
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2: 5:03, un joven herido efectivamente dejó un ataque a simpatizantes de Abelardo de la Estrella por parte de presuntos seguidores de Iván Cepeda. Esto fue aquí en Teusaquillo. También se habla que seguidores de Iván Cepeda publicaron un video frente a la sede de Abelardo de la Estrella en donde denuncian que supuestamente un integrante, al parecer de seguridad, iba a sacar un arma. Entre tanto, la Corte Suprema de Justicia ratifica en última instancia la condena contra Santiago Uribe, señalado de ser jefe organizador del grupo ilegal Los 12 Apóstoles. Duro cruce dio esta situación entre el hijo del expresidente Álvaro Uribe, Tomás Uribe, y el presidente Gustavo Petro. Le vamos a contar detalles. Un juez también, como medida cautelar, ordenó al candidato presidencial Abelardo de la Estrella y a su equipo dejar de portar la camiseta de la Selección Colombia. Sin embargo, hay otro concepto del Consejo Nacional Electoral que dice que pues que no habría restricción en este sentido. Hay pronunciamiento del candidato Abelardo de la Estrella, quien dice que igual la va a seguir portando. Otra noticia importante, la Procuraduría abrió investigación disciplinaria contra el gerente de RTBC, Holman Morris, por presuntas irregularidades relacionadas con el uso de medios públicos para favorecer agendas afines al gobierno. Estados Unidos dice que va a seguir monitoreando de cerca todas las denuncias sobre posible fraude electoral en esta campaña. Incluso dice que a estas personas señaladas e investigadas les podrían quitar la visa. Y la noticia positiva, nuestra selección Colombia ya se encuentra en Estados Unidos. Ayer viajó rumbo al Mundial y fue despedida aquí en Bogotá. 5:04, sean bienvenidos a la FM.
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0: 5:04, vamos de inmediato a las calles de Bogotá. El incidente que se registró en las últimas horas en una de las sedes de campaña de Abelardo de la Espriella, un enfrentamiento entre posibles, aparentes seguidores de la campaña de Iván Cepeda y quienes se encontraban en ese momento en la sede de campaña de Abelardo de la Espriella. Efecto de esa situación, una persona resultó herida. Los hechos son confusos. Hay videos que muestran algo de la agresión, pero también simpatizantes del Pacto Histórico han publicado videos donde se observa a una persona que intenta sacar un arma que tiene en su poder. ¿Qué fue lo que ocurrió? Diana Alvarado, buenos días. ¿Qué se sabe de este lamentable episodio?
3: William, buenos días. Momentos de tensión y pánico se vivieron en las últimas horas frente a la sede del candidato presidencial Abelardo de la Espriella aquí en Bogotá, debido a que un grupo de presuntos simpatizantes de Iván Cepeda atacó a estas personas, dejando a un joven incluso inconsciente, una situación bastante grave. Este hombre fue trasladado en ambulancia a un centro asistencial. Yo le quiero mostrar un video que ya están rodando en nuestras redes sociales, sin embargo lo describo, es bastante tensionante. Una mujer reitera en varias ocasiones que está viendo un arma de fuego y teme por lo que pueda pasar. Escuchemos. William, todo ocurrió sobre las 9:00 p.m. de este jueves 4 de junio, cuando los jóvenes afines al Tigre, a Abelardo de la Espriella, adelantaban un acto de campaña frente a esta sede ubicada en Teusaquillo. A este lugar arribaron cerca de 30 personas con carteles alusivos a Iván Cepeda y su fórmula vicepresidencial Aida Quilcue, quienes lanzaron pues estas groserías y golpes incluso a quienes participaban de esta protesta. Mire, algunos testimonios de estos ciudadanos los escuchamos.
4: Los integrantes del equipo Abelardo Jóvenes, entre esos había menores, estaban haciendo una actividad de manera calmada en el Parkway, aquí en el sector del Parkway, sin necesidad de atacar a nadie, de una manera cultural, pero fueron acechados por delincuentes de la primera línea, de pacto histórico. Más o menos era una cantidad de 30 o 40 personas, asediadas.

0: A las personas en el mismo local, acá en el mismo punto de la sede, lo asediaron, inclusive estuvieron más de 2 horas encerrados porque ellos están escondidos para poder atacarlos, hasta que llegó la policía y lo logró detenerlos.
1: William, como lo describe este hombre, Carlos Ruiz, quien fue testigo de estos hechos, todos los seguidores de La Espriella corrieron hacia la sede y se refugiaron durante varios minutos, pues los atacantes los asediaron y después se escondieron en la zona para esperarlos. Sin embargo, debido a la llegada de las autoridades, se marcharon del lugar, no hubo capturas y el presidente Gustavo Petro, a través de sus redes sociales, especialmente de su cuenta de X, se pronunció indicando que publicando incluso este video que ustedes ya escucharon, donde esta mujer indica que está observando un arma de fuego y teme por lo que pueda pasar, y dice: como presidente de la República le solicito al señor Abelardo de La Espriella poner fin al discurso del odio, indicando también que si no se responsabiliza de la palabra va a hacer matar a la ciudadanía colombiana como en el pasado. Nadie en campaña debe ir armado. El debate político es sobre argumentos e inteligencia, no sobre la fuerza. No es por la razón o la fuerza, es solo por la razón. Esto dijo Gustavo Petro a través de sus redes sociales sobre este hecho en Bogotá.
2: Caramba, muy, muy complicado, muy difícil esta situación. A este nivel está llegando la campaña, los hechos lamentables que se han registrado en Bogotá. Dejan una persona herida. ¿Tiene Diana detalle de quién es la persona que resultó lesionada y qué tan delicada es los golpes o lo que haya ocurrido con ello?
1: Sí, señor, pues mire, se trata de un joven entre 20 y 30 años, según nos indica la Secretaría de Salud. Fue trasladado precisamente en una ambulancia del distrito. Al parecer sufrió una herida leve en su cabeza, lo que le generó este desmayo. Sin embargo, el reporte oficial del centro médico lo tenemos sobre las 6 de la mañana. Por ahora, él se encuentra en un estado estable.
2: Muy, muy delicado esto, Diana. Vuelvo con usted en instantes. Yanelda, buenos días. Terrible lo que está ocurriendo en materia de violencia partidista, de violencia política en Colombia. Este incidente muestra que las cosas, pues pueden, esperemos que no, pueden salirse de su cauce. Sí. El presidente Gustavo Petro, Diana, nos decía algo al respecto, se ha pronunciado. ¿Tiene usted el detalle de lo que ha dicho el presidente sobre este episodio?
3: Sí, es un extenso trino, por supuesto, que lo pone respondiendo a estas imágenes que ya Diana nos anticipaba. Dice que pide, inicialmente, pues, dice que como presidente solicito a la campaña del señor Abelardo de La Espriella poner fin al discurso de odio. Pero dice, invito a las dos campañas, esto también es importante, a construir un comité para la tranquilidad ciudadana que haga que él país defina su futuro con tranquilidad, que atempere ánimos y estudie lugares de exacerbación para que pues obviamente se castigue a los responsables. Eso es importante, el llamado, es que el llamado y tiene que provenir por supuesto del primer mandatario de las dos campañas para que atempere los ánimos, porque esto, William, se apenas comienza así, faltando prácticamente ya casi 2 semanas y media, se podría poner un poco difícil y es complicado para quienes quieran hacer pues por supuesto campañas a favor de sus líderes, a lo cualquiera de los dos candidatos que quiera elegir.
2: Bueno, eso es lo que dice el presidente Gustavo Petro. Estoy revisando aquí las cuentas del candidato presidencial Abelardo de La Espriella. Sobre ese mensaje que usted hace referencia, dice Abelardo de La Espriella hace algunas horas: tú, Petro, no reconoces los resultados en las urnas, destituyes a miembros de la fuerza pública que se oponen a que los ilegales fuercen el voto, aupas el terrorismo y mandas a tus hordas a atacar nuestras sedes y a nuestros seguidores. Eres tú quien utiliza todas las formas de lucha, quien interviene en la política electoral y quien está ejecutando un plan para romper la democracia. Le pido a la comunidad internacional, a las misiones de observación, a la prensa libre y a los órganos de control que actúen para que Petro y sus hordas se abstengan de ejecutar su macabro plan, es lo que está diciendo Abelardo de La Espriella sobre ese mensaje al que usted hace referencia, Yanelda, que ha lanzado el presidente Gustavo Petro.
3: Bueno, por los lados de Iván Cepeda, el candidato Iván Cepeda, pues no hay todavía pronunciamiento en torno a esta pugnacidad entre los seguidores de las campañas.
2: Bien, una de las noticias que les mencionábamos a la apertura del noticiero tiene que ver con una decisión judicial, la Corte Suprema de Justicia, que ha ratificado la condena de 28 años y 3 meses de prisión contra Santiago Uribe Vélez por homicidio y concierto para delinquir, ambos delitos agravados y de lesa humanidad. es el hermano del expresidente Álvaro Uribe Vélez, quien ha recibido esta condena por parte, o esta ratificación de condena por parte de la Corte Suprema de Justicia. Marlon Barros, los detalles.
4: La Corte Suprema de Justicia ratificó la condena en contra de Santiago Uribe Vélez por concierto para delinquir y homicidio, ambos agravados y además calificados como de lesa humanidad. El propio expresidente Álvaro Uribe Vélez confirmó en su cuenta de X que Jaime Granados, representante de su defensa y de la de su hermano Santiago, le comunicó que el alto tribunal ratificó la sentencia condenatoria y lo calificó como un tema devastador para su familia. La decisión del alto tribunal significa la última instancia en la que el derecho penal colombiano se puede pronunciar acerca del caso de Uribe Vélez, que se relaciona con la conformación y la dirección del grupo paramilitar Los 12 Apóstoles, que operó en Antioquia mediante un sistema de lista negra en la que tachaba a cualquier persona que consideraba como su objetivo como alguien que había que exterminar. En medio de ese listado estaba Camilo Barrientos Durán, un conductor de bus a quien Los 12 Apóstoles señalaron como auxiliador de la guerrilla. Lo que la Corte Suprema encontró es que, de acuerdo con las pruebas, Santiago Uribe Vélez sabía del asesinato de Camilo Barrientos e incluso lo ordenó. En primera instancia, Uribe Vélez había sido absuelto. En segunda, el Tribunal Superior de Antioquia, por unanimidad, lo condenó, lo que llevó a su defensa a proceder con un recurso de impugnación especial para que la Corte Suprema de Justicia se pronunciara. Tras la determinación de la Sala de Casación Penal, Santiago Uribe Vélez deberá pasar 28 años en prisión.
2: 5:13 a.m. Hay reacción de la defensa de Santiago Uribe. También se ha pronunciado el expresidente Álvaro Uribe sobre este episodio. ¿Qué han dicho, Yanel?
3: Sí, pues el expresidente Álvaro Uribe pues también sacó además un video. Dice: condena a Santiago. Mi familia está muy abatida. Yo creo, con todo el respeto, que es muy injusto. Antes pues ya había dicho otro: mi familia está muy abatida. Yo creo que es injusto. Ese grupo de los 12 apóstoles primero dijeron que tenía un sacerdote, que era el jefe, lo absolvieron, en fin. Es un largo trino dando explicaciones a este fallo, pero sobre todo expresando que su familia está devastada. La defensa, por su parte, de Santiago Uribe, el hermano, por supuesto, del expresidente Uribe, calificó este fallo de injusto, pero también anuncia que va a seguir utilizando todos los mecanismos legales que tenga a su alcance para demostrar su inocencia. Pepe Morón.
5: A través de un comunicado firmado por los abogados Jaime Granados Peña y Juan Felipe Amaya Mejía, la defensa de Santiago Uribe Vélez informó que la Corte confirmó la sentencia contra el hermano del expresidente Álvaro Uribe, aunque manifestó su desacuerdo con esa decisión judicial. Y es que en el documento los abogados calificaron como una condena injusta y sostuvieron que Santiago Uribe ha sido condenado sin que existan razones suficientes para demostrar su responsabilidad en los hechos investigados. Pese a las críticas, la defensa aseguró que respetará la determinación adoptada por la Corte Suprema. Sin embargo, anunció que continuarán utilizando todos los mecanismos legales disponibles para defender la inocencia de su cliente. En el mismo texto, la trayectoria del proceso judicial, que se ha extendido durante más de 16 años, aseguran les permite concluir que Santiago Uribe fue condenado de manera equivocada, razón por la cual afirmaron que seguirán adelantando las actuaciones jurídicas contempladas por el ordenamiento colombiano para intentar revertir la decisión. Los abogados también señalaron que apenas recibieron la notificación del fallo y que actualmente se encuentran estudiando en detalle el contenido completo de la sentencia, así como los eventuales salvamentos de voto que hayan acompañado la decisión de la Corte. En ese mismo sentido, anunciaron que en los próximos días ofrecerán una posición más amplia y detallada sobre los argumentos que llevaron al alto tribunal a confirmar la condena y sobre las acciones jurídicas que emprenderán a partir de ahora. Este pronunciamiento, hay que destacar que se da luego de una de las decisiones jurídicas más relevantes de los últimos años, en un caso que ha generado amplio interés político y judicial debido a la relación familiar de Santiago Uribe con el expresidente Álvaro Uribe Vélez.
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2: 5:16 a.m. Todas las noticias están aquí en la FM. Volvemos al tema electoral. Hay pronunciamiento nuevamente de Estados Unidos, en esta oportunidad del señor Landau, el subsecretario de Estado de Estados Unidos, que está advirtiendo de sanciones a Colombia por una eventual compra de votos, y dice que le van a quitar las visas a quienes estén metidos en un acto ilegal como este. Diana Mateus, buenos días en el sur de la Florida.
7: Sí, William, muy buenos días para usted, también para todos los oyentes. 6:16 en la costa este de Estados Unidos. Pues efectivamente, como usted lo dice, el subsecretario de Estado, Christopher Landau, ha lanzado una nueva advertencia para quienes compre votos o interfieran en la segunda vuelta presidencial en Colombia. A través de su cuenta de X, dijo Landau, quien se denomina el quitavisas, que desde Estados Unidos están comprometidos con apoyar estas elecciones presidenciales en su segunda vuelta. Escribió textualmente que el secretario de Estado Marco Rubio testificó ante el Congreso esta semana que Estados Unidos está comprometido con la protección de la democracia colombiana. Añadió que Rubio también ha explicado en muchas ocasiones que una visa estadounidense es un privilegio, no un derecho, y que la denegación y revocación de visas son herramientas poderosas para impulsar nuestra política exterior. Pero asimismo, William, ha advertido el subsecretario de Estado que desde Estados Unidos están monitoreando cada movimiento de personas que busquen intervenir en los resultados entregados por la Registraduría Nacional del Estado Civil. Y aquí señaló algo muy importante, que para salvaguardar la integridad de las próximas elecciones en Colombia, están monitoreando de cerca la situación en la costa Caribe y en otros lugares. Por lo tanto, hizo una clara advertencia, William, y es que quienes se sientan tentados a socavar o manipular el proceso democrático, ya sea mediante la compra de votos o de cualquier otra manera, quedan advertidos que están poniendo en riesgo sus visas y la de sus familias, puntualiza señalando el subsecretario de Estado que por algo le llaman el quitavisas. De esta manera concluyó su mensaje Christopher Landau en esta nueva advertencia por parte de Estados Unidos a las personas que pretendan incurrir en fraude en la segunda vuelta de las elecciones presidenciales.
2: Bueno, muy, muy duro el discurso, el pronunciamiento de Estados Unidos frente a este tema. Las alertas están encendidas. Si hay compra de votos, si hay algún tipo de fraude, Estados Unidos está con la mira puesta en Colombia, en esa segunda vuelta presidencial. Ha habido reacción del candidato presidencial Abelardo de la Espriella sobre estos hechos y dice claramente que él tiene la lista, tiene en su poder la lista de los posibles compradores de votos, luego de la amenaza de retiro de visas a quienes incurran en este tipo de hechos ilegales. Daniel Jerez, ¿qué es lo que está diciendo el candidato de la Espriella?
8: Luego de que el subsecretario de Estado de los Estados Unidos, Christopher Landau, planteara el retiro de las visas a los dirigentes colombianos que incurran en una posible compra de votos para las elecciones presidenciales, el candidato Abelardo de la Espriella respondió. El aspirante del Movimiento Defensores de la Patria aseguró en su cuenta de X que tiene la lista con los nombres de dirigentes políticos que podrían comprar votos para estos comicios. Y es que el propio Landau recordó que Marco Rubio, secretario de Estado, testificó ante el Congreso de Estados Unidos que está comprometido con la protección de la democracia en Colombia. Advierte que una visa de Estados Unidos es un privilegio y no un derecho, y que las denegaciones y revocaciones de visas son herramientas poderosas para avanzar en la política exterior. La advertencia no solo va para los que puedan incurrir en compra de votos, sino también para sus familiares. Según el subsecretario de Estado de los Estados Unidos, aquellos tentados a socavar o manipular el proceso democrático, ya sea comprando votos o de otra manera, están advertidos que están poniendo en riesgo sus visas y las de su familia. Por algo me llaman el quitavisas, sentenció el subsecretario en un trino.
2: Bien, pero también ha hablado el presidente Gustavo Petro sobre este tema, Yanela.
3: Sí, William, en las últimas horas concedió una entrevista a la agencia AFP Noticias y dijo: los aliados de Estados Unidos en Colombia son genocidas y narcotraficantes. Escuchemos.
9: Sus aliados en Colombia vienen de la gobernanza narco-paramilitar. Son genocidas y narcotraficantes. Y yo lo probé 10 años en el Congreso.
3: Eso es todo lo que dice al referirse a este tema.
2: Lo que dice el presidente. Una entrevista en AFP, sí, ¿no? Sí, una entrevista a la agencia AFP. Pues el tema también pasa por los resultados que ya está dando como un hecho la Registraduría Nacional del Estado Civil de la primera vuelta. El escrutinio terminó al 100% y está ratificado que no supera el 0,7% el número de reclamaciones. Es una cifra ínfima si se compara con todo el universo que votó esta primera vuelta. El gobierno de los Estados Unidos, como bien lo hemos indicado, está atento a esto que podría ocurrir. Pero ¿qué está diciendo la registraduría en Colombia de lo que ha ocurrido allí, Daniel Jerez?
8: Terminado el escrutinio nacional al 100% de las elecciones presidenciales, el Consejo Nacional Electoral declaró oficialmente los resultados de la primera vuelta presidencial que se llevó a cabo el domingo pasado. Según los resultados oficiales, Abelardo de la Espriella obtuvo 10.366.143 votos, que representan el 43,78% de la votación válida, e Iván Cepeda alcanzó 9.703.921 votos, que significa el 40,98%. Lo novedoso, según informó el CNE, es que no se presentó ningún una reclamación, lo que desvirtúa por completo las denuncias de fraude hechas por el presidente Gustavo Petro. El presidente del Tribunal Electoral, Cristian Quirós.
10: El Consejo Nacional Electoral, esta sala plena, le informa al país que culminó el proceso de consolidación con 0% de reclamaciones. En una de las uniones más grandes en las instituciones, trabajamos de la mano con reafirmar el compromiso de acompañar este proceso con total transparencia, garantizando que siempre sea la voluntad de ustedes, el pueblo colombiano, los que guíen nuestro destino.
8: El Consejo Nacional Electoral hizo un llamado a los aspirantes que pasaron a la segunda vuelta y también a sus campañas políticas para que hagan un debate con altura.
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2: Bueno, hemos venido revisando la agenda de esta madrugada, lo que ha pasado en materia de violencia política en una de las sedes de la campaña de Abelardo de la Espriella, el tema relacionado con el posible fraude en las elecciones, y otro issue bien interesante, bien importante, tiene que ver con la constituyente. La constituyente, que es uno de los temas de campaña que ha impulsado el gobierno nacional, por un lado, y lo hizo también inicialmente Iván Cepeda y el Pacto Histórico en sus promesas de campaña. Pues para tratar de acercar a los sectores de centro, ahora el Pacto Histórico decide desmontarse de la constituyente. Así lo anunció Armando Custodio, uno de los voceros del Comité Promotor de la Asamblea Nacional Constituyente. Dice que no habrá constituyente para evitar que esto se atraviese con la campaña.
11: Que hemos decidido detener el proceso de recolección de firmas y retirar el proyecto de convocatoria de una Asamblea Nacional Constituyente. Esta decisión responde a una lectura responsable de las condiciones políticas actuales y a la necesidad de concentrar los esfuerzos democráticos, sociales y organizativos en la construcción de consensos amplios que permitan defender la democracia.
2: Bueno, el anuncio del Comité Promotor de la Constituyente, Yanelda, pero recordemos que el presidente Gustavo Petro, prácticamente desde el inicio de las dificultades que tuvo en el Congreso de la República para sacar adelante las iniciativas de reforma social, pues amenazó permanentemente con sacar adelante una constituyente.
3: Hay un interesante artículo del diario El Tiempo, William, donde habla de que por eso le están, excúsenme la expresión, y es mía, restregando al presidente Gustavo Petro cada vez que habla de una constituyente, que en el 2018, cuando él se enfrentaba a Iván Duque, fue cuando también publicó un decálogo sobre las cosas que él no iría a proponer y firmó en mármol su decálogo de compromisos que iba a asumir si llegaba a la presidencia. Entre ellos, no convocaré a una asamblea constituyente. Comenzó en ese entonces y así él estuvo y mantuvo su campaña. Luego, aquí ya siendo por supuesto presidente, comenzó en el 2024, eso fue en la ciudad de Cali, donde también, como usted lo dice, ante el Congreso de la República, que no le aprobaba sus iniciativas sociales, dijo que para poder recoger ese sentido social iba a convocar una Asamblea Nacional Constituyente. Luego, en el 2025, eso fue el 4 de febrero del año pasado, en un Consejo de Ministros, fue también cuando ya comenzó y anunció el Comité Constituyente, el Comité para la Recolección de Firmas, y ahí comenzó todo este proceso de recolección de firmas para poder presentar ante el Congreso de la República esta iniciativa para una convocatoria a una Asamblea Constituyente. Y efectivamente este año también lo dijo en una oportunidad, la instalación, recuerda usted, el año pasado también, esta creo que fue del Congreso, cuando en marzo de este año, que en julio, 20 de julio, cuando se instale el nuevo Congreso, dijo: presentaré esta iniciativa al tan Congreso. Y todo esto para resumirle, William, en lo que terminó toda este planteamiento y su argumentación de convocar a una asamblea constituyente, que definitivamente la retira.
2: Bueno, pues a pesar de que lo firmó en mármol, el presidente Gustavo Petro muchas veces incumplió ese compromiso que firmó en mármol y amenazó permanentemente con sacar adelante una constituyente. La pregunta que hoy se hace el país: ¿por qué creerles ahora que no van a sacar una constituyente si llegan al poder nuevamente con el candidato Iván Cepeda. Precisamente Iván Cepeda se ha referido a este tema y dice que lo que hay ahí es grandeza política.
12: El candidato presidencial Iván Cepeda reaccionó a la decisión del Comité Promotor de la Asamblea Nacional Constituyente de suspender la recolección de firmas que buscaba respaldar la convocatoria de este mecanismo. A través de una declaración virtual, el aspirante aseguró que la determinación representa un gesto de responsabilidad política en medio del actual panorama electoral.
13: Hoy, el Comité Promotor de la Asamblea Nacional Constituyente, luego de un proceso de reflexión sobre el momento que atravesamos, ha decidido dar por concluida la recolección de firmas de respaldo a esta iniciativa. Ha dicho que, atendiendo el llamado de diversos sectores democráticos, toma la decisión de sumarse a la propuesta impulsada por los defensores de derechos humanos Aida Quilcué e Iván Cepeda para la construcción de un gran acuerdo nacional que materialice las reformas sociales. Agradezco este acto de grandeza política.
12: La reacción de Cepeda se produjo pocas horas después de que el comité promotor anunciara oficialmente la suspensión de la campaña de recolección de firmas, una iniciativa que durante los últimos meses había generado amplio debate en el escenario político nacional y de la cual también desistió el presidente Gustavo Petro.
2: Bueno, son muchos los temas que están moviéndose en materia de campaña política, y el último, para terminar ya este recorrido por lo que está pasando en el país en materia electoral, es el de la camiseta de la Selección Colombia. La justicia ahora le está diciendo al candidato de la Espriella que no la puede usar, Yanelda.
3: Sí, resulta que hay una tutela que fue interpuesta, tan pronto comenzó esta polémica sobre el uso, que fue obviamente después de primera vuelta presidencial, el uso de la camiseta de la Selección Colombia por cuenta del candidato Abelardo de la Espriella y todo su equipo. Pues esta tutela le está diciendo a este juez, que en primera instancia falla diciendo que no la puede utilizar, hasta tanto revise de fondo esta tutela para saber si es posible que él y sus equipos de campaña utilicen la camiseta. El hecho es que para muchos esto no es un símbolo patrio como tal, y esto hace que hoy el candidato Abelardo de la Espriella, a pesar de esta decisión que, insistimos, es de manera cautelar, no es definitiva, dice que la va a seguir usando.
14: Si pretenden prohibir la camiseta de Colombia y además vandalizar el bus de nuestra selección, eso debería ser una alerta, una alarma, una bandera roja, como dicen los pelados, para no votar por una gente que va a restringir libertades y que va a desconocer los derechos ciudadanos. ¿Quién es el señor Iván Cepeda y el señor Gustavo Petro para decirnos lo que podemos hacer? ¿O si podemos o no honrar los símbolos patrios y llevarlos con orgullo?
2: Bueno, ahí va el tema de la Selección Colombia y el uso de la camiseta y de los símbolos patrios. 5:29, vamos a las noticias del mundo.
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2: Regresamos a Estados Unidos porque ha sancionado a Miguel Díaz-Canel y a varios miembros de la familia de Fidel Castro, del desaparecido dictador cubano. Aquí lo que está ocurriendo en el mundo. Diana Mateus, en Miami.
15: Sí, William, lo ha dado a conocer el Departamento de Estado al imponer estas sanciones contra el gobernante cubano Miguel Díaz-Canel y otras cuatro personas. Entre los sancionados por la Oficina de Control de Activos Extranjeros, OFAC, se encuentran Alejandro Castro, hijo de Raúl Castro, y su nieto Raúl Alejandro Castro, conocido como El Cangrejo, y quien, recordemos, ha estado en conversaciones con Estados Unidos. En esa lista también se encuentran la esposa y el hijastro de Miguel Díaz-Canel, así como otras personas vinculadas con el régimen. En un mensaje publicado en la red social X, el secretario de Estado Marco Rubio dijo que durante décadas Cuba ha sido la capital mundial del terrorismo de izquierda radical, y el régimen de La Habana ha reclutado, entrenado y respaldado a movimientos marxistas y tercermundistas violentos en todo el hemisferio y más allá. Mientras tanto, William, el presidente Donald Trump también se pronunció desde la Casa Blanca luego de conocer este anuncio del Departamento del Tesoro, y habló sobre las futuras acciones en Cuba, y lo hizo de esta manera.
16: We have some very good plans for Cuba. I think, you know, we have to get rid of the regime was very tough, very nasty. The
15: difference señaló Trump is que tienen muy buenos planes para Cuba. Señaló también que Cuba ya colapsó y se ocuparán de ello en cuanto terminen con Irán, añadiendo que después de camino a casa harán una breve escala en La Habana. Estados Unidos ha dejado en claro, William, que está actuando con la tras la red que facilita y financia las operaciones subversivas en radicales en Cuba. Y vale la pena recordar también que el secretario de Estado ha hecho referencia al ELN y a las disidencias de las FARC como estos movimientos marxistas violentos que han recibido apoyo de Cuba.
2: Cuba ahora en la mira de Estados Unidos, pero vamos a Medio Oriente. En cualquier momento de este fin de semana, que es puente, podría anunciarse un acuerdo para el fin de la guerra en Irán. Azuri Chamá, buenos días.
17: Con los buenos días, William, compañeros oyentes. Es un titular que ya hemos dado varias veces, pero de cualquier forma estamos siguiendo los pasos y la línea que el propio Donald Trump ha indicado durante toda esta semana. Dice que el acuerdo está avanzado. Incluso en momentos de esta semana ha dicho que, ¿por qué no?, se reuniría con el líder máximo iraní. Y también han avanzado conversaciones entre Israel y Líbano para un cese al fuego, el que no ha aceptado uno de los implicados, que es el grupo terrorista Hezbollah. De cualquier forma, todo está listo para recibir una noticia que el mundo espera desde el 28 de febrero. Las palabras de Donald Trump.
16: You know, we've done a good job. As far as Iran's concerned, you're going to find out what the deal is. But the main parts of the deal is they can't have a nuclear weapon.
17: Sobre el acuerdo, que básicamente tiene que ver con detener el fuego, reabrir el estrecho de Hormuz, parece que no tiene complicaciones. El tema de fondo sería el programa nuclear iraní, si se incluye o no en este acuerdo, que sería de 1 o 2 meses, o si se deja para una situación o un momento posterior. Estamos pendientes del desarrollo de esta noticia que, como dice Trump, podría producirse este fin de semana. Buen día.
2: Buen día, Suri. Así es, estamos pendientes. Entre tanto, en Venezuela, la ONG Foro Penal está exhortando a las autoridades a informar el destino de presos tras los traslados que se han dado desde el helicoide. Marcos Morín, en Caracas. Buen día.
18: Buen día, William, un gusto saludarte desde la capital venezolana. Efectivamente, la ONG Foro Penal pidió este jueves a los funcionarios policiales que informen a familiares y allegados sobre el destino y la situación de los detenidos una vez que se han trasladado desde el helicoide, el cual este centro de reclusión estaría siendo cerrado por órdenes desde Estados Unidos. Abro comillas, a los funcionarios que están moviendo presos de un lado a otro, se les recuerda que deben indicar y notificar con claridad cuál es el destino, situación o paradero. Lo contrario puede llegar a constituir una desaparición forzada, cierro comillas, dijo el director de la ONG Foro Penal en X. Recordemos que el helicoide, una de las cárceles más temidas de Venezuela, estaría siendo cerrada por la administración de Delcy Rodríguez bajo presiones de los Estados Unidos, y los 25 presos políticos que quedarían en esta cárcel habrían sido trasladados a otros sitios de reclusión. Por ahora, los familiares esperan con certeza saber cuáles son los destinos de estos privados de libertad luego del cierre del helicoide, William.
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19: Muy buenos días para todos los colombianos. Soy Darío González. Bienvenidos a este que me gusta denominar Viernes de Gratitud. Y es que la gratitud ordena la mente y nos conecta con lo verdaderamente importante de la vida. Y no es automática, hay que cultivar aquellos aspectos de agradecimiento diarios en nuestra vida. Personas que viven enfocadas en lo que les falta realmente tienen tendencia a la tristeza y a vivir realmente con insatisfacción todo el tiempo. Y es que la felicidad, podríamos decir que depende en gran medida de cómo interpretamos la vida y la capacidad que tenemos para valorar lo que sí está funcionando y lo que sí tenemos en el día de hoy, y también poder disfrutar aspectos cotidianos como hoy tomarnos un buen café, disfrutar con la familia, tener un buen desayuno, mirar la salida del sol, en fin, disfrutar esos detalles. Otras ideas, poder hacer un diario con las cosas buenas que hemos recibido, valorar a las personas cercanas antes de que falten, no compararnos continuamente con otros y, como les dije, disfrutar aquellos detalles, aquellas cosas cotidianas y sacarle todo el provecho del mundo. Dios nos dijo en su palabra, den gracias a Él en todo, porque está la voluntad para con nosotros en Cristo, aún en aquellas cosas difíciles. No porque nos va mal, no porque son difíciles, no porque no las podamos resolver pronto, sino porque en medio de ellas vemos la misericordia de Dios, la fidelidad de Dios y cómo ese poder nos saca avanti, cómo podemos nosotros lograr resultados en una situación que de otra manera nunca podríamos salir. Dios es fiel. Padre Celestial, gracias por este día maravilloso, gracias por este puente que se avecina, nos encomendamos a ti, te pedimos que nos guíes, que nos ayudes, gracias por la familia, gracias Señor, por los amigos, por el trabajo, por la protección divina, por proyectos que tenemos, gracias por estar allí siempre, tomados de la mano con nosotros, caminando en victoria. Te damos gracias en el nombre de Jesús, amén, un feliz fin de semana para todos.
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2: La selección Colombia ya está en Estados Unidos, alistando todo para el Mundial. Está muy, muy cerca de abrirse el Mundial el próximo 11 de junio. Es la noticia esta mañana, esta madrugada. 5:37. Carolina, muy buenos días.
20: William, Yanelda, ¿qué tal? Muy buenos días y feliz viernes para todos. En deportes tenemos que hablar de noticias de las selecciones Colombia. Por un lado, la selección masculina ya está en territorio norteamericano, viajó desde Bogotá hacia San Diego. Recuerden, ciudad en donde el próximo domingo se estará midiendo a la selección de Jordania en el último partido amistoso antes de lo que va a ser su debut en la Copa del Mundo. Sin novedades, el equipo, todo el staff ya pensando en lo que va a ser esta nueva edición de la Copa del Mundo. Y por otro lado, tenemos que hablar de la selección femenina, porque hoy a las 6:00 p.m. en el Estadio Pascual Guerrero de la ciudad de Cali estará midiéndose a Uruguay. Un partido que, de sacar un buen resultado, le entregará la clasificación a nuestra selección para la próxima cita mundialista, que recordemos será el próximo año en Brasil. La Liga de Naciones está ya llegando a su final y por supuesto la idea es, en casa, con la hinchada, ratificar esta clasificación. Como novedades, el regreso de Mayra Ramírez y por supuesto el equipo comandado por Linda Caicedo. Además, ustedes no se pueden perder el partido, que será transmitido en estos micrófonos.
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0: 5:39, Shakira, que va a estar en el Mundial. Marisol, la noticia esta mañana.
1: Buenos días, William, y buenos días para todos los oyentes. Como usted lo mencionaba, estar en el Mundial, y ya habíamos hablado de que ella se iba a presentar en la final, en el cierre, en julio, pero también se confirmó hace pocas horas, y por la FIFA principalmente, que ella también se va a presentar en la inauguración. El próximo 11 de junio, Shakira va a presentar la ceremonia de inauguración en el Estadio Azteca, previo al partido México versus Sudáfrica, esto en la Ciudad de México. Y este partido está previsto para iniciar a las 2 de la tarde, por lo tanto, se creería que la presentación de Shakira y todo el acto inaugural iniciaría tipo 12 del día, todo esto son horarios de Colombia, porque recordemos que también estarán otros artistas como Maná, Alejandro Fernández, Belinda, Ángeles Azules, J Balvin, Danny Ocean, entonces todo esto hará parte de esta ceremonia que se realizará el próximo 11 de junio de cara al inicio de esta Copa Mundial.
0: Bien, y Madonna en Nueva York, en Times Square.
1: Una gran sorpresa y dio Madonna a todo su público ahí en el Times Square en Nueva York, porque ella ofreció un concierto totalmente gratuito ayer en pleno corazón de la ciudad. Tuvo aproximadamente una duración de 25 minutos y lo realizó desde una plataforma en donde pues ella estuvo no solamente compartiendo con sus fans, sino también destacando el tema del mes del orgullo Pride. Entonces, durante este espectáculo, ella también presentó su 15º álbum de estudio titulado Confessions on a Dance Floor.
0: Bueno, y Rosalía, hay noticias de Rosalía. ¿Qué pasa con Rosalía?
1: Por una emergencia familiar, así se destacó el motivo por el cual Rosalía está cancelando unas presentaciones que tenía en la Florida, en Estados Unidos, y es que estas presentaciones abrían toda esta gira en Norteamérica y entonces pues tuvo que cancelarlas. Lamentablemente van a ser reprogramadas, según confirmaron los organizadores, pero la presentación del 8 de junio en Orlando sí se va a realizar. De ahí en adelante no se ha pospuesto nada.
0: Bien, Marisol, muchas gracias. Las noticias del entretenimiento. ¿Qué están diciendo los oyentes en las redes sociales, Yanela?
2: Hay dos tendencias. La primera, Antonella, que es la hija del presidente Gustavo Petro. La segunda, James Rodríguez, por un video ayer cuando el presidente Petro y su hija Antonella despedían a la Selección Colombia rumbo al Mundial, donde aparentemente se observa que James le habría hecho un desplante, que no le habría dado tendido su mano. Hay otras personas que aseguran todo lo contrario, de tal suerte que es tendencia. Santiago Uribe, tercera tendencia también, por esta ratificación de su condena por el tema del paramilitarismo. Y la cuarta tendencia fuerte, constituyente, a raíz de lo que hemos hablado, de que pacto histórico, prácticamente el presidente Petro retira su iniciativa de constituyente, y Selección Colombia, por supuesto, también por su partida hacia Estados Unidos rumbo al Mundial.
0: ¿Cómo titulan los medios en el mundo, Azuri?
3: Le comparto esta selección, William, con el diario El País de España. 68 obispos señalados por encubrir casos de pederastia, el escándalo de los abusos de la Iglesia española, y en portada también la fotografía de David Sánchez, es el hermano del presidente, quien está metido en problemas judiciales. Noticias con el Corriere della Sera, el diario italiano, donde básicamente habla del rompimiento de la tregua en Líbano, y hay una fotografía para hoy conmovedora en los italianos, una pareja de dos centenarios que llevan 82 años de casados y dicen que el secreto de la longevidad es ese, amarse por 82 años. Voy a pasar a Der Spiegel desde Alemania, que comienza a circular hoy, una portada de colección. Mire usted la composición, como si fuera la Copa Mundo, pero con la cabeza de Donald Trump, y dice el aguafiestas. Bien, no se refiere directamente al Mundial, sino a la forma como está jugando en la política internacional el presidente de los Estados Unidos, dejando a Europa por fuera y siendo el aguafiestas, como dice el título. The New York Times en los Estados Unidos reserva la fotografía y la nota. Dígame. La fotografía y la nota del New York Times con niños jugando en Venezuela. Dice lo que una vez era una joya industrial, hoy es un lugar en el que se tiene que buscar incluso el agua potable. Y cierro con el diario La Estrella de Panamá, hacinamiento extremo y 34% de presos sin condena, el fracaso carcelario de Panamá. 5:43.
0: Bien, Azuri, muchas gracias. Volvemos a las calles de Bogotá. Diana Alvarado, se registró un grave accidente en la vereda Las Peñas, un incidente minero. ¿Qué ocurrió?
4: Sí, señor, nuevamente una mina explotó generando una grave emergencia que por ahora deja una víctima fatal, una persona herida y cuatro operarios están atrapados exactamente en la mina La Carbonera en el municipio de Suta Tausa en Cundinamarca. Se espera a las 6 de la mañana el segundo reporte donde se determine qué pasó con los cuatro mineros que pues no habían logrado salir aún.
0: Y hay decisiones judiciales en el caso del joven de la Uniminuto que fue atacado en una estación de Transmilenio el pasado 15 de abril, Diana.
4: Sí, señor, y es que la noticia es que las autoridades dieron un nuevo golpe a este caso que conmocionó a Bogotá. En las últimas horas, el CTI de la Fiscalía capturó en el sector de Cedritos, en el norte de Bogotá, a un hombre señalado de participar en el homicidio de este joven universitario, Freddy Santiago Guzmán Cárdenas, durante un hurto en la estación de Transmilenio Minuto de Dios. Recordemos que ya se había capturado una persona y ahora se espera la judicialización de estos dos posibles delincuentes.
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1: Cielo mayormente nublado para este fin de semana en Colombia, temperatura máxima de Bogotá con 20 grados Celsius, en Bucaramanga 27 grados, en Medellín 29 grados, en Cali alcanzará los 31 grados y se espera en la costa atlántica colombiana, Barranquilla y Cartagena con temperaturas que alcanzarán los 35 grados Celsius.

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1: 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Saludamos a toda nuestra audiencia en antena, en las estaciones de la FM en el país y a quienes desde las 5 de la mañana se vienen sumando a nuestra audiencia desde cualquier lugar del mundo por nuestras plataformas de streaming. Un delicado incidente se presentó en una de las sedes de campaña en las últimas horas en Bogotá, en la sede de campaña de Abelardo de la Espriella. Se reporta una persona herida. Diana Alvarado, buen día.
2: Chao, Tol.
1: Diana Alvarado.
2: Sí, señor
1: Will. Con Diana. Diana, muchas gracias. El presidente Gustavo Petro y la campaña presidencial de Abelardo de la Espriella, así como Iván Cepeda, se han pronunciado sobre este hecho, Yanelda.
3: Así es, esta situación que se ha presentado tanto en la campaña de Abelardo de la Espriella, que resultó una persona herida, como también por lado de la campaña de Iván Cepeda, donde se dice que también hay un video en la sede donde se observa una persona supuestamente sacando un arma, pues hay un trino del presidente Gustavo Petro diciendo: como presidente de la República le solicito al señor Abelardo de la Espriella poner fin al discurso de odio. Si no se responsabiliza de la palabra, va a hacer matar a la ciudadanía colombiana como en el pasado. Y le responde también Abelardo de la Espriella, candidato a la presidencia, a través de sus redes sociales: tú, Petro, le dice, no conoces los resultados de las urnas, destituyes a miembros de la fuerza pública que se oponen a que los ilegales fuercen el voto. Eres tú quien utiliza todas las formas de lucha, quien interviene en la política electoral y quien está ejecutando un plan para romper la democracia. Es lo que se está dando, William y oyentes, en medio de esta campaña, fuerte y polarizada campaña.
1: Muy, muy fuerte y polarizada, como bien lo advierte usted. Yanelda, 5:47, vamos a Medellín. Se ha pronunciado el expresidente Álvaro Uribe sobre la decisión de la Corte Suprema de Justicia de ratificar la condena contra su hermano Santiago Uribe Vélez a 28 años de prisión. ¿Qué ha dicho Mateo en Medellín?
4: Hola, William, ¿qué tal? Buenos días. El expresidente Álvaro Uribe Vélez ha calificado como esta situación como devastadora para su familia, precisamente tras conocerse la decisión de la Corte Suprema de Justicia de ratificar precisamente a 28 años de cárcel y 3 meses la condena contra su hermano Santiago Uribe Vélez. La investigación judicial sostuvo que este grupo ejecutó, estamos hablando, el grupo paramilitar Los 12 Apóstoles ejecutó acciones violentas contra la población civil en medio de una estrategia sistemática de persecución y exterminio. Recordemos, para la Corte, que documentó cerca de 50 casos de asesinato en el municipio de Yarumal entre los años 1993 y 1994. Uno de los casos, William, analizados dentro del proceso fue el asesinato de Camilo Barrientos Durán, conductor de una chiva que cubría la ruta entre Yarumal y Campamento, en el norte antioqueño, y quien fue asesinado en febrero de 1994. Esto fue lo que dijo hace unas horas el expresidente Álvaro Uribe Vélez.
5: Mi familia está muy abatida. Yo creo, con todo el respeto, que es muy injusto. Ese grupo de los 12 apóstoles primero dijeron que tenía un sacerdote que era el jefe, lo absolvieron, se murió. Después tuvieron muchos comerciantes presos, unos de ellos defendidos por el doctor Jesús María Valle. A todos los absolvieron, ninguno acusó a mi hermano.
1: 5:49, ahí están las reacciones sobre esta decisión de la Corte. ¿Cómo titula el colombiano, Mateo?
4: William, el periódico El Colombiano titula a esta hora de la mañana: Medellín activa plan de contingencia ante temporada de menos lluvias y posible llegada del fenómeno del Niño.
1: Mucha atención con lo que está ocurriendo en el Valle del Cauca en materia de salud. Están declarando emergencia humanitaria en 40 municipios del Valle. Por la crisis de la salud, más de 2.000 servicios médicos han tenido que ser cerrados. Rubén Darío, en la capital del Valle, buenos días.
6: William, muy buenos días. 40 de los 42 municipios vallecaucanos están por fuera de los distritos de Cali y Buenaventura, que no se exceptúan también de una situación delicada en materia de salud. La gobernación del Valle ha hecho esta declaratoria por la amenaza que genera el hecho de que en este momento no hay una atención adecuada en por lo menos 2.000 servicios de salud, la pérdida de talento humano en diferentes instituciones y una ocupación que alcanza el 220% en servicios de alta complejidad y urgencias. La decisión fue tomada mediante una circular por la gobernadora del Valle y su secretaria de salud, y han notificado a las entidades promotoras de salud EPS y a las instituciones prestadoras de servicios de salud IPS, con el fin de lograr que se apliquen medidas extraordinarias que permitan garantizar, William, la atención de todos los pacientes.
1: Muy grave lo que ocurre en materia de salud en el Valle, solo 2 municipios por fuera de esta emergencia. ¿Cómo titula el País de Cali, Rubén Darío?
6: Cali lleva a cabo primer Consejo Metropolitano de Medio Ambiente y Desarrollo Sostenible de la ANSO, la Área Metropolitana del Suroccidente Colombiano.
1: Una tragedia se ha registrado en Cartagena luego de que una explosión se presentara en un astillero y dejara 4 personas muertas. ¿Qué pasó? Delcy de Ávila, buenos días.
7: Muy buenos días, William. Una tragedia que tardó más de 4 horas para ser controlada. 4 personas muertas, 11 heridas deja esta explosión registrada en una barcaza que estaba fondeada en un astillero de la zona industrial, exactamente en el corregimiento de Pasacaballos. William, esto es muy cerca de Mamonal. Las víctimas, varias de ellas a trabajadores que se encontraban dentro de las bodegas instaladas sobre la embarcación, sufrieron quemaduras, lesiones de gravedad luego de la fuerte detonación que estremeció gran parte del corregimiento y que incluso afectó a viviendas. En las imágenes que pueden ver en nuestro canal de YouTube, William, pueden dimensionar el incendio que se generó luego de esta explosión que se registró sobre las 10 de la mañana. Escuchemos el relato por parte de los habitantes de la zona que estaban en el lugar.
8: La gente gritando, los señores gritando, una casa por aquí se partió, cayó un poste encima, un momento de tensión.
9: Hay gente herida, hay gente, digamos, que está gravemente afectada, sobre todo por el impacto. Yo mismo he llevado gente al centro de salud, por ejemplo, llevé a una muchacha, que la muchacha me decía, ya no puedo más, y la entregué al centro de salud.
7: Las autoridades marítimas, William, han confirmado la apertura de una investigación para determinar si esto estaría relacionado con una sustancia derivada del petróleo, mientras está restringida la navegabilidad.
1: Bien, ¿y cómo titula el Universal, Diana?
7: A esta hora, William, anuncia la investigación luego de la explosión de esta barcaza que deja 4 personas muertas.
1: Delcy, muchas gracias. Vamos a Santander. Están en riesgo de suministro de gas varios municipios del departamento. Ingrid, buen día.
10: Hola, ¿qué tal, William? Muy buenos días. Y es que según Ecopetrol, las dificultades de acceso al campo provincia están obviamente impedido realizar las actividades fundamentales para la operación en esta zona del departamento de Santander, como lo es Barranca Bermeja y también el municipio de Río Negro. Entre ellas se encuentra el relevo del personal encargado de las labores técnicas, el ingreso de alimentos y suministros básicos, así como la ejecución de trabajos esenciales para mantener los niveles de producción. Pero ¿por qué hay en riesgo precisamente el suministro de gas? Porque varios días completan los bloqueos en donde las comunidades del campo provincia están plantadas en este lugar. Lo que dice Ecopetrol es que como resultado de estas limitaciones, la compañía reportó una reducción progresiva en los volúmenes de gas que llega a la planta de gas de provincia. Que persisten las restricciones, advirtió que no será posible sostener la producción actual, William, lo que obligaría a suspender el suministro de gas a las empresas distribuidoras que abastecen a diferentes poblaciones del departamento de Santander. En riesgo, entonces, el suministro de gas para municipios como Sabana de Torres y Río Negro en Santander.
1: Titular de Vanguardia esta mañana, Ingrid.
10: Sigue en riesgo el puente que une a Barranca Bermeja y Coñondó. Ruta del Cacao explicó las causas.
1: Estudiantes de la UTP se están sumando a las jornadas de protesta de universidades en el país. Carolyn Pereira, buenos días.
11: William, buenos días. Mire, se trata de estudiantes, docentes, egresados de la Universidad Tecnológica de Pereira que empezaron movilizaciones y también acciones de protesta en rechazo por los resultados entregados por la Registraduría Nacional del Estado Civil en la primera vuelta presidencial. Los manifestantes argumentan que el candidato Abelardo de la Estrella tiene un débil plan de gobierno y por ello tomaron la decisión de declararlo persona no grata al interior de la institución. Obviamente, están apoyando al candidato Iván Cepeda. Han agregado los líderes estudiantiles que las movilizaciones van a continuar hasta el próximo 21 de junio, cuando se lleve a cabo la segunda vuelta presidencial, y que se van a extender a diferentes espacios, no solo en Pereira, sino también a municipios como Dos Quebradas, La Virginia y Santa Rosa de Cabal.
1: Bien, ¿cómo titula el diario del Otún, Carol?
11: William, está titulando cierres viales para este sábado por la llegada de la Vuelta Colombia Femenina.
1: Vamos ahora al oriente del país. Las víctimas de violencia están pidiendo a las FARC, exigiendo a las FARC que liberen a una menor de edad que fue reclutada por ese grupo armado en la región del Catatumbo. Olga Lucía Cotamo, en Cúcuta.
10: William, muy buenos días. Pues al cumplirse año y medio de la crisis humanitaria en la zona del Catatumbo, infortunadamente el delito constante es el reclutamiento de menores de edad, niños y adolescentes, que son reclutados tanto por las disidencias de la FARC como por parte del ELN. Esa historia es dolorosa. Una niña de 13 años de edad que se encontraba con su familia en zona rural del municipio del Tarra. Allí llegaron hombres armados, se identificaron como de las disidencias de la FARC, obligaron a la menor a salir. Posteriormente la familia le tocó salir del Catatumbo porque fue amenazada por el grupo armado y aún no se tiene ninguna información del paradero de esta niña. Esto sucedió el 2 de abril. Por tal razón, la unidad de víctimas de la violencia ha solicitado la liberación de la pequeña y asimismo solicitan la intervención de la Iglesia Católica y de la Defensoría del Pueblo.
1: ¿Cómo titula el diario La Opinión esta mañana, Olga?
10: La Opinión de Cúcuta titula: desvirtúan el fraude. La Opinión sigue su expansión y modernización a los 66 años.
1: En Barranquilla, Renán, siguen en cuidados intensivos dos hermanos de 3 y 5 años que consumieron por accidente un veneno.
12: Sí, William, es un raticida. El secretario de Salud del municipio de Soledad Atlántico, Edinson Barrera, dijo que continúan hospitalizados en unidad de cuidados intensivos estos dos hermanitos, uno de 3 y otro de 7 años de edad. Por accidente consumieron estas pepitas o estas bolitas rojas. Bueno, ahí están los niños hospitalizados. Lo que dice es que se han venido recuperando y que muy probablemente hoy, el día de hoy, le dan de alta médica, William.
1: Bien, ¿cómo titula el Heraldo, Renán?
12: Tarifas de agua y alcantarillado en Barranquilla no tendrán aumento.
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1: ¿Qué será noticia en la FM en Estados Unidos? Diana Mateos.
13: Recordamos esa advertencia del subsecretario de Estado, quien ha dicho que quienes se sientan tentados a socavar o manipular el proceso democrático en Colombia quedan advertidos que están poniendo en riesgo sus visas y las de sus familias.
1: Que será noticia en el mundo, Azuri.
14: La posibilidad o no de un cese el fuego en Irán.
1: En América Latina, en Caracas, Marcos.
15: Será noticia, William, María Corina Machado, que reiteró que liderará negociaciones con el chavismo para activar la transición en Venezuela.
1: Que será noticia en Bogotá, en las calles de la capital, Diana Alvarado.
16: William, en las calles de Bogotá y con trabajo también de Cundinamarca, se investiga qué fue lo que sucedió en una mina en Suta, Tausa, que dejó hasta ahora como saldo fatal una víctima y 4 personas continúan atrapadas.
1: Agenda política para hoy, Daniel Jerez.
17: Buenos días, William Yanelda. Hoy la agenda política sigue marcada por la polémica que se ha generado en torno al uso de la camiseta de la Selección Colombia por parte del candidato presidencial Abelardo de la Espriella. Ya la campaña y su equipo jurídico interpusieron las acciones judiciales pertinentes para revocar esta decisión que tomó un juez de tutela, advirtiendo que nadie le puede prohibir a ningún colombiano utilizar esta prenda.
1: 5:58, así estamos despertando en la FM. Una breve pausa, vamos al himno nacional y regresamos con toda la información de Colombia y el mundo aquí en la FM. 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
1: Muy buenos días para todos, para todas. Hoy es viernes 5 de junio de 2026. Esta es la FM. Yo soy Juan Lozano y estas son las 6 de las 6. Bienvenidos. Adiós por ahora a la propuesta de una constituyente, ha dicho el propio presidente de la República, la campaña de Iván Cepeda, después de que había sido una de las banderas de final de administración, después de que habían jurado que no habría constituyente y que se habían olvidado el juramento, ahora dicen ya no constituyente. El candidato Iván Cepeda insistió en los micrófonos de la FM en que lo que él está buscando es un acuerdo nacional y que no estará en el tema de la Asamblea Constituyente, y esto tiene un paréntesis en la campaña. Pero se bajan oficialmente del tema de la constituyente. Muchos lo atribuyen al impacto que esto estaba teniendo en algunos sectores de centro que decían no le vamos a jalar por ningún motivo al tema de la constituyente, particularmente en las toldas de Sergio Fajardo, que sacó 1 millón de votos. Muchos dicen esto es un cálculo electoral, a ver si logran conseguir algunos

ha dicho la registraduría cuál era el resultado, pero el órgano competente, que es el CNE, ya lo ha declarado. No hubo fraude y se terminó el escrutinio de primera vuelta. La segunda. Estados Unidos amenazó con retirar visas a quienes intenten manipular el resultado de la segunda vuelta en Colombia. Esto es poderosamente importante, poderosamente importante. No solamente están preocupados porque no se compren votos y no se altere la jornada electoral y la gente pueda votar en paz. Están preocupados por la post-votación. Para Estados Unidos, el tema de fraude y manipulación de resultados de segunda vuelta constituye una gravísima infracción. Ayer empezaban a esbozarlo, recordaban lo de Maduro. Parte de lo que ha ocurrido detrás de lo que, de Nicolás Maduro, es que usurpó la democracia porque fueron a unas elecciones y no aceptó el resultado legítimo y se robaron las elecciones. Aquí les están diciendo desde Estados Unidos a Colombia y a todos los países y a quienes están en el poder que no basta con que haya elecciones. Se requiere que respeten el resultado y que se garantice por parte de quienes están al frente, todo eso es lo que subyace a esa declaración, que se va a respetar la voluntad del pueblo. La advertencia muy contundente vino en un mensaje de X por parte del subsecretario de Estado de Estados Unidos, Christopher Landau, diciendo que hay un compromiso integral con la protección de la democracia y le sumó el tema de las visas. El secretario Rubio ha explicado en numerosas ocasiones que una visa de Estados Unidos es un privilegio, no un derecho, y que las denegaciones y revocaciones de visas son herramientas poderosas para avanzar en nuestra política exterior. Lo que ocurre en Colombia se está monitoreando de cerca. Se está monitoreando de cerca, dice Christopher Landau. Por lo tanto, comillas, aquellos tentados a socavar o manipular el proceso democrático, ya sea comprando votos o de otra manera, están advertidos de que están poniendo en riesgo sus visas y las de sus familias. Por algo me llaman el quitavisas. Ojo, ojo. La advertencia es contundente. Abelardo de la Espriella le contesta al subsecretario de Estado: yo tengo la lista, apreciado subsecretario. Ojo pues, la advertencia es contundente. Incluye votación sin compra de votos, votaciones libres y acatamiento al resultado de las elecciones. La tercera. El señor presidente de la República ha concedido una entrevista a AFP y en esa entrevista ha dicho que Estados Unidos se alía con narcotraficantes, entre comillas, en Colombia, luego del apoyo del mandatario Donald Trump al candidato Abelardo de la Espriella. Dijo que los aliados de Abelardo de la Espriella son genocidas y narcotraficantes. Y dijo que estuvo a punto de ser asesinado, de morir asesinado varias veces por la persecución contra la izquierda. Lamento que figuras y gobiernos que quieran luchar contra el narcotráfico estén ayudando a precisamente llevar el poder político en Colombia al crimen. ¿Cómo van a interpretar esto en Estados Unidos? Que le digan al gobierno de Estados Unidos, al presidente de Estados Unidos, que es un aliado de narcotraficantes, que es un aliado de los narcos y de los genocidas. La tercera. Santiago Uribe Vélez, la Corte Suprema de Justicia, cuando faltan 15 días para las elecciones de segunda vuelta,

0: ratificado la condena contra Santiago Uribe Vélez por concierto para delinquir y homicidio. Según la condena, por haber dirigido el grupo paramilitar de los 12 apóstoles y haber implementado una política de exterminio. El presidente, el expresidente Álvaro Uribe Vélez, se ha declarado devastado con esta noticia y ha hecho una declaración escueta señalando por qué considera que la sentencia no era procedente, dando unos datos sobre el proceso. Discusión enorme sobre el contenido de la sentencia, que debe darse, por supuesto, desde el acatamiento de las decisiones de los altos tribunales, pero que resulta inevitable se cuestione el contenido, si así lo dicen los abogados, y buscarán algún tipo de recurso excepcional, pero también el momento en el que se profiere la sentencia. Sin duda tiene un efecto político. Y faltan 15 días para la segunda vuelta. La quinta. Estados Unidos sancionó este jueves a Miguel Díaz-Canel, presidente de Cuba, y amplió las medidas a integrantes de su entorno más cercano y a los familiares directos de Raúl Castro. Los incorporaron nuevamente a la lista Clinton, a la OFAC, a Díaz-Canel, a su esposa, a su hijastro, a integrantes de la familia Castro, hijos de Raúl Castro, nietos de Fidel Castro. La decisión implica el bloqueo de bienes y activos que estas personas puedan tener en los Estados Unidos y prohibir transacciones con ciudadanos y empresas de Estados Unidos. Además, publicó los datos identificatorios de quienes sancionó y precisó que las medidas fueron adoptadas bajo una orden ejecutiva. Ojo, Cuba se sigue cerrando el cerco. Y la sexta. Hay un debate grande. A mí me pareció una buenísima noticia. En Colombia hay un nuevo festivo. El 9 de julio es un nuevo festivo nacional en honor de Nuestra Señora del Rosario de Chiquinquirá. Festividad de carácter nacional, un nuevo puente festivo en julio. El gobierno lo sancionó de manera que este año empezará a regir y el nuevo festivo se llevará a cabo el lunes 13 de julio. Yo soy consciente que hay una gran discusión acerca de los costos, acerca de la productividad. Excúsenme una pequeña consideración personal. Qué bueno, un nuevo festivo. Esos festivos, los que trabajamos duro, los recibimos con alegría y esperamos que se pueda utilizar para estimular el turismo, para estimular buenas prácticas, para que se aproveche bien este nuevo puente festivo con ocasión de la conmemoración de Nuestra Señora de Chiquinquirá. 6:11, las 6:06.
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0: Seis de la mañana, 12 minutos. Adiós propuesta de constituyente, Marlon Barros.
2: Sí, señora, el comité promotor se bajó de la iniciativa luego de que el gobierno retirara su apoyo. En la víspera tuvieron una reunión con el propio presidente Gustavo Petro y con el ministro de Trabajo, Antonio Sanguino, quien era el enlace entre el Ejecutivo y el comité. La decisión se da luego, dicen, de un estudio claro del contexto electoral y dicen que entonces será un comité promotor por la defensa de la vida para hacerle campaña a Iván Cepeda. Así dieron el anuncio en una rueda de prensa.
3: Tener el proceso de recolección de firmas y retirar el proyecto de convocatoria de una Asamblea Nacional Constituyente. Esta decisión responde a una lectura responsable de las condiciones políticas actuales y a la necesidad de concentrar los esfuerzos democráticos, sociales y organizativos en la construcción de consensos.
0: 613. Y ese comité promotor de la constituyente se vuelve un equipo promotor de la campaña de Iván Cepeda. ¿Qué dijeron el presidente y el candidato Iván Cepeda, Aldair?
4: Juan, inició con el presidente de la República, Gustavo Petro, quien respaldó la decisión del Comité Ciudadano por la Asamblea Nacional Constituyente de suspender precisamente este proceso de recolección de firmas que buscaba convocar este mecanismo de participación ciudadana. Lo hizo a través de un extenso mensaje publicado en sus redes sociales. Dijo que en medio de la coyuntura política y electoral el país está obligado a concentrar los esfuerzos en la definición del próximo gobierno y en la defensa de las reformas impulsadas durante su administración. Dijo textualmente: apoyo la determinación del Comité Ciudadano por la Asamblea Constituyente que ha tomado de suspender el proceso de recolección de firmas. También reaccionó el candidato presidencial del Pacto Histórico, Iván Cepeda, y lo definió como un acto de grandeza, celebrando que este comité se sumara a su campaña presidencial y la de Aida Quilco. Escuchemos.
5: Hoy, el Comité Promotor de la Asamblea Nacional Constituyente, luego de un proceso de reflexión sobre el momento que atravesamos, ha decidido dar por concluida la recolección de firmas de respaldo a esta iniciativa. Ha dicho que, atendiendo el llamado de diversos sectores democráticos, toma la decisión de sumarse a la propuesta impulsada por los defensores de derechos humanos.
0: Aquí está la voz del candidato Iván Cepeda. Le estaba costando mucho a esa campaña, particularmente en sectores que quieren atraer para la segunda vuelta. Pero si uno analiza lo que pasó ayer, esto claro que es importante, pero me parece que tuvo más efecto, y un efecto difícil para la campaña de Iván Cepeda, eso que a veces dicen que salió el tiro por la culata, el tema de la camiseta de la Selección Colombia. Qué cantidad de gente diciendo: a mí no me pueden prohibir usar la camiseta cuando me provoque. Y lo que pensaban que iba a ser algo favorable para la campaña del candidato Cepeda, que aparecía como un triunfo ante una instancia judicial, se devolvió como un boomerang, porque la gente dice: pues yo voy a usar la camiseta. Y se volvió una cosa ciudadana. Yo vi gente ayer en la calle, ayer que no jugaba Colombia, gente en la calle con la camiseta. Es como si la gente dijera: la decisión de la camiseta es mía, aparte de los cuestionamientos jurídicos. Y me parece, Darcy, profesor Quijano, que lejos de hacerle un favor a Iván Cepeda, le causaron fue un daño enorme. Y veremos a Abelardo del Espriella con camiseta, como salió ayer, y a José Manuel Restrepo dando declaraciones con la camiseta puesta, y mucha gente poniéndose la camiseta. Lo que creo que provocaron es una verdadera ola amarilla.
6: Es una torpeza, por no, ahí decían el doctor Quijano que la jueza parece del equipo de Abelardo de la Espriella, porque realmente eso lo que hace es obviamente favorecer, el efecto es todo el contrario, favorecer, y vi a muchas personas, como dicen, también saliendo del closet de frente, ¿no? Con camiseta, el expresidente Iván Duque. Puesta. Mucha gente empezó a ponerse la camiseta y a decir eso. A mí, la verdad, no me gusta que los símbolos sean usados de manera política, pero aparentemente esto ya cogió, digamos, un tema orgánico, y ya hacer lo contrario y decir lo contrario. Es que ayer hasta miembros del gobierno estaban con la camiseta.
7: Mire, doña Darcy, la mejor contratación que ha hecho la campaña de Abelardo del Espriella en esta recta final, porque faltan 16 días, es contratar a doña Aura Luz Forero, que se llama la juez que le prohíbe a los colombianos usarla. Entonces va un policía en la
0: calle. Hago una advertencia.
7: Usted está usando la camiseta o por Abelardo o por el partido de fútbol. Una torpeza inédita, que es de esas noticias que solamente pasan en Colombia.
0: Hago una advertencia para que quienes reaccionan al pie de la letra. El profesor Fernando Quijano lo está diciendo en sentido figurado.
7: Totalmente.
0: Y ahora no le vayan a meter entonces una tutela porque dicen que acusó a la juez de haberse vendido. Es una discusión sobre el impacto de una decisión absurda, de una decisión absurda. Sabe que incluso gente que no es de la campaña de Abelardo, que no era de la campaña de Abelardo, dice: a mí no me pueden prohibir usar mi camiseta. Y vi que ya en la campaña ellos están saliendo con la camiseta. Los vi en las imágenes ayer y vi al propio vicepresidente, al propio candidato a la vicepresidencia, mire, al propio candidato Juan, presidencial, con la camiseta puesta. ¿Y qué van a hacer? ¿Va a ir ese policía, juzgado a quitar, a arrancarles la camiseta?
7: Mire, el ganador es Adidas, que es el fabricante de las camisetas de lejos. Pero mire, don Juan, ¿qué tal el cuellito Nerú que utiliza Iván Cepeda, que es un cuello que caracteriza, digamos, una... o el sombrero y todos los tocados indígenas de ahí de Aquilcué? Prohibirles esos usos distintivos, a mí me parece que es una... debería de debatirse más la reforma tributaria, la pobreza.
0: Y se ha fijado que hay una leve modificación, le tapan el logo de Adidas y le ponen un tigre. María Molina desde Washington. Estados Unidos advierte que podría retirar visas de quienes intenten cometer fraude electoral en Colombia. Ayer lo decíamos aquí en primicia. Ojo que Estados Unidos amplió el alcance de la advertencia en sus sanciones. No es solo frente a las votaciones, es frente al acatamiento del resultado del pueblo colombiano.
8: María, Juan, buenos días. Muy buenos días. La advertencia viene por parte del subsecretario de Estado de los Estados Unidos, Christopher Landau, que además se llama de forma jocosa a sí mismo el quitavisas, y de hecho pone hasta de estas animaciones y de estas imágenes que le mandan por internet, donde salen caricaturas de él como el quitavisas, él mismo las pone a través de su cuenta de Twitter, o después de X. Ahora lo que está diciendo es que el gobierno estadounidense revocará visas y bloqueará la entrada a cualquier persona involucrada en operaciones de compra de votos o manipulación de las elecciones presidenciales en Colombia. Landau enfatizó que la visa es un privilegio, no es un derecho, utilizándose como herramienta diplomática para proteger la democracia. Pues en su publicación en la red social X, Landau recordó que el propio secretario de Estado habló del compromiso de Estados Unidos en proteger la democracia en Colombia. Esto fue durante una audiencia en el Congreso, tal como lo registramos ayer. Y pues Landau es aún más concreto. Y dice, estamos monitoreando de cerca la situación a lo largo de la costa Caribe y en otros lugares. Aquellos tentados a socavar o manipular el proceso democrático, ya sea comprando votos o de otra forma, quedan advertidos, cierra el subsecretario Christopher Landau. Están poniendo en riesgo sus visas y las de su familia. Y termina diciendo, por algo me llaman el quitavisas. Esa es la advertencia, Juan.
0: 620, Francisco Barbosa, la visa no es un derecho.
9: Juan, la visa no es un derecho, y aquí hay una cosa importante, como decía María, y es lo siguiente. La lista OFAC también está en juego en este momento, porque ustedes vieron que se está anunciando que incluso se pueden incluir personas que participen en ese fraude electoral si participan en temas de corrupción grave, de violación de derechos humanos, narcotráfico, el lavado de activos y también temas que afecten la seguridad nacional de los Estados Unidos. Esto se hace con fundamento en una ley. Alguien diría, bueno, pero eso es una amenaza sin mayor fuerza. No, es una ley, que es la ley Global Magnitsky, y es una orden ejecutiva, la 13818, que permite a los Estados Unidos sancionar a extranjeros involucrados en corrupción significativa. Eso implica bloqueo de bienes e intereses en bienes bajo jurisdicción estadounidense, prohibición de transacciones con personas en Estados Unidos y fuerte exclusión del sistema financiero internacional. Muchos casos, Juan, muchos casos aplicados, por ejemplo, a Rosario Murillo y a Néstor Moncada en Lau, en Nicaragua, se les aplicó la sanción, se les aplicó a unos funcionarios de Chechenia, se les sancionó a personas de Nicaragua, de Guatemala, etcétera. Luego, existe la norma legal y existe la forma de aplicarlo, Juan.
0: Abelardo de la Espiella responde, Daniel Jerez. Sí, le tengo la lista, querido subsecretario.
10: Un escueto pronunciamiento a través de su cuenta de X del candidato presidencial Abelardo de la Espriella, en el que asegura, literalmente, como usted lo acaba de decir, Juan, le tengo la lista, querido subsecretario. ¿Cuál lista? La lista de los posibles congresistas y políticos que podrían incurrir en una eventual compra de votos de cara a la segunda vuelta presidencial que se llevará a cabo el próximo 21 de junio. Él no ha querido revelar esta lista, pero ha dado luces en varias entrevistas, Juan, y ha dicho por nombre propio quiénes son los clanes políticos que en la costa Caribe colombiana están incurriendo o podrían incurrir en esta práctica.
0: 622, Aldair Rodríguez, la entrevista del presidente Gustavo Petro en AFP está diciendo que Estados Unidos es aliado de narcotraficantes y genocidas.
4: Don Juan, sí señor, muy fuerte esa entrevista del presidente Gustavo Petro ayer con AFP en la Casa de Nariño, como usted lo dice, acusa directamente a Estados Unidos y su gobierno de respaldar en Colombia a sectores vinculados con el narcotráfico luego del apoyo expresado por el presidente de ese país, Donald Trump, al candidato de derecha Abelardo de la Esprilla de cara a esta segunda vuelta. Dice el presidente que representan una continuidad de estructuras ligadas al paramilitarismo y cuestionó entonces en ese sentido que Washington, que dice él, está tratando de controlar el narcotráfico en la región, entonces está apoyando la continuidad precisamente de este fenómeno en el país. Esto fue lo que dijo el jefe de Estado.
11: Sus aliados en Colombia vienen de la gobernanza narco paramilitar. Son genocidas y narcotraficantes. Y yo lo probé 10 años en el Congreso. Lamento que figuras y gobiernos que quieran luchar contra el narcotráfico están ayudando a precisamente llevar al poder político en Colombia el crimen, a los herederos de la gobernanza narco-paramilitar.
0: 6:23. El Consejo Nacional Electoral declaró oficialmente los resultados de las elecciones presidenciales. No hubo reclamación, no hubo fraude. Punto. Se acabó, se cerró, según el Consejo Nacional Electoral. Y a propósito de la camiseta, la campaña de Abelardo de la Estrella interpuso las acciones jurídicas para tumbar esa tutela. Daniel Jerez.
10: Sí, Juan, la campaña presidencial de Abelardo de la Espriella se ha pronunciado en torno a esta decisión que tomó una jueza de prohibir el uso de la camiseta de la Selección Colombia al candidato presidencial Abelardo de la Espriella. En un comunicado que emite la campaña advierten que la ciudadanía no puede ser privada de la posibilidad de utilizar este símbolo patrio, o bueno, más bien símbolo patrio entre comillas, porque en realidad no lo es, Juan. Y frente a esta medida, pues informa la campaña presidencial que ya el equipo jurídico de la campaña de Abelardo de la Espriella solicitó su revocatoria y continuará actuando dentro de los canales institucionales correspondientes. Dice Abelardo de la Espriella que él no se va a quitar la camiseta, que se la va a poner, que va a seguir haciendo campaña con la camiseta y en sus eventos públicos aparecerá con ella, Juan.
0: Marlon Barros, la Corte Suprema de Justicia ratificó la condena contra Santiago Uribe Vélez por concierto para delinquir y homicidio en el caso denominado 12 apóstoles. Marlon Barros.
2: Sí, señor. Homicidio y concierto para delinquir, ambos agravados y ambos considerados por la justicia como de lesa humanidad, porque se habrían realizado en medio de un contexto de exterminio en contra de ciertos grupos específicos, es decir, señalados ladrones, señalados colaboradores de la guerrilla y personas vulnerables a quienes los 12 apóstoles tachaban en una lista negra y, según la condena, que pues es de última instancia, es de la Corte Suprema de Justicia, de la Sala Penal, pues Santiago Uribe tenía conocimiento tanto de la lista como de las personas que fueron asesinadas. Un nombre fue clave, Camilo Barrientos. Él era un conductor de bus y en 1994 los 12 apóstoles lo llamaron colaborador de la guerrilla.
0: 6:25. ¿Qué dijo Álvaro Uribe Mateo Zapata?
12: El expresidente Álvaro Uribe Vélez, Juan, buenos días, dijo que esta decisión sin duda de la Corte es muy devastadora para su familia y pues ha ratificado que su hermano es inocente a pesar de esta condena que ratifica la Corte de 28 años y 3 meses de prisión. Esto fue lo que dijo el expresidente en las últimas horas a través de un video en sus redes sociales.
13: Mi familia está muy abatida, yo creo con todo el respeto que es muy injusto. Ese grupo de los 12 apóstoles primero dijeron que tenía un sacerdote que era el jefe, lo absolvieron, se murió. Después tuvieron muchos comerciantes presos, unos de ellos defendidos por el doctor Jesús María Valle. A todos los absolvieron, ninguno acusó a mi hermano.
0: 6:26. Diana Mateus, Díaz-Canel y el régimen castrista que mantiene bajo esa férula en la miseria la isla de Cuba, a la lista Clinton, a la lista OFAC.
14: Exactamente, Juan. Sigue toda la presión por parte de Estados Unidos contra el régimen en Cuba. De hecho, Estados Unidos impuso esas sanciones contra Miguel Díaz-Canel junto con otras 4 personas, según lo dio a conocer el Departamento del Tesoro. Entre los sancionados por la Oficina de Control de Activos Extranjeros, OFAC, se encuentran Alejandro Castro, hijo de Raúl Castro, y su nieto Raúl Alejandro Castro, conocido como El Cangrejo, y quien, recordemos, Juan, ha estado en conversaciones con Estados Unidos. Unidos. Al conocer este anuncio, el presidente Donald Trump insistió en que Cuba ya colapsó y se ocuparán de ellos en cuanto terminen con Irán, y añadió que después, de camino a casa, harán una breve escala en La Habana. Pero también el secretario de Estado Marco Rubio dijo que durante décadas Cuba ha sido la capital mundial del terrorismo de izquierda y el régimen de La Habana ha reclutado y entrenado a movimientos marxistas, advirtiendo que Estados Unidos está actuando contra la red que facilita y financia esas operaciones subversivas de Cuba. Y aquí vale la pena recordar que el secretario de Estado ha hecho ya referencia al ELN y a las disidencias de las FARC como estos movimientos marxistas violentos que han recibido apoyo de Cuba. Mientras tanto, también los congresistas por Florida, como María Elvira Salazar y Carlos Jiménez, felicitaron al gobierno de Trump y dijo que el efecto dominó está a punto de estallar.
0: 6:28. Oiga, profe, yo sé que eso es una gran discusión y que esa discusión va a seguir, pero me encantó que tengamos un nuevo puente festivo.
6: Uy, sí, bueno, a mí también.
7: A ver, organicemos el tema. Mire, las jornadas laborales en el mundo van para 32 horas a la semana. Recordemos que hasta hace pocos años en Colombia eran 48 horas a la semana. A partir del próximo 15 de julio, la jornada laboral en Colombia será de 42 horas. La Organización para el Desarrollo y Cooperación Económica, la OCDE, dicta que las jornadas caminan hacia 4 días. Y Colombia, de una manera visionaria, ya suma el festivo número 19 en su listado, convirtiéndose en el país en el mundo que más festivos tiene. Y esos 19, si usted le suma a todas las incidencias que puede haber este país en el Día de la Familia, en el día de la jornada por la mañana, si usted votó y todo eso, quiere decir que el colombiano, en promedio, ya está trabajando 4 días a la semana, por lo menos 30 semanas al año.
0: Profesor Quijano, me parece que Colombia tiene que defender con ahínco el primer puesto de ese podio, no se lo puede dejar quitar. Entonces, si les falta otro más para que nadie nos vaya a alcanzar, a mí me parece bien. Busquemos ahora otra razón.
7: Don Juan, ahora yo me pongo la camiseta. Yo no sé si usted en estos días de julio ha puebleado en Antioquia, particularmente en el Cauca, y hay mucha gente festejando el Día de la Virgen de Chiquinquirá. Salen todos los transportadores, claro, a pitar, los carros los ponen unos pendoncitos, unas cosas de color azul y color blanco. Era una fiesta de facto, y era una fiesta de los transportadores. Ahora va a ser una fiesta legítima. Pero bueno, visionarios, don Juan, ya vamos para 32 horas a la semana y 4 días laborables.
0: Colombianos, no nos dejemos quitar el podio, no nos dejemos arrebatar ese honor de ser el país con más festivos en el mundo. Hay que ampliar la diferencia, tenemos que perseverar en eso. No, yo sí creo que eso le presta un gran servicio a la gente, a su tranquilidad, a su felicidad.
6: No, 6:30, a la economía. Juan, es que se reactivan. Los puentes, se reactiva, claro, todo el turismo.
7: Pero el turismo,
6: en el
7: pero
6: país.
7: Las manufacturas no.
0: Las manufacturas, pero Juan, no. Y puede tener, Juan, usted, y puede tener, digamos, unos, no, unos costos laborales. Ay, no. Vamos a abordar este, ay, tema a lo largo del programa. 6:30, 60 segundos FM.
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15: Declaran emergencia humanitaria en 40 municipios del Valle del Cauca debido al cierre de cerca de 2.000 servicios médicos y una ocupación hospitalaria que supera ya el 220%. Entre tanto, en Cúcuta, Insalud denunció el colapso total de la red de atención por el cierre de servicios en IPS, afectadas por las millonarias deudas de las EPS. Grupos armados hostigaron unidades militares en aguas del Pacífico y el buque hospital quedó en medio del ataque. Los hechos ocurrieron cerca del sector de Palestina, a 5 horas de Buenaventura, mientras las tropas adelantaban operaciones en esa zona. Fue conformado un grupo especial para investigar el hallazgo de 4 cuerpos en el municipio de Soacha. Según las primeras informaciones, algunos presentaban signos de violencia. Israel lanzó nuevos ataques hoy en el sur del Líbano y emitió órdenes de evacuación en varias localidades de la zona después de que el grupo extremista rechazara un alto el fuego.
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1: No hubo reclamaciones. El Consejo Nacional Electoral dijo, aquí no hubo fraude, asunto cerrado, punto. Me ha llamado, sin embargo, la atención, doña Darcy, un trabajo de investigación que usted ha venido haciendo sobre lo que la doctrina del análisis electoral llama las mesas homogéneas.
2: Sí, señor.
1: Esas mesas donde el 100% de la votación va para un solo candidato. Ese término se acuñó en las épocas del paramilitarismo, que sí, decían, señor, que había mesas homogéneas por presión del paramilitarismo en favor de algunos candidatos.
2: En efecto, don Juan, 218 mesas. El listado completo lo publiqué en mi cuenta de X, de todo el país, en donde de 15 o de 30 votos que tiene la mesa, todos, absolutamente todos, eran por Iván Cepeda, fueron por Iván Cepeda. Al final se trata de 15.542 votos, pero que sí demuestran que, como en la parapolítica, puede haber un constreñimiento al elector o una orden de votar por un determinado candidato. La mayoría de estas mesas están ubicadas en los departamentos de Cauca, Chocó, Nariño, allá en Buenaventura, en el litoral pacífico en general. El tema es que, por un proceso similar, como usted lo dice, empezó la llamada parapolítica, cuando una investigación de la Fundación Arcoíris, de León Valencia, Ariel Ávila y Claudia López, encontraron que lo mismo había pasado en elecciones hace muchos años en los departamentos de Córdoba, Cesar, Sucre, donde el 100% de los votos iba para algún candidato específico. Y se investigó que eran los grupos paramilitares los que estaban obligando a votar por X o Y candidato. Ahí fue la parapolítica. Pues yo no sé si valdría la pena investigar cuántos de estos votos aquí también fueron obligados por los grupos armados ilegales, en este caso, que le dicen a la gente por quién tiene que votar, y por alguna razón, no puede ser solo coincidencia, todos, absolutamente todos los votos de una determinada mesa y justo en unos departamentos en medio del conflicto, pues todos los votos son para un determinado candidato. El 100%.
1: Ese es, Darcy, entiendo entre líneas, una invitación respetuosa para que los agudos investigadores de la parapolítica, que llegaron a muy importantes conclusiones, ciertamente, sí, con el mismo compromiso, dedicación y sentimiento patriótico, investiguen estas mesas.
2: Exactamente, porque es que el constreñimiento viene desde todos los lados, y no solamente es la parapolítica, está también la FARC política, está la clan del Golfo política, está
1: mordisco política,
2: la mordisco política, exactamente. Eso no puede seguir pasando en el país.
1: 6:40.
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5: ¿Qué tal? Buenos días, Juan. Pues mire usted, mientras la guerra en Irán sigue con final incierto, con la necesidad de Trump de cerrar ese capítulo, mientras la tregua de Israel y Líbano es papel mojado, en Europa se observa que la guerra de Ucrania, país que contraataca al corazón de Rusia, parece no tener fin. Rusia no tiene prisa, está visto, no tiene prisa a pesar de que el 40% de su presupuesto se lo come la guerra. Zelensky insistió anoche en celebrar un encuentro entre él y Putin para negociar la paz y terminar una guerra que lleva por su quinto año. La propuesta del presidente ucraniano no es nueva, pero es la primera vez que lo hace con una carta abierta al jefe del Kremlin. En ocasiones anteriores, Moscú se ha negado siempre, indicando que dicha reunión solo sería posible cuando ya exista un acuerdo en firme que ambos líderes solamente tendrían que ratificar. Consciente de las prioridades de Estados Unidos y de la administración del presidente Trump, hoy involucrado en buscar una salida a su guerra con Irán, Zelensky decía en su misiva que sería un error simplemente esperar a que Washington vuelva a poner su atención en solucionar la guerra de Ucrania. la paz solo se logrará a través de un diálogo directo entre Ucrania y Rusia. El presidente ruso Vladimir Putin desveló que su homólogo estadounidense Donald Trump ha pedido a Rusia hacer algunas concesiones para poder alcanzar un acuerdo de paz en Ucrania. Moscú estaría dispuesto a hacerlo, aseguró el jefe del Kremlin, siempre cuando Kiev hiciera lo mismo. En un encuentro con responsables de agencias de información internacionales, en ese marco del Foro Económico Internacional de San Petersburgo, lo que se ha dado en llamar el Davos ruso, pues Putin declaró que, sin embargo, Rusia cuenta con todos los recursos necesarios para lograr sus objetivos militares, cosa que, a tenor de lo que cuentan los analistas, no es cierto. Putin hizo estas declaraciones un día después de que los drones ucranianos atacasen un complejo petrolero y una base naval en San Petersburgo. El golpe coincidió con ese primer día del foro económico que se celebra desde el 13 al 6 de junio. Este es un evento anual emblemático para Rusia y con el que Putin quiere mostrar al mundo lo mejor de su país para intentar atraer inversiones.
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1: 6:43. Los indicadores económicos con el profesor Fernando Quijano.
7: Ya llegamos, don Juan, al quinto mes del día de junio. Los indicadores económicos marcados por unas fuertes tendencias a la baja. El dólar para hoy está en 3,565. En las casas de cambio realmente están en drama porque el dólar está, lo están comprando muy barato y también lo están vendiendo muy barato. El euro, 4,146. Ahora, doña Arce, si va a ir a algún partido del mundial, compre dólares. Compre dólares en este momento. Sí, señores. El momento.
2: ¿A cómo?
7: 3,565 si usted hace un tarjetazo en Ciudad de México o en Miami o en Nueva York, donde vaya a ver los partidos. La bolsa de valores está bajando 2,228 puntos en su índice MSCI del ranking de Colcag. La acción de Copetrol estabilizada en los 2,800 pesos. El barril de petróleo Brent, la referencia con la que vende Copetrol y varias petroleras que exploran y explotan petróleo en Colombia, está en 95,20 centavos. La libra de café, seguramente, don Juan, la otra semana ya estará en terreno de los $2. En este momento está en $3 cerrado y es una pésima noticia para los cafeteros. Libra de café barato y dólar cayendo no es una buena noticia para las 500,000 familias cafeteras en Colombia. La carga de café también caerá por debajo de los 2 millones. El Bitcoin está en $63,000. La tasa de usura de este junio en 28.79 y la DTF se mantiene en 10.14.
1: 6:45.
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1: Comillas, las imágenes que circulan de mí apoyando a candidatos presidenciales son falsas. No respaldo a ningún candidato ni he autorizado el uso de mi imagen en ninguna campaña. Mi compromiso es con Colombia, con su democracia y con el derecho de cada colombiano a elegir libremente. Mi deseo es que estas elecciones transcurran con transparencia y en un ambiente de paz para todos los colombianos. Cordialmente. ¿Quién?
8: Shakira.
1: Shakira manda ese mensaje. Yo no he visto ninguna utilización, no he visto esos mensajes a los que hace alusión, pero está muy, muy bien que si sí. Ella lo quiere decir, nosotros así lo expresamos.
8: Sí, hay unos, Juan, en donde hay unas fotografías y la ponen en el centro al lado de Iván Cepeda y de Aida Quilcuey. Dice Wolfpack con el pacto histórico. Iván Cepeda, presidencia, Aida Quilcuey, no es inteligencia artificial, son simplemente una composición en la que ponen a Shakira en el centro, pero a eso se refiere ella porque hay varias.
1: 6:46, Shakira hace esa precisión y esa claridad. Si la ven en un afiche, es un afiche falso. Hay luto en el periodismo cultural colombiano. Ha muerto doña Gloria Valencia Diago. Había dos Glorias Valencias. Doña Gloria Valencia de Castaño, la primera dama de la televisión, y quien abrió, estructuró el periodismo cultural en Colombia desde las páginas del Tiempo. Se ganó el premio de periodismo Simón Bolívar, fue una de las fundadoras del CPB, una mujer muy importante en el periodismo, doña Gloria Valencia Diago, fundadora de la Galería Acosta Valencia. A su hijo, a los suyos, un abrazo desde aquí. Bueno, a las 6:47 me da mucho gusto saludar al senador, ex senador y jefe de debate de la campaña de Abelardo de la Espriella, Mauricio Gómez Amín. Doctor Gómez Amín, me imagino, no lo estoy viendo en las imágenes, pero me imagino que nos saluda ya con la camiseta puesta. Buenos días.
9: Juan, con la camiseta de Colombia puesta de aquí al 21 de junio. Como todos los colombianos que amamos y queremos a nuestro país. Un saludo muy especial a la mesa de trabajo, a Darcy, a Santiago, al profe Quijano, a todos.
1: Me imagino que durmió con la camiseta, doctor Gómez Amín.
9: Me levanto, me acuesto, almuerzo, desayuno, como y trabajo con la camiseta de la Selección Colombia. Además que nos va a ir muy bien en el Mundial, todo mi apoyo, todas las buenas energías para los muchachos que estamos seguros van a representar al país y nos van a dejar por lo alto.
1: Empezamos a ver hace unos meses, cuando el listado de precandidatos apenas empezaba a sumar, algo que llegó como hasta 100, a un senador liberal vertical, beligerante, llevándose muchos aplausos, muchas ovaciones, por ejemplo, en las asambleas gremiales, era el senador Mauricio Gómez Amín. Y muy temprano, a pesar de que le dijeron desde muchos frentes, métase a una campaña, dijo, me voy a la campaña de Abelardo de la Espriella. Hoy muchas personas quieren sumarse y se han sumado a la campaña de Abelardo de la Espriella. Si uno lo pusiera en términos de sillas, en un concierto hay unos que quedaron en primera fila porque se fueron temprano, por convicción. Ese es el caso de Mauricio Gómez Amín. Y le pregunto, usted que conoce la campaña desde tan temprano, ¿cómo ve este proceso para la segunda vuelta? ¿Cómo la está sintiendo? ¿Qué está percibiendo en el país?
9: Juan, se percibe estos últimos 5 o 6 días mucho más fervor del que hemos visto en los últimos meses. Las calles de Colombia están prendidas con la fiebre del tigre. Todos los municipios de nuestro país, los corregimientos, las veredas, están llenas de esperanza, de alegría por esta campaña que se ha robado el corazón de los colombianos. Yo creo que el pueblo colombiano se apropió de la campaña del tigre, de esa simbología poderosa del Firmes por la Patria, de Primero Colombia, y por supuesto estamos seguros que eso se va a ver reflejado el 21 de junio en las urnas, con una votación histórica. Y ese día, Juan, la esperanza vuelve al país, y estamos seguros que de la mano de un empresario visionario como Abelardo se va a poder reconstruir a Colombia, salvar a la patria y comenzar a construir esa patria milagro que tanto anhela el país.
1: 6:50. Ayer hubo una advertencia de Estados Unidos, tanto del Ejecutivo como en el Congreso, de María Elvira Salazar, diciendo, ojo, Estados Unidos está monitoreando no solo a quienes quieran comprar votos, sino a quienes intenten hacer fraude después y no reconocer los resultados. Y Christopher Landau, el subsecretario de Estado, puso un trino en ese sentido. ¿Cómo reciben ustedes esa advertencia? El candidato dijo, yo ya tengo la lista.
9: Mire, Juan, Abelardo ha dicho que tiene la lista, pero también ha advertido estos últimos días el peligro que es Gustavo Petro al frente del Estado hoy. Desconoció los resultados el 31 de mayo. Primera vez en la historia política de Colombia que un presidente en ejercicio se atreve a tanto. al que al presidente Petro no se le ocurra el 21 de junio desconocer los resultados electorales, pero lo más grave, promover un estallido social en Colombia. En eso están Cepeda y Petro. Están promoviendo falsas noticias diarias sobre la campaña de Abelardo, encendiendo al pueblo colombiano, incendiándolo, promoviendo la violencia a través de mentiras, a través de falsas noticias. Denuncio aquí algo que dijo el senador Ariel Ávila, que también es una fake news, porque es lo único que les queda, y es que si Abelardo llega a la presidencia, la factura de energía en la región Caribe subiría un 50%. Eso es falso, eso es mentira. Es lo único que les queda a los señores de la izquierda radical en este país: mentirle a Colombia, engañar a Colombia y manipular a Colombia. Pero el mensaje es claro, Juan. Colombia ya no les come cuento. Colombia ya despertó. Colombia ya los conoce. Y al perro lo capan una vez, pero no dos veces.
2: Doctor Mauricio Gómez, de todas maneras hay una preocupación porque los discursos están fuertes de lado y lado. Ayer atacaron una sede en Teusaquillo, en el Parkway, de la campaña de Abelardo de la Estrella. Hay un ambiente agresivo en las calles frente a esto. Desde la campaña de Iván Cepeda se están subiendo a los buses de Transmilenio, me han llegado un montón de videos, y obviamente la gente que está votando por uno, por Abelardo, entran en confrontaciones. ¿Qué hacen también desde la campaña para evitar esto? Porque obviamente no interesa una ola de violencia. O sea, todos queremos que finalmente esto se dé en paz y tranquilidad.
9: Darcy, mira, la campaña de Abelardo es una campaña ciudadana, pacífica, de la gente. La única agresión viene de la campaña de Iván Cepeda. Pero estas son las formas de ellos. Mire, el estallido social en el gobierno de Duque fue promovido por ellos mismos, con mentiras, con falacias, manipulando a la opinión pública, y es lo que les queda en este momento. Ya ellos saben que los números no les dan, y lo que están ahora es estas tres semanas que quedan incendiando las calles para que el día 21 de junio, a las 6 de la tarde, cuando la registraduría ratifique a Abelardo como presidente de la República, las calles se incendien en nuestro país. Que no se le ocurra al presidente Petro desconocer los resultados. Colombia está en alerta máxima y el pueblo unido y valiente jamás será vencido. Ya los colombianos tomaron una decisión y es el cambio de rumbo en este país los próximos 4 años.
10: Sí. Doctor Gómez, sobre otro punto que ha sido muy polémico, el de el uso de la camiseta de la Selección Colombia en la campaña y el fallo de esta juez de tutela, ¿qué lectura le hace usted? ¿Hay algún tipo de injerencia de carácter político en esta decisión o es un tema absolutamente ligado al derecho?
9: Claro, mire, es otro ataque más, utilizando a la justicia, un ataque directo al candidato de la Espriella, porque la tutela falla en contra solamente del ciudadano Abelardo de la Espriella. Él no puede utilizar la camiseta. Lo ha dicho el presidente de la Federación Colombiana de Fútbol, Ramón Yesurum. No tiene ningún inconveniente el uso de la camiseta por parte de los defensores de la patria. La camiseta está prohibida para uso de fines comerciales distintos a los pactados por la federación. Pero la camiseta la puede usar Abelardo y cualquier persona en el momento que lo disponga, porque es parte de la libertad que tiene cada persona de escoger qué se pone todos los días. Yo la tengo puesta, pero mi vecino también la tiene puesta y el vecino de enfrente también la tiene puesta, y estoy seguro que muchos colombianos con la fiebre del fútbol la quieren usar porque es un símbolo patriota propio de los colombianos. Eso no es un tema de hoy. La gente tiene la camiseta como una prenda propia, que la viste con orgullo, y por supuesto ninguna jueza puede decirle a un ciudadano si la usa o no. Eso es violar las libertades individuales de los colombianos y no lo vamos a permitir. Abelardo ayer lo dijo, no me la quito y invito a todos los colombianos a que la usen estos últimos días.
8: Sí, ex senador
1: Santiago Ángel.
8: El centro pues está muy pequeño, evidentemente, con la votación de la primera vuelta, pero tiene unos votos importantes que también podrían definir lo que va a pasar. Le hablo del millón de votos de Sergio Fajardo, de los votos que todavía no sabemos cuántos fueron de Juan Daniel Oviedo y de los votos de Claudia López, que fueron como 250,000. Y en ese centro todos han dicho que dejan libres a sus electores, pero que también están esperando mensajes. Juan Daniel Oviedo, por ejemplo, dijo en una entrevista del País que estaba esperando saber si Abelardo de la Espriella iba a respetar los tratados de Colombia frente a las minorías en Naciones Unidas. ¿Ustedes van a querer acercarse de alguna forma al centro en esta etapa? ¿Van a moderar algunas cosas que se han dicho en la campaña para buscar que el centro vote por Abelardo, o eso no les interesa?
9: Mire, le voy a decir algo. Vámonos al decálogo del millón de votos de Fajardo. Allá hay dos puntos de los 10 puntos. Rechazo a la paz total. Hay que recordarle a los colombianos que el arquitecto de la paz total es el señor Iván Cepeda. Él lo ha dicho con orgullo. Esa paz total que hoy tiene a Colombia sumida en la violencia, esa paz total que cobró la vida de Miguel Uribe, esa paz total que tiene 890 municipios del país en manos del Clan del Golfo, de los Pepes, de los Costeños, de la FARC, del ELN. Él ha dicho que rechaza la paz total y Abelardo de la Espriella ha sido contundente con eso. El 7 de agosto se acaba la falsa paz total, se acaban los gestores de paz y vuelve la seguridad a Colombia. Y el otro punto, Fajardo ha dicho públicamente a sus electores, a ese millón de votos, que no a una Asamblea Nacional Constituyente. A raíz de eso, entonces el señor Cepeda sale y dice que ya no, pero hasta ayer le hacían campaña a la Constituyente recogiendo firmas. Cristo, ayer decía que no, hoy dice que sí. María José Pizarro, ayer decía que sí, hoy dice que no. Son unos mentirosos, manipuladores, traidores de la patria, que juegan con el pueblo. Ya Petro lo hizo hace 8 años, firmó en mármol que la constituyente no iba y el presidente de la República arrancó su gobierno promoviendo una constituyente.
7: Don Mauricio,
9: ya el país no les cree.
7: Fernando Quijano. Usted fue, pues obviamente ya se lo dijo el doctor Juan, de los visionarios de esta exitosa campaña a la presidencia hasta el momento. ¿Usted dónde se ve? ¿Se ve haciendo gobierno? ¿Se ve en el Ejecutivo? ¿Se ve en Casa de Nariño? ¿O va a construir su candidatura a algún, digamos, alguna gobernación del Atlántico, alguna alcaldía de Barranquilla? ¿Cómo se ve en los próximos meses?
9: Mire, yo me veo en los próximos días y semanas en la calle, en las regiones de Colombia, ganando esta elección. Lo he dicho siempre públicamente. Yo no estoy pensando en mí, estoy pensando en el país. Por eso tomé la decisión que tomé hace 6 meses y por encima de todo, renunciando a mi curul, renunciando a mi partido después de 24 años, me puse la camiseta por Colombia, por la patria, porque en este momento no podemos pensar en lo personal, en lo individual, tenemos que pensar en el colectivo que está sufriendo con la destrucción del sistema de salud, con la destrucción del ICETEX, con la destrucción de la seguridad en nuestro país. La gente está sufriendo, profesor, con la extorsión. Usted no se imagina hasta qué punto. Aquí una señora que vende arepas en Soledad le quitan 5,000 pesos diarios, o sea, arranca en pérdida. Entonces no se puede pensar en este momento en uno, sino en construir estos últimos días para ganar con contundencia en las urnas y que Petro no tenga ninguna excusa para desconocer los resultados del 21 de junio. Lo primero para mí en este momento es Colombia.
1: Son las 7:00 de la mañana. Acaban de escuchar ustedes al jefe de debate de la campaña de Abelardo de la Espriella, Mauricio Gómez Amín. Gracias, doctor Gómez Amín, por haber estado con nosotros.
9: Un abrazo para todos.
1: 7:01. Renunció tipo, a su curul.
7: Tipo berraco, la verdad. Al, ¿cómo es? A todo señor Tonor. ¿Por qué? Porque renunció al Senado, cosa que no hizo ni Iván Cepeda, ni Adía Quilcue, ni Paloma Valencia, que siguieron siendo candidatos, y algunos siguen siendo candidatos, siendo senadores. Tipo de una muestra de dignidad, la verdad.
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2: Generan emergencias en varias regiones del país. Santander permanece en alerta por riesgo de inundaciones y deslizamientos. En Uribia, en La Guajira, varios barrios resultaron inundados y en la vía panamericana entre Risaralda y Chocó. Se mantiene el paso restringido por derrumbes. 20 reclusos se fugaron del centro de detención transitorio de Santa Marta tras un motín registrado cerca de la terminal de transportes. El caso reaviva las alertas por seguridad carcelaria en esa ciudad, donde hace unos meses otros 45 presos se escaparon de otro centro de detención transitorio. El presidente Gustavo Petro arremetió

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1: 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En la FM son las
2: 7:03.
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8: Siete de la mañana, 4 minutos. Saludamos a esta hora a Juan Daniel Oviedo, ex candidato presidencial, ex candidato vicepresidencial, Juan Daniel Oviedo. Muchas gracias por estar aquí, doctor Oviedo.
9: Muy buenos días, Juan. Un saludo muy especial para toda la mesa y los oyentes que nos acompañan en la mañana de hoy.
8: Diría uno, Darcy, y en esta familia grande que es la FM, voy a compartir algunas de las cosas que hablamos aquí una mañana cuando usted se encontró trotando a Juan Daniel Oviedo, que se lo encuentra muchas mañanas, que es un político muy distinto, ¿no?, a todos los demás, fresco, tranquilo,
10: sin
8: protocolos, sin ceremonias, cercano a la gente.
10: Rompiendo los moldes. Yo creo que es un poco también de la nueva política, ¿no?, de estos nuevos liderazgos, y a mí no me cabe la menor duda que el doctor Juan Daniel Oviedo pues es de los nuevos líderes políticos y seguirá jugando en la política nacional, ¿o no, doctor Oviedo?
9: Claro que sí, Darcy, y muchas gracias por ese cumplido. Y sí, nosotros aquí estamos. Este ha sido un año de unos logros muy importantes, de muchos aprendizajes, de maduración de ese proyecto político y sobre todo la oportunidad de haber acompañado a Paloma en la fórmula que conformamos Paloma y Oviedo. También fue una experiencia tremenda para entender la realidad del país. Necesitamos trabajar muchísimo en los estereotipos, el machismo, la homofobia, son cosas muy potentes, ese afán por los odios del pasado, de dividir, ese afán de dividir, pero pues aquí estamos para sumar y para que Colombia encuentre formas distintas de hacer política. Y tú lo dices, aquí estamos.
8: Las campañas son muy duras y uno por eso muchas veces ve a los candidatos con el ceño fruncido, pero también comentábamos aquí una mañana, si alguien creo yo que se gozó esta campaña fue Juan Daniel Oviedo. Para los candidatos a veces la campaña se vuelve un tormento. Yo veía al doctor Oviedo feliz en las plazas, me imagino que su equipo de seguridad se vio a gatas, se montaba en cuanta cosa se podía montar, un motorratón, allá iba Oviedo, un río, un charco, allá se botaba a nadar, lo vi en el Guatapurí, le decía no haga esto, allá estaba en una chiva, en un barranco. Yo creo que me da la impresión, y era lo que se veía en el cubrimiento de la campaña, que usted estaba contento recorriendo país.
9: Claro, Juan, súper emocionante. Y ese aprendizaje sí se lo agradezco a todas las personas que nos acompañaron en ese proceso, porque es entender Colombia y entender que lo básico que está esperando cualquier colombiano en este país es que lo escuchen, que sea reconocido, que sepan cuál es el problema que tiene, que en medio de sus problemas no la pasa tan mal. Es decir, aquí hay un tejido social muy fuerte en el país que si logramos unir en algún momento, eso va a ser muy grande. y ese

0: Ese era el sueño que teníamos con Paloma, de que Colombia fuera más grande, la capacidad de unir en esos temas. Y sí, me lo gocé. Por eso, naturalmente, el proyecto y la dupla Paloma Oviedo y ese proyecto político que iba detrás fracasó, y hay que reconocerlo, porque estábamos esperando millones de colombianos que estuvieran en esa historia de sumar, pero desafortunadamente no se dio y Colombia estaba eligiendo por otra cosa, ¿sí? Y en este momento hay que reconocer que para muchas personas lo que ha pasado en estos 4 años se convirtió como en una enfermedad. Entonces están buscando que se la quiten y que los curen rapidito. Y eso es lo que llevó a que tuviéramos ese resultado en la primera vuelta.
1: Sí, precisamente quería como oír sus teorías de qué fue lo que pasó, es decir, hubo una mala estrategia de las campañas, de la campaña de Oviedo Paloma, no reaccionaron a tiempo, hubo, no sé, homofobia, machismo, ¿qué pasó?
0: Yo creo que lo primero es que nosotros hicimos lo mejor. Y de eso no tengo duda. Paloma y Oviedo le metieron la cabeza y el corazón a eso, ¿sí? Entre 17 y 18 horas al día, viajando por Colombia, organizando la estrategia, escuchando a la gente, volanteando. Era una apuesta y sigue siendo una apuesta muy válida para la realidad del país. Pero es que es muy difícil en esta distracción que genera la polarización política, es muy difícil llamar la atención con cosas que son sensatas, que son coherentes, ¿sí? Y naturalmente lo que decía hace algunos minutos, Darcy, para muchas personas lo que ha pasado estos 4 años se volvió como una enfermedad. Entonces la gente lo que está buscando es que se la quiten de encima, ¿sí? Y eso ahí nos pone en el deber de ejercer una voz en el país, y es que hay unos límites democráticos para poder elegir alrededor de ese criterio, ¿sí? Sí. Que son los que se deben defender. Y pues naturalmente pudimos cometer errores, obviamente, pero lo más importante es que aquí el país estaba eligiendo por otra cosa. El país no eligió por una visión del futuro. El país votó cómo corregir una enfermedad. Y ahí se metieron los estereotipos de machismo, homofobia. En el caso mío fue duro, duro, duro, porque fue desde el comienzo que inició la dupla Paloma Oviedo. Y en el caso del machismo, pues fue a comienzos de mayo que todo ese espectáculo del candidato Abelardo Laspriega, pues lo único que despertó es que Colombia es una sociedad machista. Entonces, sí. Si los problemas del país son tan grandes, el país dijo, hay que elegir el que la tenga más grande y no el que tuviera más propuestas, como era el proyecto de Paloma y Oviedo.
2: Pero, doctor Oviedo, usted hizo parte de una campaña que, con diferencias, bemoles, que se mostró como plural y como tolerante a la crítica, igual tenía una posición ineludible, que era la oposición al gobierno Petro. Y después de la primera vuelta usted tuvo una llamada con el presidente de la República. ¿Por qué aceptó esa llamada con Gustavo Petro y qué se habló en esa llamada?
0: Porque él me buscó.
2: Sí.
0: Sí. Y yo soy un ciudadano, y si el presidente de la República lo busca a uno, pues lo único que uno hace es responder y atender el llamado, porque...
2: ¿Y de qué hablaron?
0: Y él me preguntó sobre lo que estaba pasando o lo que yo estaba viendo en el panorama político, ¿sí? Porque seguramente vio el video que publiqué el miércoles a las 10 de la mañana. Y ahí, pues yo le dije, lo que estoy diciendo es que no podemos seguir llevando a los colombianos a elegir en el vaivén y en la volubilidad y en las aguas agitadas de una amenaza constituyente o de no reconocer los resultados de las elecciones, que es lo básico en una democracia, ¿sí? Yo le dije que eso era lo que yo pensaba, así como esperaba que la candidatura de Abelardo Laspriega pudiera respondernos qué significa eso de por la razón o por la fuerza, o que nos dijera cómo va a gobernar para todas las personas, porque sufrimos estos 4 años de extorsión política. Si uno no pensaba igual al presidente, al gobernador no le llegaban las obras de infraestructura. Entonces la pregunta es, ¿vamos a seguir en eso? No puede ser. Tenemos que lograr que Colombia en los próximos 4 años al menos se gobierne para todas las personas. Sí. Y ya, la llamada se cortó. Creo que él estaba en Catame en ese momento y la llamada se cortó y no más.
2: Doctor Oviedo, leyendo las entrevistas que usted ha dado, la del País, la de hoy con María Isabel Rueda, entiendo que usted está de alguna manera feliz de que la campaña de Iván Cepeda hayan decidido bajarse de la idea de la constituyente porque para usted era un no negociable. Y también ha dicho
0: que
2: está
0: esperando. Yo no dije que feliz. No,
2: bueno, que es bueno para el país, digamos que esa idea ya no esté presente. Y también ha dicho que está esperando que Abelardo de la Espriella aclare lo de los derechos de las minorías, lo de si se va a salir realmente o no de Naciones Unidas, porque eso lo impacta a usted y a sus electores. Pero con esa realidad de hoy, ¿usted va a decir por quién va a votar? ¿Usted lo va a confirmar?
0: Pues yo creo que yo no estoy haciendo pantalla con esas preguntas. Yo creo que es para poder tomar una decisión. ¿Qué es lo que nos merecemos? No yo, ¿sí? No es por quién voy a votar yo, sino qué va a pasar en Colombia para que millones de colombianos que no se sienten plenamente identificados con esas dos alternativas podamos escoger. Porque es que a Colombia no podemos desearle mal los próximos 4 años simplemente porque no vamos a gobernarla. No, le tiene que ir bien.
1: Claro.
0: Tenemos, las dificultades no van a desaparecer. La crisis energética, la crisis de la salud, la crisis fiscal, la inflación por el super niño que nos va a llegar, porque los fertilizantes se van a hacer más caros. Entonces, con esas respuestas, que es la que uno hubiera esperado, que la seriedad del debate democrático de Colombia en la primera vuelta presidencial nos hubiera podido hacer ver, no se ha visto, solo nos quedan 13 días, pues ojalá podamos tener respuestas. Sí. Y eso no se trata de dónde voy a ir yo, o a dónde voy a alzar la bandera, o de quién me voy a volver soldado, o de quién voy a ser ministro, porque yo no quiero participar en ninguno de los dos gobiernos que se van a formar los próximos 4 años, porque yo quiero hacer política
1: por eso,
0: a favor.
1: Entonces,
0: y eso es lo que estamos haciendo.
1: Deduzco que usted no va a votar en blanco y que va a votar por uno de los dos candidatos.
0: Claro, ese es el intento que quiero hacer, porque todos sabemos que el voto en blanco no sirve para nada en este país. ¿Sí? Entonces tenemos que procurar que hay tiempo y el tiempo hay que aprovecharlo, y son 14 días que quedan para que nosotros podamos tomar una decisión, porque es que no soy solo yo, no es que ellos se merezcan mi voto, no. Es que Colombia se merece que ellos hagan algo para que podamos tomar una decisión mucho más sensata y lejos de la radicalización, lejos de decir, no, es que yo simplemente quiero que haya progreso económico, entonces voy a sacrificar los derechos de las minorías durante 4 años.
3: Óigame, doctor Oviedo, no. Sabe que quienes estamos en el campo de la divulgación económica, usted es una persona que fue director exitosísimo del DANE. El presidente Petro le digamos ofreció quedarse en su gobierno, una persona PhD en economía, y digamos ese era como el conocimiento, es el conocimiento en una élite que tienen, digamos, los electores, los colombianos, pero en la campaña presidencial que usted hizo en llave con Paloma, como que su figura, no diríamos que se desdibujó, pero sino que entró a un campo, en el campo del periodicazo, en el campo de hacerlo muy popular. ¿No cree, y eso es lo que estoy preguntando, no acepta que ese es como un mea culpa del fracaso de la campaña de Paloma Valencia?
0: Eso piensan algunas personas, y estoy de acuerdo con que no está solo. Eso piensan personas, pero yo soy consciente de que detrás de esa comunicación de control social, por ejemplo, del periodicazo, había siempre un dato que lo estaba soportando. Entonces, de lo que se trata no es de decir que Oviedo se payaseó por acercarse a la ciudadanía. Creo que no es eso. Creo que lo que buscábamos era acercar verdaderamente la necesidad de utilizar el dato para poder ejercer control social. Sí, porque no puede ser posible que siga pasando el problema de espacio público en muchas partes de la ciudad cuando supuestamente tenemos un buen gobernante. Sí, y no puede ser que nos echen la culpa a nosotros. Toca escoger bien los gobernantes que sean capaces de resolver esos problemas. Entonces, yo sí he escuchado varias personas que me han comentado eso, como, ay, ¿usted por qué no volvió a hacer el de las cuentas de Oviedo de RCN en la campaña? Pero también hay que escuchar lo que necesita el país en su momento y no tratar de imponer las marcas que uno tiene. Hay que acercarse a la ciudadanía y por eso entendemos que hoy el país se merece tomar una mejor decisión el próximo 21 de junio y hay que hacer el esfuerzo porque así como hay gente que verdaderamente el gobierno de Petro se le volvió una enfermedad y quieren simplemente que se la quiten de encima, así sea un sobandero o sea una medicina alternativa o el mejor cirujano, hay otras personas que dicen por primera vez en la vida alguien me ha mencionado y ha reconocido que yo estoy en problemas y están esperando que se lo solucionen. Entonces lo que no puede ser es que no encontremos un camino para que esas cosas sucedan, que sí, que tengamos un gobierno serio y responsable, pero que sigamos reconociendo que este es un país de distintos, que esa era la apuesta que estábamos haciendo con Paloma y Oviedo, pero no, bajó, porque nosotros también hicimos todo lo mejor posible y Paloma hizo el mejor esfuerzo y fue la mejor candidata para mí. Por ejemplo, en ese café con Fajardo me pareció que no fue tratada como debía ser, por ejemplo. En el caso de la inspiración del machismo, salí indignado a pedir un debate cuál era el problema con Paloma, porque no puede ser que se haga una campaña sucia simplemente diciendo que es que ella no va a poder manejar los temas de seguridad, ¿sí? Y que por eso, simplemente por ser mujer, por Dios, no. O no puede ser que la campaña dure desde el primero de mayo prácticamente 31 días diciendo que Oviedo está promoviendo el cambio de sexo en los niños y que eso se utilizó particularmente en Antioquia para mover el voto leal uribista al presidente Uribe, que todo el mundo le dio la espalda de frente a Abelardo de la Estrella.
4: Son las 7:20, acaban de escuchar ustedes al doctor Juan Daniel Oviedo aquí en la FM. Gracias, doctor Oviedo, por estar con nosotros.
0: Muchísimas gracias, Juan. Un saludo muy especial a Darcy, a Fernando y a Santiago y a todo el equipo de la mesa de la FM.
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4: 7:22, hoy conoceremos la cifra de inflación, profe.
3: Hoy es el día de San Inflación, pero no se le vaya a ocurrir tramitar otro festivo el día que entregan la inflación, doctor Juan.
4: Yo quiero tramitar otro festivo distinto, no el de San Inflación, pero
3: bueno,
4: hoy ya sí, les dije esta mañana.
3: Hoy es el día de San Costo de Vida, más bien. Hoy a las 6:00 p.m. entrega el DANE el dato de la inflación de mayo. Las apuestas, don Juan, están en 6.02, altísima. La inflación, si sale en torno al 6%, se consolida como el tercer costo de vida más alto del continente. Lo lidera Venezuela, sigue Argentina y luego Colombia. Si lo metemos en términos de países de la Organización para la Cooperación y el Desarrollo Económico, tenemos que está Turquía súper alto y Colombia realmente con una inflación del 6%, pues es un pendiente que el gobierno colombiano, que bien sea Iván Cepeda o Abelardo Lespriella, tienen que sortear. Una inflación del 6% es un tormento y es un impuesto particularmente para las familias que tienen menores ingresos.
4: Son las 7:23 y aquí en RCN se respira fútbol, aquí en la FM. Carolina está con nosotros en la cabina. Pero aprovechen estos días porque ella ya tiene la maleta empacada porque se va a cubrir
11: el
4: Mundial. ¿Todavía no?
1: ¿Dónde va a estar?
11: ¿Quién? El fin de semana. En Dallas, Darcy. Vamos, yo viajo el lunes en la noche. Voy a estar, mi base va a ser Dallas, pero voy a viajar a los partidos de Colombia y regreso.
4: Vamos a tener un equipo inmenso.
3: En México, ¿no?
4: Vamos a tener un equipo inmenso, inmenso. Nuestro compañero José Fernando Neira, el famoso José Fernando Neira, ya está con la selección. Él sí ya empacó la maleta.
11: Él sí ya viajó. No, pues ya está en San Diego, ya porque la Santiago. Selección ya está en San Diego, la selección de mayores.
4: José Fernando, buenos días.
12: Hola Juan, Caro, a todos un saludo muy especial en la FM. Así es, ya estamos aquí en San Diego. Abro la ventana aquí. A ver, corro la cortina y veo que todavía no sale el sol. En este momento, a ver, aquí en San Diego son las 5 de la mañana, 24 minutos. Apenas abriendo el día. Ayer llegó la selección, así es, a la su sitio de concentración. Llegó como a las 9:30 de la noche, hora local, un desplazamiento cerca de 8:30 desde Bogotá hacia San Diego, un vuelo charter. Trajo a la selección nacional y ya está aquí, descansó. Lástima que los hinchas que estuvieron acá se agolparon ahí fuera del sitio de concentración. Había tres puertas, nos siguieron hasta donde creyeron que podía entrar la selección. Por ahí entró, pero infortunadamente entró rápido, abrieron puerta, cerraron puerta y no se pudo ver. Sin embargo, pues todos alentando aquí en San Diego, porque a donde uno va, donde va la selección, hay afición colombiana.
4: José Fernando Neira, enviado especial de Noticias RCN de la FM a San Diego, California. ¿Qué se espera del partido?
12: Se espera que se plantee el equipo que va a ser en teoría titular. Se espera que haya una buena expresión de fútbol. Se espera que logren algunos jugadores mostrar quizá una evolución con respecto a cómo terminaron, por ejemplo, juegos de preparación con Selección Colombia. Hay cierta incertidumbre en algunas posiciones y de pronto este partido nos va a dar como una idea de qué es lo que va a tener Colombia. Y se espera que Colombia, ante rivales que en teoría son débiles, logre hacer algo que le ha sido complejo en algunos o en muchos partidos, y es proponer. Cuando tiene que proponer y ser el que tiene el dominio de juego y el que tiene que ir adelante, pues lo haga de gran manera y lo haga de manera contundente. Eso se espera. Lo que sí estamos seguros, se espera, pero estamos seguros, es que va a haber muchos colombianos en la tribuna, en el Snapdragon, en el partido de este domingo, para alentar a la selección nacional.
11: José, un placer saludarlo hasta ahora en la parte física.
12: Hola, Caro.
11: ¿Cómo está, José? En la parte física hablábamos de algunas novedades con John Córdoba, de su rodilla, algunos jugadores que todavía se estaban terminando de acoplar, el caso de Lerma. ¿Cómo está la parte física? ¿Sabe usted algo de ello?
12: Bueno, ya, a ver, aquí esta selección ha sufrido lo que sufrió en eliminatoria. Si bien ha tenido más tiempo, no creo que haya sido el suficiente. ¿Para qué? Para trabajar con el grupo completo. Claro, sabíamos que Colombia estuvo trabajando en Medellín, pero eso era algo voluntario. En Bogotá fueron llegando algunos hasta que ya el sábado de la semana pasada estaban todos. Es decir, que prácticas completas con todo el grupo no han sido muchas, sin embargo, mucho más que en eliminatoria. Ahora, desde lo físico, pues jugadores que llegaron con mucha carga, como Daniel Muñoz, como Jefferson Lerma, porque jugaron en Conference League, y en sus clubes, pues fueron esperados. Ya está, digamos que ya se ha nivelado todo lo de cargas, los jugadores están todos a disposición, nos han dicho que ya John Córdoba está recuperado de ese problema que tuvo en la rodilla, una tendinitis, y ya está listo para poder ser tenido en cuenta. Cierto es que en la lucha por ese lugar de John Córdoba, pues por ahora para el técnico de la selección nacional el titular es Luis Suárez. Sin embargo, falta ver rivales, analizando rivales, a quién ubica allí, si a Córdoba por su fortaleza, por su lucha, por su sacrificio, o a Luis Suárez por su cantidad de goles. Creería que por el segundo primero. Me refiero por Luis Suárez. Pero el equipo creo que viene bien y creo que estos días le van a servir mucho. Colombia va a durar aquí en San Diego hasta el miércoles de la próxima semana. Aquí va a estar entrenando luego del partido del domingo y se desplazará el miércoles hacia Guadalajara. Allí el 10 llega a su campamento base, que es Guadalajara, y la FIFA, pues bueno, dice que obtiene la autorización de la Selección Colombia de la FIFA de llegar el 10, y por eso va a hacer uso de esa misma norma de FIFA para llegar a la sede y estar allí trabajando nuevamente en altura para ir acoplándose a lo que será el primer duelo frente a Uzbekistán en Ciudad de México.
11: José, y le tengo noticia porque hoy también va a ser un día muy importante para la selección femenina, usted lo sabrá, y es que en Cali estamos disputando y se va a disputar ese partido a las 6:00 p.m. de la Liga de Naciones. Puede ser el partido de la clasificación para una nueva Copa del Mundo femenino. Todas las selecciones nos están dando buenas noticias. Escuche un momentico, José, a Mayra Ramírez, que está regresando a la selección de nuestro país. Mire lo que dijo del partido de esta tarde.
13: Emocionada, contenta de volver. Han sido un año difícil, pero gracias a Dios estoy volviendo, estoy retomando ritmo y más. Volver a la selección, terminar esta Liga de las Naciones con la clasificación mundial aquí en Cali, entonces contenta de esto.
11: Las declaraciones de Mayra, José, hay mucha expectativa también por lo que pueda ser esta clasificación de la selección femenina. Le cuento, por si usted está de pasadita por ahí, conéctese a la FM porque vamos a estar transmitiendo ese partido a partir de las 6:00 p.m, hora de Colombia. ¿Usted cree que la logramos hoy contra Uruguay?
12: Total, y más con la gran crack que es Mayra Ramírez y su regreso luego de una ausencia larga por lesión y volviendo ella, pues siempre ha hecho faltica ella, y seguramente con la presencia de Mayra, Colombia, y con el acompañamiento de toda la gente en Cali, que ha sido sin duda alguna importante para la selección, creo que Colombia va a conseguir su clasificación a la Copa del Mundo de Brasil, que será el próximo año. Esperemos que así sea. Ya estamos en una Copa del Mundo, esperemos que el próximo año también estemos con la selección nacional femenina en Brasil.
4: José Fernando Neira, en este gran equipo que va a estar acompañando a nuestra selección, que va a estar haciendo el cubrimiento de todo lo que ocurra en la Copa Mundo y, por supuesto, de todo lo que ocurra con nuestra selección. José, gracias. Hablamos en un ratico.
12: Así es, Juan, un abrazo. Ya respiramos mundial. Estamos acompañando a la selección como siempre, siguiendo los pasos, y aquí estamos, precisamente al lado del equipo de todos en San Diego, California. Un abrazo. Nos hablamos más tarde.
4: Un abrazo. Respiramos mundial y son las 7:30 en punto. 60 segundos FM.
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17: Confirman que continúan las labores de rescate de 4 mineros en Sutatausa, en Cundinamarca. La alcaldía asegura que por ahora se reporta un trabajador rescatado con vida y otro fallecido. En diálogo con la FM, Mauricio Gómez Amín, jefe de debate de Abelardo de las Priella, dijo que el 7 de agosto se acaba la falsa paz total y vuelve la seguridad a Colombia. Que no se le ocurra al presidente Gustavo Petro desconocer los resultados, dijo Amín. Los gremios solicitan al gobierno derogar los decretos que mantienen los aranceles a los productos ecuatorianos tras superarse la disputa comercial entre Colombia y Ecuador. Los sectores productivos insisten en que se debe cumplir el compromiso de normalizar el intercambio entre ambos países. El Senado de Estados Unidos aprobó hoy $70 mil millones en financiación para la ofensiva migratoria de Donald Trump y que servirán para financiar el polémico ICE.
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0: minutos estaremos con el presidente del Consejo Electoral, el doctor Cristian Quiroz. Lo estamos conectando. Le pregunto a Delcy de Ávila, que está en Cartagena, ¿cuál fue la causa de una explosión en Pasacaballos? ¿Qué está pasando en la zona industrial de Mamonal en Cartagena? ¿Qué ocurre en este momento, Delcy?
1: Don Juan, mire, invitamos a nuestros televidentes en el canal de YouTube, por supuesto, a que vean el panorama que tenemos a esta hora en toda la zona industrial de Cartagena. Habitantes del corregimiento de Pasacaballo han bloqueado la vía. Son más de 1,000 personas que se encuentran en este área. Don Juan, recordemos, ayer hubo una explosión que dejó a 4 personas muertas, 11 más que resultaron heridas en un astillero ahí en ese corregimiento. Lo que hoy exigen los habitantes es un mejor puesto de salud. Mire, la fila afecta a toda la zona empresarial de la ciudad de Cartagena. Más adelante está, por supuesto, este bloqueo. Aquí han llegado ya las autoridades competentes, don Juan. Ayer se vivieron realmente momentos de pánico aquí en la ciudad de Cartagena cuando sonó esa explosión. De hecho, tenemos a las personas que se encontraban en el lugar, algunos de ellos que tuvieron en sus motocicletas que sacar incluso a algunos de los heridos. Escuchemos su relato aquí en la FM, don Juan.
2: Según me comenta la Fuerza Pública, tendremos una visita del señor presidente. Siempre será bienvenido al departamento.
1: Don Juan, por ahora lo que se sabe por parte de las autoridades es que llegarán al lugar, por supuesto, a atender esta situación. Mire, yo estoy caminando, ya llevo un rato considerable caminando. Mire, ¿dónde está el bloqueo, dónde inicia y dónde vamos terminando? Son más de 1,000 personas las que se encuentran en este punto. No han dejado pasar absolutamente nadie. Aquí están las personas que están uniformadas y que incluso van a trabajar a esta zona tan importante de la ciudad de Cartagena. Saludamos a uno de ellos. Incluso, muy buenos días. Usted, ¿dónde trabaja y hacia dónde se dirige?
3: Hacia la empresa Bioquímica.
1: ¿Y desde qué hora está aquí en este bloqueo?
3: Como a las 6:40.
1: 6:40 de la mañana. ¿Y qué les han dicho para pasar? ¿Ustedes ya se comunicaron, por ejemplo?
3: Yo sé que dijo, hay un diálogo, hasta que no venga el alcalde no levantan el paro.
1: Mire, don Juan, este es el panorama, así se encuentran varios de los trabajadores. Escuchemos ahora sí los momentos que se vivieron por parte de los que se encontraron ayer en esa explosión.
4: La gente gritando, los señores gritando, una casa por aquí se partió, que hay un poste encima, un momento de tensión.
5: Hay gente herida, hay gente, digamos, que está gravemente afectada, sobre todo por el impacto. Yo mismo he llevado gente al centro de salud. Por ejemplo, llevé a una muchacha que la muchacha me decía, ya no puedo más, y la entregué al centro de salud.
0: 7:40. Ahí estaremos muy pendientes de lo que ocurre en Mamonal, la zona industrial de Cartagena, la entrada bloqueada. Señor presidente del Consejo Nacional Electoral, Cristian Quiroz, gracias por estar con nosotros.
6: Don Juan, buenos días para ti, para toda la mesa y todos los oyentes.
0: Doctor Quiroz, dígame si esto es correcto. Concluye el escrutinio, se declara el resultado de la primera vuelta y se confirma que se desarrolló con que cero reclamaciones, no hay reclamaciones pendientes. Y por eso se confirma el resultado y se declara el resultado de la primera vuelta. ¿Eso es correcto?
6: Está usted en lo correcto, don Juan. Ayer terminamos el escrutinio. Fue muy rápido. Realmente la demora fue por los pliegos que venían del departamento del Putumayo. Entenderás que el traslado de las regiones también es un poco difícil. Ayer en la mañana se concluyó que el escrutinio y la lectura de estos pliegos con cero reclamaciones, en presencia de la Procuraduría, en presencia de los partidos políticos, sus abogados y sus apoderados, tuvimos que declarar que hay segunda vuelta. El primer candidato, el doctor Abelardo de las Priella, y él con 43.78, con 40.98, vamos a tener una segunda vuelta. Y no tuvimos ninguna reclamación el día de ayer.
0: Doctor Quiroz, el presidente de la República ha insistido en que pudo haber un fraude algorítmico. Si el presidente insiste en eso, ¿cuál es, después de que ustedes ya declararon el resultado, cuál es el camino legal para eso, o qué efecto puede tener, o si les ha mandado alguna prueba, o cómo se tramita? ¿Cómo reciben ustedes eso del fraude algorítmico?
6: La verdad, Juan, esperamos que cualquier persona que tenga desde presidente y todos los colombianos que tengan alguna inquietud deberían pues radicar alguna solicitud y la estudiará el Consejo Nacional Electoral de o lo remitirá al órgano competente, pero decirte algo de lo que no conozco, no tengo conocimiento de ninguna solicitud de a lo que hace referencia, entonces no me puedo referir a algo que no conozco.
0: Doctor Quiroz, aquí los hemos acompañado a ustedes, a toda la organización electoral, animando a las campañas, como lo hicimos en la elección de Congreso y ahora en la primera vuelta, a que inscriban testigos. Los testigos en la mesa son una garantía para todos los ciudadanos y que lo hagan todas las campañas. Ahora las campañas pueden ampliar los testigos, las dos campañas que están en la disputa, las dos campañas que están en segunda vuelta, pueden ampliar el número de testigos acreditados. ¿Cómo va a ser eso? ¿Hasta cuándo se puede hacer? ¿Hasta cuántos testigos por mesa? ¿Hasta cuántos testigos por comisión escrutadora dentro y fuera del país?
6: Perfecto. Entonces, sí, el Consejo Nacional Electoral en la sala plena el día lunes en reunión decidimos que las dos campañas van a poder tener dos testigos en cada una de las 120.000 mesas en el país y dos testigos en todas las mesas en los consulados, junto con los testigos y auditores de sistemas en todas las comisiones escrutadoras. Así es de que cada campaña va a tener la posibilidad de tener en cada una de las mesas dos personas vigilando antes, durante y después todo el proceso. Las votaciones en el exterior se abren 8 días antes, entonces vamos a tener que hoy regular unos días antes para poder acreditar, postular y capacitar a los testigos que cada campaña postule en el exterior y en Colombia. Las inscripciones de esta postulación se cierran 8 días antes para que todas las campañas puedan tener esta garantía. Pero te puedo asegurar una cosa, ¿no? Todas las campañas van a cubrir el 100% de las mesas del país, con los dos testigos.
7: Doctor Quiroz, hablábamos aquí de por lo menos 218 mesas identificadas donde el candidato Iván Cepeda obtuvo el 100% de los votos de esa mesa. Además localizada sobre todo en departamentos donde además también el pacto histórico ganó. ¿Esto no merece una investigación? ¿Que toda una mesa y que tantas mesas, el 100% de los votos hayan sido para un candidato?
6: Bueno, pues, Darcy, la verdad es que, vuelvo y te repito, cualquier persona que tenga alguna suspicacia tendrá que hacer la solicitud ante el Consejo Nacional Electoral y será la sala plena la que vaya a pronunciarse sobre esta inquietud, si hay alguna configuración de algún delito electoral, de alguna irregularidad, nosotros lo investigaremos y se lo pasaremos a la autoridad competente, pero por ahora no tenemos ninguna solicitud a lo que tú haces referencia sobre esa circunstancia de que en una mesa tenga toda la votación un candidato.
8: Doctor Quiroz, el candidato presidencial Abelardo de la Espriella ha dicho que tiene en su poder una lista de compradores de votos en la costa y habla de un plan en la costa para robarse las elecciones. ¿Ustedes han recibido algún tipo de información concreta en ese sentido? ¿Están investigando algo al respecto? ¿De oficio el Consejo Nacional Electoral procederá para tratar de establecer si es cierto que hay o no un fraude en desarrollo?
6: Mira, yo creo que lo más importante acá es que tengamos en la convocatoria lo más urgente posible para hacer el Comité de Garantías y Seguimiento Electoral que preside el Ministerio del Interior, porque esas denuncias, pues las he escuchado, no tengo conocimiento de ninguna, pero sí he escuchado a muchas personas con esa misma inquietud y lo que hay que hacer es, como lo hicimos antes de la primera vuelta, reunirnos cada semana con el Comité de Seguimiento y Garantías Electorales para que la Procuraduría, la Contraloría, la Defensoría, la Fiscalía, las Fuerzas Armadas, el Ministerio del Interior, la Registraduría, el Consejo Nacional Electoral pongan en conocimiento y podamos avanzar con esas denuncias porque realmente son muy preocupantes. No tenemos cómo llegar a esa información a menos que lo trabajemos con todas las entidades articuladas como lo hemos hecho en el Comité de Garantías y de Seguimiento Electoral. Esa es una garantía para todos los candidatos, para los partidos y para todas las instituciones. Yo creo que es muy urgente que se convoque esa reunión.
0: Gracias, doctor Cristian Quirós, presidente del Consejo Electoral. Invitamos a la gente que quiera ayudar a que aprovechen esta ampliación del cupo de testigos y que las campañas los acrediten. Esa es nuestra garantía. Si dicen, no, que fraude algorítmico, no sé qué, que hubo alteración electrónica. En cada mesa, testigos de las dos campañas, tomando fotos y tomando videos desde que se abren las urnas, son una garantía real de que no va a haber fraude. Ese es uno de los blindajes que tiene el sistema. Y eso es lo que ha ayudado también tanto a prevenir el fraude como a desmontar las acusaciones sobre fraudes que no existen. Doctor Quirós, gracias.
6: Don Juan, a ti, muchas gracias por abrirnos los micrófonos y la invitación a los candidatos a ese debate con altura y a desescalar un poco ese lenguaje de odio y llevarnos a las próximas elecciones en paz. Muchísimas gracias, don Juan.
0: Gracias, doctor Quirós. Doña Patricia Pardo, buenos días.
9: Buenos días, Juan, oyentes.
0: Oiga, aquí decimos, aquí en la FM respiramos fútbol, pero también respira fútbol el WhatsApp.
9: Pues es
0: hay
9: que,
0: un cambio en el WhatsApp.
9: Sí, hay un cambio en el WhatsApp. Yo no sé si ustedes ya actualizaron la nueva versión de WhatsApp que está disponible para todos los fanáticos del fútbol, incluido nuestro productor Cristian Torres. Pues si ustedes entran a la aplicación de WhatsApp, cualquier chat, y buscan el balón de fútbol, el icono tradicional del balón de fútbol, que es blanco y negro, pues ya cambió. Cambió al balón oficial del Mundial de fútbol que está hace días de iniciar y es el famoso Trionda del que les he hablado también en varias ocasiones, un balón que tiene que cargarse antes de ser usado, un balón que tiene un chip por dentro que registra hasta los 500 movimientos por segundo, 500 movimientos por segundo, así que la invitación es esa, Juan, actualicen su WhatsApp y busquen el icono del balón y cuando se lo envíen a alguna persona les va a salir el balón oficial del Mundial de Fútbol Estados Unidos, Canadá y México.
7: Estoy buscándolo.
9: Pero tiene que actualizar. ¿Ya actualizó el WhatsApp?
0: Tiene que actualizar la aplicación.
9: Claro, la actualiza en su App Store, por ejemplo. La actualiza o en Android.
7: Sí, no, está aquí todo el mío todavía. Ah, no.
9: ¿Ya?
7: Mentiras. O sea, el mío me aparece.
9: Sí, aparece blanco y negro, pero cuando lo envía.
7: Al mandarlo.
9: Aparece el balón Trionda.
0: Se llama Trionda, ¿no?
9: Trionda, acuérdese que se llama Trionda.
0: Trionda.
9: Tri porque son tres países y onda porque tiene que ver con la tecnología misma del balón.
0: Rojo, azul y verde.
9: Verde de México, rojo de Canadá y azul de Estados Unidos.
0: Vea,
9: sí,
0: WhatsApp en la fiebre del mundial. Don Mauricio Collazos, un año se va a cumplir de toda esa tragedia que ocurrió con Miguel Uribe Turbay. Tenemos una primicia y hemos preparado un informe especial que se pondrá al aire en los siguientes días sobre ese magnicidio y sobre los nuevos hallazgos. Mauricio.
10: Hoy mismo, Juan y oyentes, estará en todas nuestras plataformas este reportaje que hemos logrado con nuestro compañero Jason Quimbar en terreno. Los avances, las nuevas revelaciones incluso de la Fiscalía, la reconstrucción de este magnicidio que no puede quedar en impunidad. Hemos conocido, Juan y oyentes, en primicia en la FM que la Fiscalía pedirá en próximas horas ante un juez declarar como persona ausente a los 7 excabecillas de la segunda Marquetalia de las disidencias de las FARC, entre ellos a alias Iván Márquez, señalados de haber ordenado el crimen y también, ojo, avanza e intensifica un rastreo no solamente en Colombia de las cuentas bancarias, sino en otros países como Argentina y Ecuador para identificar a los financiadores de este magnicidio. Podrían avecinarse nuevas capturas en relación con estos eslabones. Hablamos en este reportaje, un anticipo, con la fiscal delegada para la seguridad territorial, Daisy Jaramillo.
11: Tenemos que mirar si efectivamente hubo dineros consignados, hay que establecer el número de cuenta que tiene la persona, el seguimiento a las cuentas, el dinero entrante, el dinero saliente, hay que hacer el perfil de quienes están involucrados y de quienes tendrían alguna relación con quienes están involucrados para establecer su patrimonio, sus movimientos de entradas, de salidas y si hubo algún tipo de consignación y en caso afirmativo para cuándo, cómo, en qué circunstancias entró, quién retiró o quién consignó.
10: Juan, estamos viendo en las imágenes que anticipamos a esta hora esta entrevista que hicimos en su hogar con María Claudia Tarazona, una mujer que como madre y esposa ha enfrentado con valentía esta huella de la violencia que le arrebató parte de su vida con el crimen de Miguel Uribe y quien hoy ha tenido que sobrellevar también el duelo de la mano de sus cuatro hijos, entre ellos con el pequeño de la casa Alejandro, y relató, este es un anticipo, la difícil conversación sostenida con su hijo sobre quiénes precisamente asesinaron a su padre.
12: El duelo se enfrenta es sintiendo, dándole la cara al sentimiento. Y cuando está bravo le digo, ok, se vale estar bravo, es que yo quiero matar a los que mataron a mi papá. Le dije, se vale estar bravo. Lo que pasa es que vamos a hacer algo especial con esa rabia. Y cada sentimiento tiene un valor, ¿no? El miedo, me dice, tengo mucho miedo, mamá, tengo miedo. Le digo, claro, es eso que piensas que puede pasar. Me dice, que te maten a ti, a mis hermanas, o que me maten a mí. Entonces yo le digo, claro, pues lo que te da miedo es que alguien pierda la vida, que la vida es muy valiosa.
10: Estuvimos hablando con investigadores del CTI, también investigadores de la defensa, conocimos otras pruebas y ojo porque en medio de este reportaje conocimos una prueba clave también aportada por la familia ante instancias internacionales que deja en evidencia la vulnerabilidad de la seguridad otorgada en su momento al senador, incluso después de encontrarse en estado crítico en la propia clínica Santa Fe. Un reportaje que tiene mucha información y nuevas revelaciones.
0: 7:54, trabajo periodístico hecho con dedicación y, como lo dice Mauricio, con nuevas revelaciones. Vamos a Montería. Jairo Pérez, se prepara la capital de Córdoba y el departamento entero para la Feria Nacional de la Ganadería. Allá estaremos en la tierra de Juli Habib, allá estaremos encontrémonos con nuestros compañeros del canal RCN en un cubrimiento muy fuerte. Va a ser una superferia, ¿no, Juli?
13: La más larga de todas. Del 5 al 15 de junio vamos a tener una cantidad de eventos, conciertos gratuitos, paseo en caballos, más conciertos, parada folclórica, desfile de carrozas. Mejor dicho, allá lo que tenemos es plan para
14: ir. Hay feria equina, grado A, que es, digamos,
0: La más importante es la grado A.
14: La categoría es importante. Y los grandes ejemplares del Valle del Cauca de Antioquia van a estar en esa feria.
0: Uh-huh. En la Feria de la Ganadería, Jairo Pérez, el gobernador de Córdoba, le ha dicho al señor presidente de la República, si viene a Montería, que su visita sea sin fines de proselitismo político. ¿Qué dijo el gobernador de Córdoba, Erasmo Zuleta, a propósito de la visita anunciada del presidente Gustavo Petro a Montería?
15: Juan, ¿qué tal? Buen día. La visita del presidente Gustavo Petro hoy a Montería en horas de la tarde en un acto de anuncio de entrega de tierras ha generado muchos comentarios y suspicacias en diferentes sectores políticos. Escuchemos el mensaje que envió el gobernador Erasmo Zuleta Bechara.
2: Según me comenta la Fuerza Pública, tendremos una visita del señor presidente. Siempre será bienvenido al departamento de Córdoba. Espero que no sea para hacer proselitismo político, porque nosotros como funcionarios públicos y como ciudadanos tenemos que respetar la Constitución.
15: El gobernador de Córdoba destacó la política de entrega de tierras del gobierno nacional, pero al mismo tiempo criticó al gobierno de Gustavo Petro por el abandono que tuvo en muchos sectores en esta región. Y se quedaron en solo promesas. Por ejemplo, los recursos para el puente de Picapica en el sur de Córdoba, la sede de la Universidad de Córdoba en Tierra Alta y la vía Chinú Lórica.
0: 7:56. Gracias, Jairo. Que vaya sin fines de proselitismo político, le dice el gobernador de Córdoba al señor presidente de la República. Oiga, Santiago, ¿qué fue lo que pasó finalmente cuando estaban despidiendo a la Selección Colombia? Estaban entregándoles un sombrero volteado a propósito de Córdoba, y hubo un episodio que he visto muy controversial en las redes entre la hija del señor presidente, Antonella Petro, y James Rodríguez. ¿Qué fue lo que pasó, Santiago?
16: Pues, Juan, estaban justamente despidiendo a la selección, un acto que siempre hacen los presidentes, que lo hizo también el presidente Duque en su momento con la selección Colombia, y cuando pasan los jugadores a recibir un sombrero volteado que les está entregando el presidente Petro, y a su lado tiene a Antonella Petro, a su hija menor. Están saludando a todos los jugadores y en el momento en el que llega James Rodríguez, él le da la mano, la saluda, pero se alcanza a escuchar en la cámara que estaba más cerca que ella le dice: James, ¿me puedes por favor dar una foto? Y James la ignora, pasa derecho con una mirada muy fría, sin sonreír, con la mirada completamente fría, le da la mano rápido al presidente de la República, recibe el sombrero volteado y sigue derecho, no le da la foto. Y la verdad es que sí se ve pues feo, ¿no? Se ve fuerte, como si él decididamente, aunque hay algunos que dicen que es de mala fe decir que él lo hizo con intención, pero sí se ve como si él quisiera ignorarla, le pasa a derecho y no quiere tomarse la foto con Antonella.
9: Hay que decir que Antonella juega fútbol, a ella le encanta el fútbol. En varias ocasiones, incluso yo la he podido ver, profe Quijano, cuando voy a ver a Millonarios al estadio, ella va al estadio también. Obviamente yo estoy en la tribuna con la gente y ella está en un palco especial, es hincha de Millonarios. Y yo no sé, yo vi en repetidas ocasiones el video y me atrevería a pensar lo siguiente: no me vayan a matar. Yo no sé si de pronto James estaba pensando en otra cosa y no tenía claro, primero, quién era Antonella y segundo, pues sencillamente estaba con la intención de subirse pronto a este viaje que los va a llevar a Estados Unidos. No quisiera defenderlo, pero podría pensar que lo pasó de largo, como estaba pensando en otra cosa.
7: Bueno, sentí que había mucho ruido, de todas maneras, y era difícil. De todas maneras, pues es que este tema también de obligar a los jugadores a hacer todo esto y a recibir un sombrero y hacer estos actos con el presidente de la República, no sé si tal
9: pereza,
7: vez,
9: ¿no?
7: Y estamos, sí, qué pereza, estamos en una época electoral, son seres humanos también, pueden gustarles o no gustarles.
16: Sí, pero
7: ¿por
16: qué
7: mezclan
16: ella
7: estos temas? O sea, ¿por qué la selección tenía que ir a ver al presidente?
14: Porque
7: no,
14: porque siempre pasa.
7: Siempre pasa. Pero ya irse y adiós. O sea, no, siempre pasa. A todos los colombianos.
9: Santiago,
7: representa
9: un proyecto
7: de gobierno
9: ni al
7: presidente.
9: No,
16: si se escucha en el video que estaba grabando, ¿cómo no la va a escuchar? Pero además no solamente es eso, es que miren la mirada de James, incluso hay una fotografía de frente cuando
7: él
16: estaba
7: dándole...
16: Él
7: tiene unas gafas oscuras.
16: Sí, se decidió poner unas gafas además, pero cuando le da el saludo al presidente, él puede caerle mal al presidente, pero la hija no tiene nada que ver.
9: Pero James siempre ha sido muy querido con los fanáticos. Se ha tomado
16: ayer
9: fotos.
16: No lo fue, me parece.
0: Así como me parece que la juez fue absolutamente equivocada diciendo que Abelardo de la Espiella no se puede poner la camiseta de la Selección Colombia, ¿qué diría la señora juez con el presidente de la República? Claro que el presidente tiene derecho a ponerse la camiseta, y claro que Abelardo de la Espiella tiene derecho a ponerse la camiseta, y claro que yo y todos tenemos derecho a ponernos la camiseta. Si alguna duda había sobre el uso de las camisetas, miren ustedes quién se la puso ayer, el presidente de la República. Entonces, primero, a mí me parece que estos actos de la selección son de todos los colombianos. Me parece que es normal, si el presidente de la República, independientemente de que uno esté de acuerdo o no esté de acuerdo con él, es el jefe de Estado, pues que despida a la selección de su país cuando va a algo tan importante. Me parece bien que les den el sombrero volteado, es un símbolo nuestro. A mí eso me parece bien. Lo que no me parece bien, y lo digo con el mayor respeto, admiración y consideración por James, es que se cruce una barrera que es la de la falta de amabilidad. ¿Qué trabajo le cuesta decirle con mucho gusto ahora después? Sí, claro, ahora la tomamos. ¿Por qué no contestar? Lo único es lo que dice Patricia, que no hubiera oído, pero si oyó la cámara, nada se le quita a nadie con la falta, con ser amable. ¿Por qué no le dice, sí, está bien, ahora después nos tomamos la foto?
7: ¿Pero uno no tiene derecho a no querer una foto con alguien?
0: Entonces le dice... tenemos que seguir en la fila, le dice cualquier cosa. Lo que a mí me parece que no está bien es seguir mirando para arriba y ni siquiera contestar.
7: Yo me pongo a pensar los jugadores de...
0: Y para mí James es un crack.
7: Como Venezuela o como Nicaragua, que uno no quiera una foto con una persona que es dictador y se ha quedado en el poder.
9: Claro,
7: ese no es el caso.
0: Pero es que era, pero es que era la hija.
9: Sí, pero por lo mismo, como es un crack,
0: puede ser que no
9: y
0: lo
9: basados
0: entendió.
9: En las evidencias, la manera como él siempre está presto con los fanáticos cuando se baja del bus, pues, cuando está en la concentración a tomarse fotos, yo creo que no lo entendió.
0: Yo
9: no lo
0: advierto,
9: escuchó.
0: Soy hiper admirador de James, me parece que es el mega crack, pero creo que ahí le ha podido decir, ahora después la tomamos, o tomársela de una vez y... quisiera tomársela y si no quería
14: le habló.
0: Podía decirle no la podemos tomar ahora, pero no contestar, no contestar.
16: Hola, buenas tardes.
9: Pero si no escuchó.
16: No, Patri, eso no lo sabemos y además no solamente
9: exacto,
16: es
9: no sabemos si no lo escuchó,
16: no, pero
9: si
16: está
9: no lo
16: está clarísimo que James sí tenía una actitud fatal, o sea, no solamente es que no le haya respondido a Antonella, sino que apenas le da el saludo al presidente, miren es la fotografía de su mirada y sale corriendo para que no
14: le tomen de la historia que empieza tumbos abajo.
0: Es el mejor jugador de la historia. Es que la grandeza de James es inocultable, pero por no eso lo admiramos, lo queremos y lo respetamos. William.
17: Pero, no, es que claro, de acuerdo con lo que han dicho, pudo haber sido

0: también a que haya cordura aquí en este sentido. La selección es de todos, es de Antonella, es de Petro, pero es de todos los colombianos y debe respetarse como un símbolo del país.
1: Dice aquí un oyente que puede ser que haya una molestia grande en la selección Colombia porque les vandalizaron el bus y nadie del gobierno lo rechazó. Eso también no, puede ser. Les pararon ese bus, se los llenaron de propaganda.
2: ¿Qué culpa tiene la hija del presidente?
1: Pero nadie, y nadie dijo nada. Está diciendo aquí uno de los oyentes y veo varios comentarios en ese.
3: Pero moléstense con el presidente, pero la hija que es una apasionada del fútbol, que simplemente quería una foto.
4: Pero yo los veo a todos muy serios. De hecho, hay otro donde se están tomando la foto con la bandera y el presidente se va a meter en la foto, mueve a Luis Díaz. Lo corre ahí como yo me hago aquí, Luis Díaz, que haya
2: todo lo politizamos, la verdad, camiseta,
4: pero la verdad es todos están muy serios, ahí no hay nadie.
1: Les vandalizan
2: todo
1: el
2: lo
1: bus.
2: Politizamos.
1: Les vandalizan el bus y aparte de todo les toca sonreír, les vandalizan el bus y aparte de todo les toca tomarse la foto. Veo varios que aquí dicen Team James. Estamos con James. James hizo lo correcto. A James no lo pueden obligar a tomarse fotos. Una discusión álgida, don Azuri.
5: Pues es que James tiene derecho a ser honesto, eso sí, una falta de tacto, un personaje como él, personaje público, pues puede tener un poquito de tacto y de decencia, de cortesía, pero yo sí le abono que haya sido honesto.
1: Apoyo total a James, dice aquí, otro pone, ninguno sonrió, otro pone, si les hubieran consultado, de pronto habrían preferido no pasar en ese besamanos, eso se usaba antes besamanos. Cuando...
2: En los obispos, los cardenales.
1: Team James, gol de James, pone alguien aquí y otros dicen mal James la ha debido saludar. Ese es el debate que se formó ayer. 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
4: Universidad del Valle pide a sus estudiantes de la sede principal retomar las clases tras el anuncio de paro por la segunda vuelta presidencial. Entre tanto, el alcalde de Medellín, Federico Gutiérrez, presentó nuevas evidencias tras los disturbios en la Universidad de Antioquia y confirmó la captura de un hombre por esos hechos. El ex candidato vicepresidencial Juan Daniel Oviedo dijo aquí en la FM que no quiere participar en ninguno de los gobiernos y agregó que va a votar por alguno de los dos candidatos, aunque todavía no sabe por quién, porque todos sabemos que el voto en blanco no sirve para nada, dijo Juan Daniel Oviedo. La vía, la línea y las autopistas del Café tendrán cierres temporales este viernes y sábado por el paso de la nueva edición de la Vuelta a Colombia Femenina 2026. Las autoridades recomiendan a los conductores programar sus desplazamientos y consultar los horarios de restricción. El presidente francés Emmanuel Macron afirmó que ha llegado el momento de reanudar las negociaciones con Moscú para alcanzar una paz duradera entre Ucrania y Rusia.
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6: 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En la FM son las
8: 8:08.
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0: Juli Javid.
1: Bueno,
0: Madonna en Times Square.
1: ¿Usted se imagina ir caminando por Times Square y encontrarse de repente a su artista favorito y que le cante por media hora? Bueno, precisamente esto fue lo que pasó con muchos fanáticos y Madonna ayer, que tuvo la oportunidad de presentar su nueva canción de su nuevo álbum, valga la redundancia, The Confessions on a Dance Floor Parte 2, que será presentado el próximo 3 de julio. Ella presentó Love Sensation, pero como les digo, fueron 30 minutos donde cantó éxitos que la acompañaron hace 20 años, pero también algunas de sus nuevas canciones. Y esto lo hizo gracias también a la aplicación Gringer, que ella le rinde homenaje pues a la celebración del mes LGBTIQ+, y por eso se presenta y tuvieron una transmisión en vivo por el canal de YouTube de esta aplicación. Pero mire, don Juan, es que esto estuvo lleno de personas, de fanáticos, todos grabando a Madonna en ese celular, en sus celulares, porque además fue una presentación que fue sorpresa, tal y como lo hizo hace un tiempo Shakira en este mismo lugar, donde pueden ver, están las pantallas de Times Square, donde muchas personas también pagan por estar en esa pantalla. Esa es la que la gente puede utilizar para mostrar su contenido, mostrar historias, mostrar videos. La vimos también con una especie de traje rosado con plateado, acompañada de bailarinas y un DJ. Fue un evento muy importante para la carrera de Madonna, don Juan. Que vuelve como a aparecer.
0: Impresionante, y en semejante lugar tan icónico. Son las 8:13. Oigan, aquí sigue la discusión de la ¿De camiseta. James? Eso nada que se acaba.
2: ¿La camiseta o el saludo del James? ¿Cuál de las dos cosas, doctor Juan?
0: Todo junto. Petro con la camiseta, el saludo, todo huele a fútbol. La camiseta de Petro, la selección recibiendo el sombrero volteado y el saludo de Antonella Petro. James, muy bien. Dice la mayoría de la gente, hay que decirlo, en nuestro chat, ve uno apoyo a James. James tiene todo el derecho de decidir con quién se toma las fotos. ¿Quién le ha dado más alegrías a Colombia, Gustavo Petro o James Rodríguez? Pregunta José Luis Martínez. A James no lo pueden obligar a tomarse una foto. James se toma la foto con quien quiera tomar las fotos. James es libre. Y pues lo cierto es que James eternamente será nuestro ícono y lo queremos, sí, claro, lo admiramos. Ídolo. Lo respetamos.
3: Para grandes y chicos.
0: Lo respaldamos. Ahí
4: pero
0: dice,
4: él nunca se ha tampoco caracterizado por ser el más cercano
3: carismático
4: a la gente.
3: Pero él es muy amable. Él es muy amable. Uno lo ve cuando se baja del bus, por ejemplo, que van a entrar al hotel de concentración o donde sea. Él siempre se acerca a los fanáticos, se toma la foto con los niños, les
4: pero
3: firma
4: él es
3: la
4: tímido
3: camiseta.
4: También.
1: ¿Ya se vio la serie, Darcy?
4: No.
2: No he leído
0: Shakespeare
2: en inglés.
0: Mucha gente está diciendo no juzguen a James sin saber si James escuchó, y creo
3: esa
0: que
3: es
0: tienen,
3: mi teoría, esa
0: que
3: es tiene razón.
2: Porque podemos, todo lo tenemos que politizar. ¿Qué
5: no,
2: país?
5: Yo creo que
2: ¿qué
5: es evidente
2: país?
5: Que él tuvo una actitud
2: displicente
5: y no era necesario. Si le parece bien hacer eso con el presidente, tiene toda la legitimidad, porque hay muchas críticas al gobierno, pero es que Antonella no representa al gobierno de su padre. Solamente quería una foto con un jugador de fútbol. Fin.
0: Aquí está esa polémica. Saludamos a esta hora al presidente. Me siguen poniendo Juan, pero es que James tiene derecho. James es nuestro
1: yo
0: ídolo.
1: Yo le saludo a Santiago así y él no me responde como que...
2: Ah, pero es que eso es otro tema.
3: Ay, yo no pienso que ustedes sean groseros, sé que están concentrados, ocupados.
0: James es nuestro, pase lo que pase, James seguirá siendo nuestro gran ídolo, y todo el país lo que debe hacer es acompañar y rodear a nuestra selección y, por supuesto, al gran James. 8:16. Julián López, presidente de la Cámara de Representantes. Se aprobó la ley por la niñez y adolescencia libre. Gran trabajo del presidente de la Cámara para lograrlo. Presidente de la Cámara, gracias por estar con nosotros.
6: Querido Juan, un saludo muy especial de verdad para ti, para la mesa de trabajo, y muy buenos días a todos los colombianos y colombianas que nos escuchan.
0: Esta ley aumenta las penas para los reclutadores de menores, que además es un crimen de lesa humanidad que en Colombia tenía un tratamiento laxo y sigue teniéndolo antes de que se sancione la ley. Ayer quedó aprobada. Cuéntenos qué es lo más importante de esta ley y qué artículos contiene.
6: No, muchas gracias, Juan, de verdad, por la oportunidad. Mire, esto tiene cuatro pilares fundamentales. Nos demoramos 2 años en sacarla adelante. Yo soy el autor principal y la verdad es que pudimos tener el apoyo de todo el Congreso. Valga la pena aquí hacerles el reconocimiento. Lo primero es que se modifica el Código Penal en 2 puntos importantes. En el artículo 162, hoy los reclutadores de menores pagan solamente 13 años, Juan. Lo incrementamos hasta 50 años. Y cualquier persona que instrumentalice a un menor para cometer un delito, según el artículo 188 del Código Penal, hoy solamente pagaba 10 añitos. Pues no, señor, lo vamos a condenar hasta 45 años. Esos son los dos pilares fundamentales, pero no nos quedamos allí. Complementamos con un tema de prevención fundamental y es que obligamos, según la ley, al MINTIC, a RTBC, a la Fiscalía y al ICBF, en compañía también con la Defensoría del Pueblo, a hacer un protocolo. Mucho cuidado con esto, Juan, para que desde las plataformas digitales, entiéndanse, las redes sociales, puedan tener un control y no se nos reclute los menores por allí. Y cerramos con el último pilar, que es ese Observatorio Nacional de Reclutamiento y Uso de Menores, porque pues eso, digamos, será lo más importante, hacer todo ese tema de la prevención. Digamos, nosotros tenemos en los últimos años, según la JEP, 20 mil niños y niñas reclutadas en todo el país. Eso es gravísimo, 20 mil sueños y vidas y familias que quedaron, digamos, atormentadas con este flagelo, y esto es hoy un paso dignificante, digamos, importante, y el país en conjunto, tanto la izquierda como la derecha, apoyaron este proyecto de ley, que eso también es de rescatar.
0: 8:18 es el presidente de la Cámara. Algunas personas decían que si los reclutadores de menores no reciben cabal condena en Colombia, puede activar la jurisdicción internacional de la Corte Penal Internacional porque es un crimen de lesa humanidad. ¿Esto reduce ese margen para que la Corte Penal Internacional entre?
6: Yo creo que sí, Juan. Mire, lo más importante acá es que se está enviando un mensaje como sociedad. Es decir, aquí nosotros tenemos unas tasas bastante bajas, bastante paupérrimas, en, digamos, en el sentido de condenar este grave delito. Lo que va a correr del año, ya casi vamos a llegar a 300 casos aquí en Colombia. Y por supuesto que este es un mensaje como sociedad, hablando desde el legislativo, y esto va a permitir que tanto los abogados como toda la rama judicial y el establecimiento como tal, pues logre que estas personas que cogen un menor, lo ponen a delinquir, lo ponen de campanero en una esquina y lo peor de todo, le ponen un fusil en el hombro para que vaya a combatir en una guerra que no les pertenece, pues puedan pagar las altas penas que nosotros como sociedad hemos determinado en nuestro Código Penal.
3: Representante, aclárenos algo, por favor. ¿Esta ley es para quienes recluten y utilicen menores en actividades criminales, no para los menores?
6: Correcto, no para los menores de ninguna manera, para las personas que mayores de edad recluten menores. Voy a poner un ejemplo: una persona quiere instrumentar sexualmente una menor. Esa persona hoy se le puede, después de aprobada esta ley, se le pueden colocar 45 años. Antes está pagando 10 años. Hoy el que lleve un menor, que la mayoría inclusive son indígenas, personas de raza negra, se lleve un menor para ponerle un fusil al hombro, antes está pagando 13 años. Y antes de esos 13 años pagaban solamente 4 o 5 años. Hoy vamos a ponerle 50 años como pena máxima, que eso es un castigo ejemplar, porque yo creo, pues al final del día, este, digamos, proyecto de ley que hemos trabajado con toda la institucionalidad, entiéndase también el ICBF, pues lo que pretende es proteger a los menores.
0: Pues muy importante la aprobación de este proyecto. Felicitaciones, felicitaciones. Esto Colombia lo necesitaba. Ya algunas cosas van a quedar en la impunidad. Hay reclutadores que no van a pagar ni un día de cárcel, pero eso es otra discusión. Señor presidente de la Cámara, ¿qué sigue en estos días finales? La legislatura está a punto de terminar.
6: Sí, ya estamos en las últimas de cambio. Y la verdad, en términos mundialistas, estamos ya en tiempo extra. Aquí lo que sigue es ojalá sacar adelante el tema de la jurisdicción agraria, y en la concertación, digamos, con todos los equipos legislativos de los congresistas, lo que pretendemos es hacer jornadas maratónicas para sacar adelante los proyectos de ley que están en cuarto debate y poderles dar también su respectivo debate en conciliación y poder tener, digamos, cerrar, que cada uno de los congresistas cierre su labor legislativa. La Cámara de Representantes, usted sabe, Juan, se renovó en un 70%, o sea, solamente 30, 40 congresistas pudieron repetir de los 170 que hay solamente en Cámara. Entonces, pues sí es importante darles a ellos esa oportunidad y sobre todo hay unas leyes importantes allí que cada uno ha impulsado.
0: ¿Cuáles son, si le pregunto por tres proyectos importantes que esperan poder redondear con el cuarto debate y la conciliación, cuáles serían?
6: Mire, una primera pues es ese tema de la jurisdicción agraria. Yo creo que ese es clave. Nosotros estamos esperando que podamos acordar el artículo número 9 para poderlo sacar adelante. Otro proyecto de ley muy importante es el proyecto de alimentación universitaria, Juan. Ese es un proyecto que continúa el PAE y lo vuelve PAU, Programa de Alimentación Universitaria para los Universitarios. Hoy hay muchísima deserción. Solamente falta un último debate en el Senado de la República y vendría la conciliación. Y también estamos hablando de todo lo que tiene que ver con ese proyecto de ley que hoy está de primero en el orden del día para la Cámara de Representantes, que es sobre la proteger a los consumidores de todo tipo. Digamos, esto ya trabajó con las cámaras de comercio y yo creo que son proyectos, por lo menos esos tres muy importantes, que queremos que rápidamente salgan, que también están en el último debate.
0: 8:23. Gracias, señor presidente de la Cámara, por haber estado con nosotros.
6: No, Juan, a ti y a tu equipo, un abrazo a todos, feliz día.
0: 8:23, las movidas empresariales con Fernando Quijano.
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0: Profesor Quijano, los mejores empleadores de Colombia.
2: Don Juan, en la edición número 17 del ranking Merco Talento de este año, se destacan que Bancolombia tiene el máximo puntaje como gran empleador. Le sigue Ecopetrol, don Juan, aunque usted no lo crea. Ecopetrol, luego sigue Alpina, Bavaria y EPM. De eso se podría decir que hay dos empresas públicas entre los mejores empleadores de Colombia, Ecopetrol y EPM. Se suma también Bancolombia y Bavaria.
0: Avianca y el Ministerio del Trabajo firman una alianza.
2: Don Juan, este par de entidades fundamentales, digamos, para la, el bienestar laboral de Colombia, están articulando esfuerzos técnicos y operativos para eliminar barreras laborales con trabajos incluyentes para personas con discapacidad y diversos contextos sociales. Ese cuento, por ejemplo, que ahí no me dan trabajo por X o Y motivo, pues mire que Avianca firma una alianza inédita. Avianca es uno de los grandes empleadores de Colombia y una de las empresas dorsales para la economía, pues frentea, como uno podría decirlo popularmente, al Ministerio de Trabajo y le dice, venga, hagamos una alianza y creemos un impulso para el empleo formal en esta industria. Gran aporte de Avianca a la inclusión laboral.
0: Veo en la primera página de La República a don Ignacio Giraldo, el CEO de Lulobank.
2: Pues don Juan, sabe que hay una gran guerra en el sector financiero por los CDTs. Pues resulta que Lulobank acaba de lanzar un CDT digital por 6 días a una tasa del 13%. El mercado en promedio está 11%. Hay una ventana para hacer esa inversión y seguramente va a desatar una guerra entre mejores tasas para que los colombianos, pues obviamente, compren o inviertan más en unos CDTs. Lulobank busca captar entre 20 mil y 25 mil millones y piensa atraer o reclutar a unos 3 mil usuarios.
0: Son las 8:25, saludamos al presidente de la ANDI, Bruce McMaster. Gracias por estar con nosotros esta mañana, buenos días.
8: Buenos días, Juan, buenos días también a todos los oyentes.
0: ANDI y la Fundación Estado de Derecho han solicitado unas medidas cautelares ante la CIDH, la Comisión Interamericana de Derechos Humanos, unas medidas cautelares para blindar el proceso electoral. Doctor McMaster.
8: Juan, ¿me oye? Es que se me cortó un poquito, ¿pero me oye?
0: Sí, señor. Lo oigo.
8: Sí.
0: Le preguntaba por su solicitud junto con la Fundación Estado de Derecho.
8: Sí, sí, sí, Juan. Es cierto, nosotros le hemos pedido, y lo habíamos dicho en el pasado, a raíz de las múltiples, intervenciones, los múltiples ataques que el presidente de la República y el gobierno nacional le han hecho, primero al proceso electoral en el sentido de ponerlo en duda, deslegitimarlo, hacer que los colombianos, o buscar que los colombianos pierdan o perdamos confianza en el mismo, cuando lo que hemos tenido es un proceso ejemplar, realmente transparente, muy eficaz, muy eficiente, además ha sido comprobado muy muy bueno en de verdad darnos unos datos muy rápido de cifras que son muy reales en términos de votación, primer punto. Y lo segundo es las intervenciones permanentes en política a favor de un candidato que está siendo el presidente de la República y algunos de sus funcionarios. Es evidente que el sistema colombiano no logra que el presidente cumpla la ley, es verdad, es evidente que el sistema colombiano no logra que el presidente cumpla las normas. Entonces le hemos pedido a organismos internacionales, entre ellos la CIDH, también lo hicimos con la OEA y con la Misión de Observación Electoral, lo hicimos con el Relator para Colombia también en la CIDH y lo estaremos haciendo también frente a Naciones Unidas, le hemos pedido que establezcan unas medidas cautelares por un lado y por otro lado que le den un acompañamiento al sistema electoral colombiano, porque en Colombia lo que estamos viviendo es unas elecciones que están andando bien, que están dando buenos resultados, sí, pero contra las cuales el presidente de la República está permanentemente en contra.
2: Doctor Bruce, quisiera mandarlo al tema de la semana laboral, de los festivos, y es unas decisiones en esta coyuntura política que va a impactar obviamente el modelo de negocio de muchas empresas. El 15 de julio tenemos ya la semana laboral de 42 horas, ya alcanzamos los 19 festivos este año, que muchos se convierten en puentes. Colombia camina hacia los 4 días laborales a la semana. ¿Cómo analiza el tema o qué opinión tiene desde el gremio de los empresarios, de los industriales, sobre este cambio radical en la jornada laboral de los colombianos?
8: Bueno, pues eso ya lo hemos conversado muchas veces, Fernando, en el sentido de que es el resultado de unos cambios que son cambios jurídicos, cambios legales, cambios de ley. Nosotros expresamos, digamos, la inconveniencia para una gran cantidad de empresas, especialmente empresas pequeñas, de que eso se diera, pero esa decisión pues la tomó Colombia y a nosotros nos toca lidiar y nos toca realmente manejar esas nuevas normas o esas nuevas regulaciones para tratar de operar. Yo de verdad creo que al final lo que vamos a terminar es teniendo quizá unos beneficios individuales que puedan ser de corto plazo buenos para la gente porque los va a sentir las personas, pero en el largo plazo no va a ser bueno porque los productos colombianos y las empresas colombianas pierden evidentemente competitividad. Y entonces ahí de verdad que juega uno, digamos, con el beneficio de corto plazo versus realmente la conveniencia de largo plazo. Entonces no, sí le diría yo, Fernando, que es parte como de la discusión histórica. Algunas de esas decisiones vienen incluso ni siquiera de esta legislatura, sino de la legislatura anterior, recordará usted, cuando hubo la discusión de la jornada laboral, la semanal, y también el cambio que hubo en las horas extras y en las jornadas diarias.
0: Son las 8:30 en punto. Le agradecemos al señor presidente de la ANDI que haya estado con nosotros en esta mañana y estaremos muy atentos al avance de este proceso. Gracias, doctor McMaster.
8: Muchas gracias, Juan y Fernando. Muchas gracias a todos.
0: 8:30, 60 segundos, FM.
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4: La Federación Nacional de Cafeteros reportó un aumento del 29% en la producción mensual, mientras persisten las caídas en el año corrido y alertas por el impacto de la revaluación del peso en los ingresos de los productores. Reabren el acceso a Caño Cristales gracias al aumento del caudal generado por las lluvias en la región. El atractivo turístico ubicado en la Macarena Meta recibirá visitantes durante la temporada que irá de junio a diciembre de 2026. La cadena hotelera Indonesia Archipiélago Internacional confirmó que deja de operar en Cuba debido a las sanciones estadounidenses, aunque el grupo declaró que podría reanudar sus actividades si la situación mejora en la isla.
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0: 1976. El Partido Verde era muy particular porque allá había tendencias muy distintas. Unos estaban con unos candidatos, otros con otros. Ha estado lesionado, golpeado. Su máximo dirigente, creador, fundador, está prófugo de la justicia colombiana, aunque ha comparecido por Zoom a alguna diligencia. Muchos de sus más caracterizados dirigentes en la cárcel o en graves procesos. Muchas de sus más caracterizadas figuras perdieron la curul y no alcanzaron la votación. Y han estado como perros y gatos de un sector y del otro.
1: Agarrados.
0: Habían pedido la escisión del partido y sí. El senador JP había sido uno de los primeros en decir, yo tengo derecho a la escisión. ¿En qué va eso, Darcy?
1: Pues, don Juan, no. En efecto, el Partido Verde le embolató la escisión a JP Hernández, que fue el primero que la pidió, hizo todo el trámite, se la dio a Catherine Jubinao. Por supuesto, ya sabemos, a cambio del apoyo de Claudia López a Iván Cepeda. Don JP se ha quedado por ahora preso de un partido que no lo baja de facho. Parece que la única opción que le queda a JP es que lo echen, lo expulsen del partido, y es la única manera, pues, también de que él quede sin el partido por fuera y con su curul. Lo cierto es que él, pues, por ejemplo, en el partido están promoviendo el voto por Cepeda, y él dice que seguirá promoviendo el voto por Abelardo de la Espriella y que seguirá llevándole la contraria seguramente hasta que se cansen.
0: Se acuerda que Roy Barreras y creo que el propio Benedetti se hicieron echar de la U. Y les funcionó porque se quedaron.
1: No les funcionó, porque acuérdese que en el caso de Roy Barreras le inhabilitaron su curul,
0: pero por otra razón después, digamos.
1: Creo
0: en
1: que
0: un
1: fue
0: tiempo,
1: por esa.
0: En un
1: fue
0: tiempo se mismo. Quedaron.
1: Por los tiempos. Sí, exactamente.
0: Oiga, Darcy, pero usted ahí, en eso, dice una frase que a mí me llama la atención.
1: Señor.
0: Aprobaron la decisión de Catherine Jubinao a cambio del apoyo de Claudia López a Cepeda. ¿Eso quiere decir que Catherine Jubinao y Claudia López y su combo van a apoyar a Cepeda? ¿Fue la moneda de cambio?
1: Sí, señor. Lo que me dicen mis fuentes es que ella dijo, condicionó su apoyo a Cepeda en esta segunda vuelta a cambio de que se le permitiera la decisión a Catherine Jubinao, que es de ella, ¿no? Catherine Jubinao es claudista, votó por Claudia López y pues Catherine Jubinao también quiere hacer rancho aparte, quiere hacer como su propio partido, me imagino que con
0: Angélica
1: Lozano. ¿Y Catherine
0: Jubinao quiere votar por Cepeda?
1: Eso sí no lo sé.
0: Okay.
1: Hasta ya no he llegado, le pregunto con mucho gusto, no lo sé pues cuál sea su voto en segunda vuelta, pero pues ella fue de las que votó por Petro en la elección pasada, acuérdese. Luego se volteó y criticó a Petro y eso le costó insultos y de todo, y yo no estoy segura en esta oportunidad qué va a hacer, ¿no? No estoy como tan seguro.
0: Doña Darcy, se leyó, usted veo, hasta en las entrelíneas, la última misiva, el último comunicado del ex canciller Álvaro Leiva.
1: Sí, es que pasan algunas cosas desapercibidas de lo que dice. Bueno, Álvaro Leiva, yo creo que ya no le estamos parando muchas bolas después de todo lo que dijo, que aquello de que no hay mejor, peor enemigo que un ex amigo, ¿no? Después de haber estado en el gobierno de Gustavo Petro, pues ha salido a decir cuánta cosa, pero dice lo siguiente, miren, el 7 de agosto asumirá el mando una nueva generación de colombianos con una visión distinta, y en ese tránsito natural de la política conviene que desde ya a Petro lo rodeen su familia y sus amigos muy cercanos, porque su desespero es total y puede cometer una locura. Él en su delirio siempre se ha comparado con Salvador Allende y siempre ha creído que inmolarse puede engrandecerlo, cuando en realidad fue él quien se empequeñeció a sí mismo, cuando él mismo fue quien enterró su legado. Su derrota se derrota él mismo como persona y como político. Insisto, sugiero que quienes lo quieren lo rodeen y lo ayuden para evitar una tragedia. No, pues, ¿ah? ¿Qué tal esa comparación? Ahora, lo que pasa es que Álvaro Leiva lo conoce, habla muy mal de él ahora, pero pues lo conoce muy bien y estuvo muy cercano y tuvieron muchas conversaciones. También él sabrá por qué escribe lo que escribe y dice lo que dice. En algunos momentos, a mí también me llegó la versión de que el presidente, cuando hay una de esas amenazas de un atentado en su contra, él se viste de blanco.
0: Álvaro Leyva. Es verdad, a veces aparece vestido completamente de blanco.
1: Alguien me
0: pero
1: dijo,
0: por ejemplo,
1: que era
0: el
1: que
0: domingo estaba vestido completamente de
1: completamente
0: blanco.
1: Completamente de blanco, que porque cuando él, que a personas cercanas ha dicho que se sale, cuando hay una amenaza en su contra y contra su vida, él sale vestido de blanco, porque, bueno, porque el blanco, o sea, por si Dios no lo quiera, alguna cosa se llevara a cabo. Pero sí, es muy complejo y hay que leerlo también con cuidado.
0: Siguen los movimientos sindicales.
1: Sí, señor. En favor de Iván Cepeda. Me escribieron de Migración Colombia a raíz del secreto de ayer y me dicen, mire, doña Darcy, aquí también los sindicatos están invitando a votar por Cepeda. El tema sigue siendo, digamos, el argumento, el recorte del gasto público. Lo que le dicen es, mire, se va a quedar sin trabajo. En Migración, el tema es que de 42 contratistas pasaron a 289, ¿no? Y pues es que ese es el argumento en todos los escenarios para quienes están votando o invitando un voto por Iván Cepeda. Van a recortar, van a fusionar, cuántas familias se van a quedar sin trabajo. Y sabe que esto yo no lo he visto, me están llegando una cantidad de videos en Transmilenio.
0: En Transmilenio.
1: En Transmilenio se suben los jóvenes a hacer proselitismo, lo cual está dañando, yo creo que el muy mal clima de Transmilenio ya, esto pues lo está empeorando. Por ejemplo, este video.
2: Nosotros aquí solamente venimos a hablar
3: de política, nada más.
1: Y llegan muchos y los estoy viendo en las redes sociales. También me contaron, ¿sabe qué? Que entraron a, por ejemplo, alguien que pasó ayer por la Universidad Distrital me dice que los alumnos los están parando y les están entregando también publicidad política de Iván Cepeda. Bueno.
0: Oiga, doña Darcy,
1: señor.
0: Una ñapa. Usted puso sobre el tapete lo de las mesas 100% cerradas, sí, con un único candidato. Tumaco.
1: Me dicen lo siguiente, me escribe esta persona, me dice Darcy, a ver, nosotros, me ha dicho, dice, es especialmente, se hace un esfuerzo para que en ciertas zonas del país, en esa zona, se marque bien. La gente se equivoca mucho, marca mal, marcan otro recuerdo, se asustan, doblan sin marcar. Aquí lo que podría decir, cuando son de 15 votos buenos, de 15 votos, 15 votos válidos. Es que no hay ni siquiera tampoco ninguno que haya sido invalidado. Entonces lo que dicen es, ¿no será que les están entregando de una vez los tarjetones marcados solamente para que los depositen? Porque dice, ahí es muy común los votos inválidos, los mal marcados, los que entregan sin marcar, los nulos. Pero si de 15 votos son 15 votos válidos por el señor Iván Cepeda, pues ahí lo que quiere decir es que están entregando los votos marcados. Y le tengo otra ñapa, don Juan. Empezó ya el proceso para la expulsión de JP Hernández. El senador Fabián Díaz va a radicar la solicitud de expulsión de JP Hernández en el Partido Verde. Él ha sido la mayor votación del partido, tres veces senador, dos veces el tercer senador más votado de Colombia, y en efecto ya van a radicar la expulsión del senador JP Hernández del Partido Verde.
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0: 38. Nos vamos para Medellín. Mateo Zapata, la fiscalía citó audiencia de imputación y solicitud a medida de aseguramiento para el artista antioqueño Blessed. El tema es un presunto secuestro extorsivo agravado. ¿De qué se trata eso?
1: Así es, Juan, pues para el próximo 9 de junio, el conocido reggaetonero, artista antioqueño Bless, va a enfrentar un proceso judicial por las denuncias que ha recibido precisamente en su contra. Una de las acusaciones que volvió a ser mencionada precisamente tiene que ver con un caso, recordemos, Andrés Felipe Sánchez, imitador de el artista Ozuna y ex participante del programa Yo Me Llamo, quien aseguró que fue golpeado, retenido en contra de su voluntad e incluso amenazado en varias oportunidades. Por otro lado, existe otro caso que también compromete al señor Bless, que también pues enciende las alertas, y se trata de la denuncia presentada por el cantante Pirlo y su manager, quienes también acusaron al reggaetonero de haberlo despojado de sus celulares, de sus pertenencias, de golpearlo y también de amenazarlo en medio de una firma de unos contratos, unos documentos, en medio de una reunión en el sector exclusivo de Las Palmas, esto aquí en Medellín. Por todo ya lo mencionado, pues las autoridades, digamos, tratan de tener más detalles, y por eso cita la fiscalía a esta audiencia precisamente indagatoria al señor Bless, artista antioqueño. Juana,
0: 8:49, Santiago, una investigación de la FM, ¿no?
2: Sí, Juan, quienes revelamos lo que sucedió con el cantante Pirlo, que es también motivo de investigación de la fiscalía, fuimos nosotros hace, yo creo que ya más de un año, en la FM Investiga, porque había testigos que decían justamente esto, que había unos hechos en unas casas en Medellín en donde el cantante con su equipo presuntamente estaba obligando a algunas personas a que se quedaran ahí, reteniéndolas en uno de los casos para buscar unos celulares y unas joyas que se le habían perdido, y le echaron la culpa a Pirlo y a un productor, y por eso, y por el otro caso, la fiscalía lo está llamando para esta imputación. Obviamente él tiene todo el derecho a defenderse en el juicio y a explicar qué fue lo que sucedió, y hasta que no haya una decisión de un tribunal, pues se considera inocente.
0: 8:50. Gracias, Mateo. Gracias, Santiago. Saludamos a esta hora al doctor PhD en biología, Rafael Moreno. Es miembro del grupo de especialistas en cocodrilos de la famosa UICN, que es la Unión Internacional para la Conservación de la Naturaleza. Doctor Rafael Moreno, gracias por estar con nosotros.
3: Buenos días, Juan. Buenos días para toda la audiencia.
0: Doctor Moreno,
3: gracias por la invitación.
0: Emprendimos esta causa ya hace un par de semanas para que no se pierdan tantos años de esfuerzos que hemos adelantado en Colombia para salvar el caimán llanero, para salvar esta especie en vías de extinción. En vías de extinción por distintas razones, por distintos motivos, también uno de ellos por cuenta de lo apetecida que resultaba su piel. Le quiero preguntar a usted, ¿qué se debería hacer con esos caimanes? ¿Cómo se debería proceder en este momento?
3: Bueno, en este momento varios estudiosos de los cocodrilos pues coincidimos que la primera medida es atender a estos cocodrilos que están en un régimen de inanición de largo tiempo. Esa es la primera acción y la acción urgente. Sin embargo, las siguientes acciones que se esperan después de que estos animales ya hayan recuperado su salud y sus capacidades fisiológicas, pues es continuar con las actividades del Plan Nacional de Conservación del Caimán Llanero. Y específicamente en lo que se refiere a empezar a buscar y caracterizar los hábitats para que reciban nuevas poblaciones. Y en ese sentido, pues debe haber todo un compromiso de las instituciones para empezar a mover las reintroducciones que se han venido pues siendo muy esporádicas por diferentes razones, pero principalmente por una ausencia de financiación.
0: Recuerdo, doctor Moreno, de mis épocas de ministro, cuando se hablaba de la importancia de esos planes nacionales para la protección de las especies amenazadas. ¿Qué pasó con el caimán llanero? ¿A qué hora se trocaron los papeles? ¿Y eso cómo se recoge para que efectivamente se pueda salvar la especie?
3: Bueno, como les mencionaba anteriormente, pues desafortunadamente el Plan Nacional de Caimán Llanero está basado pues en el compromiso de muchas instituciones, de la Universidad Nacional, del Instituto Humboldt, del Ministerio y también de las corporaciones pues que tienen jurisdicción en donde se distribuye el cocodrilo. Pero creo que uno de los problemas principales que ha tenido el plan para el caimán llanero, y no solo para el caimán llanero, sino también para otras especies colombianas, es justamente la falta de compromiso en términos de soporte financiero. Porque reintroducir una población a la vida silvestre pues requiere ciertos pasos anteriores que obligatoriamente se tienen que cumplir, y para eso pues hay que desarrollar esas investigaciones. Y justamente ese es el cuello de botella que no ha permitido que se reintroduzcan más poblaciones. Desde 2015, cuando se hizo la primera reintroducción de animales adultos, porque eso fue una estrategia que se planteó desde Colombia, pues realmente de animales adultos solamente se han reintroducido 5 poblaciones. Pero se necesitan muchas más. Pensando que actualmente la misma IUCN estima que hay menos de 250 animales maduros en Colombia y en Venezuela. Entonces, para superar ese cuello de botella, pues definitivamente tiene que estar ese apoyo financiero. De otra forma, por más de que se hagan las otras actividades dentro del plan, como es yo creo que ya la meta está cumplida en términos de reproducción y ya es hora de empezar a soltar estos animales
4: pero doctor Moreno,
3: en nuevos lugares.
4: Claro, pero por ejemplo, en la estación hay caimanes de más de 10 años, 20 años. Me dicen que el promedio de vida es más o menos 40 años. Y ya a los 20 años, estos caimanes que han crecido totalmente en cautiverio, pues no, mucho reintroducirlos es condenarlos a la muerte, porque no saben cómo sobrevivir y no saben cómo cazar y no saben cómo vivir por su propia cuenta. Esa es una cosa. Lo segundo es el tema de los caimanes, que se estaban quedando ciegos porque estaban hacinados en unas piletas y bajo el sol bajo la luz del sol todo el día, y ya vi que pusieron unas polisombras. Y lo tercero es, pues uno sí dice, de verdad, por la supervivencia de una especie, por la conservación de una especie, vale, o sea, se justifica el maltrato al que están siendo sometidos al estar en unos espacios cerrados, sin un hábitat natural, sin la comida que necesitan, ¿se justifica?
3: Aló. Creo que la estaba escuchando entrecortada en la última parte.
4: Le decía que si se justifica tenerlos en esos espacios tan chiquitos, en esos cautiverios. Ayer vimos imágenes de esta estación y es terrible en las condiciones en las que están estos caimanes. Si por su supervivencia se justifica el maltrato.
3: Aló.
4: Doctor Moreno, ¿me escuchó? Bueno, contésteme lo que me escuchó.
3: Tranquila, voy a escucharla, responderle, desafortunadamente no sé qué pasó, pero la escuché entrecortada. Bueno, lo primero es que, claro, yo no en ese momento no puedo hablar de lo que está pasando exactamente en la estación Roberto Franco, pero sí puedo hablarle en términos generales de lo que significan los animales, estos animales que llevan mucho tiempo.
4: Señor.
3: El Plan Nacional de señora, ¿me escucha?
0: Sí, es que se cortó por un momento, doctor Moreno, siga, por favor.
3: Entonces, en términos generales del Plan Nacional, pues hay unos animales que siempre van a jugar un papel como reservorios genéticos. Entonces, estos animales pues pueden estar viejos, o pueden haber durado mucho tiempo, y su función principal no necesariamente es la reproducción, sino albergar ese componente genético único. Esa es una de las razones por las cuales hay animales que se pueden mantener dentro de un programa de conservación por mucho tiempo. Por otro lado, sobre las condiciones en las que están las cocodrilos, como le vengo diciendo, no conozco exactamente la situación. Sin embargo, estos animales, pues hasta donde yo tenía conocimiento, pues lo que se espera es que tengan un manejo adecuado dentro de su cautiverio.
2: Pero doctor Moreno, quiero preguntarle por las condiciones, porque la Procuraduría confirmó 2 muertes de estos caimanes por canibalismo, y lo que nos han dicho los expertos es que ellos no hacen esas acciones porque estén hambrientos, sino porque es normal en su forma de marcar el territorio, y es un tema más de territorialidad. Pero eso, el canibalismo entre ellos, puede influir si tienen unas condiciones de hacinamiento, si no les están entregando la comida necesaria, etcétera.
3: Sí, sin duda. Es decir, el canibalismo ha sido registrado en muchas especies de crocodilianos alrededor del mundo, y es un comportamiento natural que ocurre cuando hay déficit de recursos, específicamente de territorios para poner las nidadas, o cuando hay una reducción alta de alimento. Eso ocurre en condiciones naturales. En condiciones de cautiverio, pues justamente lo que se busca es llegar a evitar ese tipo de comportamientos que naturalmente tienen los cocodrilos. No es que ellos necesariamente sean caníbales, pero puede ocurrir en algún momento. Si en las condiciones de manejo yo no controlo adecuadamente los tamaños de los animales, y también no controlo las densidades, pues yo lo que estoy haciendo es someter a un estrés a los animales que van a desencadenar pues estos comportamientos naturales. ¿Qué pasa? Que en las condiciones de cautiverio, pues no se ve hasta el final, porque pues bajo unas condiciones de manejo juiciosas por parte del humano, pues uno lo que se espera es primero prevenir esas situaciones, y segundo, si ocurren esas situaciones, pues hay que tomar las medidas que haya lugar. Y perder, en este caso, cualquier individuo del caimán llanero, pues es una pérdida gigantesca, no solo para el plan de conservación, sino para lo que significa en esta especie, que hoy en día pues se sabe que tenemos menos de 250 animales adultos entre Colombia y Venezuela.
0: Son las 9:00 de la mañana. Le agradecemos al doctor Moreno. Vamos a seguir en esta causa, vamos a seguir haciendo todo lo que esté a nuestro alcance para que se recupere el Plan Nacional de Protección de esta especie amenazada. Gracias, doctor Moreno.
3: Gracias a ustedes por la invitación.
0: Y ayer, harto pollo para los caimanes del Parque Merecure, pero no sé qué pasó con los caimanes de la Estación Roberto Franco. Yolanda.
5: Hola, Juan. Sí, señor. Pues empecemos por la Roberto Franco. Les dieron cachama, de esa que también se cultiva aquí en el departamento del Meta. Estuvieron comiendo cachama los 130 que están, digamos, en las condiciones de mayor hacinamiento, que es lo que ha reclamado por Macarena también a la Universidad Nacional, eso en el Roberto Franco. Pero en el Parque Merecure, que están en campo abierto, en unas piscinas que también tienen protección, pues allá les llevaron pollito. Cada caimán se comió aproximadamente 2-3 pollitos, muy tranquilos. Al comienzo creíamos las personas que estábamos invitadas que iban a estar como muy alborotados en medio de que hacía 6 meses no comían, pero no, cada uno se comió su pollito y fue saliendo a refugiarse dentro del agua que tienen estas piscinas. Estuvo presente la Procuraduría General de la Nación, por supuesto también estuvo Cormacarena, estuvo la misma Estación Roberto Franco con sus funcionarios, y la verdad hay que decir, la FM fue la que estuvo presente ahí y la que ha estado pendiente de todo este tema de que los caimanes llaneros puedan recibir alimento. En unos minutos, Juan, vamos a estar también aquí en la Universidad de los Llanos, ya estamos caminando. Aquí en la estación de la Universidad de los Llanos hay 12 caimanes, 10 hembras y 2 machos. Ellos están en unas condiciones, digamos que más adecuadas, a campo abierto, y también los está alimentando la Universidad de los Llanos, porque la Universidad Nacional no aparece, dicen, desde hace cerca de 6 meses.
0: Son las 9:02. Qué bueno, que se consiguió que se comieran ese pollito. Seis no, meses Juan. Llevaban, seis meses.
4: Pero toca que esto por no sea solamente por la bulla mediática.
0: Vamos a mantener la presión, así es.
4: Yo lo que siento es, o sospecho, es que la Universidad Nacional se quiere quitar de encima ese gasto y quiere que el parque, por ejemplo, en el caso de Merecure, asuma la alimentación de los caimanes, porque ellos dicen que los explotan económicamente, que se cobra por entrar a ese parque y por pues se van a tener que poner de acuerdo.
0: Ya llegamos, por lo menos, después de 15 días de estar machacando aquí todos los días, a que les dieran el pollo a caimanes, lo acaba de decir Yolanda, que llevaban seis meses sin comer. ¿Cómo vamos a recuperar el Plan Nacional de Conservación del Caimán Llanero? En eso vamos a trabajar. 60 segundos de noticias FM y al regreso, la senadora Esmeralda Hernández, que logró la aprobación de la ley que condena y envía a la cárcel a los zoofílicos en Colombia. 60 segundos FM.
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0: acá, mientras que en la vía panamericana que comunica Risaralda con Chocó hay cierres por deslizamientos de tierra. Y mientras tanto, en el Caribe colombiano el consumo de energía se ha disparado por causa de las altas temperaturas. Por ejemplo, en Barranquilla, los expertos aseguran que el panorama será más crítico debido al Mundial de Fútbol y la consolidación del fenómeno del Niño. En noticias del mundo, el presidente de Francia, Emmanuel Macron, afirmó que ha llegado el momento de reanudar las negociaciones con Rusia.
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12: De la mañana, 8 minutos. La senadora Esmeralda Hernández está terminando esta legislatura. Ella ha sido reelegida y con una importante votación en la consulta interna del pacto. Tuvo un renglón de preeminencia en la lista y está reelegida al Senado, pero ella se propuso una agenda animalista y esta legislatura culmina con la aprobación de la ley que condena y envía a la cárcel a los zoofílicos. Senadora Esmeralda Hernández, felicitaciones. muy importante haber tramitado esta

0: iniciativa. ¿Cómo explicarle a los colombianos en qué consiste? ¿Qué es lo que dice la ley?
1: Juan, pues buenos días, un saludo para ti, para la mesa, enormes gracias por la invitación, un saludo a la audiencia. Pues bueno, efectivamente, lo primero que hay que entender es que en Colombia, en el Código Penal, no existía el delito de violación de animales, es decir, no era un delito violar a un animal, a pesar de todas las denuncias públicas y de todos los casos aberrantes que conocemos absolutamente todos los días. En este país todos los días se violan perros, gatos, gallinas, patos. En la zona norte del país incluso se quería acuñar como otra...
0: Se le fue el sonido, senadora. Me estaba diciendo que en la zona norte inclusive, ¿qué?
2: Que se quería acuñar como una tradición.
0: Senadora. Senadora.
1: ¿Me escuchan? ¿Me escuchan allí?
0: Ya, aquí la volvimos a escuchar. Usted nos estaba diciendo
1: hola,
0: que...
1: Hola, ¿me escuchan?
0: ¿Me escuchan? ¿Usted nos escucha?
1: Yo les escucho ya les escucho. Les estaba diciendo, Juan, que incluso en la zona norte del país estaba acuñándose como tradición que los chicos, que los jóvenes se inicien sexualmente con las burras. Los padres, los abuelos, los llevan a que se inicien sexualmente. Incluso, yo no sé si ustedes recuerdan, hace un tiempo le hicieron un monumento a la burra en un país, en la zona norte del país, así, en un municipio. Así que lo que nosotros hicimos fue, primero, crear el tipo penal. El delito se llama acceso carnal a animales. Y lo que hace es que es un delito que no es excarcelable. La pena mínima es de 48 meses, entre 48 y 55 meses, y establece unas circunstancias de agravación punitiva. ¿Qué significa eso? Que la pena se puede incrementar incluso hasta 140 meses si, por ejemplo, la violación se comete en espacio público, si el animal muere como resultado de la violación, si lo violan dos o más veces, si es violado por varias personas, si graban la conducta y la utilizan con fines de lucro para generar material y difundir material pornográfico y otras cosas. Porque es una realidad, en Colombia hay pornografía con animales. En Colombia hay prostitución con animales. Uno cree que eso no existe, uno cree que son casos aislados, pero es una realidad de todos los días. El problema era, Juan, que como no existía el delito, no existen cifras porque hay un subregistro enorme. La ciudadanía no puede denunciar porque cuando va a poner la denuncia le dicen, pero usted qué va a denunciar, claro, si el delito no existe, eso no es un delito. Entonces, lo que hace la ley justamente es saldar esa deuda y cubrir ese vacío en el Código Penal colombiano.
3: Claro, no solamente tipificarlo como delito, sino por supuesto comprobarlo. Pero mire, le cuento una historia, senadora. Yo hacía un programa de radio en las noches hace muchos años y en alguna oportunidad me llamó un señor desde la costa Caribe a confesarme que él tenía un prostíbulo de burras. Eso es verídico y es una realidad. Después incluso, sí, envió fotos, en fin, fue bastante desagradable el tema. Eso existe. Usted acaba de hablar de la prostitución de los animales y uno podría pensar que es algo surrealista, pero es una realidad. Sin embargo, ¿cómo comprobar este delito cuando solamente tenemos o los videos o las denuncias de otros y hay una víctima que no habla?
1: De acuerdo, pues mira, eso que has contado es absolutamente real. De hecho, aquí en Bogotá, hasta hace algunos años, en una zona de tolerancia cerca, pues digamos en el centro de Bogotá, había un prostíbulo con animales de distintas especies. Eso es una cosa absolutamente aberrante que uno no lo entiende. Ahora, ¿qué establece la ley? Le otorga la facultad al Ministerio de Justicia y a la Fiscalía para definir los protocolos que van a implementar los investigadores y los fiscales en el momento de la recolección de los elementos materiales probatorios y para facilitar la investigación. Por supuesto que es muy complejo porque el animal, justamente por eso es que los zoofílicos violan a un animal, porque el animal no está en posición de defenderse, no es consciente de lo que está pasando, no puede denunciar. Entonces lo que tenemos que hacer acá es un llamado a la ciudadanía. Hay muchas denuncias que llegan porque la gente sabe, por ejemplo, que hay personas que cogen animales de la calle y es su vecino y escuchan a los animales gritar en las casas, luego ven que los animales nunca salieron de la casa. Hay casos en Bogotá, por ejemplo, hay un señor, un tipo, pues un criminal que lleva 12 años violando animales, que lo conocen como el monstruo de Usaquén, y va de localidad en localidad, la gente lo denuncia, las organizaciones incluso han entrado y han rescatado animales ensangrentados, muertos, violados, por supuesto, una cosa aberrantemente terrible. Entonces tenemos es que acudir a la ciudadanía que apenas encuentre una situación como esta, denuncia igual que cualquier delito en fiscalía, y ya pues
3: está entrecortando la comunicación.
0: Estamos perdiendo estamos perdiendo a la senadora. De pronto, ¿por qué no retoman la conversación con la senadora y quitemos el video, que nos quedemos solo con el teléfono para ver si la podemos escuchar mejor? Patricia, ¿y cómo fue esa historia? La llamó y él tenía un burdel de burras.
3: Sí, claro, él tenía, y lo dijo así, literalmente. Era un programa que se hacía en las noches, muy exitoso, donde se recibían llamadas de todo tipo. Se contaban historias, Juan, historias de país. Y en esa oportunidad, él llamó a contar que tenía un prostíbulo de burras y que le iba muy bien con el prostíbulo de burras. Incluso al aire describía cómo era ese lugar. Tenía las burritas como en corrales y la gente iba, o los hombres iban a tener literalmente sexo con las...
0: ¡Qué horror! Ahí hablábamos fuera de cámara, senadora, lo que usted dice, también había una aceptación colectiva. Uno de los poetas más aclamados en su época en el Caribe, Gómez Jatín, tiene un escrito que poema. Hoy uno lo ve y es escalofriante, que se llama El doble sexo, pues que le habría dado como... una cadena perpetua con las solas confesiones de lo que hay ahí. En Cien Años de Soledad está el inicio sexual de uno de los Buendía en un ejercicio de zoofilia, en un acto de zoofilia. Digamos que había una aceptación colectiva de esto que ha ocurrido. Senadora.
3: Sí, ella lo decía al inicio, ¿no? Que de todas formas, de una u otra manera, había una especie de grupo social que en el norte del país estaba intentando acuñar estas prácticas,
2: reclamar
3: y estos hechos,
2: que eso es como una si fuera tradición cultural.
3: Sí, exactamente.
2: Como han alegado las peleas de gallos,
3: de perros.
2: Exactamente, y las corridas, etcétera. Pero saben que a mí me preocupa una cosa. Estas personas que practican la zoofilia, pues son personas aberradas. Claramente tienen una desviación psicológica. Entonces, mandarlos a la cárcel los cura. ¿Cuántos años los mandan a la cárcel y salen y siguen en esa misma conducta? Como los pedófilos y los violadores de niños. Hay cosas que son básicamente, yo creo que incurables, porque claramente quien hace eso tiene una desviación.
3: Pues necesita
2: mental.
3: Atención médica, por supuesto, pero también estar en una cárcel, darse.
0: 9:17, no logramos recuperar la comunicación con la senadora Esmeralda Hernández. Ya volvemos aquí en la FM.
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0: Y se aprobó la ley de la música, Patricia.
3: Sí, señor.
0: La música.
3: Un hecho muy importante, ya se aprobó, está lista para sanción presidencial. Hay que decir que esta es una iniciativa que resulta de una, digamos, un trabajo triangular entre el sector musical colombiano, el Ministerio de las Culturas y, por supuesto, el Congreso de la República. Es el proyecto 373 del 2025. Y le voy a contar, grosso modo, de qué va esta ley de la música, que tiene siete capítulos muy interesantes. Lo primero que habla es de los beneficios económicos directos. Yo no sé si usted conoce la ley 814, por ejemplo, del cine, que le permite a los empresarios del país invertir en películas de cine y generar una exención de impuestos. Pues esto mismo va a ocurrir con la música. Va a haber unos beneficios directos para quienes inviertan en este fondo especial para la música. También va a haber beneficios económicos para los artistas, que van a tener una exención del IVA, Juan, para la compra de instrumentos musicales, así como para software y hardware para la creación sonora. Hay un tema, yo no sé si usted, Darcy, lo ha visto en los aeropuertos, y es que a veces para transportar instrumentos les ponen mucho problema a los músicos. Sí. Pues a través de esta ley...
2: Tiene que ir, no problema, pero sí tienen que ir como equipajes largos, ¿cómo se
3: pero
2: llama?
3: Pero tiene que pagar, equipajes de grandes dimensiones, pero tiene usted que pagar un sobrecupo en muchos casos, y con esta nueva ley, pues realmente lo que se pretende es que le facilite el tema de viajar, de transportar sus instrumentos en los aviones, y también se van a promover visas especiales para la facilidad de la movilidad internacional de los artistas. Otro tema muy importante que trae la ley es más espacio para nuevos talentos y para mujeres, que los festivales de música que se realicen en el país pues tengan por lo menos un 40% de artistas emergentes y de mujeres músicas. También hay un tema de derechos de autor muy interesante en el artículo 20 de esta misma ley que dice...
0: Pero festivales... ¿Se refiere, por ejemplo, a Stereo Picnic, a Cordillera?
3: Sí, todos los festivales, dice la ley que todos los festivales
2: pero sabe que ahí
3: de
2: sí,
3: música
2: poniendo...
3: que se lleven a cabo en el país, que deben se financien tener... con recursos
2: públicos. Pero cuando uno
3: públicos,
2: se pone a ver los artistas, no hay esa disparidad. Yo creo que incluso podría haber más mujeres artistas que hombres.
3: Pero, Juan, por ejemplo, Stereo Picnic no, porque no se realiza con recursos públicos. Pero todos
0: si
3: los
0: recibe
3: que se
0: algún
3: con...
0: festival, algún apoyo... de dineros
2: como
0: públicos.
2: Rock al Parque.
3: Seguramente sí.
0: ¿Y cuál es la condición?
3: Dice, para garantizar la equidad y la diversidad, los festivales que se financien con recursos públicos deberán incluir al menos un 40% de participación de artistas emergentes y mujeres músicas. Y por último, un tema bien interesante es decisiones basadas en datos. El sistema de información de la música, que se llama CIMUS, pues en este caso adquiere, digamos, que un peso de ley bien importante, en donde se le va a permitir un mejor trato a los autores de canciones y a los artistas que hacen música. Creo que es una ley que estaba esperando el sector musical desde hace mucho tiempo, que ya está lista para sanción presidencial y que sin duda pues cambia y mejora las condiciones en las que están los músicos en el país.
0: 9:21.
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0: Después de muchos años, un papa visita España, y además la visita no en touch and go de una visita relámpago, son varios días y muchos lugares. Don Rafa Manzano, expectativa en España, que es además un país súper católico por la visita del Santo Padre.
7: Llega mañana el León 14 a Madrid, es su primera visita a España. Se prolongará hasta el 12 de junio y esta visita le llevará hasta Barcelona, Madrid y Barcelona, y finaliza en Canarias, y hay un interés por conocer qué mensajes querrá dar el Papa en España y cómo serán recibidos sus discursos en el ámbito político. En este sentido, según opiniones de dirigentes eclesiásticos consultados, hablará de las consecuencias negativas de la polarización para nuestra sociedad. Y en este sentido, León XIV, recuerden que tuvo que lidiar con una polarización política, social y económica durante su estancia en el Perú de Fujimori, y eso por lo que parece marcó su discurso posterior, y alerta siempre que tiene ocasión en países donde se produce esta situación, como es el caso de la España actual. Los discursos que pronunciará el Papa en España tendrán lecturas políticas, y es muy probable que los partidos, como siempre hacen, quieran interpretarlos a favor de sus intereses, y en esta línea la posición contraria a la administración del presidente de Estados Unidos, Donald Trump, por parte de León XIV, puede agrandar al presidente español Pedro Sánchez, que se ha erigido en opositor a la gestión del inquilino de la Casa Blanca. Una encuesta, por ejemplo, publicada hoy mismo, señala que las posiciones que han convertido al Papa en un antagonista del presidente de los Estados Unidos reciben un amplio respaldo por parte de la población española. En Madrid, el Papa intervendrá ante el Pleno del Congreso de los Diputados, lo que marcará seguramente el tono de su viaje. Tras Madrid, Barcelona, donde inaugurará la Torre de Jesús de la Sagrada Familia en el centenario de nacimiento de Antoni Gaudí, y visitará una prisión, la de Cambrián, y después a Canarias, y eso es interesante porque va a tener encuentros con los inmigrantes, esos que navegan desde África hasta las islas en frágiles embarcaciones, porque Canarias se ha convertido en símbolo de la crisis migratoria y de la presión que sufren las islas como puerta de entrada a Europa. 23.000 agentes de las fuerzas y cuerpos de seguridad del Estado están movilizados. Sí. Y así entre nosotros, Juan, entre el Papa y Bad Bunny, Madrid rebosa de turistas.
3: Rafael, me causa curiosidad que a un siglo, precisamente como lo dice usted, de la muerte de Esther, se dirigía a rezar a la iglesia. O sea, ¿sí, sí es posible la beatificación de Gaudí?
7: Pues no lo sé, la verdad es que está negociado

0: controlo poco. Pero yo
1: sospecho se habla
0: que
1: de
0: no.
1: ello allí en
0: se habla de ello, uh-huh. ha habido ocasiones en las que se ha acercado más, pero en mi opinión no parece. Y recuerde usted que la Sagrada Familia está prácticamente ya terminada, que es un templo expiatorio. Un templo expiatorio significa que no tiene ningún tipo de dineros públicos, sino que está todo hecho a base de donaciones de particulares y de feligreses. Por eso se ha tardado de entrada tanto tiempo, ¿no?
1: 144 años.
2: Como diría Rafael Manzano, vamos a ver, jovencito. Anthony Gaudí fue declarado venerable, que es un paso antes de ser no beatificado, sino de serlo a hacerlo beato. Es decir, es como un paso preliminar y obviamente es conocido entre los católicos como el arquitecto de Dios. Cuando hace 100 años, como bien, digamos, recuerda doña Patricia, llevaba doña Darcy el rosario en el puño de sus manos, rezando el rosario cuando la atropelló un tranvía. Gran tipo. Yo sé que Rafa no le gusta
1: rezando.
2: Mucho,
1: pero
2: no.
1: Rezandero.
0: Me interesa
1: arquitecto.
0: Muchísimo como arquitecto, no hay que ver la pedrera, el parque Güell, etcétera. Y como católico, cada uno que piense lo que quiera en ese sentido. Por cierto, hablando de pensar, no es Anthony, que eso sería si fuera inglés, es Anthony porque es catalán.
1: Y hablando de catalanes, se dice también que la misa que va a hacer el Papa León XIV allí en Sagrada Familia va a ser en catalán.
0: No, durante los últimos días se ha estado negociando la posibilidad de que el Papa dijera alguna parte de su discurso, de su intervención en catalán, y que es la lengua cooficial en Cataluña, como todo el mundo sabe. Y por lo que yo sé, el Papa estaba entrenando los últimos días su catalán para dirigirse a la población en Cataluña, unas partes de sus intervenciones en catalán.
1: Por lo menos la bendición de la
2: Torre. Adeu, Rafa, adeu.
0: Que tenga este buen día.
3: 9:27. Nos vamos para los Estados Unidos, Diana. Una familia colombiana en California estaba lista para autodeportarse. Tenían su vuelo para autodeportarse. Y sin embargo, los detuvo el ICE. ¿Qué pasó con ellos? ¿En qué están?
4: Bueno, Juan, pues ellos están en este momento detenidos en California, los dividieron, unos están en California, otros están en Arizona, y básicamente ellos fueron detenidos luego de asistir a un festival en California. Ahora enfrentan esa posibilidad de ser deportados, pese a haber iniciado el trámite de salida voluntaria, también tenían tiquetes para regresar a Colombia el próximo 13 de julio. Ellos presentaron a los agentes de ICE los documentos que mostraban su intención de salir de Estados Unidos, la fecha del vuelo. Sin embargo, las autoridades no aceptaron esos documentos. Según se conoció, la familia fue a un festival para realizar pues una de sus actividades recreativas aquí en Estados Unidos, y durante el evento ingresaron a un búnker militar abierto al público, se registraron en la entrada, tomaron fotografías, y fue cuando salieron de ese lugar que fueron detenidos. Jolly Bocanegra y su esposo permanecen detenidos en Adelanto, California, mientras que otros dos familiares fueron llevados a Arizona. Los dos hijos de la pareja, de 13 años y de 9 años, permanecen en su casa sin salir por miedo, y ahora solo quieren estar junto a sus padres y pues regresar a Colombia como lo tenían planeado. ¿Qué dicen los expertos, Juan? Que bajo la política migratoria vigente, estos cuatro colombianos arrestados pues pueden permanecer en detención hasta que oficialmente sean deportados.
3: Son las 9:28. Regresamos a San Diego, California, con nuestro enviado especial José Fernando Neira. El partido de la selección Colombia, el último preparatorio antes de la Copa Mundo. ¿Qué más se ha sabido el día de hoy, José Fernando, sobre este encuentro contra Jordania?
5: De nuevo, Juan, muy buenos días. Bueno, ya aquí tenemos en este momento las 7:29, estamos en San Diego. A ver, estamos ubicados a unos 15 minutos en auto del sitio de concentración de la Selección Nacional. Nosotros estamos haciendo un poquitico de De caminata, porque el viaje ayer fue largo, fue extenso, y lo mismo le pasó a la selección, un vuelo más o menos, ellos era charter de 8 horas, salieron como a las 3:20, hora colombiana, y aquí 9:15 de la noche llegaron a su hotel de concentración. Hoy vamos a tener la posibilidad, Juan, de hablar con el técnico de la selección nacional, y será interesante saber, por ejemplo, y de hecho luego de ver redes sociales, ver diferentes publicaciones, saber cómo se está blindando la selección Colombia con muchas de las cosas que suceden en el país y cómo están las cosas también, cómo se blinda para tener la mente puesta en lo que hay que tenerla, que es el tema del fútbol, el campeonato del mundo y el hacer un buen campeonato del mundo. Hoy vamos a hablar con el técnico de la selección nacional sobre las 4:30 de la tarde, hora de San Diego, 6:30 de nuestro país, y a las 7 se realizará la primera práctica aquí en San Diego. Tenemos una mañana algo gris, la verdad no hemos visto el sol. Sí, ayer cuando llegamos, hoy el día es gris, la temperatura está sobre los 17 grados centígrados máxima en este sur de California. El partido va a ser el domingo, hora de Colombia a las 6:00 p.m, hora de San Diego 4:00 p.m. Como siempre están los hinchas colombianos, como siempre aparecen los hinchas colombianos acompañando a la selección. Ayer les decía muy temprano, infortunadamente no pudieron ver a los jugadores. Es decir, llegó el bus, se abrió una puerta, subió, entró el bus, se cerró la puerta y hasta luego. Y fue un poco triste para ellos, pero lo entienden. Y no más sentir la patria fuera para los colombianos es muy agradable. Y ayer fue así, y saben muchos que, bueno, tendrán la posibilidad el domingo de verlos en el Snapdragon Stadium aquí en San Diego. Esperemos que las unidades de entrenamiento que se hagan aquí en San Diego sean positivas y sean importantes para la selección nacional, mejorando sobre todo el tema colectivo, que es quizá lo que ha hecho falta en los últimos partidos, en los amistosos y también cerrando la eliminatoria. Juan.
3: José Fernando Neira, gran cumplimiento. Aquí respiramos mundial. Gracias, José. Estaremos muy atentos a lo que pase mañana y, por supuesto, al partido del domingo. Y usted ya se queda para todo el cubrimiento del mundial.
5: Sí, estamos listos. Aquí ya la maleta es de 1.5 meses, ya la maleta está armada. Aquí estamos listos, de aquí saldremos a la inauguración del campeonato del mundo la próxima semana, el 11 va a ser el campeonato, ahí vamos a estar con Fútbol RCN, estaremos respirando mundial allí en la capital mexicana, en el primer partido México-Sudáfrica, y después retomamos para seguir acompañando sin perderle pisada a la selección nacional como ha sido en los últimos años la costumbre.
3: Respiramos mundial aquí en RCN, en la FM. Gracias, José, un abrazo. 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
10: La Armada atribuyó al ELN el ataque contra la infantería de Marina en el río San Juan, en Chocó. Guerrilleros hostigaron a los uniformados con ráfagas de fusil, ametralladoras y granadas. En medio del fuego cruzado quedó atrapado el buque hospital Bencos Biojó. En el departamento de Nariño, los gremios lanzan un SOS al gobierno nacional por los múltiples hechos que golpean a la economía de esa región. Los sectores de construcción, transporte, agro y frontera aseguran que son los más afectados. En Cartagena, las autoridades investigan las causas de la explosión e incendio que dejó 4 personas muertas y 11 más heridas en un taller de reparación de embarcaciones en esa ciudad. La emergencia habría sido provocada por una sustancia derivada del petróleo. El cierre del estrecho de Hormuz por la guerra de Oriente Medio ha aumentado el hambre en el mundo, advirtió la ONU, que teme además una crisis similar a la de 2022 tras la invasión de Rusia a Ucrania.
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0: Bueno, este fin de semana se define si es Nacional o si es Junior el campeón de la Liga Betplay, Carolina.
1: Sí, señor. El lunes festivo a las 5 de la tarde tendremos ya la gran final del fútbol colombiano. Recuerden, la ventaja hoy la tiene Junior de Barranquilla. 3-0 ganó el primer partido y hay mucha expectativa por lo que va a ser el enfrentamiento en el Atanasio Girardot. Recuerden que nuestro productor Cristian Torres nos hacía referencia a lo que fue ese 5-2 en 2004, cuando la remontada, la misma final, el resultado, hay mucha expectativa. Pero quiero que vean ustedes cuál es la campaña hoy de Atlético Nacional. Nos sorprendió a todos. Un comunicado oficial, ayer lo publicaron en las redes sociales, en el que decía: si usted no cree en la remontada, si usted no se siente cómodo con lo que pasó en el partido de ida y quiere que le regresemos el dinero, usted puede pedir la devolución de su dinero. Si usted no quiere creer en la remontada, pues puede hacerlo. Pues esta campaña ha desatado todo tipo de comentarios de hinchas, obviamente de otros equipos, pero del mismo Atlético Nacional diciendo: ¿sabe qué? Yo sí voy a creer, yo no voy a pedir la devolución del dinero.
0: Chévere, ¿no?
1: Y quiero estar en el estadio. Es una campaña para
0: eso garantiza que el estadio esté firme. Eso que ya esté, no se puede decir así porque dicen que es participación en política.
1: Que esté animado,
0: digo,
1: ¿no?
0: Que esté firme con el Nacional.
1: Claro. Que esté además...
0: Está haciendo política.
1: Que esté además como en la línea de poder decir: oiga, vamos a apoyar realmente al equipo. Exacto. Y hacer verdaderamente ese jugador número 12, cuando lo han dicho. Y es que la hinchada juega también un papel muy importante. En esta campaña y con esta campaña, Atlético Nacional quiere decirle a sus hinchas: vayan a creer, vayan al estadio, porque creemos en la posibilidad de darle vuelta al marcador. Y por el otro lado, en estos días previos a final, Juan, escuchen la arenga. Miren lo que hizo y publicó Junior de Barranquilla, la charla de los dos experimentados, Teófilo Gutiérrez y Carlos Vaca, previo al partido de ida. Es impresionante las palabras que dice, escuchémosla.
2: ¿Cómo va a pedir la pelota? ¿Cómo le va a dar al compañero? Que Fabila pierde, ¿eh?
3: Independientemente del rival, no importa quién sea, nosotros tenemos que dar lo mejor, cada uno, por el compañero. Disfrútenlo. Uno no sabe cuándo vuelve a jugar finales. Las finales no se juegan, se ganan.
2: Vamos.
3: Dios los bendiga.
2: ¡Vamos, vamos, vamos!
4: Hay que
2: terminar 11,
4: muchachos.
2: ¡Vamos, vamos! ¡Vamos!
1: Los dos experimentados. Teófilo Gutiérrez dice a sus compañeros: si espabilan, nos ganan. Por el otro lado, Carlos Vaca diciendo: vamos a ganar independientemente del rival. Lo que necesitamos es eso. Hablan mucho de lo que significa, obviamente, estos dos jugadores, de quien ya confirmaron no van a seguir la próxima temporada en Junior de Barranquilla. Así que genera mucha expectativa lo que va a ser esta final, don Juan. Recordemos entonces, el lunes festivo, 5 de la tarde, Atanasio Girardot, el escenario para esta gran final del fútbol colombiano. Y, por supuesto, conéctense a estos micrófonos. La FM tiene una transmisión exclusiva y llena de muchos detalles para que ustedes conozcan cuál es el nuevo campeón del fútbol colombiano.
0: El que espabila pierde, ¿eso no es una canción del Binomio de Oro?
1: Uy,
0: el
1: no,
0: que espabila pierde.
5: Me corchó.
1: Sí.
0: ¿Cierto? Eso no,
1: ¿sí?
0: Ahora que lo acabo de oír.
1: No, uy, no lo sabía. La tiró al ángulo.
5: Usted
1: Juan.
5: Solo sabía de guabinas y bambuco.
1: La tiró al ángulo.
6: Tiene razón, Juan.
0: Willy, ¿cierto? Es una canción del Binomio
6: razón,
0: de Oro.
6: Juan, lo veo bien ahí. Es de Rafael Orozco. El que espabila pierde. Así que cuidado con el Nacional este lunes.
7: ¿Quiere que le diga qué dice Polymarket?
0: ¿Qué dice?
8: Aquí me acabo de meter, mire, de hace 3 días, apuestas por el Nacional, el 64%, Junior 16%. Polymarket, ¿no?
0: Polymarket, es decir, 64%.
8: Aquí está.
0: A pesar del 3-0, bueno.
7: Lo que pasa es que el local y es Medellín y la nómina
6: y la historia
7: del Nacional
6: nos favorece, la historia nos favorece.
1: No, y la verdad no ha perdido 3-0, en 3-0. El Atanasio, no ha perdido mucho partido en este semestre Atlético. En
8: todos los del Junior están con Cepeda.
0: El bueno. Que espabila pierde.
1: Sí. No le metan política.
0: Bueno,
1: Es el fútbol colombiano.
0: 9:44. María Molina. Son 250 años de independencia en Estados Unidos. Hay toda clase de celebraciones a lo largo del año. ¿Eso cómo va?
9: Juan, prepárense. Bueno, me encantaría que vinieran para acá porque lo que va a suceder en Washington es algo inmenso. Algunos eventos que a mí me gustan mucho, otros que no me gustan mucho, pero pues digamos que arrancamos con uno que va a ser bastante grande el 14 de junio, que va a ser una pelea de la UFC en los jardines de la Casa Blanca. El presidente Donald Trump está poniendo una jaula gigantesca y allí va a tener a sus luchadores. Para algunos, pues es un espectáculo un poquito como circo romano, gladiadores, pero en cambio de eso, pues los luchadores de la UFC. Para otros, es una tradición muy del gusto de los estadounidenses y pues están muy contentos de que eso se pueda desarrollar en la Casa Blanca. Aparte de eso, vamos a tener unos fuegos artificiales que se supone que van a batir todos los récords. De hecho, un Guinness Records por su potencia y duración el próximo 4 de julio. Y vamos a tener en agosto una carrera de la IndyCar 400. Entonces, las calles de Washington se van a convertir en un lugar espectacular en donde va a haber carros a toda velocidad y pues se imaginarán la ciudad cómo se está preparando con las medidas de seguridad, pues porque no ha sido un año fácil en términos de seguridad en los eventos relacionados con el presidente Trump. Las cosas están complicadas aquí en términos de polarización y pues esta ciudad se va a llenar de gente, de multitudes durante los meses de junio, julio y agosto. Los espero, Juan.
0: Oh, organicemos la FM desde Washington. Eso deberíamos hacerlo para asociarnos a estos 250
10: desde
0: años.
10: Desde el mall, transmitiendo desde el mall de Washington.
0: Desde el mall de Washington, por ejemplo. 9:46, ¿qué pasó en la Estación Espacial de la NASA, Diana?
11: Bueno, Juan, pues la NASA acaba de dar a conocer que se ha detectado una fuga allí en la Estación Espacial Internacional que ha obligado ya a iniciar esos protocolos de evacuación de los 4 astronautas que ya se encuentran refugiados en unas naves especiales que han sido dispuestas con ese propósito mientras pues se inician y se adelantan esas operaciones de reparación. Los 4 astronautas ya recibieron las órdenes del Centro de Control de Misiones en Tierra de ponerse los trajes espaciales y resguardarse, Juan, en una de las naves Dragón que permanecen unidas a la estación precisamente para un caso como este, como esta urgencia que se está presentando. Vale la pena recordar que esos 4 astronautas permanecen en órbita a bordo de la Estación Espacial Internacional desde el pasado mes de febrero y pues forman parte de varias investigaciones científicas y tecnológicas. Según se ha conocido preliminarmente, el origen del problema está en un módulo especial que cumple esa función de conectar la sección rusa de la estación con los puertos de acoplamiento de naves de carga. Pero el tema, Juan, y aquí viene la preocupación, es que ese problema de las fugas intermitentes ya se había presentado, ya habían advertido sobre un posible fallo catastrófico relacionado con este módulo y pues ahora se ha presentado esta fuga, se ha alcanzado ese umbral de alto riesgo y por ese motivo la NASA ha dado la orden de preparación de evacuación de los 4 astronautas.
0: 9:48, lo veo muy conectado con la Asociación de Ateos, profesor Quijano, a propósito del puente que arranca. En minutos vamos a Popayán por la situación de la recolección de basuras en Popayán. La Asociación de Ateos, yo no sabía que existía.
8: La Asociación de Ateos de Bogotá se pronuncia frente a la sanción presidencial de la ley 2578 el 1 de junio del 2026, por medio del cual se decreta que el 9 de julio será el día de Nuestra Señora del Rosario de Chiquinquirá, festivo nacional y de carácter obligatorio en todo el territorio nacional. Dice la Asociación de Ateos que respeta el calendario laboral vigente y promueve un uso laico, cultural y recreativo de todos los feriados, incluidos el recién creado. Es decir, se montan en la barca de un festivo religioso.
0: Lo que dicen es,
8: no vaya a misa, dedíqueselo al...
0: Aprovechelo para el turismo, para la cultura. Sí. Vea, la Asociación de Ateos.
10: Pero lo acepta, o sea, acepta.
0: Sí, claro.
8: No se desmontan. Ellos no dicen que van a trabajar.
10: Exactamente.
12: Lo que pasa...
0: Dicen que no lo van a demandar. Adelante, adelante.
12: Juan, es que muchas veces el festivo y la gente, ni siquiera católicos, saben de qué se trata. La mayoría de los festivos en un país laico, en un país que constitucionalmente, bueno, no tiene ya la consagración al Sagrado Corazón de Jesús, la gente ni siquiera sabe por qué es festivo. Hombre, que por lo menos, lo mínimo, es que se sepa. Y no solamente disfrutar.
8: Oiga, mire, este domingo, este festivo, Azuri, este es...
10: ¿Corpus Christi?
8: Nadie sabe, yo creo que Santiago no sabe.
7: Este es puente, ¿por qué?
12: Ahora que estamos en encuesta, haga usted un sondeo, para no decir encuestas, y la mayoría de la gente no sabe por qué es festivo.
7: No toque inteligencia artificial, no, Patricia. No toque, alce las manos.
10: Creo que es Corpus Christi. Aquí tengo las manos, pero creo, porque tampoco soy la más experta.
7: ¿Y ¿sí? qué es Corpus Christi? No, pues sírvase es que... definir qué es Corpus Christi.
10: Se define como el cuerpo de Cristo.
7: Sí, es realmente la fiesta de la Eucaristía. Y esa no es la de esa vida, don Juan.
0: Claro, he ido a Nolaima, yo no sé cuántos años, a la hermosa celebración del Corpus Christi de Nolaima, arreglos de frutas en Nolaima. Ay, y en toda la provincia del Tequendama. Es de las celebraciones más bonitas de Corpus Christi. ¿Sabe por qué es esta semana? Muy famoso.
7: Es esta semana, ¿y sabe por qué? Porque son 60 días después de la resurrección. El Corpus Christi, el cuerpo de Cristo. Y tiene razón Azuri, la gente no sabe ni por qué descansa ese lunes.
0: Y normalmente el Corpus Christi en realidad es un jueves, ese era el versito sí, que uno ayer le enseñaban en el colegio.
7: Decía. Y los niños tres hacían jueves, la primera comunión.
0: Tres jueves hay en el año que causan admiración, Jueves Santo, Corpus Christi y el Jueves de la Ascensión.
10: Ay.
0: Eso era, ese se lo enseñaban a uno.
7: Oiga,
0: en el colegio.
7: Y en
0: cuando
7: mi época,
0: había clase de religión, luego en mi colegio acabaron la clase de religión.
10: Hay clases de religión en los colegios, pero para aprender de varias religiones, ¿no? No,
0: claro.
10: Es la clase de la religión católica.
1: Teología, entonces.
10: Se sigue llamando religión en muchos colegios.
7: ¿Sí? No abra tanto la puerta porque terminan todos los, no sé, los adoradores de los cocodrilos, caimanes. Es decir, si usted abre que sea cualquier práctica religiosa, más bien no se meta con ese
0: tema. A mí me parece que hacen falta más festivos. Hacen falta.
7: Yo también creo, sabe que el tema, y Colombia en eso es visionario, si tenemos 19 festivos que equivalen a puentes, quiere decir que casi el año, que tiene 53 semanas, casi más de la mitad del año, ya estamos trabajando solamente 4 días.
12: Yo le ofrezco los festivos de la religión judía y los incluimos allí y ahí ya coronamos.
7: ¿Cuántos son?
0: Gran idea. Azuri.
12: Créame que son bastantes.
13: ¿Y por qué, Juan, mejor, en vez de sumar festivos, no trabajamos 4 días a la semana
10: y
13: dejamos 3 días de fin de semana
7: darse
13: y cada
7: eso,
13: quien celebra su festivo?
0: No tendría por qué ser incompatible. Si ya tenemos el podio, decíamos muy temprano esta mañana, si ya tenemos el podio, el país con más festivos en el mundo, pues no nos lo podemos dejar quitar, hay que seguir
10: el
0: sumando para que nadie nos alcance.
10: En el caso nuestro las noticias no se detienen, Juan.
0: Así no se detienen. Pero nos turnamos con los equipos, ese equipo maravilloso.
7: Le tengo el ranking
0: Juan Manuel
7: de los países
0: Ruiz,
7: con festivos.
0: Alejandro Villegas y Arritoquieta Pimentel. ¿Cómo es el ranking de los países con festivos?
7: Mire, Colombia lidera, ese puesto no nos lo tenemos que dejar quitar, don Juan lo ha dicho, tenemos 19 festivos y realmente tenemos 34 en total. Con las vacaciones. Recordemos que tenemos 15 días de vacaciones legales, 19 festivos, más 15 vacaciones nos da 34 días. Darse por el arco de 45. Pero bueno,
10: días.
7: Japón, 17 festivos, 10 de vacaciones. Lituania, 17 festivos, 20 de vacaciones. Eslovaquia, 15 festivos, 20 vacaciones. Corea del Sur, 14 festivos, 15 vacaciones. Mire, hay países como Finlandia que tiene 13 festivos, pero las vacaciones son 25. No encuentro España, don Rafa, porque esos también no solamente hacen siestas, sino que tienen mucho festivo.
14: No, tenemos, me parece que son 12 festivos de carácter nacional.
7: ¿Y vacaciones?
14: Y dos festivos más de carácter de la comunidad autónoma.
7: 14.
14: Cada comunidad autónoma puede elegir un día. Son 14. Y las vacaciones son 30 días, o sea, son 30 días de vacaciones, incluidos los fines de semana. O sea, son 4 semanas de vacaciones.
0: Me da una idea buenísima para que Colombia siga defendiendo su honroso primer lugar. Y es que cada región, cada departamento declare un festivo. Y se le respeta.
14: Sí. Eso se hizo en España porque, claro, cada comunidad autónoma, Cataluña, País Vasco, Galicia, Andalucía, tienen elementos, digamos, propios, de cultura propia, que son susceptibles de ser un día festivo. Con lo cual, hay unos días que son días de festivo nacional, como el Corpus Christi, por ejemplo, pero las comunidades autónomas pueden decir sobre 2 días al año también festivos en función de su cultura, sus tradiciones, etcétera.
7: ¿Sabe, don Juan?
0: 9:54, profe, me toca ir a Popayán.
7: ¿Sabe qué le dije al doctor Restrepo ayer? Oiga, realmente en el tema pensional debería las personas, cuando llegan, por decir algo, a 20 años... debería tener 20 días de vacaciones.
0: No, a medida que van aumentando.
7: Sí, señor.
0: Hay algunas empresas que lo tienen en su plan de beneficios. Hacen, sí. A más años, más días. 9.55, nos vamos para Popayán. La situación del aseo en Popayán sigue siendo muy, muy complicada. Saludo a Pablo Arango, director ejecutivo de Urbacer. Don Pablo, buenos días.
15: Juan, buenos días, ¿cómo está?
0: Pues preocupados por lo que pasa con Popayán y queremos ser solidarios con ustedes, con Urbacer, con la ciudadanía. Nuestro compañero Miller Arias nos ha mantenido muy informados sobre lo que ocurre y sobre un nuevo panfleto presuntamente del ELN que sigue circulando. Le quiero preguntar a usted, ¿cómo está la situación para Urbacer?
15: Juan, sigue muy grave, pero no solo para Urbacer, yo creo que lo más importante para la ciudad, porque al evitar o al torpedear nuestra operación, lo que hace es poner en riesgo la sanidad, el medio ambiente de la ciudad y por supuesto la tranquilidad de todos los ciudadanos. Efectivamente, como usted dice, Juan, hemos recibido hace dos días otro volante y tuvimos también otro conato de afectación en el traslado de los residuos hasta el relleno sanitario. En esta ocasión interrumpieron el acceso de un municipio diferente al de Popayán. Esto lo que implica es que ya la afectación no solo se concentra en el municipio, sino en todos los demás municipios del departamento del Cauca, que son los que disponen de nuestro relleno sanitario. Entonces, la situación sí, efectivamente, sigue siendo muy preocupante y muy grave, y el servicio sigue con interrupciones.
0: 9.56. Don Pablo, ¿cómo ha sido el acompañamiento de las autoridades? ¿Qué más pedirles desde el gobierno nacional hasta las autoridades locales?
15: Mire, Juan, hemos estado muy acompañados por las autoridades, eso hay que reconocerlo y agradecerlo, por supuesto. Hoy estamos pudiendo operar gracias a que nuestros vehículos son acompañados por escoltas, tanto de la policía hasta un punto, como del ejército de ahí en adelante. Y eso, por supuesto, es formidable y hay que reconocerlo. Sin embargo, esa situación es insostenible, o sea, nosotros no podemos indefinidamente prestar un servicio de esa manera. Si así fuera en todo el territorio nacional, imagínese lo que eso significaría, porque implicaría pues que la policía y el ejército descuidan otros escenarios. Así que lo más importante aquí, y es lo que venimos reclamando una y otra vez, es que desenmascaren y den con la captura de las personas que han venido cometiendo estos actos. Ya ellos mismos, las autoridades y la fiscalía, nos han advertido que están en unas pistas muy interesantes, que aparentemente pueden haber dado con la clave, pero hay que proceder prontamente con esas capturas y con el desmantelamiento de esa banda criminal. Si no, la operación va a estar muy, muy, muy interrumpida.
16: Pablo, le saluda a Miller Arias desde Popayán. Ustedes tuvieron que cambiar las frecuencias para la recolección de basuras. Ahora se hace durante el día. ¿Esto ha permitido cubrir de alguna manera en el sector urbano y rural y garantizar la prestación del servicio, aunque se han registrado algunas dificultades?
15: Miller, efectivamente, no solo tuvimos que cambiar las frecuencias, tuvimos que incrementar el número de vehículos para la operación, porque como cabe imaginar, prestar el servicio en dos turnos exige un número de carros compactadores y hacerlo en uno solo, otro número más elevado. Así que hemos desplazado hacia Popayán un número mayor de carros compactadores. Eso por un lado. Por otro, hemos tenido que rehacer las rutas, porque la operación hay que hacerla diurna, primero por los requerimientos de las propias autoridades que no pueden dedicarse exclusivamente a nosotros, y segundo porque hay que garantizarle tranquilidad a nuestros colaboradores, algunos de los cuales incluso han entrado en una dinámica psicológica muy complicada. Tenemos hoy afectaciones entre nuestros colaboradores de ese tenor, y una manera de aliviarlo es que la operación se haga de manera diurna. Afortunadamente, en los últimos días nosotros hemos podido desatrasar el servicio. Lo hicimos gracias al compromiso de la ciudadanía, en primer lugar, que se ha comportado muy bien, y luego al compromiso también de nuestros colaboradores. Pero con los últimos hechos, el nuevo panfleto y la aparición aparentemente de nuevos actores interrumpiendo la operación, pues hemos vuelto a atrasarnos un poco. El día de hoy, desde ayer mismo, pero el día de hoy, estamos convencidos de que vamos a lograr volver a poner a punto el servicio y no tener mayores retrasos. Pero, insisto, mientras esta dinámica se mantenga, pues esto va a ser muy difícil y la ciudadanía va a seguir viendo afectada la prestación.
0: Cuando se escriba la historia de Colombia en estos años, habrá que incluir un capítulo sobre lo que representaba toda esta presencia de los grupos armados en una capital de departamento. Camiones de basura escoltados por tanquetas militares. Son las 10 en punto, don Pablo. Gracias. Seguimos muy atentos a la situación de Popayán. Y antes de los 60 segundos FM, don Aldair, me dicen que le llegó una camiseta de la Selección Colombia de regalo a Iván Cepeda.
17: Sí, señor, don Juan, se la entregaron unos grupos de barristas, específicamente 32 barras futboleras y colectivos de distintos equipos de la capital del país, tanto a Iván Cepeda como a Aida Quilcue. Incluso se ve en la imagen que está rodeado precisamente de estas barras. La curiosidad es que Iván Cepeda, a inicios de esta semana, luego de los resultados de las elecciones, había dicho que no aceptaría que él ni ningún integrante de su campaña utilizara la camisa ni tampoco ningún otro símbolo patrio.
0: Que se ponga la camisa y que todo el que quiera ponerse la camisa,
17: ahí
0: se
17: está la imagen.
0: Ahí está la campaña del senador Iván Cepeda y sus activistas con la camisa puesta. Que todos nos pongamos la camiseta de la Selección Colombia. Es de todos. 10-1.
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20: Familiares de un paciente fallecido atacaron el Hospital General de Medellín y dejaron 3 personas heridas. Los agresores arremetieron contra el personal médico y de seguridad tras conocer la muerte de su familiar. La Cámara de Representantes aprobó la ley que endurece los castigos contra el reclutamiento de menores en Colombia. Esta nueva norma crea el Observatorio Nacional de Reclutamiento y obliga a varias entidades estatales a coordinar acciones urgentes de prevención y seguimiento para proteger a los niños y niñas del país. Fue apartado de su cargo y de manera temporal el conductor de un bus de SITP implicado en un accidente en el barrio Villa Cindy en Suba, en Bogotá, donde murió un joven de 19 años y su hijo de 3 años. Francia abre una investigación por un presunto crimen de guerra y tortura debido al trato de Israel a activistas franceses que participaron en una flotilla de ayuda con destino a Gaza.
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4: 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En la FM son las
5: 10:03.
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7: Son las 10 de la mañana, 8 minutos en Colombia. Un paciente recién diagnosticado de Alzheimer, aún lúcido, publica una carta. Abro comillas, comienzo ahora el viaje que me llevará al ocaso de mi vida. Cierro comillas. El autor, el paciente, había sido presidente de Estados Unidos y una década después de la carta falleció, el 5 de junio, un día como hoy, en el año 2004. Haga memoria. ¿Está cerca la paz entre Rusia y Ucrania? Ambos presidentes, que por cierto ya parecen fatigados tras 5 años, se muestran dispuestos, pero siempre hay peros. Y a propósito de Rusia, en el año 2025, los micrófonos indiscretos captaron una conversación inusual entre el presidente ruso Vladimir Putin y Xi Jinping, el mandatario chino. Y Putin mencionaba algo como los jóvenes vivirán más tiempo siendo jóvenes e incluso pueden alcanzar la inmortalidad. Y Xi Jinping respondió que este siglo sería posible vivir hasta los 150 años. Se referían con seguridad a un tema en el que el Kremlin estaba lanzando un programa nacional destinado a combatir el envejecimiento, prolongar la vida saludable y desarrollar tecnologías para ello. Estos días y estas horas se está replicando mundialmente un informe de

0: del Wall Street Journal, en el sentido de que este programa ruso, llamado Nuevas Tecnologías para la Preservación de la Salud, es realmente una obsesión de Putin. Un presupuesto cercano a 26 mil millones de dólares. Y vamos a mirar un poco. Es un poco al azar, un tanto intencional, que ubicamos nuestros micrófonos en esos destinos del mundo de donde tomamos prestados sus sonidos.
1: Never has there been a more exciting time to be alive. A time of rousing wonder and heroic achievement. As they said in the film Back to the Future.
0: Nunca ha habido un momento más emocionante para estar vivo, un tiempo de asombro conmovedor y hazañas heroicas como dijeron en la película Regreso al Futuro. ¿A dónde vamos? No necesitamos carreteras.
2: Говорили, что одна из целей на нашей операции это денацификация.
0: Cosas que llegan desde Rusia, bueno, también desde Ucrania, con la posibilidad de una reunión, eso sí, hay temas que están pendientes, pero es indiscutible que por lo menos, o por cansancio, o por disposición, los dos mandatarios se muestran un poco más abiertos que antes. A él no lo conocemos en estas latitudes, pero quienes conocen a Rusia, como el profesor Rafael Manzano, seguramente sí, Oleg Anofriev. Y el título de esta canción, más que popular en Rusia, solo existe un instante. Una canción que habla precisamente de ello, de lo efímera que es la vida, de cómo el ser humano se quiere aferrar al tiempo, como el señor Putin, que quiere ser joven eternamente. Entre el pasado y el futuro solo existe un instante, dice el cantante. Y se habla hoy de lo que realmente sería una obsesión, que también compartiría una de sus hijas, la eterna juventud. Y un presupuesto millonario, bueno, también el de la guerra, que se destina para ello. Es algo de lo que se habla hoy, en este viernes. Soy Azul y Chamás, sonidos del mundo que tomamos prestados en la FM.

0: estamos escuchando, Patricia?
1: Pues la voz es inconfundible, ¿no? Es Andrea Echeverri, que nos está trayendo hoy, viernes de estrenos, una canción nada más y nada menos que con Enrique Bunbury. Por eso se le nota un poco más Bunbury que Echeverri.
0: Sí, está diferente el tono de la canción.
1: Se llama Te Juro Que No y es quizá de los primeros adelantos. Acuérdense que aquí lo dijo en los micrófonos de la FM, la propia Andrea, que estaban preparando su Pipa de la Paz 2026 y esta es de esas primeras canciones que están revelando. Bunbury y Aterciopelados. Yo no sé si es que uno se va volviendo como chocho con los años, pero a mí me gusta la Aterciopelados de antes.
2: No, pero tienen que reinventarse.
0: A mí me pasa eso con Shakira, ¿sabe? Me gusta mucho más la Shakira clásica. Sí,
2: claro, sí, claro. Nos estamos volviendo viejos. Cuando decimos que todo tiempo pasado fue mejor y no, que ya pero, las cosas no las hacen no, como
1: pero
2: antes,
1: pero por ejemplo,
2: mijito,
1: no, el álbum nuevo el álbum nuevo de Paul McCartney me encanta. O sea, se le escucha la voz, se le escucha la voz mayor, pero pues es que tiene 80 y pico años, tiene que escuchársele así, ¿por qué no? Y creo que también es válido que se atreva a cantar, pero aquí no sé, escuchemos otro.

0: parece como de Rosalía, más bien, esa canción.
1: Pero me gusta, esta estaba chévere. Sí, tengo que decir que está mejor que cuando hacen estas canciones que son como una oda a la naturaleza.
2: ¿Por qué juzgamos la música? Porque simplemente no la aceptamos.
3: Ay. Es arte, ¿no? Al final, sí.
2: Hay que aceptarla y ya.
0: De acuerdo.
1: Yo la acepto, pero pues hay unas que me gustan más que otras.
2: Bumburi y Aterciopelados. Te juro que no.
0: Está buena la canción y lo disruptivo siempre funciona. Nos vamos para Villavicencio. Lo que no está bueno es la situación de los caimanes. Y hay otros 12 caimanes que están en poder de la Universidad de Los Llanos. Hay 180 en el Merecure, 135 en la estación Roberto Franco de la Universidad Nacional y hay 12 más en la Universidad de Los Llanos. Yolanda Martínez, usted está ahí en la sede de Barcelona de Unillanos. ¿Qué está pasando con esos caimanes?
4: Hola Santiago, buenos días a usted y por supuesto a toda la audiencia de la FM. Sí señor, aquí estamos, está lloviendo a propósito en Villavicencio, en la granja de la Universidad Pública de la Orinoquia, la Unillanos, como se le conoce. Como usted lo decía, aquí hay 12 caimanes llaneros, son 10 hembras y 2 machos, están en unos estanques especiales, cuidados de manera adecuada por la universidad, pero ahí no está la dificultad, Santiago. La dificultad está que desde diciembre la Universidad Nacional no les está trayendo comida. La Universidad de Los Llanos le tocó asumir ese compromiso pues en medio también de las dificultades que tiene para resolver otras situaciones. Estamos a esta hora con Diana Salas. ¿Qué no está funcionando y en qué condiciones están los caimanes? Diana, bienvenida a la FM.
5: Bueno, muy buenos días para todos los oyentes. Primero de precisar, la Universidad de Los Llanos celebró un convenio con la Universidad Nacional en el año 2017. En el 2024 recibimos como tal carta de intención para celebrar un nuevo convenio porque ya ha pasado la fecha. Procedimos a liquidar el del 2017 y nos quedamos a la espera de un nuevo convenio. Quiero indicar que decía el mismo. En el mismo quedaba claro que la Universidad Nacional era la responsable de la alimentación, atención veterinaria de los ejemplares y el recogimiento de huevos pues, cuando se produjera. Lamentablemente, Yolanda, tengo que decirle a todos los oyentes que desde diciembre del año pasado, los oficios, las gestiones, fue la última vez que se alimentaron por parte de la Nacional. Dado la insistencia que nosotros remitimos oficios que formalmente requerimos, que de manera insistente advertimos la gravedad de no alimentar los ejemplares, no tuvimos respuesta.
6: Pero venga, le hago una pregunta.
5: En ocasión a ello,
6: les hago una pregunta. La Universidad de Los Llanos, ¿por qué no asume la alimentación? La Universidad de Los Llanos no puede pagarla. La Universidad de Los Llanos no tiene acaso un departamento de veterinaria. ¿Acaso estos caimanes no son también estudiados por la Universidad de Los Llanos? ¿Por qué todos están esperando que también la Universidad Nacional se encargue de todo y no lo hacen ustedes también? O sea, ¿qué pasa en la Universidad de Los Llanos?
5: Darcy, frente a esa pregunta tengo que precisarte dos cosas. La primera, existe un programa nacional del caimán, de protección del caimán llanero, de la cual la Universidad de Los Llanos no hace parte. Hace parte de otras entidades como la Universidad Nacional, el Ministerio de Medio Ambiente y otras, pero no la Universidad de Los Llanos. En este momento la Universidad de Los Llanos no cuenta con recursos destinados para poder entrar, destinarlos a los mismos, toda vez que el programa lo que busca no es solo la tenencia de los caimanes, busca la preservación de los mismos. ¿Qué implicaría esto, Darcy? Implicaría tener no solo un equipo especializado, sino también laboratorios, incubadoras para el manejo de los huevos y los neonatos. O sea, realmente lo que debería invertirse es algo bastante grande, del cual la Universidad de Los Llanos no cuenta con lo mismo. Es por eso que la preocupación, es por eso que precisamente nosotros alertamos y se han hecho todas las gestiones en aras de salvaguardar la salud y la vida de ellos, aun pese, quiero precisar, de no tener la obligación legal por parte de la universidad, pero sí tenemos un compromiso social, que es garantizar la vida de sus ejemplares. Y por eso insisto, como nosotros no tenemos los recursos, ni siquiera el equipo idóneo para atender, porque vuelvo y reitero, es que no es solo la alimentación, viene la atención la atención veterinaria, perdón, y en noviembre que se
6: busca de todo. ¿Ustedes no tienen una facultad veterinaria? Perdóneme, ¿no tienen una facultad veterinaria?
5: Sí, señora, tenemos
6: la facultad. ¿Por qué no le pueden hacer ustedes y los estudiantes la atención veterinaria? ¿Cómo así que no cuentan con la gente? Si tienen una facultad de gente que está estudiando veterinaria.
5: pese a tener la facultad, no se encuentra con programa ni de investigación, ni se ha recibido capacitaciones, que eran las cosas que estaban en el convenio para el manejo y trato de los ejemplares. Por eso reitero, nosotros sí, como universidad, ¿qué hemos hecho? Simplemente garantizar el espacio. Digamos que en un principio se pensó o se tenía claro que vamos a recibir capacitaciones para alimentación, atención veterinaria por parte de la Nacional. Eso nunca aconteció darse. Sí es verdad que tenemos veterinaria, pero no tenemos programas ni de investigación ni académicos encaminados a eso. Por eso es que vuelvo y reitero, no tenemos la idoneidad ni capacidad para atender los niños. Ahora, yo tengo que precisar, los dos ejemplares que están acá, el tamaño es bastante grande, Yolanda puede dar fe de ello. O sea, no estamos hablando de un ejemplar que sea de fácil manejo, que es impredecible dado la naturaleza misma de los ejemplares. Nosotros sí, también tenemos la responsabilidad.
0: Cuéntenos una cosa, de esos 12 caimanes, ¿cuál es el estado de los 12? Es decir, usted nos decía que fueron alimentados hace mucho tiempo la última vez. ¿Qué está pasando hoy con ellos? ¿Hay algunos que estén en riesgo de muerte?
5: Bueno, el estado en el que se encuentran los ejemplares de la Universidad de los Llanes, que reitero, son solo 12 ejemplares, se encuentran en buen estado. Nosotros hemos garantizado la alimentación, que ha sido la última vez que se alimentaron fue el 30 de mayo y el día de mañana, 6 de junio, tenemos una nueva alimentación. En general, puedo decirles que nuestros ejemplares se encuentran en buen estado.
4: Santiago Darcy, yo creo que lo más importante que podemos decir aquí desde esta cruzada que adelanta la FM es que todas esas inquietudes que tenía Darcy precisamente se van a terminar resolviendo. Recuerden que el 22 hay una reunión y ojalá ya se pueda plantear eso. Por ejemplo, que la Unillanos termine creando un programa, un proyecto para que pueda responder, no solo en tenerlos, sino también en alimentarlos. Yo creo que las soluciones van a salir en medio de toda esta manera que hemos tenido los medios de civilizar.
0: Sí, pero por la presión de los medios de comunicación. Si no, difícilmente esto se habría solucionado y habría tenido la atención que tiene hoy por la Procuraduría en el nivel nacional. Darcy, me parece que la Universidad Nacional tiene que dar más respuestas,
6: ¿no? Sí, sin duda. Pero me parece que también más personas tienen que asumir la responsabilidad sobre estos animales. La Nacional, pues ya hemos visto que ellos pues no tienen impedimentos, no han cumplido con todas las obligaciones, pero a mí me parece que en este programa hay que vincular las corporaciones autónomas, las otras universidades, los parques. Es una responsabilidad de todos. Cuidar el caimán llanero y preservarlo es una responsabilidad de todos y a mí me parece que aquí todos tienen que poner y no todos estar diciendo, ay, es que la universidad no ha girado los recursos y no sé, que cada quien vaya también asumiendo esto y la verdad es que me parece que la Unillanos también tiene que hacer un programa, pues es el caimán llanero, la Unillanos debería tener un programa al respecto.
0: De acuerdo, así es. Y ahí estamos, seguimos pendientes de lo que pasa con los caimanes todos los días. Nos vamos para Cundinamarca porque ya completan 12 horas los cuatro mineros después de una explosión en una mina en el municipio de Sutatausa. ¿Qué está pasando, Diana Alvarado?
7: Sí, Santiago, pues mire, a la hora han pasado más de 15 horas y los organismos de socorro en Cundinamarca aún no logran recuperar los cuatro mineros que aún se encuentran atrapados después de esta explosión que se generó ayer en horas de la tarde. Le cuento que una persona lastimosamente fue recuperada sin vida y uno más herido. Por ahora, lo que indican desde el Departamento de Bomberos Cundinamarca es que la zona es bastante difícil, no hay señal de ningún tipo y por eso es que se ha dificultado el rescate. Sumándole a esto que los gases en la mina pues están completamente acumulados, lo que aumenta aún más en el riesgo. Escuchamos al capitán Álvaro Farfán, delegado de bomberos de Cundinamarca.

0: último reporte presentado por los organismos de primera respuesta, al parecer se encontraba sin dinero realizando labores dentro de estas minas de carbón. Se ha rescatado al momento un minero con vida, el cual fue valorado y remitido al centro asistencial. Tenemos una víctima fatal.
1: Mire, el capitán Álvaro Farfán también hace apenas unos minutos indicó que, pues, por ahora la emergencia la está atendiendo incluso bomberos de otros municipios y que no hay señal, por lo que, pues, se está dificultando todo el trabajo, sumado a que hasta ahora también llueve en el municipio, Santiago.
2: Estamos pendientes en Sutatausa y en el llano con los caimanes. ¿Qué van a hacer el fin de semana de Puente, Patri? ¿Qué va a hacer?
3: No, yo me tengo que quedar. Yo ya como tengo una preadolescente y una adolescente en mi casa.
2: Se queda, pero tendrá que tener planes para 3 días.
3: Pues le voy a decir la verdad. Ustedes saben que me encanta el fútbol. Entonces voy a ver fútbol a la lata, porque el domingo hay fútbol, juega la Selección Colombia. Y también hay fútbol. La final, el lunes, y creo, si no estoy mal, no estoy muy actualizada, también hay un partido de la selección femenina de fútbol.
4: Sí.
3: Así que voy a estar viendo fútbol, asadito en la casa, Darcy, voy a quedarme en la casa disfrutando la ciudad.
5: Yo de ustedes no diría si voy a viajar. Porque los amigos de lo ajeno, fue en un fin de semana como este de junio que se metieron a mi casa después de que yo respondí esa misma pregunta aquí en la FM.
3: ¿Sí?
5: Que me voy, que no sé qué. Pues yo no sé si estaban pendientes, pero se metieron a mi casa. O sea, yo no voy a dar ninguna respuesta.
4: Yo voy a estar con todos mis amigos en el apartamento que son expertos en karate y defensa personal.
2: Por si acaso. Ok, muy bien. También hay partido hoy, ¿no? Contra Uruguay de la selección femenina a las 4 de la tarde.
3: Ese es el que quiero ver.
2: Si
3: hoy,
2: ganan,
3: hoy.
2: Vamos al Mundial femenino.
3: Ese es el que quiero ver, exactamente.
4: No, pero además estamos en racha de partidos amistosos previos al Mundial y hay buenos encuentros. Por ejemplo, ayer jugó Francia contra Costa de Marfil y Costa de Marfil le ganó. Y son partidos que uno dice, no, esos no tienen importancia. No, son unos partidos en los que le están dando cosas sorprendentes.
5: Tres puentes. Llena. O sea, la respuesta es, voy a salir uno de estos tres puentes, pero no le digo cuál.
2: ¿Saben yo qué voy a hacer? Voy a ir a nadar al centro de la felicidad de Chapinero, que es espectacular.
5: En la 11 con 80, sí, al frente del Andino.
2: Al frente del Andino, sí, ese edificio de 9 pisos.
5: Muy lindo.
2: Que desarrolló además la administración de Enrique Peñalosa, lo entregó Claudia López, pero increíble, porque además son servicios públicos, son servicios para todos los ciudadanos, solamente hay que inscribirse y tiene buenas piscinas, Darcy, y buen gimnasio. Y buen café.
5: ¿Y no he entrado, desde afuera se ve muy lindo, la verdad tengo que admitir que no lo he recorrido, porque no sé si uno puede entrar libremente o uno tiene que inscribirse, dar sus datos.
2: Sí, claro, se tiene que inscribirse en una página, en los centros de felicidad de cada localidad, se inscribe, da sus datos. Le digo que el formulario sí es un poquito enredado, debería no ser tan burocrático.
5: ¿Ah, sí?
2: Sí, le piden mucha información, bueno, cédula, certificados de PS, etcétera. Pero cuando lo hace, ya, usted reserva el servicio que quiera y le digo que hay un montón de gente yendo permanentemente a esos servicios. Yo pensé que iba a estar desocupado y no, la piscina full. No,
5: se le ve bastante movimiento.
2: Sí.
5: Oiga, yo leyendo acá a nuestros oyentes en YouTube, ¿qué tal este? Dice que Darcy alimente los caimanes con sus perros, ¿qué tal? ¿Ah?
3: La gente no le da falta eso, empatía. Es que hay gente realmente que se pasa en las redes sociales. Detrás del anonimato, pues quién sabe qué cantidad de cosas dicen. No le da eso.
2: Bueno, es Puente Festivo en Colombia, nos vamos para Santa Marta porque también hay una buena noticia. Ya están definidas las firmas que van a tener en sus manos una de las obras más esperadas en el Magdalena para los amarios en Santa Marta y es el problema de escasez de agua. Nos vamos a Santa Marta. ¿Qué está pasando, Heiner?
6: Sí, Santiago, mire, se trata del consorcio Planta Curval, conformado por una firma de origen chino, dos colombianas, CM Ingeniería y Construcción SAS y CFD Ingeniería SAS, empresas que van a tener la responsabilidad de poder ejecutar una de las obras más importantes para el futuro de agua en Santa Marta. El grupo empresarial fue seleccionado por invitación pública de mayor cuantía realizado por la empresa de desarrollo y renovación urbano sostenible EDUS para construir el sistema de acueducto El Curval. Escuchemos lo que dijo el alcalde Carlos Pinedo Cuello recientemente en las últimas horas.
7: Hemos cerrado la contratación de la planta El Curval. Hoy es una realidad, una obra importantísima para todo el distrito de Santa Marta. Diría la obra más importante que ha tenido en los últimos 20, 30 años el distrito de Santa Marta.
6: Recordemos que el proyecto busca aumentar la disponibilidad de agua potable en la ciudad mediante una moderna infraestructura que va a permitir captar y tratar agua proveniente del río Piedras. La planta va a tener una capacidad para procesar hasta 800 litros por segundo y estará acompañada por una línea de conducción de más de 10 kilómetros y nuevas redes de distribución. Y finalmente se espera que en los próximos días, muy seguramente en el marco del inicio de la fiesta de mar o cumpleaños de la ciudad, se dé la firma del contrato.

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1: Hay expectativa por el dato de inflación del mes de mayo que revelará el DANE en las próximas horas y que ubicaría la variación anual de cerca del 6% en medio de presiones por servicios, alimentos y precios regulados. Se cumplen más de 16 horas del rescate de 4 mineros en un socavón de carbón en Sutatausa, en Cundinamarca. Las autoridades del terreno dicen que han dificultado el proceso porque la situación en el terreno es muy compleja, según acaba de revelar el organismo de emergencia. La DIAN habilitó a Puerto Antioquia como nuevo punto oficial para la exportación de café, lo que enmarca a la subregión del Urabá antioqueño como un corredor estratégico del grano en aras de fortalecer la economía y la competitividad del país. Y en Noticias del Mundo se conoce un informe que acredita que Colombia está entre la crisis de desplazamiento más desatendida del mundo, según el Consejo Noruego de Refugiados, que pidió a países donantes financiar esa problemática.
0: 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Ya es viernes y arrancamos en positivo para fraude del Banco de Bogotá. Tu tip de la semana para cuidarte del fraude.
2: En las comunicaciones del banco siempre es importante verificar el origen de los correos que recibes, porque a veces abres tu bandeja, ves el logo, ves que dice Banco de Bogotá y confías, pero si te detienes un segundo, empiezas a notar cosas distintas: una dirección de correo que no es del banco, un enlace extraño o un link abreviado que no te deja ver a dónde te lleva. Siempre revisa esto y evita dar positivo para fraude. Recuerda siempre que los correos del Banco de Bogotá provienen de dominios como @bancodebogota.net, @bancodebogota.net.co, @bancodebogota.com.co o @contigo.bancodebogota.com.co o del WhatsApp 317-654-6111. Y nunca te pedirán ingresar información en enlaces sospechosos y que no redirijan a canales oficiales del banco. Antes de hacer clic, revisa que sea una comunicación oficial del banco. Verificar es la mejor forma de proteger tu información.
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1: ¿Se imaginan ustedes que un periódico de 6 páginas le dedicase 4 a un equipo de fútbol femenino? Pues sí, esto ocurrió en el diario oficial Rondón Simón, el periódico de los trabajadores de Corea del Norte, porque había que glorificar al equipo de fútbol de Pyongyang que ganó la Copa de Asia, y frente a Japón, además. El equipo se llama Neoyang, que traducido significa mi ciudad natal, que patrocina además la marca de cigarrillos favoritos de Kim Jong-un, que visto lo visto, no cabe de gozo.

No es ABBA, aunque sí le parece. Esto es una canción que se hizo en 2024 para loar al presidente, el padre presidente. Y volviendo al fútbol, la cosa tiene su miga, porque la final contra Japón se jugó en Corea del Sur, que colocó al país en una difícil situación. En tiempos en el que el gobierno de Seúl ha optado por la coexistencia pacífica, pues optó por la seducción. Sacó del presupuesto 170.000 euros para que, previo pago, una parte del público animara al conjunto de Corea del Norte para que la cosa quedara equilibrada en las gradas. Y ya se sabe que, como se dice por aquí, por dinero San Pedro canta. Tanto es así que en la semifinal el equipo local de Corea del Sur se quejó de que sus compatriotas animaban más a sus rivales que a ellas. Y en la final, contra Japón, el público coreano se desgañitó gritando a favor de Corea del Norte, lo que hay que ver. Kim Jong-un recibió personalmente a las jugadoras flanqueado por los retratos de Marx y Lenin y estrechó la mano de cada una de las jugadoras que lucían la medalla y un corte de pelo exactamente igual en todas, lo que hizo pensar que, como dice un diplomático desertor, las jugadoras pertenecen a la Guardia Suprema de la máxima confianza de Kim Jong-un. La emoción de ellas era más que evidente, como se pudo observar en la televisión, especialmente cuando el amado líder las puso como ejemplo a seguir en un momento en el que, según él, se han reblandecido las convicciones de la juventud. El entrenador del equipo dedicó la victoria al partido, cuyo amor nos ha llevado a ser el mejor equipo de Asia. ¿Qué otra cosa se podía decir?

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1: 10:40, ayer les estábamos contando que el general Eric Rodríguez salió del ejército por decisión del gobierno. Lo está reconociendo en este momento el ministro de Defensa, Valesca Alvarado.
2: Santiago, sigue la polémica luego de que la FM revelara en primicia la salida del general Rodríguez, el subjefe de operaciones de las fuerzas militares. Pues se acaba de conocer que el ministro de Defensa, Pedro Sánchez, finalmente firmó ese decreto que corrobora esta salida. Ya está en el despacho del presidente Gustavo Petro. Falta solamente entonces la firma del presidente Petro para que sea oficial la salida del general Eric Rodríguez. Lo que nos habían dicho es que lo iban a mandar de vacaciones durante un mes y luego ya de esta segunda vuelta se iba a tomar la decisión de sacarlo finalmente de las fuerzas militares, pero lo que confirman diferentes fuentes entonces es que ya está firmado ese decreto y está entonces a la espera de que sea el presidente Gustavo Petro quien lo firme y se conozca la fecha en la cual el general deba abandonar el cargo dentro de las fuerzas militares.
1: Valesca, pero entonces está confirmado que sale por la polémica que usted reveló aquí.
2: Eso es lo que nos dicen, que generó mucha molestia, Santiago, esas declaraciones que había dado el general Rodríguez luego de ese consejo de seguridad que se llevó a cabo en el departamento de Meta, donde hablaba de esa carnetización por parte de las disidencias de las FARC a la comunidad para que beneficiara a uno de los candidatos presidenciales. No gustó esa declaración que dio a los medios de comunicación. Dicen que esto sería interpretado como una presunta participación en política y que por eso entonces sería apartado del cargo. Sin embargo, recordemos que también hubo un fuerte pronunciamiento de Acore frente a esta situación, Santiago, y Acore dice que entonces se deben presentar las pruebas que sean claras en las que evidentemente pues se confirme o se compruebe que el general Rodríguez sí habría participado en política, pero esa decisión que toma el gobierno nacional y que toma el ministro de Defensa Pedro Sánchez sigue generando muchísima polémica y muchísimo malestar dentro de las fuerzas militares y dentro del Ejército Nacional.
1: Primicia de Valesca Alvarado, sale uno de los generales importantes del ejército que además estaba coordinando el plan de seguridad de los candidatos. Vamos ahora a Cartagena porque hay una quinta persona fallecida a raíz de la fuerte explosión de pasacaballos. Les contamos esta mañana qué está pasando, Diana.
3: Santiago, un buen día para usted y para todos nuestros oyentes. Pues precisamente desde ayer pudimos conocer la incertidumbre que tenían los familiares de un joven de 22 años que había estado precisamente en esta embarcación y de quien no se tenía un reporte todavía. En esos momentos, hace pocos minutos incluso, el equipo de guardacostas de Cartagena confirmó entonces la aparición de José Luis Márquez Bello, este joven que estaba desaparecido luego del incendio. Lamentablemente, Santiago, han confirmado las autoridades que el cuerpo sin vida fue hallado flotando en el canal del dique, que es en las aguas, el cuerpo de agua donde se encontraba esta embarcación. Así las cosas, una lamentable noticia que se suma a esta tragedia. Confirmamos entonces 5 muertos ya van y más de 11 heridos.
1: Vamos ahora a Medellín, hay 3 heridos por un ataque de familiares de un paciente fallecido en el Hospital General de Medellín. ¿Qué está pasando, Camilo Giraldo?
4: Santiago, buenos días. Y es que de acuerdo con la institución, tras conocerse la muerte del usuario, un grupo de 7 familiares intentó ingresar de manera violenta a las instalaciones del Centro Médico del Hospital General de Medellín. De los hechos, los involucrados habrían roto vidrios y botellas, provocando daños en la infraestructura. Según el reporte del hospital, 2 vigilantes y un auxiliar de enfermería fueron atacados mientras cumplían sus funciones, resultando con múltiples lesiones. A través de un comunicado, el Hospital General de Medellín rechazó lo sucedido e indicó, abro comillas, que la misión médica es un símbolo neutral y humanitario que debe ser protegido en todo momento. Por último, el hospital informó que ya se están adelantando las denuncias penales ante las autoridades competentes para esclarecer los hechos y determinar las responsabilidades penales.

0: 10:45. Me da mucho gusto, pero mucho gusto, saludar a esta hora. Esto es inconfundible.
1: Los
0: Esas
1: Panchos.
0: Cuerdas, ese sí. Requinto, ese es el legendario trío Los Panchos. Están en este momento en nuestro canal, en RCN, están a punto de salir al aire y estamos conversando con ellos porque vienen a presentarse en Bogotá el 6 en el Teatro del Colegio Montessori y el 7 en el Tesoro en Medellín. ¿Quiénes están conmigo? Gaby, José Carlos.
2: Bueno, quien saluda es el director Gaby Vargas.
0: Hola, Gaby.
2: ¿Cómo estás, hermanito?
0: Alegría, alegría volverlo a tener aquí. Habíamos estado hace unos años grabando ahí, justamente en RCN.
2: Oh, ya. Yeah.
0: Bienvenido, Gaby.
2: Gracias, gracias que por tu conducto me dejes saludar a toda nuestra gente romántica acá de Bogotá y es donde llegue la señal. La verdad que estamos bien contentos de volver, como siempre digo, a nuestra casa que es Colombia, con nuestros hermanos colombianos, trayéndoles la música de ayer, de hoy y siempre de sus amigos Los Panchos.
0: Esta es la casa de Los Panchos, lo es RCN, lo es la FM. Ellos Así llevan ese legado inmortal de Gil, Navarro y Avilés, y hoy recrean en cada presentación las que son las canciones inmortales. Gaby, vienen con todo el repertorio clásico.
2: Efectivamente, mi hermano, desde la época de oro de sus amigos Los Panchos hasta la actual, vamos a traer esta serenata aquí en Bogotá, toda la gente bonita que acaba de pasar el Día de las Madres y viene el Día de los Padres, pues vamos a pasarla bonito con todos ellos, la verdad, y juntitos que los esperamos, los invitamos a este Teatro Montessori, que vamos a pasar una veladita bien, pero bien romántica con sus amigos Los Panchos.
1: Maestro, ¿qué hace que Los Panchos, que el trío Los Panchos siga tan vigente? Porque realmente siguen muy, muy vigentes y sin duda van a estar llenos mañana en el Montessori en Bogotá y el domingo en el Tesoro en Medellín. ¿Cuál es la clave?
2: Pues la clave pues, es de que yo creo que el romanticismo en el humano tiene que estar pendiente, ¿verdad? Porque las canciones de Los Panchos van de generación en generación. Hoy tenemos en nuestro público mucha juventud que le sigue llegando nuestra música, la verdad, y para nosotros es algo grandioso que sigue entonces Los Panchos cantándole al amor de toda nuestra gente romántica de por acá y de todas partes del mundo, con esta gira que traemos y se llama Nostalgia, ¿verdad? El Tour Nostalgia, y la verdad son 82 años de trascendencia panchista, recordando a nuestros antecesores, compañeros que, pues bueno, dejaron esa etapa tan preciosa y ahora nosotros la estamos siguiendo con mucho gusto, mi hermano.
0: Gaby, repertorio de Nostalgia, me imagino, Sabor a Mí, Contigo, Caminemos. ¿Cuál es la más pedida? ¿Cuáles son las más pedidas de ese repertorio clásico?
2: Pues todas esas que nos nombres, hermano, de la época de oro, te digo, todas esas canciones casi les hacemos poporricitos para llenar el recuerdo de nuestra gente, porque el tiempo no nos permite cantarles tanto repertorio que se han grabado a través de estos 82 años, hermano.
1: Yo quiero ir a verlos a propósito de lo que dice Juan del Día del Padre, que cambió, ¿no? También para estas fechas, cambió el Día del Padre, se nos adelantó en Colombia. Quisiera ir a verlos con mi papá, pero ustedes cuando ven este público que los visita, que los acompaña en estas presentaciones, ¿es un público muy intergeneracional?
2: Claro. Claro, nuestro público es de todas partes del mundo que se ha dejado sembrar esta música, sí, porque fue el primer grupo que abrió el mercado a nivel internacional, llevando en español todos los boleros románticos, y luego pues se tuvieron que grabar en otros idiomas también, como en japonés, inglés, en francés. Son temas grandiosos que se quedaron también, sí. Entonces vamos a darles ese repertorio. Y hay mucha gente de internacional que nos acompaña siempre, ¿verdad?
3: Maestro, esta que yo tengo no es una pregunta de premio, de periodismo, nada de eso, pero sí me genera mucha curiosidad. Si los nombres son, por ejemplo, Alfredo, Chucho, está usted, Gaby, ¿por qué se llaman Los Panchos? ¿Acaso ese no es el diminutivo de los Francisco?
2: Exacto, sí. Mira, efectivamente, cuando ellos se formaron allá en la ciudad de Nueva York, dos mexicanos y un puertorriqueño, que fue el trío fundador original. Y en aquel entonces había un caudillo mexicano que había invadido también Estados Unidos, ¿sí? Pancho Villa. Era muy famoso para el norteamericano el nombre de Pancho Villa, y cuando se metieron a grabar ellos en aquel entonces, pues la idea del maestro Alfredo Gil, que fue la cabeza del trío en ese entonces, que fue el que inventó ese instrumento que se llama el requinto, que es muy peculiar en los tríos, pues se le vino la idea de decir, no, acá al gringo, como decimos en México, al norteamericano, pues les gusta la música nuestra, de la ranchera, y esto les está llegando, pues vamos a ponerle Los Panchos. Y así se quedó el nombre, ahí nació Los Panchos, en la ciudad de Nueva York.
0: Gaby, en alguna conversación pasada que habíamos tenido, nos había contado sobre la particularidad del requinto, que tiene, ¿cómo es? Medio tono.
2: Dos tonos y medio, una cuarta.
0: Dos tonos, una cuarta, a diferencia de la guitarra, y eso es... absolutamente característico del bolero de Los Panchos. Es como la firma, sí, como la rúbrica.
2: Exactamente, yo creo que es un sonido muy especial en el instrumento que se inventó, esa dimensión que hizo el maestro Alfredo Gil, ¿verdad? Que es llevar la melodía de la primera voz, que es la alta de las tres voces, y llevar la melodía igual que él. Entonces eso fue el éxito de puntear en un instrumento así, porque era muy difícil en el diapasón de la guitarra normal, sin estar siguiendo la melodía de la primera voz, y fue la causa que hizo ese instrumento, esa dimensión del maestro Alfredo Gil.
0: Cuando ustedes escuchen el punteado por un requinto, ahí está, eso es la rúbrica, ese es el, diríamos, Gaby, el ADN de Los Panchos.
1: Exactamente.
0: La impronta de Los Panchos.
2: Efectivamente. Fíjate que cuando surgieron ellos, nos cuenta el maestro, surgieron muchos tríos imitándolos y después ya agarraron sus estilos, ¿sí? Que es lo grandioso. En todas partes del mundo se formaron tríos románticos. Y lo que fue la idea de Los Panchos. Anteriormente, pues habían duetos, cuartetos, pero no un trío romántico, así como ellos lo lograron, ¿verdad?
0: Le abrieron el camino. A los tres diamantes, a los tres ases, a todos a esos
2: tres
0: tríos.
2: Sí, a los tres reyes, a todos.
0: Y a los tres reyes, que, claro.
2: Sí, a los condes de todas partes del mundo surgieron tríos aquí en Colombia, bastantes tríos también. Pero todos con sus estilos, y es muy bueno, porque el crear sus estilos es lo mejor que puede suceder, como decía mi maestro. El estilo de Los Panchos ya está formado y pues ya me tocó el legado de seguirlo, ¿verdad? Somos los únicos que estamos con eso.
0: Pero Los Panchos solo son unos, ustedes.
2: Exactamente, no, ya los otros ya son, como dijéramos en México, piratería, bueno, o usurpación. Y no se vale usurpar la
1: copias,
2: marca.
1: Copias, maestro, copias.
2: Así aquí, es, efectivamente.
0: Aquí dicen, unos son Los Panchos y otros llegaron por Temu.
2: Eso está bueno, ese chiste lo vamos a decir.
0: Gaby, un abrazo.
2: Gracias, gracias. Gusto saludarlos, ¿eh? Ya nos están llamando, ¿eh?
0: Abrazos, alegría tenerlo aquí en la FM y en RCN.
2: Claro, y los esperamos, amigos queridos, en el Teatro Montessori, aquí en Bogotá, el sábado 6.
0: Allá estaremos.
2: Y en Medellín el 7, claro que sí.
0: Y muchas ya gracias, nos sintonizamos en nuestro canal Hermano RCN con Los Panchos.

0: vaya tal como aquí.
1: 54, vamos en segundos con don Hernán Peláez, pero es que Darcy Quinn acaba de encontrar, bueno, una delegación, yo creo que de las más largas de la historia.
2: Más de 210 contamos usted y yo.
1: Van 200. Más de 210 personas. Cuéntele a doña Darcy, a nuestros oyentes.
2: Esta es la delegación que está en el decreto del Ministerio de Trabajo, firmado de todas maneras por la canciller, del 1 de junio de 2026, de la delegación que va a la OIT, a la asamblea de la OIT. Sí, yo creo que es una, pues empieza obviamente por el ministro del Trabajo, Antonio Sanguino, pero de ahí en adelante, bueno, entre delegados del gobierno, de la CTC, de la CUT, de la CGTD, del SINAL, Transseguro Social, FENACER, bueno, contamos, esto es inacabable, contamos más de 200 personas. Claro, queda claro, por ejemplo, artículo 4, gastos, los gastos ocasionados por el cumplimiento del presente decreto son pagaderos por el presupuesto de las entidades de las que están vinculados los funcionarios integrantes de la delegación de conformidad con las normas vigentes, y lo firma la ministra de Relaciones Exteriores, Rosa Yolanda Villavicencio, y el ministro de Trabajo, o sea, más de 210 personas.
1: Que esté repartido, ¿ah?, no quiere decir que no cueste. Vamos a seguir averiguando por esa numerosa delegación, numerosa comitiva, a un viaje internacional ya en estos días finales del gobierno. Don Hernán, si oye en el fondo todavía el requinto y las voces de los Panchos, los saludo.
3: Sí, pero... una pregunta, ¿estos son la segunda generación de los Panchos o la tercera?
1: Como la tercera, okay. Como la tercera,
3: tercera.
1: Y tercera, sí, y media, sí, porque sí, Gil, porque... Navarro y Avilés han ido evolucionando, y con el que estábamos hablando, que es Gaby, terminó, digamos, con el nombre de los Panchos, él alcanzó a estar con ellos al final, y él se ha quedado al frente de eso, pero sí, ya es como la tercera y media generación.
3: Sí, porque Martín me dijo, pero los Panchos, los que yo, mi papá, son del año del Ruiz, sí, son para él 50. Estos muchachos, pues, heredaron y siguen la senda, ¿no? De el Güero Gil, que se llama, o le decían,
4: unos Panchos.
1: El Güero Gil, el fundador.
3: Exactamente.
4: Unos Panchos más pop.
1: Unos Panchos.
3: Ya es viola. ¿Qué tal dirigirse a la audiencia? Señores, escuchen los Panchos pop.
1: Los Panchos, hombre, pop. O los Panchos.
3: Eso le pasa a Martín por dormir poco, se va enredando en la, ¿no? Pero está bien, sí, no, de salud.
1: No, me parece que lo recuperamos a Martín en estos días.
5: Ha reído sin toser.
1: Después de nuestra zozobra, incertidumbre, preocupación, angustia. Ya lo oímos perfectamente.
4: No creas.
6: No, yo lo escucho mal. Mal.
4: Estoy tan fuerte que no dormí.
3: Bueno, está
4: no
3: bien.
4: No pegué el ojo. Mirando para el techo, y eso se fue pasando el tiempo. Y
1: oiga,
4: acá estamos, al pie del cañón.
1: Don Hernán y Martín, ahora, a propósito que estábamos hablando de históricos, de los Panchos, ¿sí?, me dicen que en Brasil, y que ustedes van a hablar de la muerte de Ledviña.
3: Sí, señor.
4: Sí, señor.
3: De Palmeiras, jugó más de casi 70 partidos con selección brasileña. Él fue jugador del Atlético de Madrid en compañía de otro brasileño, Luis Pereira. Ambos eran de Palmeiras y fueron en su momento, pues, a... Él está, falleció con 76 años.
4: Ledviña jugó en Sao Paulo también.
3: Sí, cuando uno le habla a Juan de esas edades, dice, la pelota está pegando en el palo, y uno está muy cerca ya.
1: No.
4: Una expectativa. Es
1: que, como dice un prestigioso periodista experto deportivo, calle esos ojos, mi doc.
4: No, sí. No, y la expectativa de vida cada vez más alta.
3: Te agradezco mucho, hombre.
4: Yo a los 90, no, por eso, yo a los 90 años te digo, ya dejo a mi hija en la universidad, tal, me dedico a recorrer el mundo.
1: Y tenemos final
4: con
1: de fútbol.
4: Con mochila, pues.
1: Con mochila. Tenemos final de fútbol el lunes, ¿no? El lunes festivo.
3: El lunes, sí, señor, va a dirigir un paisano, Carlos Betancourt del Valle. Va a estar... Pero hay una cosa rarísima, Juan, y la vamos a anticipar. ¿Cómo es posible que Atlético Nacional hoy le diga a sus seguidores, si usted no quiere ir al partido, le devolvemos la plata. Es decir, como dando a entender en un acto de pesimismo que no van a ser capaces de remontar. Eso no lo puede hacer nadie, pero lo hace Nacional, Marta. ¿Cómo le vas a decir al aficionado que tiene la boleta, si quiere no vaya y le devolvemos la plata? Como quien dice, ¿para qué va a ir si vamos a perder? Eso me parece que fue una estrategia de mercadeo fatal de Nacional. No sé ustedes qué piensan.
4: ¿Será que va a jugar? Es que lo de Edwin Cardona puede ser importante.
3: ¿Qué digo?
4: No, Edwin, me parece que Edwin Cardona de suplente para ese partido, la vuelta.
3: Bueno, pero yo voy más allá.
4: No, sí, Juan, pero hablando ya del juego.
3: Usted compra la boleta para un concierto y faltando 3 días le dicen, vea Juan, si quiere no vaya, le devolvemos la plata. Usted dice, pero ¿por qué no voy? No, porque es que no, mejor que no vaya. Eso me parece que estuvo mal estrategia.
1: Ahora, ¿tienen la garantía de que los que van convencidos de que van a ganar y van empoderados?
3: Claro. Exacto, y van a ser la fuerza para ganar. Ahora, que no ganen es otra cosa, pero hay que ir con la ilusión y la posibilidad de ganar, ¿no?
4: Sí, pues el hincha se caracteriza por la fe.
3: Juan, no, pero espérame un momentico, Juan, antes de despedirlo. El mundo es tan raro que el señor de Francisco hoy me dice, hola, hoy es 4 o es 5. Es decir, ya, no, está, ¿de qué va?
4: Ayer estaba tan perdido que juré que era miércoles.
3: ¿Cómo
4: le parece? Entonces, ahora sí. Hoy miércoles, entonces claro, o sea, la embarré, sí, en algunas cosas, pero no la embarré tanto porque yo me regí por el 4, ¿sí me entendés? Entonces era miércoles 4.
6: No, es miércoles, porque no viniste a trabajar un día.
4: Sí, miércoles 4. Entonces, esa influenza que me dio.
1: Sí. Me parece un poco más enredada la explicación.
3: Sí.
6: Martín, dejé así.
1: Dejemos así. Les mandamos un abrazo afectuoso. Y esto es Peláez y De Francisco en la FM.

0: buenos días a los oyentes de la FM 94.9 en Bogotá y en las estaciones del país. Es viernes y por eso nos vamos de salsa. Estamos invitando a una de las más grandes orquestas de salsa en el mundo. Estamos hablando del grupo Niche, que recuerden ustedes fue fundado en Bogotá en 1979 por el maestro Jairo Varela en compañía de Lexi Lozano. Este clásico, Un Sueño, el grupo Niche. Hago la precisión, nuestro sueño, no un sueño, sino nuestro sueño, el del grupo Niche. ¿Qué, Martín? ¿Esta orquesta ha sido suficientemente reconocida en el mundo de la salsa?
1: Sí.
0: Porque después,
1: sí.
0: Alexis después montó Tolda aparte, ¿no? Alexis Lozano.
1: Sí.
0: ¿Sí? Con Guayacán, ¿o no?
1: Claro, claro, así es. Bueno. Que tenía una canción, Guayacán, que me fascinaba. Cepillado con Minué.
0: Bueno, pero así es la vida, ¿no? Trabajamos de Niche y este ya.
1: No, sí, bueno. Pero...
0: No, está bien, está bien. No, ya te entendí.
1: Bueno, no, pero ya es viernes, estamos ya para puente, mamando gallo.
0: Bueno, pero ha pasado el tiempo, Martín.
1: Hoy me...
0: Prácticamente en los 80 comenzó el grupo Niche, mira.
1: Sí, no, lo que pasa es que hay algo muy difícil en la... En

0: Apoyando esa teoría tuya, uno reconoce, por ejemplo, la Sonora Matancera por el tono de sus trompetas, el cortejo. Exacto. Y su combo por su
1: así
0: ritmo.
1: Es
0: el de Richie Ray, casi
1: así es Richie Ray,
0: un estilo.
1: Exacto. Richie Ray tenía un sonido inconfundible.
0: Exacto.
1: Ahora que orquestas... a algunos les guste más o otros no, pero es que lo difícil es que vos sigas haciendo el mismo género, pero no sones igual a nadie.
0: Exactamente. Eso es, son dueños de un estilo, ¿no?
1: Eso es bien,
0: bueno,
1: jodido.
0: Este ya.
1: Y ellos, bueno, muy bien, lo lograron.
0: Señoras y señores, recordémosle a la afición, hoy es viernes 5, porque hay algunas personas que se enredan.
1: No,
0: con
1: es que están... me pasó, o sea, te lo juro que...
0: Sí, yo te entiendo, por eso, claro. Sí,
1: esa, viernes 5. Esa gripa fue tan agresiva, Hernán, ese virus, que bueno, yo realmente he estado muy, muy embotado. Y como preocupado,
0: bueno,
1: como porque bueno, mira, yo digo, pero ¿qué va a decir Hernán? Decía yo. No, pero Hernán, ¿qué va a pensar? ¿Qué va a pensar Hernán?
0: Como a todos los viejos nos puede dar esas cosas. Nos puede... Bueno, ve, mira, vamos a entrar a hablar de fútbol. Pero
1: a
0: tenemos
1: todo
0: que
1: viejo chimbenguenchón.
0: Hablando de China nos ganó hoy, señor. 1-0 en el torneo que se llamaba antes Esperanzas de Tulón. 1-0, y te voy a decir esta historia. Nos hicieron el gol al primer minuto, y ya en el partido frente a los árabes nos habían hecho un gol a los 20 segundos. Torres, ¿tenés qué? Hablo de César Torres, el entrenador. Bueno, ¿cómo es posible que a los 2 minutos ya estamos perdiendo los partidos? Y ese 1-0 se sostuvo, y ya 2 derrotas. Había mucha esperanza en la sub-19, ¿oíste?
1: No, qué mala pata.
0: Y... mala pata. Y sí, la selección sub-15 de Colombia, que también la hay, tiene un nuevo técnico, tiene ese muchacho Francisco López, ¿te acordás? Uno que estuvo trabajando y está Santa trabajando Fe. Todavía con Santa Fe.
1: Sí, tuvo algunas cosas buenas cuando estuve interino.
0: Antes de llegar
1: a algunas cosas interesantes. Vamos a ver, ojalá
0: antes
1: le vaya
0: de que
1: bien.
0: Llegara Baba, él ya estaba ahí en las divisiones menores de Santa
1: sí,
0: Fe. Y
1: ojalá le vaya bien a Francisco López.
0: A López. Bueno, Martín, hay que hablar de Mundial, pero Martín, ¿preocupa que Francia haya perdido y que España haya empatado? Digo yo.
1: A ver,
0: ¿en el
1: hombre,
0: caso
1: Hernán,
0: de Francia qué? A ver, hombre.
1: Cojámoslo con pinzas, hombre.
0: ¿Por qué?
1: ¿Se acuerdan, hombre, cuando Francia perdió con Colombia 3-2 en 2018 y luego Francia fue campeón del mundo? Y esa Francia, antecito del Mundial, perdió contra una Colombia con y Falcao y Quintero y que hicieron goles. Incluso ya empezando un Mundial, empezando el primer partido del Mundial, cuando España en 2010 perdió el primer partido de ese Mundial contra Suiza y fue campeona, al final llegó, y me acuerdo cuando perdió el primero, ya uno pensaba, no, qué decepción, otra vez España, defraudante.
0: Y ganó el Mundial.
1: Y Argentina, el primer partido lo perdió con Arabia Saudita y terminó campeona. Y entonces hay que tomar las cosas con pinzas.
0: Pero Martín, te hago una pregunta ahora que hablaste de Argentina. Cuando el Mundial de México, ¿no fue que también empezaron los argentinos empatando el primer juego? Me parece un 0-0 o algo así.
1: ¿Cuál México?
0: El México 86.
1: México 86. Espérate,
0: ¿con Camerún puede ser? Creo que sí.
1: Venía de ser, en España 82, venía de ser campeona Italia. Italia gana el primer partido de ese Mundial 86, lo gana contra Bulgaria, creo.
0: No, está bien, pero Argentina, que a la larga es el campeón del 86, empezó empatando. Y también vinieron las críticas. No,
1: esa Argentina empezó ganándole a Corea del Sur. 3-1.
0: Y entonces en el 86, cuando es campeona, ¿qué? Yo creo que...
1: No, por eso empezó... ellos empatan, por ejemplo, con Italia 1-1.
0: No, pero es una cosa con Italia. Pero no, Martín, lo que quiero decir... Y los oyentes lo entienden. Estos partidos llamados disque de preparación, uno no sabe si están escondiendo argumentos, si están probando otros planes de juego, aunque el técnico tenga claro que que en el Mundial va a jugar de

0: esta manera, el hombre, por engañar o por entretener o por lo querás llamar, no muestran todo. Entonces la gente...
1: No la meten toda, entrenan.
0: Bueno, por eso, tenemos de super favorito a Francia, ¿no es cierto? Este mazazo pone a la gente a decir, no, de pronto no es tanto. Y es más, quien hizo el gol, Due, es hermano del Due de la selección francesa, ¿no?
1: Claro, ese Due, el de Costa de Marfil, lateral derecho del Estrasburgo.
0: Bueno,
1: lateral. Y es muy hábil, hizo un golazo y el hermano es un monstruo, pues, el hermano que juega para Francia, juega en el PSG.
0: Bueno,
1: entonces, es tremendo monstruo, mira, ese monstruo. De Ciredo Due, el del PSG. No, eso es una marranada.
0: Hay que estos resultados así como son como engañosos, sí. Porque por ejemplo, ¿quién iba a pensar que España, pues, que es una de las llamadas a estar en la pelea con Cucurella y compañía, hombre, Martín, terminara empatando con Irak? Vos decís, pero ¿cómo así? Bueno, ahí estamos, y esta es una favorita, ¿no? España, ¿no?
1: Ahora, sí, también Martín, me parece que España, pues, no estuvo ya mal, ¿no? Pues
0: no.
1: Y me parece que España tampoco fue tan intensa, aunque España tampoco es el equipo que tiene una clausura posterior, pues, muy sólida. No, ellos lo mejor que hacen es la posesión, tocar, llegar, ese estilo del fútbol español que nos empezó a mostrar en 2008, en la Eurocopa.
0: Vuelvo a lo mismo, ¿no? Las frases se enmascaran. Martín habla de esa estructura. En Colombia es una defensa mala la que tiene España.
1: No, lo que pasa es que España...
0: Del medio
1: tiene,
0: para arriba.
1: A mí me parece que España tiene unos cracks muy bravos. Pues son jugadores... A ver, vos ves los jugadores, pues son del Barcelona.
0: Ah, no. Y, por eso te digo, pues, del medio para arriba, dame a España. Ahora, se está presentando... Yo no sé si será bochincho o no, Martín. Que hay cierto problemita por ahí escondido, porque muchos de sus compañeros, hablo de Yamal, se sienten como que este muchacho, el ego lo está llevando a magnificar su presencia, y vos sabés que en eso hay celos, y no,
1: sí,
0: no creo, porque una cosa es tener celos cuando juega Cristiano Ronaldo, pero Cristiano te hace ganar, o Messi te hace ganar, Yamal también, pero no tanto como aquellos otros dos. Puede ser.
1: Pero sí, hay, a mí me parece que equipos, por ejemplo, como España, pueden ser tener intensidad, esa intensidad de siempre en unos climas que van a ser generalmente con una temperatura muy alta, muy alta. Y hay equipos que... ¿Ah?
0: ¿Y vos crees que eso lo afectará mucho a España?
1: Cuando... No, a España no lo afecta tanto porque España, pues digamos que hay lugares de España en los que ellos alcanzan a jugar con mucho calor, por ejemplo, claro, en Sevilla, o sea, el sur de España tiene unas temperaturas altas, pero digamos que hay equipos que les puede costar y se deben estar preparando muy bien para eso, porque hubo un momento, ¿te acordás cuando... El Chelsea en el Mundial de Clubes le termina ganando un PSG que venía con un desgaste, ganándolo todo. Y uno pensaba, no tenía cómo ganar el Chelsea ese PSG. Y ese y ya llegó un momento en que el equipo se vino abajo, o sea, se descompensó. Era un calor infame.
0: Bueno, Martín,
1: y entonces, no sé, hay que ver quiénes van a hacer la mejor preparación para ese calor. Algunas veces puede haber unas lluvias fuertes, que eso pasa también en Estados Unidos, de un momento a otro en verano se sueltan tormentas.
0: Son muy respetables las apreciaciones de Martín, pero el que es jugador tiene que jugar en el frío, en el calor, en la altura, a nivel del mar. Esa ventaja tienen los jugadores de Colombia. Aquí juegan en Barranquilla, suben a Manizales, van a Pasto, bajan otra vez.
1: Entonces... Hay muchos partidos que se ganan por pequeños detalles, entonces hay que tener en cuenta, pues, varias cosas, ¿no? Varias situaciones, el contexto, que parece uno pues rizando el rizo o complicando más o sobrecomentando, pero yo creo que puede pesar si no se va sabiendo eso y a ver cómo se preparan para que no golpee tan fuerte un calor infame que generalmente no están acostumbrados a sentir durante todo el año, sino solo en un corto momento. Es más, te digo que en Inglaterra, en la Premier, ya llegando casi al verano, cuando se está acabando la liga, la Premier League, incluso no hace tanto calor en Inglaterra. O sea, uno ve a algunas personas con saco y todo. Porque
0: Martín, pero yo te hago una pregunta. ¿Cómo vamos a diseñar un campeonato dándole gusto climático a todas las selecciones?
1: No, está bien,
0: hermano. No, que el frío me afecta. No, maestro, jueguen bajo las... que son las condiciones son iguales para... Jueguen.
1: Sí, está bien, Hernán. Pero hay unos equipos que se pueden adaptar mejor a ese contexto, a esa situación. Yo creo que eso, lógicamente... En ese nivel de profesionalismo, pues obviamente lo tienen en cuenta para llegar a todo dar, ¿no? Porque además se acabó una temporada larga con una cantidad de partidos. Los equipos más poderosos del mundo que juegan en los mejores equipos, y esas selecciones tienen jugadores de los mejores equipos del mundo. Entonces, sus equipos son esos.
0: Verlos jugar y no les admito disculpa que el calor, que el frío, que la cancha.
1: Francia ya se está quejando del calor. Francia se está quejando. Y esos son unos monstruos, pues. Y esos ya se están quejando.
0: Martín, tenemos una sección que presentar, por favor. Aquí está.
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0: ¿Cuál es la noticia del momento del mundial? A ver.
3: Pues, Hernán, tiene que ver con Neymar. Con Neymar. Fue revelado por Carlo Ancelotti esta mañana en rueda de prensa cuál es la situación verdadera del astro brasilero. Ha dicho que ha estado entrenando en solitario, no viajó con el equipo para el amistoso que tienen, se quedó en Nueva York y mañana le tomarán imágenes de resonancia magnética para saber si está todo bien, si se recuperó. De recuperarse, empezará a entrenar con el equipo la próxima semana, es decir, el lunes empezará a tener ya entrenamiento con sus compañeros de selección.
0: Bueno, Martín, sobre este tema, ese Neymar o es muy bueno o es la gran disculpa que tendrá Brasil para no tener un buen torneo. Nos faltó Neymar, no pudimos contar con Neymar. Yo creo que en eso sí Casemiro, que es brasileño, esta semana dijo, hombre, estamos con la selección de Brasil y aquí la única preocupación es Neymar. ¿Por qué no hablamos de los otros jugadores cómo están? A mí me parece que Ancelotti en eso... Como te digo, puede tener una disculpa ya, no fue mal porque es que Neymar no estuvo a punto, pero no creo. No sé. No,
1: El gran problema de Brasil es, pues lo hemos hablado, son los dos laterales. Flojísimo, bueno. Pero muy flojo. No,
0: está bien.
1: Pero vos Neymar, tenés a Marquinhos, tenés a Magalhães, tenés a Bruno, que
0: Martín.
1: Bruno Guimarães, sí, que es muy bueno, Casemiro. No,
0: lo puedes corregir bien o mal.
1: Vinicius.
0: Pero el tema Neymar, si no te da a Neymar, ¿qué vamos a hacer? Pues dirá Ancelotti, ¿qué vamos a hacer? Pues tendrá que inventarse algo.
1: Ancelotti tiene algo que es una capacidad de despresurizar mucho el contexto de los jugadores, el ambiente, la perspectiva de los jugadores, despresuriza, le baja tensión. Él tiene esa capacidad, Hernán, de llegarle al jugador profundamente.
0: Sí, pero no me
1: sin ser vociferante, él estimula, es un acicate.
0: No, pero Martín, si yo soy este promotivador y todo, y ese Neymar no quiere jugar, ¿cómo hago yo para reemplazar a Neymar?
1: Sí, pero Ancelotti ha ganado mucha cosa, es un monstruo. No,
0: sí, pero...
1: Ahora, pero aquí... con esos laterales, hermano...
0: No, pues este Martín me dio la respuesta. ¿Quién va a reemplazar a Neymar, hombre?
1: Ah, pues, a ver, Hernán, hombre. Bueno, ahí está Paquetá, que, pues, entre los dos...
0: Casemiro, Bruno y Paquetá, ahí están los tres, no hay más...
1: Bueno, Rafinha puede jugar, Luis Enrique me parece un gran jugador.
0: Bueno,
1: el extremo derecho zurdo, Rafinha, Vinicius, pero, y ahí tenés a...
0: Oh, perfecto, él tiene jugadores. Lo que te quiero decir es que magnifica. El cuento de Neymar lo han magnificado. Hace 2 meses venimos con el sonsonete, que sí juega, que no entrena, que sí entrena. Eso me parece que le está dando un blindaje a Ancelotti para decir con el futuro, según cómo le vaya. No.
1: Igor, es que Igor Thiago, por ejemplo.
0: Neymar. Señor,
1: Igor Thiago, goleador.
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0: Hoy dos selecciones suramericanas, una la paraguaya que está en el mundial y otra que no está, Perú, van a partidos amistosos. Paraguay en silencio tiene un buen equipo, tiene un equipo competitivo, no es un equipo de juego brillante, ni lujoso, ni nada de eso, es un equipo bien trabajado, dentro de sus posibilidades, y no digo que vaya a ser una sorpresa, pero creo que va a tener un buen papel Paraguay. Hoy la van a calibrar en un partido amistoso, pero como dijo Martín, estos partidos amistosos pues sí tienen un valor relativo, eso no es que sea la última palabra, pero bueno. Martín, el lunes, señor, tenemos a Bebus campeón el lunes de la apertura. Junior visita Nacional.
1: ¿Es Puente?
0: Anoche hablando de eso con la gente de Barranquilla aquí, ellos parten, y es lógica la posición, dice, mire, ¿cuál es el obligado a revertir el marcador? Pues hombre, Nacional. Si Nacional, dicen muchos, a los 20 minutos del primer tiempo ha hecho un gol, el partido puede pintar para el 3-3, pero hay que hacerle un gol. Ahora, la ventaja que tiene Junior es que Junior no tiene afán de salir a atacar, pero sí preparado para contragolpear y tiene hombres veloces como Barrios, ese es uno. Si juega Canchimbo, podría ser el otro. Muriel anda bien, o sea, Junior tiene bien claro el cuento, cómo armarse, esperar sin echarse mucho atrás, cómo esperar al Nacional y contraatacarlo. Y Nacional, quiera o no quiera, tiene que salir a buscar el partido. Ahí está.
1: Es una parada.
0: Así de sencillo es el juego, Martín, ¿te parece?
1: ¿Y qué va a pasar con Samuel Velázquez?
0: Mal, anda mal.
1: Chipi Castillo, pues está. Está Román, está Haidar, está Tecillo, está Yorma.
0: ¿Pero cómo están? Román jugó muy mal aquí en Barranquilla, por ejemplo.
1: Velázquez lo marcaron hombre a hombre.
0: Bueno, por eso.
1: Y lo clausuraron.
0: No, y además tuvieron, ¿sabes qué les falló? La línea de Campuzano. Pero bueno, ya me imagino que tomaron correctivos. Ahora, ¿cómo va a atacar Nacional? Ahí es donde está la clave. Y cómo su defensa va a tener que estar pendiente del contragolpe juniorista, ¿oyó?
1: Si se va a cerrar mucho, ¿Junior? Pues Junior, yo creo que Edwin pueden juntarlo ahí con Rengifo.
0: Edwin, volvemos al mismo cuento. No hemos podido juntar a James con Quintero, pero sí vamos a juntar a Cardona con Rengifo.
1: No, es que puede necesitar la experiencia ahí. ¿Sí me entendés? Y pues está Morelos. Y me parece que Cardona puede dar una mano en un momento tan difícil. No quiero decir que Rengifo no juegue, no. Pero tienen que poner a los que saben y al de experiencia y al que no tiene tanta experiencia, pero tiene talento, como Rengifo. ¿Sí me entendés? Y
0: en estos días, Martín, ha tomado forma algo que se hacía mucho antes y ahora y no se venía haciendo, la marca personal. Vi imágenes en un video editado de cómo Rivera persiguió, estuvo pendiente de los movimientos de Morelos, casi una estampilla, yo ahí, inclusive
1: a lo antiguo,
0: falta, ¿no? Fuerte en alguna vez, pero ahí, que eso es antiguo, pero le sirvió en ese partido, pues específicamente sí. Le sirvió
1: Lo ha hecho Gasperini, no lo va a hacer pues un técnico de por acá. Lo ha hecho Gasperini, digo, con Atalanta.
0: Que eso es más.
1: En esa época en Atalanta lo hizo.
0: Martín, te repito, eso es más antiguo y viejo que la panela. Y claro, eso se está poniendo. Te mandan un tipo a seguímelo, seguilo. Si se va para la casa, seguilo hasta la casa.
1: Y le sale. No, y le salió. No, sí, claro, así ganó una final Gasperini.
0: Y pusimos en la foto a Teo Gutiérrez. Pues yo creo que Teo Gutiérrez es un jugador para este partido contra Nacional. No porque sea gran desequilibrante, sino porque es un buen moderador, un buen activista dentro del campo y es cansón con el árbitro, es cansón con los rivales. Ese te puede distraer, te puede alterar. Sí, no, ese sabe cómo es este cuento. Entonces,
1: sí. ¿No? Ese es un atorrante.
0: Bueno, está bien.
1: Es un contestón.
0: Martín, a los 15 minutos van 0-0 y la gente empieza con
1: es un respondón.
0: Hasta que llegue el gol.
1: Primer es un gol, cara sucia. El partido.
0: Bueno, sí, pero hace el primer gol Nacional y cambia el partido. Ahora, ¿cuándo lo hace?
1: ¿Vos te acordás que los cara sucia era puro talento?
0: Bueno.
1: Puro talento. Así, y jugaban en barro y saltían todos salpicados tocando la pelota. Tin, tin, tin. El tiquitaca. Los Carasucia era eso, talento y maña.
0: ¿Será que
1: astucia?
0: En este partido.
1: Martín, tenían astucia. Potrero, calle.
0: No, ese, todo lo que este Martín nos explica, nos alegra. Protesta. Pone a Teo, hombre, de entrada, y pone a Cardona, pues, a ver, así te la
1: pone. Pone a Teo la marranada Gutiérrez.
0: Y poneme a Cardona. No, que es que ya están viejos, viejos todos, pero ahí siguen, y juegan, y piensan. Pero bueno, en todo caso yo digo, está claro que Junior va a esperar y a manejar el resultado que tiene, y obligatoriamente le toca a Nacional salir.
1: Ahora,
0: rápidamente.
1: Claro, uno habla, pone a Teo y a quién sacas, ¿a Muriel o...?
0: No, a Muriel, no.
1: Ah, Muriel, ok. No. No. Entonces lo ubicas como a un Teo como un enganche.
0: Tenés a Ríos. ¿Sabes a quién saco yo? A Castrillón, porque pongo Rivas, pongo a Teo y pongo a Ríos. ¿Sí?
1: Ah, ok, está bien.
0: Y a Muriel. ¿Ya?
1: Sí, como para ir con cautela, pues, porque la diferencia es muy grande y tampoco hay que salir a matarse a atacar, ¿no? Hay que contraatacar. Otra cosa, Hernán, Canchimbo es un contraatacante peligroso.
0: Pero ese es para rematar el partido, ya cuando la gente está desgastada, y si le toca a Velázquez vuelve y lo pasa.
1: Sería Martín, a ver,
0: hay que hacer
1: o Barrios ¿sí? sale o Castrillón. Castrillón jugó bien, ¿sabes? A mí me parece que jugó muy bien, hizo un buen gol.
0: Pero la velocidad de Barrios es, y si van a contragolpear es mucho más veloz este muchacho Barrios. Pero bueno, Martín, ¿cómo te parece que hay que hacer una pausa y ya volvemos?
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6: A ver, ¿cuál puede ser la figura, don Alejandro, de la cancha, dice él? Es que no lo oigo.
7: ¿Hola?
6: Sí, ahora sí.
7: Hola, ¿cómo están?
6: A ver,
7: están?
6: Alejandro. Bueno, ya volveremos. Volveremos ahora, un problemita ya. Martín, te hago una pregunta. ¿Podrá ser figura de la cancha Thiago Almada? Resulta que hoy, no sé si es que River lo quiere llevar, y de un momento a otro le dijeron los de River al Atlético de Madrid. No, Atlético de Madrid a River. Señor, si ponen 20 millones, se llevan a Thiago Almada. ¿Será posible?
7: Es difícil esa cifra, sí. Ese igualismo.
6: Eso no lo paga River, ¿no? A no ser que metan ellos quieren negocios a Kevin Castaño y a Galopa, toda esa 15... gente.
7: 15, hay que ver.
6: Bueno, ¿qué me decía Alejandro?
8: Ahora sí, le decía que Opta es una empresa que se dedica a sacar las estadísticas de los diferentes partidos de fútbol, de los jugadores, de los equipos, y sacó esta mañana una estadística de cuáles son los equipos favoritos a quedarse con el Mundial, con porcentaje incluido. Entonces, por ejemplo, dice que el favorito a quedarse con el Mundial de 2026 es España, con un 16.12%, de acuerdo a las estadísticas que manejan ellos. El segundo, Francia. El tercero, Inglaterra, con 11.18%. Cuarto, Argentina, 10.36%. Quinto, Portugal, con el 7%. Y sexto, Brasil, con el 6.61%.
6: Eso está falseado si ponen a Inglaterra de tercero. Inglaterra no. Yo creo que entre Francia y España sí está el gran favorito para el Mundial, pero Inglaterra no es en este. Sí que tiene a Harry Kane, pero Harry Kane es uno y los otros 10 no son o no hacen un equipo grande, sí, Martín, me parece.
7: Sí, ellos tienen muy buenos jugadores, pero fíjate lo que siempre pasa, ¿no? Bueno. Decepcionan, defraudan, quedaron campeones en el 66 y luego han venido puras decepciones.
6: Hola, Martín, un detalle, hombre. Dicen que el martes, dice él, el famoso Florentino, que el martes va a dar la gran noticia, que tienen listos 150 millones y ya se sabe que es por Olise, el jugador del Bayern de Múnich. Pero que ese es el gran refuerzo que él le ofrece a la gente del Madrid. ¿Oyó? Olise.
7: Bueno. Ya tienen a Konaté, ¿no?
6: Bueno, que llegó libre.
7: Y a Dumfries, sí. El lateral derecho del Inter, Mourinho, con Florentino, pues.
6: Ah, pues te cuento que a raíz de lo de Dumfries, hay una especie que Daniel Muñoz pudiera ser el lateral derecho del Inter de Milán. Esos son datos que sueltan cruces que hacen los empresarios.
7: No tendría nada raro.
6: Puede ser. Pero Martín, eso de Boca Juniors es un risa. Eso de los técnicos, una risa. Ayer hablamos que no, que Lorenzo y que Barros Esqueloto los había propuesto el Chicho Serna. Hoy salió que no, que Arruabarrena y el Kili González son los dos jugadores que fueron jugadores de Boca, que pueden ser los técnicos, que uno de ellos dos puede ser técnico de Boca.
7: Sí, aunque te digo que Arruabarrena, pues siendo técnico, por lo menos quedó campeón con Boca de la Liga, de la Copa, con el Rayán de Qatar, pues ahí pues deja dudas, pero quedó campeón. Kili? Kili no, nada. No ha sido campeón.
6: No tiene nada,
7: ninguna,
6: ¿no?
7: Vez. No, ninguna vez.
6: Entonces,
7: también quedó campeón Arruabarrena en Emiratos. O sea, él ha quedado campeón con Boca, que ya es una cosa brava. Lo que pasa es que fue en 2014, 2015. ¿Sí me entendés?
6: Martín, sí. Ayúdame a precisar si eso es verdad. El técnico del París, Luis Enrique, le había prometido a los jugadores, a los 24 jugadores del plantel básico del París, a cada uno un Rolex, un reloj, un Rolex. Y el hombre cumplió. Pero me tengo la duda, que es que cada Rolex costó 500 mil euros o 50 mil euros. 500
7: mil
6: euros
7: vi que
6: es un billete largo.
7: Son, ¿no? 12 palos.
6: ¿Ah? ¿Pero son 500 mil euros? No.
7: Sí, pues eso vi. La cifra que yo vi eran dizque 500 mil.
6: No sé. Bueno, en tu caso, el tipo les entregó los relojes. Y sobre eso hay una historia muy simpática, Martín. Creo que fue Sylvester Stallone, ¿vos te acordás? El actor ese, ¿no?
7: El actor de Rocky.
6: Ese tipo conservó durante años un reloj Patek Philippe en su estuche. Bueno, el tipo nunca se lo puso, ni lo usó, ni nada. Y hace poco le dio por vender el reloj. Se puso furioso el presidente de Patek Philippe. Dijo, ¿cómo es posible que una prenda nuestra, una valiosa, estuviera escondida o guardada y nunca la usaron y ahora sale a subasta? Puso bravo el hombre, pero como le diría yo, y lo dijo Bandullo, juegue con lo suyo. Es decir, Stallone,
7: Hernán,
6: no lo quiso poner y punto. ¿Ah?
7: Corroboro, sí.
6: ¿Qué
7: no,
6: y,
7: no lo que Luis Enrique regaló, creo que fueron 24 relojes. Sí, a 500 mil dólares, 12 palos en total. Pero no son penas para,
6: no, pues,
7: para el monstruo.
6: Si yo regalo 10 millones en relojes, es que hoy recibo 20.
7: No come ni premios de almuerzo, oiga.
6: Espérate que tenemos este mensaje.
7: Luis Enrique.
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6: Hola, Martín.
7: Hola, Hernán. El primer partido que perdió Argentina fue el de Mundial del 90 con Camerún, pero pues llegó a la final.
6: Ah, ese fue el que
7: perdió,
6: decía, sí.
7: Pero perdió la final.
6: Pero ganó. Sí. Y después llegó más arriba.
7: Ahora, en el 78, por ejemplo, me acuerdo que perdió el tercer partido contra Italia 1-0 con gol de Bétega. Y ese Argentina quedó campeón contra Holanda 3-1.
6: Sí, exacto. Hola.
7: ¿Me entendés?
6: Martín, varias novedades de Colombia. Nicolás Giraldo, un buen lateral que yo lo veía en el Tolima, llegó a Millonarios y hasta ahí no funcionó nunca más. Y tenía contrato con Millonarios, va a quedar, no sé qué operación hicieron, queda en libertad y se marcha. ¿Y cómo te parece las joyas de Pereira? Retaron a Rubilio, es que se llama tu pupilo. Rubilio Castillo. Rubilio. Lo retaron. Porque el tipo dijo, hombre, arreglemos o yo los demando. Ah, demándenos, que no pasa nada. Tenga, 300 millones. La gente se pone así de experta, ¿no? ¿Cómo te parece? A torear. No, demandanos. Pum, los demandó y perdió. No, eso es del Pereira. Ese López del Pereira tiene un ojo para los negocios. Bueno, Rubilio, Martín.
7: Rubilio, el Miura Castillo.
6: Bueno, el Miura, te quiero contar. Ayer dijimos que han sacado Almirón. Y hoy amaneció Rosario Central, dijo, no, Almirón sigue, yo no he podido saber. ¿O lo iban a sacar y se arrepintieron o qué? ¿Volvió Almirón?
7: No, pues resulta que había hubo cierta presión por una parte importante de la hinchada. Y resultó que empezaron a analizar, a cavilar,
6: a tirar números.
7: a cotejar, Hernán. Y dijeron, pero nosotros qué estamos haciendo, si el profe, si Almirón, Martín. ¿Por qué va a salir? Si ahí seguimos en Copa Internacional.
6: Martín es muy contame. Inocente, Martín, es muy inocente. Claro, un bárbaro dijo, saquemos a Almirón, echen a Almirón. Y después dijeron, uy, a este señor lo representa Bragarni, que es un bravísimo secretario. Sí. Y tiene una demanda. No, dejémoslo ahí mejor. Siga ahí, hermano. Pero ese cuento de que no. Ay, bueno.
7: No. Almirón sigue. Entonces, sí, el presidente ese Belloso, uno que fue jugador. Belloso. Y entonces, ¿sabes qué dijo Belloso? Es que hasta mi mamá me pide que eche Almirón.
6: Ay, Belloso.
7: Pero no. Vamos a mantener el proceso. Central iba a ser un club serio que no abandona los procesos.
6: Vale. ¿Cómo me le parece? Como esos de política, de promesas incumplidas. Hola, ¿qué fue lo que pasó con la expedida de la Selección Colombia, que sí le dio la mano, que aquí nos armamos unas
7: ahora películas? Dicen que sí dio la mano, pero
6: James, no, lo Rodríguez que pasa le dio es, la mano bueno, a la hija de Petrovsky, ¿o no?
7: Ella es una menor de edad.
6: Está bien.
7: Sí, es una menor
6: de edad. Pero que hubo un desplante y que no sé qué.
7: Pues por ahí pasó James y torció trompa. Porque, claro, por ejemplo, un abogado importante de James es Abelardo.
6: Ah, por eso era. Bueno, Entonces, el que sí vi en la foto que no falta
7: y
6: que lo vamos a tener.
7: Y torció trompa y varios.
6: Uno que estuvo en la foto y que sí se iba, no va a faltar, es ese Yesurún, ahí salió en la foto. Ay, Dios mío, personajes. Bueno, en todo caso, que se... Hombre, muchachos, vayan a jugar, no se preocupen más, hombre, jueguen a ver si ganamos alguna vez. Ponemos mucha tiza a la vida.
7: O sea, ¿a quién le cayeron con toda desde Brasil? A Richard Ríos.
6: ¿Por qué? ¿Qué
7: hizo? Porque también hubo, lo mostraron como muy déspota, muy desdeñoso también. Entonces,
6: en la ceremonia.
7: Entonces no sé, hay como digamos que hay como en el mundo es como si hubiera dos bandos.
6: Martín, pero entonces, yo te digo una cosa, vos te encontrás de frente con Petrovsky y le haces bonita cara, o decir no, qué tipo, no, en serio me quedo.
7: Bueno, no, en fin. Pues yo... ¿Ve? No, pues yo qué te digo, a mí... Pues, yo mismo. No tengo odio por él, ni rabia, no, más bien lo contrario. Eso sí, tengo que ser sincero.
6: Martín, te tengo un dato de Villa.
7: Además,
6: de
7: te digo Sebastián. Una cosa. Eso que dicen que el comunismo... A ver, el comunismo es que el Estado controle los bienes de producción. Eso es comunismo. Es decir, para que haya comunismo tienen que expropiar, tienen que despojar de propiedades a todo el mundo y que sean del Estado. No sé, o sea, coger todos los negocios privados y que sean del Estado. ¿Eso ha pasado? Pregunto yo.
6: Sí, señor. Pregunto. ¿En Venezuela despojaron a
7: No,
6: las
7: en
6: compañías?
7: Colombia. No, es que no estamos hablando de Venezuela.
6: Ah, no, sino
7: en
6: que
7: Colombia.
6: Que se ha pasado.
7: Eso
6: se ha pasado.
7: Claro. ¿Pero dónde?
6: Pero no aquí. No, aquí no, pues para seguir...
7: Espera, no por eso. Es que yo no estoy hablando de Venezuela ni de Cuba. Colombia, Es que en Colombia pasó, pregunto, ¿está pasando que están expropiando a todo el mundo?
6: No sé,
7: hay que saber, porque es que pues no podemos decir cosas que no están pasando, si no están pasando. Bueno, ¿sí me entiendes? Martín, mira, listo, no les gusta una manera de pensar, pues entonces, pero pues seamos leales, digamos las cosas que están pasando.
6: No ha pasado, pero puede pasar, eso sí.
7: No, pues puede pasar, eso decían también que iba a pasar, eso va a pasar, eso va a pasar. Está pasando, hace en el 2022 decían, va a pasar, va a pasar. Pregunto, ¿está pasando?
6: Va a pasar.
7: No, podría ser. Podría ser.
6: Hablando de podría ser, Sebastián Villa lo quiere Boca Junior. Y entonces Independiente Rivadavia, para zanjar el tema, dijo, ¿se lo quieren llevar? Se lo pueden llevar. Eso sí, nos pagan 10 millones de dólares. Y se va Sebastián Villa, que entre otras cosas, en ese Independiente ha jugado 80 partidos y a ese tipo le ha rendido, ¿yo? ¿Ha hecho cuántos goles Sebastián Villa? Ha hecho 13 y 24 asistencias. Jugó 80 partidos y su valor en el mercado para Boca o para el que sea es 10 millones de dólares. Dicen que Riquelme sí es el más interesado en llevar a Villa. Ojalá, pues para él sería buenísimo regresar a Boca. Ahora, no sé si habrá alguien que dice, no, lo dejamos ir y ahora lo tenemos que volver a traer. Pues sí, puede ser. Uno que se va, dicen que se va de Millonarios, es Alex Castro, que entre otras yo nunca pude saber si ese muchacho es extremo izquierdo o lateral izquierdo. Pero bueno, pero que se iría para Santa Fe, no sé si irá para Santa Fe, pero en todo caso no está en los planes de Millonarios continuar con este muchacho Alex Castro. Bueno, Martín, hay una serie de hermanos en el próximo Mundial. A ver, Francia tiene dos hermanos jugando en la selección, ¿no es cierto?
7: Francia sí. Tiene a los Hernández, Teo y Lucas.
6: Y Lucas Hernández. Hay dos muchachos jugando en Países Bajos.
7: Los Timber.
6: Sí, los Timber, correcto. Y hay dos jugadores en Cabo Verde, Martín.
7: Los Duarte, los hermanos.
6: Y hay dos hermanos en la selección de Curazao.
7: Los Vacuna.
6: Dos, cuatro, seis, ocho. Hay cuatro parejas, hermanos, jugando en el próximo Mundial. Y uno que sigue dando vueltas como loco es ese, ¿vos te acordás? Ese Cristian Cueva, el peruano. No, que ahora decidió que van a jugar que va a jugar en el Sport Boys del Callao, que ese es su futuro. Pero dame la oportunidad de preguntarle a Alejandro si tiene alguna respuesta, debe haber varias, de los oyentes, a ver si Alejandro está o no está. Sobre los oyentes, ¿qué? Sobre el partido de...
8: Sí, señor, aquí
6: Nacional
8: estoy.
6: Nacional Junior. A ver, ahora sí lo oigo. Nacional Junior.
8: Bueno, entonces, sobre la pregunta, ¿cuál gana título, Nacional o Millonarios? El señor Fernando Morano dice... Nacional o Junior, tiene toda la razón.
6: Exacto,
8: sí, señor.
6: Junior. A ver.
8: Fernando Morán nos dice que respetuosamente sugiere que le haga modo encuesta para que sea mucho más fácil. Están hablando aquí que Junior jugará Pedro Quintero, que Junior será el campeón. Brian dice, está ya hablando del tema de James Rodríguez. La Yuca viene con suero, pues dice que le gustaría que saliera campeón el equipo de Barranquilla. Y así hoy la tendencia está sobre Barranquilla y también mucha gente hablando del tema de la despedida de la selección, Hernán.
6: Aquí nos pegamos de unas cosas. Nadie está diciendo, vamos a jugar bien, vamos a organizar ese medio campo mejor, vamos a intentar juntar a Quintero con James. No, estamos hablando de, no, que sí, que no se despidió, que la foto, que en la cantidad. No, es que aquí sí, para perderle el tiempo a la vida, tiempo sobra, ¿oyó? Hola, Martín, ese peladito Alexis Rojas sale con un grupo de jugadores y de jugadoras del Arsenal, ¿no?
7: Sí, 15 en total, no van a tener renovación, no van a permanecer, y siendo tan jóvenes, pues salen pues con la libertad de buscar un equipo. Así que, hombre, lástima, porque el Arsenal, el hermoso equipo para que un colombiano esté. Y bueno, Alexis Rojas, pues es un buen arquero. Vimos que en la selección Colombia sub-20 pues jugó muy poco, era el suplente.
6: ¿Un partido tal vez o dos?
7: De García, ¿ah?
6: No, que la ventaja que tiene es que hizo todo el proceso de formación en Arsenal, pues. ¿no? En sí, una escuela sí. grande.
7: Sí, podría ir al fútbol, dicen que español, me parece.
6: Puede ser España, ¿no?
7: Sí, sí puede haber una salida a España.
6: Mira, Martín, que hay técnicos que no tienen tanta prensa, tanta difusión. Ese Chibú del Inter de Milán le firmaron contrato hasta el 2028. Él ganaba, creo que algo así como 2 millones de euros, lo subieron a 3. Ese muchacho fue jugador y técnico. Calladito, ahí está con el Inter de Milán, fíjate, ¿no? Y va. ¿No? Chibu. Bajo perfil, diría yo, ¿o no?
7: Aunque Kibu le dicen, ¿no? Kibu, pues, él es rumano y es un alumno, sí. Es un discípulo de Mourinho. Y, claro, y él, fíjate que fue de perfil bajo, pero creyeron en él. Se le apunta al Inter que apuesten por un técnico que no venía con todas las charreteras y lo ubican y queda campeón Hernán y pasa de un contrato por año de 2 a 3. Tres palos.
6: Bueno, está bien. Hola, Martín. Esto ha pasado y seguirá pasando desafortunadamente. Un jugador que ya no lo es, Ronaldo Conceicao, un brasileño, había jugado en Uruguay y le iba bien en un equipo menor, creo que era River Plate, le iba mal, pues mal no, regular, pero logró engancharse con el equipo de Peñarol, ¿cierto? Y en Peñarol había un técnico que fue jugador, Leonardo Ramos, Leo Ramos le dicen. Pues este muchacho Conceicao desde Brasil declara que él no pudo pasar, no pudo quedarse en Peñarol como quería, porque cuando llegó le dijeron que tenía que hacer un convenio con un empresario que representaba a Leo Ramos. Él dijo, no, yo tengo mi propio. Bueno, mientras decidía, nunca lo llevaron al banco. Finalmente fue a dar al banco y lo pusieron por ahí en un partido, ahí como pues como por ponerlo, digamos así, ¿no? ¿Y cómo te parece que él termina diciendo que ese técnico les pedía plata a través de los empresarios para poder jugar? Es una práctica infame, pero desafortunadamente se da en el mundo, Martín, ¿sabes?
7: Sí, además tiene, a ver, tiene unas denuncias de, o sea, una más antigua como el 2012 y tiene otra más cercana.
6: Ah, pero ojos técnicos.
7: Que es como más cercana al 2020, algo así, Hernán, de un jugador brasileño que lo denuncia también. Y bueno, Ramos lo niega pues hasta la saciedad.
6: No, pues sí, yo sé. Hola, Martín, ¿dónde anda Iván Arboleda? Aquel arquero que estuvo en Millonarios.
7: Estuvo en Águilas. Veo que está en Águilas.
6: ¿Pero por qué me dicen desde Medellín que como que el hombre se fue? Que se fue para Rusia.
7: Si será. Ahora, del tema Rusia, no, digamos que no, ¿no es sabes? Oficial.
6: No, yo tampoco
7: pero
6: tengo
7: el dato. Pero un arquero que estuvo en Banfield, que estuvo en Rayo, estaba en Águilas, sí, estaba en Águilas.
6: Sí, pero tan raro, ¿no,
7: Pues puede salir, sí, puede salir. Un arquero que tenía toda la proyección.
6: No, y que estuviera en propiedad de sus derechos, Martín. Puede ser, ¿no? Hola, Martín, no olviden que el próximo... Ah, tengo por aquí el dato, hombre, para recordar a los oyentes. Ayer hablamos del trabajito, del trabajazo, del trabajo grande que hizo Pablo García, la historia, la gran historia infográfica de la Copa del Mundo. Pueden localizarla en llamando al 310-867-2025. Tobías Carvajal me mandó un dato que lo tengo que pulgar un poquitico más, pero entre otras encontré que Marruecos terminó invicta su etapa de clasificación, puede ser, Martín, para el Mundial, Marruecos.
7: ¿Y? Sí.
6: Sí, creo que sí, sí terminó. Pero lo complemento el martes, porque el lunes es festivo, qué pena. Sí, el martes volveremos, si Dios quiere. Martín, entre otras, esperemos que no tengo el nombre del hombre que manejará el VAR para el partido de Junior, de Nacional Junior en el Atanasio, el lunes en la tarde, ¿no? Y no te pregunto fútbol del fin de semana, porque lo que hay es una cantidad de amistosos, de selecciones sí hay.
7: Colombia-Jordania el domingo.
6: Ah, ya, qué buena. ¿No tenés la hora, Martín, de ese?
7: Creo que es a las 6, me parece.
6: ¿Sí?
7: Sí, a las 6.
6: en RCN Televisión el domingo hay un especial sobre un documental sobre Camino hacia el Mundial, creo que así se llama.
7: Esos partidos, pues, con pinzas, porque pues igual vos sabés, ¿no?
6: Sí, no hay que emocionarse, creer que ya está todo. Bueno, Martín, ¿cómo te pasa? Es que tenemos que escuchar un poquito de rock, no sé si traerías hoy un rock arrebatado, tranquilo, ¿o qué traes?
7: No, hombre, Colombia, Jordania, la 6. Bueno, A New Level de Pantera. Gracias, Hernán.
6: Bueno, a ver, pero empieza. ¿A qué hora cantará el hombre? No sé, vamos a ver.

0: muy bien, Martín. Bueno, solamente nos resta que pasen un muy buen puente con tranquilidad. Si hay desplazamientos, que sean a baja velocidad, hombre. Nada, hay que volver a estar aquí porque el martes reiniciamos y ya estaremos en las puertas del Mundial 2026. Muchísimas gracias por acompañarnos. No olviden en el canal YouTube Peláez y de Francisco a partir de la 1 de la tarde. Y ahora llegan las noticias aquí en la FM con Kelly Cabana y Alejo Villegas. Muchas gracias.
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0: 12 del mediodía, 3 minutos. Muy buenas tardes, bienvenidos a esta emisión de noticias de la FM este mediodía. Estos son nuestros titulares.
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2: Una balacera en el norte de Bogotá. Un supervisor de vigilancia se enfrentó a tiros con delincuentes que pretendían cometer un asalto en el barrio San Patricio.
3: Las autoridades investigan el hallazgo de 4 cuerpos en el municipio de Soacha, en Cundinamarca. 3 de las víctimas presentaban signos de violencia y otro fallado en un apartamento.
2: Continúan las labores de rescate de 4 mineros de Sutatausa, en Cundinamarca, tras la explosión de un socavón de carbón. Un muerto y un herido deja la tragedia hasta el momento.
3: La registraduría ya dio a conocer en el tarjetón para la segunda vuelta presidencial que se va a realizar el próximo domingo 21 de junio.
2: Mauricio Gómez Amín, jefe de debate de Abelardo de las Priella, dijo que el 7 de agosto se acaba la falsa paz total y vuelve la seguridad a Colombia.
3: Juan Daniel Oviedo dijo en la FM que lo siguiente: yo no quiero participar en ninguno de los gobiernos, y agregó que va a votar por alguno de los 2 candidatos, aunque todavía no sabe por quién.
2: La Armada Nacional confirmó un hostigamiento del ELN a tropas del Chocó. La misión humanitaria del buque Médicos Biencos Biojó quedó en medio del fuego cruzado.
3: Emergencia humanitaria en 40 municipios del Valle por el cierre de 2.000 servicios médicos y sobreocupación del 220%. Entre tanto, en Cúcuta, Insalud denunció el colapso total de la red de atención.
2: Santander está en alerta por riesgo de inundaciones y deslizamientos. En Uribia, en La Guajira, varios barrios resultaron inundados y en la vía Panamericana hay paso restringido por derrumbes.
3: La Federación de Cafeteros reportó un aumento del 29% en la producción mensual, mientras persisten las caídas y las alertas por el impacto de la revaluación del peso.

0: De Usaquén. ¿Qué dicen las autoridades? ¿Qué fue lo que pasó finalmente? Jason Quimbar, muy buenas tardes.
1: Kelly, buenas tardes. En videos de cámaras de seguridad quedó registrado. Conocimos este momento en que hombres armados en una motocicleta se enfrentaron a tiros con un supervisor de seguridad cuando habrían intentado hurtar las pertenencias de un ciudadano ahí en inmediaciones de la avenida 15 con calle 106. Los hechos ocurrieron exactamente en el barrio San Patricio y pues lo que ha dicho el sector es que esto, interrumpió de manera abrupta la tranquilidad de los ciudadanos. Según informó la Policía Metropolitana de Bogotá, lo que se sabe hasta ahora por medio de las labores previas de indagación que se han hecho en ese sector es que una persona que se movilizaba en un automóvil, sujetos en moto, le intentaron quitar su celular por la ventana del vehículo. En el momento del hecho iba pasando este supervisor de seguridad que reacciona con su arma de dotación y dispara contra estos presuntos delincuentes. Asimismo, estas personas también disparan y alteran de manera abrupta la tranquilidad de conductores que también transitaban por este sitio, aunque las autoridades aseguran que hasta ahora no hay denunciante y tampoco se registran personas lesionadas, continúan en algunas indagaciones también y vigilancia de videos de cámaras de seguridad.
2: 12 del día, 7 minutos, y hablamos de la emergencia que sigue en curso en el municipio de Sutatausa, aquí en el departamento de Cundinamarca. Hace 24 horas se presentó una explosión en un socavón. Un minero falleció, otro fue rescatado, alcanzó a ser llevado con vida, pero hay 4 trabajadores que permanecen atrapados y las condiciones son realmente adversas. Diana Alvarado.
3: Sí, señor, y es que el estallido ocurrió en la tarde de este jueves, como usted lo dijo, dejó un saldo inicial de un trabajador sin vida, un herido rescatado y 4 operarios atrapados que aún no logran ser hallados. A pesar de los esfuerzos inalcanzables de las autoridades viales de salud, de rescate y de emergencia, las operaciones de aproximación se han tornado sumamente complejas debido a las extremas condiciones técnicas y geográficas de esta zona. De parte del equipo técnico de bomberos Cundinamarca, indicaron que la principal hipótesis apunta a que el accidente fue provocado por una peligrosa acumulación de gas metano. Esta misma concentración residual de gases es la que hoy impide avanzar de forma segura precisamente para rescatar a las 4 personas que se encuentran bajo tierra. A este panorama se suma también que la onda expansiva de la detonación generó múltiples derrumbes y fallas estructurales dentro de la galería subterránea, es decir, toneladas de tierra y roca obstruyen a la hora las vías de acceso hacia el punto donde se presume que están los 4 trabajadores. Le cuento que a la hora el trabajo continúa y se espera que en las próximas horas se logren hallar estas 4 personas.
0: Gracias, Diana. Precisamente el capitán de bomberos de Cundinamarca, Álvaro Farfán, dice y está haciendo un llamado a las autoridades para maximizar el control sobre esta explotación de las minas en la región. Jason.
1: Así es, Kelly, pues es una ola de emergencias que ha calificado el propio capitán de bomberos de Cundinamarca, Álvaro Farfán, en relación ya con esta reciente tragedia que ha dejado también un saldo trágico de una persona hasta ahora fallecida. Según el Cuerpo Oficial de Bomberos de Cundinamarca, ya en lo que va de este año, al menos 14 mineros, Kelly, han perdido la vida en estos accidentes, que recordemos son provocados en principio por acumulaciones de gas metano o también por la presencia de polvo de carbón. Frente a esta situación, hablamos con el capitán de bomberos Farfán, delegado departamental de esta institución, y primero lanzó una fuerte advertencia a las autoridades gubernamentales mineras por la repetición sistemática de estos siniestros, pero también precisó algunos detalles.
4: Acucioso, muy de verdad, de responsabilidad de todas las autoridades, también de las personas que ejercen esta actividad, para empezar a analizar técnicamente cuáles son las situaciones que están generando, infortunadamente, estos siniestros. No podemos seguirle sumando más muertos, personas lesionadas, una actividad que sabemos que es bastante importante para la economía, no solo de nuestro departamento, sino de diferentes partes del país, pero donde también detrás de ello hay familias que sufren y que se arriesgan día a día, pues, para poder realizar esta actividad y para poder llevar ese sustento a su familia.
1: Hasta ahora, Kelly, continúan las labores de atención en esta emergencia de la mina Sutatausa, pero también el capitán está cuestionando esa tecnología avanzada que se presume en el sector realmente que se estaría aplicando para mitigar estos riesgos dentro de los socavones de estas minas, pero también aclaró las competencias del Cuerpo de Bomberos oficiales y que ellos simplemente se dedican a la atención de estas emergencias, pero es la Agencia Nacional Minera la que debe poner la lupa al funcionamiento de estos sectores industriales en el departamento de Cundinamarca.

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1: Claudia Tarazona.
2: Ya son las 12 del día, 11 minutos. Jason Quimbar, Mauricio Collazo, nos tienen detalles cuando estamos recordando un año del atentado que terminó a la postre con la vida del senador Miguel Uribe Turbay. Un crimen que apunta a las disidencias de las FARC, sin embargo su familia sigue pidiendo explicaciones. Hay líneas de investigación que siguen abiertas y Mauricio Collazo y Jason Quimbar justamente han recogido los detalles, muchachos.
3: Sí, hemos preparado un reportaje en torno a este caso, porque hoy el país mantiene latente en su memoria este 7 de junio de 2025, fecha en la que un plan criminal orquestado al más alto nivel cegó la vida del senador y precandidato presidencial Miguel Uribe Turbay, y hemos conocido en primicia que la Fiscalía pedirá declarar como persona ausente a los 7 excabecillas de la segunda marquetalia de las disidencias de las FARC, entre ellos alias Iván Márquez, que ordenaron el crimen. Y ojo, está avanzando en estos momentos un rastreo en cuentas bancarias en Colombia, pero también en el exterior, en países como Argentina y Ecuador, para identificar a quienes financiaron este magnicidio. Así lo revela la FM, la fiscal delegada para la seguridad territorial, Daisy Jaramillo.
4: Tenemos que mirar si efectivamente hubo dineros consignados, hay que establecer el número de cuenta que tiene la persona, el seguimiento a las cuentas, el dinero entrante, el dinero saliente, hay que hacer el perfil de quienes están involucrados y de quienes tendrían alguna relación con quienes están involucrados para establecer su patrimonio, sus movimientos de entradas, de salidas y si hubo algún tipo de consignación y en caso afirmativo, para cuándo, cómo, en qué circunstancias entró, quién retiró o quién consignó.
5: Mauricio, algo muy importante y es el avance de este proceso judicial hasta ahora, luego de 365 días de esta tragedia, pero también la parte humana. Conocimos más sobre María Claudia Tarazona, la viuda de Miguel Uribe Turbay, una mujer que como madre y esposa ha enfrentado con valentía la huella de la violencia que le arrebató parte de su vida. En este caso, el crimen del senador y precandidato presidencial Miguel Uribe Turbay, y quien hoy ha tenido que sobrellevar este duelo de la mano con sus 4 hijos, entre ellos con el pequeño de la casa, recordemos, Alejandro, y relató lo difícil que ha tenido que enfrentar esta tragedia sostenida con su hijo sobre quienes le arrebataron a su propio papá.
6: El duelo se enfrenta es sintiendo, dándole la cara al sentimiento, y cuando está bravo le digo que se vale estar bravo, es que yo quiero matar a los que mataron a mi papá, le dije se vale estar bravo, lo que pasa es que vamos a hacer algo especial con esa rabia. Y cada sentimiento tiene un valor, ¿no? El miedo, me dice, tengo mucho miedo, mamá, tengo miedo. Le digo, ya, ¿es eso que piensas que puede pasar? Me dice, que te maten a ti, a mis hermanas, porque me maten a mí. Entonces yo le digo, claro, pues lo que te da miedo es que alguien pierda la vida, que la vida es muy valiosa.
3: En desarrollo, Kelly y oyentes de este reportaje, que podrán encontrar en el transcurso de las próximas horas en todas las plataformas de la FM, también van ustedes a apreciar una prueba clave que se encuentra incluso ya en poder de la Comisión Interamericana de Derechos Humanos, que fue aportada por parte de la propia familia de Miguel Uribe y que deja en evidencia la vulnerabilidad de la seguridad otorgada al senador. Pero ojo, incluso después de encontrarse en estado crítico en la propia Clínica Fundación Santa Fe. En este caso es una prueba determinante, así que los avances, las nuevas revelaciones y toda la reconstrucción de este caso, de este magnicidio, en este reportaje.
7: Gracias, Mauricio. Invitación para nuestros oyentes para que encuentren este especial de la FM de Mauricio Collazo y Jason Quimbar sobre ese año del atentado finalmente que le quitó la vida a Miguel Uribe Turbay. 12 del mediodía, 15 minutos, cambiamos de tema, hablamos de las elecciones. La Procuraduría finalmente abre una indagación preliminar en la Comisión de Acusaciones de la Cámara por aparente demora y negligencia, recordemos, en esos procesos contra el presidente Gustavo Petro. ¿Qué dice la Procuraduría, Marlon Barros?
8: Kelly, mire, la semana pasada el Procurador General Gregorio El Hach le pidió a la Comisión de Acusación de la Cámara certificar cuáles eran los procesos que había contra el presidente Gustavo Petro por indebida participación en política. La respuesta, afirma el Ministerio Público, fue incompleta. En ese momento simplemente se certificó que había 10 procesos, pero no respondieron, por ejemplo, cuál era su estado, quiénes eran los representantes investigadores, cómo iba el expediente, etcétera. La Procuraduría hizo una inspección en la célula legislativa y se dio cuenta de que esto no solamente pasa con los casos de indebida participación en política, sino que ocurre con casi todos los los procesos contra el mandatario, que superan la centena. Además de todo, dicen que ahora no son 10, sino que son 15 procesos por indebida participación en política. Y que además todo se está almacenando en pues una tecnología bastante obsoleta, una comisión bastante desorganizada y etcétera. Entonces lo que la Procuraduría hace es examinar estas circunstancias y decir, abriremos una indagación preliminar para saber si es que los representantes no están actuando como deberían, sino que lo están haciendo de manera negligente. Así lo explicaba el procurador Gregorio Hatch, que además criticó el funcionamiento de la corporación.
0: Que hay aproximadamente 3.000 expedientes de no sabemos desde qué fecha, que no hay registros, que no tienen un sistema elaborado de archivo, ni de erradicación, ni de trámite de expedientes, que no saben exactamente cuántos hay por indebida participación contra el presidente de la República, una vez es 10, otra vez es 15 y otra vez es como 50, sin precisar. Y que hay una precariedad de tecnología y de manejo de los expedientes al interior de la comisión.
8: Lo que sigue entonces es que avance la indagación preliminar, se recolecten pruebas y se defina así si se da paso a una investigación disciplinaria formal que podría conllevar a sanciones para los congresistas. En todo caso, el Ministerio Público tiene que actuar rápido porque recordemos, el 20 de julio inicia un nuevo congreso.
2: Bueno, 12:17, mucha atención a esta noticia de la que seguramente vendrá una reacción y una declaración de la Casa Blanca. El presidente Petro acaba de cargar contra el presidente Trump por el apoyo a Abelardo de la Espriella y lo hace en muy duros términos, Alday Rodríguez.
9: Sí, señor, el presidente de la República, Alejandro, acusa a Estados Unidos y al gobierno del presidente Donald Trump de respaldar en Colombia sectores vinculados con el narcotráfico, luego del apoyo expresado justamente por la Casa Blanca a Abelardo de la Espriella de cara a la segunda vuelta que se realizará el 21 de junio. Lo hizo durante una entrevista con AFP en la Casa de Nariño, donde cuestionó a los aliados de Washington en el país y afirmó que representan la continuidad de estructuras ligadas al paramilitarismo. Esto fue lo que dijo el mandatario.
10: Sus aliados en Colombia vienen de la gobernanza narco-paramilitar. Son genocidas y narcotraficantes. Y yo lo probé 10 años en el Congreso. Lamento que figuras y gobiernos que quieran luchar contra el narcotráfico están ayudando a precisamente llevar al poder político en Colombia el crimen a los herederos de la gobernanza narco-paramilitar. Pero el que sepa historia de Colombia sabrá a qué me refiero. Por encima del objetivo de destruir el narcotráfico a nivel mundial, que yo estoy de acuerdo, están colocando, es una política ideológica que divide al mundo entre los que piensan como ellos y los que no pensamos como ellos, cuando deberíamos es unirnos bajo propósitos comunes hoy, que son propósitos comunes de la humanidad.
9: Un muy duro pronunciamiento del presidente que también reiteró que Donald Trump, su homólogo de Estados Unidos, incumplió un supuesto acuerdo que ambos habían hecho de que Estados Unidos no intervendría en las elecciones en Colombia, que se alcanzó durante una visita que hizo el presidente Gustavo Petro a la Casa Blanca en febrero de este año. Alejandro Iquerri.
7: Bueno, y hablando de Estados Unidos, Aldair, el ministro del Interior también respondió a esa advertencia de los Estados Unidos de cancelar las visas a quienes compren votos supuestamente durante las elecciones. ¿Qué dijo el ministro, Marlon?
8: Kelly, mire, el presidente Donald Trump no solamente ha expresado su respaldo al candidato Abelardo de la Espriella, sino que miembros del Departamento de Estado, como el subsecretario Christopher Landau, lanzaron una advertencia a Colombia y dijeron que van a remover las visas de las personas que interfieran, estas son sus palabras, en los comicios, especialmente a quienes compre votos o, dice la embajada de Estados Unidos en Bogotá, ya sea de otra forma. Pues bien, lo que el ministro del Interior dice es que cada país es autónomo para controlar su visa y que pueden hacer con ellas, palabras textuales, lo que les dé la gana. Escuchemos.
11: Cualquier país puede hacer uso de su visa o no visa para entrar al país como quiera o que le dé la gana. Aquí hemos estado pendiente a que no exista el tema de la compra de votos, sino que ha habido compra de votos de un solo país, de una sola campaña. Entonces, y es una práctica que debe hacerse, pero que además no se presenta para las presidenciales.
8: Dice el ministro del Interior que la compra de votos no se presenta, en sus palabras, en las elecciones presidenciales, sino solamente en las legislativas. En todo caso, el candidato Abelardo de la Espriella ha respondido a Estados Unidos y dice tener la lista de quiénes son los compradores de votos en la Costa Caribe.
2: Y se mantiene en esa denuncia, Daniel Jerez.
12: Se mantiene y en las últimas horas publicó un trino muy fuerte contra el gobierno nacional, contra el presidente Gustavo Petro, también contra el candidato Iván Cepeda. Esto luego de que se conociera que el general Eric Rodríguez, quien había denunciado, recordemos, presiones acciones armadas en algunas regiones del país, incluyendo la carnetización de la población por parte de los grupos armados ilegales, pues fuera retirado de su cargo. Se dirige en su mensaje el candidato de la Espriella al presidente Petro. Dice lo siguiente: tu ambición de poder es tan grande que pones a los bandidos por encima de la democracia. Los votos de tu marioneta Iván Cepeda se consiguen a punta de fusil, sangre y amenazas en las zonas donde permitiste que el narcoterrorismo se convirtiera en ley. ¿Qué les prometiste a los terroristas para que ayuden a tu silencioso candidato? Es lo que responde Abelardo de la Espriella, o dice textualmente en su trino, el candidato del Movimiento Defensores de la Patria. Adicionalmente, como usted lo señala, Alejandro, insiste en que debe haber un acompañamiento de la comunidad internacional al proceso electoral a la segunda vuelta, que se votará el próximo 21 de enero, ya que insiste en que el presidente de la República está violando la ley, está interviniendo en política y tiene, junto con el candidato Iván Cepeda, planes para comprar votos en la región Caribe y criminales amenazando a la población para favorecer a Cepeda, dice textualmente en este trino Abelardo de las
2: Pinas. Oiga, Daniel, y a propósito, ya con el giro de recursos por parte del Ministerio de Hacienda, ¿está listo el diseño del tarjetón de la segunda vuelta?
12: Sí, señor, ya está listo el diseño del tarjetón de la segunda vuelta presidencial. Básicamente es un tarjetón muy sencillo. En la parte izquierda de la tarjeta electoral aparecerá el candidato Iván Cepeda. En el centro estará el candidato Abelardo de la Espriella y en la parte derecha de la tarjeta electoral aparecerá el voto en blanco. Hay que hacer aquí algunas claridades. El voto en blanco para la segunda vuelta no tiene ningún tipo de validez legal ni jurídica. El voto en blanco es sencillamente una expresión ciudadana para los que no estén de acuerdo con ninguno de los dos aspirantes, pues puedan marcar, si quieren, la casilla del voto en blanco. Pero esos votos no tienen ningún tipo de validez jurídica para la segunda vuelta presidencial. ¿Por qué? Porque en la primera vuelta, tanto Cepeda como Abelardo de la Espriella fueron las dos opciones que obtuvieron la mayoría de votos de los colombianos y son los que en la segunda vuelta van a disputar el paso a la presidencia de la República. Eso uno. Y la segunda claridad es que algunos se preguntarán por qué el orden quedó así, por qué no se hizo un nuevo sorteo. Uh-huh. Resulta que la registraduría estableció, y esto lo lleva haciendo obviamente muchísimos años, que no se hace un nuevo sorteo para la ubicación de las posiciones en la tarjeta electoral de segunda vuelta, porque se tiene en cuenta el sorteo que se tuvo para la primera vuelta presidencial. Como en este caso, Iván Cepeda estuvo en la casilla número uno, pues mantiene ese lugar allí en la posición de la tarjeta electoral, entonces aparece primero. Y como en este caso Abelardo de la Espriella obtuvo la casilla número 5, pues va a aparecer entonces después del candidato Cepeda. Se tiene ese orden en cuenta y no se hace un nuevo sorteo de las posiciones.
7: Muy interesante lo que usted dice, Daniel, en la aclaración del voto en blanco, porque muchas personas creen que ese voto es válido finalmente y que funcionaría como funcionaba antes, que usted dice en otras elecciones, ese voto en blanco en mayoría haría que cambiaran los candidatos. En este caso no y eso hay que aclararlo.
12: En este caso no. Eso que usted dice, Kelly, hubiera funcionado si el voto en blanco ganaba en primera vuelta. Uh-huh. Si el voto en blanco gana en primera vuelta, ahí sí tienen que cambiarse todos los candidatos y bueno, y tiene toda una serie de implicaciones legales. Pero en este caso, como el voto en blanco no ganó en primera, no pasó a segunda vuelta, por así decirlo, entonces en segunda vuelta no tiene
2: validez. Y aclarar que el voto en blanco no se le suma a ninguno de los candidatos, que uh-huh. es otro de esos mitos de esas falsas noticias que circulan en redes.
7: Y bueno, hablaba Daniel de lo que había hecho y había dicho el candidato Abelardo de la Espriella. ¿Qué hizo hoy también el candidato Iván Cepeda? Hay polémica, Aldair, por lo de la camiseta de la selección en Colombia, pero finalmente recibió una camiseta de la selección el candidato Aldair. Bueno, más adelante volvemos con Aldair. Finalmente vimos imágenes a través de redes sociales. El candidato Iván Cepeda recibió una camiseta de 32 barras futboleras. Aldair. Ya volvemos con la información con Aldair. Decía la camiseta y el mensaje del candidato Cepeda: la selección y la prenda, la camiseta nos pertenece a todas y todos los colombianos. Recordemos que un juez de la República ya le había prohibido al candidato Abelardo de la Espriella usar finalmente la camiseta. 12 del mediodía, 25 minutos, estamos en la FM.
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2: Bueno, y cuando prácticamente ya está prendiendo motores el Mundial, el Ministerio de Salud está recordando que hay que tener las vacunas al día, sobre todo por el peligro del sarampión. Diana Cabrera.
18: Alejandro, es que ha sido el Ministerio de Salud que reitera ese llamado a los colombianos que viajarán al Mundial de Fútbol FIFA 2026 para que verifiquen y completen su esquema de vacunación contra el sarampión ante el aumento de casos registrados en varios países de América y también el incremento de la movilidad internacional. El Ministerio de Salud señaló que este anuncio se hace tras el creciente de los casos de sarampión en Estados Unidos, Canadá, México y Guatemala, y pidió a los viajeros revisar su carnet de vacunación al menos 15 días antes de desplazarse al exterior. Es por eso que parte de la estrategia en el país, el gobierno nacional adelantará durante junio una intensiva jornada de vacunación con actividades de búsqueda activa y captación de población susceptible entre el 15 y el 19 de junio. La campaña culminará el próximo 20 de junio con una gran vacunación nacional destinada a fortalecer las coberturas en todo el territorio colombiano.
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7: 12 del mediodía, 28 minutos, la FM ha hecho seguimiento a las denuncias, recordemos, de los caimanes llaneros que están abandonados supuestamente en tres estaciones y que no habían recibido comida. Pues fíjense que 12 caimanes llaneros en poder de Unillanos se están alimentando, dicen ellos, cada 20 días con recursos de la misma institución. Están denunciando que la Universidad Nacional los abandonó desde el mes de diciembre. ¿Qué es lo que está pasando allá? Yolanda Martínez, muy buenas tardes.
19: Kelly, buenas tardes. Así es, pues la denuncia la hace la misma Universidad de los Llanos, que recordemos es la Universidad Pública de la Orinoquia, donde se estudian aproximadamente unos 6.000 estudiantes de diferentes departamentos de esa parte del país. Y la denuncia consiste en que ellos prestaron un terreno a la Universidad Nacional para que albergara allí a 12 caimanes. Son 10 hembras y 2 machos que están en cautiverio y en vía, pues para protegerlos porque están en vía de extinción. Sin embargo, el compromiso de la Universidad Nacional era de alimentarlos, eso desde el año 2017 aproximadamente. Eso ocurrió medianamente de manera normal hasta el mes de diciembre del año pasado y no volvieron. Los animales pues se han estado alimentando y se encuentran en buenas condiciones, pero con recursos de la Universidad de los Llanos, y eso es lo que están reclamando porque dicen que no les corresponde. El 22 de junio va a haber una reunión para intentar buscar una solución, porque recordemos que lo mismo está pidiendo Merecure, el parte privado, y la misma estación Roberto Franco, que pertenece a la Nacional.
2: Bueno, y la Procuraduría no solamente está tras los lagartos de la política, sino también de los caimanes llaneros. Camilo Portocarrero.
20: Alejandro, la Procuraduría le dio plazo al Ministerio de Ambiente hasta el próximo viernes para presentar el plan integral y financiado que permitiría atender la crisis de los caimanes llaneros que permanecen en cautiverio en el Meta. La decisión se conoció tras una reunión en la que participó el Ministerio de Ambiente, Cormacarena, representantes de los otros centros en donde están ubicados los caimanes, y la senadora Andrea Padilla, quien aseguró que las alertas sobre la situación habían sido evidenciadas desde hace más de un año. Esto dijo la senadora.
21: Supimos que la Universidad Nacional ya le había alertado al Ministerio de Ambiente desde mayo del año pasado que tenían comida hasta septiembre del año pasado, que es la fecha a partir de la cual dejan de recibir alimento en dos de los puntos, que son Unillanos y Merecure.
20: Tras realizar visitas técnicas el 28 de mayo en la estación Roberto Franco, Unillanos y Merecure, la Procuraduría confirmó que los animales permanecen en condiciones de cautiverio que calificó como lamentables. Entre los hallazgos se reportan hacinamiento crítico, falta de sombra, agua con exceso de materia orgánica, riesgos de fuga y ejemplares con evidentes signos de deterioro físico. La senadora también aseguró que ya son 16 los caimanes muertos. Según la información presentada durante la reunión, 6 de estos o 7 aparecen por causas indeterminadas, mientras que 2 corresponden agresiones entre animales y el resto por problemas de salud.
7: Gracias, Camilo. 12 del mediodía, 31 minutos. Cambiamos de tema. Hay noticias judiciales. La defensa de Santiago Uribe, recordemos, el hermano del expresidente Álvaro Uribe Vélez, interpuso finalmente un recurso extraordinario de casación. Esto contra la sentencia de la Corte Suprema que confirmó esa condena de 28 años contra Santiago Uribe. ¿De qué se trata lo que dice la defensa, Marlon?
22: Kelly, mire, nunca, mejor dicho, es un recurso extraordinario por una razón fundamental, y es que la casación se interpone para que una sala de la Corte Suprema de Justicia, en este caso la sala penal, se pronuncie en una especie de última instancia sobre un proceso penal. El problema es que la sala de casación penal fue la que ayer ratificó la condena a 28 años de prisión en contra de Santiago Uribe Vélez por homicidio y crímenes de lesa humanidad de concierto para delinquir, ambos agravados. Sí, un nombre fue clave acá, que fue el conductor de bus, Camilo Barrientos, que fue tachado por los 12 apóstoles de ser auxiliador de la guerrilla, y ese crimen, se dice, se fue conocido por Santiago Uribe. Lo que dice la defensa de Granados es que, listo, la sala de casación penal fue la que resolvió, y por lo tanto, esta no es una medida que se suela tomar. Esta casación no es algo que se suela tomar en todos los procesos penales como algo habitual, pero la jurisprudencia le permite hacerlo. ¿Qué puede pasar en este momento? El penalista Jaime Granados, que ha sido defensa de Santiago Uribe y de Álvaro Uribe, dice que la Corte Suprema de Justicia tiene que admitir este recurso de casación para luego darle trámite en una sala que tendría que tener con jueces, pues ya no podría tener a los mismos magistrados que fallaron en contra de Santiago Uribe Vélez.
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2: Kelly, ¿cuál puente le gusta más? Porque le tiene para todos los santos.
7: Tenemos tres puentes,
2: ¿no?
7: No, tres el puentes. El de la 100, dice Alejandra.
2: ¿Le gusta el de la 100?
7: Me encanta. Una autopista norte.
2: Porque le tengo el de este, que es Corpus Christi. Ajá. Si le queda faltando, le queda el del Sagrado Corazón de Jesús.
7: Sí.
2: Luego viene el de San Pedro y San Pablo.
7: Sí, y el nuevo de la Virgen de
2: Chiquinquirá. Y luego el de la Virgen de Chiquinquirá, pero ese ya es para el 13 de julio. Hay puente para todos.
7: Sí, sí.
2: Y con esta temporada comienzan también las vacaciones y la movilidad, o la movilización de los viajeros en la terminal de transportes o en las tres terminales que tiene en realidad Bogotá. Alejandra Rubio.
23: Alejandro, y es que más de 1,8 millones de pasajeros se van a movilizar desde la terminal de transporte de Bogotá entre hoy, 5 de junio, y el 12 de julio, periodo que coincide con las vacaciones de mitad de año y con los tres puentes festivos de este mes y los 2 de julio. De acuerdo con las proyecciones, el día de mayor movimiento será el 27 de junio, cuando cerca de 99 mil personas saldrán desde las sedes Salitre, Norte y Sur hacia diferentes destinos del país. Entre las rutas con mayor demanda se encuentran las que conectan las ciudades de Girardot, Cali, Ibagué, Neiva y Sogamoso. Estas son las recomendaciones de Rafael González, el exgerente de la terminal de transportes.
24: Lo primero es viaje por las terminales de transporte. Evítese contratiempos, viaje seguro, viaje tranquilo. Aquí hacemos revisión de todos los vehículos y de los conductores. Adicionalmente, puede comprar por la página www.terminaldetransporte.gov.co. No caiga en engaños, no utilice links de WhatsApp, de Facebook, de otras redes sociales. Siempre a la página oficial www.terminaldetransporte.gov.co. Si ya está en alguna de nuestras sedes, busque los módulos de acceso rápido para el pago y generación de etiquetas las entradas, o vaya directamente a las taquillas. Pero por favor, no compre por fuera de las terminales de transporte.
23: Kelly, pues para atender este incremento en la afluencia de usuarios se dispuso un operativo especial con la participación de más de 500 personas en labores de seguridad, control y atención en las tres sedes de la terminal. Además, durante estos puentes festivos se va a habilitar un punto de operación en Yomasa para facilitar los desplazamientos hacia los llanos orientales. Y como decía el gerente de la terminal de transporte, Rafael González, la recomendación es adquirir los tiquetes únicamente a través de los canales autorizados y verificar previamente también las condiciones de su viaje para menores de edad, mascotas y si va a viajar con equipaje de grandes dimensiones.
7: Gracias, Alejandra. Buenas recomendaciones, obviamente, para los oyentes. Los acompañamos en las carreteras en este puente festivo. 12 del mediodía, 35 minutos. Las autoridades también están investigando el hallazgo de 4 cuerpos en Soacha, 3 de ellos incinerados y con signos de tortura. Diana, ¿qué dicen las autoridades?
1: Sí, señora, el primer y más estremecedor caso se registró en la zona boscosa que conecta a Soacha con la localidad de Bosa. Transeúntes del sector alertaron a los cuadrantes de la policía sobre la presencia de lo que parecían restos humanos en medio de la maleza. Al llegar al lugar, las unidades de criminalística confirmaron el hallazgo de los 3 cuerpos que presentaban signos evidentes de tortura y que habían sido parcialmente incinerados con el fin de borrar huellas y dificultar su identificación. También casi que simultáneo se conoció un caso estremecedor también porque miren, un conjunto residencial, los vecinos alertaron sobre un fuerte olor que emanaba al interior de una vivienda, de un apartamento. Ante la falta de la respuesta de su propietario, los bomberos rompieron la puerta y al ingresar hallaron el cuerpo de una persona en avanzado estado de descomposición. Las autoridades investigan entonces estos 4 crímenes.
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2: 12:37, una misión humanitaria de la Armada Nacional fue víctima de los terroristas del ELN. Vales Calvarado.
3: Ese es el reporte, Alejandro, que entrega de manera oficial la Armada Nacional, que informó en las últimas horas el desarrollo de nuevas operaciones de control fluvial, específicamente sobre el río San Juan. Esto es en el área de Palestina, en el departamento de Chocó, donde las unidades del Batallón Fluvial de Infantería de Marina número 24, pues fueron objeto de un nuevo hostigamiento, esta vez por el frente Ernesto Che Guevara del ELN, quienes los atacaron con ráfagas de fusil, ametralladoras y granadas, y ante este ataque, por supuesto, las tropas reaccionaron. Aunque el reporte señala que no hubo personas heridas y fue una situación muy preocupante porque en medio del fuego cruzado quedó el personal sanitario del buque hospital Bencos Biojó, que es el que se encuentra justamente en esta zona del Pacífico, prestando esa ayuda y ese reporte humanitario para toda la comunidad vulnerable. De momento lo que dice la Armada es que rechaza categóricamente este ataque que se ha registrado en las últimas horas por parte del ELN, mientras que los marinos continúan desplegados en todo el litoral pacífico colombiano.
7: Y obviamente, Vales, que el Ministerio de Salud está alertando por el riesgo al personal sanitario y también a los pacientes del buque, Diana.
4: Kelly, ese llamado que está haciendo el ministro de Salud, Guillermo Alfonso Jaramillo, quien ha rechazado los hechos que pusieron en riesgo la integridad del personal sanitario, la tripulación, los pacientes y las comunidades atendidas en el buque hospital Bencos se vio durante un incidente ocurrido mientras la embarcación navegaba cerca del sector de Palestina, esto en el departamento del Chocó. La entidad expresó su preocupación por la situación y reiteró el llamado a respetar y proteger la misión médica, considerada un componente esencial para garantizar el acceso a los servicios de salud en las zonas apartadas del país. Según el Ministerio de Salud, es importante señalar que este buque adelanta estrategias de atención a comunidades ribereñas y rurales del litoral pacífico colombiano, territorios donde las dificultades geográficas y las barreras de acceso pues limitan la prestación oportuna de los servicios de salud. Y hace ese llamado a respetar y proteger la misión médica, sus medios de transporte, el personal sanitario, la tripulación y los equipos y los espacios destinados para la atención en salud de los colombianos.
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2: Sara Fajardo, ¿usted qué estaba haciendo por allá en abril de 1992?
8: Pues Alejandro, le cuento que todavía no había nacido ni siquiera.
2: Creo que, bueno, Camilo es modelo
9: no,
2: de hace 20 años.
9: ¿2004?
2: ¿Usted? 2004,
9: 2021.
2: Kelly Cabana no había nacido tampoco.
10: Sí,
2: pero
10: sí había nacido, lástima, 88 soy yo, pero estaba muy chiquita en el apagón.
2: Bueno, pero es que, exacto, vamos a hablar del apagón, de la hora Gaviria. Aquí en Bogotá llegábamos a tener hasta casi 9 horas de racionamiento y eso nos evoca una época muy dura, muy difícil para el país, pero el exministro de Minas, Amílcar Acosta, dice que podría el país enfrentar una situación parecida producto de este fenómeno del Niño, el que se avecina y que se ha anticipado. Sara Fajardo.
8: Pues mire, Alejandro, el exministro de Minas y Energía, Amílcar Acosta, propuso adelantar la hora en Colombia como una de las medidas para enfrentar el riesgo de un posible apagón en medio del aumento del consumo de energía y altas temperaturas en el país. La propuesta plantea ajustar los horarios de la jornada laboral y escolar, una práctica que, según indicó, ya se viene aplicando de manera espontánea en algunos colegios. El objetivo es reducir la presión sobre el sistema eléctrico en las horas de mayor demanda. El exministro advirtió que la demanda de energía ha alcanzado niveles históricos en un contexto en el que el fenómeno del Niño aún no se ha consolidado completamente, lo que anticipa una mayor presión sobre el sistema en los próximos meses. En ese escenario planteó un conjunto de acciones orientadas a gestionar el consumo energético sin prejuicio, digamos, de las medidas que ya se adelantan que adelantan algunas empresas generadoras, transportadoras y comercializadoras de energía, así también como el sector y del gas. Cabe anotar, Alejandro, que ya desde el gobierno, desde el Ministerio de Minas, han expedido diferentes decretos en donde ponen justamente a las empresas a racionamientos de energía y diferentes consejos en cara al fenómeno del Niño.
10: 12 del mediodía 44 minutos, gracias Sara, y recordarán los oyentes un sismo que hace más o menos un año ocurrió en Cundinamarca, en la zona de Paratebueno y también de Medina. Las imágenes en ese momento eran impresionantes, Camilo, porque la carretera estaba totalmente destruida, la que lleva a Paratebueno. ¿Qué dice el gobierno y bueno, qué entregaron finalmente esta semana?
9: Bueno, empecemos por recordarle a los oyentes la fecha, 8 de junio de 2025, acá uh-huh. es decir, ya casi un año del sismo que sacudió estos dos municipios, Paratebueno y Medina, y que fue de 6.5. Ya avanzan las obras de reconstrucción para las familias que perdieron sus viviendas. La Unidad Nacional de Gestión del Riesgo adjudicó un contrato por más de 25 mil millones de pesos para construir 145 casas destinadas a los damnificados de la emergencia. Además, este miércoles fueron entregadas las primeras viviendas de más de 70 metros cuadrados en Paratebueno. Esto dijo Rafael Cruz, director encargado de la Unidad de Gestión de Riesgo, recordemos, por la suspensión de Carrillo por presunta participación en política. Escuchemos.
11: Son viviendas de más de 70 metros cuadrados, con ventilación natural, iluminación natural, con un espacio productivo, con la capacidad de expandir si es necesario, y por supuesto basándonos con las sugerencias y el concepto técnico del Servicio Geológico.
20: De acuerdo con la UNGRD, el plan de reconstrucción contempla en total 610 soluciones habitacionales mientras avanzan las obras. La entidad también ha entregado subsidios de arrendamiento para las familias que aún no pueden regresar o tener una vivienda permanente. Según el balance oficial, se han destinado más de 300 millones de pesos para 228 subsidios de vivienda temporal en Paratebueno y Medina Cundinamarca.
2: Bueno, y una nueva condena por el caso de Centros Poblados. Mauricio Collazos.
12: Sí, se revive este episodio en los estrados judiciales. En esta ocasión, la Fiscalía logró, con base en las pruebas que un juez de conocimiento de Bogotá emitirá sentido de fallo condenatorio, es decir, sentencia contra Otomar Lascarro Torres, empresario, por su presunta participación en graves inconsistencias e irregularidades detectadas en el contrato 1043 de 2020. Aquí se comprometieron, según las investigaciones, recursos por $1 billón de pesos, suscrito, recuerden ustedes, entre el Ministerio de Tecnologías de la Información y las Comunicaciones y la Unión Temporal Centros Poblados, y todo para, supuestamente en su momento, llevar internet a más de 7.000 escuelas rurales del país. En este caso, el empresario fue condenado por los delitos de enriquecimiento ilícito y fraude procesal, al igual que falsa en documento privado. ¿Qué se estableció aquí? Que por esta actuación se pretendía recibir por parte del empresario cerca de 4.000 millones de pesos.
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10: 12:46. Vamos a Cali. La Veeduría de Salud del Valle del Cauca denunció que pacientes hemato-oncológicos tienen más de 6 meses sin recibir sus medicamentos. Jorge Escobar, buenas tardes.
15: Kelly, muy buenas tardes. Hay preocupación porque no se tiene certeza precisamente de que cuándo van a llegar estos medicamentos a la capital vallecaucana, en especial los pacientes de la nueva EPS, quienes denuncian que no se les ha dado una respuesta oportuna por parte de las autoridades competentes. Desde la Veeduría de la Salud de Cali se ha venido haciendo seguimiento a esta situación. Su líder, en este caso Luciano Calderón, entrega detalles sobre las acciones que se han venido realizando.
18: Tenemos pacientes de oncología, tenemos situaciones difíciles con los medicamentos que no les están entregando a los pacientes. Las citas, los procedimientos, tenemos que una resonancia y no le están dando. Pacientes que llevan un año sin que les autoricen una resonancia.
15: Esta demora se ha venido, en este caso, presentando durante los últimos meses y es por ello que insisten en la necesidad de tomar medidas al respecto, compañeros.
2: Ahora nos vamos al departamento del Huila. Todos los feminicidios son deslenables, desde luego condenables, pero este caso realmente fue atroz por la manera en que fue asesinada esta mujer, Paula García.
19: Buenas tardes, así es. Tras una semana de su fallecimiento, el cuerpo de Wendy Sepúlveda ya se encuentra en la ciudad de Neiva. Hoy se llevarán a cabo las exequias en la iglesia Perpetuo Socorro en Campo Núñez, ubicada acá en la ciudad de Neiva, donde familiares, amigos le darán el último adiós a Wendy Joana Sepúlveda, quien es la joven que tenía 24 años de edad. Era una joven mamá de un niño de tan solo 4 años. Su expareja sentimental, que además había salido hace 15 días de prisión por también cumplir una condena de 5 años por un intento también de homicidio, la quemó, le roció gasolina encima y posteriormente a la joven fue trasladada a la ciudad de Medellín. Ella falleció allí el día lunes, acompañada por supuesto de su mamá. El día de hoy, hace pocos minutos, llegó también el cuerpo de Wendy acá a la ciudad de Neiva. La velación estará allí en la sala Ébano Cristo Rey en la ciudad de Neiva y a las 3 de la tarde serán las exequias y posteriormente será llevada al cementerio central de la ciudad. Esto es un hecho atroz que ocurrió aquí en la ciudad de Neiva hace bastante tiempo. No ocurría un feminicidio de esta manera. Asimismo, les recordamos que la persona, su expareja sentimental, ya está cumpliendo también la condena allí en prisión, en la prisión de Rivera, aquí en el departamento del Huila.
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0: esta voz yo no la reconozco, francamente. Pero usted me dice, Alejandra Rubio, que es Taylor Swift.
1: Es Taylor Swift.
0: Pero yo no la reconozco. ¿Por qué será?
1: Alejo, y es que le suena diferente, ¿o no?, a lo que hemos venido escuchando de Taylor Swift.
0: Pues suena más country, suena más del 2000, ¿no?
1: Sí, Alejo, pues le cuento que Taylor Swift estrenó oficialmente I Knew It, I Know, I Knew You. Es Lo Sabía, Te Conozco en español. Es una canción original escrita por ella para el soundtrack de Toy Story 5, que se estrena ya en unas semanas. El tema, pues,
0: es la banda sonora.
1: Es parte de la banda sonora de esta película y está inspirado en Jessie, la vaquerita, que es uno de los personajes, pues, más queridos de esta franquicia. Además, representa el regreso del artista a los sonidos country que marcaron, pues, los inicios de su carrera por allá en el año 2000.
0: ¿Ella no comenzó en estas series de Disney?
1: Ella comenzó, no, señor.
2: No, fue Miley Cyrus.
3: Hannah Montana.
1: Exactamente, ella se presentó a un concurso y lo ganó por allá en el año 2006 y ella cantaba country nada más. Y entonces esta canción nos recuerda mucho los inicios de Taylor Swift y nos lleva un poquito a la nostalgia de los que crecimos con Toy Story.
3: Oiga, Toy Story, hay un montón de gente que va a participar en esta nueva película, la 5, aparece Tom Hanks, no sé si
0: vio, Bad Bunny. Porque además es bacanísima porque trata una cosa muy, muy actual, ¿no? Que es el uso de los videojuegos y cómo desplazamos a los juguetes, claro. ¿Sí? La idea es eso, es volver sobre la nostalgia.
3: Ay, tremendo. Bueno, Toy Story 5, Taylor Swift, que participa en esta película, y una invitación de Alejandro Villegas que tiene para los oyentes este fin de semana.
0: Niki Jan.

0: 12:54. Para usted también, Alejandra, si es que le gusta Nicky Jam, mañana hay concierto en el estadio El Campín para los fanáticos de Nicky Jam. ¿Le llama la atención un poquito Nicky Jam?
1: No mucho, la verdad. Yo soy más de Taylor Swift, pero dicen que va a ser un conciertazo.
0: Va a ser un conciertazo Nicky Jam, que recordemos, obviamente ya parece colombiano porque ha vivido aquí en la ciudad de Medellín y se siente feliz en el país. Y la selección Colombia ya está en Estados Unidos. Alejandra Avianca fue la encargada de transportar finalmente al equipo. Vimos imágenes impresionantes, obviamente, de la gente despidiéndolos por toda la 26. Llegaron al aeropuerto El Dorado, luego obviamente allí en el aeropuerto cuando estuvieron con el presidente Gustavo Petro, una polémica por un saludo que no recibió finalmente la hija del presidente y que no le dio James Rodríguez, pero ya están. Lo cierto es que ya está la selección Colombia en Estados Unidos.
1: Sí, Kelly, ya están allá. Avianca es la aerolínea oficial de la Selección Colombia y aparte amplió su operación para que todos los colombianos, los hinchas que quieran acompañar pues que a la tricolor, puedan ir a través de Avianca. Hay más de 3.000 sillas disponibles. Entonces, bueno, ya saben, pueden ir al mundial.
0: Los que todavía quieran ir, pues pueden obviamente viajar. Eso sí, conseguir las boletas está muy complicado. A los oyentes les agradecemos la compañía. Los invitamos a que se queden con toda nuestra programación. Ya están aquí nuestros compañeros de la FM Más Fútbol. Gracias siempre por acompañarnos. Esto es La FM, siempre contigo.

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2: Soy Marlon Barros y Santiago Uribe Vélez, a través de su defensa, el abogado Jaime Granados interpuso un recurso extraordinario de casación para que la Corte Suprema de Justicia vuelva a pronunciarse luego de ratificar la condena de 28 años de prisión en su contra por paramilitarismo, concierto para delinquir y homicidio agravado.
3: Soy Daniel Jerez, la senadora y excandidata presidencial Paloma Valencia solicitó a las autoridades electorales y a los órganos de control una auditoría inmediata a 218 mesas de votación ubicadas en los territorios afectados por el conflicto armado y presencia de grupos ilegales, tras advertir posibles irregularidades que pudieron favorecer a Iván Cepeda, que obtuvo el 100% de los votos en esas regiones.
4: Soy Alejandra Rubio. Más de 1.8 millones de pasajeros se movilizarán desde Bogotá durante las vacaciones y los tres festivos de junio. Las autoridades ya preparan un operativo especial ante el aumento de viajeros por carretera.
5: Hola, soy Lina Gallón desde Boyacá. La ley que avala nuevo festivo también dispone más recursos económicos para obras en Chiquinquirá. El festivo por Nuestra Virgen de Chiquinquirá, además de hacerle homenaje a Nuestra Señora del Rosario, también trae nuevas obras para el municipio, entre ellas la transversal de Boyacá, acueducto y alcantarillado del área urbana y la construcción de la doble calzada Zipaquirá-Barbosa.
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2: Una de la tarde en punto. Un abrazo para todos ustedes y bienvenidos a la FM Más Fútbol. 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Y hoy nos han invitado aquí en la ciudad de Medellín a hacer el programa precisamente desde wplay.co. Ya don Eduardo Luis se está acomodando, pero hay que empezar con lo más importante del día. Lo más importante del día, la gran noticia, muchas gracias Inge, ya le metimos a su internet. Lo más importante del día, y usted dirá, ¿qué? ¿La final? ¿O no? ¿Lo que está pasando, esta polémica de Selección Colombia con la presidencia de la República, la hija del presidente, la señorita Antonella? Sí, todo eso es muy importante y lo vamos a hablar. Pero lo más importante es enviarle una fuerza gigantesca desde acá, la mejor de las energías, en mi caso, bendiciones y la protección de Dios a Iván René Valenciano. Fue impactante para mí enterarme hoy muy temprano cuando vi un post que el bomber está peleando contra una dura enfermedad. Es un hombre al que yo quiero mucho, admiro mucho. Lo admiré como futbolista en su momento, jugador de Junior, jugador del Independiente Medellín, sí que lo disfruté, de Selección Colombia, su paso por el fútbol internacional, muy rapidito por el Atalanta en Italia, después su regreso. Bueno, todo lo que hizo en el Bomber, lo bueno, lo malo, pero sobre todo lo admiro como compañero y amigo, con quien es una persona con la que tengo contacto permanente, con la que me hablo, con la que intercambio opiniones. Muy seguramente está luchando contra esto desde hace un tiempo. No nos había dicho, o yo por lo menos no sabía absolutamente nada. Así que de parte de Juan Felipe Cadavid, de la FM, supongo que Eduardo va a hacer lo mismo, porque sé también del cariño de Eduardo por el Bomber. Toda la mejor energía, fuerza Bomber, bendiciones, y vamos a salir adelante en lo que viene. Así que grande, grande Iván René, y con eso quería empezar, enviándole un abrazo enorme a una leyenda además. Hasta hace poco el máximo goleador de nuestro fútbol, lo desbancaron, un hombre que hizo goles por donde estuvo, un delantero genial, espectacular. Así que a él un abrazo enorme, mi querido Eduardo Luis. Y antes de meternos en materia, pues supongo que usted también quiere enviarle un mensaje a Iván René Valenciano.
7: Coméntate, Iron, un abrazo gigante. Muy buenas tardes, Juan Felipe, para usted y a todos los amigos que nos acompañan hasta ahora en la FM Más Fútbol en todo el país. Un abrazo gigante para todos los que nos acompañan en buses, taxis, colectivos, particulares. Un abrazo gigante para todos los que están en los hogares, los que están en las oficinas, en las fábricas, empresas. Bienvenidos siempre los que nos sintonizan en cualquier emisora de la FM en todo el país, en corregimientos, pueblos, municipios, ciudades. Gracias por estar. Y un abrazo gigante a los que están en las plataformas digitales, a esta hora en TuneIn, TDT, la app del canal RCN, en TikTok y en los canales de YouTube de la FM y canal de YouTube de Deportes RCN, señores. Así que un placer, Juan Felipe. Hombre, sí, claro que me uno. El Bomba no solamente es un ex compañero, es un amigo, el Bombardero, y además es una persona muy bonita. Lo quiero mucho, le mando un abrazo a Iván René Valenciano por lo que está pasando. No tengo ninguna duda de que va a salir adelante, porque es un berraco, porque es un teso. Entonces el Bomba no va a tener ningún problema en salir adelante, hermano. Un abrazo para Iván René, te queremos mucho, mi hermano, y te deseamos lo mejor en esta dura prueba que le pone la vida.
2: Sí.
7: Sí, hombre. Y bueno, ya usted dirá por dónde arrancamos, comentateiro. Un abrazo para el Bomba.
2: No quisiéramos hablar de acercarnos a los temas políticos, pero ¿qué hacemos? Es la tendencia, sí. Desde ayer en la tarde sigue siendo el tema que se está tocando en el país. James Rodríguez, la selección Colombia, el presidente Petro, su hija menor, las imágenes que para unos
7: no son... estamos en YouTube de la FM, no sé por qué.
2: Ah, ¿cómo?
7: Perdón.
2: Sí.
7: No estamos en YouTube de la FM.
2: Vamos a corregir ahí el tema, ya nos van a ayudar con eso.
7: No estamos en YouTube de la FM, estamos en YouTube de Deportes RCN.
2: Y el de Deportes RCN está perfecto.
7: Está perfecto, pero en canal de en YouTube de la FM no ha empezado.
2: Déjeme, yo miro aquí a ver en TikTok.
7: Sí, no sé, en TikTok miremos a ver. ¿Sí?
2: A ver, espéreme un segundito, que esto, yo no soy tan rápido como usted en redes.
7: Igual la gente nos busca por un lado o por el otro, ¿cierto?
2: En TikTok pero... también estamos de manera... Entonces, ahí en Bogotá, que sí. Nos den una manito, porque
7: sí, por
2: el tema aquí está perfecto. Inge, estamos saliendo perfecto sin problema. Bueno, no, mire, el tema es James Rodríguez.
7: Sí, señor.
2: Yo creo que hay que empezar por ahí. Sabemos que es un tema que toca a callos, que pisa a callos. Cada quien tiene todo el derecho del mundo a tener su posición política, y más en un momento como este, donde nos estamos jugando 4 años de gobierno con dos aspirantes, con dos personas y dos políticos de miradas tan diferentes, de corrientes tan diferentes y tan distintas. Usted tiene derecho a ir por su lado, yo tengo derecho a ir por el mío, los jugadores tienen derecho a ir por el suyo, y la gente que critica a los jugadores tiene todo el derecho también a ir por el suyo. Yo he mirado mucho, casi como cuando hubo una jugada de penal, Eduardo, esa, sí. como la jugada del penal a favor de Junior en la final,
7: sí.
2: Esa que hay que verla con lupa, que hay que revisarla, volverla a mirar, pedir un concepto, verla con amigos, agrandar la imagen, ponerla en cámara lenta, en slow motion. Bueno, hay que hacer absolutamente de todo para no cometer un error, por lo sensible además de la situación que estamos viviendo, claro. Insisto, en el país con el tema de la polarización
7: que hay, la política. Pero lo que yo le decía el otro día, Juan, no estamos en un extremo político, pues vos lo ya sabes, el mundo está como en un extremo de todo.
2: Sí, y usted se pone a leer aquí lo que está diciendo la gente.
7: Extremo futbolístico, extremo musical. Hombre, es una guerra más boba, yo la...

0: agresión y de polarización más, la actitud de un jugador que ya la vamos a analizar. Ya la vamos a analizar. Aquí ya están diciendo, ¿a quién le van a lavar la cara? Bueno, yo voy a dar mi opinión y Eduardo va a dar su opinión. Ya lo saben ustedes, nosotros no nos ponemos de acuerdo. ¿Qué si hablamos con Eduardo? Edu, ¿viste las imágenes de lo de James? Sí. Ah, perfecto. ¿Vamos a hablar de eso? Vamos a hablar de eso. Empiezo yo. James le da la mano. Porque ahí están quienes están diciendo que no le da la mano. Está clarita en la imagen, le da la mano. Sí le da la mano, como se la da después al presidente Petro, como antes se la da John Arias, como después se la da Daniel Muñoz, como antes se la había dado Montero, como antes se la había dado Juan Fernando Quintero, le entrega la mano. Yo en el video sí veo a Antonella pedirle, por favor, una foto. Sí le dice una foto. Y James, después de darle la mano, la miró y siguió derecho. Yo no hablo con James, tendría que preguntarle a James y que él me dijera, no, la quise ignorar o no la escuché. Y entonces aquí esto lamentablemente se presta para que cada quien le interprete como le dé la gana, según su posición política. Yo no puedo interpretar ni la una ni la otra, yo no puedo asegurar que no le quiso dar la foto o que no la escuchó. Y usted que está al otro lado, seguramente esperando que yo diga lo que usted quiere, que yo diga, seguramente está esperando y diciendo, ah, no dijo lo que yo quiero, entonces este man es un acomodado. No, yo no lo puedo asegurar, y usted tampoco. Usted tampoco. No, es que la miró como si sí la escuchara. No sé. Sí le da la mano, y eso sí es un, y eso es fáctico. Le da la mano. Busquen bien el video, véanlo cuadro por cuadro, le dio la mano. Ya después, efectivamente, ella le hace un pedido, y él o no lo escucha, o simplemente la ignora.
1: Hombre, comentateiro, yo le digo, yo voy a hablar de lo general. Esto es una cosa más que pasa, que enrarece el ambiente del equipo. Yo se lo vengo diciendo hace rato, viene pasando puras cosas como que calientan el parche. Y le digo la verdad, por cómo se dio eso, Juan Felipe, que me disculpen los de la federación, pero esto tenía que salir mal. Eso era muy evidente. Que fue sobre la hora, que no sabían cómo manejarlo. Empezó una especulación antes de, primero sacaron una especulación de que hicieron la solicitud y que los jugadores se negaron, se dijo eso. Que no les no porque tengan algo malo. Dicen que la posición era que era una situación muy complicada porque por ser justo estos días era prestarse para esa situación de que están apoyando uno al uno al otro. Entonces ya entras, después dicen no, que sí se va a hacer. Entonces se notó que fue todo tan...
0: Pero ellos tenían que ir, Edu.
1: No sé.
0: Ellos no podían no ir.
1: Seguro.
0: No, porque era peor que la federación sacara un comunicado diciendo por X o por Y circunstancia preferimos por no eso. Presentarnos. Tenían
1: sí,
0: que ir.
1: Pero era mejor si hubiese sido pensado. Pero sí, a mí me parece que se notó que eso fue como, venga, no se le olvide que hoy tenemos la bandera, que el presidente llamó. Que... Entonces, como se hizo así, tenía todo para salir mal. Algo iba a pasar. Y usted veía la expresión corporal de la mayoría del plantel. Yo no quiero estar aquí. Eso es una especulación, lo es.
0: Usted había tenido usted tanto público ante que miran, que hacen.
1: Todo el mundo está mirando como estos de qué van a hablar. Estamos aquí en wplay.co. Oiga, muchas gracias a wplay.co.
0: Es que me sentí así como todo observado.
1: Sí, pero me gusta.
0: Muchas gracias.
1: Esta es una mirada de tensión que no está.
0: Oye, es que este tema no crea, sino que este tema es caliente, este tema político.
1: Es un tema candente, es un tema candente. Pero esto no es de esto para mí es de selección, porque yo se lo estoy llevando al ambiente del equipo. Y esto no es de política, porque le digo una cosa, eso no tiene forma de evitarlo, Juan Felipe. Cada quien va a tomar partido con base en lo que siente. Si un candidato le simpatiza, le parece bueno. Y si no le simpatiza, le parece malo. Porque la mayoría de la gente no tiene la capacidad de analizar la situación, sino que le pone su pasión. Entonces, hay cosas que si hace un candidato, le parecen buenas. Y si lo hace el otro candidato, la misma cosa le parece mala. Y ahí es donde estamos fallando. Y vuelvo y digo, si esto se hubiera pensado un poco mejor y se habla con el plantel de una manera más cómoda, tal vez se hubiera manejado una situación. Por ejemplo, el manejo de fotografías, todas esas cosas, eso tiene que ser pensado.
0: Pero ojo que las fotografías también pueden salir desde el lado de gobierno, supone uno
1: no,
0: que estaba
1: por eso. Pero eso se habla, Juan Felipe, usted ya lo planifica, listo, ¿cómo se va a manejar? Ese es el protocolo, va a haber una sesión de fotografía, ¿sí o no?
0: Yo le entiendo.
1: Yo creo que se improvisó y tenía todo para salir mal y salió mal.
0: Edu, yo le entiendo a usted eso, no comparto algo.
1: Sí.
0: Esto iba a salir mal por como fuera. planeado o no planeado, porque lamentablemente hoy el país está en un punto en el que lo que usted haga, lo que usted

0: Diga, como usted lo mire, como usted lo observe.
1: Como están en este momento en YouTube.
0: Ya estamos también en la FM. Como usted lo mire, va a salir mal. Y yo creo que lo único que no podía pasar, lo único que no podía pasar, era que la selección no fuera. No fuera. Era imposible negarse y decir, mire, preferimos no asistir, preferimos no ir, porque eso sí lo iban a tomar como un desplante. Ahora, ya después, coger a usted a 26 personas, que también tienen su sentimiento político.
1: Claro,
0: y decirle, señores, por favor, lo único que les pedimos es sean respetuosos. Ahora, yo los vi a varios, en las tomas que tenemos, yo no estuve en el evento, pero en las tomas que vimos y que nos muestran, se les ve a la gran mayoría serios, aburridos.
1: La sola foto que hay, nadie está sonriendo.
0: De acuerdo.
1: Nadie.
0: Pero,
1: solamente
0: Eduardo,
1: Lorenzo está
0: sonriendo. Pero lo que sí puedo decir es, todos pasaron, recibieron su sombrero volteado, le dieron la mano
1: con el
0: a
1: protocolo.
0: Antonella y le dieron la mano al presidente
1: Petro. Cumplieron un protocolo, Juan Felipe.
0: Mira, alguien que me dice que algo, mire, una persona que sabe mucho de política y de manejo de crisis y todo esto, y tiene toda la razón, y ahí mire que sí le da la razón a usted indirectamente, pero es un hombre que sabe mucho de esto. No voy a dar su nombre, pero gran aporte, gracias. Me dice, hola, la salida era muy sencilla, convocar a la selección por fuera, no en Colombia y listo. Tiene toda la razón, esa era una solución.
1: ¿Cómo así?
0: No reunirlos en Colombia.
1: Ah, claro.
0: No reunirlos en Colombia. Señores, pues, lleguen a Colombia, descansen sus 3 días en Medellín, en Bogotá, en Barranquilla. Y les ponemos los tiquetes y la concentración es en México.
1: Por ejemplo.
0: Es en Panamá. Está bien.
1: Puede ser. No, está bien, Juan. Yo digo, de alguna manera nadie va a escapar. Vuelvo y le digo, la gente no le pone razón. La gente le pone pasión, Juan Felipe. De la pasión, yo lo leo a algunos, se confirmó que James es un no sé qué. Y otros dicen, ahora sí te amo, James. Porque es dependiendo de la tendencia política. Entonces no le ponen razón al hecho, a la situación. Una situación donde es muy evidente que el plantel no estaba cómodo. Eso es muy evidente. No lo querían hacer. No necesariamente, le digo yo a la gente que se calme, no necesariamente porque tengan o no afinidad al gobierno. Tal vez simplemente no quieren ser parte de la situación. Es que la situación es incómoda.
0: No, pero Edu.
1: ¿Sí me entiende?
0: Pero estamos en un
1: yo
0: momento...
1: Yo le digo, yo me siento responsable con mi situación. Por ejemplo, digo una cosa, Juan, yo se lo digo. Yo no manifiesto mi posición política, no la manifiesto, porque siento que no es el momento.
0: Mire, por ejemplo,
1: esa prudencia.
0: Mire, por ejemplo, estaba leyendo...
1: Los jugadores no quieren ser parte de eso, muchos.
0: Le estaba leyendo...
1: De la situación.
0: Estaba leyendo lo que le conté anteriormente y alguien ya me dice, alejar más la selección, esconderla al presidente de los medios, no sé. Yo, o sea, por donde usted le ponga, por donde usted la mire, por donde usted la ubique, va a haber lío. Y todo se entiende, porque hoy el ambiente en Colombia es ese. Todo el mundo está esperando a ver de dónde se pega. Que la camiseta no la puede usar aquel, que es que ustedes la usaban antes. Ahí ahorita estaba viendo que las barras organizadas de algunos clubes le entregaron la camiseta del fútbol colombiano a uno de los candidatos. Eduardo, por donde usted le mire, íbamos a perder. Y lamentablemente hoy iba a pasar esto. Lo organizaran, lo replanearan, lo recontraplanearan. Algo iba a suceder. Claro. Sería bueno, de pronto más adelante... James, que en su momento con todo lo que pasó, que es mucho menos grave o mucho menos ruidoso que lo que pasó con Don Fuad, de pronto en algún momento el mismo James salga y diga, miren qué pena, yo no la escuché en ese momento, me habló pasito, yo estaba distraído, después nos tomamos la foto. Acuérdese que Antonella, la hija del presidente, un día se tomó la foto con Falcao y la camiseta de Millonarios. Falcao aceptó esa foto, yo recuerdo, eso para el otro lado fue terrible. Eso para el otro lado fue terrible. Entonces, vas a perder
1: pero
0: con A
1: si
0: y con B.
1: Por eso, pero si Falcao hubiese decidido, no, yo no me tomo
0: también,
1: esa foto.
0: También, pues terrible para el otro lado.
1: Por eso, y si él hubiera decidido, no me tomo esa foto.
0: Por eso.
1: Mal. ¿Está mal de Falcao?
0: Edu, vuelvo y le digo.
1: Sí, es un tema que depende, es personal.
0: Depende de donde usted lo mire. El problema es que hoy a todo le ponemos política. No he leído aquí, pero ya debe haber gente diciendo, claro, David, como vos sos de no sé cuál, o vos no sé no sé cuál. Seguramente. Yo sí tengo mi posición política. Y yo tengo claro mi voto.
1: Yo también.
0: Pero... cuando yo hablo de estas cosas, cuando yo me meto en esto, yo no hablo desde mi posición política. Yo hablo sencillamente desde una situación muy, muy difícil, muy compleja, que donde usted, lo que usted diga, mire, un lado del otro lo van a
1: sacar. Yo creo que eso no se puede, pero yo lo he pensado todos estos días. Capaz que estoy hablando desde la ignorancia y quiero que las personas me corrijan porque no es un tema mío. Pero es que cada 4 años vamos a vivir esta situación.
0: No sé.
1: Es... pues

0: qué? Si cada cuatro años vamos al Mundial, sí, coinciden las fechas del Mundial, sí, pero... con las votaciones. Yo creo que es hora de que piensen eso.
1: Sí, Edu, pero...
0: Porque es que esto tendría que, la verdad, que esté pasando esto, el Mundial, durante las elecciones. Esto nos pasa cada cuatro años.
1: Claro, Edu, pero
0: yo
1: no
0: sé... tener este problema. Y cada vez va a ser porque cada vez hay más polarización.
1: Pero yo no... Exacto.
0: Es hora de cambiar las fechas.
1: Pero yo no sé si el país alguna vez había estado, seguramente sí, yo era más niño, no había nacido, pero a mí no me había tocado una polarización tal como la que hoy vivimos. La polarización de hoy...
0: Yo creo que ya llevamos tres elecciones así. Ya llevamos tres elecciones en esta polarización.
1: ¿Usted sintió la anterior tan así?
0: Igualito.
1: ¿Tan así?
0: Igualito.
1: Es que la segunda vuelta, acuérdese que en la segunda vuelta...
0: Era así. Estábamos muy bravos.
1: No, pero no era tan así. Bueno, es que esta vez... Y esta vez el los dos que llegaron son de corrientes, pero... totalmente.
0: Y la vez pasada era igual.
1: Totalmente extremas.
0: Y la vez pasada era igual.
1: No. El ingeniero no era de una posición tan de derecha como ese de la Espriella Edu. No.
0: Está bien.
1: No, tan no. Bueno, esta vez sí estamos
0: hablando
1: punto
0: de política, entonces ahí sí salgámonos.
1: Yo
0: digo que la situación de ayer se notó demasiado improvisada. Y así salió. Y claro, eso tenía todo para salir mal. Bueno. Y salió mal.
1: Señores, vamos a ir a la pausa.
0: Una pena sobre todo porque esto enrarece más el ambiente de la selección a todo lo que venimos hablando estos días. Y el equipo va a llegar con todas estas energías al Mundial, hermano. A mí no me gusta.
1: Sobre Antonella yo solamente puedo decir una cosa. Es una persona más, una niña más, una aficionada más. Que sueña con el fútbol, ella juega fútbol, yo vivo cerca a la escuela de fútbol de Millonarios y obviamente yo me doy cuenta cuando ella está, por obviamente todo el despliegue de seguridad. Ella es amante de este deporte, es hincha de Millonarios, es hincha de Falcao y por lo que veo es hincha de James, y sí. Una lástima que ella esté metida en la mitad sin culpa. Ella lo único que quería era una foto con James, solo que me gustaría saber si fue que James no la escuchó o la ignoró. Eso no lo puedo asegurar. Y eso no lo puedo asegurar usted al otro lado, a menos que tenga información de que sí.
0: Yo tampoco lo puedo informar. Coco Fruit dice: Eduardo, la vez pasada no fuimos al Mundial. Tiene toda la razón. Muchísimas gracias.
1: No, y para el 2018, Eduardo, tampoco éramos tan polarizados. Cuando Duque y Petro. Sí, obviamente.
0: Eran dos extremos también, ¿sí me entiende?
1: Sí, pero es que esta vez es muy bravo. Pero bueno,
0: está muy duro.
1: Vamos a ir a la pausa.
0: Eso está muy bravo.
1: Dejamos el tema ahí, seguramente ahí.
0: Que esto es de política, no es política. Esto es un comunicado oficial de la Federación Colombiana de Fútbol y es un hecho con la Selección Colombia.
1: Y es un hecho, y es algo que se suma
0: y
1: más.
0: Y si no lo hablamos, también dicen, entonces no van a hablar de... No les dejan hablar.
1: Bueno,
0: si quieren que hablemos, ahora aguántense que hablemos.
1: Señor.
0: Las dos, pues, hermano, muy berraco.
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1: Toda la información.
0: Comentatero, ¿le parece mala mi idea?
1: ¿Cuál?
0: Dentro de cuatro años.
1: Eso no va a cambiar.
0: Adelanten dos semanitas las elecciones.
1: Eso no va a cambiar.
0: Dos semanas lo adelantan. Y listo. Entonces ya, que se vayan ya con esto solucionado.
1: Edu, y súmale una cosa: hace cuatro años el Mundial fue en diciembre, noviembre, diciembre.
0: Ah, también tienes razón.
1: Bueno, pero señor,
0: eso es raro.
1: Señor, la pausa. Ya venimos con Busca Pina. Estamos en la FM más fútbol, estamos en wplay.co, estamos en Medellín.
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4: 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En la FM, son las
5: 1:22 de la tarde.
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17: ¿Qué tal, oyentes y compañeros de la FM más fútbol? Un fin de semana con regreso de la Fórmula 1 en el marco del Gran Premio de Mónaco y también de la actividad de 3 pilotos colombianos que llegan antecedidos de buenos resultados. En el caso de Sebastián Montoya, que estará en Mónaco en la categoría de la Fórmula 2, tiene su resultado histórico de un tercer puesto el año pasado en este escenario en la misma categoría. Mientras que el representante por Colombia en el Mundial de Motociclismo de la Moto 2, David Alonso Gómez, este fin de semana regresa al escenario del Balaton Park en Hungría, que lo vio ganar su primer competencia de esta categoría el año pasado, cuando remontó desde el puesto número 11 de partida. A las 5:15 de la madrugada en Colombia, el próximo domingo, se estará iniciando esta octava válida del Campeonato del Mundo de la Moto 2 en Hungría. Y en los 500 kilómetros de Panamá, carrera nocturna que se cumple mañana sábado, estará la piloto colombiana Tatiana Calderón, en asocio con el piloto de Guatemala Carlos Hernández, en un Lamborghini Evo GT3, en la segunda válida del campeonato Challenge de las Américas. Tatiana Calderón llega con el antecedente en este campeonato de haber ganado en la primera válida en su categoría que se cumplió en Costa Rica. Germán Mejía Pinto para los oyentes de la FM más fútbol.
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1: Muy bien, 1:00 p.m, 21 minutos. Eduardo, espéreme porque vamos con el fichaje nacional.
0: A ver, hombre.
1: 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Oiga,
0: me gusta esta
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0: ¿Y estos balones los vamos a regalar o qué?
1: ¿Están firmados?
0: Leoplay.com.
1: Firmo, yo firmé. ¿Usted no ha firmado? No, yo ya firmé. ¿Usted me va a
0: agradar? ¿Tenías que firmar?
1: Sí, claro, yo ya firmé.
0: Ahora si usted Eduardo Ruiz no quiso firmar el balón.
1: No,
0: porque es un niño.
1: Sí, parece James. ¿Qué? A ver, va para el chiste.
0: Pero en lo crack, me parezco.
1: En la zurda que tienes.
0: En lo crack.
1: Bueno.
0: No, crack en lo mío. Crack en lo mío, en lo mío. Yo soy crack, parce. A mí no me va a quitar lo mío, parce.
1: Es cantar, bueno. Señor, de Selección Colombia dejamos el tema.
0: ¿Cómo le pareció la canción de la selección que estoy
1: muy
0: haciendo?
1: Muy bonita, muy bonita. ¿Dónde la vamos a escuchar en RCN? ¿En Sol la pondrán?
0: En todas las emisoras de RCN.
1: Qué bueno, qué bueno. ¿Ah? Qué bueno, Eduardo.
0: Eso está quedando, oiga, papi, ¿qué?
1: Metámonos un poquito con selección.
0: No antojo un pedacitico, fútbol. No lo antojo un pedacitico.
1: ¿Ah?
0: Lo antojo, no lo antojo un pedacitico.
1: Pues póngalo. Usted me está diciendo eso para poderla poner, entonces póngala.
0: Un pedacitico. Apréndanse esa trompetica de una vez mía.
1: ¿Pero qué suena?
0: Ah, espere, que es que me toca primero quitar YouTube.
1: A ver.
0: Hasta ahí lo dejo.
1: Bueno, muy bien.
0: Esto va a ser una locura. Se viene el Altoxi, ya tú sabes.
1: Bueno, señor, ¿metemos con final o con selección? Selección fútbol, ¿no? Ya el tema al otro, ya aquí con lo suyo.
0: Estamos en Medellín aquí con Wplay.com, pero yo creo que para que no nos salgamos. ¿Qué tiene de selección? Coméntate, Iros.
1: No, de selección, ayer vi jugar, se vio ayer un ratico, vio el partido Costa de Marfil-Francia.
0: Pues la verdad, no lo vi.
1: Yo vi.
0: Supe lo que pasó.
1: Yo vi.
0: ¿Pero qué? ¿Va a ser un escándalo con eso?
1: No, porque nosotros que tenemos que ver ahí, no estamos ni en el grupo ni del uno ni del otro.
0: Pero iba a decir, no se escandalicen porque ganó Costa de Marfil.
1: No, escandalícense.
0: El segundo tiempo lo tomó de charla a Francia.
1: No, pero escandalícense por el ritmo de juego que sí pone Costa de Marfil. El ritmo de juego de Costa de Marfil.
0: Ah, pero que se entienda bien. Francia cada vez más es más en fútbol, es cada vez más ascendencia africana.
1: No, es que, sí,
0: entonces ellos están hablando casi que el mismo idioma. Obviamente los franceses tienen más calidad, ¿sí o no?
1: Sí.
0: Pero no tiene que ver con eso, Juan Felipe.
1: Seguramente sí, pero creo que ese es el ritmo que se va a jugar en el Mundial. No ese partido frente a Costa Rica, a ese ritmo no vamos a jugar. A ese ritmo no vamos a jugar. Ayer se nos olvidó que nos hablaran un poquito, tanto Guillo como Nico y los muchachos de Congo y de Uzbekistán. Ya en un ratico nos van a contar bien cómo fueron los partidos de estas dos selecciones, pero ayer la verdad, viendo a Costa de Marfil, Edu, ese es el ritmo y nosotros tendremos que empezar a subir un poquito el ritmo. No sé si significa pues que vamos a jugar siempre a 1000 por hora, no, pero habrá momentos en que tendremos que hacerlo, es que no lo hacemos. Es que en ningún momento Colombia acelera.
0: ¿Tenemos un equipo para hacerlo?
1: Jugadores tenemos.
0: Deme una nómina que podría jugar a esa intensidad. Deme la titular suya para jugar a esa intensidad.
1: A ver, me toma así a quemar ropa, pero bueno, en defensa, por ejemplo, los dos centrales pueden ser Davinson. Si quiere le pongo a Jerry para que no se sienta mal.
0: No, usted, Jerry no tiene esa intensidad, cámbielo.
1: Sí.
0: No.
1: Sí.
0: No, esa intensidad no la tiene Jerry.
1: Sí. Bueno, entonces Lukumi.
0: Ustedes pues que vienen enamorados de Lukumi.
1: Pero sí, eso es lo que usted quería, que yo dijera Lukumi para decir eso.
0: Claro.
1: Yo por eso le puse a Jerry.
0: Vienen enamorados.
1: Daniel Muñoz por derecha, Mojica por izquierda.
0: Está bien, ahí creo que va muy bien.
1: Lerma por dentro.
0: Sí.
1: Puerta puede jugar en ese ritmo.
0: Yo creo que sí, estamos.
1: El otro por ahí puede ser John Arias.
0: John Arias, ¿sí?
1: Sí, John Arias puede jugar ese ritmo.
0: Ok.
1: Luchito por izquierda.
0: Sí.
1: John Córdoba en punta. Sí. Y me falta el otro extremo por derecha.
0: O sea, usted tendría ese equipo sin James. O sea, usted dice que el problema es James.
1: No,
0: o sea,
1: pero no es problema.
0: Un solo jugador.
1: No es problema. No es problema. Es un jugador que a ese ritmo no puede jugar.
0: Un solo jugador.
1: ¿James puede jugar a ese ritmo?
0: No, pero.
1: ¿Juanfer puede jugar a ese ritmo?
0: No.
1: ¿Carrascal puede jugar a ese ritmo?
0: Sí.
1: No, Carrascal no.
0: Sí, pues la verdad.
1: No le dan las ganas.
0: Carrascal corre más que Juanfer y James.
1: No, pero no le dan las ganas. Carrascal no puede jugar a ese ritmo.
0: De correr, corre más.
1: El extremo derecho sí nos hace falta. No lo veo, no veo uno claro que pueda jugar por ahí, por banda derecha, ¿no?
0: Carlos Andrés Gómez.
1: No.
0: Ese ritmo lo tiene. Tal vez no tiene el lomo. Es que ellos son fuertes físicamente, Juan, vos los ves.
1: Ahí corriendo.
0: Pero como esos equipos con ascendencia africana, son de mucha talla, jugadores muy altos y muy, muy portento. La famosa fibra 2B, de la que habla Juan Carlos Osorio.
1: Sí.
0: ¿Es eso o no?
1: Sí, sumado a una técnica. No, pero después, ojo.
0: La técnica la tienen los franceses.
1: Pero ojo, la intensidad también hace parte de los cambios rápidos de toma de decisiones, sí, de la ejecución de las acciones, de no jugar a dos, tres toques. Por ejemplo, usted vio un control de Muriel en una jugada que termina con un remate arriba, creo que es. El sí, control que hace. En un solo movimiento hizo lo que un delantero en Colombia promedio hace en tres. Él en un solo movimiento dejó la pelota, la mató, la durmió, la acomodó y remató en un solo movimiento.
0: Okay.
1: Eso aquí un delantero.

0: delantero de la liga local la hace en tres tiempos.
1: Ahora, Juan, yo te iba a preguntar, digamos, usted tiene razón en eso. Ahora, ¿cuántas Francias hay, pues? Porque España es un equipo que es más técnico que físico. Sí,
0: pero también te juega una velocidad.
1: Pero por tac, pero por claro. Y corre la pelota, tac, tac,
0: bueno,
1: tac.
0: Y nosotros tocamos a esa velocidad.
1: No.
0: Es que, es por, listo, entonces, no competimos con Francia.
1: Ok.
0: ¿Competimos en lo de España?
1: Yo digo que sí. Ahí es donde nosotros competimos. Ellos tocan más rápido, pero nosotros tocamos lento, pero tocamos.
0: Sí, pero...
1: tocamos. Con Francia más difícil. Porque Francia cuando acelera, adiós, mijo.
0: Croacia.
1: Se fueron.
0: Croacia.
1: Con Croacia mano a mano. Mano a mano. Jugamos mal el partido pasado y jugamos mano a mano.
0: Bueno, pero independientemente de eso, vi a Francia jugando frente a Costa de Marfil, lo vi un ratico. Dura esa selección de Costa de Marfil y de selección no mucho más, Eduardo, ya están en territorio estadounidense, preparados para el partido frente a Jordania. Ajá. el próximo domingo y muy seguramente en un rato pues don Sebastián Heredia nos va a dar información de la selección nacional. 1:32 PM, vamos a hacer una segunda pausa aquí en la FM Más Fútbol con Oro Express.
1: ¡Epa!
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0: ¿Cuál es el jugador de oro para la final, para irnos a la pausa?
1: Para la final.
0: ¿Del fútbol colombiano?
1: Ah, yo estaba pensando en James, no. Para el fútbol colombiano. Me deja pensarlo. Está buena.
0: Uno de un lado y otro del otro.
1: Ah, gracias. Me solucionó la vida.
0: Muy bien. Muy bien.
1: Yo le pague, muy querido yo.
0: Muy bien, señor, vamos a la pausa. Seguimos aquí en la FM Más Fútbol. Estamos en wplay.com. Mire, ya me están pidiendo el baloncito, pero es que
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0: Este vale oro porque está firmado. La pausa y regresamos.
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1: 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Bueno, final del fútbol profesional colombiano.
2: Sí, señor.
1: Poco a poco, y se lo decimos desde aquí, se ha ido calentando mal la cosa.
2: Sí, señor.
1: Poco a poco, el hincha está con más. El hincha aquí, no sabemos cómo están en Barranquilla, pues no estamos allá, llevamos 3 días aquí. El hincha cada día siente más que se puede.
2: Oiga, no sé si puedo preguntar acá. Está Jimena de wplay.co por ahí. Jimena, ahoritica nos pueden traer la persona que nos pueda hablar de las cuotas para el partido de vuelta. ¿Cómo están las cuotas para el partido de vuelta? ¿Cómo están las cuotas? Eso está bueno, ¿eh?
1: Estará pagando. A ver, pero ojo. Una cosa es el partido de vuelta. Una cosa es el partido, porque usted puede que diga, no, Nacional gana 1-0, pero con eso no es campeón. No sé si haya un mercado al título, el ganador, no sé, que me digan por ahí.
2: Sale campeón.
1: Si hay un mercado, ¿a quién sale campeón?
2: ¿Cuánto pagan las cuotas de wplay.com?
1: Ah, mira, ¿cómo es? Partido. Venga para acá, venga, salga aquí en cámara, venga.
2: ¿Pero quién es? Él maneja las cuotas.
1: Pues sí.
2: O si no
1: fue el más avispado de todos, venga. No, pero que va a cerrar allá, está cerrando, que nadie le va a leer el WhatsApp. A ver, venga para acá. Sí, para saber cómo está la cosa, porque tiene que haber un mercado para el partido y tiene que haber un mercado al título. ¿Sí o no? Siente aquí, venga. Yo acá con mis dulcecitos que me regalan.
2: A ver.
1: ¿Cómo está? Buenas tardes,
3: muy bien.
1: Aquí.
2: Es que ese tema es muy bueno.
1: A ver, ahí.
3: Hola, buenas tardes, Eduardo Luis, Juan Felipe.
1: ¿Cómo es su nombre?
3: Mi nombre es Santiago Benítez.
2: ¿Qué cargo tiene usted?
3: Soy analista del área de sport. Nos encargamos de lo de las cuotas.
1: ¿Navio? ¿Ese era la ficha?
2: Este man es el propio.
3: De que tengamos la mejor oferta en la plataforma, todo ese tipo de cosas.
2: Bueno, a ver,
1: échenos el chisme.
2: Está bueno.
1: Hay un mercado al partido, ¿sí o no? Yo puedo apostar a que gana Nacional, independientemente del resultado. ¿Pero hay un mercado al campeón?
3: Sí, al campeón o al equipo que levantará el trofeo.
1: Ok, ¿y eso cómo está?
3: Tiene cuota de 5 veces lo apostado si Nacional es campeón.
1: ¿Cinco veces? ¿Y Junior?
2: O sea,
3: 1.13.
2: Es decir, si Nacional sale campeón, paga 5 veces.
3: Sí.
2: ¿Y si sale campeón Junior?
3: 1.13.
2: Eso es que Junior es favorito 4 veces.
1: Claro, pero es que es verdad, ¿no?
2: Pues le lleva 3 goles.
1: Claro.
2: Le lleva 3 goles, ¿ve? Está interesante. ¿Y sabe las cuotas del partido solo, los 90?
3: 1.51 está pagando Nacional y aproximadamente 6 está pagando Junior.
1: Ahí se voltea.
2: Mira,
1: realmente lo que dice Wplay es, la posibilidad de que Nacional gane es muy alta, pero el título es, la posibilidad del título es más para Junior, ¿eh?
2: Claro, es muy clara. Mira vos, esa está linda.
1: O sea, usted me aconseja.
3: No, yo les aconsejo apostarles. Les sugiero, la cuota está muy buena. Sí. Y Wplay por lo general se caracteriza por tener las cuotas más altas.
1: Parcero, muchas gracias, yo, mi querido.
3: Está muy bien.
2: Vale, ese dato está bueno.
1: ¿Se la aprendió?
2: Sí. El triunfo de Nacional.
1: El triunfo del partido.
2: Paga 1.51 y Junior paga 6. El triunfo. Pero al campeonato, al título, Nacional paga 1.31. No. Junior paga 1.31 y Nacional paga casi 5 veces.
1: Claro. Y al partido Junior paga casi más, un poco más de 6 veces y uno y alguito paga Nacional al triunfo del partido.
2: Así están las cosas.
1: No, pero la gente aquí está, la gente en Medellín se ha ido calentando poco a poco. Y usted vio la campaña que sacó Atlético Nacional.
2: Eso le iba a decir, eso le iba a hablar.
1: A ver, se lo contamos a la gente.
2: Nacional sacó la atención.
1: Un comunicado oficial que se puede interpretar de diversas maneras. Incluso mi primera interpretación cuando lo vi, el comunicado dice que el hincha que quiera, que ya haya comprado la boleta a la final y la quiera devolver, Nacional se la recibe y le devuelve la plata.
2: ¿Usted qué cree que significa eso?
1: Inicialmente, yo pensaba una cosa.
2: A ver.
1: Inicialmente dije, vea, no hay mucha confianza en Nacional, están apenados con el hincha y le van a aceptar la plata. Pero hablé con un hincha de Nacional y me cambió la perspectiva.
2: A ver.
1: ¿Y por qué no. me dijo? ¿Sabe qué? ¿No?
2: Yo la tomé de una como su amigo.
1: ¿Qué?
2: Con él como el hincha de Nacional. De una es una demostración. ¿Sabe qué hace a la idea de decir Nacional?
1: O sea, le están diciendo al hincha, ¿usted no cree? No, ¿no cree?
2: ¿Sabe qué va a pasar? Nacional va a sacar un comunicado, estoy casi seguro, diciendo que ningún hincha llamó a que le volvieran la plata de la boleta.
1: Como quien dice, todos creen en la... Sí. Yo lo interpreté así.
2: Fue lo primero que pensé, entre otras cosas porque yo conozco al hincha de Nacional, papá. El hincha de Nacional, en ese momento, en general, está convencido que lo da vuelta.
1: No, ya tampoco así.
2: El hincha de Nacional, en general, está convencido que lo da vuelta. El hincha de Nacional es así. En cambio, los hinchas de otros equipos estuvieran, no, papi, ya no fue.
1: ¿Y usted qué le estaría diciendo al hincha de los otros equipos? Por ejemplo, si esta final fuera como
2: que vivan como los de Atlético Nacional.
1: Si eso fuera seis meses al hincha del Tolima, ¿qué? Ah, bueno, usted sigue en su...
2: Hay que creer, tienen que creer.
1: Pero a ver,
2: este ya, fútbol,
1: aquí está que... Jorge Barón, que lo vamos a tener un ratico, pero, don Jorge, Tolima, pues yo salí del estadio hace seis meses diciendo chao. Listo, ya esto es de Nación, esto es de Junior. En cambio, cuando es contra Nacional, y yo no soy hincha Nacional, la sensación es diferente, es un equipo con una jerarquía distinta. Ahora, para bien de la gente de Junior de Barranquilla, el hincha del Junior no está confiado.
2: Ah, no, claro.
1: El hincha de Junior sabe contra qué se enfrenta.
2: Claro, por supuesto. Y saben que se enfrentan al equipo del país que cree con convicción que puede cambiar esa historia.
1: No, con convicción y buena nómina. Pues porque usted puede tener toda la convicción del mundo, pero si en el ataque estamos usted y yo, chao, muertos. Bueno,
2: pero por eso tienen convicción, porque tienen el cocao.
1: No, pero hay equipos con buena nómina, hay equipos con cocao, como dice usted.
2: Que no tienen la convicción.
1: No la tienen.
2: En eso tiene usted razón.
1: No, hay equipos que... El hincha de Nacional, la arrogancia a veces es mala y a veces es buena.
2: Sí.
1: Y en este caso, la arrogancia del hincha de Nacional de creer, nosotros podemos hacerlo, es buena. Ahí en este caso esa arrogancia es buena.
2: Yo estoy casi seguro que ningún hincha de Nacional llamó a pedir que le devolvieran la plata de la boleta. Estoy casi seguro, no lo puedo demostrar. No sé si Nacional va a sacar un comunicado, pero estoy casi seguro que ningún hincha de Nacional llamó a decir, no, devuélvame la plata de la boleta. Estoy casi seguro. Estoy casi seguro.
1: Bueno.
2: De hecho, debe haber gente preguntando, ¿compro boleta? ¿Quién tiene? Así deben estar. Así deben estar.
1: Seguro, seguramente.
2: Y la verdad, la probabilidad de que lo hagan es muy baja. Porque es un hecho histórico. Nunca en la historia del fútbol colombiano, un equipo que ganó la ida por 3 goles, nunca perdió el título. Nunca. Toda la historia del fútbol colombiano, todas las veces, un equipo que ganó por 3 goles de diferencia el partido de ida, siempre salió campeón.
1: ¿Pero sabe qué le responde un hincha Nacional?
2: Si Nacional hace eso, sería un hito histórico. Y le digo, no sé si ya lo dije acá, pero si Nacional llega a voltear esa historia, para mí sería el título más grande de la historia local de Atlético Nacional. Pasaría a ser el título más grande de la historia nacional, si lo llega a ser.
1: Pero ¿sabe qué le
2: contestaría? Que es muy difícil.
1: ¿Sabe qué le contestaría un hincha de Nacional?
2: Sí.
1: ¿Cuál es el único equipo que por lo menos ha estado cerca de hacerlo? Nacional.
2: Sí, claro.
1: Cuando en 2004 lo llevó a penales.
2: Totalmente.
1: Ha sido el único que estaba medianamente cerca.
2: Partido inolvidable ese.
1: Bueno.
2: Partido inolvidable. No lo podemos pedir para verlo ahorita.
1: ¿Pero para dónde?
2: Aquí.
1: Ah, y usted no trabaja. ¿Usted va a poner a ver fútbol?
2: No, para que vean. No,
1: o sea, usted quiere poner el partido para la segunda hora nada.
2: El resumen, Comentator.
1: Ah.
2: Que nos busquen el resumen de ese partido de 2004.
1: Mandan a decir los productores que por qué no se le ocurren estas ideas a las 8 de la mañana.
2: Porque trabajo toda la mañana. A las 8 de la mañana le digo una cosa. A las 8 estaba atendiendo a Comodísimos. A las nueve y media.
1: No es así. Comodísimos.
2: A las 8 estaba atendiendo a Comodísimos. Oiga, ¿usted cómo duerme anoche?
1: Comodísimo.
2: Muy bien. A las 9:30 estaba atendiendo a Flamingo. Que Flamingo, que la tarjeta me fía. Flamingo le fía porque confía en usted. Sí, ahí estaba. Después estamos atendiendo a
1: Oro Express. Qué belleza, Oro
2: Express. A Oro Express. Y ahora estamos con wplay.com.
1: Wplay.com.
2: Yo a qué horas mismo, es que me, colaboren, hermano.
1: Bueno, pero entre un lado y otro podía haber pensado, pero pues, ustedes ponían los productores a las 2 de la tarde a buscar el partido. Bueno,
2: Andrés TH, es que Andrés TH dice, Eduardo Luis tiene alcohol en la sangre, ¿o por qué habla así? Porque estoy enfermito, estoy femo.
1: Bueno, venga, noticitas rápidas para ya estos últimos 6 minuticos.
2: Dice, Viviana Vargas dice que tengo voz seductora. Mate, a esta hora Eduardo Luis de Línea Caliente.
4: No, ya le dijeron eso.
2: Hola, ¿cómo estás? Mucho gusto, ¿en qué puedo servirte?
4: Jime, contrólalo, Jime.
2: ¿Para qué soy bueno esta
4: Jime,
2: tarde?
4: ¿Tú qué haces si te llamo así a las 2 de la mañana esa
2: claro,
4: voz?
2: Claro, dime.
4: Le contesta, Jiménez.
2: ¿En qué puedo ayudarte? Claro que sí, con mucho gusto.
1: Bueno, venga, noticias.
2: ¿Qué nota? Van a contratar por eso.
1: Newcastle United.
2: ¿Qué le pasó a Newcastle?
1: Humo de jugadores colombianos. Intensifica sus opciones para fichar al Cucho Hernández. El Newcastle United. Allá ya jugó Asprilla.
2: Él ya no estuvo en Inglaterra. Sí.
1: Sí, claro.
2: Watford fue.
1: Sí.
2: ¿Y? Usted que siempre encuentra.
1: Juan Camilo Hernández, ya lo va buscando. Pero bueno.
2: Buscale,
1: el Tino y que más ha jugado colombiano en el Newcastle,
2: yo no recuerdo otro.
1: Sí, tiene que haber.
2: ¿Quién más? No en sé. El Newcastle, Faustino Asprilla.
1: Uy, me están pidiendo pausa, tenemos otra pausa.
2: ¿Otra pausa?
1: Vea usted, sí, señor.
2: ¿Qué? ¿Ah? ¿Una qué?
1: Una pausita. Bueno, pausita. Sí. Aquí en la FM Más Fútbol, sí, me dijeron que sí. Pausita. ¿En serio? Ya encontré al Cucho. Pausa y volvemos.

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1: Bueno, 1:00 p.m, 54 minutos. Estamos aquí en la FM Más Fútbol. Estamos desde wplay.co, las instalaciones en la ciudad de Medellín. Ya con las cuotas que nos dejaron claras, obviamente al título paga mucho, mucho más apostar a Nacional, y al partido paga mucho más, mucho más apostarle al Junior de Barranquilla. Bueno, ¿tiene noticitas por ahí, Eduardo? Le voy dando yo noticias. Yo creo
2: que allá ando noticias, señor, usted por acá.
1: Bueno.
2: Hágale.
1: Vea. Esta noticia que sale desde... Primero, no sé si vio la foto de los muchachos de la selección de Noruega, la que se tomaron la foto oficial de Noruega. Un espectáculo. En uno de los fiordos de Noruega, esos fiordos son... por donde va entrando el mar, así como entre montañas, espectacular, sí. Y todos vestidos de vikingos. No es inteligencia artificial, vean, aquí la tengo. Una foto extraordinaria, divina, maravillosa, Eduardo, de la selección noruega. Así se tomaron la foto.
2: Esa es de Vikings, sí, la serie.
1: Ahí en el frío y tal. El tema es que ya tuvieron su primer entrenamiento en territorio estadounidense. Y lo tuvieron que parar, Eduardo.
2: ¿Por qué?
1: Por el calor.
2: Ah,
1: no aguantaron el calor. Tuvieron que detener el entrenamiento, y a esas altas temperaturas, Eduardo, es que se va a jugar la Copa del Mundo. Temperaturas altísimas, el calor va a ser infernal, una Copa del Mundo así como hace 4 años.
2: Nosotros se tuvo que jugar en Copa diciembre. América, y fue muy parecido. O sea, Copa América lo vimos.
1: Yo no fui a la Copa América.
2: Yo viví, Juan Felipe, calores absurdos. Lo que viví en Phoenix nunca lo sentí en mi vida. El calor que sentí en Phoenix jamás lo sentí en mi vida, Juan Felipe. Nunca. Así que preparémonos para eso, para muchas temperaturas altas. Y otro problema que tenemos también con algunas selecciones de Mundial, Juan Felipe, vio lo que le pasó a la República del Congo.
1: ¿Qué?
2: Que están denunciando discriminación. Les cancelaron un partido contra Chile.
1: ¿Por tema
2: en España?
1: ¿Por tema del ébola o qué?
2: Que por temor al ébola. ¿Cómo te parece?
1: ¿Cómo así?
2: Sí,
1: que le dije. Pero a ver, pero eso estaba claro porque los jugadores del Congo todos estaban en Europa, jugaban en Europa.
2: Pero que no les van a permitir la entrada, no hay que entrar, se formó un lío allá.
1: A los hinchas si no les dieron
2: visa. Y ellos están reclamando que es una discriminación.
1: Ah, bien.
2: Están diciendo ellos, un tema muy complicado, un tema de salud. Tema de salud pública. Temas que vienen del Mundial bien, pero bien bravos, bueno, como
1: señor. Señor, tenemos que ir a la pausa. Terminamos esta primera hora aquí de la FM Más Fútbol. Ya vienen los compañeros, a quienes les vamos a dar también la oportunidad de hablar sobre el tema polémico hoy en Colombia alrededor de la selección nacional, y fue la entrega del símbolo patrio y la despedida en Casa de Nariño para irse a la Copa del Mundo. Esta es la FM Más Fútbol. Estamos desde Medellín en wplay.co. La pausa y regresamos.

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2: Soy Marlon Barros y la Procuraduría indaga preliminarmente a varios miembros de la Comisión de Acusación de la Cámara de Representantes por una aparente negligencia en varios procesos contra el presidente Gustavo Petro, incluyendo los de indebida participación en política durante las elecciones.
3: Soy Andrea Pérez desde Cali. La Defensoría del Pueblo Regional Pacífico alertó sobre el reclutamiento de menores en Buenaventura, una problemática que ha obligado a varias familias a abandonar el distrito para proteger a sus hijos de grupos armados y bandas criminales.
4: Soy Camilo Portocarrero. A casi un año del sismo que golpeó los municipios de Paratebueno y Medina en Cundinamarca, comenzaron a entregarse las primeras viviendas para las familias afectadas. La UNGRD adjudicó un contrato por más de 25 mil millones de pesos para construir casas en ambos municipios.
5: Reinel Llano Manizales, la defensora de derechos humanos y representante de mujeres víctimas de violencia basadas en género, Jennifer Cotacio, les hizo un llamado a las autoridades para que capturen a los responsables de dos feminicidios en Manizales, el de Brenda Mejía Ocampo y el de Estefanía Martínez Valencia, quienes huyen de la justicia.
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7: Muy bien, seguimos aquí en la FM Más Fútbol, 2:03 PM. Estamos desde W Play, pero creo que me contestan allí, es en Bogotá. Hoy en la cabina, hoy la cabina nuestra en Bogotá, está llena de sabor, está llena de energía, de buena vibra, gracias a Mayagüez, Azúcar Mayagüez, que se tomó nuestro estudio para acompañarnos durante toda la jornada. Así que, Carolina, Guillo, y me dicen Nico, ¿cómo está el tema allá? ¿Cómo nos escuchan?
8: No, perfectamente. Perfecto. Lo estamos cañonazo. Oyendo perfecto, vea, y además...
9: Mire, está su guitar.
8: Mire, a ver, ahí se ve o no.
9: ¿La están viendo? Sí, claro. Miren.
8: Y pues, les digo la verdad que estamos aquí muy bien acompañados con Mayagüez, ¿no?
10: Todo el toque Mayagüez nos invade la cabina, lo cual nos tiene maravillados.
9: Se pusieron la 10, además, ¿ven? Los empaques tienen la 10.
8: Sí, pues,
11: sí. Porque la pasión oiga, y la verdad, muchachos, desde aquí nos da como un poquitico de envidia, hombre.
10: Ay, verá.
11: Ah, claro, muy bien acompañados. Si algo tiene Mayagüez es esa capacidad de ponerle buena energía a cualquier momento, muchachos, como este, como el de la FM Más Fútbol. Y nosotros por aquí estamos listos para vivir toda la emoción de esta gran final también con Mayagüez.
7: Totalmente, nosotros mientras estamos aquí en Medellín y les llevamos todos los detalles de esta gran final, la verdad nos deja muy tranquilos, muy pero muy tranquilos, que en cabina está la mejor compañía. Mayagüez le pone ese toque auténtico y lleno de sabor a esta tarde especial.
11: Sí, señor. Así será. Desde la cabina principal y desde Medellín también, muchachos, estamos listos para acompañarlos con toda la información, el análisis y la emoción del fútbol. Con Mayagüez, Juan Felipe.
7: Muy bien.
11: Sí, hoy Mayagüez no solamente llena la cabina de sabor y buena energía, también se pone la 10 por el fútbol colombiano. Mayagüez. Acompañando esta transmisión especial para toda la gente que nos acompaña en la FM Más Fútbol. ¿Está mostrando ahí Mayagüez, sí o no?
8: Claro, claro, mire, aquí estamos muy, muy, muy bien rodeados con Mayagüez.
7: Yo tengo aquí atrás. ¿Hay de Mayagüez o seguimos?
8: No, sigamos, listos.
9: Vamos.
7: Listo, listo. Bueno, muchachos, no sé si nos escucharon en la primera parte, si alcanzaron en el momento en el que estábamos hablando de la situación de selección, pero pues creo que también merecen ustedes la oportunidad de dar su opinión. ¿De qué estamos hablando? Uno quisiera no tener que entrar en ese tema que junta política con deporte, pero pues lamentablemente la situación fue esa. Así que, muchachos, ustedes allá, ¿qué opinan de lo que pasó ayer y lo que se está diciendo de James?
10: Uy, la verdad es que yo le voy a decir, Juan, esto está hartísimo, está muy aburridor, muy aburridor. La verdad es que tienen que hablar dentro de la cancha. Es la única manera de resolver esto, es la única manera, tienen que blindarse absolutamente, porque esto ya venía además con un lío futbolístico, que no hubo video, que Lorenzo no presentó video, que la federación, que no sé qué, que la convocatoria, que 15 partidos nuevamente le ganamos a 5 rivales que no eran competentes. O sea, ya veníamos con

0: los resultados finalmente es lo que cuenta en el aspecto deportivo, porque ellos no deben estar involucrados en el tema político, ¿no? Lamentablemente esto es así, pero la situación está hartísima y muy aburridora, porque es un país completamente polarizado.
1: Yo creo que estuvo tan mal la cosa que hoy la federación tuvo que sacar un comunicado. Y están tratando de ver cómo bajan un poco los ánimos. Me dicen a mí que ayer las redes de la federación explotaron en cuanto al monitoreo, en cuanto a números y al lenguaje, digamos que señalativo hacia los jugadores y hacia James, obviamente. Y le guste o no a James, por la posición política que sea, es el presidente. Nos guste o no nos guste, es el presidente. Y como bien dice el comunicado de hoy, es un evento protocolar que no fue impuesto por este gobierno, sino que se hace en todos los gobiernos. Y ellos dicen, no, es que no queremos que politicen la selección. Pero hace 2 años o hace 3 años, cuando estaba Iván Duque, ahí sí estaban abrazándose y estaban felices. Entonces, el tema no es quién les entrega la bandera, sino que el presidente es el que les entrega la bandera. Llámese Iván Duque, llámese Juan Manuel Santos, llámese Álvaro Uribe Vélez, llámese Iván Cepeda, llámese Abelardo de la Espreya, el que sea, es el presidente del país. Y yo creo que en eso hay que tener una inteligencia emocional. Y yo no soy fan, ni adepto, ni mucho menos de Ramón Yesurún, pero creo que ayer Ramón Yesurún y Néstor Lorenzo le dieron una muestra a los jugadores de cómo hay que afrontar ese tipo de situaciones protocolarias, que les guste o no, hay que hacerlas, porque están establecidas, porque el presidente es la persona, les guste o no, vuelvo e insisto, nos guste o no, más importante en cuanto a la ejecución de lo que pasa en este país. Y ellos están representando a un país que el 50% eligió a ese presidente. Yo creo que ayer James se equivocó, y se equivocó feo. Y rescato, sí, que puede que haya jugadores que no estén de acuerdo con la posición política del presidente o del gobierno, pero fueron respetuosos. Álvaro Montero, Santiago Arias, David Ospina, Juan Fernando Quintero, Johan Mojica, el Tinito Gómez, no les quitaba un gesto de cordialidad, mirar a los ojos, agradecer y seguir. Yo creo que ayer se equivocaron un par de jugadores de la selección.
2: Es un poco el reflejo de Colombia, me parece.
3: Sí, es la polarización.
2: Eso es lo que está pasando. Cuando alguien le dice a uno que es de tal o cual corriente o que no pertenece a ninguna corriente, básicamente tiende a ser lapidado. Y ahí en los dos lados hay equivocaciones, y que esto sea una lección para aprender a entender las diferencias, porque no sabemos, parece que no supiéramos. James, yo tengo claro cuál es la posición de James. Es que Abelardo de la Espriella ha defendido a James en varios casos.
1: Hay fotos de él,
2: o sea,
1: con Abelardo, y está
2: todos
1: perfecto.
2: Todos lo sabemos.
1: Y está perfecto.
2: Y está perfecto que él tenga una posición política, la que sea, no interesa. Pero maestro, esto se hace desde el año 62. O sea, Colombia alguna vez en el año 62 fue también, cuando no era el Palacio de Nariño, sino el Palacio de San Carlos,
1: sí,
2: con Lleras Camargo, y les tocó ir y les tocó oír que Lleras Camargo les dijo, que yo por ahí hice un trabajo de eso con Rueda, que les dijera a Lleras Camargo que ojalá hicieran muchas canastas.
1: Sí.
2: O sea, les tocó ir a semejante burrada a los futbolistas.
1: No, pues la llamada de César Gaviria al Tino Asprilla.
2: La llamada de César Gaviria al Tino Asprilla, o sea, ha habido muchos episodios en donde yo entiendo que puede que uno no esté de acuerdo con cierta posición política. Eso está claro.
1: Y está en todo su derecho.
2: Pero claro, por supuesto. Pero no por eso tenemos que dispararnos con los ojos rayos gamma y odiarnos. O sea, que esto sea también una lección para los futbolistas, que uno entiende que son ídolos. Pero también, pues, que ellos entiendan que hay momentos en donde, más allá de la idolatría, pues hay que saberse comportar, que era lo que le decían a uno en la casa. Por eso yo insisto que los futbolistas no son ejemplo de nada, básicamente por eso, porque ellos, como viven en una burbuja y viven en un extraño lugar en donde caen cuando se retiran, pues ellos creen que pueden hacer lo que se les da la gana y que un no es una respuesta para ellos. Y no, ellos también tienen que entender que hay contextos que ellos tienen que respetar, más allá de que no estén de acuerdo con quien esté gobernando. Eso es otra discusión.
1: Sí.
2: Eso es otra discusión. Que el gobierno sea pésimo, eso es otra discusión. Que el gobierno sea un desastre, eso es otra discusión. Pero lo que no se puede llevar y adelantar es crear ese lugar tan malsano en un momento en donde además creo que todos estamos absolutamente hastiados de lo que está pasando en el país en términos de polarización.
3: A mí me parece desafortunado también, pero yo me quiero quedar con esa palabra que dice Nico de la idolatría.

0: porque es que era una... Javier Rodríguez significaba el ídolo de esa niña, de Antonella, la hija del presidente, pero de muchos más niños que lo estaban viendo y que estaban viendo cómo se comporta James Rodríguez frente a una situación como esta, que era entrega del pabellón, la entrega de la bandera. Me pareció desafortunado la manera. Uno entiende además lo que ya han explicado todos, no quiero entrar como a profundizar y a volver a decir lo mismo, pero yo me quedo con eso de la idolatría, porque lastimosamente me tocó escuchar a otros niños y me tocó escuchar a otros diciendo, ah, ¿y ese es James?, preguntándome a mí, oye, Caro, tú que estás más cerca de ellos, ¿él es así? Y a mí no me parece justo, porque también tenemos que arropar a la selección en un momento en el que volvemos a un mundial, en el que se supone que la selección es de todos, en el que se supone que la selección lo vamos a disfrutar todos, independientemente de la posición política, y el tema de la idolatría y de tener un referente y de poder ver a sus referentes cerca, pues quedó desdibujado completamente.
1: También hay que tener un contexto, perdón, muy breve, y es el contexto de pedir una foto a un jugador de fútbol.
0: También.
1: Porque es un acto oficial, es un acto de gobierno, en sí. donde el protagonista es sí. el presidente. Yo sí. entiendo que sí, está mal.
2: Tal vez no era el
1: pero de
2: momento.
1: Pronto, exacto.
3: Sí, también debe haber
1: sido en otro momento.
3: Debe haber un mea culpa también de parte del claro. presidente de exponer a su hija de esa manera.
1: No, y de crear una situación que fue incómoda para todos. Yo creo sí. que hay momentos para pedir fotos.
2: Ahora, sí, no le cuesta sí, nada, ¿sí me entiende? Decir, bueno, ahora más tarde.
1: Perfecto.
0: Aunque Antonella no, están cuadren, todos los eventos,
1: que lo cuadren
0: ¿no?
1: fuera de ese acto, ¿me entiende? Cuando ya se van a ir uh-huh. en el bus. Oiga, es que a ver si se toman una foto. Perfecto. Y nadie se enteró
4: de nada. Pero mire, Nico, que con ese último punto, nosotros tuvimos el espacio que tuvimos para dar nuestra opinión. Era una opinión, creo que es una opinión que hay que respetarla de cada quien. Y por eso no intervinimos nosotros desde acá, pero sí sobre eso último quiero decir algo que me estaba escribiendo alguien que ha estado en este tipo de protocolos y que ha manejado este tipo de protocolos. Y me dice, mire, sin querer salvar la cabeza de nadie ni opinar sobre nadie, en ese tipo de protocolos no puede haber nadie distinto al
1: de
4: presidente.
1: Acuerdo.
0: Sí,
1: de acuerdo.
0: Bien.
4: Me lo está escribiendo alguien de protocolo. Que no justifica, insisto, no. Guillo dice, para mí James y la oyó, yo no sé, no lo sé, yo la verdad
2: no,
4: pues no quiero entrar en...
2: No, quiero aclarar, es mi
4: claro,
2: percepción,
4: es percepción,
2: pero puede que no, pues, o sea,
4: no quiero entrar en eso porque cada quien con su percepción y está perfecto, pero la persona aquí me está escribiendo y me diciendo, mire Juan, independientemente de, y la verdad no sé qué inclinación política tiene la persona que me escribe, me dice, yo hago parte de este tipo de protocolos, yo hago parte de este tipo de situaciones, y ahí tenía que estar única y exclusivamente el presidente
1: y
4: de la
1: Juan,
4: República.
1: Juan, históricamente ese protocolo se ha violado muchas veces.
3: Sí.
1: Juan
3: sí,
1: Manuel Santos con Peckerman estaban Martín y Santos.
3: Estaban Marta Lucía Ramírez claro. o los sobrinos, no sé quién.
1: Entonces digamos que es un asunto
3: ese
1: que...
3: Ese protocolo se viola siempre.
1: Siempre ha ocurrido
0: No, y en
1: siempre.
0: Todos los eventos de Petro siempre está su hija.
4: Claro.
0: O sea,
4: y
0: él acostumbra siempre a llevar... Ella es futbolista. Ella es futbolista, ella es futbolista.
4: Y uno creería, Caro, que no es que el presidente le haya dicho, aproveche y pídele la foto. Ella genuinamente, dentro de su inocencia y su gusto por el fútbol.
0: Juan, es que cómo lo mira, claro. es que cómo lo mira.
4: Porque incluso déjenla estar ahí, pues, al final, pero díganle, si quieres una foto, después hay un momento donde vamos a estar más íntimo, donde le vamos a decir a James, ven James, tomaste la foto.
1: Nadie queda mal.
4: Ahora, acuérdense ustedes también que es que eso hace parte de esta polarización, el día que Falcao, el día que se publicó la foto de Falcao.
0: Con Antonella.
4: Con Antonella.
1: Sí, fue un rollo.
4: Fue un rollo para Falcao. Eso se volvió un problema para Falcao también completo. Entonces, como le decía yo a Eduardo en la primera hora,
5: pero porque digo,
4: quisiéramos solucionar.
5: Porque no hablan de la cara de todo el equipo. El equipo todo tiene una cara de.
4: No, claro.
5: ¿Sí me entiende? Sí. Yo le digo una cosa, porque Nico tiene razón.
4: Sí,
5: y todos tienen razón en todo lo que dicen de alguna manera. Ahora, porque hay una tendencia, en nuestro país a creer que el futbolista no es una persona más. O sea, al jugador siempre le piden cosas que no le piden a nadie, como por ejemplo,
2: es que, lo dijo Nico,
5: que juegue por la camiseta. O sea, ninguno de nosotros le ofrece más plata y no le hace. No, el jugador sí tiene que no recibir más plata. O sea, lo llaman de un equipo que le pagan el doble y dicen, no, porque primero la camiseta, eso no lo haría nadie, porque el jugador sí lo tiene que hacer.
4: Entiendo,
5: o sea, al jugador siempre le pedimos que sea distinto al ser humano.
4: Entiendo.
5: El jugador tiene que ser ejemplar, el político no.
4: Pero es que ellos.
5: El político no tiene. El que tiene que ser ejemplar es el futbolista.
4: Pero
5: hay una gran tendencia a pedirle al jugador de fútbol que sea como el colombiano no es, ni como en general los políticos son. Aquí se le pide más al técnico de la Selección Colombia que a los gobernantes.
4: De acuerdo, en eso estamos 100% de acuerdo.
5: Entonces le piden un montón de cosas a la gente.
4: Pero
0: las maneras.
4: Ellos
3: cuando se ponen la camiseta de la Selección Colombia, no están representando al 50% del país. Exacto. Están representando a todo el país. Ahora, y él es el presidente de todo el país.
5: Los gobernantes también.
3: Nos guste o no nos guste.
5: Los gobernantes también.
3: Claro, de ahora, acuerdo. Ahora, es que eso no les quita, eso no les quita
6: verdad,
3: nada.
6: Es verdad que los jugadores pidieron que no se hiciera el evento, que ellos no querían no sé. Estar. Eso sí es verdad.
4: No sé, es que
5: no hace no mirar sus caras.
4: No, Edu, pero.
5: ¿Usted qué concluye viéndole?
0: Pero es un evento momento. Que ya está, Edu. Ojo, Edu. Eso tiene que hacer, ¿no?
4: Pero ojo una cosa con ese tema de las caras. Creo que pero yo ojo con ese tema de las caras que dice Eduardo, porque si yo de fotógrafo. Aprovecho un momento donde de pronto un jugador le dice otra cosa, algo que esté chistoso, y él se ríe, y yo le tomo la foto, ¡pum!
5: Juan, pero
4: y saco,
5: todos,
4: espérame, video, Juan, espérame, y saco video. Yo la foto del justo el momento en el que ese man se está riendo, dicen, cambio, miren cómo tal, y no voy a poner nombre, pues, para, pero miren cómo, voy a poner mi nombre, miren sí. cómo Juan Felipe sí se estaba riendo, sí, Juan Felipe sí estaba aceptando. Eso de las fotos es muy peligroso pero porque uno no sabe en qué momento, pero, o el video.
5: El video se notó que estaban todos incómodos.
4: Y si en el video era un momento en el que estaban
5: no
4: en un discurso
5: que el video
4: estaba
5: incómodo.
4: Serio.
5: ¿Quién no lo
3: la mayoría
5: lo
3: estaban incómodos.
0: Pero lo que cita, ahorita Sebastián es muy importante también decirlo. El presidente de la Federación Ramón Yasurume y el técnico entendieron lo que significaba el momento, contexto. El contexto. Es que
4: no te
0: es
4: quita
0: el
4: lo
0: contexto.
4: Valiente. Yo no he visto qué hicieron ellos. Yo no he visto qué hicieron.
0: No, súper bien. Aceptaron el regalo,
3: recibir la camiseta,
0: miraron a los ojos al presidente. O sea,
3: es de las últimas, yo estuve revisando esta mañana, de las entregas del pabellón nacional, porque es que el presidente sí. no estaba haciendo nada distinto a entregarle la bandera.
1: Que es lo que siempre,
3: que
1: se,
3: es lo
1: hace.
3: Que siempre. Se hace. Es la primera vez que el capitán de la selección, es decir, James Rodríguez,
0: no recibe
3: la bandera.
1: Por eso.
3: Porque cuando Falcao era el capitán, recibió la bandera.
4: ¿Quién
3: porque
4: la recibió?
3: La recibió Néstor Lorenzo, claro, y Ramón Yesurún.
1: No puede ser.
3: Entonces, tú no puedes ser capitán para unas cosas y, o sea, para otras no.
1: No podemos ser unos chinos maleducados.
3: Exacto, unos chinos inmaduros.
1: Unos chinos maleducados que no han creado bien.
3: Para eso hay que tener inteligencia emocional. Y por eso yo insisto, podrá ser el líder,
1: el presidente que sea,
3: podrá ser James el líder futbolístico, no es el capitán de la selección, no. Y el grupo lo sabe, no es, porque una cosa es la actitud como se afrontan las cosas, y un saludo y un acto de decencia no se lo quita a nadie, por más que uno no esté de acuerdo.
6: Por estas cosas.
3: Y el día anterior James le estaba pidiendo unidad al país.
1: Sí.
3: Y lo único que hizo con su gesto, al igual que Richard Ríos, fue distanciar al país.
6: Bueno, por estas cosas pero que convocan
5: mucho,
6: a David Ospina.
5: Cara,
6: por
5: eso es que va a
3: ser eso. Yo no vi a David Ospina en esas, yo no vi a Santiago Arias en esas, yo no vi a Johan Mojica en esas, yo no vi a Montero en esas, yo no vi al Tinito en esas.
0: Pero en el saludo no todos se fueron iguales.
3: Yo no vi a Lerma en esas.
5: ¿Cuáles?
4: No, venga muchachos, no venga. Así que yo he visto el video varias veces. Ninguno le sonrió al presidente.
0: Carlos Gómez, Juan Fernando Montero.
4: Habrá uno o dos. Sí, claro,
1: no era, pero básicamente yo creo que no era un lugar en donde quería estar ni el presidente ni los jugadores.
4: Está bien, pero esa es la sensación que tenemos nosotros y está perfecto que cada uno la tenga. Pero a ver, primero se dijo, no, James no le dio la mano a Antonella. James sí le dio la mano a Antonella.
6: Ah, no, eso
4: James
6: no,
4: sí
6: eso
4: le da
6: sí
4: la mano
6: dio.
4: A Antonella.
6: Es que empezamos
4: James sí le da la mano a Antonella. Ahora, no le sonríe, no le sonríe a Petro.
3: Nadie lo está discutiendo.
4: No, salió inicialmente eso.
3: Ah, bueno, no, eso sí.
4: Sí, salió eso inicialmente, que era que James no le había dado la mano a Antonella.
0: Ahí están las imágenes, pues.
4: El que va delante de James, el primero que pasa antes de James es John Arias. John Arias recibe, le da la mano y sigue derecho. John Arias tampoco sonríe. Después va Richard Ríos, tampoco sonríe. Después va David Ospina, tampoco sonríe. Yo ninguno de los que vi desfilar, de lo que yo vi, yo no me vi todo el acto, de los que yo vi, ninguno sonríe. Y uno podría decir, todos estaban incómodos.
5: Creo que Juanfer un poco.
0: Pero ahí está, mira, ahí estamos viendo el video.
5: Yo creo que Juanfer sí un poquito.
3: No es sonreír, pero por lo menos podemos ver el video, mirar a los ojos.
0: Mira, John Arias lo mira.
3: James ni siquiera mira los ojos al presidente. Ni siquiera lo mira.
0: Mira Daniel Muñoz.
3: Daniel Muñoz sí. Mire, ahí lo mira. David Ospina.
0: Gracias. También.
3: Richard Ríos ni siquiera lo mira a los ojos. Es un mínimo de cortesía, porque vuelvo e insisto, nos guste o no, sea el presidente que sea, es el presidente de Colombia.
4: Nos fuimos largos, pero bueno, tema bien difícil, ¿no? También aquí la gente nos escribe y nos dice, bueno, acuérdense que también ellos, buscando, quedaron molestos o aburridos después de lo que pasó saliendo del estadio cuando
0: lo de
4: en
0: las
4: el bus,
0: estampitas, sí, señor, el bus, eso también está mal.
4: Se encontraron en medio de una manifestación
0: y le pusieron las estampitas, claro, del candidato, eso estaba mal también.
4: Es que todo está muy mal,
6: todo está muy mal.
4: Y nada iba a salir bien, señores, así de sencillo, porque alguien decía, mire, temprano me escribían, ¿y por qué no más bien entonces la selección se reunió no en Colombia, sino sino afuera. Entonces era no, no venir al país, sino presentarse ante nosotros. No. Que la federación ayer hubiera dicho, señores, miren, no está el ambiente, los muchachos están incómodos por lo que pasó con el bus, no vamos a ir, también habría sido un problema. Mejor dicho, esto iba a salir mal, sí, por donde
1: le iba a ir bien con
0: por todo lado.
4: Totalmente. Bueno, vamos a hacer la pausa, nos fuimos de largos, pero queríamos que se escucharan todas las voces, que tuvieran su espacio, tuvieran su tiempo en un tema tan delicado y tan incómodo como este, en el que lamentablemente el deporte se nos une a la política. Ya venimos con una leyenda, ya venimos con un hombre grande de los medios de comunicación colombianos. Y les quiero decir una cosa. Nico, ¿usted le han dado la patadita de la buena suerte?
1: Hombre, sí, imagínese.
4: ¿Sí que se la dieron a Nico la
1: patadita? Sí, sí, para que vea que sí.
3: Ni pregunte. ¿A usted, dónde, Caro? ¿Por qué?
0: No, a mí no.
4: ¿A Sebastián?
3: A mí, no, ese día no estaba en ese en el estudio de Guillo. Estaba yo.
6: Claro, hace dos meses.
5: Sí. A Guillo sí.
4: Bueno, a los que les faltan, si quieren yo les doy la patadita.
0: Ah, bueno. Sí.
4: Pues ustedes me dicen y yo...
0: Pero Juan, si me la da, si no, como no se la dio la patadita de la buena suerte, no como se la dio Jorge Barón en la transmisión del partido contra Costa Rica, casi lo manda a volar a otro.
4: Oh, pero ojo Carolina, ojo a esto y se lo dije a Jorge Barón hace un momento.
0: A ver, ¿qué le dijo?
4: Yo quiero que le vaya bien a Colombia. Pero si Colombia no avanza, él prometió que esa era la última patadita de la buena suerte que daba. Y adivine qué pechito sería el último en haber recibido en la historia de este país.
5: Ahora te digo, Juan.
4: La patadita de la buena suerte.
0: Pero
4: casi pues,
0: lo manda ahora, para, Nicolás casi lo manda al campo.
3: Nicolás pidió la patadita, pero con la punta.
4: Ah, así.
5: Oiga, no, pero con la energía que va el equipo, con todo este montón de cosas que han pasado ustedes, no hay que dar una pata y no hay que levantarlo a pata al equipo. Con la energía que hay que levantarlo a guardo.
4: Señores, la pausa, ya venimos con don Jorge Barón.
5: Buena suerte, nuevo mayor.
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0: 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Bueno, aquí ya estamos panel completo. Don Jorge Barón aquí a mi derecha. Pero como don Jorge es un caballero, me va a permitir saludar primero a la dama.
1: Naturalmente.
0: Ah, muchas gracias, doña Jimena Martínez.
2: Esa voz única.
0: Directora de Mercadeo de Wplay.co, a quien le agradecemos por la confianza en la FM, confianza en Eduardo Luis, en mí, y además cabeza de una de las mejores campañas que se han realizado alrededor del fútbol.
2: La campaña la está toteando, es impresionante.
0: ¿Cómo hizo Jimena, cómo hicieron para que el señor dijera, arriesgo mi patadita?
3: Uy, bueno, buenas tardes a todos, muchas gracias por estar aquí con nosotros,
2: gracias
3: en la oficina.
0: Para quienes no se han dado cuenta, es mexicana.
3: Y norteña. Bueno, estamos muy contentos de tenerlos aquí en nuestras instalaciones el día de hoy, al equipo de RCN, ustedes también que son de la casa, Wplay, desde hace bastante tiempo. Bueno, esa pregunta yo creo que se la tenemos que hacer a mi director de agencia creativa, Andrés Prada, de Mate. Ahora sí que yo no sé cómo habrá convencido a mi querido don Jorge, pero yo creo que también nosotros apostamos mucho en el territorio de las apuestas memorables, ¿no? Uh-huh. Nosotros digamos que competimos con estrategia creativa, con recursividad, nosotros somos una marca fresca, irreverente, y bueno, yo creo que le ponemos también fe a la selección. Le ponemos fe al país y bueno, aquí con don Jorge, muy felices del lanzamiento y el gran recibimiento que tuvimos con la campaña. El lanzamiento lo tuvimos el lunes de esta semana.
0: Sí, una vez peluquearon a Guita, ahora don Jorge arriesga su patadita. Cuidado, en una de esas arriesgo mi ceja con la gente de Wplay.co. Don Jorge Barón.
3: No nos des ideas, ¿eh?
0: Qué honor, de verdad, qué orgullo. Usted es un hombre de lo más grande que tiene la historia de los medios de comunicación en Colombia. Es un honor tenerlo aquí al lado. ¿Cómo está?
4: Felipe, pues feliz aquí en las instalaciones centrales de Wplay. Muchas gracias a Ximena, la mexicana. Yo le digo Ximena, otros le dicen Jimena, sí. Pero creo que la pronunciación correcta es Ximena, ¿cierto?
3: Bueno, don Jorge, usted me puede decir como quiera, a usted como quiera.
4: Eduardo Luis, buenas tardes.
2: Hombre, don Jorge.
4: De verdad, un placer compartir con ustedes de nuevo.
2: Saludos de mi mamá. La quiere mucho.
4: Gracias, hombre.
0: Bueno, ¿cómo se dejó convencer? A ver, contémosle a la gente. Ustedes han visto la campaña seguramente, pero para quienes de pronto no se los decimos, don Jorge Barón dijo que Colombia va a estar en las instancias finales de la Copa del Mundo.
4: Así es.
0: Y dio la patadita de la buena suerte. Y si sí, Colombia no llega a las instancias finales de la Copa Mundo, esa fue la última patada, la última fue la mía.
4: Sí.
0: Una de las últimas pataditas de la buena suerte, pero no habrá una más. ¿Es así, no?
4: Es así. Yo confío en que Colombia llegue a las instancias finales. De lo contrario, pues no daré más la patadita de la buena suerte. Y como lo decía Juan Felipe, pues es una de las últimas pataditas, o la última, ¿no?
0: La última, fue la mía allá en el Campín.
4: He dado allá en el Campín, sí, señor.
0: Me cojo 3 días, pero
4: pues,
0: bienvenida.
4: La invitación se hizo a través de mi hijo menor, Jorge Eduardo, que me comentó lo del proyecto. Al principio, pues No estuve como muy convencido del tema, porque la patadita pues es necesaria para los artistas. Todos van a mi programa con el fin de que les dé la patadita, y afortunadamente pues los resultados siempre son muy buenos. Varios de los artistas que han recibido esa patadita de la buena suerte hoy son estrellas mundiales de la música.
0: ¿Se acuerda quién fue el primero?
4: Uy, el primero, la primera fue Marvel.
0: Ah, mire usted.
4: Pero también le hemos dado la patadita a J Balvin, Karol, a Maluma, G. Karol G. A Karol G le dimos el besito de la buena suerte, también a Shakira el besito de la buena suerte.
0: Ah, picarón.
4: A las mujeres no les doy patadita, les doy el besito de la buena suerte. Todos los artistas de la música popular han recibido naturalmente el besito de la buena suerte, las mujeres.
0: ¿Tiene la estadística?
4: Y los hombres por la patadita.
0: ¿Tiene la estadística de cuántas pataditas de esas ha dado? Pues
4: hombre, a don todos
3: Jorge,
4: los artistas, a
3: pero
4: todos.
3: Yo creo que a mí me va a tener que dar el besito de la buena suerte. A mí no me lo ha dado.
4: Claro que sí. Le voy a dar el besito de la buena suerte. Porque ya a Juan Felipe y a Eduardo ya les di la patadita de la buena suerte
0: en el Campín.
4: En el Campín. y seguramente esas transmisiones del canal RCN, de toda la organización RCN, van a ser muy exitosas. Yo le decía a Juan Felipe que ustedes van a batir el récord de sintonía en las transmisiones del Mundial de Fútbol.
0: Amén.
4: Además, porque tienen un equipo espectacular. Eduardo Luis, por Dios, es la voz revelación del fútbol colombiano. Yo creo que es el narrador más querido y más escuchado de la radio colombiana.
0: Conteste pues esas flores.
2: Muchas gracias, don Jorge. No, me pone nervioso usted a mí. No, un ídolo. Muchas gracias. Pero la verdad, yo con la patadita la tengo clara.
4: Sí, señor.
2: Es mejor tenerla y no necesitarla que necesitarla y no tenerla. Claro, bueno. Así que yo voy para esa. La patadita, además, es más, si quieres renovamos ahorita otra vez.
4: Allá, además ya la tiene, está firme y va a viajar próximamente a México, el primer partido de nuestra selección, y a todos los partidos del campeonato mundial. RCN lo va a transmitir todo.
0: Sí, ¿no? Señor. En televisión estamos con 35, en radio estamos con otros, en Win Sports estamos con otros, en YouTube con otros. Por cierto, tenemos todos. Mire,
2: ya tenemos el amuleto. Claro. Y aquí dice, apuéstale a la patadita. La patadita de don Jorge Barón, apuéstale a Colombia para que llegue a instancias finales. Este es el amuleto y con fe. Para que apuesten con wplay.gov. Todos lo tenemos en este momento, la patadita.
4: Claro que sí.
2: La patadita.
3: La patadita. Póngale fe que funciona.
2: Vamos a ponerle fe que eso funciona con wplay.gov.
0: Ahora, Jimena, que quiere Wplay es que esa patadita se siga dando de aquí, porque significaría que Colombia llega a estar entre los cuatro finalistas.
3: Claro, o sea, también es un voto de fe que nosotros tenemos en Colombia, y sabemos que no la vamos a jubilar. Este no va a ser la última patadita, ¿no, mi Juan?
4: Mucho optimismo, mucha fe.
0: Y entusiasmo.
4: Y mucho entusiasmo.
2: Muy bueno.
0: Eso se oye más, es más conocida que pidan domicilio.
2: Uf, no, pero por favor, es una institución total.
4: No, institución total. Pidan domicilio, por Dios, es una maravilla.
0: Diga usted entusiasmo, diga usted entusiasmo.
2: No, otro día.
0: No, déjate suavecito.
2: Entusiasmo. No me da.
0: Y usted pidan domicilio, don Jorge.
2: Tomo poncha.
0: Y usted ha escuchado la del pidan domicilio. He escuchado la de Eduardo Luis, pidan domicilio.
4: Claro, por Dios, siempre. No, pido domicilios por sugerencia de Eduardo Luis.
0: Bueno, don Jorge, venimos a la pausa rápidamente. Entonces, ¿usted confía plenamente en esta selección? ¿Quién le gusta de la selección? ¿Qué jugador le gusta más de la selección?
4: No, todos son estupendos, pero indudablemente los líderes de la selección, Luis Díaz y James Rodríguez. Naturalmente, esos muchachos, yo creo que le van a dar mucho coraje a sus compañeros para que logremos excelentes resultados en este Mundial de Fútbol.
0: Y Jimena, agradecerles a ustedes como casa de apuestas Wplay por hacer este tipo de cosas que tranquilizan en un momento difícil del país y que hacen que nos unamos todos, porque todos los colombianos queremos que no se jubile la patadita de la buena suerte.
3: Nosotros sabemos que así va a ser, no va a ser la última patadita de nuestro querido don Jorge, y bueno, tenemos mucha fe también en Colombia, tenemos mucha fe en la campaña, ya está siendo pues bastante exitosa, y no dudo que también don Jorge en la campaña nos está dando también mucha suerte, ¿no?
0: Muy bien.
3: Entonces, bueno, con mucho cariño, muy contentos de recibirlos por acá y las puertas abiertas todo el tiempo con ustedes.
0: Muchas gracias a Jimena Martínez, la directora de mercadeo de wplay.co, y a la leyenda don Jorge Barón, de verdad muy amable, y siempre es un honor estar cerca de usted.
4: Juan Felipe, hombre, está en mi casa, RCN, yo hago parte también del equipo de RCN. El show de las estrellas se transmite todos los sábados a las 10 de la noche por RCN. De los 57 años que lleva al aire el show de las estrellas, 10 de ellos lo hemos transmitido por RCN.
2: Qué lindo.
4: Vea usted.
2: Qué lindo.
4: Los últimos 10 años. Así es que tengo la camiseta de RCN.
0: Así es. Nos vamos a la pausa en la FM Más Fútbol. Ya seguimos. Estamos desde wplay.co y ya saben, la patadita de la buena suerte para que Colombia llegue a las instancias finales de la Copa Mundial de la FIFA 2026. Pausa y volvemos.
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0: Muy bien, seguimos aquí en la FM Más Fútbol. Voy a bajar un poquito esto que está durito. Desde wplay.com, las instalaciones aquí en la ciudad de Medellín, 2 de la tarde, 41 minutos. Bueno, muchachos, final del fútbol colombiano. Nos estaban contando temprano que las cuotas hablan de 4 veces paga wplay.com si el campeón es Atlético Nacional. Y 5 veces paga, perdón, 5 veces paga si el campeón es Atlético Nacional. Y 4 veces paga si el partido lo gana el Junior de Barranquilla. Está clarito la... Está clarita el tema de la del favoritismo de Atlético Nacional. Pero les quiero contar desde Medellín, no sé en Bogotá, pero en Medellín cada vez se siente más que el hincha de Nacional cree en la remontada. Ustedes de pronto han hablado con algunos hinchas en Bogotá, en el ambiente futbolero. ¿Ha cambiado esa percepción o sigue siendo Junior casi que ya prácticamente campeón del fútbol colombiano?
16: No, yo creo que no, es la percepción. Pero yo sí quería cómo se tomó, porque me parece que es un muy buen cabezazo de parte de la gente de Atlético Nacional, la campaña de buenísima. Si usted no viene al estadio a creer en el equipo y apoyar, venga, nosotros le compramos la boleta y se la damos a...
17: Le devolvemos el dinero.
16: Fue muy atinado.
18: Muy bien pensado.
16: Y yo creo que eso hizo que se que se aumentaran las apuestas a favor de Atlético Nacional allá. Pero no, yo creo que aquí está muy, muy, digamos que direccionado a que la remontada es muy difícil.
15: Igual por lo general pasan las horas y baja la rabia después de una goleada.
17: Claro, claro.
15: Entonces,
17: es verdad.
15: Empieza a crecer, es
17: verdad. La esperanza.
15: Entonces yo creo que sí, hay gente que me ha dicho, hincha de Nacional, no, si vamos a remontar, nosotros vamos con toda. Somos el único equipo en Colombia capaz de remontar.
18: Vieron que la cuenta de Junior también, no sé si en respuesta, pero también como alimentando, digamos, el espíritu, reveló la como la arenga que tuvieron Teófilo Gutiérrez y Carlos Vaca antes del partido de la primera final, y Teófilo cita una canción del Binomio de Oro.
17: Sí.
18: Si no te, ay, es que se me acaba de escapar la frase, pero es una canción del Binomio de Oro, como si te caes o si te despistas, te caen. Y Carlos Vaca en la reunión de los jugadores, como muy, mire, no importa el rival, aquí vamos, es todos como claro. La arenga también, y creo que eso también lo han cogido mucho los hinchas de Junior para decir, oiga, hay que aprovechar esta ventaja y hay que enviar la energía de mantener esto.
17: Y yo creo que la gente del Junior también es consciente de que Nacional es una tromba en casa, o sea, que es un equipo muy fuerte, que tiene que saber jugar ese partido porque no va a ser sencillo, más allá de que haya un 3-0 a favor. Es un partido muy difícil por todo lo que significa Nacional, por esa campaña de entusiasmo que está generando entre su gente, porque el Atanasio Girardot, claro, cuando el Atanasio Girardot está conectado con el equipo, eso es un estadio muy difícil para un visitante.
16: Yo tengo una anécdota para que sigan, muchachos, sobre eso, que fue el día que se jugó la vuelta de la final frente al Deportivo Cali, es que no me acuerdo el año.
17: Eso fue
16: después
17: 2017.
15: Ah, 17. A mí no se me
16: después
15: olvidar.
16: Después de un paseo,
15: jamás yo, se me olvidar. 2017.
16: Después de un paseo bravo, bravísimo, en el estadio del Deportivo Cali, recuerdo las palabras de algún jugador de Nacional, no me acuerdo si fue Farid Díaz o Magnelli, no me acuerdo quién, que salió y dijo, cometieron un error, nos dejaron vivos, del 2-0, porque es que eso pudo haber sido, o sea, la verdad, por opciones, 4-0 facilito y se explicaba desde el juego. Me acuerdo sentarme en las tribunas, en una de las tribunas del Atanasio, con Oscar Tobón, nuestro compañero de Win Sports, y aquí de la ciudad de Medellín, que también es hincha del Independiente Medellín. Entonces nosotros dos estábamos muy relajados, pues dijimos, vamos a disfrutar de la final. Nos sentamos, y cuando empezó el estadio a cantar, no habían salido los equipos. Nos miramos y dijimos, chao, esto ya va 1-0. ¡Impresionante!
2: ¿Ustedes recuerdan que en ese partido, Juan Felipe, en ese partido Nacional hace dos goles? No, hace un gol. Y Cali se lo empata, o sea, vuelve y le marca la diferencia a través de los dos goles. Y Nacional, dele, fue tremendo. Ahora, es lo más cercano, pero sería un hecho absolutamente histórico. Yo por eso ahorita decía, yo no sé si están de acuerdo, pues Nacional es el equipo con más estrellas de Colombia. Pero si Nacional logra este hecho, que nunca se ha dado, por eso sería casi hazaña, porque nunca se ha dado. Para mí sería el título más importante, el título local, yo más no sé importante si de la historia nacional.
16: No sé si es importante o de pronto para mí el más grande. La hazaña más grande.
2: Para no sería, digo yo.
18: Pues es que o tal vez el más emotivo, más, ¿no? Como el más emotivo en medio de lo que significa. Mira, la frase es el que es difícil, espabila, ¿no? El que espabila pierde. Es una canción del Binomio de Oro.
16: Acuérdense, Nacional juega una final que es la primera que gana Juan Carlos Osorio contra Santa Fe. Que juegan aquí en el Atanasio Girardot, terminan 0-0. Y la verdad, el que llegaba jugando mejor a esa final, Sebastián 2013. Y Carolina se van a acordar mejor, era Santa Fe. Santa Fe saca aquí el 0-0 y en el Campín lo gana Nacional.
17: 2-0.
16: Que es la primera de Juan Carlos Osorio.
18: 2013, que fue el
16: Duque
18: momento. Que
16: le pega un baile a la defensa de Santa Fe.
18: Que además se debe un año.
17: Jefferson Duque.
18: Que era un año muy importante.
16: Jefferson Duque, y creo que estaba Luis Fernando Mosquera ahora, en Nacional Jefferson también.
18: Que fue cuando Santa Fe tuvo una muy buena presentación en Copa Libertadores 2013. Sí.
16: Ahora, yo puedo estar de acuerdo con Eduardo, porque es que en la historia de los torneos cortos, nunca un equipo que se fue con una diferencia de 13 dejó sacar el título.
17: Nunca.
16: Ese es el gran reto de Junior.
17: Sí, es que
16: ahora, no convertirse en el primero.
15: No tengo el dato acá, pero ¿cuántas veces han habido estas goleadas? Que no son muchas tampoco, ¿no?
16: No, mire.
15: No son muchas.
16: Mire, la del 2004.
15: Sí.
16: La del 2004 de Junior con Nacional, que es la de Riboneto.
17: Sí.
16: Acuérdense que también Junior le gana a Medellín una final 4-1 en el metro.
2: Medellín quedó 3-1.
16: Y Medellín queda 3-1, sí, que señores. Iba 2-0 y Medellín estaba encima. Sí, y Johnny González saca un remate de no sé dónde, le pega un defensor del Medellín.
2: La pelota iba para afuera, iba para el tiro de esquina. Sí. Y le pega a Pertus y se metió. Mete.
16: Y que después Medellín marca el 3-1. El día que Medellín metió al mismo tiempo a Leo Castro, a Cano y a Caicedo. Que Medellín, un baile. Ese día Medellín, acuérdense que los jugadores del Medellín no entraron.
0: los entraron por protocolo y caminaron por la pista atlética y ese estadio se quería caer, que eso lo hicieron esa vez. El día del gol de Riboneto, el día del Riboneto, lo que hizo Nacional fue entrenar a los recogebolas, ¿se acuerda? Claro. Otra sí, el semestre pasado, que Junior también le mete 3 a Tolima. Tolima en
17: sí, claro,
0: el metro, no, pero sí. Pero o sea, ya tenemos por lo menos 3-4 episodios de goleadas de goles. En la primera final.
2: Es que solamente creo que remontada de 3 goles solamente la de Millonarios Junior, ¿no? En semifinales.
17: En semis. ¿Cierto? Claro, sí, que fue el 3-0.
2: Eso fue final.
17: 3-0 y 3-0, los dos.
15: Sí, y se fueron a penaltis.
17: Se fueron a penaltis, que vota Candelo y desde ese día Candelo decide no cobrar.
18: No cobran más penales, es verdad. Eric
15: Moreno la rompe acá y allá va Vladimir Hernández.
17: Vladimir Hernández le hace un gol de cabeza a Millonarios, calcúleme. ¿Y sabe quién lo marcaba? Sichero. No estábamos.
18: No, pero es que Sichero.
15: Vladimir veía a Millonarios y hacía gol, pero hasta currucado.
17: Sí, no.
0: No, Vladimir es el de los goles imposibles.
18: ¿Se acuerdan del Campín? Que va ganando.
17: Esa es otra.
18: Ese es otro.
17: Va ganando 4-1. Y en el último minuto Vladimir
18: Hernández saca en el Campín.
17: Que Manga Escobar la rompe ese día. Sí. Y Maxi Núñez también juega muy bien.
18: Me acuerdo mucho de ese partido. Sí, es verdad. Vladimir.
0: Bueno, señor siempre. Tenemos un break nacional cortico, 2 minuticos, y ya regresamos y seguimos hablando de la final del fútbol colombiano. Quedamos en redes a cargo del gran Sebastián Rueda.

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7: 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En la FM son las
8: 2:52.
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15: Van a quedar 2 minutos antes de irnos a Somos Mundial. Oiga, Guillo, ¿usted vio el partido de Costa de Marfil-Francia?
17: Sí, vi el segundo tiempo. Y la verdad es que el problema de Francia es que el medio campo y el lateral por izquierda es absolutamente distinto al ataque. Ese problema es muy, muy terrenal el medio campo de Francia, porque Kanté pues ya no es el mismo, Rabiot es un jugador normal, el lateral por izquierda, pues Teo Hernández o Lucas, pues también son normales. Lo que pasa es que Cherki, Mbappé y estos son jugadores de otra...
16: Sí, la rompen.
17: De otro planeta. Y Costa de Marfil es un buen equipo.
18: Oiga, jugó muy bien. Doué, imagínese.
17: El hermano.
18: O sea, esa escena también me pareció chévere, digamos, fuera de lo futbolístico, la imagen de los dos hermanos, uno sí, representando a Francia, el otro a Costa de Marfil, pero el de Costa de Marfil, qué jugador.
17: Sí, el primer...
18: Muy buen gol y buenos goles.
17: El
18: muy buen jugador.
17: El primer gol que recibe Francia, además es un error de Konaté, el futuro central.
16: Sí.
17: No pasa nada extraordinario con Florentino Pérez del Real Madrid. Es que a mí los centrales también de Francia, pues, a excepción de Saliba, el que a mí más me gusta es William Saliba, pero Upamecano y Konaté no es que me parezcan hacían pues las mil maravillas. Ese puede ser el talón de Aquiles de Francia en la Copa del Mundo.
15: Bueno, veremos qué equipos son capaces de atacarlo. Mire, recuerda aquí Jesús Rodríguez, América en 2020 le gana a Santa Fe 3-0 en el Pascual. Ese claro. Es el pandemia,
18: sí, sí, Real. Y ganó, sí, sí. Y Santa Fe ganó 2-0. Quedó a un gol. A un gol, estuvo a un gol. Acuérdese que jugaba en ese Santa Fe Sambuesa, claro, que era el equipo que estaba remontando, además.
8: El técnico de la América.
18: ¿Se acuerdan lo que pasó en 2019? Cuando llegaron varios jugadores, entre ellos Jefferson Duque, sí, que jugó en Santa Fe, ayudó a esa remontada cuando se hablaba de temas de descenso. Y en 2020 llegan a la final, y esa final estuvo a un gol Santa Fe.
15: Sí, no son tan pocos, Nico, ¿vio?
8: Ya no, llevamos. Sí, vea que ahí encontramos varias finales, sí.
16: Pero
8: sí.
16: Nada, ¿eh?
15: No, ninguno
18: lo ha logrado. Ninguno lo ha logrado, exactamente.
16: Ni un solo caso. Eso, ¿eh?
15: Eso es gasolina para Nacional, claro, y preocupación para Junior.
16: Claro, o sea, eso es algo que pone a todo el mundo en vilo de que cuándo se va a romper esa racha. Todo el mundo está
15: así. Y que Nacional sienta, bueno, otro más para ser, claro, nosotros.
16: Te imaginas.
18: Un récord más, además, para Nacional, ¿no?
15: Y Junior no permitió.
16: Es que Junior ha sido muy buen visitante.
15: Es el mejor visitante contra el mejor local de
16: Junior. Junior ha sido muy buen visitante.
8: En playoffs le ha jugado muy bien de visitante.
15: No,
8: en
15: y
8: los
15: ha
8: dos
15: dirigido,
8: partidos con
15: y
8: Caldas y
18: acá
8: Santa Fe.
18: En Bogotá
8: muy bien.
18: Jugó impecable.
15: Alfredo Arias dirige muy bien finales. Muy bien. Pues bueno, muchachos, terminamos aquí la FM más fútbol, pero después de esta pausa corta seguimos con la FM Somos Mundial. Juan. Oiga, ya a partir de la otra semana el programa lo empezaremos a hacer desde los Estados Unidos.
18: Solo un datico, a las 6:00 p.m, conéctense con la transmisión de este partido de la selección femenina, porque juega con Uruguay, juega en el Estadio Pascual Guerrero. De ganar, señores, de ganar, está en el próximo mundial por primera vez en un importante sistema de clasificaciones. Muy importante, los invitamos a todos, sí, a las 5:30 p.m.
15: Mire, Andrés Marú y Santiago Vidal, para irnos ya a la pausa.
8: Y yo les paro una notica rápida, ¿de hoy se me dice?
15: Sí, le digo esto y va. Juanfe, Nacional le gana la ida de Equidad 3-0 en 2007. Ah, son varios los partidos, señor.
8: Guillo, ¿usted qué sabe de Cabezas Hurtado para el Tolima?
17: Pues yo sé que él no va a continuar en Millonarios, pero es muy probable. Ahora, el pedido del Watford era de $2 millones para que lo compraran. No, entonces, pero, era evidente que tenían que prestarlo a otro club, nadie lo iba a comprar.
16: Ahí le voy a para que sea el goleador del fútbol colombiano.
17: Y
16: ¿no?
17: La va a romper.
16: La va a
8: en el Tolima va a ser 600 goles.
15: Sí. Aquí no terminó mal, también hay que decir.
16: Va a ser Barcolá.
15: Sí, aquí no terminó mal.
16: Sí. Va a ser Barcolá.
15: Aquí no terminó mal. Señores, un abrazo. Ya nos vemos en Somos Mundial.
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2: Soy Jason Quimbar en Bogotá. Autoridades de bomberos del departamento de Cundinamarca confirmaron que entre la noche del 4 de junio y hoy se han recuperado 4 cuerpos sin vida de los trabajadores que quedaron atrapados dentro de la mina de carbón que explotó en las últimas horas en la vereda Peñas de Boquerón en el municipio de Sutatausa.
3: Soy Andrea Pérez desde Cali. La Defensoría del Pueblo Regional Pacífico alertó sobre el reclutamiento de menores en Buenaventura, una problemática que ha obligado a varias familias a abandonar el distrito para proteger a sus hijos de grupos armados y bandas criminales.
4: Reinel Llano desde Manizales. El Consejo de Estado profirió una sentencia dentro del proceso de acción popular promovida por la personería de la capital de Caldas y ordenó la reapertura de los servicios de urgencias en la clínica Asbasalún. Es el servicio de primer nivel en la ciudad de Manizales.
5: Soy Luis Marín y les cuento que en menos de 48 horas, 3 jóvenes fueron atendidos de urgencia en Pereira luego de consumir Tucibi. El Hospital San Jorge advirtió que la sustancia contenía una mezcla de drogas sintéticas como éxtasis y fentanilo, por lo que las autoridades activaron vigilancia epidemiológica y alertaron sobre el peligro de su consumo.
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0: Mundial. 6 días ya nos separan de del inicio de la Copa del Mundo. Próximo jueves estaremos desde el Estadio Azteca con el primer partido entre México y Sudáfrica. Se llegó la hora definitiva. Ya vendrán unos amistosos el fin de semana, que eso es ya, digamos, un entrenamiento con público. Pero ya a partir de ahí llegó la hora de la verdad. Don Cristian Solano, ¿cómo le ha ido?
1: Don Andrés, ¿cómo le va? ¿Cómo está?
0: Bien, ¿usted?
2: Bien, sí, señor. ¿Qué más? ¿Bien?
0: Todo muy bien.
1: Hombre, qué bueno.
0: Qué bueno, hombre, qué bueno.
1: Sí. ¿Está ansioso usted? ¿Por el Mundial?
0: Sí, ya, que arranque.
1: Sí. Sí. Ayer hice el repaso en mi casa de hay que ver esto.
0: Cada día que pasa tengo mejor espinita con Colombia.
1: Sí, como
0: mejor
1: que
0: mejor sensación.
1: Yo creo que ahora, se ha generado un ambiente de tensión tal en la selección Colombia que le puede ir bien.
3: O sea, usted dice que es todo lo contrario a lo que debería ocurrir, que es lo que le pasa mucho a Colombia.
1: Exactamente.
3: También, ¿no?
1: Y a todos los equipos colombianos.
3: Muy tensionado todo, y cuando hay que jugar, porque cuando venimos en medio de la alegría y la algarabía y todo eso,
1: como es un fracaso.
3: Nos va bastante mal, sí. Comparto esa teoría de la conspiración. Uh-huh.
0: Yo, sí, no sé, y basado en nada, porque pues al fin de cuentas no ni han jugado, ni los he visto, ni los he oído hablar, pero tengo buenas sensaciones con Colombia, que puede ser un buen mundial para nuestro país, y en general puede salir un mundial divertido.
1: Sí, sabe que sí, revisando, ayer estábamos llenando en mi hogar una polla mundialista que nos enviaron. Mm. Yo no acostumbro a eso, pero mi pareja...
3: O sea, usted no es mucho de llenar pollas.
1: No, yo de la polla no soy mucho, ¿sabe?
3: Okay.
1: Lo considerable, no sé si, digamos, ustedes, cómo les va llenando pollas.
3: No, a mí no me gustan.
1: Entonces, revisando ya los partidos, son buenos partidos. O sea,
0: no, que no revisa. Claro, y la otra cosa es que, como son tantos, es decir, hay días de 5 partidos.
3: Claro.
0: Pero hay 2 buenos.
3: No, y por ejemplo, el partido, ¿cuál es el que va más tarde? ¿Turquía-Paraguay puede ser que va a las 11 de la noche hora de Colombia?
1: Sí, ese es un buen partido.
3: Eso es un partido que a mí me parece un lindísimo partido.
1: Creo que yo puse 2-2.
3: Turquía-Paraguay. Ah, es que
0: le dio marcadores. Sí. ¿Qué le dio la polla?
1: ¿Qué me dio la polla?
3: No, pues qué alegrías, ¿no?
0: Alegrías.
1: No, como que tocaba revisar partido por partido, entonces uno se pone a pensar.
0: Y no, sí. ¿Quiénes son sus 4 semifinalistas?
1: Según no. Es que es una polla muy organizada. 54 personas hay en esa polla. Uy. Entonces toca
0: hacer. ¿Cuánto es?
1: No sé.
3: How much?
1: Hay como un billete largo, ¿no?

0: puse, ahí, yo puse 4-0.
1: Que vio ayer Irak, ¿no? Que
0: sí,
1: le sacó un empate a España, ojo.
0: Sí,
1: ¿no?
0: Pero...
1: Claro. Yo no sé por qué estoy pensando que España nos va a decepcionar a todos.
2: Yo también tengo un halo de decepción.
1: ¿De verdad? ¿Cree lo mismo? Sí, yo creo que algo va a pasar con España que nos va a decepcionar a todos.
2: ¿Había otros marcadores difíciles que...?
3: Se cumplen las coincidencias y sí.
1: ¿Qué?
2: Ah, los con España. Sí. Claro. Ah, sí, las que dijo Torres.
1: Claro, sí.
2: Hay grupos jodidos de marcadores que es el grupo de donde está Qatar. Qatar, Suiza, Bosnia y...
1: Sí, es que ese es muy parejo.
3: Pone a Qatar, Suiza, Bosnia.
1: Qatar, Suiza, Bosnia y... Espera, le digo cuál es el otro. Uno.
2: Qatar.
3: Ah, sí, Canadá.
2: Ese es difícil en marcadores.
1: Sí, ese no es tan sencillo.
4: Y es que lo más jodido son los marcadores.
1: Es que esa,
4: más
1: esa
4: que gana, pierde, empata, que igual es jodido.
2: Sí. Porque miren, en el grupo México-Sudáfrica, yo puse que ganaba México 2-1.
1: Ok.
2: Y, pero México viene a golear a Serbia, goleó ayer en la amistosa.
1: Claro.
2: Entonces, ¿usted cuál?
1: Dice, usted dice, ¿y qué hago?
2: Es que son engañosos los estos. Le vamos a hacer el...
1: Pues fíjese, Francia con Costa de Marfil perdió, ¿no?
3: Bueno, pero... La otra cosa es que nunca se cumple. De hecho, todos los que se suponen que van a ser primeros de los grupos no serán primeros. Y
2: siempre hay un partido
3: siempre
2: sorpresa.
3: Hay una sorpresa, hay un grande que se cae, unos que se agarran.
2: Mm. Siempre un gol ahí de córner, listo, defienden el marcador con uñas y dientes y ganan 0-1.
3: Algo pasa. Yo creo que ahora que estábamos armando la parrilla de programación aquí en la FM, los partidos y todo,
2: sí.
3: Pues uno siempre deja 2 horas para los partidos, ¿no?
1: Sí. Ya.
3: Se arranca a las 6, uno dice se acaba a las 8 y entonces a las 8 entra tarde, pero llego.
1: Sí.
3: Y pensé que en este mundial de pronto se nos van a ir de más.
1: Porque o sea, el tema del
3: cooling break. Break.
1: El tema del
3: el
1: clima.
3: Cooling break.
1: Sí.
3: Y si hacen las reposiciones tipo Qatar.
1: Sí, puede ser un poquito más largo, ¿no? Y no sabemos
3: y si... Y los intermedios si empiezan a meterle...
1: Claro, y no sabemos si el tema climático como en el mundial de clubes, que eso es algo que puede ocurrir. De pronto sí, frustre algún calendario, ¿no?
3: Bueno, vio que la sede de Argentina en Kansas City ya les pasó un tornado por ahí.
1: Es que como ya ha pasado esa vaina, uno
3: no,
1: dice,
3: esta de pronto. Época de huracanes, de
1: pues mírelo,
3: tormentas eléctricas, esas tormentas de verano.
1: ¿Cuándo se jugó el Mundial de Clubes? Hace un año.
3: Hace un año, por esta época.
1: Exactamente. ¿Y cuántas detenciones? Creo que fueron 9 partidos que se detuvieron en el Mundial de Clubes, sobre todo por la Florida, ¿no? Ahí
4: claro, en Orlando.
1: Tuvieron muchos teoría. Problemas en el estadio de Orlando, exactamente.
3: Texas.
1: Entonces, ese es un elemento que yo creo que de pronto puede jugar bastante.
3: Puede jugar y no sabemos si nos alargan. A propósito de intermedios alargados y alargues, vi que la FIFA, la salida sí la cambió.
2: Sí.
3: Lo que leí es que titulares y suplentes se pararán en el centro del campo a entonar el himno.
2: Sí, correcto, como unos a un lado y los otros al otro ladito. Lo que se hizo en el Mundial de Clubes es que salían como uno por uno y entonces así como si fuera Space
1: Jam.
2: Sí,
1: eso era aburridísimo.
2: ¿No? Pero no, que van a estar unos a un ladito, todos, otro ladito y que pues así va a ser. Lo vamos a ver en México, Sudáfrica. Ahí sí vamos a saber.
1: Sí.
2: Supuestamente va a ser así. Que bueno. Eso se suma a el México, Sudáfrica, a las presentaciones que va a haber allá, ¿no? J Balvin, Danny Ocean.
3: Shakira, ¿no? Creo que va a estar ahí, ¿no?
2: No sé. Creo que no.
3: No sé. Bueno, ¿qué más noticias hay?
2: Bueno, a propósito del clima, fíjese que reportan los medios y las fotografías están por ahí que Inglaterra y Noruega están, pero con el calor de Estados Unidos, sofocadísimos.
1: Agobiados.
3: Tremendo. Los noruegos, imagínense.
1: No, esos tipos están listos.
3: Gente a 15, esa gente en Bogotá andan...
1: Ya está sudando, sí, exactamente.
3: ¿Dónde están concentrados?
2: Está revisando temperaturas. En Noruega está en Greensburg, Carolina del Norte, 29 grados centígrados.
1: Uy, claro,
2: está
1: para cosa. Ellos esa vaina es
2: fuerte.
1: Complicada.
2: Y a Inglaterra, digamos, no es que, o sea, digamos, allá hay verano, pero no es un verano como el de España, diga
1: exacto.
2: Usted. Entonces, claro, sufren con este tipo de calor que va a estar también muy, muy denso. Parece que es un calor seco, ¿no?
1: Sí, seguro.
2: No es un calor húmedo.
1: No es un calor húmedo, es un calor seco. O sea, que en esos casos el golpe de calor puede ser muy fuerte.
2: Es más
1: para
2: duro.
1: Un,
2: más
1: para
3: ¿dónde
1: un
3: está Inglaterra?
2: Pero ya le digo, porque tenía Greensboro y ya le digo dónde está Inglaterra.
3: Greensboro, eso es Boston.
2: Inglaterra, pero ya le digo, ya le confirmo que teníamos acá todas las sedes.
3: Greensboro es Carolina.
1: Y hay que ver los horarios de los partidos de Inglaterra, ¿no? Para saber. Y de
2: claro, jugar. Claro,
1: porque
2: claro,
1: eso,
2: claro.
1: De acuerdo, ¿se acuerdan la Copa América?
2: Que Kansas,
1: en
2: Estados
1: Unidos.
2: Sí, Kansas.
1: Que hubo varios equipos, claro. Canadá, si no me falla la memoria, que les tocó jugar mucho de día. O sea, sí. no los partidos de fondo, sino los partidos, digamos, por llamarlo de alguna manera, preliminares. Les tocó jugar con esa cuestión climática encima y les costó mucho.
3: Ahorita que estaba armando la parrilla, hay mucho partido. Hay partidos 11 de la mañana.
1: Sí.
3: Hora nuestra, que en la costa este es el mediodía.
1: Exacto.
3: Sí. y mucho 2 de la tarde. O sea, 2 de la tarde, sí. Y la Florida

0: puede haber 36.
1: Perfectamente.
0: Sin problema. Y arriba usted sabe que, por ejemplo, en Nueva York, cuando calienta, calienta.
1: Calienta duro, sí.
2: Mire, dice aquí, está viendo Kansas City. Ojo, está nublado, toda la cosa, 29 grados, sensación térmica de 39 grados, 34 no, grados centígrados.
1: No, claro, jodido.
0: Espere que yo por acá ya guardé la temperatura de Dallas. Bueno, Miami 28, Nueva York 31, Dallas 28.
1: Está calentando, ¿no? Está calientico.
2: ¿Ya Bermudas?
0: Sí.
2: Claro, toca.
0: Bueno,
1: Liki lleva.
2: Calzoncillo de teflón.
0: Liki.
1: Hay que dar liki.
3: De teflón es importante, ¿no?
2: Sí, bueno, claro.
3: Para que no...
2: El calzoncillo de teflón también
1: torce. Claro, sirve. Se
3: pegue.
0: Hacemos una breve pausa. 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
4: Lorenzoneta de hoy, 5 de junio, ya con la Selección Colombia en San Diego. Llegaron ayer a eso de las 9 de la noche. Tuvieron toda la noche y la mañana libre los jugadores para descansar, para reponerse. Se vio a Néstor Lorenzo caminando cerca a el hotel de concentración. Tuvo alguna participación en un medio enviado especial al Mundial. Y ya en la tarde tendrán la primera jornada de preparación para lo que será el partido del próximo domingo contra Jordania. Más allá de todas las polémicas de las que ya se hablaron, pues ya hay que enfocarnos en la información y en lo que puede hacer la participación de la Selección Colombia para este Mundial. En cuanto a los problemas físicos de John Córdoba, parecen estar resueltos, parece estar listo y con el alta médica y el alta competitiva para que al menos tenga unos minutos el próximo domingo frente a Jordania en San Diego. Después del partido contra Jordania, el equipo colombiano quedará concentrado en el mismo hotel de concentración en San Diego. Trabajarán un par de días en Estados Unidos para luego viajar a Guadalajara y llegar 6 días antes, previos al debut frente a Uzbekistán. Lo harán también en vuelo charter. No estarán tomando vuelos comerciales durante sus traslados a los diferentes sedes donde tendrá que afrontar los partidos, es decir, Ciudad de México, Guadalajara y Miami, y así el equipo viajará con total tranquilidad y sin ningún tipo de distracción distinta a lo que está en la comitiva señalada por la misma Federación de Fútbol. Entrenamiento hoy, entrenamiento mañana sábado y el domingo competencia, en el que esperemos podamos ver un poco más de lo que será el equipo titular frente a Uzbekistán. 6 de la tarde en San Diego frente a Jordania, el próximo partido amistoso de la Selección Colombia previo a el inicio del Mundial.
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5: Estados Unidos ya comenzó a probar una de las herramientas tecnológicas que era parte del operativo de seguridad durante el Mundial del 2026 y se va a hacer con unos perros robot, que lo vamos a ver en el video. Y es que dispositivos que se han creado, según lo que se cuenta, para apoyar la vigilancia en algunas de las sedes del torneo que sabemos se harán Estados Unidos, México y Canadá. La noticia pues ha llamado demasiado la atención porque parece sacada de una película de ciencia ficción y sin embargo pues estos robots ya están siendo evaluados en escenarios reales y podrían además convertirse en una parte importante de la estrategia de seguridad para uno de los eventos deportivos más grandes e importantes del planeta. Lo que dicen las autoridades del país norteamericano es que se considera la llegada de millones de aficionados de diferentes países y esto claramente pues representa un enorme desafío logístico y además de seguridad. Por eso han decidido incorporar nuevas tecnologías que ayuden a prevenir incidentes y a reforzar el trabajo de los agentes encargados de proteger estadios, zonas de concentración de aficionados, zonas de concentración de las selecciones, espacios públicos y el IBC, que es el centro de medios donde todos los medios de comunicación estarán ahí. Entonces es en ese lugar donde más veremos estos perros robot. Los primeros ensayos se están realizando en el estadio de Arlington en Texas. Allí se están utilizando los robots Spot que se desarrollaron por la empresa Boston Dynamics. Estos dispositivos de cuatro patas pues tienen la capacidad de desplazarse por distintos tipos de terreno y realizar además tareas muy importantes de inspección en áreas donde podría existir algún riesgo. Inicialmente pues surgieron versiones que señalaban que estos perros robot contarían con la tecnología de reconocimiento facial para controlar sobre todo las multitudes. Sin embargo, pues representantes de la misma empresa Boston Dynamics aclararon justo que los equipos utilizados no tienen esa capacidad todavía. Y la explicación llegó después de que en redes sociales aparecieran numerosas críticas relacionadas con posibles afectaciones a la privacidad de las personas, que este era un tema en el que se estaba haciendo mucho énfasis, sobre todo en territorio norteamericano, o mejor, sobre todo en territorio estadounidense. Y es que según la información entregada por las autoridades, la función principal de estos robots será colaborar con el personal de seguridad en la revisión de paquetes sospechosos, muy importante esto, objetos abandonados alrededor de los estadios, en las concentraciones o donde sea, o materiales que puedan representar algún peligro. La idea es que sirvan como apoyo operativo, yo creo, y además que permitan reducir esos riesgos para las personas, para los humanos. Esta iniciativa forma parte de un programa que llamaron Security Spot, que se impulsó en compañía de Boston Dynamics, y esta empresa aseguró que desplegará la flota de robots móviles más grande y avanzada de su historia durante el desarrollo de este mundial. México también sumará a este a este momento del mundial, sumará a los perros robots y el país albergará el partido inaugural y varios encuentros del torneo. Por eso planea utilizar los robots patrulla en operativos de seguridad. En este caso se mencionó el modelo K9X, aunque pues las autoridades mexicanas todavía no han entregado detalles sobre el fabricante ni las características técnicas de estos equipos. La intención sobre todo es que estos robots puedan intervenir como apoyo en situaciones de riesgo, disturbios cerca de los estadios, que suele pasar sobre todo pues si hablamos en México, que es mucho más habitual, peleas entre aficionados o cualquier circunstancia pues que requiera además una rápida respuesta de las autoridades. Así que veremos robots mundialistas para esta edición que caminarán las calles de territorio norteamericano y también estará cerca a las concentraciones de los equipos.
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9: Volvemos en la FM Somos Mundial. Les recuerdo que estamos también en nuestro canal de YouTube, la FM Oficial. ¿Usted tiene ahí el de la FM o el de Deportes RCN?
10: Deportes RCN, 1200 personas, señor Towers.
9: Pues ya le voy a decir cuántos hay en la FM Oficial. Seguro, como siempre pasa cuando uno abre el celular, va a sonar durísimo.
10: Oh, claro.
11: Hágale, hágale.
10: Desde que no sean
9: ahí sonidos que se mandan. ¿Ve? Le dije.
10: Mire.
11: Uy, en inglés y todo.
9: Oh, sí, ¿sabe qué me salen siempre esos comerciales de Tai Chi de silla y esas cosas?
11: ¡Ay, a mí también! A mí también.
9: Tengo mayor de 40 y quieres tener un cuerpo...
11: ¿Ah, sí? Tengo 60 años y el Tai Chi de silla.
9: No. Sí, sí, sí, me salen todo el tiempo, sí. Hay 736 hasta ahora en el canal de la FM Oficial. Guillo GPT. Guillo, ¿qué trajo?
12: Bueno, le traigo los jugadores que son hermanos que van a participar en la Copa del Mundo.
11: A ver.
12: Y hay varios hermanos presentes.
11: Hermanolos.
12: Hermanolos. Hermanolos Cardonas.
9: ¿En distintos equipos?
12: Hay muchos en el mismo equipo y otros en distintos. Uno que vimos ayer, que creo que fue el que disparó este trending topic, porque se enfrentaron. Francia, Costa de Marfil.
9: Sí.
11: Sí.
12: Muy parecido al caso Boateng.
9: Sí, de acuerdo.
12: Al de Jeremy y de.
9: El caso Boateng es Alemania y Ghana.
12: Exacto. ¿No? Sí. Este es Costa de Marfil, Francia. Gela Due, que hizo gol, de hecho, es un lateral del Estrasburgo. Hizo ayer gol. Este jugador nació en Angers, tiene 23 años. Y su hermano es Désir Doué, el famoso jugador de 20 claro. años del PSG, que fue campeón de la Champions League, bicampeón. Uno juega para Costa de Marfil, Gela, del Estrasburgo, y Doué para el PSG. Esto es también en otra selección. Iñaki Williams, claro. el veterano
11: Hombre,
12: de,
11: sí.
12: de Ghana. Y Nico de España. Nico, ¿cómo bajó de nivel, no?
11: Sí.
12: Pero lo llevan es más como por el recuerdo de la Eurocopa.
11: Sí, es verdad.
9: Había sonado para el, bien. Sonado para el Barcelona en algún momento por su temporada.
12: Yo creo que como que la decisión de no haber ido al Barcelona de pronto le pasó factura. Como
11: puede
12: que
11: ser, ¿no?
12: El amor por la institución... Dijo, pues, como que, no sé, le bajó su nivel, no sé qué fue lo que pasó ahí. Mm. Como que el Athletic no lo logró. Este caso lo tengo que estudiar más a fondo, porque creo que son como primos, son hermanos, medio hermanos.
11: Ah, pensé que...
12: Kevin, no, hermanos de... No. Ah. Kevin Lucasen es de Ghana. Es medio hermano de Brian Broby de Países Bajos, el delantero del Sunderland.
11: No diga, ¿verdad?
12: Sí, señor. Son medio hermanos para selecciones distintas.
11: Qué curioso.
12: John Souttar, de Escocia.
11: Sí.
12: Defensor central. Hermano de Harry Souttar, central del Leicester de Australia.
11: Mire.
12: Estos de la misma selección. Lucas Hernández
11: claro.
12: y Teo Hernández.
9: Sí, sí. ¿Quién es el mayor ahí?
11: Teo, puede ser.
9: Teo, creo.
12: Es que no sé si son...
9: Ni siquiera de cara no sé cuál es cuál.
11: Puede que sean gemelos, ¿no?
12: Sí, creo que son gemelos.
11: Fresco, hágale, ya le busco.
9: Fresco.
12: Sí.
9: Siga. Hágale.
11: Se descontracturó.
10: Tranquilo.
11: Tranquilo, eso no les pasa hasta los mejores.
12: Hay momentos de pánico. Hay momentos.
11: Es mayor Lucas. Mayor Lucas, un año.
12: ¿Sí?
11: Sí.
12: Un año. Entonces no son gemelos. Quinten Timber y Jurrien Timber, ambos de Países Bajos.
11: Ah, correcto. El lateral derecho del Arsenal.
12: Exacto, y el otro es mediocampista. Estos dos de la selección de Cabo Verde, Laros Duarte y Diroy Duarte,
11: hombre,
12: hermanos.
11: Manos de Daniela.
12: Y Daniela Duarte. Y Daniela, la asistente técnico de claro. Cabo
11: primo
12: Verde.
11: Segundo, primo segundo.
12: Y de Curazao, Leandro Vacuna y Juninho Vacuna.
11: Qué equipo, ¿no?
9: Oiga, ustedes que todos lo saben, ¿alguna vez en un mundial han estado papá e hijo?
11: No.
12: No alcanza. No. Alcanzaron a estar en cancha el papá de
10: Johnson, pero no, pero en un partido amistoso.
12: En la selección de Islandia como que sí. lo juntaron y...
10: Sí, fue un partido amistoso, pero padre
9: papá
10: hijo no.
9: técnico, sí.
10: ¿Sí? Sí, claro. Sí.
12: Con
10: Italia. Pero de resto, no. No. Como en el campo, no hay casos así. No.
9: No, es que se necesita... Pues,
10: tendría que ser usted muy joven, o sea, ser un padre muy joven también, ¿no?
9: Sí, exacto, haber sido padre muy joven y que el chino sea una gran promesa.
10: Si Cristiano Ronaldo hubiera sido padre más joven, yo creo que hubiera alcanzado. Porque el hijo ya está en selección de Portugal y todo.
11: O un Edwin Cardona, por ejemplo, que fue muy...
10: Edwin Cardona, pensé en ese caso, que él fue padre.
9: Lo que pasa es que también el chino tiene que ser gran promesa.
13: Claro,
9: claro, tiene que romper el paseo, Carlitos. Tranquilo, tranquilo.
13: Oh, sí, Carlitos.
9: Un saludo a Carlos Ramírez, es que, nuestro gran productor.
13: El Sandía Ramírez le dice.
12: Estaba yo mirando el caso del Lucas Hay. Se conoce como Kevin Lucas, el jugador de Ghana.
13: Sí.
12: Pero realmente su nombre es Kevin Brody. Y el otro es Bobby Brody. Como que no usa el apellido de padre.
13: Algo pasó ahí. Sí, ahí hubo alguna pelea.
12: Fíjate
13: o algo.
12: Tú, vamos a averiguar. Kevin es el hermano de Samuel Brody.
13: Sí.
12: De Derrick Lucas Hay y de Brian Brody del Sunderland. Entonces, bueno, ahí hay muchos casos de hermanos y bueno, con un mundial de 48 equipos, pues imagínense.
9: Y en Países Bajos ha pasado mucho.
13: Sí. Sí, claro.
11: Bueno, los Koeman. Los
13: Van der Kerkhof.
11: Claro.
12: Los de Boer.
13: Los de Boer.
11: Es que Koeman, los de Boer, sí. ¿Sí?
13: No, pero Koeman también. Sí, Erwin Koeman y Ronald Koeman.
12: Ah, claro.
9: Pero Erwin sí era...
13: Hermanos.
9: Erwin, ¿qué era?
13: Era como volante.
12: Mediocampista.
9: Pero
12: sí. No, era
13: el PSV. Era un jugador del
9: tres
13: PSV.
9: Tres escalones más abajo
13: sí,
9: que el hermano.
13: Sí, Ronald normalito. Pues un monstruo para jugar fútbol. De técnico, Ronald sí, no más le pegó bien una. No. Pero de jugador, uy, Ronald Koeman, tremendo. No, pero sí, Koeman, los Van der Kerkhof, ¿quién más? De Holanda, ¿no?
9: Los de Boer.
13: Los de Boer. El mala leche ese de Frank de Boer.
11: Oiga, el caso de Blind, ¿no alcanzaron papá e hijo?
12: ¿Quién?
13: Daley y Dani.
11: Daley y Dani
13: no alcanzaron porque no. Es que era muy viejo Daley. Dani.
12: Dani.
13: Dani tenía como 38 años cuando el Ajax queda campeón en el 95 de Champions.
9: Va a pasar en un futuro porque antes nunca jugaban más allá de los 34 años.
11: Sí, de acuerdo. Sí.
9: Ahora hay buenos jugadores de 40.
11: Sí, y promesa muy jóvenes.
13: Sí, exacto. No. Es difícil bueno. Lo de padre e hijo.
9: Oiga, estaba escribiendo un oyente por acá.
13: ¿Qué le dice?
9: No, que estaban con Solano en que el goleador del Mundial va a ser Mbappé.
13: Eso es bueno.
11: Es que es por el grupo.
9: Que va a ser el goleador del Mundial. Había otro por ahí diciendo que Erling Haaland.
11: Es que la clave va a estar en el grupo. Y el grupo es jodido, el de, o sea, Francia y Noruega, sí, y sale un...
13: Francia, Noruega y
9: Senegal. Claro, es que por ahí puede haber un belga que va ahí y hace seis goles en...
13: Contra...
9: Irán y Nueva Zelanda.
13: Irán.
11: O en Brasil, sí, porque, por ejemplo, Brasil juega contra Haití y Escocia.
13: Sí.
9: Pero Escocia no creo que sea tan malo para comerse tantos. Pues... No, más se comen... Irak, Irán.
13: Nueva no, Zelanda. Pero hay un grupo... No, Alemania. Alemania es contra Curazao. Cabo Verde, Curazao y Ecuador.
9: No, Cabo Verde está con España. Cabo Verde
13: perdón, está con España, entonces Uruguay. Está Curazao, Ecuador y...
11: ¿Cuál es el otro?
9: Túnez, ¿no es?
13: No, ¿cuál? El del grupo de Alemania. Alemania, Ecuador...
12: Y Costa de Marfil.
13: Costa de Marfil, es el otro.
9: Claro, pero en Curazao se puede estar comiendo ocho.
13: Curazao.
9: Sí, aunque... Y ahí va alguien y hace cuatro.
12: Aunque mire que no jugaron tan mal contra Escocia. Sí.
13: 4-1 perdieron, ¿no?
9: Menos lo que mal, es que no el jugaron tema tan mal.
12: Ah, no, fue
11: Cabo Verde que le ganó a Serbia.
9: No, lo que digo es que el tema del
12: álbum. Fue sí. Cabo Verde que le ganó a Serbia. Bueno, es que Serbia ayer se comió 5 de México.
9: El goleador.
13: Serbia, entonces ya no es como un buen baremo Serbia, ¿no?
12: Para sí, un equipo muy base Partizan y Estrella Roja, más como 3 o 4 por cualquier ahí de la Liga cosa. España.
9: El goleador puede estar saliendo de algún equipo así
12: para
9: que,
12: mí
9: que en fase de grupo
12: Jenny. Un Haaland.
11: Es que el grupo es jodido.
13: Claro, es que el grupo es difícil. Francia, Noruega, claro, Senegal.
9: Irak. Pues que le haga 5 a Irak.
13: Sí, tendría que ser así.
9: Bueno, es que también
12: no,
9: hay un partido
12: no
9: más.
12: Un
9: o sea,
12: gran goleador,
9: lo
12: pero...
9: que sí es seguro es que el goleador puede estar
12: Oyarzabal
9: haciendo 10 sin problema.
11: Sí, el goleador puede hacer 10.
12: Oyarzabal es el 9 de España. Y el grupo de España es fácil.
11: Pero el que jugó contra Irak fue Ferran Torres.
9: Cabo Verde, Uruguay,
13: sí.
12: Arabia Saudita.
9: España puede estar goleando.
12: ¿Se acuerda cuánto fue que le metió España en el primer partido a Costa Rica? ¿No fue 7?
13: 7-0. 7-0.
9: ¿Fue 0 o 1?
13: Enrique Suárez, ¿no?
12: Aunque se repartieron todos a hacer goles. Como que cada uno.
13: Cada uno hizo gol y ya después dejó de hacer goles España. O sea, ahí se gastó todos los goles en ese partido.
9: Ahí se le sacaron todos. Historias e histerias de la Copa del Mundo con Nicolás Samper.
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13: Parece que se resbaló cuando iba a meterse en la piscina, porque el ejercicio en la piscina y el agua con cierta temperatura podía en esos momentos suplir los dolores que le producía el Parkinson. Eso es lo que se ha hablado del Indio Solari, es que alguien preguntó por el claro. Indio Solari.
12: ¿Fallecimiento?
13: Sí, exacto. Líder de los Redonditos de Ricota, dicen que se golpeó en la cabeza.
12: ¿Esa es la hipótesis?
13: Esa es la hipótesis, que iba a meterse en la piscina se resbaló, porque hacía eso, digamos, habitualmente en la noche para mejorar sus dolores, pero se resbaló y se golpeó la cabeza y se mató. Ese es como el primer diagnóstico que se ha dado sobre la muerte del Indio Solari, que fue líder de los Redonditos de Ricota. Y como una figura...
9: tiene cartuchera de escolar.
13: Ah, sí, no, yo, obviamente. Todo,
9: es un alumno ejemplar
13: y todo. No, es
12: un... Tengo líquido y todo.
13: Todo,
9: mira. Y a los estadios usted va con todo, con resaltadores.
12: Ahora esta regla es un poco. ¿Será que en Estados Unidos
9: la dejan entrar?
12: ¿No?
13: Pues no, le toca guardarla, no sé dónde.
10: Sí, guárdela bien.
12: ¿Dónde las guarda usted, Nicolás?
13: Yo no te uso eso de vaina, Guillo. No uso esas vainas.
12: Voy a preguntarle a los oyentes.
9: Nicolás, ¿usa el metro?
12: ¿A México, no, a Estados Unidos? ¿Esta
13: yo,
12: regla?
13: Yo no uso nada de esas cosas.
12: Sí, se ve como...
9: Pero bueno, lo interrumpí, Nicolás, perdón.
13: Entonces, bueno, eso es lo que se ha hablado del Indio Solari. De la muerte,
9: que es de la vida del indiecito.
13: El indiecito es está
9: en... fue bien en el Madrid.
13: En el Real Madrid, ¿no? Estaba como ahí...
9: Pero yo lo vi alguna vez de corbata de algo. O sea, algún...
13: Siempre está de corbata.
12: Él volvió al Real Madrid, él está en un rol directivo o algo
13: sí.
12: así.
13: Sí,
12: recuerde que él fue técnico del América de México.
9: Uh-huh. Sí.
12: ¿No
9: sí,
12: le fue
9: sí.
12: tan bien?
13: No, es que técnico...
12: Sí, como que digo, voy a ir allá a ver cómo me va.
13: Mejor Jorge Solari, de técnico. Sí. O sea, es el tío, ¿no?
12: Sabe que él estuvo... Cuando estaban buscando técnico en Colombia, uno de los candidatos para dirigir con la selección, estaba Matías Almeida y el indiecito.
13: Candidatos no tan fuertes, me parece.
12: Yo le digo, yo hubiera preferido a Matías Almeida que a Lorenzo.
13: Sí.
9: Matías Almeida.
12: A mí no me disgusta para nada Matías Almeida.
13: No, pero es que en clubes...
10: En el Atlante.
12: En la Chivas Rayadas de Guadalajara fue campeón.
13: Pero fíjese que en Sevilla...
12: Pero arrancó bien. Pues pero es que Sevilla tiene...
9: Matías Almeida era el que era...
11: Cogió a River en la segunda.
9: Matías Almeida era el central greñudito...
12: Mediocampista.
13: Un
12: de primera línea, era el suplente siempre de Simeone.
9: 2002.
12: Sí.
13: Sí, exactamente. Exactamente, de ese equipo.
12: Pues...
13: Pero sí, es que con el Sevilla a mí
12: pues
13: me
12: hay mejores, algunas dudas, hay mejores, ¿sabe? Pero para la baraja de candidatos creo que era el más interesante.
13: No, porque es que el indiecito no.
12: Es que Lorenzo, digamos como que...
9: Lorenzo lo que pasa es que fue escogido por su afinidad con el grupo.
12: No, y se notó.
13: Exactamente, pues porque la...
12: Se nota todavía, se nota todavía, pues llegó acá y los mismos.
13: Sí, no,
9: sí, no
13: exacto.
9: No, por eso, pero digamos, eso era lo que se buscaba, eso fue lo que encontraron, eso era lo que querían.
13: ¿Cuál era el equipo que tenía antes Lorenzo, por ejemplo?
12: El mismo.
13: Melgar.
12: Ah, bueno, por eso.
13: O sea, no tenía mucha experiencia tampoco como entrenador.
12: Es que es tal cual lo que dice el señor Torres.
13: Sí.
12: Lo trajeron, fue por su afinidad.
13: Por la afinidad.
12: No por ser el técnico de Melgar de Arequipa.
13: Cero, no, para nada.
9: No era que llegara con prestigiosos pergaminos.
12: Le fue bien, o sea, fue campeón. Bien.
9: Pero mejor dicho, lo que voy es, yo creo que ellos dijeron, venga, busquemos a alguien que sea afín al grupo. Este man,
13: claro.
9: Ah, listo.
12: Ya. Además que el grupo venía golpeado por lo de Reinaldo Rueda, que no terminó bien eso.
13: Y es que venían de dos mandatos en donde no se la llevaron bien con el entrenador.
12: Sí.
13: De Queiroz, que con Queiroz, pues bueno, ya sabemos que eso fue como un rollo. Y con Rueda.
12: Y raro con Rueda, ¿no? Porque Rueda es un tipo tranquilo.
13: Sí, porque a mí Rueda no me parece. Ahí estaba Velasco en ese.
12: Es que es el problema de Rueda.
11: Pero está el cuento del coach pránico. Un coach pránico, que no lo contaré, decía, pues. Coach pránico en la selección. Entonces, ¿qué opina? Así como Raimundo Domenech. No, es que tire,
9: mire,
12: ¿por eso llamaron a Freddy Nestroza?
11: Según el coach pránico, eso es
12: una mancha histórica. No por Freddy, la culpa no es de Freddy, sino
13: del
12: jugador de selección. Lo ponen en el partido más importante de la eliminatoria contra Perú.
13: No, por eso. Eso es como cuando convocaron a uno que le gusta a usted, la Guama Cardona. Lo convocó el Chiqui García
10: también
13: a un partido
10: gusta.
13: Contra Brasil y jugó un ratico de lateral por izquierda ese día. El día del 0-0 que juega.
9: 0-0 en el Campín, que cayó un aguacero.
13: Que era Elber, que también le gustó a usted, Elber y...
12: No era Perdido Gómez, ¿no?
13: Y Yardel, eran los delanteros que trajo
12: Brasil.
13: Que jugó
12: el Pony Maturana.
13: Y Ronaldinho jugó el Pony Maturana.
9: Y Ronaldinho jugó ahí.
13: ¿Ese día jugó Ronaldinho?
9: Sí, claro, fue el día que cayó un aguacero impresionante. El partido comenzó como hora y media tarde.
13: ¿Jugó ese día Ronaldinho, el día del 0-0?
9: Ahora le muestro un gran video.
12: No, yo creo que ese fue el 2007.
13: Sí.
12: Eso fue el 2007. Ese día llovió muy duro.
9: No, con Ronaldinho Pinto. Jugó.
12: Ese día, o sea, también 2000, jugó
13: que eso es año 2000. Yo
9: pienso. 2000.
12: En el 2000 no. Creo que también jugó Ronaldinho, pero en el 2007 fue el día del aguacero.
9: Pero estaba Ronaldinho todavía. Estoy seguro que estaba Ronaldinho.
13: En el 2000.
9: Ahora miramos un video que tengo por ahí.
13: En Colombia 0, Brasil 0.
12: Mentira, no sé si estuvo en el 2000, ya me puso. Pero en el 2007 sí estuvo.
13: Pero fíjense que cuando se vuelve importante Ronaldinho en el fútbol. En el 98 con Gremio, en el 99 va a Copa América.
11: Sí.
13: Que hace un golazo a Venezuela. Pero no sé si en ese equipo del 2000 estaba.
12: Sí, yo creo que no.
13: ¿Cómo se llamaba el volante? Ese que era el Bayern Múnich, sí me acuerdo que estaba.
9: Bueno, el día del aguacero estaba Ronaldinho.
12: Sí, sí, sí, creo que
9: fui
12: sí.
9: Fui al estadio y es más, me senté al lado de don Andrés Nieto, conductor de...
13: Ah, sí.
11: Mire usted.
13: ¿Cómo se llamaba el volante del Bayern Múnich? Ese sí creo que estuvo.
9: ¿Mauro Silva?
13: No. Uno que jugaba muy bien.
12: Ser Roberto.
13: Jugadorazo. Ese creo que sí estuvo en ese equipo, ¿o no?
12: ¿El 2000?
13: Sí.
12: Sí, creo que sí. Voy a buscar.
13: Me parece que estuvo en ese equipo.
9: Antes de irnos con el Gadejo Mundialista, mensajes de oyentes por acá... Fabián Calderón. Vamos, Nico, grandes las historias e histerias.
13: Echamos otras historias.
9: Sí. Sí. Echamos la historia del indio Solari. Saludos desde Boston. Acá nos estamos cocinando vivos del calor. ¿Qué?
11: Está calentando mucho.
9: Qué sí, vaya. Y mire, dice otro oyente, sí, ese día del aguacero que inundó los camerinos estaba Ronaldinho.
12: Que eso fue 2007.
13: 2007, sí.
12: Sí. 2007. Ya voy a buscar acá la del 2000. La alineación de Brasil del año 2000.
13: Eso, a ver.
12: Dida, Evanilson, Roberto Carlos por izquierda, Sago y Aldair, Emerson, uh-huh. Vampeta, Roberto, Alex, Yardel y Elber.
13: Ve, claro, ahí no estaba Ronaldinho. Entra. Alex. Era el
12: no,
13: 10.
12: Pero sí.
13: ¿Entró?
12: Los dos tienen la razón.
13: A ver.
12: Ricardinho entró, Ronaldinho entró y Edilson.
13: No me... Edilson.
9: ¿Cuándo en el 2000
12: no Edilson Ariza, sino el bajito de...
13: Sí, sí.
9: ¿En el 2000? ¿En el 2000 entró Ronaldinho?
13: No le creo. Edilson.
12: Sí. En el 2000 entró Ronaldinho.
9: ¿Y en el 2007?
12: En el 2007 creo que fue titular.
9: Sí.
11: Yo creo que ya era Ronaldinho.
9: Pues.
11: Era
9: Ronaldinho.
11: En una pequeña decadencia, porque ya era Ronaldinho al Milan.
10: Ahí llegó en bajada, sí.
11: Claro.
9: Era el Ronaldinho del Milan.
10: Sí, llegó en bajada.
9: Momento del Gadejo Mundialista con don Cristian Solano.

0: Bueno, estamos a nada de que empiece el Mundial.
1: Ronaldinho titular en el 2007.
0: Bueno.
1: Al lado de Kaká.
0: Vamos a empezar con... no tienen que ser selecciones mundialistas. ¿Por quién quieren que empecemos? Antes de preguntar. Acá está Nicolás, está Guillermo, está Sebastián Rueda y está Andrés
2: Torres. Empecemos por mí.
0: Empecemos por Nicolás, perfecto. Sí. Bueno, qué gallardía. Selecciones, independientemente de si son mundialistas o no, que tengan el color azul en su uniforme.
3: ¿Cómo otra vez?
0: ¿Selecciones qué?
3: ¿Mundialistas o no
0: mundialistas? Que tengan el color azul en su uniforme.
3: En cualquier prenda del uniforme.
2: Sí, este le puedo decir 10.
1: Se pueden que ya estén en este mundial.
0: Sí, sí. No importa.
2: Selecciones. Puedo decir 10.
1: Ok, ya.
0: Que estén o que no estén.
2: Señor Thompson, que estén o no estén en el mundial.
0: 10, dice Nicolás. ¿Cuántos puede decir usted?
1: Mentiroso.
2: Quería.
0: Rueda ya estaba.
2: Rueda estaba.
3: Eso sí es fácil.
2: Italia.
3: No, sí. Ojo, porque de pronto se demora el turno.
2: Y...
0: Si quiere, puede ser el turno.
2: ¿Puedo ceder el turno? Listo, sí. Cedo el turno. Y ya di 2.
3: ¿Tiene que ser la titular azul o puede ser?
0: No, la
3: azul.
0: Que sea.
3: Listo. Colombia, Brasil.
2: Diciendo rápido,
3: Ecuador, rápido. Escocia. ¿Puede ser los que dijo Nico o digo otros diferentes?
2: Procure otros.
3: ¿No?
2: Sobrado.
3: República Democrática del Congo, El Salvador, Guatemala, Estados Unidos, Islandia, Francia. Y ya, 10.
2: Muy fácil.
3: No lo dije.
4: Pero no hay que decirlo con esa actitud.
3: Era pan comido.
0: Muy fácil. Vamos a empezar por Guillo. Clubes sudamericanos, ¿qué clubes sudamericanos aportaron, o mejor cuántos que puedan decir, clubes sudamericanos que hayan aportado futbolistas a este mundial?
3: Ese sí está difícil, por ejemplo.
1: Puedo decir...
0: Clubes, o sea, los clubes que hayan aportado futbolistas a este mundial, a estas convocatorias.
1: Puedo decir 10.
2: Ush.
3: Mentiroso.
1: Está bien. Cerro Porteño.
0: ¿Con?
1: Paraguay.
2: Claro.
0: Sí, pero tipo, tiene un nombre, ¿no?
2: Pero también.
3: Pero eso no está incluido. Eso no está incluido en
2: los clubes.
0: Bueno, listo. Cerro Porteño.
3: Mire cómo lo defiendo.
2: A ver si le hace esa rueda.
1: Gatico Fernández.
0: Sí. Cerro Porteño, sí.
1: San Lorenzo.
2: Sí.
1: Orlando Gil, el arquero suplente.
0: El Gil.
1: Palmeiras.
0: Sí.
1: Con Caracol Gómez.
0: Claro. Con Arias.
1: Y Mauricio. Y John Arias. Flamengo. Carrascal.
0: Leo Pereira.
1: ¿Cuántos voy?
0: 4.
1: Está. A ver, ¿qué más? River.
3: Sí. Claro.
0: Claro, varios.
3: Castaño.
1: Boca.
3: Claro.
1: Con Paredes.
0: Sí, claro.
1: Ahí voy 6. Atlético Nacional.
2: Claro que sí, señor. Claro.
1: Que de hecho es el único equipo colombiano. Hay solamente un jugador de la Liga Colombiana.
3: ¿Verdad?
1: Espina.
0: Pero como dicen, no, que es que la Liga, con la Liga podemos armar otro equipo, pues no.
1: Vélez Sarsfield.
0: Sí.
1: Montero.
0: Claro que sí. Quedan 2.
1: ¿Quién más? Olimpia.
0: Sí.
1: Olimpia de Paraguay.
2: Hay un país que le puede ayudar mucho, Micho, Ecuador.
1: Sí, Independiente del Valle.
0: Listo, perfecto. Perfecto, 10. La última pregunta, rápido, vamos a arrancar con
2: huracán,
0: Torres.
1: A ver,
0: Torres, volantes 5. O sea, lo que llamamos volante tapón, volante recuperado, volante 5, volante 6, que también le dicen. Mundialistas.
2: ¿De este mundial o en general?
0: Que hayan disputado.
4: ¿De cualquier nacionalidad?
0: Sí, pero que sean volante 5 que hayan disputado el mundial. ¿Cuántos puedo decir?
4: Le puedo decir... 10.
0: Nicolás.
4: No, 8.
0: 8,
2: yo puedo decir 10.
0: Guillo.
2: Volante 5.
1: ¿Cómo es la pregunta?
2: Volante 5 de todos los mundiales de todas las selecciones. ¿Cuántos puedo decir? Yo dije... Andrés dijo 8, yo 10. Volante 5.
1: Volante 5, mentiroso.
2: Bueno, empecemos.
1: Porque es que si no pasa este dime. Mentira.
3: Pero ese es el juego.
2: Vendido.
3: Guillermo, ese es el juego.
1: No juega.
3: Esa es la regla.
1: El señor Rueda no juega.
3: No, yo juego, pero elijo cómo jugar.
4: Él juega a no jugar.
3: Yo
1: si
3: elijo
1: juega no jugar.
3: Cómo jugar. Como un jugador de póker, por ejemplo. Yo elijo.
0: Es que Rueda es como de Jordania.
4: Acabo de pensar.
3: Sí, exacto.
4: Sáqueme una duda porque era el primer nombre que se me vino a la cabeza y creo que nunca jugó un mundial.
2: ¿Quién?
4: Fernando Redondo.
2: Fernando Redondo nunca jugó un mundial.
1: No, de hecho el 94 fue la polémica porque...
4: Ah, bueno,
1: no,
4: juega, ah, juega sí. en el
1: 94.
2: Ah, 94,
4: sí.
2: Van en el 94
4: sí. con el Coco Basile. En el 98 Basile. Es que no se corta
2: sí. el pelo. Ah, sí, y entonces ya... Sí, con el Coco Basile juega. Entonces,
0: Redondo, por ejemplo.
2: Redondo es uno.
0: Claro. Porque podemos meter a Makelele.
2: Podemos meter, por ejemplo, a Barrabás Gómez. Podemos meter a Leonel Álvarez. A Jefferson Lerma, por sí. ejemplo. Podemos meter a Luis Monti, si quiere. Pero si nos vamos más atrás, pues. Podemos meter a Mauro Silva.
4: Sí,
2: por ejemplo. Podemos meter a Cleverson. Podemos meter a Toniño Cerezo, que jugaba de 5 en el Brasil del 82. Podemos meter a Ricardo Justi, que era 5. Podemos meter a Checho Batista, que era 5. Podemos meter a Enzo Fernández. Que era... ¿Cuántos le faltan?
0: Creo que no, yo no sé, Enzo Fernández se me hace como un 8, pero bueno.
2: Pero sí, en Argentina
4: yo no lo definiría.
0: Bueno, Paredes era un interior.
3: No, ¿sabe qué?
0: Paredes,
3: ¿sabe qué? Yo se lo valgo.
0: Bueno, ahí
1: pero sí, no es tan tapón, ¿no?
0: Sí, no.
4: Podría
0: no.
4: decir Lothar Matthäus, porque en algún momento.
2: Lothar Matthäus, podría decirse, porque jugó en el 94 juega de 5.
3: Sí, sí, sí.
1: Ah, pero ya le están ayudando.
4: No, pero ya había hecho los 10.
0: Sí, ya.
4: Oiga, tenemos que irnos. 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Nos escuchamos el día martes, ya desde tierras mexicanas.
0: Hombre,
4: y
0: feliz viaje.
4: Ahí estaremos.
1: ¿Cuándo arranca?
4: El martes en la madrugada.
0: Ah, bueno.
1: ¿Qué día es martes? ¿Qué día?
4: 9.
1: Ah, perdón, falla en la fecha. Pensé que era 8.
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2: La Corte Suprema de Justicia negó una tutela del ministro del Interior Armando Benedetti, con la cual buscaba frenar la extinción de dominio de un lujoso apartamento de su propiedad en el sector de Rosales, en el norte de Bogotá. De otra parte, el Partido Liberal, sin dar un apoyo oficial, invitó a su militancia a respaldar al candidato Abelardo de la Espriella en la segunda vuelta presidencial, bajo el argumento de que su propuesta representa la defensa de la Constitución de 1991.
3: Soy Olga Lucía Cotamote de Cúcuta. A una comisión de la Defensoría del Pueblo, de la Iglesia Católica y de la ONU, fueron entregados 13 integrantes de la disidencia de la FARC, quienes habían sido secuestrados hace varios meses por parte de integrantes del ELN en la zona del Catatumbo.
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1: En momentos, las 6 de la 6. Y ahora en tarde, pero llego, Carlos Marín en las 4 de las 4 y pico.

0: viernes dormido.
1: Déjeme esta canción, que es que me acuerda mucho de mi abuelo. Se la dedicaba a mi abuela y bailaban siempre. Bueno, 4:03 p.m, Colombia, Latinoamérica, Cartagena del Chairá. Yo soy Carlos Marín y a esta hora los saludo con las 4:04. ¡Me pico!
2: 1.
1: Bueno, la polémica del día se da por los supuestos desplantes de los jugadores de la Selección Colombia en el evento organizado ayer, en la despedida de la Selección Colombia, evento organizado por el gobierno del presidente Petro. El más castigado en redes sociales fue James Rodríguez, supuestamente por no aceptarle una foto a Antonella, la hija del presidente. Pero tampoco nos digamos mentiras, amigos y amigas. Los futbolistas, sean de izquierda, de derecha, sean defensas, sean delanteros, sean arqueros, sean volantes, sean titulares, sean suplentes, son agrandados. Los futbolistas son agrandados. Miren, lo dijo el gran Luis Enrique. No son seres especiales, no les salvan la vida a nadie, simplemente les dieron un talento por el que se paga mucha plata. Así que lo que pasó ayer no debería sorprendernos tanto. Eso sí, se les vio más felices el día que perdieron la final de la Copa América que ayer, pero lo otro no debería sorprendernos.
2: 2.
1: Otros que tampoco creen en nadie son los ciclistas urbanos. ¿Ustedes se han dado cuenta de eso? El ciclista urbano no maneja bicicleta, él parece que estuviera manejando un tractor. Se mete en contravía, no respeta los semáforos, se monta en el andén, se va por el separador. Yo no sé realmente de qué están hechos o qué les dieron a ellos que a nosotros no. Y por eso ellos son capaces de irse en contra del mundo sin importar qué les pueda pasar. Hoy hablamos de los ciclistas, de los motociclistas. Hablamos otro día porque necesitamos por ahí 3 programas seguidos.
2: 3.
1: Oigan, a quienes definitivamente les cambió la vida fue a los chicharrones, ¿no? ¿Ustedes se han dado cuenta? Es más, ahora no se llama chicharrón, ahora se llama panceta. Yo no sé, de 5 años para acá, de verdad cambiaron de estrato, subieron 5 estratos en muy poco tiempo, porque hoy me fui a comer un chicharrón, que no era chicharrón, sino una panceta, y 60,000 pesos, un plato de chicharrón. Que porque venía servido en tabla de madera con sal rosada del Himalaya, que tenía algunas lágrimas de sudor del chef. Mejor dicho, ni porque fuera el chicharrón un futbolista profesional.
2: 4.
1: Amigos y amigas, y ya que nos metimos en terrenos gastronómicos, cuidado, cuidadito cuando coman remolacha. Resulta que el día de ayer, en el almuerzo, me dieron en la ensalada un pedazo de remolacha. No vamos a hablar de su sabor a tierra, ¿no? Yo me lo comí, pero hoy, cuando entré al baño, amigos, de verdad pensé que algo muy grave me estaba pasando. Temí por mi vida, empecé a escribirle un mensaje prácticamente de despedida a mi familia, le escribí al gastroenterólogo que me atendiera de urgencia, hasta que en una iluminación divina dije: yo ayer comí remolacha. Eso fue. Entonces, la recomendación, no importa, si va a comer remolacha, coma remolacha, pero anote en el espejo del baño: no se me olvide que ayer comí remolacha. Y atención al pico de hoy es para esa gente que le escribe a uno por el chat: oye, discúlpame, ¿te puedo llamar? Que piden permiso para llamar telefónicamente. Pico para todas esas personas que hacen eso. Andresito, si usted lo hace, amigo, amiga, si usted está oyendo y usted lo hace, larga vida para usted, porque eso es una señal de respeto. A estas alturas del partido, eso viola una llamada sin preguntar, viola el espacio personal y la tranquilidad mental de cualquier ser. Así que un pico muy grande para quienes hoy viernes tomaron la decisión de preguntar antes de llamar. Soy Carlos Marín y estas fueron las 4:04 y pico.
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0: Él siempre pregunta.
1: ¿Pregunta?
0: No, sí,
1: pues
0: sí.
1: Profesor.
0: Y profesor Iragorri, usted sí es muy decente, ¿no? Usted ya pregunta antes, ¿no? Usted
2: yo
0: no,
2: pregunto.
0: Usted no invade la privacidad de...
1: Manual no. De la nueva urbanidad, se llama eso.
2: No, yo no llamo, yo no le, yo, digamos, solamente a digamos, a un par de primas mías que viven en Bogotá, las llamo en seco, pero de resto a nadie. Yo siempre pregunto, aunque hay una fórmula que les voy a dar que es muy interesante, ¿no? Ajá. Si uno le escribe a alguien y no le contesta y tal, entonces uno llama y cuelga. Y tan pronto cuelga, uno escribe, perdón, marqué por error. Eso siempre
0: se me disparó.
2: Sí, porque la gente dice, ah, claro. Pero uno dice, o eso, o se me disparó, claro. O marqué por equivocación. Y
0: claro.
2: Tal. No, pero yo creo, es que me da la impresión de que hoy en día el tema de la costumbre social es preguntar, ¿no? La gente no es como antes que uno llamaba a quemar ropa.
3: No, pues ahora porque no se podía, gente, profe.
2: Hay que avisarles, pues.
3: Sí, pues antes uno no podía ir a timbrar a la casa. Andresito, ¿qué hubo, hermano? Oiga, está disponible para una llamada. Listo, ya sí. Voy a mi casa y le marco. No, pues tocaba llamar primero.
0: Bueno, otro claro. Punto que quiero tocar de sus cuatro es, yo soy ciclista urbano y yo sí respeto las señales.
3: ¿Sí?
0: Yo sí no me subo en el andén de los peatones, yo siempre uso la ciclorruta.
3: Ay, miren, me están llamando aquí en National Geographic que lo necesitan para un documental, que le quieren estudiar el cerebro.
0: Todos somos así.
3: No, yo lo que siente... Yo lo que siento es que normalmente el ciclista tiene conciencia de peatón, sí. Entonces usted mira y si no viene carro, no importa que el semáforo esté en rojo, se pasa.
0: Claro.
3: Entonces, pero el ciclista de por sí es un hombre anarquista en la vía, sí. No le para volar a las leyes viales.
4: Pero yo te quiero decir que el ciclista, bueno, no sé Juan Carlos qué opine, ¿vale? Y esto es viviendo yo en Colombia y queriendo ser colombiana. Pero creo que no solo el ciclista, el colombiano de a pie es igual. Mira, sí. Yo llego ya tan colombiana cuando estoy en España, que mis padres se ríen, porque yo voy a cruzar por el paso de cebra, Juan Carlos, y no me lanzo de una. O sea, claro. Yo paro, agarro a Lía de la mano, la echo para atrás, claro. Y miro a los lados, porque es que aquí, por ejemplo, nadie respeta el paso de cebra. Entonces yo ya vengo con el chip de que hay un montón de cosas que no se respetan. No solo el ciclista, por ejemplo, volvemos a lo mismo, el motorista. Yo no puedo con los... Y los coches, ¿eh? También te lo digo, los coches. ¿Qué es eso de adelantar por la izquierda? ¿No? Si yo estoy en el carril de la derecha, te tocó tragarte hasta que yo me pase al carril de la izquierda. Pítame, ponme unas luces, pero no te vayas por la izquierda. Entonces aquí uno no puede abrir ni la puerta ni por la izquierda ni por la derecha. Tiene que estar mirando... No, es que el adelantamiento... Es por la izquierda, pues no es por la derecha, o sea, es rarísimo.
2: Pero Eva, entonces, por eso... Quiero... Sí, pero es por la izquierda, pero por ejemplo en Estados Unidos, en las autopistas, en lo que llaman los highways, mucha gente sí lo pasa uno por la derecha. Me refiero cuando hacen autopistas de cuatro carriles.
4: Pasa un poco,
2: cuatro, cinco carriles, claro.
3: Pero por eso advertí, o sea, hoy dediquémoslo a los ciclistas, ya otro día
4: a los motociclistas y a los carros. Perdón,
0: pero quiero hacer otro comentario también.
4: O sea, ¿tú quieres alargar la historia a cuatro programas.
3: Sí, denme material que a veces no tengo tanto.
4: Exacto.
2: Pero lo que sí quiero decir, yo sé que me encantan las bicicletas y claro, yo no soy de los que yo si viviera en Bogotá no iría a patios ni esas cosas, no. Me gustan las bicicletas, pero yo sí estoy convencido y seguramente se molestarán los ciclistas de que hay ciudades para montar en bicicleta y ciudades que no son para montar en bicicleta. Digamos, yo vivo en Madrid, que es una de las grandes capitales del mundo, pero esta ciudad no es para montar en bicicleta.
3: ¿Por qué, profe?
0: No hay ciclorruta.
2: Hay en todas partes hay ciclorrutas. El casco urbano de Madrid. Claro. Hay en todas partes un carril, en todas las calles tienen un carril para montar, ¿no? Dice, aquí puede ir usted a 30 kilómetros por hora, digamos, en una calle doble, y ahí van las bicicletas. Pero entonces, por ejemplo, monta poca gente en bicicleta, porque no es una ciudad tradicionalmente
0: hecha menos para en invierno,
2: en bicicleta.
0: ¿No?
2: A 80 metros de donde estoy yo hablándoles, en la calle Santa Engracia, que es una calle importante en Madrid, hay un carril para bicicletas. Yo nunca he visto bicicletas, digamos. Y los choferes de taxi, los peatones, como tradicionalmente es así, me refiero al casco urbano, como que se enfadan si ven un ciclista. Porque cada uno dice, pero estos tipos que hacen aquí en una bicicleta.
0: Bueno.
2: En cambio hay ciudades para montar en bicicleta como Washington, etcétera.
0: Claro.
2: Todo el mundo hay muchas
0: bicicletas. Bogotá es una gran ciudad de ciclorrutas. Sí, tiene. Sí, lo que pasa es que lo que dice Carlos, hay algunos que no respetan las normas. Exacto. Es verdad.
2: Ah, no, mire, eso sí, respetarlas.
0: Y el otro tema es que me acordé de una
3: ¿la
0: columna.
3: ¿Remolacha?
0: Sí, no, exacto. Y la panceta, es que me acordé de una columna de Adolfo Sablé que leí hace en El Tiempo, que él decía. Sobre la panceta del chicharrón, que el pistacho es a los postres lo que el guacamole a los asaderos. ¿Más o menos es por ahí la cosa o qué?
3: No, es que...
0: O sea, porque es que ahora todo es pistacho y si le ponen pistacho a un postre, le encarece el producto. Sí. Ahora le cambian el nombre al chicharrón panceta y vale más.
3: No, lo que pasa es que de verdad la evolución del chicharrón ha sido impresionante, porque acuérdense que el chicharrón antes...

0: Era una pieza, claro, de fritanguería. Usted lo veía ahí, sí, exhibido.
1: Como una locomotora, como, sí, el metro, exacto, Bogotá.
0: Y le ponían a la bandeja paisa. Y, claro. Pero lo que pasa es que el chicharrón es un gran producto. Pues no vamos a hablar de cosas malas del chicharrón, porque el chicharrón es demasiado rico. Pero sí está muy caro. Está muy caro. Hay restaurantes especializados en chicharrón que me encantan. En Medellín hay un, claro, par. La Casa del Chicharrón, mejor dicho, me encanta. Bueno. Pero se nos encareció ese producto, Iragorri, mejor dicho.
2: Pero yo, a ver, aquí quiero, perdón, ustedes me dirán que es uno de amargado, pero no. Primero, yo no entiendo por qué diablos les da en Colombia por cambiarle el nombre de chicharrón por panceta. Pues para empezar, eso me parece una lagartada colombiana, lo digo porque lo pienso así. Segundo lugar, el equivalente al chicharrón, el panceta es un término que existe aquí en España y la gente come panceta y eso es una especie de tira de tocino. Pero el equivalente, no sé si Eva me está oyendo, pero el equivalente, sí, al total, chicharrón total. En España.
3: Lo que pasa que para mí la panceta
2: es el torrezno, no la panceta.
3: Sí, exacto.
0: ¿Cómo así que es el torrezno, entonces, profe?
2: Claro, el torrezno es, hagan de cuenta ustedes, como un chicharrón, como en forma, ¿se acuerdan ustedes lo que es una balaca para una señora, no? Claro. Como si uno se pone una balaca o una niña en la cabeza. Esa balaca, la que está en la parte alta de la cabeza, como en forma de U, eso lo fríen, es además típico de la provincia de Soria, provincia que yo conozco muy, muy bien, el torrezno de Soria, ese es el equivalente al chicharrón. Ahora, no tiene tanta carne, una parte está crujiente, la parte exterior, uh-huh, y la interior tiene un poco más de carne, pero está en forma de U. Pero el equivalente al chicharrón es el torrezno. Por eso me parece, repito, una tontería empezar a usar el término panceta cuando no es lo mismo. Si quieren importar el nombre, importen el nombre torrezno, pero es que nosotros, alguien decía que los colombianos vivimos
3: a la penúltima moda. Últimamente viene,
0: no, pues, bravo. Desde que le esconden el sombrero a él le cambió el genio.
2: No, pero digo, es que yo como torreznos más o menos dos veces o tres veces al mes, hombre. Entonces, si van a importar el nombre, pónganlo bien.
1: Exacto, exacto. Bueno,
2: o si
1: bueno,
2: no, mañana cuando vendan chicharrón digan que se llama lechuga, entonces.
3: Y si van a escribir torrezno, que sea con Z también.
2: Que sea con Z.
1: Bueno, pero mire que nos dio mucho para hablar sus cuatro, las cuatro y pico.
0: No,
3: pero es que los cuatro de los cuatro y pico, porque hemos decidido que tenemos que tener otros temas, pero da por lo menos para las dos primeras horas.
1: Claro. Mire, vamos a escuchar dos mensajitos nomás y ya estamos hablando de tendencias, de lo que está conversando la gente en la calle. Por ejemplo, la renuncia que ha presentado el señor Carlos Carrillo a la dirección de la UNGRD. Y bueno, el tema político, porque hoy estamos conmemorando, como dice la FM, hoy un año del atentado que estremeció al país, la muerte de Miguel Uribe. Tú, ahí está la FM, ya estamos de vuelta en segunditos nomás, aquí en la FM, tarde pero llegó.
4: 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En la FM son las
0: 4 de la tarde, 17 minutos.
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1: Bueno, de lo que se conversa en los billares, en los cafés, a esta hora en el gimnasio, mientras nos está haciendo algunas flexiones, está haciendo unas planchas, nos va...
0: vamos... Quemando los torrenos.
1: Haciendo, ¿cómo es que se llama eso? Bicicleta.
0: Bicicleta.
1: Sobre la caminadora.
0: Exactamente.
1: Muy bien. Aquí está el profesor Iragorri para contarnos qué pasó con el señor hombre de la Unidad Nacional de Gestión del Riesgo, que dice que se va, pero no le aceptan la renuncia.
2: Pues el doctor Carlos Carrillo ha presentado renuncia de su cargo ante el presidente Gustavo Petro, pero que sepamos, hasta esta hora el presidente no le ha aceptado. y tampoco la ha rechazado, pero lo que el doctor Carlos Carrillo dice es que hace referencias a la campaña presidencial. Entonces, en su carta escribe el siguiente párrafo, dice, uh-huh. Por supuesto que entiendo la preocupación de que un proyecto abiertamente fascista, atención, se refiere así al doctor Abelardo de la Espriella, esté ascendiendo en Colombia, cuando 10,3 millones de personas votan por un candidato que promete destripar a la otra mitad, pues es entendible la preocupación del presidente. Eso dice el doctor Carrillo en esa carta. No sé si el término fascista sea el correcto o si le haya ido la mano, pero en todo caso eso dice el doctor Carrillo. Y pues como ya está terminando el gobierno, yo creo que él se quiere marchar y quiere pues buscar nuevos horizontes. En todo caso, el presidente Petro no ha respondido si le acepta la carta de renuncia o no, Andrés.
1: Bueno, ahí está entonces, esa es...
3: Pero yo hago una pregunta a estas alturas del partido.
1: Lo que digas.
3: Esto empieza a pasar mucho siempre. Claro que yo creo que de Carlos Carrillo no lo puedo asegurar, porque yo tengo un concepto de él muy bueno. Me parece que ha sido un tipo muy honesto, muy dirigente. Ha sido crítico cuando lo tenía que ser, pero ha apoyado siempre muy fiel a Gustavo Petro, a pesar de que cuando había diferencias las decía claramente. Y un tipo que ha pegado la pelea. Creo que lo de las renuncias a último minuto, eso suele ser lo habitual, pues porque al final cuando ya se hunde el barco, porque el gobierno se va y no, como no sabemos lo que va a pasar con Cepeda, hay mucha gente que de pronto dice mejor estar fuera que dentro, habrá otra que no, a expectativas de lo que venga. Creo que Carrillo no es de esos. Pero número dos, cuando tú presentas una renuncia, si el presidente dice que no, a estas alturas del partido, Juan Carlos, ¿tú sigues o tú te reafirmas y le dices, mire, presidente, es que le acompañé ya hasta el final, yo ya no quiero seguir aquí?
2: Yo creo que mucha gente seguiría de todas maneras. También sería raro que el presidente le dijera que tiene que continuar, ¿no? Porque es que quedan, yo no sé cuántos días para las elecciones. Hoy estamos a día 5, ¿no?
1: Sí, 5.
2: Y las elecciones son el 21, o sea que estamos a 15 días de las elecciones. Y de ahí para allá ya el gobierno queda pues prácticamente, como dicen en Estados Unidos, lame duck, o sea, pato cojo. Ahí ya el gobierno no tiene pues margen de maniobra realmente. Y además la gente trata, los funcionarios tratan de irse a buscar pues nuevos destinos.
1: Claro.
2: El futuro.
1: Claro.
2: Y me parece legítimo. Yo no creo que el presidente lo obligue a quedarse ahí. Pero, y es cierto que el doctor Carrillo ha sido un hombre muy de izquierda y ha sido un hombre, en opinión de la mayor parte de la gente, correcto. Digamos, no ha tenido acusaciones graves de corrupción.
1: Por ahora
2: que
1: no
2: se sepa y tal. Uh-huh. Pero ahí está. Vamos a ver qué pasa con Carrillo y con su futuro.
1: Muy bien, venimos de deportes a hablar de la Copa del Mundo, que ya está por comenzar. Ya el 11 de junio comienza la selección Colombia. A propósito, hoy tenemos edición corta de este espacio, vamos hasta las 5:30, porque otra selección, la de mujeres, ayer hablamos con una de sus jugadoras, se enfrentará a Uruguay, cupo directo al Mundial en algo que se llama la Liga de Naciones. Por eso uh-huh. es tan importante el partido, se juega en Cali, en el Estadio Pascual Guerrero. Pero Eva, le va a dar el tono futbolístico y mundialista al Mundial a su estilo.
0: Okay.
1: Nos va a decir cuáles son los, y siempre sale esta lista, ¿no? De los jugadores más pintas, más guapos, los más bonitos de la Copa del Mundo, Eva. ¿Ya los tienes clasificados?
3: Los tengo clasificados. La tristeza es que me vais a matar un poquito, pero creo que algunos no los conozco, ¿vale?
1: Aquí te vamos ayudando. Nosotros no somos así expertos, somos más aficionados, pero algo podemos ayudar. Cuéntanos.
3: Jude Bellingham. Inglaterra.
1: Inglaterra.
3: Mediocampista
1: Real
3: del Real Madrid.
1: Sí.
3: No, sí,
1: Real Madrid.
3: Exactamente.
0: Pero pues.
3: Que dice que tiene mucho estilo y mucha presencia. Voy a buscarlo.
0: No,
3: ¿sí tiene?
0: No. A mí me da pena que
1: empezó mal la lista.
0: Empezó mal la lista. No.
3: Pero colega, la lista no la he hecho yo.
0: No, pero.
3: Sí, pero está mal, ¿no?
1: Pero voy a buscarlo.
3: Pero
1: hacer
3: está
1: una
3: mal,
1: curaduría.
3: ¿Por qué?
1: Haz una curaduría sobre la lista.
0: No, porque Jude Bellingham es. Sí, pues puede ser un tipo de.
3: Ah, no,
0: pero no.
3: Lo estoy viendo. No, me perdonas. No es feo.
1: Mire,
3: okay. Perdóname, pues,
0: qué bueno que nunca pelearíamos por Bellingham tú y yo.
3: Pues quiero decirte que no sé si lo pondría en el top 1, pero lo tengo en el top 5.
1: En el top
3: este
1: cinco.
3: Sí, bueno, está dentro de mi top 3. No sé también en el 1, que eso es muy difícil de. Porque, claro, como ya no está mi Beckham, entonces. Pero Rodrigo de Paul, que se parece mucho a Beckham.
0: No, ese es uno de los futbolistas más pintosos.
1: A mí, por presumido, no me gusta.
0: Parecido. No, pero es un tipo muy pintoso y además.
3: No, claro, y además no lo estamos juzgando por prepotente, lo estamos juzgando por guapo. No,
0: es un tipo fachero, le encanta la moda siempre. Él es. O sea, su gurú y su faro es Beckham.
1: A mí, como dicen en Bogotá, me cae gordo.
3: Sí, es que se parece a Beckham.
0: Sí, a muchos les cae de gordo, pero
2: no, y
0: pero
2: se no peina ahí, se rapa unos pedazos, unos pedazos de la cabeza.
1: Yo no puedo con ese tipo.
3: A mí me gusta.
0: Bueno, no pelearía, o sea, yo pelearía con Eva por deporte.
1: Este fue el novio de Tini, ¿no?
0: No, es
2: pero no,
3: pues
2: puedo,
3: de,
2: no
3: si por peleamos por el siguiente, ver, porque yo mal. Sé que la a mí no me gusta nada. Si os digo que es que esta nuez que tiene aquí me desagrada, ya sabéis de quién estoy hablando.
9: ¿Quién?
2: ¿Cuál de quién?
3: A Cristiano Ronaldo.
1: No me gusta. Ese es uno de tus favoritos.
2: Ese es como medio harto, ¿no?
3: Pero tienes una pero a ver, no estamos hablando de harto, estamos hablando de guapos.
1: Sí, exacto.
3: A mí no me parece guapo. No sé, tiene una cara rara. Otra cosa es que como hace ejercicio tiene buen cuerpo, pero no es guapo.
1: ¿No es guapo?
2: No, algunas me dicen, no, y esa cosa, las cejas todas como depiladongas. No sé.
3: No. Y Juan Carlos, métete en la... Ahora pones Wikipedia y pones Cristiano Ronaldo. De verdad, fíjate en la nuez. Claro que, joe.
9: La manzana de Adán.
3: Jugar a alguien solo por la manzana. Exacto.
1: Te gustan con manzana. Muy bien. Otro.
3: Pedri. Me gusta.
1: Pedri, el español.
3: El del Barça.
9: Español, sí. Para que sí.
1: Es como petizo, ¿no?
3: Sí, es un chiquillo.
2: Pero eso no es como medio flaqueje ahí, sí.
3: Sí, pues pero está bien, aguanta.
1: Esa lista está
3: como... Este no sé quién es.
9: Tenemos nosotros para poder criticar, profesor Iragorri.
2: Todos los que dice Eva se los descalificamos uno a uno, ¿no? Todos.
3: A ver el siguiente. Que no sé quién es. Florian Wirtz, Alemania.
1: Wirtz.
9: Sí.
1: Florian Wirtz.
9: Ah, es un bonito. Es un bonito.
3: ¿Sí?
9: Sí, un bonito europeo, digamos. Yo no soy tanto de ese bonito europeo.
1: Muy blanco.
9: Pero
1: juega en el Liverpool.
9: Debe tener su...
1: Es alemán.
9: Su fanaticada, sí.
2: Y además sabe que tiene un problema.
3: Lo acabo de ver.
2: El también corte petido. De pelo es que hace... No, él se corta el pelo con un capul, pero muy arriba.
3: Sí.
2: Lo que llaman aquí como en España un flequillo, pero...
3: No, como los vascos. ¿Te viste la de... ¿Ocho apellidos vascos? No,
2: claro,
3: Juan Carlos,
2: claro,
3: pues así.
2: Claro.
1: Bueno, ¿cuál otro, Eva?
3: Te tengo dos más, ahí están en la lista.
1: A ver.
3: Leandro Paredes, Argentina, no sé quién es tampoco.
9: No,
3: ahora juega mediocampista de la
9: fachero,
3: Roma.
9: Fachero, es pintoso, claro.
3: ¿Fachero es qué?
9: No, que tiene buena facha.
1: Facha, sí.
9: Sí.
2: Ojitos,
9: ¿sí?
2: Claro, ¿no? Tiene ojos azules y a veces se deja como la barba así como de sin afeitar tres días.
1: ¿A quién le sugiere un...
2: Paredes,
9: ¿a quién parecido sugiere a mí?
1: Sí. No, ¿qué? No diga eso.
9: Pero a ver.
1: No, a ver, los ojos suyos.
9: No, lo que pasa es que no me puse los lentes hoy, pero...
1: Ah, bueno.
2: No mandan a traer ni los ni a inflar los...
1: Ya, acabaste. ¿Eva? Creo que se fue. Mire, Eva se fue y nos abandonó. Ricardo Calafiori. Ese es uno.
9: No sé
1: me lo están
9: es.
1: Sugiriendo acá un italiano que juega en el Arsenal.
2: ¿Quién?
1: Ricardo Calafiori. También me lo están sugiriendo aquí un oyente a través del canal de YouTube de la FM, que... donde usted puede opinar.
2: Sí, Calafiori es uno de pelo largo. Sí. Es un tipo bien parecido.
1: Sí.
2: Calafiori es un tipo bien parecido.
1: Ese sí es pinta,
2: con pinta un poco narizón, como nariz de los...
1: Como Maldini.
2: Tienen algunos italianos, el pelo largo.
1: ¿Se acuerda de Paolo Maldini? Que era también.
9: Sí, era pintoso.
1: Y gran jugador,
2: sí.
1: Maldini. Bueno, se parece a Calafiori un poquito. Bueno, ahí están los jugadores más guapos clasificados. Dice no Eva por ella, pero bueno, ella hizo su ranking y creo que se aprobó más de la mitad.
9: Sí, no. No le fue bien esa lista con él.
1: No fue bien. Lo que sí nos va a ir muy bien es con estas recomendaciones que vamos a hacer ahora a través de todas nuestras estaciones de la FM. Y nosotros seguimos también con contenidos digitales en la aplicación de RCN Radio La FM, en el canal de YouTube y en TikTok. Ahí está Tarde Pero Llego de la FM en todo este ecosistema digital, la FM, que va a estar transmitiendo los juegos de la Copa del Mundo. Ya venimos.
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1: Bueno, aquí les ayudamos sobre todo a las tías mías, la tía Nora y la tía Ana, que siempre me oyen en Medellín, un saludo para ellas, con temas de tecnología, y esto sí que es muy importante, sobre todo para las personas que usan todo el día el celular. Resulta que hay un orden correcto para cargar de forma perfecta su celular. Es que a veces uno deja que se descargue la batería, hasta qué porcentaje debe llegar, qué es lo mínimo que no debe dejarlo descargar. No lo deje descargar, es lo más importante que me han dicho, porque pierde, creo que es imperancia, es que se llama así, no sé. Que nos cuente Andra Cardona aquí cacharreando con estos conectados que hacemos en la FM Tarde Pero Llego de Tecno.
13: Hoy les tengo una pregunta. Ustedes cuando van a cargar su celular, ¿cómo lo hacen? Primero conectan el cargador al enchufe y después lo conectan directamente al celular. ¿O son de los que cogen su cargador así, conectan el celular y después conectan el enchufe? No es una pregunta boba. dependiendo de cómo lo haga usted, puede estar dañando o no su celular. Resulta que hay un orden correcto para enchufar y usar también estos cargadores y sus celulares. Y les explico por qué. Los expertos dicen que primero va el cargador a la pared y luego el cable al celular. ¿Pero por qué se tiene que hacer así? Cuando usted enchufa el cargador, hay un pico inicial de energía, y si está directamente ya conectado el teléfono, es el que recibe ese pico. Además, también dicen que al hacerlo de esta manera, pueden salir mini chispas que oxidan y queman los conectores del celular. Entonces, primero hay que conectar el cargador a la toma de corriente y después el celular. Y ahí viene otra recomendación. Ustedes saben que no se debe dejar cargando, por ejemplo, toda la noche el celular. Ustedes no pueden pasar, o lo ideal es no pasar del 80% cuando está cargando y no dejarlo descargar de menos de 20%. Así mantiene la vida útil de su batería y, bueno, aprenda también a conectarlo para cargarlo.
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1: Bueno, señoras y señores, escuchen esto porque es un estreno, está recién salido del horno y tiene algo de... Escuche usted mismo, aquí porque se unen dos grandes,

0: Bueno, esto se llama Ay San Miguel. Es una canción que hacen a dúo. Escuchen esto, dos monstruos de la bachata, Romeo Santos y Prince Roy.
1: Esta canción está de todo mi gusto, hermano.
2: Ay, del mío también.
1: No, además que cuando empezó la canción, ellos dijeron, vamos a tomar un romo. Un romo, romo, así le dicen en Santo Domingo, en República Dominicana, el ron. Ah. ¿Qué tú quieres? ¿Qué tú quieres? Un romo. Ah, ¿tú quieres tomar un romo?
0: ¿Y en Puerto Rico también no?
1: No, es diferente.
0: Pues es diferente.
1: Es que el acento de los dominicanos es diferente de los puertorriqueños.
0: Yo sé que en Puerto Rico, en la Dominicana, en República Dominicana, venden la cerveza vestida de novia. Que es congelada, viene así fría, fría, y casi ni se ve la etiqueta de presidente.
2: Pero eso no es lo máximo.
1: Sí, lo máximo.
2: Eso no es lo máximo. ¿Qué tal cuando uno llega? A mí me pasa mucho, sobre todo, bueno, joder, tampoco quiero criticar, pero en Medellín, que además como hace calor, entonces uno pide, por ejemplo, una cerveza y a veces le dicen, ¿y quieres que le eche al vasito hielo? No, pues que la cerveza tiene que venir fría, el vaso tiene que tener hielo. Y lo mismo, un vino blanco. Ah, y le echo hielo al vaso. Juan Carlos, ¿tú me puedes decir en qué restaurante en Madrid a uno le dicen te sirvo un vino blanco y le ponen hielo al vaso?
0: No.
2: Es que si tú ya sabes que el vino blanco tiene que estar en la nevera para que cuando te pidan un vino blanco o una cerveza esté fría, ¿no?
1: Pero mira, eso que tú acabas de decir es un ítem que podríamos tratar en otro día en las 4, pero yo no sé si es porque si le suben la temperatura a los enfriadores, pues les llega más caro el recibo de luz, pero la cerveza en Medellín normalmente no es tan fría.
0: Bueno, pregunte cómo es en la costa.
2: No había pensado en eso, pero es cierto, a mí me parece increíble que a uno le pregunten, ¿te echo hielo en el vaso? No, es que la cerveza tiene que venir fría, no me tienes que echar hielo.
0: Exacto.
2: Y pero lo del vino me parece inconcebible. O sea, uno va y pide vino y mucha gente ya está acostumbrada, ya ni dice, no, sí, y tráeme hielo en el vaso. No, es que eso es agua.
0: Pero yo creo que es un tema cultural. Pues, ¿no? Por ejemplo, aquí en muchos sectores de la sabana cundiboyacense se toma el clima.
1: ¿La cerveza?
0: Y le muy normal, ¿sí?
1: Sí, sí, sí, porque no, sí, o sea, eso, porque por no, eso, hace por tanto, eso, no hace tanto frío.
3: Eso es que uno le dice una amarga, porque aparte de que es amarga, no, eso al clima es bravo. Lo que pasa es que a la cuarta cerveza uno ya no se da cuenta mucho de la temperatura, pero siempre tiene uno que tomarse las primeras tres.
4: Lo que pasa es que yo le digo, imagínese uno debajo de ese hijo de madre ruana con esa cerveza fresquita, pero cambia duro, mano. Cambia así fresquecita.
3: Ahora, claro que uno en Villa de Ley iba a 2 de la mañana, pues sí.
0: No, pero igual ya no tiene problema. La cerveza fría es mejor fría, si no, como la cuando salen de esos botellones en la costa caribe, cuando uno va a Montería, Sincelejo, y le dan una cerveza bien fría, sí, sabe.
2: Claro, es que no hay nada más rico que eso, o sea, uff.
1: Que no la pueda tener en la mano porque
2: se le congela. Exacto, porque se le congela. Ah, sí, o sea, no hay nada más rico.
3: Ustedes se dan cuenta que el mejor trago de cerveza es el primero, siempre.
0: Sí, siempre.
3: De acuerdo, o sea,
0: el primer chupito.
3: Y luego yo creo que uno toma una gran cantidad de cerveza tratando de igualar el primer trago y nunca puede.
0: No,
3: uno dura
0: mismo
3: toda la noche tratando de y no
0: estamos
3: nunca llega allá.
1: Pero se nota que es bien, porque da mucha ganas de una cerveza hasta ahora.
0: Bueno, miren, les terminó un poquito de la canción, se llama Ay San Miguel. Entonces son Romeo Santos y Prince Roy, que estamos de acuerdo en que son los capos de la
1: sí,
0: bachata.
1: Sí, pues sobre todo Romeo. Lo que pasa es que no muchos bachateros han logrado conquistar otros mercados y Prince Royce es uno de ellos.
0: Bueno, mire, quiero contarle que es un nuevo álbum de ellos. Bueno, tienen colaboraciones. El álbum se llama Better Late Than Never en inglés. Y en esta canción colabora...
1: Eso quiere decir más tarde que nunca.
3: Más vale tarde que nunca.
0: Exacto.
2: Exactamente.
0: Fefita la Grande. Una
2: tarde pero llego, básicamente.
0: Está apoyándolo Fefita la Grande, una figura legendaria del merengue dominicano. Y esta canción ya en su video lyric en YouTube, que es la letra, porque todavía no sale el video completo, sino que primero lanzan el video con la letra, ya tiene 38 millones de vistas.
1: Bueno.
0: Es una locura. Se llama, entonces, aquí les dejamos un poquitico más de Ay San Miguel.

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4: Bueno, y el también el DJ Seth Marín preparó su música para esta tarde. Corta tarde, 90 minutos dura esta tarde.
5: Sí, esta era para cerrar el set.
4: Era para cerrar,
5: ¿todo era para cerrar el set? No, pero ya esto es poligamia. Búscame del playlist, el que busca encuentra.
4: Ok. ¿El que busca encuentra se llama así?
5: Sí.
4: Bueno, muy bien.

0: Bueno, búscame, búscame.
1: ¿Se acordaba de esa canción o no?
0: Claro.
1: Si no estoy mal, después de Desvanecer, este fue el segundo sencillo de Poligamia que se hizo popular, ¿o no?
0: Después de...
1: Desvanecer, que es la de Andrés Cepeda, sí, con Elsa.
0: Elsa, sí, puede ser, sí. Y la de Bogotá, la de... ¿Cómo se llama? Mi generación.
1: Pero creo que eso vino después.
0: Después.
1: No sé, no lo tengo claro, pero pues obviamente esta canción es, sí, no sé, 93 tal vez.
0: Sí.
1: Tiene sus años.
0: Sí. Ahora que me acuerdo de Desvanecer, que hicimos en una radio juvenil cuando trabajamos hace muchos años, hicimos un festival de bandas. Ajá. Y Poligamia ganó.
1: Ganó, claro.
0: Claro, fue el gran ganador con esa canción de Desvanecer.
1: Pero es que por eso le digo, porque el premio era la grabación de un disco.
0: Un disco y que sonara todo el día en la radio.
1: Exacto, y esta canción estaba en ese primer disco.
0: Ah, mire, sí, no me acordaba que era esa, sí, el lado, sí, del disco.
1: Compuesta por Freddy Camelo, que era el guitarrista de Poligamia.
0: Hoy trabajando en los Estados Unidos.
1: En Miami.
0: En la Florida. Gran guitarrista de estudio, de sesión y de banda. Grande, grande. Bueno, a ver si Evo ha tenido de pronto alguno de estos comportamientos.
1: Lo que pasa es que
2: yo he tenido muchos, dale. Ajá,
0: pero estos específicamente no, porque se puede considerar...
1: Sí, Eva, estuve hablando con el presidente del ICPCP, que es un gran amigo de Tunja.
3: Gran instituto.
1: El Instituto Colombiano para la Prevención de Cachos Potenciales. Un abrazo muy grande.
2: Ah, pero o sea, no son cachos, son cachos potenciales.
1: Sí, sí, sí, sí. Ectícor Peña.
3: Ay, o sea, lo que llaman aquí en España precuernos.
1: Los precuernos, exactamente. Los precuernos. Entonces, sí, hablábamos.
2: Eso es una relación tóxica. Ya está hablando de cuernos cuando todavía no existen. Pero sí, está bien, sigamos.
1: Entonces empezamos a hablar ahí de cosas y me dijo: ¿usted qué opina de estos comportamientos? ¿Para usted son infidelidad o no? Y estuvimos hablando alrededor de varios temas.
0: ¿Se tomaron un café? ¿O fueron a debate?
1: No, estábamos comiendo torreznos.
0: Torreznos.
2: Chicharrón
0: o panceta.
3: Solo Eva lo puede decir bien en esta mesa.
0: Bueno.
2: Torrezno. A ver, estabais comiendo torreznos. Okay, bueno. ¿Y entonces qué ha pasado? ¿Qué ha pasado?
1: Darle like a una foto de hace 20 semanas de otra persona.
0: Lo hemos discutido acá, que no sé hasta qué punto es bueno o malo.
1: Exactamente.
0: Dar like pero a una persona que no es tu pareja.
2: ¿Es darle like a alguien que colgó algo hace 20 semanas?
1: Sí, exacto. O sea, como que tú estás ahí y dices, uy, este man, ¿por qué le dio esta foto? Porque eso indica que está buscando en tu perfil y puede mandar un mensaje. ¿Listo? Pero pues estamos hablando, si tú tienes novio y haces eso, ¿puede considerarse como una infidelidad? Piénsenlo. Por ejemplo, y aquí yo le decía a Tico, le decía a Héctor, no sé, pero traigo el tema a la mesa, y me decía, guardar el contacto como, por ejemplo, Carlos Ignacio, o por ejemplo, Andrés Tragobar.
0: Ah, ya, ¿sí? Como una referencia, sí, al sitio donde lo conoció.
1: Exacto.
0: Ya.
1: Julián Mirada Restaurante. ¿Sí? Guardar así el contacto.
2: Pero, yo
1: sí,
2: hago una pero eso no lo hace todo el mundo. Si yo no guardo así a la gente, es imposible que yo la vuelva a encontrar.
0: No,
2: yo nunca me acuerdo ni de los nombres ni de los apellidos.
0: Claro.
2: Entonces tengo que poner restaurante, no sé qué, y referenciar a alguien que sí conocía de esa mesa, porque si no, nunca llego a volver a encontrarlo
3: en
2: la lista.
3: Sí, pero
2: es
3: mejor poner, por ejemplo, Patricia, ingeniera civil.
0: Exacto.
3: O sea, uno tiene que...
2: Pero el problema, Carlos, el problema es que después de 2 semanas, cuando tú la quieras escribir, no te acuerdas de cómo la pusiste, porque no tiene
3: porque
2: nada
3: que ver.
2: ¿No?
3: Ingeniera civil, o sea, esa es la abogada.
1: Bueno,
3: esa
1: exactamente. Bueno, ahí les dejo.
2: Entonces eso sí es un precuerno.
1: Sí, por eso, porque es que además, por ejemplo, Eva Uñas o Juan Carlos Mecánico, eso siempre suele generar ahí alguna que otra
3: Mecánico
1: inquietud.
3: Funciona bien. Sí,
2: claro. Sí. Por la llave inglesa, mecánico. Sobre
3: bueno,
2: todo.
3: Sí. Mecánico Renault.
1: Estamos hablando de un estudio que próximamente publicará el ICPCP. Y hablábamos de seguir hablando con el ex con la excusa de que terminamos bien.
0: Ajá.
1: Ah, es que Eva es una bacana. Ay, no, yo por qué voy a dejar de hablar con ella. Más vivimos 8 años maravillosos y tenemos una hija. No, ni más falta. No sé. Tener mejor amigo.
2: Pues yo te voy a decir algo, pero no, pues para que alarguemos el que los temas son buenos. Yo era muy pro...
0: De
2: que, colega, pues es verdad, las relaciones se acaban y uno puede... Y es más, yo soy la primera que mantengo una muy buena relación con mi exesposo. Pero creo que porque no fue importante, es que éramos muy pequeñitos. Entonces, la verdad... Pero yo sí creo cada vez más que eso de que dos ex se hablen todo el tiempo, eso es raro. Claro que cuando hay hijos de por el medio, igual, contrario.
0: Claro.
2: Igual hay gente que también te dice, no, Eva, precisamente hablamos tanto porque es que esa etapa de ya la superamos, es que no hay nada. Pero es raro.
1: Sí.
0: Y no más sé, que los niños son
3: hubo
0: chiquitos,
3: fuego...
0: ¿no?
3: Sí, donde no hubo fuego, cenizas quedan.
1: Bueno, y aquí pasamos a otro escenario que suele ser controversial, que es el del mejor amigo. Ah. Pero esa pendejada usted con Andrés Parrita, ojo, es que Andrés es mi mejor amigo. Somos muy amigos,
0: sí,
1: y
0: claro,
1: y yo puedo, o sea, yo sé perfectamente que puedo dormir con Andrés y Andrés no me toca nada.
0: Nada, absolutamente.
2: Lo que pasa que también te voy a decir algo.
1: Andrés lo mismo, pero bueno.
2: No, lo que pasa que Carlos Marín con eso tiene un problema. Porque Carlos Marín ya nos ha contado aquí varias veces que a él le ha pasado varias veces que las amigas acaban convirtiendo en algo más. Sí. Que puede funcionar a menor tiempo o a mayor tiempo, pero lo que le pasa a uno no necesariamente le tiene que pasar a los otros.
1: Sí.
2: Es decir, que yo sea infiel no significa que me vayan a ser infiel. O sea, eso es el ladrón juzgando por su condición.
1: Yo sé, Eva, pero normalmente a las mujeres y a los hombres, y lo digo porque a las mujeres les pasa, incluso creería yo más que a los hombres, les molesta la amiguita del trabajo. Ay, no, entonces tan amiguita, pues, Kelly Cabana, que entonces ahora almuerzan todos los días.
2: No, juntos. Lo que pasa que yo sí te quiero decir que es que Kelly Cabana sí tiene muy mala fama aquí hablando entre nos, que nadie nos está escuchando en la FM. Pero oye, Kelly Cabana tiene muy mala fama.
1: Sí, Kelly, ya está, Kelly abajo escribiendo tranquila y ya la metimos en un problema con el esposo. Mire, no sé qué opinan ustedes de eso, Andrés, Juan Carlos, Eva, amigos y amigas televidentes. Aceptar regalos de alguien que claramente tiene intenciones, como, sí. Uy, ese collar, mi amor.
0: Sí, o esas Eva, flores.
1: Esas flores, Eva. Sí. No, Andrés, que sí. Que hay.
0: Es que tiene unos detalles de vez en cuando.
1: Sí. Sí. No sé, ustedes sí, qué opinan de eso.
3: Sí, sí.
0: Yo creo que sí, los regalos no tienen que ser muy significativos, muy...
1: Exactamente.
3: No, lo que pasa es que uno compra en un mercadillo, en un pueblo, sí. ¿No? Que son como bohemias. Sí. Eso tiene su. Uy, uy, uy.
1: Que son regalos como
2: no, pero hay veces que hay regalos que no son tan caros, pero son mucho más significativos. Claro, o sea, yo creo que lo del precio no tiene mucho que ver. Sí. Lo que pasa que al final del día, a mí me ha pasado muchas veces que hay gente que sí lo ha pretendido a uno y le manda, y yo le digo, aparte, para empezar, ya conmigo se equivocan los que me quieren mandar un Louis Vuitton, porque es que yo no me he visto así. Falló, ya el que va por dinero ya conmigo falló, porque yo no soy de ese tipo de cosas.
1: Claro.
2: Pero lo que quiero decir es que devolver un regalo también es muy difícil, o sea, de repente llega alguien con toda la buena intención, evidentemente buena y mala, ¿no? Pero entonces tú que le dices, no, pues sabes que el bolso ya no sé, es raro también, ¿o no?
1: Sí, pero pues si te dan un regalo, Eva, o sea, como que te llegue yo con un super collar y tú llegas a la casa y ese collar,
0: ¿por qué?
1: No,
0: el
1: Carlos,
0: collar, ¿cómo? ¿Por qué?
1: ¿Y él tiene alguna intención contigo? Pues seguramente, pero pues uno le dice, uno, o sea, yo creo que uno debería decir, ay, no, me da pena, no, yo te puedo recibir.
2: No, pero regalo, yo no, le puedo decir, no, pero yo digo, Carlos, cariño, vamos a segunda mano, lo vendemos y esto nos da para un viaje a Cartagena, por ejemplo.
1: Pero no sé, por eso es que el instituto trabaja tanto en esto. Y por último, que alguien le escriba a la pareja de uno, sin ser la pareja precisamente, ¿llegaste bien?
0: Ah.
1: Oye, mira, te está escribiendo Andrés, sí, que sí. Si llegaste bien, ¿cómo así que si llegaste bien?
2: No, pero yo difiero también. Yo te entiendo. Bueno. Porque al que le pase a uno, pues seguramente, es que lo que pasa que es muy fácil decirlo cuando le pasa a uno, y si le pasa a la pareja, pues igual ya no lo entiende igual. Mm. Pero joder, Carlos, yo estoy segura que yo me voy a cenar contigo y yo salgo medio copeteada. Y me voy a la casa, bueno, y tú, si me has visto medio copeteada, puede que me pongas, tía Eva, ¿llegaste bien?
0: Sí.
2: Porque he estado copeteada, pero no porque quieras nada, claro, tú estás acostado, sí, con tu chica, sí, pero es como, sí, una cosa de amigos también, de tranquilidad.
0: Sí, sí, está bien.
3: Claro, pero si la pregunta es sin tuteada, suena menos grave.
0: Ahí está. Sí,
3: hola, llego. Eva, ¿llegó bien? Eso suena. Claro que eso es muy bogotano, llegaste, sí, ya, eso ya pasa uno la raya. Sí,
0: ¿será la tuteada? No, porque en Cali...
3: Yo creo que en Bogotá... Sí,
0: pero en Cali bucean y en
3: Medellín.
0: Hay
3: mucha gente que sigue hablándose de usted.
1: A ver, sí, pero yo entiendo el punto de Eva, pero me imagino, entonces, vamos al mismo escenario. Entonces, ajá, llegaste bien, entonces Eva dice... Oye,
2: no, sí, pero espérate, primero bien, antes te voy a cortar. Gracias. Si llegué copeteada, créeme que no te voy a contestar porque ya estoy fundida. Pero bueno, okay, ¿qué te contesto? ¿Qué
1: no,
2: te contesto?
1: Pero conteste. Oye, sí, ay, tan rico, divino, pasamos delicioso, gracias por la conversación.
3: Tenemos
1: la
3: que volver a vernos.
1: Sí, que se repita, uy, no.
2: Bueno, ahí se pese, el problema entonces es gravísimo. Está en la respuesta, pero no, sí, en la pregunta, la pregunta está bien.
1: Pero digo yo, o sea, la pregunta, tú llegas copeteadita después de la noche y mira, te está escribiendo Carlos Iragorri que si llegaste bien.
0: Sí, bueno.
1: ¿No estabas de noche,
0: claro,
1: de chicas?
0: Sí.
1: Ah, no, pero es que...
0: Ah, esa es otra, no,
2: pero,
0: cosa.
2: Pero ahí ya le estamos metiendo otro aliciente. Ya, es que yo mentí. Sí, claro. Pero no, si yo le digo, me fui con Juan Carlos a cenar, pues no, porque yo me puedo ir a cenar, claro, con amigos. No, no, y llego copeteada, claro, que Juan Carlos pregunte, tía, ¿llegaste bien? ¿Ya estás en la cama con Matías? O con... Pues no sé.
0: No,
2: sí, pues
0: bien.
2: Yo le digo, Cari, sí, qué rico haberte visto. Llegué copeteada, perdón. Si dije alguna imprudencia, porque esa suele ser mi respuesta,
0: claro,
2: ya repetimos pronto, chao, ¿ves? No, pues está bien, se preocupa por mi integridad física. Bien. Okay, pero porque si él hubiera querido atentar con mi integridad física, no me estaría preguntando si llegué bien, porque estaría con él.
1: Por eso, la otra sería, ¿comiste rico? Uy, sí, pero vengo con un hambre.
4: Tarde, pero llego 4:50 ya. Ya venimos. Ever Vargas, vienen minutos con Me Vale. En Tarde, pero llego.
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4: Más de Me Vale con Eva Rey, que estuvo, se encontró con Ever Vargas, el ex cantante de Los Gigantes del Vallenato, que hace una exitosa carrera en solitaria, y le habló a Eva de conciertos privados, Eva.
2: Pues bueno, ahí os lo voy a poner para que no digáis que solo lo hago con Manuel Medrano y con Andrés Cabas y que solo babeo. Quiero que veáis, que miréis, ¿estoy babeando tanto, no tanto, mucho, poco o nada? Pero concierto privado, que es lo que me gusta a mí, solo para mí, y lo comparto con vosotros. Ever Vargas. Una canción para enamorarme.
11: Para enamorarte. Y hoy somos un solo corazón en un rincón junto al amor. Y hoy somos un solo corazón de espalda al sol, de cara al amor.
2: Soy de esas que te ha hecho sufrir en la vida y me quieres mandar a la mierda.
11: ¡Mierda! Bueno, esas sí son las mías.
2: Esas son las tuyas, la despecho. Dale, dale, dale.
11: Me di cuenta enseguida.
2: Trátame bien, Trátame bien.
11: 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Ya comienza a levantar su pena. Ahora es triste que se sepa que te quise y te amé de verdad.
2: ¿Qué vallenato que no sea tuyo dices, buah, colega, ojalá hubiera sido mi canción?
11: Ven, espera un momento, porque yo me merezco alguna explicación. Por favor, vuelve ahora, que si tú no lo haces, yo pasé lo que pase, allí iría a detenerte. Ese es de Diomedes, pero me encanta esa canción, esa es una de mis preferidas.
2: Oye, y para terminar, para no tenerte más en esto, ¿cuál es esa canción que cuando tienes un día de bajón, escuchas y dices, esta me sube el ánimo?
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4: ¡Opa! Buena serenata.
2: Y mujeriando, bueno, mujeriando.
1: Sí. Con Ever Vargas, Eva se toma unos guaros.
4: Sí.
1: Con Manuel Medrano se toma unos vinos. Y con Andrés Cava se toma una vacación.
2: Pero en las vacaciones puedo tomar guaro y puedo tomar vino, ¿no?
1: Todo, el todo plan 25, todo claro, incluido.
0: Barra abierta. Vamos a una pausa.
2: Yo creo que soy muy de piano, ¿no?
0: Volvemos.
1: Sí, sí, qué diferencia.
0: De piano. Pero tenías unos ojitos bien. Vamos, Eva, aquí estamos en Tarde, pero llegó, está la FM, ya venimos, seguimos con más aquí en nuestros contenidos digitales a través de YouTube, TikTok y en la aplicación de Recién Radio, la FM.
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8: Historia como de Macondo nos va a contar Nailet Brugués en Riohacha. La historia es buenísima, que sea ella misma que la cuente. Aquí está desde La Guajira, de Riohacha. Nailet, ¿cómo es?
9: Hay historias que reflejan la difícil situación económica que viven muchas familias. Esta llega desde Fonseca, en el sur de La Guajira. Resulta que los habitantes del municipio comenzaron a acudir a la iglesia San Agustín en busca de un préstamo de las ofrendas que recibe la parroquia. La situación se volvió tan frecuente que el párroco decidió ponerle freno de una manera muy particular. En la entrada del templo puso un letrero que dice: no presto dinero. Precisamente los habitantes del municipio tienen opiniones divididas. Esto dice:
10: prácticamente uno está sin trabajo. Hay veces que uno consigue, pero no consigue nada. En vez de
11: con un apuro, uno sí llega. Padre, ¿cómo es así? La situación la tengo así.
12: De urgencia uno va donde los padres. Que comenta uno la problemática que uno tiene, como está esto. Mamá, que uno a veces no gana ni para comer.
9: Los párrocos en La Guajira hacen un llamado a la solidaridad y aclaran que esa visión no debe confundirse con la entrega de préstamos económicos provenientes de recursos que pertenecen a toda la comunidad parroquial.
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18: Soy Jason Quimbar. A esta hora, manifestantes inician un plantón en inmediaciones del Parque de los Hippies en Chapinero. La movilización está integrada por varios sectores y estudiantes de universidades públicas. La marcha asegura hacer pedagogía y apoyar al candidato Iván Cepeda. Mientras tanto, se mantiene el flujo vehicular lento entre las calles 50 y 63 por la carrera séptima en ambos sentidos.
19: Soy Rubén Darío Gálvez desde Cali. El Ministerio de Salud condenó el ataque registrado en contra del buque hospital Bencos Biojó en costas del Pacífico colombiano. La entidad hizo énfasis en la importancia de proteger la misión médica.
20: Soy Nelson Zipagauta desde Bucaramanga. Ecopetrol alertó por posible suspensión de gas natural en dos municipios de Santander ante el bloqueo que se adelanta en un campo petrolero en Sabana de Torres.
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5: Bueno, recuerdan Iragorri, Marín, no sé si tanto Eva, Laura Gaviria, ¿se acuerda?
6: Sí, claro.
5: La hora de cuando había apagones y teníamos que...
6: De acuerdo, perfectamente. Bueno,
5: pues, ¿cómo les parece que hay una propuesta muy interesante de un exministro de Minas y Energía, el doctor Amílcar Acosta, más Guajiro, ahorita que estamos hablando de la Guajira?
7: Sabe mucho del tema.
5: Y a través de su cuenta X hizo una propuesta bien interesante, porque dice él que el consumo energético ha alcanzado niveles históricos y que el fenómeno del Niño todavía no se consolida. ¿Cuál es su propuesta, doctor Amílcar? Bienvenido a la FM Tarde, pero llego.
8: Bueno, muchas gracias a ustedes. Primero que todo, debo partir de la información oficial de parte de la empresa XM, que es la que administra y opera el Sistema Interconectado Nacional. De acuerdo con su más reciente informe, en el mes de mayo, la demanda de energía en el país, el aumento de esa demanda fue de 8.8%, prácticamente el doble del crecimiento del consumo de energía que teníamos para el mes de enero. Fue así como en el mes de mayo se llegó a alcanzar un consumo récord histórico de 259.92 gigavatios hora día. Esto se da en unas condiciones y en unas circunstancias en las cuales el Sistema Interconectado Nacional está en un alto grado de estrés, al punto que en ese mismo informe de XM se asevera que en condiciones de hidrología crítica, que es lo que se espera con la llegada del fenómeno del super niño, como se le llama ahora, la demanda de energía superaría los 260 gigavatios hora día, y en esas circunstancias la oferta de energía solamente alcanzaría a cubrir en horas pico aproximadamente el 90%. O sea, tenemos un bache,
5: déficit de 10.
8: Tenemos claro, un déficit de 10 puntos porcentuales.
5: Sí, Juan Carlos, antes de su pregunta hay que aclarar que hay altas temperaturas hoy en la costa Caribe y se está usando, ahorita que hablamos de las neveras y el aire acondicionado, se está gastando mucha energía. Es claro, un poco...
7: Pero,
5: sí, adelante, Juan.
7: Claro, pero doctora Acosta, usted tiene una propuesta, teníamos entendido, como para tratar de reducir el impacto de semejante lío.
8: Ese es el contexto en el que estoy planteando la propuesta de que, como se hizo en el año 92-93, en ese caso para paliar restricción que se tenía, que nos llevó al racionamiento, que es adelantar la hora. En este caso sería la hora Petro, si todavía para entonces está el presidente Petro al frente de los destinos nacionales, o al presidente que se elija el próximo 21, y consiste básicamente en adelantar las actividades tanto del sector productivo como del sector universitario y escolar. De hecho, ya hay una serie de colegios aquí en Bogotá, en donde ya iniciaron una reprogramación para iniciar más temprano el horario, y de esa manera se estaría aprovechando más horas de iluminación solar, y esto contribuiría a reducir el consumo en las horas en donde más consumo se tiene, que son las llamadas hora pico.
5: Muy bien.
8: Claro,
7: en ese sentido.
5: Muy bueno, muy interesante.
7: Claro, claro, en ese sentido, doctora Costa, por ejemplo, lo que son hoy las 6 de la mañana pasarían a ser las 5 de la mañana, por ejemplo. O lo que es las 7 de la noche pasaría a ser las 6 de la tarde y todo se adelantaría. Pero le quiero hacer una pregunta. Hay mucha gente que dice que aquí va a haber un apagón. Es decir, que no se han construido represas, que no se ha construido infraestructura para evitar, pues para lograr satisfacer la demanda actual. Y naturalmente hay más población, hay más demanda y tal. La pregunta es, ¿usted realmente cree que sí va a haber un apagón? Es decir, ¿estamos destinados al apagón o piensa que con la propuesta suya podemos escaparnos de semejante problema?
8: Bueno, recordemos que fue el propio ministro de Minas y Energía, Edwin Palma, quien recientemente, luego de conocer el reporte de el IDEAN, pronosticó que tenemos un riesgo inminente, lo subrayo, inminente, de que se dé ese racionamiento. Y lo entiendo porque es que en este momento tenemos un déficit de aproximadamente un 2.3% de oferta de energía en firme en el país. Y ello a consecuencia del atraso en la ejecución de una serie de proyectos

0: el fenómeno del Niño. Uh-huh. Esto conlleva que tiene que salir el parque térmico de generación a suplir esa energía. Y ese parque térmico opera con el gas natural como combustible. Y ante la falta de gas que tenemos en el país, lo estamos importando. Uh-huh. Pero no tenemos sino una sola planta regasificadora, la que está operando al límite. De manera que vamos a tener restricciones para importar todo el gas que van a requerir las plantas térmicas para generar energía. De manera que nos vamos a ver abocado, y sería el peor precio, no solamente de racionamiento en la prestación del servicio de energía, sí, sino también de racionamiento en el abastecimiento de gas natural en el país.
1: Madre mía. Yo iba a meter la cucharada ahí porque estoy escuchando a Mikel Acosta tan serio, y nosotros que hemos parrandeado muchísimas veces en el Festival Vallenato, y yo me he quedado en su casa y hemos bebido whisky, me estoy preocupando, porque cuando Amílcar está tan serio, es porque esto es una cosa muy seria.
2: Preocupa.
1: Amílcar, yo te quería preguntar, es que no sé si Juan Carlos esté de acuerdo, yo te estoy escuchando y como estoy viendo lo del cambio de horario, y pregunto porque yo sé que las comparaciones son odiosas y yo tampoco soy la experta en el tema, pero eso del cambio de horario se hace mucho en Europa y funciona en España, pero hay mucha gente que ya está en contra del cambio de horario porque dicen que finalmente esto más que ayudar perjudica. No sé qué visión tienes tú comparando con Europa, y lo que te digo es que las diferencias son abismales, pero si ya hay, eso ya lo hemos probado en otro lado y pues parece que funcionó, pero ahora mucha gente, hay muchas llamadas a decir que eso ya no tiene ningún sentido. ¿Por qué lo estamos diciendo aquí? ¿Aquí sí tiene sentido?
0: Todo el sentido. De no haber sido por esa medida que se tomó en su momento, el racionamiento que se hubiera tenido en el país no hubiera sido de 8 y hasta de 10 horas, hubiéramos podido llegar a esos extremos, pero gracias a que se tomó esa medida, es una medida paliativa definitivamente. Y hay que tener también en cuenta que esta medida se puede complementar con la tarifa diferencial, de tal manera que en las horas valle, que así se denominan las de menor consumo, se pueda establecer una tarifa diferencial que esté por debajo de la tarifa que se cobra en las horas pico. Uh-huh. Y esto incentivaría especialmente a las empresas para ellos reprogramar su jornada laboral y de esta manera poder achatar, por decirlo de alguna manera, la curva de demanda de energía. Y esto aplica, es la novedad, aplicaría también para los partidos del Mundial.
3: Ay, no.
0: Porque a la hora de transmitiendo los partidos del Mundial, ahí vamos a tener un pico de demanda para el cual el sistema no está preparado.
1: No está preparado.
4: Le digo de corazón a mi compadre Guajiro que al oír su exposición, la verdad es que lo admiro.
3: Lo admiro y nos preocupa.
1: Y nos preocupa. Yo menos mal... No, que poco voy a ver del Mundial. Yo sí voy a ser de las que aporta a que no haya apagón. Pero, colega, sí, es que uno escucha eso y uno se preocupa. No,
3: imagínate, Andrés, todos viendo el partido de Colombia y ¡pum! Y nos quedamos sin luz porque el pico de energía, como dice el doctor Amílcar.
1: No, y además hay un pico de natalidad, porque cuando uno está aburrido y está a oscuras, ¿qué es lo que hace? Yo estoy muy preocupada.
3: No, preocúpate porque hay que levantar a Lía ahora a las 3 de la mañana, si se da esta hora, esta nueva hora que propone el doctor Amílcar. Doctor Amílcar, muchas gracias, nos dejó muy preocupados y esperamos que nuestras autoridades tomen medidas al respecto con esta muy interesante propuesta que ha hecho usted a través de la FM. Muy amable, gracias y buen fin de semana.
1: Y antes de que se vaya, de que se vaya, quiero decirle que nuestra amiga europea, que está en Europa, que le acabo de escribir, mira quién estoy entrevistando, amiga, dale un beso muy grande a mi compadre y tío. Besitos de pata.
3: Bien.
0: Gracias.
3: Bueno, gracias a Milcar, doctora Milcar, perdón. Con todo respeto, exministro de Minas y Energía.
2: Y uno de los más. Y sabe mucho del tema, no es un exministro cualquiera.
3: No.
1: Él es un tipo muy serio, además.
2: Realmente una autoridad y lo que está diciendo es muy serio. Ojo con eso.
3: Sí, vamos a una pausa y mientras tratamos de asimilar esta preocupante noticia. Y ya estamos de vuelta en Tarde, pero Llego.
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4: Bueno, voy a presentarles una canción de una cantante llamada Rihanna. ¿Por qué? Porque en un día como hoy, esta cantante, Rihanna, tenía solo 19 añitos cuando hizo esta canción llamada Umbrella. 19 años y alcanzó a llegar a los primeros lugares en los charts del mundo. Aquí está Rihanna, que suena también mucho en la FM Plus para que la sintonicen este fin de semana con muy buena música. Yeah.

0: Under My Umbrella, bajo mi sombrilla. 19 años, estamos hablando de 19 años también, hace 19 años. Ella tenía 19 años. El álbum fue el tercero de ella, llamado Good Girl Gone Bad. La producción era de Timbaland y llegó a ser número uno en el mundo con esta canción, Umbrella.
1: Es que, productor favorito.
2: Estaba echando cuentas yo también, porque veo que tiene 38, o sea que hace 19, pero ahí es donde uno se da cuenta que hace cuentas para atrás y dice, pues ella debe de tener más años, porque es que esta canción la hemos escuchado toda la vida, claro, toda es que tenía 19.
0: Claro. Mira, Eva, tú que estabas hablando ahorita de la cama, hay una adicción a la cama ahora, ¿no? La gente está como muy
1: pegada al
0: tema de las camas. ¿Cómo es el cuento?
2: Mira, hay una cosa que se conoce en psicología y medicina como clinomanía o clinofilia. Y que dicen que es un trastorno de ansiedad o síntoma también de depresión, donde la persona siente una necesidad extrema e incontrolable de permanecer acostada muchas horas sin que exista una enfermedad física que lo justifique. Uh-huh. Dicen que eso sí se considera un problema cuando interfiere con la vida diaria laboral o social, y dicen que esto cada vez está teniendo más lugar entre la gente joven. Obsesión, fuerte sensación de bienestar o refugio de estar tumbado. Evitar reuniones sociales o responsabilidades para poder quedarte en la cama, es decir, procrastinas. Ya lo haré mañana y por ahora sigo en la cama y hoy voy a estar todo el día en la cama. Hay una cosa que se llama disania, que es confusión, irritabilidad y enfado severo al tener que levantarte por las mañanas. O sea, yo no sé si Carlos, como tiene que madrugar, sienta eso, pero confusión, irritabilidad y enfado, pues bueno, hay veces que cuando uno se levanta a las 3:30 un poquito de
0: malhumorado
2: está, ¿no?
0: Sí,
2: un poquito enfadado. Malhumorado está.
1: Sí.
2: Y fatiga.
1: Hay una
2: Pues claro. ¿Cuántas veces no has querido el mismo día que te metías en la ducha a las 3:30 de la mañana no has dicho llego y paso mi renuncia?
1: No. Jamás.
2: ¿No?
1: No, jamás. No, yo... Ah, pero ahorita le escribo por el interno.
2: Listo. Bueno, y dice que esto trae consigo también una sensación de fatiga, es decir, una sensación constante de cansancio.
0: Adicción.
2: Lo que dicen es que las posibles causas,
0: ¿sí?,
2: trastornos psicológicos. La clinomanía suele estar asociada a cuadros de depresión, estrés o ansiedad.
0: Ajá.
2: Se utiliza como mecanismo de escape para evitar enfrentar problemas o el mundo exterior. Y es verdad, es que te quedas en la cama y estás evitando todo lo que está pasando por fuera. Y puede ser un signo de somnolencia excesiva o mala calidad de descanso nocturno. Eso nos pasa a muchos, pero no hemos caído en lo otro. Es decir, pero dicen que cada vez más gente joven está sintiendo estos síntomas.
0: No, adicción a la cama.
1: Yo entiendo eso, pero también, creo que en algún momento lo he dicho aquí, hay conmigo personas que...
0: Que les gusta estar
1: disfrutan
0: acostado.
1: La cama. O sea, este fin de semana, por ejemplo, tengo tantas ganas de no pararme en la cama.
0: ¿Quieres ser un clinomaníaco?
1: Sí, pero no tengo ni ansiedad, ni depresión. No. Simplemente tengo un cansancio acumulado, Andrés. ¿Qué?
0: Adicción a la cama. Ya, se volvió tendencia. Hasta la FM.
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0: Bueno, la FM, mientras tanto, oyendo una canción de que presenta Carlos Marín en su DJ set. ¿Esta es cuál?
1: No, esto es de la playlist El que busca encuentra. Josie Esteban, La Patrulla 15. Un hombre busca una mujer, esa flor desconocida que va como loca por la vida. Súbale,
0: bueno,
1: DJ.
0: Óigame, no, sabe que tenemos poco tiempo para bailar. Porque
1: no.
0: Sí, porque es que están calentando las jugadoras de Colombia y Uruguay.
1: Había gente bajándose del carro a bailar con sus parejas en los semáforos.
0: No, ahí de fondito, mientras Iragorri rápidamente nos cuenta sobre lo de Cuba y las empresas que se van de Cuba. Ya se fueron todos los hoteles españoles, se van a quedar sin nadie en Cuba. La crisis es grande.
5: Y el problema es muy serio. Resulta que a principios de mayo, el presidente de Estados Unidos, Donald Trump, que quiere controlar Cuba, él lo ha dicho ya varias veces, pues expidió una orden ejecutiva, es decir, un decreto donde decía, mire, las empresas y las personas que estén haciendo negocios en Cuba tienen tiempo hasta el 5 de junio, es decir, hasta hoy, para irse de Cuba. Si no, les congelamos todos los activos y los bienes y las cuentas que tengan aquí en Estados Unidos. ¿Qué ocurrió? Por ejemplo, de Cuba se acaban de ir Visa y Mastercard, las empresas, las compañías de tarjetas de crédito, y además han cerrado varias cadenas españolas de hotelería. Por ejemplo, Iberostar, que es una cadena de las Islas Baleares, ha dejado 12 de los 18 hoteles, y la cadena de hoteles Meliá ha dejado 15 de los 24 hoteles. También se han ido a empresas canadienses de hotelería como Blue Diamond. Esto es con la idea de presionar más al régimen cubano, a ver si logran llegar a una negociación o a ver qué puede ocurrir. Pero lo cierto del caso es que hay desbandada de las empresas en Cuba por el temor a que les congelen, por ejemplo, las cuentas bancarias que tengan en Estados Unidos, Andrés.
0: El lunes, la final de la Liga Betplay Nacional Junior. Mañana, Colombia-Jordania, preparación a la Copa del Mundo. Y ya viene Uruguay-Colombia femenino, Liga de Naciones. Ahí está Dani ya preparada y todo el equipo de deportes. Está la FM.
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0: nuestros oyentes, saludo especial a esta hora, originando desde la capital vallecaucana, una tarde fresca. Hoy la verdad no ha sido tan intenso el calor en la Sultana del Valle como otros días, antes amagados con llover. Hemos estado pendientes, de pronto en algunos sectores de Cali puede que haya llovido, porque muchas veces ocurre que puede que en el norte no llueva, en el sur sí. Vamos a ver, por lo menos en el sector de San Fernando está ya algunas gotas. Esperemos que se pueda desarrollar el partido sin ningún inconveniente. Un juego entre la selección colombiana femenina y la selección uruguaya, buscando Colombia asegurar su cupo hoy a la Copa del Mundo en Brasil. Está en la fecha 8 de la Liga de Naciones. Y con muchísimo gusto tendremos el relato de Jefferson Piña, un narrador de película. Carolina Castellanos nos estará acompañando en los comentarios con Daniela Duarte, Fran Parra, la voz comercial, Luigi Valencia en la producción, Orlando Sanabria también en la capital de la República, la coordinación de Mauricio Osorio Muñoz, Juan Felipe Cadaví en la dirección y quien les habla, Quique Barona Arango. Fran, bienvenido, buenas noches, ¿cómo me le va?
1: ¿Qué tal, Quique? Buenas tarde-noches para usted, para todos los oyentes del FM, señoras y señores. Sí, señor, aquí estamos con lo mejor de la fiesta del fútbol. Ya tenemos las 5 de la tarde en Colombia, 37 minutos, 5 de la tarde en Colombia, 37 minutos. Hoy el fútbol de la FM, hoy juega Colombia. Que recibe Uruguay en directo desde el Estadio Olímpico Pascual Guerrero, señoras y señores. Es el fútbol de la FM, siempre contigo. 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
1: Y en minutos, señoras y señores, estará el relato de Jefferson Piña, un narrador de película, los comentarios de Quique Barón, el Quique de la gente, Carolina Castellanos, Daniela Duarte. Señoras y señores, ya estamos en directo desde el Estadio Olímpico Pascual Guerrero. Ese es el fútbol de la FM. Hoy juega Colombia, que recibe a Uruguay, Quique, en esta Liga de Naciones Femenina. Señoras y señores, ya estamos listos.
0: Muchísimas gracias, Fran, para este compromiso. La tabla de posiciones está de la siguiente manera: Argentina, primer lugar con 14 puntos, segundo, Colombia, 14 puntos. La diferencia de gol que tiene Argentina es más 12, Colombia más 7. Por ahora son candidatas estas dos selecciones a asegurar su cupo a la Copa del Mundo. Venezuela, tercer lugar con 11 puntos, cuarto, Chile con 10. Quinto lugar, Ecuador con 8, ya sin ningún tipo de posibilidad. Sexto lugar, Paraguay con 7 puntos, lo mismo que Perú con 7. Uruguay, nuestro rival hoy, tiene solamente 5 puntos. Y noveno y último es Bolivia, solamente con 1 punto. Ya les vamos a detallar qué puede pasar acá en estos compromisos que van a iniciarse todos a las 6 de la tarde. Saludamos e integramos a esta hora a nuestra compañera Carolina Castellano. Bienvenida, ¿cómo me le va?
4: ¿Qué tal, Quique? Un saludo muy especial para ustedes, para todos los oyentes que se están conectando a esta hora con nosotros en esta transmisión especial de la FM con la selección femenina de mayores. Este quizás un partido muy importante, o tal vez el más importante de los últimos años de la selección femenina, entendiendo además que es la primera vez que hay una clasificación en sistema de torneo para poder estar en una Copa del Mundo femenina. Recordemos, Brasil 2027, por eso Brasil no está compitiendo en esta Liga de Naciones, así que va a ser un duelo clave para las dirigidas por Ángelo Marsiglia. Y cuando quiera usted, Quique, podemos hablar de la nómina titular que ya está confirmada de la Selección Colombia.
0: Claro que sí, ya vamos en la próxima ronda, además con cambios, que era algo que ha mantenido, que viene realizando el profesor Ángelo Marsiglia. Cada nómina o cada partido hay uno o dos cambios en la formación inicialista. Integramos a Daniela Duarte también a esta hora. Daniela, bienvenida, ¿cómo me le va?
5: Quique, un saludo muy especial para usted, para Carolina, para Piña, para toda la gente que hasta ahora está conectada con nosotros aquí a través de la FM en nuestra cita habitual con la Selección Colombia Femenina. Y hoy con un objetivo muy, muy importante, lograr la clasificación directa al Mundial del 2027, que recordemos para esta oportunidad, como muy bien lo han dicho mis compañeros, otorga solo 2 cupos directos, tercero y cuarto irán a repechaje. Me gusta este equipo que hoy pone Angelo Marsiglia, esperando por supuesto y con todo el positivismo arriba, de que pues se podrá lograr el resultado, un resultado que hoy puede cambiar nuevamente la historia para el fútbol femenino en Colombia. Creo que es interesante este duelo, además porque viene una selección uruguaya que va siempre de menos a más. En Uruguay no era tan habitual el fútbol femenino, hoy hablamos más de figuras uruguayas y hoy aquí va a ser un compromiso muy, muy importante. Yo sé que la gente está pensando en este momento en el Mundial, que ya casi se viene, el de Estados Unidos, México y Canadá, pero por supuesto aquí en la FM le damos apertura a esto y mejor seguimiento a esta Selección Colombia Femenina, que está muy cerca de conseguir su cupo directo al Mundial del 2026. Del 2027 mejor.
0: Correcto, será el 2027 en Brasil. Ya comienza a llegar el público, aunque hoy es viernes, la gente habitualmente sale a las 6 de la tarde. Vamos a ver si la gente va a llegar a acompañar hoy a la selección de nuestro país. Vamos de una vez, Carolina, con la formación, el equipo que ha dispuesto el profesor Angelo Marsiglia para este juego a partir de las 6, que tendrá el relato de Jefferson Piña.
4: Vamos entonces, Quique, con la nómina titular de la selección en Colombia. Hablamos entonces que en el arco está Katherine Tapia con el número 12. En la línea defensiva, por derecha, nuevamente aparece Ana María Guzmán. Esta es novedad después del partido contra Argentina, la última salida en esta Liga de Naciones, con el número 4. La dupla de centrales está integrada por Daniela Arias con el número 3 y Yorelin Carabalí con el número 16.
0: Correcto, Manuela Vanegas, quien es la lateral izquierda en este compromiso en el de hoy. Carolina, la escuchamos.
4: Sí, señor. Más adelante entonces vamos con Lorena Bedoya con el número 5. También está Marcela Restrepo con el número 8. Y como novedad también en esta nómina titular está Daniela Montoya, quien será la capitana con el número 6 en este medio campo. Y ya adelante hablamos de una línea en la que tendremos por derecha a Lacey Santos con el número 10. Por izquierda vamos a tener a Linda Caicedo con el número 18. Y como referente de la ofensiva está Gisela Robledo, que es otra de las novedades que se presenta en la nómina titular de Angelo Marsiglia. Ahorita, como decía Dani, una nómina titular interesante, una nómina titular que tiene algunos cambios, pero que fortalece obviamente esas líneas en el medio campo y adelante, con jugadoras que vienen siendo protagonistas. Ahora ya tenemos a Mayra Ramírez, regresó a una convocatoria, regresó a la Selección Colombia y podría ser una de las reemplazantes o una de las herramientas que tendría el técnico Angelo Marsiglia para replantear el partido en dado caso que se necesite.
0: Así es, Carolina. La escuchamos, Daniela, también con la formación de la Selección Uruguaya de Fútbol.
5: Así es, Quique. Le cuento entonces, inicialmente sobre el papel, veremos un 4-4-2 para la selección de Uruguay. Misma selección que dirige Ariel Longo, de nacionalidad uruguaya precisamente, y que tomó, o mejor, asumió la dirección de este equipo en apenas abril de este 2026. Así que su trabajo ha sido muy corto, pero sabemos la necesidad también que tiene esta selección visitante hoy de sumar puntos. En la portería aparece Agustina Sánchez, jugadora del Belgrano con la camiseta número 12. Por derecha aparece Janel Correa con la camiseta número 16 y por izquierda está Ángela Gómez con la camiseta número 20. Jugadora ella del Bahía de Brasil. Sus centrales, Fátima Barón del Querétaro de México con la camiseta número 15 y una muy conocida, Stephanie Lacoste, tal vez una de las jugadoras más experimentadas de esta selección, con la camiseta número 2. Ya para la mitad del campo, mejor, se ve un mediocampo muy interesante. por derecha aparece Jimena Velasco, jugadora del Logroño de España, con la camiseta número 8. Y en la mitad del campo, pero por izquierda, Pamela González con la camiseta número 9, que además es la capitana de este equipo. Hay un poquito más en la mitad de la cancha, Carol Bermúdez, que tal vez es una de las jugadoras con mejor equipo ahorita, juega en el Bragantino con la camiseta número 5. Y también está Solagne Lemos, jugadora ella del León, que tendrá para esta oportunidad la camiseta número 18. Y en el ataque, dos jugadoras también bien interesantes, Wendy Carballo, de 23 años, con la camiseta número 19, y finalmente Esperanza Pizarro, de 25 años, jugadora del Deportivo La Coruña de España, que tiene para esa oportunidad la camiseta número 11. 4-4-2 sobre el papel para el equipo dirigido por el profesor Ariel Longo. Veremos si, de acuerdo a las necesidades que presenta su rival y a lo que quiere mostrar el profesor Ariel hoy aquí en Colombia, pues cambiará entonces esta primera disposición táctica.
0: Muchísimas gracias, Daniela. Para este compromiso, el equipo arbitral es de Ecuador y está de la siguiente manera: Verónica Guasambo, de Ecuador, acompañada como asistente número 1 de Viviana Segura, la asistente 2 Marilyn Silveiro, cuarta a juez Jennifer Cachinare, en el día de hoy el VAR Gabriel González y el VAR Jefferson Macías es el equipo arbitral para este juego. A propósito del partido, y lo decíamos porque ha sido la gran novedad, y qué bueno que esté recuperada la jugadora Mayra Ramírez, para que le pueda aportar al equipo. Sabemos sus goles, su presencia, su recorrido. Seguramente hoy no es inicialista porque apenas está saliendo de ese, de esa larga lesión que ha tenido la jugadora, y que en cualquier momento se va a reencontrar precisamente con su fútbol, con su juego, buscando la posibilidad de hacer otra vez un equipo muy ofensivo en la parte de al frente, con Linda Caicedo, que acaba de ser mencionada y reconocida precisamente por su trabajo, por ser la mejor jugadora del Real Madrid en la temporada. Aquí está Mayra Ramírez.
6: No, antemano, muchas gracias. Emocionada, contenta de volver. Ha sido un año difícil, pero gracias a Dios estoy volviendo, estoy retomando ritmo, y más volver a la selección, terminar esta Liga de las Naciones con la clasificación mundial aquí en Cali. Entonces, contenta de esto.
7: ¿Cómo fueron esos 10 meses después de esa Copa América, Mayra? No pudiste estar en esos partidos anteriores de Liga de Naciones. ¿Cómo era verlo desde afuera?
6: Difícil porque uno como jugador siempre quiere jugar, siempre quiere estar ahí, pero mandando la mejor energía a nuestra selección. Creo que hemos hecho un gran papel durante estos juegos y ahora hay que convalidarlo el día de mañana contra un gran rival y darnos la clasificación.
7: Recuerdo mucho de esa zona mixta en la Copa América, cuando se daba el anuncio de que iba a haber una Liga de las Naciones, y usted era una de las más emocionadas por el tema de que Colombia iba a tener un alto nivel competitivo, de que iba a haber un roce continuo con las selecciones, y que son las primeras eliminatorias. Cerrarla, y tal vez con unos minutos en el campo, ante la gente, ante Cali, ante los colombianos, ¿es sinónimo de alegría?
6: Sí, totalmente es alegría. Creo que lo veníamos soñando muchos de nosotros, jugar una liga así. Creo que era necesario para aumentar el nivel en Sudamérica, y lo tenemos ahora, y más que todo sumar minutos también.
8: ¿Cuál era el valor de jugar en Cali, en la casa de la selección femenina? ¿El valor de jugar aquí?
6: No, creo que siempre lo hemos dicho, Cali es nuestra casa, es donde siempre nos apoya la gente, y más que todo mañana esperamos que el público esté ahí presente.
7: Mayra, ¿qué decirle también a todos esos hinchas y a todas esas personas que han estado muy pendientes de tu regreso, que siempre están ahí al pendiente de ti?
6: No, que gracias por el apoyo, gracias por estar pendiente en cada proceso que estaba dando en el Chelsea, en mi recuperación. Creo que son palabras y sinónimos que te llegan a la distancia, y ahora estoy aquí y muy feliz.
7: Mayra, físicamente, ¿cómo se siente? Porque los regresos son progresivos, ustedes apenas quieren jugar con un torneo de World 7, ¿cómo se siente en este momento?
6: Bien, creo que lo hemos trabajado muy bien con el Chelsea, creo que hemos venido avanzando poco a poco. Tuve minutos en el 7-7, pero es un ritmo diferente. Creo que era una competencia interesante para todas nosotras que la hemos jugado también en otros países, entonces vengo bien físicamente, o si no, no me hubieran dado el alto.
7: Se ven, pero lo más impresionante de esos pocos minutos que tenía Mayra en ese regreso también es el reencontrarse con el gol. ¿Sueña tal vez con los minutos que podría tener acá con selección?
6: Sí, claro, vengo con sueños, con jugar aquí en la selección, con sumar minutos también, que son importantes, y bueno, vamos a ver qué se nos da mañana.
0: Muy bien, Mayra Ramírez, jugadora importante en la selección de nuestro país. Les pregunto, Daniela, Carolina, en el tema de lo que es el juego en el día de hoy, lo que nos estamos jugando, un empate es muy bueno, y si se gana mucho mejor, y sobre todo por la presencia del público, por la fiesta que se puede vivir, y ante todo irse ya clasificadas al último juego, que es en Paraguay, ¿no?
5: No, totalmente, Quique, yo creo que la prioridad hoy es irse clasificadas, sellar esa clasificación, poder estar tranquilas en la última jornada y pensar ya en lo que sería ese Mundial del 2027. Ahorita escuchábamos a Mayra, ha sido un año muy difícil y yo creo que ha sido un año en el que la selección también la ha necesitado. Tristemente recae su lesión en el momento que más creíamos que ya había estado del todo bien, pero creo que estamos a punto de primero buscar la clasificación y segundo poner en buen momento a Mayra Ramírez. El Mundial empieza el próximo 24 de junio del 2027. En un año se espera que Mayra esté en condiciones 100% hablando físicamente y que además pues ya esté una selección mucho más consolidada, porque si bien en esta fase de la Liga de Naciones nos ha dejado varias dudas, pues esperamos que de aquí a un año se pueda trabajar mucho mejor, esté ya bien consolidado el equipo y por supuesto esta Colombia hoy clasificada.
4: Concuerdo con Dani, Quique, pero para mí sí se necesita hoy una victoria. Y se lo digo por qué, porque Colombia tiene 14 puntos, está segunda solamente por la diferencia de gol, porque lidera Argentina. Pero si vemos la realidad de Uruguay, digamos, es una conformación de un equipo que hasta ahora lo están consolidando, viene comenzando, que viene en...
0: Sí, claro.
4: Lo digamos que de alguna u otra manera tiene que sí o sí sacar un buen resultado hoy la selección Colombia por los nombres que tiene y por la historia del fútbol femenino. Además Uruguay tiene 5 puntos. Yo sí espero hoy una victoria contundente de la selección Colombia.
0: Sí, esperemos que así sea. Ya están por salir los equipos al terreno de juego para este compromiso que va a relatar Jefferson Piña, un narrador de película. Vamos a recordarle a todos nuestros oyentes, a la gente que está llegando a la sintonía a esta hora y los que están en el canal de YouTube, nos pueden escribir, nos dicen desde dónde nos están escuchando para saludarlos acá en este trabajo periodístico. A la misma hora, 6:00 de Colombia, Argentina, Perú, Bolivia, Paraguay, Chile, Ecuador, Colombia, Uruguay. Creo que Argentina no debería tener problema a la hora de enfrentar a Perú, a no ser de que nos den una sorpresa, ¿no, Carolina y Daniela?
4: Uy, no sé, si hubiera sorpresa. Yo espero, obviamente, una muy buena presentación, no sé, Dani, de Argentina ante Perú, yo sí espero. Ecuador, digamos que es un equipo consolidado, mientras que Chile viene ya un proceso interesante. Y bueno, Bolivia, Paraguay, yo sí espero que Paraguay pueda sacar un poquito casta para el día de hoy.
5: Sí, yo creo que realmente lo que uno espera de esta Argentina es ser la Argentina protagonista, que no lo era hace unos años, pero que ahora totalmente con su cambio a nivel de estructura en el fútbol femenino, pues puede serlo. Fácilmente es la líder, fácilmente también es una de las candidatas a ese título, porque recordemos que esta Liga de Naciones Femenina da título y hay que tener eso en cuenta también, sobre todo para Colombia.
0: Esperamos ya a los equipos. Colombia va a ir con el uniforme tradicional, el amarillo, pantaloneta de color azul, y las medias para este juego serán rojas. Esperemos entonces para este compromiso que Colombia pueda sacar ese buen resultado. La selección uruguaya con el tradicional uniforme celeste, pantaloneta negra, camiseta celeste como lo decíamos ahora, y las medias negras también para este compromiso. Ya se hace el recorrido, el desfile a lo que serán los actos de protocolo. Estaremos atentos al sonido central para el himno nacional de la República de Colombia, que es lo habitual que acostumbra Conmebol, solamente el himno local. Y esperemos entonces ya nuestras jugadoras listas para estos actos de protocolo, la gente que sigue llegando a esta hora al estadio de San Fernando para lo que será este juego. Hoy, a propósito, así va a haber himno de visitante, himno de Uruguay inicialmente, aquí en la información de la FM.

Himno Nacional de la República de Uruguay. Estaba aquí en la FM y a continuación el himno de Colombia, que habitualmente suena a través de nuestra frecuencia de la FM para todo el país. Y lo escuchamos a esta hora desde el Olímpico, Pascual Guerrero.

0: Terminan los actos de protocolo, vendrá el respectivo saludo y estaremos a la expectativa del inicio del juego. Hoy ese color de uniforme de las árbitras del compromiso es lila, morado, ¿cómo le llaman ustedes, compañeras?
1: Lila.
2: Lila, claro.
0: Lila con negro en el día de hoy es la combinación que han tenido las jueces de este compromiso. Ya se hace el respectivo saludo, esperando que sea un buen juego el que vamos a tener aquí en la cancha del Olímpico Pascual Guerrero, que se ve bien tratada por estos días pese a los altos temperaturas que hemos presentado en la capital vallecaucana. Pues en este momento se ve bien verdecita, no como quedó después de aquel concierto. Hoy se ve muy bien la gramilla del Estadio Olímpico Pascual Guerrero.
1: ¿A cuánto están, Quique?
0: Cuéntame.
1: ¿A cuánto están luego?
0: Hemos estado en temperaturas de 29, 30 grados, más o menos. Nada similar a Bogotá, ¿oyó?
2: Bueno, pero ahorita
1: no,
2: en el
1: aquí
2: mundial.
1: Está haciendo un frío.
0: Sí, no, en el campeonato del mundo,
1: de acuerdo, me imagino.
0: Si imagínense que cuando estuvimos en Qatar, en el mundial pasado, decían que era el invierno y las temperaturas eran casi 25, 26 y hacía calor. Y donde ingresábamos siempre era aire acondicionado, algo que se van a encontrar seguramente ustedes también en los Estados Unidos, en parte de esta geografía que van a tener ahora en la Copa del Mundo, ¿no?
3: Qué pinche, ¿no?
1: Seguro.
0: Ya se hace el respectivo sorteo para lo que será escogencia de la cancha. Está Daniela con la cintilla de capitán, vuelve a ser hoy titular porque había estado más de suplente, ¿no? Lo que decíamos ahora, compañeras, que el profe venía utilizando muchos cambios en cada partido, ¿no?
1: Sí, muchos, sobre todo el de Daniela. Y Daniela que venía siendo capitana, que venía siendo referente, y ahora pues que aparezca en esta nómina titular, Dani, no sé usted, pero a mí me sorprende y me alegra, porque además para este tipo de partidos se necesita carácter como el que tiene Daniela Montoya.
2: Y a mí me alegra, Caro, sobre todo ver ese tridente en el medio campo, que siento que es un tridente que extrañábamos mucho en estas elecciones, Daniela, Marcela y Lorena. Creo que el profesor Marsiglia lo entendió y sabe la importancia de este partido, y esas tres jugadores en la mitad del campo, más Lacy Santos un poquito más como 10, ahí apoyando ese enlace. Yo creo que ahí está el truco importante de esta Colombia, con la jerarquía, la experiencia y sobre todo el buen juego de Daniela Montoya.
0: Y le vuelve a dar la confianza también a Robledo, quien había hecho un gol en uno de los compromisos, pensábamos que iba a ser titular en el otro y no, y así sucesivamente, porque le daban mucha confianza a Maite López, que es una chica que está llegando al equipo de mayores, y al final hoy le da otra vez esa responsabilidad a Gisela Robledo, ¿no?
2: Sí, además lo que termina pasando un poco con Gisela Robledo es que creo que es esa necesidad de tener a esa jugadora de recambio, y estos son los partidos en los que más hay que darle minutos, para que empiece a tomarse confianza y además empiece a tomarse ese lugar que sabemos le pertenece porque es de esas jugadoras del recambio.
1: Y después de una temporada increíble además, Quique, porque en el fútbol brasileño, en el Corinthians, le fue muy bien a Gisela Robledo, así que yo creo que va a ser muy importante lo que haga en esa confianza que dice Dani, de volver a tener, digamos, esa posibilidad de estar en esa nómina titular de Colombia y de poder, digamos, mostrar lo que tiene y que hizo durante toda la temporada.
0: Está listo nuestro relator, lo presentamos a esta hora en la FM.
4: Señoras y señores, en el fútbol de la FM hoy, Colombia que recibe a Uruguay en directo desde el Estadio Olímpico Pascual Guerrero, con una narración de película. Luz, cámara, acción. Sí, aquí está, él es Jefferson Piña, un narrador de película.
5: Aquí estoy mejor que antes, bienvenidos, ahí están las muchachas en el Pascual. Nuestras colombianas frente a Uruguay, somos la radio del Mundial, somos la FM. Respiramos fútbol, y sí, ese fútbol femenino, Liga de Naciones, ese que nos encanta, comienza en el Estadio Olímpico Pascual Guerrero. Va tocando el esférico Leisy Santos, que juega sobre banda izquierda, la salida sobre la parte oriente, la tiene rápidamente Manolo Vanegas. Vanegas que piensa, Vanegas que va tocando sobre el primer cuarto de cancha, domina sobre medio el conjunto colombiano. Aquí estamos con el Quique Barona, con Castellanos, también con Daniela Duarte. Son talentos mundialistas de la FM y aquí somos mundial. Avanza con la férica, Yorelín Carabalí, Carabalí que va levantando el servicio, toca arriba Linda Caicedo, Linda que aguanta de pivo, Linda 8 espectacular, viene Linda al centro, balón al segundo palo, cabezazo defensivo, saca Rota Correa en el rechazo Uruguay y se detiene el compromiso. Y ya estamos en el primer minuto de juego, Quique Castellano, Daniela, ustedes lo comentan en la FM.
0: Buena intención ya de Colombia a la hora de pasar al ataque, aparece Linda Caicedo, quedó un balón ahí en el rebote, infortunadamente una mano, Carolina.
1: Presión alta de la selección Colombia, que obviamente comenzamos a ver en los primeros minutos, una intención clara del equipo de Angelo Marsiglia, hacer gol.
2: Y yo creo que lo que hay que ver aquí es que Linda sí está jugando un poco más adelantada de lo que habitualmente juega en el Real Madrid, ¿no? En el Real juega un poquito más retrasada, con una o dos delanteras más adelante. Aquí está, como precisamente esa centro delantera, y vamos a ver si ya ahí en esa posición la pueden aprovechar.
4: Son los comentarios de Quique Barón, el Quique de la gente, Daniela Duarte, Carolina Castellanos en el fútbol de la FM, en el fútbol de la FM, siempre contigo. 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
5: Aquí estamos en la radio del Mundial, tenemos 2 minutos en la primera parte, 0-0 el partido. Colombia que está buscando ese etiquete al Mundial 2027 en Brasil. Sería nuestra cuarta participación, ¿no, Carolina? Cuarta participación. Ya lo hicimos en Alemania, en Canadá, Australia y Nueva Zelanda. Confirmo, ¿no, Carolina?
1: Sí, señor. El dato es correcto. Sería la cuarta clasificación y la primera de manera por torneo. Recordemos que en las ediciones anteriores siempre la Copa América Femenina era la que entregaba las clasificaciones a todos los torneos de la categoría. Hablamos de Juegos Olímpicos y del Mundial.
5: La pelota la van entregando hacia atrás, el pase por parte de Daniela Arias, que abre la cancha para Manuela Vanegas. Vanegas que juega por dentro, Linda Caicedo que va girando, intenta marcar Pizarro por parte de Uruguay, le entrega la pelota a Vanegas, otra vez aparece Bedoya, Lorenita, Lorena que va dejando para Vanegas, más adelante para Leisy Santos, repite con Manuela Vanegas. Vanegas se para sobre la parte de oriente, sector izquierdo para el conjunto colombiano, atrás la pelota para que la domine Daniela Arias, que va haciendo la apertura con Yorelín Carabalí. Carabalí que avanza sobre la parte florenciana, el centro no, toca por el mismo sector buscando más arriba, la María Guzmán repite para Carabalí, Carabalí que se devuelve, cambia con pierna zurda, entrega la bomba central ahora para Daniela Arias. Está jugando Colombia, está jugando las cafeteras, apertura sobre banda contraria, tiene proyección Manuela Vanegas, Vanegas que va con la pelota, intenta agarrarla González, venía agarrando la capitana de Uruguay, lo tiene Vanegas, cae Vanegas, mete la falta sobre el lateral izquierda de Colombia y se cobra tiro libre a favor de la nuestra, Quique.
0: Muy bueno el avance que hace Manuela Vanegas por el sector de la izquierda, buscando la profundidad, sobre todo mucha confianza en la jugada individual.
5: Bueno, 4 minutos, ¿cómo la vio, Daniela?
2: Bueno, es una buena opción, empieza Colombia a tomarse, muy bien lo decíamos ahorita, esa confianza que se necesita, y sobre todo en este tipo de acciones, donde Leisy Santos es experta cobradora, y vamos a ver si sus compañeras también pueden aprovechar para finalizar la jugada.
5: Se escucha la barra del Pascual, viene el cobro con Leisy Santos. Leisy con pierna derecha en el arco sur del estadio del barrio San Fernando.
0: La arquera Sánchez está buscando ubicar bien su barrera.
5: Aquí viene el cobro, Montoya en el área, también está Gisela Robledo.
0: Subió Carabalí a buscar en el juego aéreo.
5: O con Arias que se mueve en el punto penal. Esta puede ser buena para Colombia. Viene el remate de Leisy Santos, la saca la arquera, la guardameta Sánchez buscando otra vez en el cabezazo. Aparecía Restrepo de Colombia, saca la pelota de Uruguay. Se sienten los cánticos en el Pascual Guerrero para la nuestra, la cafetera Fran Parra, una de las voces comerciales, y este es el tiempo a través de la FM. 5 minutos 5 la primera. Colombia tiene 0, Uruguay 0. Fran Parres, te escuchamos.
4: Ese relato de Jefferson Piña, un narrador de película en el fútbol de la FM. 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Y ese es el marcador del partido. 0 tiene Colombia, 0 tiene Uruguay. Y relato de usted, señor Jefferson Piña, un narrador de película.
5: Restrepo entrega sobre banda izquierda con Vanega. Viene Vanega, pinza la pelota, la pide muy cerca Linda Caicedo. Se retrasa Linda Caicedo. Otra vez el balón para Mala. Chica Restrepo, viene Marcela. Marcela que adelanta el servicio. Tocó para Yorolín Calabalín. Engancha Yorolín. Engancha Yorolín. Aguanta la pelota, protege el útil. Toca corto para Restrepo. Restrepo se devuelve. La mitad de la cancha, la pide muy cerca. La jugadora Bedoya. Se mueve Restrepo. Levanta el servicio sobre la parte de oriente, sector izquierdo, para que lo siente por ese costado Vanega. Vanega se equivoca en el pase para Gisela Robledo. Gana el fondo, otra vez Uruguay, sacan la pelota del peligro, el balón que aterriza a la mitad de la cancha. Ya estamos en 6 minutos del partido, 0-0. ¿Qué pasa por ahora en el compromiso? Carolina Castellano, Daniela Duarte, la chica del Mundial.
1: Bueno, la verdad es que la selección Colombia está presionando muy alto, está haciendo conexiones con pases de primera intención. Vemos muy activa a Linda Caicedo, vemos muy activa a Lacy Santos. Lacy Santos, quien además es la goleadora de Colombia en esta Liga de Naciones, tiene 4 anotaciones. Yo la verdad veo muy bien y muy fortalecido ese medio campo de la selección Colombia con estas 3 jugadoras.
2: Yo creo que las jugadoras de Uruguay saben, sobre todo esas centrales, que tienen un gran objetivo y es retener a toda costa a Linda Caicedo. Pero Linda Caicedo afortunadamente es de esas jugadoras hábiles para, digamos, salir por encima de sus rivales siempre. Justo ahorita que se da un choque y empieza ahí una pelea con Linda Caicedo y alguna de las jugadoras uruguayas. Pero vamos a ver, yo creo que hay que aprovechar. Veo a una Colombia mejor, no sé, y Caro y yo, digamos que lo tenemos claro, y es que este equipo se ve distinto con la formación que tenemos, y eso es lo que a mí me gusta. Confío mucho en esta selección, confío en que se va a encontrar la victoria y la clasificación, pero sobre todo confío en las habilidades individuales de un equipo que hoy demuestra estar mucho mejor. 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

0: Acá saludamos también a Ramón Carvajal, saludo desde Panamá, vamos Colombia, que sí se puede. Y saludamos también a esa hora de la tarde en el fútbol del FM, a Sebastián Chur, dice, buenas tardes, buenas noches, un saludo maravilloso, vamos por ti, Colombia.
1: Colombia, Colombia, que busca el tiquete a Brasil. Ya estamos en 8 minutos, partido detenido en el Pascual. Esta es la Liga de Naciones, también estamos atentos a los otros resultados. Carabalí juega por el medio, intenta ganar la pelota Bedoya, la alcanza a quitar en la zona media González, el esférico le queda atrás a la chica Velasco. Velasco que abre sobre el sector derecho, tiene proyección salida en ese costado Gómez, y Gómez que se equivoca en la entrega del balón, y la pelota le queda a la arquera Caterine Tapia, la arquera de Colombia. Quique, primera aparición de la guardameta nuestra.
2: Sí, ha tenido mucha presencia ofensiva Uruguay, que además se repliega bastante, espera a Colombia y se hace líneas cortas entre las volantes y la defensa, precisamente para no brindarle espacio a la selección nuestra.
1: La pelota la van entregando con Yorelín Carabalí. Yorelín, aquí la tocan en corto. Yorelín, Yorelín que se devuelve.
3: Piña.
1: Sí, te escucho, Carito. Dani.
3: No, sí, precisamente iba a hablar de los otros compromisos. Entonces, en esta fecha descansa Venezuela, que provisionalmente está en la tercera posición. Todos los partidos van 0-0 hasta el momento. Si quedara así todo, Colombia y Argentina empatarían con puntos a 15 y ya sería imposible que prácticamente las alcanzaran en la última fecha. Creo que es un buen panorama y ya en la última fecha pues se disputaría directamente el título. Pero creo que hasta el momento Colombia está siendo muy beneficiada con los resultados que en estos pocos 10 minutos hemos visto.
1: Carabalí juega más arriba para Montoya. Montoya entregaba la pelota para Lisi Santos. Alcanza a marcar Uruguay. Va por el esférico Carballo. Carballo que no alcanza. Balón que lo va sacando Daniel Aria. La manda sobre lateral y se repone de costado a favor del cuadro charrúa. Las uruguayas que están jugando en el Pascual. Ya estamos en 10 minutos. Voy con la figura Servientrega. Le pregunto a Carolina Castellanos. La figura Servientrega.
4: Lin.
1: Da. Caicedo.
0: La figura de la cancha de uniforme verde y ha ganado los mejores partidos para sus clientes en ese partido Colombia-Uruguay, Linda Caicedo. 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
1: Se estaban equivocando Caterine Tapia y la defensa central, y llegó para presionar Uruguay después de un saque de banda. El saque de banda de Lemu la buscaba Carballo y no se entendió la arquera Tapia con Carabalí, Quique.
2: Sí, faltó diálogo en esta jugada porque quiso con fuerza sacar al atacante, la jugadora Carabalí, y le ganó al final con destreza para poder salir a buscar la posibilidad del gol. Por poco sorprende aquí Uruguay.
1: El saque que va haciendo desde atrás Colombia, la busca con golpe de cabeza Uruguay, venía apareciendo desde atrás. La COS, así se llama, ¿no, Quique?
2: Sí, señor, así llama.
1: La COS, ¿cómo te parece? Ah.
4: La Coste, la Coste.
1: No, digámosle la COS.
4: Estefanía La Coste, sí. Ella jugó, sí, en la liga de nuestro país, jugó con Independiente Santa Fe.
1: Ajá, así es. Es la chica cocodrilo, ¿no? La pelota de atrás, viene balón arriba. Aquí la está buscando Colombia. El toque hacia
3: qué
1: arriba.
3: Qué malo, Quique.
1: No, pero...
3: Bien, Piña, eso estaba malo.
1: Pero sonrió, de verdad, pero sonrió, sonrió el director también. El toque desde atrás, abre en la cancha. Es que me encanta decirle la cosa, era más elegante. ¿Eh? Aquí el centro de Carabalí.
4: La Coste.
1: Sí, yo sé es que la Coste.
4: Estefanía La Coste.
1: Permítale un relator, una nomás. Antes del Mundial estamos tranquilos. Bueno, 0-0, hay saque de banda. ¿Qué va a hacer Yorelín Carabalí? Carabalí para hacer el saque de manos. Carabalí cobra Río, ahora Linda Caicedo está en el área, aguanta la marca del rival, dos chicas que la van marcando a Linda Caicedo, toca corto para la María Guzmán, otra vez para Linda Caicedo, Linda que engana, Linda que engancha, Linda que va, qué linda jugada, el toque atrás para que lo busque Daniela Arias, que se lanza al ataque, tocó para Lacy Santo, no alcanza, recupera la pelota a la celeste, el toque arriba, viene Carballo, una contra dos, Carballo que aguanta la marca de Yorelín Carabalí, busca por dentro, toma la pelota rápidamente la chica Gómez. Entregó sobre la banda izquierda buscando a la chica Velasco. Más atrás aparece Pizarro. Otra vez por el medio. Viene atacando varones. Tocaban arriba. Lo buscaba Bermúdez. Entrega mal la pelota. Quita Colombia. Se viene Yorelín Carabalí. Va Carabalí con el juego. Aquí puede estar el primero de Colombia, Quique.
2: Aquí puede llegar. Ataca Colombia.
1: Viene Colombia. El toque arriba. Atención. Viene Colombia. Gisela de película.

0: siente, ella tiene su olfato, sí, ella no se olvida de marcar goles con las nuestras. ¡Arriba la tricolor! ¡Salida especial de Yorelín Carabalí! ¡Que mete un centro! ¡Y la buscaba Laisy Santos con una calidad, con una categoría! ¡Se la entrega Gisela Robledo para convertir a esto en una linda nota musical llamada Colombia! ¡Arriba la tricolor, Gisela Robledo! ¡Colombia, Colombia tiene 1-0 Uruguay! ¡Minuto 14 de la primera! ¡Estamos en el Mundial! Mundial de Brasil 2027, Quique, Carolina, Daniela, ustedes lo comentan en la FM y Respiro Fútbol Femenino.
1: Con una muy buena recuperación de Colombia desde el fondo, con Carabalí, Yorelín recupera y en tres pases llegan al arco rival y muy bien la definición de Robledo. La verdad que encaró muy bien a la portera Sánchez y ya gana Colombia 1-0 en 14 minutos.
2: Jugada rápida de la selección Colombia, salida con Yorelín Carabalí, asociación además entre Laisy Santos y Gisela Robledo. Cuando todos pensábamos que Yorelín iba a habilitar a Linda Caicedo por ese costado derecho, decidió cambiar de sector, habilitar a Laisy Santos, quien después envía este pase a Gisela Robledo. Gran anotación de la selección Colombia, jugada colectiva. Segunda asistencia de Laisy Santos y segundo gol de Gisela Robledo.
3: Toda la jugada es una pintura increíble. Lo que hace Yorelín Carabalí es más de la mitad del gol. Pensar, recuperar, avanzar tranquila, enganchar, pasar por encima de las rivales, pero sobre todo darse el tiempo de pensar dónde poner la pelota. Se la pone a una Laisy Santos que la tiene clarísima en recibir y hacer pases. Este tipo de pases. Y por supuesto, Gisela demostrando hoy por qué tiene que ser la titular en la delantera de la Selección Colombia. Es una pintura este gol. Creo que ha sido los mejores goles. Yo creo que a nivel equipo, a nivel construcción del que se le ha visto a Colombia en esta Liga de Naciones Femenina. Ojalá Colombia siga así de sólida y creo que esta victoria parcial en 16 minutos ayuda muchísimo a la tricolor.
4: Son los comentarios de Quique Barón, el Quique de la gente, Daniela Duarte, Carolina Castellanos en el fútbol del FM, en el fútbol del FM, siempre, siempre contigo. 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
0: Aquí va sacando Uruguay, Lacoste tocaba arriba, viene para marcar en el fondo Vanega, queda rebote, le queda Bermúdez, pierde Bermúdez, recupera Colombia, balón filtrado, la busca allí Gisela Robledo, no alcanza a ganar en velocidad, viene en el fondo para marcar Lacoste, Lacoste por parte del conjunto visitante Uruguay, y atrás la pelota, la entrega rápidamente en el fondo, la chica Velasco que se apoya, ahora con la guardameta Sánchez que no pudo hacer nada con el primero de Colombia. 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
0: Abre la cancha, entrega, sobrevando. Uy, Ana María, qué falta de Lacoste. Ay, sí le puedo decir, no, Quique, llegó como un cocodrilo.
1: Sí, sí, le pegó claro. Fuerte precisamente cuando atacaba otra vez Colombia, que está recuperando, está abriendo muy bien la cancha, ganando en profundidad, y por ahí puede sorprender a las uruguayas que ahora ya no se pueden defender, deben tratar de pasar un poco más al ataque. Mucha tensión entonces con esta victoria parcial de Colombia. Nuestro equipo, la selección nuestra, es primera con 17 puntos, segundo Argentina con 15, tercero Venezuela con 11, lo mismo que tiene Chile, que ocupa el cuarto lugar.
0: Bueno, Carolina, Piña, sí. Piña.
2: ¿Por qué no le canta a Lacoste la chica cocodrilo de hombres?
3: No, no le des así ideas, Carolina, por favor. No,
0: ahí me crucifica. Ahí.
2: A Piña le encanta cantar.
0: Sí, claro. Pero
2: cántese, o sea, la de la chica cocodrilo de hombres G.
0: Mándame la letra, viene el centro y aquí la pelota la está buscando otra vez Colombia. El balón le queda atrás, yo se lo dejo a Fran Parra. Fran también es especialista en esa música, ¿no? El toque para Linda Caicedo, viene el centro pasado. Piña. Y el balón que se pierde a la raya final, sí.
3: No, le iba a contar que Lacy Santos y Stephanie Lacoste jugaron juntas en Independiente Santa Fe. De hecho, cuando pasa esta acción, porque es Stephanie la que le pega a Ana María Guzmán, inmediatamente Lacy Santos es la que va como a mediar la situación y pues compartieron equipo, estuvieron juntas al menos durante la primera etapa de Lacy Santos en el conjunto Cardenal.
2: Sí, señora.
3: Entonces creo que al menos buena relación ahí sí hay.
1: Ramparra, se mueven los resultados a esta hora en la Liga de Naciones.
4: Sí, señor, atención, mucha atención, el partido que se juega Bolivia que recibe a Paraguay. Se mueve el marcador, uno tiene Paraguay, va ganando al seleccionado de Bolivia, gol de Claudia Martínez, uno para un Paraguay, cero tiene Bolivia.
8: Se mueven los resultados. Una chica de Colombia en el piso, la se levanta, voy con la figura, serve entrega, le pregunta a Daniela Duarte, la figura serve entrega del partido.
3: Gisela Roledo.
4: 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Colombia-Uruguay es Robledo. 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
8: Al balón desde atrás, se escucha el ambiente del Pascual. La pelota de Linda Caicedo. En el fondo viene el toque de Vanegas. La juega por la mitad de la cancha. Aquí están los hinchas colombianos en el estadio del barrio San Fernando. De nuevo la apertura para Yorelín Carabalí. Carabalí que toca hacia atrás con Daniela Arias. Daniela con la esférica. Viene Daniela, tiene espacio, libertad para pensar. Se puede acomodar, se puede perfilar. Me puede seguir en ex. Y aquí el balón le queda a Daniela Arias. Viene Daniela, Daniela, soltala Daniela. Daniela juega corto para Restrepo. Restrepo más arriba, la está buscando Lacy Santos. Se le escapa la pelota, rechaza Uruguay. Saca desde el fondo Gómez, el balón que le queda. Otra vez al conjunto colombiano. Viene Manuela Vanegas. Vanegas que no alcanza, la deja salir prácticamente y se va a cobrar de banda a favor del equipo colombiano. Estamos en 20 minutos. Me voy con ronda de comentarios. Quique, Carolina, Daniela, ustedes me lo comentan en la FM. ¿Por qué gana Colombia 1-0?
1: Porque Colombia hace una muy buena propuesta en ataque y hay algo que le está ayudando mucho al seleccionado del profesor Ángelo Marsiglia, es la situación de Yorelín Carabalí. Ella es zaguera central, pero está dando el paso casi que como lateral y desde allí está construyendo el juego la selección de Colombia.
2: Gana Colombia porque ha tenido una nómina en la que se ha entendido y se ha potenciado lo mejor que tiene de sus jugadoras convocadas. Ese tridente, Marcela, Lorena y Daniela, sin lugar a dudas, está aportando solidez y también salida de juego.
3: Yo creo que gana Colombia porque ha sido muy superior tácticamente, entendió muy bien a su rival y además está imponiendo su juego totalmente, al menos desde el primer minuto. Creo que en ataque, y es un poco lo que decía Quique, hace una línea de tres, ¿no? Con Daniela, Yorelín, con la lateral por izquierda, permitiéndole a Ana María Guzmán ir al ataque para, por supuesto, ser muy superiores en números al momento de atacar. Creo que le funciona esto al profe Marsiglia. Y si encontró la forma táctica de poner al equipo de esta manera cuando van a ataque es porque seguramente analizó muy bien a su rival. Creo que gana Colombia desde el banquillo en adelante por Ángelo Marsiglia, que esta vez ha hecho un buen trabajo.
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4: 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Ese es el marcador del partido. Uno tiene Colombia, cero tiene Uruguay. 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Sí, ya tenemos las 6 en Colombia, 24 minutos. 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
8: Aquí va Colombia de nuevo, el pase para Robledo, gana Bermúdez en Uruguay, le queda más adelante a la chica González, se mueve González, sorrentado en la cancha, levanta la mirada, toca hacia atrás, tiene que rechazarla como puede Barone, el balón que lo va tomando, lo va retomando Colombia con Montoya, juega, toca corto, lo va sosteniendo, Restrepo tocaba para Montoya, otra vez atrás el balón para Restrepo, Restrepo que va con la pelota parecida, también en esa acción la chica Bedoya, le queda Restrepo, abre la cancha sobre la parte de Oriente, le queda la pelota, la chica Manuela Vanegas, toca atrás para que aparezca de nuevo en la escena ofensiva, la chica Restrepo que toca para Linda Caicedo, Linda se gira, Linda que va encarando, viene Linda, Linda con el taco, Linda tocó atrás, viene el remate y hay desvío y la pelota se va por fuera y se va al tiro de esquina, le pegó Santos, se va al tiro de esquina para Colombia.
4: Es el primero del partido y el primero para la selección Colombia.
1: Se sigue moviendo los resultados a esta hora, Fran, en la Liga de Naciones.
4: Sí, señor. Atención, atención. Se mueve el marcador entre Bolivia-Paraguay. 2 para Paraguay y otro golazo de la jugadora Claudia Martínez. Minuto 23 de la primera parte. 0 tiene Bolivia, 2 Paraguay.
8: Aquí viene Lacy Santos. Se prepara la 10 de Colombia, sur con occidente, Quique.
1: Y hacen marcación individual a Robledo.
8: Atención a este cobro.
1: También siguen a Linda Caicedo, no le da mucho espacio a la colombiana.
8: Se mueve Linda, el tiro de esquina, cabezazo defensivo de Uruguay. Queda rebote para la chica uruguaya, en este caso. Quien se mueve es Carballo. Carballo que aguanta la pelota, se devuelve Carballo. Mira hacia atrás, mira hacia un lado, no tiene opción de pase. No tiene opción de salida, prácticamente... Le cierran todos los caminos y la puede perder y cayó, se levantó, se recuperó. Aguanta la pelota sobre banda derecha la chica de Uruguay. También llega el respaldo desde atrás. Venía buscando desde la zona posterior. Otra vez la chica, se trata de Gómez. Y aquí Carballo la llevaron prácticamente al lateral, Quique, ¿eh?
1: Sí, no le dieron posibilidad de hacer un pase. Le tocó ahí aguantar con fuerza al final. Le dice la árbitra del compromiso que hay falta a favor de las uruguayas.
8: Va a sacar desde atrás la falta. Lo va a hacer Lacoste. Pierna derecha para Uruguay. Levanta Lacoste, balón que va aterrizando en la zona medular. Alcanza a meter el balón hacia arriba. Venía buscando el ataque otra vez Uruguay. Saca la redonda la chica Yorelín Carabalí. Viene para cerrar desde el fondo, varones. Aquí lo busca Uruguay otra vez. Gana el equipo uruguayo cuando hay una falta. Una falta sobre Montoya.
1: Sí, pensaba dar la ley de la ventaja, pero el balón cayó en una jugadora uruguaya y por eso al final pita la falta a favor de Colombia.
8: Ahí está. Está Velasco, ¿eh?, protestando, ¿eh?
1: Sí. Es que se le montó prácticamente encima a la jugadora colombiana y eso es lo que determina la falta que favorece a Colombia.
8: 25 minutos. Lacy Santos.
1: Para el cobro en estos momentos necesita meterse un poquito más en el juego. Hizo la asistencia para el gol, pero no ha participado mucho más del juego Lacy Santos.
8: Arma la barrera, Sánchez. Ahí está Bedoya. Está Restrepo, Yorelín Carabalí. Bedoya que se hace atrás de Lacy Santos. Dos chicas en la barrera para Uruguay. Arranca Lacy. Viene el tiel. Centro que venía cayendo a la cabeza de González. Y no se va al tiro de esquina, se va al saque de manos. Bueno, 26 minutos. Mi querida Carolina Castellanos, Daniela Duarte.
2: Un partido increíble de Colombia. Piña, la verdad que me ha gustado mucho desde la consolidación de la nómina titular. Yo creo que este era el mensaje que necesitaba entender Angelo Marsiglia, que era poner a las mejores en su mejor momento y en la posición en la que son. Yo creo que eso ha ayudado a potenciar ese mitad de cancha con Lorena, con Marcela y con Daniela, que sin lugar a duda impone una presencia increíble. Y adelante, pues obviamente con tres jugadoras que son muy, muy buenas en el manejo de la pelota y en la salida. Yo creo que acertó completamente a Angelo Marsiglia.
3: Y yo creo que lo que empieza a pasar en estos 26 minutos es que Uruguay, al ver la superioridad táctica que ha tenido Colombia, quiere sacar a las jugadoras del partido peleándole. Generalmente en 2-3 choques hemos visto que le alegan a Lacy Santos, le alegan a Ana María Guzmán, como que las jugadoras quieren meter al juego de sacarlas un poco del partido y generar algún tipo de conflicto, a ver si así pueden ser superiores a Colombia. Pero pues por ahora, menos mal ninguna colombiana ha caído en ese juego.
8: Va Uruguay, Pizarro, toca por el medio, la toma Velasco, abre la cancha, se va al ataque, Gómez mete el centro, pierna derecha para Uruguay, cabezazo ofensivo. Y aquí la buscaba en ataque, otra vez Uruguay, la buscaba Pizarro. Colombia tiene 1-0 Uruguay, gol de Gisela Robledo. Buen gol para Gisela, 28 minutos, voy con la figura, se le entrega aquí, qué varón hasta ahora.
1: Le voy a dar ese premio a Yorelín Carabalí.
4: La figura de la cancha de uniforme verde ya ha ganado los mejores partidos para sustento en este partido Colombia-Uruguay. Es Carabalí. 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
8: Voy a la tribuna virtual, Fran Parra. Sigue llegando más reporte de sintonía a través de Deportes RCN y la FM.
4: Sí, señora, las 6 en Colombia, 30 minutos, 6 en Colombia, 30 minutos. Cordial saludo. Bienvenidos al canal de YouTube, sí, de Deportes RCN y el fútbol de la FM. Por acá saludamos a Jairo Melo, dice, vamos Colombia a ganar, hagamos respetar la casa. Sí, señores, buena transmisión. Por acá se une Miguel, también Prieto Becerra, dice, vamos Colombia, vamos con toda. Por acá saludamos a Sebastián Chur, dice, maravilloso Colombia, qué golazo. Y saludo también para Julián Vaquero, dice, vamos mi Colombia, desde Rafael Mendoza, Argentina. Saludos, gran transmisión en el fútbol de la FM.
8: Bueno, el partido está detenido en el Pascual. 29 minutos. Quique, a ojo de buen cubero, ¿no? Esta frase no la ha dicho nadie, ¿no? Pero más o menos, ¿cuánta gente en el Pascual? Lo que has podido observar,
1: lo que se ve, lo que se aprecia en la tribuna de Oriental y de Occidental, yo diría que por lo menos 5.000 personas ya hay en la cancha de San Fernando.
8: Bueno, unas 5.000 personas. Ya estamos en 30 minutos, es el tiempo a través de la FM. Tenemos 30 minutos en el primer tiempo. Gana Colombia 1-0 frente a Uruguay. Esta es la radio del Mundial. Balón desde atrás con Yorelín Carabalí. Viene Yorelín. Yorelín que descarga sobre banda derecha. Aquí la pelota la está buscando Ana María Guzmán. Ana María que pisa el balón. Intenta cerrar como puede desde el fondo. La marca de la Coste. Y la banda sobre la lateral. Aquí se va a cobrar de mano. Lo va haciendo Carabalí. Carabalí. El juego con Restrepo. Otra vez Carabalí. Restrepo. Restrepo hacia atrás. Busca por dentro. Abre la cancha Bedoya. Lorena que va a descargar. Uy, se le escapó el balón a Manuela Vanegas. Se le fue la pelota a Vanegas. Y aquí seguimos 1-0. Quique. Daniela. Castellanos. Castellano Daniela.
1: Es algo que se debe mejorar todavía en el fútbol colombiano. Y le está pasando hoy a las mujeres en la entrega del balón. Muy bien por la posesión, pero cuando se va a hacer 3-4 pases, hay uno equivocado y ahí se falla. Pero por ahora se gana bien, que es lo más importante.
8: Y va Colombia, viene el toque de Gisela, la busca Linda Caicedo, perdida la pelota. El balón que le queda, otra vez Uruguay, arriba el balón para Carballo, perdía. Finalmente Carballo, tampoco podía González, va la respuesta de Colombia. Se viene por el medio Colombia, Linda Caicedo, que no alcanza a tomar el balón, rechaza como puede la Coste. Y esto sigue 1-0 frente a Uruguay, 1-0 Carolina Castellano, Daniela Duarte, son talentos mundialistas.
2: Piña, y hablamos obviamente también de lo que pasa con la defensa, porque la verdad hoy no podemos discutir el momento de Yorelín Carabalí. Creo que a pesar de las críticas en partidos anteriores, hoy ha tenido un grandioso partido, cosa que no ha pasado además con Manuela Vanegas. Yo a Manuela no la he visto regresar desde esa lesión que la alejó de algunos partidos de la Liga de Naciones. Esperemos obviamente que se vuelva a tomar confianza después de haber sido una de las jugadoras más importantes en esa última cita mundialista en la que estuvo Colombia, la del 2023. Acuérdense con ese gol frente a la selección de Alemania.
3: Y yo creo además que ayuda mucho el mediocampo a Yorelín Carabalí. Y Yorelín Carabalí no está del todo preocupada por tal vez solo defender los ataques de Uruguay, porque no han existido. Y eso se ha dado también al buen trabajo de la mitad del campo, que retiene cualquier tipo de ataque del conjunto visitante. Ahora lo que hace Yorelín es, tengo la pelota, la recupero y saco al equipo. Y ha funcionado muy bien esa tarea. Creo que fue algo que trabajó el profesor Marsiglia esta semana y hoy le está dando frutos.
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8: Le pega a Lacy Santos el balón que se estrella en una rival, aparecía para marcar Lemos en el equipo uruguayo. Queda atrás para Lacy Santos. Lacy con la pelota, juega corto, abre la cancha, la tiene Carabalí. Yorelín Carabalí alcanza a meter la pierna, no puede marcar Velasco por parte de Uruguay. El rechazo que venía desde atrás por parte de Varones. El balón le queda otra vez a González, que la busca en zona de ataque. Viene González por la pelota, aguanta, toca hacia atrás. El balón para que lo domine en zona defensiva. Buscaba Colombia, la tiene Varones. Varones que se gira, Varones con la pelota y se pierde a lateral y se cobra a favor de Uruguay, Quique. A favor de Uruguay.
1: Muy bien, la forma como se está defendiendo la selección Colombia, hay mucha concentración y sobre todo siempre tratan de anticipar para que las uruguayas no reciban libre.
8: Hay saque de banda. Se demora para hacerlo Gómez, ¿eh? El temperamento de Gómez Se me parece alguno, Quique, por aquí.
1: ¿Ah, sí?
8: Sí, ahora cuando lo cara a cara se enfrentaba a Alexis Santos. Aquí el balón le queda otra vez a Colombia. Tiene la pelota desde atrás el equipo colombiano. Pierde en salida Restrepo. Va tomando otra vez el balón. La Charrúas. Balón arriba para Pizarro. El toque de primera. Viene para ganar la Linda Caicedo. Se equivocó con la entrega del balón. Pizarro le quedó a Montoya. Toca de primera Linda Caicedo. Viene el quite. Perfecto. Interceptan el balón. Le queda Uruguay. Tiene el ataque el conjunto uruguayo. Está en el piso Linda Caicedo. Uy. Fuerte, ¿ah?
1: Sí, le pegaron atrás en la parte de alta de su espalda a la jugadora colombiana, que la han buscado cada vez que le van, intentan chocarla a ver si Linda reacciona. Afortunadamente creo que ya está muy experimentada y no se deja provocar la jugadora colombiana. Obviamente a nadie le gusta que le peguen, ¿no? Y eso es lo que por ahí protesta muchas veces, porque también la jueza ha intentado dejar jugar. Lo que quieren ahora los árbitros, no estar parando a toda hora, pero también hay faltas que necesitan revisarse, Carolina y Daniela.
2: No, Quique, pero es que la entrada es muy fuerte. Muy fuerte están entrando todas las jugadoras, y no es de ahorita en esta jugada, minuto 34 contra Linda Caicedo. Creo que durante todo el partido vienen haciendo un juego muy fuerte las jugadoras de Uruguay, y esto obviamente ante la posibilidad o la imposibilidad, mejor, de hacer un buen juego, ahora lo que están dedicadas es a pegar.
3: Y vienen provocando, Caro. Yo ya lo había dicho hace un par de minutos. Quieren buscar, quieren sacar del partido a las jugadoras colombianas, porque definitivamente con fútbol no han podido. Y con este tipo de choques, alegándole a las jugadoras y todo este tipo de situaciones, pues lo que buscan las visitantes es eso, precisamente sacar a las colombianas del partido. Pero muy bien, Colombia, que no se ha dejado sacar, que sigue muy concentrado, demostrando con fútbol, y aquí están los frutos.
8: Va por la pelota Colombia. El balón para Vanega. Vanega, que tiene proyección sobre el carril izquierdo. Le entregó a Linda Caicedo. Linda que perdía. Linda que perdía. Recuperaba Carvalho. Más arriba. El pase por parte de Bermúdez. La va tomando Uruguay. Pierde arriba la chica González. Otra vez el esférico. Lo tiene en el fondo Daniela Arias. Daniela que va entregando para Yorlin Corabalí. Está jugando Colombia. Gana 1-0 al equipo uruguayo. Estamos, ¿sabe dónde estamos, mi querido Fran Parra? En el Mundial de Brasil 2027.
4: Sí, señor, en el Mundial de Brasil 2027.
8: Viene Gisela Robledo. Robledo que entrega con Pierre Barencho. Y el centro con los puños. Sánchez saca la pelota al arquero de Uruguay. Aquí la va recuperando desde atrás el equipo uruguayo con Lemos. Lemos que caía. Y ahora sí la falta sobre la número 18 de Uruguay. Fran Parra.
4: Es el relato de Jefferson Piña. Sí, Jefferson Piña, un narrador mundialista en el fútbol del FM. Ese es el marcador del partido. 1 tiene Colombia, 0 tiene Uruguay. 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
8: Bueno, 1-0. Gol de Gisela Robledo. Balón arriba. Tiene la pelota otra vez el equipo uruguayo. Barone que va con el servicio, toca arriba, no alcanza el balón. En zona de ataque Pizarro, que se molesta, Carolina, se molesta Pizarro.
2: Sí, se molestó ahí la jugadora porque no alcanzaba a llegar, digamos, con su pierna a conectar el balón. Pero si vemos un poquito el juego de la selección de Uruguay, pues no tiene una idea clara de juego. Es muy fuerte a la hora de marcar, pero no tiene conexiones, no tiene pases entre las jugadoras. Un juego colectivo no se ve. Yo creo que hay que trabajar mucho y tendrá que trabajar mucho la selección de Uruguay, que ya no tiene posibilidades de llegar al Mundial. Pensando en un proceso, ¿no? En fortalecer eso, porque en realidad no se ve claro una idea en las uruguayas.
8: Bueno, partido detenido. Manuela Vanegas, que habla con la central del partido. Verónica Guasambó, ¿no, Quique?
1: Sí, señor.
8: Guasambó, de Ecuador.
1: Mucha atención, que se mueven los marcadores en la Liga de Naciones, Fran.
4: Así es, mucha atención, atención. Minuto 36. Ecuador le marca un gol a la selección de Chile. 0 tiene Chile, 1 tiene Ecuador. Gol de Justine Cuadra, esa jugadora que marca la diferencia. Reiteramos, un gol tiene Ecuador, 0 tiene Chile en el fútbol del FM.
1: Con este resultado, mucha atención que Ecuador pasa a ser en estos momentos la cuarta posición con 11 puntos, los mismos que tiene Venezuela, que ocupa la tercera casilla, sino que la diferencia de goles de las venezolanas es de más 13.
8: Bueno, por ahora nosotros estamos directos en el Mundial. Primera casilla para Colombia con esta victoria parcial. Se viene Uruguay. Aquí el balón lo tiene Carvalho, en el piso Carvalho, se levanta Carvalho, va Carvalho, gana Restrepo, no puede Gómez, lo entrega Vanegas para Linda Caicedo, Linda que quiere superar la marca de Velasco, tiene que hacer la pausa y la pide Restrepo y ahora se la entregan a Bedoya, viene Lorena, Bedoya que va haciendo la apertura, abre la cancha sobre banda derecha con Llorelín Carabalí atravesando la mitad del campo, viene Llorelín, Llorelín que juega con borde interno, pierna derecha buscando a la chica Gisela Robledo, uy, ¿qué le pasó a Llorelín? ¿Qué le pasó a Llorelín?
1: Lo que decíamos ahora es que se falla mucho en los pases Colombia, cuando hace un buen trabajo Carabalí, que reiteramos, parece más una extrema hoy con la selección Colombia, le ha dado esa posibilidad a Guzmán de que pase más al frente, ataca Colombia.
8: Viene, uy, Gisela Robledo, con esa mano, ¿ah? Sí, sí. Aquí viene el centro de Lessi Santos, le quedó a Linda Caicedo, puede estar el segundo, abren para Vanegas, Vanegas hacia el centro de Vanegas, le faltó una escalera, Lessi Santos la tiene Gisela Robledo, pierde la pelota, recupera en el fondo, Baroni se acaba de salvar Uruguay, Carolina Castellanos, Daniela Duarte, el arco de Uruguay.
2: Bueno, la selección Colombia sigue teniendo la pelota, sigue haciendo una conexión muy interesante de mitad de cancha hacia adelante. Lo de Linda Caicedo y lo de Lacy Santos sigue siendo muy importante. Yo creo que Gisela tiene que conectarse otra vez con el juego, ¿no? Había estado muy afín a esa idea que le proponían, ese pase filtrado, y yo creo que tiene que volver a estar muy concentrada, sobre todo en la idea que está mostrando Colombia.
3: Va Colombia.
8: Y va Colombia con Gisela Robledo. Tiene que sacarla como puede Lacoste. Barone también estaba muy cerca. La tiene Llorelín Carabalí ahora. Llorelín que hace contacto para Ana María Guzmán. Se le escapa el balón. Se le escapa el balón. Mi querida Daniela, ahora sí tiene el permiso. Le quedan 5 minutos para su comentario.
3: Muchas gracias. Muy cordial hoy. No, pues yo creo que a mí lo que me está gustando es la libertad en ataque de Gisela Robledo, Lacy Santos y Linda Caicedo. Yo creo que no tienen un trabajo 100% definido dentro de la cancha, pero sabemos que son tres jugadoras que como equipo, entre ellas tres, se entienden demasiado bien. Y yo creo que el profesor Marsiglia simplemente les dio libertad y es como, hagan lo que puedan o mejor, hagan lo que saben y le funciona. Le ha funcionado mucho más la banda derecha, sobre todo porque Llorelín saca mucho el equipo. A Manuela, que para mí es una de las jugadoras que todavía nos debe un poco en este partido, no se le está dando tanto eso, pero con Llorelín funciona. Me gusta lo que veo en ataque, me gusta lo que veo en medio campo, me gusta mucho esta Colombia. Esta es la Colombia que nos habíamos acostumbrado a ver, que perdimos un poquito en las primeras fechas, pero que parece volvemos a retomar hoy.
4: Son los comentarios de Quique Barón, el Quique de la gente, Daniela Duarte, Carolina Castellanos, en el fútbol del FM, en el fútbol del FM, siempre, siempre contigo. El marcador del partido, 1 tiene Colombia, 0 tiene Uruguay. 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
8: Aquí el lanzamiento y la arquera Sánchez la manda al tiro de esquina para Colombia. Llegaron las nuestras.
4: Es el segundo del partido y el segundo para la selección Colombia.
1: Muy buen remate de Llorelín Carabalí, que hace un buen primer tiempo. Ella le pega muy bien al balón y acá buscó sorprender a Sánchez y por poco marca el segundo.
8: Qué bien le pegó a... Iba ceñido al palo izquierdo de Sánchez. Así la sacaba yo en los viejos tiempos, Quique.
1: En ese tiempo era la Atari, piña.
8: Aquí va a cobrar Lacy Santos. Ahí sí se ríe, ¿no? Le entrega para Linda Caicedo. ¡Linda! ¡La centró! ¡Viene Carabalí! ¡Uy! ¡Tiró una ninja! ¡Tiró una ninja Carabalí! Eso no tenía... No tenía estilo, pero tiró la ninja especial Carabalí. Es válido Carabalí. Linda Caicedo, Lacy Santos la quiso Coroguí. Por poco autogol. Por poco autogol de Uruguay. Se va el tiro de esquina a favor de Colombia.
4: Es el tercero del partido y el tercero para la selección Colombia.
1: Le está faltando el segundo gol a Colombia para cerrar este primer tiempo. Lo está construyendo, pero le falta ese último detalle para poder marcar el segundo gol.
8: ¿Qué tal la acrobacia de Yorelín Carabalí? Aquí se viene tiro de esquina para Colombia. 43 minutos. Cobra Colombia, tiro de esquina con los puños. Sánchez, queda rebote para Montoya. Otra vez la saca Uruguay. El balón que está dividido. Aquí viene para ganar González. Guapea González, perdió la pelota, la recupera Colombia. Tocan de primera, la va soltando arriba para que aparezca en zona de ataque. Yorlín Carabalí, está buena. Se viene Gisela Robledo. Robledo mete el centro pasado y cabezazo de Gómez que alcanza a conectar para Uruguay. Y sigue atacando a Colombia. Linda Caicedo que gambetea. Linda le cometen la falta y es tiro libre colombiano. Muchacha Carolina Daniela.
2: Muy buena conexión nuevamente de la selección Colombia. La verdad es que la movilidad que está teniendo por las bandas con estas jugadoras ha sido impresionante en este partido. Y no sé, yo creo que ese agarroncito de la jugadora de Uruguay merecía una amonestación.
3: Es que ya la tercera vez que van encima de Linda Caicedo con este tipo de acciones. Las dos primeras, pues mucho más al tobillo de Linda Caicedo. Pero yo creo que ya es hora de que la juez central empiece a mostrar tarjetas, y lo decía Linda precisamente en la acción. Porque ha perdonado una, ha perdonado dos, ha perdonado tres, todas en contra de Colombia, y realmente no ha podido sacar tarjeta la juez central.
1: Y más cuando iba ya en ataque la jugadora colombiana Linda Caicedo. Era meritoria esa amarilla que estaba reclamando la jugadora nuestra. Se va a cobrar el tiro libre, Piña.
8: Hay tres chicas de Uruguay en la barrera.
1: Salió, buscó también Arias en el juego aéreo.
8: Le pega Lacy con los puños, la arquera Sánchez. Sánchez no agarra la pelota, siempre con los puños. Lacy Santos se apoya en Linda Caicedo. Conexión para Restrepo. Ya se levanta Daniela Arias, que estaba en el piso. Va Manuela Vanega. No alcanza Manuela. Le faltó velocidad a Manuela. No alcanzó. Bueno, voy con la figura de la primera parte. Voy a iniciar por Castellanos, Quique. ¿Me permites?
1: Sí, señor, bien pueda.
8: Bueno, Castellanos, Carolina. Castellano, qué bueno baila usted. Oh. Sí, ¿no? Muy bien. Bueno, Castellanos, te escuchamos, no sé, con la figura de Servi Entrega.
2: En realidad, creo que todo el equipo ha sido figura. Es que no puedo solamente destacar una. Me ha gustado mucho lo de Linda, mucho lo de Lacy, mucho lo de Gisela. Le voy a decir que la figura es la última línea ofensiva de la selección Colombia.
8: Bueno, ahí está la figura entonces de Carolina Castellanos. Voy con Daniela Duarte. Duarte, Duarte. Tu figura, Servi Entrega, por favor. No me quedo atrás.
3: Yorelín Carabalí.
8: Yorelín Carabalí. Bueno, voy con el voto de Kiki Barona. Kiki Barona, la figura, Servi Entrega.
1: Yorelín Carabalí, ataca Colombia.
8: Viene Colombia con Linda Caicedo. Va Linda Caicedo, viene Linda, Linda Caicedo. Un Linda que quiso hacerse, enredó Linda Caicedo. Raya final y se va al límite para que se cobre de arco.
1: Para mí era tiro de esquina.
8: Iba a cobrar tiro de esquina a la central, pero le marcaron desde el monitor que era saque de arco.
1: Sí, señor.
8: Bueno, Yorelín Carabalí. Yorelín Carabalí, la figura, Servi Entrega.
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8: Vamos con los últimos mensajes. Tribuna virtual, Julián Sánchez Blanco reporta sintonía a través de la FM.
4: Sí, señor, a esta hora saludamos por acá José Peperoni. Dice: hola muchachos, excelente transmisión. Buena esa Colombia. Sí, Peperoni y 3M. Saludo también a esta hora de la tarde noche a James Belandia. Dice: saludo desde Los Ángeles, en los Estados Unidos. Por acá a Mayrin también Álvarez. Dice: saludo muchachos en la transmisión. Vamos Colombia. Y saludo para Adolfo Parra. Dice: que viva Colombia.
8: Bueno, aquí hay una Ahí estaba la disputa del balón.
3: Piña.
8: Sí, te escucho.
3: ¿Pero por qué no le compuso una canción a Quique?
8: Quique Barona. Ya le cantamos al director,
2: A él sí, no.
8: No. Es que no estaba preparada, pero ya la cantamos al director. Aquí el balón lo está buscando. Otra vez Colombia, viene Lacy Santos. Lacy Santos por el juego, Lacy Santos. Don Quique Barona. le cantan el llano. Aquí el balón atrás. Para y termina el primer tiempo en el Pascual Guerrero. Termina el primer tiempo en el Pascual Guerrero.
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8: Bueno, gracias a la gente que está aquí con nosotros en la cabina, le hacen sonreír a uno. Viene el comentario del Quique Barona, Carolina Castellano, Daniela Duarte de este triunfo parcial de Colombia 1-0 frente a Uruguay en la Liga de Naciones Femenina a través de la radio. Sí, la radio del Mundial, la FM.
4: Es el relato de Jefferson Piña, un narrador de película. 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En la Liga de Naciones Femenina, Colombia tiene 1, Uruguay tiene 0. Ya vienen los comentarios de Quique Barona, el Quique de la gente.
1: Se mueven los marcadores a esta hora en la Liga de Naciones, Fran. ¿Qué pasa cuando están terminando los primeros tiempos?
4: Sí, señor, termina el primer tiempo. El encuentro de Bolivia que recibe a Paraguay y va ganando el equipo de Paraguay 3-0. El último gol lo hizo Ley Chamorro. Un golazo. Se mueve el marcador. Repito, 3 tiene Paraguay, 0 tiene Bolivia.
1: Con estos resultados, Argentina 0, Perú 0, Bolivia 0, Paraguay 3, Chile 0, Ecuador 1, Colombia 1, Uruguay 0. La tabla de posiciones la está comandando Colombia y con este resultado parcial está inscribiendo su nombre en la Copa del Mundo en Brasil. Colombia primer lugar con 17 puntos, segundo Argentina con 15, tercero Venezuela con 11, cuarto Ecuador con 11 puntos. Así está la tabla de posiciones.
4: Perfecto, muchas gracias. Las 6 en Colombia, 52 minutos. Ya viene los comentarios de Quique Valora, el Quique de la gente. Los comentarios de Daniela Duarte, Carolina Castellanos. En el fútbol de la FM, siempre contigo. 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
4: 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Señoras y señores, los comentarios de esos primeros 45 minutos hoy, Colombia-Uruguay. Es de usted, señor, sí, de usted, señor, Quique Barona, el Quique de la gente en el fútbol de la FM, siempre contigo.
1: Muchísimas gracias, Fran. Terminó el primer tiempo con una muy buena presentación del equipo colombiano que dirige el profesor Ángelo Marsiglia, que se nota analizó bien al rival, cómo le podía hacer daño, cómo podía sacar ventaja, y comenzamos desde el fondo. Hoy hemos visto un equipo en defensa donde se ubican habitualmente 4 jugadoras. En este caso, Ana María Guzmán, Daniela Arias, Yorelín Carabalí y Manuela Vanegas. Pero ¿qué ha pasado? Por momentos se ve jugando con 3, porque hoy Yorelín Carabalí es básicamente quien da inicio de juego en la Selección Colombia. Así nace la jugada del gol inclusive, pero no solamente esa, se ha repetido en salida por la banda derecha. Va, se proyecta, busca a su compañera Guzmán, busca hacer centros, un cambio de orientación, y es algo que le ha rendido. Inclusive cerrando los primeros 45 minutos, tuvo la posibilidad de hacer un remate de larga distancia, sorprendiendo a la portera uruguaya, a Agustina Sánchez. Entonces, en ese trabajo de planificación de lo que encontraron viendo al rival, les ha dado resultado. Le ha faltado a Colombia es definir un poco más lo que ha creado, esa tenencia del balón para que el marcador fuera ya más abultado. Porque las uruguayas, la verdad que poco construyen, no tienen un juego definido para elaborar y buscar pasar al frente, ni siquiera salida por las bandas, tratan por ahí de tirarle el balón solamente a su delantera, Carvalho, pero no es algo que se repita. Además, porque Colombia no se lo permite, le quiten bien el balón, se lo interrumpen cada vez que tiene esa posibilidad. Entonces, por eso no le rinde a las uruguayas a la hora de tener presencia en el ataque. Por ahí solamente una llegada, porque se estaba equivocando Yorelín Carabalí en un balón donde quiso con la fuerza quitar a su adversaria en ese momento para que no llegara, y resulta que con habilidad se la sacó del camino, y por poco, porque Tapia no estaba esperando que el balón ya se fuera, se estaba relajando ahí precisamente, y al final tiene la posibilidad de quitar ese balón, pero era una equivocación que se estaba cometiendo. Afortunadamente al final no le dio resultado a Uruguay, pero el juego de Colombia es bueno, con lo que decíamos ahora, saliendo desde el fondo con Yorelín Carabalí, en la mitad de la cancha hoy con Daniela Montoya, que es una jugadora ya de experiencia, de recorrido, y con el trabajo que hace Bedoya y Restrepo. Creo que ahí está también la clave de este partido, porque no le permiten a las uruguayas construir su juego y de dar la posibilidad de pasar al ataque. Lacy Santos, que participó en la jugada del gol, que fue importante, la asistencia que hizo. Linda Caicedo, pues ya nosotros la conocemos, es una jugadora referente que sabe con el balón, se tiene confianza y cada vez que recibe sabe construir, buscar el espacio libre para su mejor compañera ubicada en la cancha y desde allí crear peligro. Y Gisela Robledo, que es la atacante que está hoy, se le nota la experiencia, el recorrido, qué definición tan espectacular ante la salida de la portera Sánchez. O sea que el trabajo que hace el equipo del profesor Angelo Marsiglia es bueno. Le faltan más goles, seguramente para asegurarse, para descontarle a Argentina, que nos tiene una diferencia de gol importante. Sería bueno en el segundo tiempo complementar con más goles para asegurar el marcador, asegurar el cupo a la Copa del Mundo. Pero el juego de Colombia es bueno. Están atentas a la hora de recuperar. Por ahí, por momentos, por pasajes de partido, se equivocan cuando hacen 3-4 pases, no hay la precisión necesaria. Afortunadamente no han caído en la provocación de las uruguayas, que se han visto que no han tenido cómo recuperar el balón y comienzan a pegar, a hablarle mal a Linda Caicedo, a Lacy Santos. No han caído en la provocación, qué bueno por nuestras jugadoras, y creo que eso hace parte ya de la experiencia. Buen primer tiempo de Colombia, se gana 1-0 y por ahora tenemos la clasificación a la Copa del Mundo. Carolina, la escuchamos, y a Daniela también aquí en la FM.
2: Gracias, Quique. La verdad es que ha sido un partido muy, muy, muy bueno de la Selección Colombia. Desde el planteamiento del técnico Angelo Marsiglia, que nos sorprendió a todos con la posibilidad de tener a una jugadora como Daniela Montoya en el medio campo, regresando además a una zona en la que se necesitaba liderazgo. Y ese liderazgo está llegando con ella, con una jugadora experimentada que, recordemos, juega en el Gremio de Brasil y que sin lugar a dudas está entregando una muy buena presentación, acompañando además a dos jugadoras, Lorena Bedoya y Marcela Restrepo, que han sabido potenciar sus capacidades. Por ejemplo, Marcela saliendo un poco más en el juego con la pelota al pie, la posibilidad de Lorena de cortar ese ataque que quiere presentar de alguna u otra manera la selección de Uruguay, y de mitad de cancha hacia adelante, después de esa primera línea de volantes, viene ese ataque con Lacy Santos, que recordemos es la goleadora de Colombia en esta Liga de Naciones, con Linda Caicedo, que siempre es la desequilibrante, la diferente, la de gambeta, la que intenta algo distinto. Ahora juntándose con una Gisela Robledo, que llega a reemplazar a Maite López, quien venía siendo titular en ese sector del campo y que responde con gol, que responde además siendo protagonista, muy buena definición además para marcar este primer gol de la Selección Colombia. Pero no sé si a ustedes, yo creo que aquí que a Daniela les va a quedar esta misma sensación, y es que Colombia, con como está jugando, con lo que ha mostrado, debería estar jugando y debería estar ganando con una diferencia mucho más amplia. ¿Qué le falta a Colombia? Pensar un poco más con la cabeza fría cuando está cerca el arco rival de la selección de Uruguay. Sin lugar a duda, para el segundo tiempo, y viendo, digamos, esa nómina que tiene Angelo Marsiglia para hacer recambio, yo no tengo dudas que Mayra Ramírez, que está regresando a esta selección, va a tener minutos, y seguramente vamos a ver cómo está enfrentando y entendiendo el esquema táctico que tiene esta Selección Colombia y cómo puede llegar a aportar. La verdad es que ha sido un partido magnífico de la Selección Colombia, atrás ni se diga de Yorelín Calabarí, que terminó finalmente como la figura del partido, y no sin desconocer, no quería desconocer a la hora de nombrar esta figura del partido a la jugadora, solamente que me ha parecido que han tenido muchas, muchas oportunidades de gol de mitad de cancha hacia adelante con la integración de estas tres jugadoras. Ahora, la defensa con Ana María Guzmán, con Yoreline, con Daniela. Tal vez la que nos ha debido un poco y nos debe un poco es Manuela Vanegas, de quien conocemos tiene unas características y unas condiciones impresionantes, sobre todo de la salida por ese costado. Tal vez ha estado un poco más marcadora de punta. Cuando se ha tirado la ofensiva no ha estado tan conectada con la dinámica del equipo, pero sabemos lo que tiene Manuela Vanegas. Y ahora, pues, esperar realmente cuáles son esos recambios. Yo sí espero mantener ese primer lugar, yo sí espero mantener un poco la ventaja más amplia en el marcador y que Colombia siga demostrando por qué es una de las potencias del fútbol femenino en Sudamérica. Ya con ese boleto asegurado del Mundial, pues es más fácil trabajar, es más fácil pensar cómo se va a presentar en un año esa posibilidad. Así que tengo la esperanza de que pueda, digamos, tenerse esa posibilidad de llegar ahora con Mayra, de buscar otras opciones, sobre todo revulsivas, a la hora de poder definir un poco más. Dani seguramente tiene un comentario adicional sobre lo que fue este primer partido. Y